trabaja Satanás en nuestras vidas. Usted puede ser tan bendecido en muchas áreas, pero él apunta a algo que no puede tener o algo que ha pensado y que hace, magnifica la importancia de la única cosa que no puede tener. ¿Por qué? Porque sabe que esa es la manera en que puede atraparle. ¿Cuál es su objetivo? Su objetivo es muy simple, es separarlo de Dios. Ese es siempre el objetivo de Satanás en la tentación, distanciarnos de Dios, frustrar nuestra comunión con Él, llevarnos a pensar en otras cosas y satisfacer, gratificar los deseos de la carne, los deseos normales y naturales dentro de nosotros, los deseos humanos, el humanista dentro de nosotros que desea esas cosas que no son de Dios. Esto es común a todas las personas. No importa quién sea usted. Nadie ha vivido sin tentación. Ahora dice este versículo 13 que no os ha sobrevenido ninguna tentación que no sea humana. Y también dice que viene del tentador. Satanás es llamado el tentador. Y su objetivo es la separación y, en última instancia, nuestra destrucción. El objetivo de Satanás nunca es bueno. No hay una sola cosa que Satanás le ofrezca que vaya a ser para su bien. Algo puede parecer bueno, pero en última instancia tiene un gancho. Porque él puede seducirle con algo que le atrae, que puede parecer correcto, pero si puede lograr que haga una cosa que sea adecuada solo para llegar a hacer algo más que está mal, incluso lo bueno tiene una motivación mala. Por lo tanto, su objetivo es siempre la alienación de Dios, siempre, y de alguna manera romper nuestra relación con Él, sacarnos de la comunión y alejarnos de la voluntad de Dios. Esa siempre es su meta, para al final destruirnos. Pero como creyentes, no puede destruir nuestra alma, no puede destruir nuestro espíritu. ¿Y qué es lo que hace? Hace todo lo que está en su poder para que vivamos alienados de Dios, para que no adoremos a Dios, no le obedezcamos, no le sirvamos, no andemos en su voluntad, para que no le demos la gloria. Como perdió nuestra alma y no puede hacer nada al respecto, lo más que puede hacer es destruirnos de alguna forma física, si es posible, pero solo si decidimos caminar de esa manera y arruinar nuestro testimonio. Lo que nos dice en el pasaje que acabamos de leer es que esta tentación es común a todos los hombres. Nadie está exento de ser tentado. Ni siquiera Jesús fue una excepción. Y muchas veces, cuando nos fijamos en las tentaciones de Jesús en Mateo capítulo 4, pensamos acerca de cómo fue tentado por el diablo y las tres formas en que fue tentado. Y luego nos preguntamos, ¿podría ser tentado Jesús realmente? Quiero recurrir a Hebreos capítulo 4 por un momento, un maravilloso pasaje de la Escritura. Y ciertamente es un estímulo para todos y cada uno de nosotros. En este capítulo nos dice que Jesús es nuestro sumo sacerdote, el que intercede ante el Padre en nuestro nombre. Escuchen lo que nos declara en Hebreos 4, versículos 12 al 16. Porque la palabra de Dios es viva y eficaz, y más cortante que toda espada de dos filos, y penetra hasta partir el alma y el espíritu, las coyunturas y los tuétanos, y discierne los pensamientos y las intenciones del corazón. Y no hay cosa creada que no sea manifiesta en su presencia. Antes bien, todas las cosas están desnudas y abiertas a los ojos de aquel a quien tenemos que dar cuenta. Por tanto, teniendo un gran sumo sacerdote que traspasó los cielos, Jesús, el Hijo de Dios, retengamos nuestra profesión. Porque no tenemos un sumo sacerdote que no pueda compadecerse de nuestras debilidades, sino uno que fue tentado en todo según nuestra semejanza, pero sin pecado. Acerquémonos, pues, confiadamente al trono de la gracia,
para alcanzar misericordia y hallar gracia.

gracia para el oportuno socorro. Este es uno de los pasajes de la Biblia que más confianza y seguridad nos da. Nos declara que no enfrentaremos ninguna tentación que Jesús ya no haya enfrentado antes. ¿Significa eso que Jesús fue tentado en todas las áreas de su vida? Eso es precisamente lo que nos declara aquí. Mientras que vivamos en este mundo y tengamos una naturaleza humana, podemos estar convencidos de que estaremos expuestos a la tentación. La realidad es que todos tenemos una o más áreas en nuestra vida en las que estamos expuestos a ser tentados. Puede que usted no se haya dado cuenta de cuáles sean sus debilidades, pero sí podemos estar seguros de que Dios las conoce y también nuestro enemigo, el diablo. Es por eso que no podemos confiarnos al pensar que estamos firmes y que no vamos a caer jamás. Pues eso no es cierto. Puede que pensemos que Satanás no va a poder hacernos caer en ciertas áreas de nuestra vida. Pero la realidad es que debemos estar bien alertas para que eso no suceda. Recuerden que nos dice que nuestro enemigo está siempre como un león que busca a quien devorar. Nuestro enemigo hará todo lo que sea necesario con tal de que caigamos ante sus ataques. Cuando vea que hemos sido desobedientes en cierta área, concentrará sus ataques hacia ese mismo aspecto, pues sabe que la segunda vez caeremos más fácilmente y que después de varias ocasiones seremos presa fácil ante sus acechanzas. Creo que es importante que sepamos distinguir entre la tentación y la prueba, pues en ocasiones nos equivocamos al pensar que hablamos de lo mismo. Una de las diferencias consiste en que cuando somos tentados, no somos tentados por Dios, pues la Biblia nos declara que el Señor nunca nos tienta. Escuchen lo que nos dice en Santiago 1, versículos 12 al 16. Bienaventurado el varón que soporta la tentación, porque cuando haya resistido la prueba recibirá la corona de vida que Dios ha prometido a los que le aman. Cuando alguno es tentado, no diga que es tentado de parte de Dios, porque Dios no puede ser tentado por el mal ni él tienta a nadie, sino que cada uno es tentado cuando de su propia concupiscencia es atraído y seducido. Entonces la concupiscencia, después que ha concebido, da a luz el pecado, y el pecado siendo consumado, da a luz la muerte. Amados hermanos míos, no erréis. Hay al menos dos aspectos que debemos resaltar en relación con este tema. En primer lugar, sabemos que las tentaciones son invitaciones a hacer aquello que es malo. Es una invitación para hacer aquello que va más allá de la voluntad de Dios para nuestra vida. Por otro lado, las pruebas son temporadas en las que Dios hace que nuestra fe sea probada, no con el propósito de ser derrotados, sino para que seamos aprobados. Somos tentados con el propósito de ser destruidos, de que caigamos en aquello que es malo y que no es del agrado de nuestro Señor. Pero cuando somos probados, la meta es bien diferente. Las pruebas llegan a la vida del cristiano para enseñarnos perseverancia, para fortalecernos y para edificar nuestra fe. Dios nunca nos tienta, ni nos invita a hacer lo malo. Eso está completamente fuera de su carácter o de su manera de actuar. Él nunca nos tentaría. Dios permite que seamos tentados, pero no es Él quien nos invita a hacer lo malo. ¿Por qué permite entonces que seamos tentados? Porque vivimos en un mundo donde se libra una gran batalla espiritual entre Dios y Satanás. La batalla es entre ellos dos, pero nosotros nos hallamos en el medio del campo de batalla y también estamos involucrados en la misma. Es por eso que el diablo nos ataca con sus tentaciones y el Señor permite que así sea. ¿Por qué hace eso? Porque el deseo de nuestro Padre Celestial es que seamos fortalecidos y edificados. Y de acuerdo con el pasaje que leímos en Santiago 1:12, no tenemos por qué acusar a Dios por lo que enfrentamos. Escúchenlo una vez más. Bienaventurado el varón
que soporta la tentación, porque cuando haya resistido la prueba recibirá la corona de vida que Dios ha prometido a los que le aman. El deseo de nuestro Señor es que obtengamos la victoria. Cada vez que tengamos que enfrentar alguna prueba, podemos estar convencidos de que Dios la ha permitido en nuestra vida con el propósito de que obtengamos la victoria. Su deseo es que seamos fortalecidos, aprobados, edificados y bendecidos. Y lo mismo ocurre en el caso de las tentaciones. Dios las permite en nuestra vida, pues su deseo es que obtengamos la victoria sobre los ataques de nuestro enemigo, el diablo, y seamos fortalecidos. ¿Acaso no es cierto que en ocasiones, después de ser tentados en algo y de vencer, dejamos de sentirnos tentados en ese asunto? No significa que estamos exentos de ser tentados en esa área de nuestra vida, sino que Dios nos ha fortalecido. ¿Cómo nos ha fortalecido? Al permitir que seamos tentados y al darnos la victoria sobre dicha tentación. Es Él quien nos sostiene y quien nos da la sabiduría para que nos mantengamos alejados de aquello que no es de su agrado y que puede hacernos caer en pecado. Algunas personas también se confunden un poco en relación con este asunto de las tentaciones. Considero que es importante que mencionemos algunos de los aspectos en los que se confunden, pues es importante que comprendamos a cabalidad este tema. Si no, podríamos llegar a desanimarnos y a rendirnos ante las tentaciones que el diablo ponga en nuestro camino. Una de las áreas en las que muchos se confunden en relación con la tentación es que llegan a pensar que es un pecado. Es decir, que al sentirse tentados ya creen que han desobedecido a Dios. Pero el hecho que hayamos considerado la posibilidad de desobedecer a Dios no significa que ya hemos pecado. De ser así, tendríamos que admitir que Jesucristo pecó al ser tentado en el desierto, pero sabemos que no fue así, pues el Señor nunca cayó ante la tentación y por consiguiente nunca pecó. Satanás tentó a Jesús en el desierto. Esto es algo que encontramos en Mateo capítulo 4. Le tentó al decirle que transformara las piedras en pan, pues tenía hambre. Luego le llevó a lo alto del templo y le dijo que se lanzara de ahí para que los ángeles lo recogieran. Y al final le incitó a que le adorara para darle los reinos del mundo. ¿Creen ustedes que esa fue la única ocasión en la que Satanás tentó a Jesús? Por supuesto que no. Es muy probable que cada día tratara de tentarlo en diferentes áreas. Lo que el diablo tratará de hacer cada vez que nos tienta es hacer todo lo que esté a su alcance para hacernos creer que al ser tentados ya hemos pecado. Esa es una de las mentiras que el diablo intenta sembrar en nuestra mente. Trata de convencernos de que, como ya hemos pecado al ser tentados, debemos aceptar su invitación y hacer lo que nos dice, pues no hará ninguna diferencia. Pero la realidad es otra bien diferente, pues es al ceder ante la tentación que llegamos a desobedecer al Señor. Otra área que confunde a muchos es que piensan que aquellos creyentes que son más espirituales no son tentados. Sin embargo, es todo lo contrario. Lo que sucede es que al caminar más cerca de Dios, más sensibles seremos al pecado. Mientras más obedientes seamos a la palabra del Señor, más sensibles seremos a las tentaciones. Y mientras más sirvamos a Dios, más fuerte será el ataque que Satanás despliegue contra nosotros. Nuestro enemigo hará todo lo que pueda con tal de destruirnos. ¿Creen que el diablo se quedará tranquilo al ver cómo cada día crecemos más y somos hechos semejantes a la imagen de Cristo? Por supuesto que no. Una de las maneras que usa para tratar de destruirnos es al engañar a los creyentes de tal forma que pongan su mirada en la vida de los demás cristianos. Usará sus artimañas para engañar a la iglesia y hacer que murmuremos de nuestros hermanos en la fe, y que discutamos, y hasta que nos ataquemos entre nosotros, mientras él observa cómo nos destruimos. Esto es algo que disfruta hacer,
pues su anhelo es destruir al pueblo de Dios y acabar con la obra que el Señor ha comenzado en nuestras vidas. Así que si su idea es llegar a ser más espirituales para librarse de los ataques de Satanás, puedo asegurarles que sufrirá una gran decepción, porque mientras más cerca esté usted de Dios, más fuertes serán los ataques del enemigo en su vida, pues hará todo lo que pueda con tal de tratar de destruirlo. Una de las áreas en las que el diablo más ataca a los cristianos es en su vida de oración. ¿Acaso no ha sentido que en ocasiones no avanza en su oración? Nuestro enemigo trata de interferir nuestra conversación con Dios al desviar nuestros pensamientos o al tratar de hacernos creer que el Señor no nos escucha. Hay algunos creyentes que, al sentir eso, dejan de orar. Pero lo que realmente debemos hacer al ser atacados por el diablo es perseverar en la oración. No podemos desanimarnos, pues si somos atacados y tentados de esa manera es porque nuestro Padre Celestial está a punto de hacer algo extraordinario en nuestra vida. Tenemos entonces que permanecer firmes en el lugar que nos ha puesto y perseverar en oración hasta que atraviesen las barreras que Satanás ha puesto a nuestras plegarias. ¿A qué nos referimos cuando hablamos de estas barreras? Nos referimos a esos obstáculos que nuestro enemigo pondrá en nuestro camino para que no oremos, para que no sirvamos a Dios, para que no compartamos el Evangelio, para que no demos nuestros diezmos y ofrendas y para que no crezcamos en los caminos del Señor. Recordemos que el diablo es conocido como padre de mentira. Usará su astucia para tratar de convencernos de hacer aquello que no es del agrado de Dios, para que no podamos crecer en nuestra relación con el Señor. Y estamos convencidos que al estar más cerca de Dios, más seremos tentados por nuestro enemigo. Otra área en la que muchos se confunden es que dicen haber caído en el pecado, cuando en realidad no es eso lo que sucede. No existe tal cosa como caer en el pecado. No caemos en él, pues desobedecemos a Dios por decisión propia. Puede que vengamos a ser víctimas de los ataques de Satanás y antes de que nos demos cuenta, caigamos en sus trampas. Puede que nos sorprenda o que nos ataque por donde menos lo esperábamos. Pero no podemos culpar a nadie, ni aun al mismo Satanás, de que hayamos desobedecido a Dios. Nadie puede forzarnos a pecar. Si lo hacemos, es porque hemos elegido tomar ese camino que no es del agrado de nuestro Señor. Otras personas se equivocan al pensar que, al ser tentados, decepcionan a Dios. No se dan cuenta que eso nunca sucederá. Nuestro Señor es omnisciente, así que conoce el pasado, el presente y el futuro. No hay nada que podamos hacer para decepcionarlo, pues conoce todo lo que haremos. No puede haber decepción si no existen expectativas. Por ejemplo, si yo tengo la expectativa de que usted vendrá al servicio dominical, de que se sentará en la segunda fila con su Biblia abierta y tomará notas del mensaje, pero luego me doy cuenta que no ha venido, puede que me sienta un poco decepcionado. Pero si sé de antemano que usted no asistirá al templo, no me sentiré decepcionado al no verle, pues no tenía la expectativa de que viniera. Dios no tiene ninguna expectativa con nosotros. Ya conoce de antemano todo lo que haremos o diremos en nuestra vida y cómo le desobedeceremos en diferentes ocasiones. Es por eso que nunca llegaremos a decepcionarlo al ser tentados, pues ya sabía que eso ocurriría. El Señor conoce nuestras debilidades y se compadece de nosotros, como nos dice en Hebreos 4:12. Nuestro enemigo, el diablo, tratará de convencernos de que hemos decepcionado a Dios al ser tentados. Usará esa mentira para que sintamos lástima de nosotros mismos y que cedamos ante esa tentación para pecar. Después de todo, si ya le hemos decepcionado, ¿por qué habríamos de resistir la tentación y negarnos a pecar? Otro aspecto en el que algunos se confunden es al pensar que la mejor manera de enfrentar la tentación es huyendo de ella. Leamos lo que nos declara en 1 Timoteo 6, versículos 9 al 11.
Porque los que quieren enriquecerse caen en tentación y lazo, y en muchas codicias necias y dañosas que hunden a los hombres en destrucción y perdición. Porque raíz de todos los males es el amor al dinero, el cual, codiciando algunos, se extraviaron de la fe y fueron traspasados de muchos dolores. Mas tú, oh hombre de Dios, huye de estas cosas y sigue la justicia, la piedad, la fe, el amor, la paciencia, la mansedumbre. Hay que destacar que nadie realmente cae sin querer en la codicia y la avaricia, sino que las personas son tentadas en esos aspectos y eligen rendirse ante esas tentaciones. Pablo nos dice que los hijos de Dios debemos huir de esas cosas y seguir aquello que es del agrado de nuestro Señor. Y también, en 1 Corintios 10:14 y 2 Timoteo 2:22 nos declara que debemos huir de la idolatría y de las pasiones juveniles. El hecho de que huyamos de la tentación no significa que la hemos vencido. Esa no es la manera correcta de vencer a nuestro enemigo, aunque sí puede ser vista como la forma en la que evadimos el ser derrotados. Permítanme explicarles por qué. Si usted se siente tentado en el lugar donde trabaja y cambia de empleo para huir de esa tentación, muy pronto se dará cuenta que tiene el mismo problema en su nuevo trabajo. Puede que lo mismo ocurra en la iglesia donde se reúne o con cualquier otra área de su vida. El hecho de que usted se aleje de esos lugares no significa que ha vencido esa tentación, sino que ha evitado el caer en ella. Y eso no es lo que el Señor desea que hagamos, pues sabe que el problema está en nuestro corazón y no en el lugar en el que estamos. Es cierto que en ocasiones debemos huir de ciertas cosas, tal y como nos dice en esos pasajes de la Biblia que mencionamos, tenemos que huir de la avaricia, de la idolatría y de las pasiones juveniles. Si nos sentimos tentados a caer en cierto pecado, puede que a veces sea mejor huir de esa tentación, pero no podemos pasarnos la vida huyendo de lo que nos incita a pecar. Tenemos que enfrentar esas tentaciones y permitir que el Señor nos fortalezca lo suficiente para vencerlas en nuestro interior. Leamos una vez más lo que nos declara 1 Corintios 10:13. No os ha sobrevenido ninguna tentación que no sea humana, pero fiel es Dios, que no os dejará ser tentados más de lo que podéis resistir, sino que dará también juntamente con la tentación la salida para que podáis soportar. Lo primero que nos declara el Señor en este pasaje de la Biblia es que las tentaciones son comunes para todos los seres humanos. En segundo lugar, nos enseña que Dios controla las tentaciones que llegan a la vida del creyente. Hay tres características de Dios aquí. Primero que todo, dice que Él es fiel y no va a permitir que suceda. En segundo lugar, es todopoderoso, es decir, Dios puede poner y pone una limitación en la tentación de Satanás a cada creyente. Hay una línea a través de la cual Satanás y todos los poderes del infierno no pueden montar un ataque contra usted más allá de cierto punto, porque Dios ha limitado su presión y su poder. No puede hacerlo. Mire lo que dice. Pero fiel es Dios, que no os dejará ser tentados más de lo que podéis resistir. Él es un Dios de amor, porque asimismo dice, sino que dará también juntamente con la tentación la salida para que podáis soportar. Así que tenemos un Dios fiel, todopoderoso, amoroso, que está de nuestro lado en cada tentación y que ha puesto un control sobre ella. Ahora, ¿cuál es la naturaleza de su control? Ciertamente no es para hacernos lo suficientemente fuertes dentro de nosotros mismos, sino más bien para llevarnos a la comprensión, al entendimiento de que es el Espíritu Santo en nosotros el que nos habilita, nos da el poder de decir no a la tentación y ser fuertes. ¿No dice en Efesios capítulo 6, fortaleceos en el Señor y en el poder de su fuerza? ¿Para soportar qué? Para que podáis estar firmes contra las acechanzas del diablo. Para luchar contra principados y potestades.
Nuestra fuerza está en el Señor. Y lo que eso significa es que en la medida en que dependamos de la indeleble presencia y el poder del Espíritu Santo, vamos a superar esas tentaciones, porque esas tentaciones son y están controladas por Dios. Podemos soportarlas porque son controladas. Por lo tanto, esto elimina la idea de la gente que dice: bueno, hubo demasiada presión, demasiada fuerza, no había forma en el mundo en que hubiera podido superar eso. No, Dios le puso un círculo a su alrededor y solo permitirá cierta presión satánica, no importa de quién venga ni cuál sea la tentación, hay una limitación divina, porque Dios es un Dios de amor. Él dice que ha puesto un límite y también ha hecho una vía de escape si decidimos tomarla. Ahora, si no elegimos su vía de escape, no podemos culpar a Dios. Para cada tentación, Dios tiene otro camino. Tiene una manera de librarnos. Siempre va a darnos una salida en cada una de las tentaciones. Ha puesto un control sobre ellas. Por lo tanto, no puedo excusarme y culpar a Dios diciendo: bueno, Dios, si no hubieras hecho esto y lo otro, yo no hubiera hecho aquello. Entonces, ¿se puede vencer la tentación? Sí, por supuesto. ¿Cualquier tentación? Sí. ¿Siempre? No, porque no siempre vamos a elegir la vía de escape. Y algunas cosas pueden parecer tan atractivas, y nuestra imaginación puede llegar tan lejos y podemos llegar a fantasear de tal forma que de pronto, intencionalmente y a sabiendas, elegimos desobedecer para ir más allá de los límites de Dios. ¿Qué hemos hecho? No fue porque teníamos que hacerlo. La presión era limitada. Dios, en su amor, en su poder, en su fidelidad, está allí, estableciendo el control. Pero optamos por desobedecer, pero podemos vencerla. ¿Cómo? Bueno, acabamos de leer la promesa que dice que no os dejará ser tentados más de lo que podéis resistir, sino quedará también juntamente con la tentación, la salida. Él nos dará una vía para que podamos ser capaces de soportarlo. Note lo que no dice. No dice que Dios va a llegar y eliminar la tentación, que la quitará del medio. No dice eso. Dice que dará una salida para vencer la tentación, no que la va a quitar. Ahora, ¿cómo podemos hacer frente a la tentación? Bueno, regresemos a 1 de Pedro capítulo 5 por un momento, y me gustaría darle una lista de cosas que le pueden ser útiles. Y tendrá que elegir qué le es más útil, o tal vez todas. Quiero que noten algo en este capítulo 5. En el versículo 8 se describe cómo Satanás opera muchas veces, sutilmente, con habilidad, rapidez, sin advertencia. Escuche, dice así en el versículo 8: «Sed sobrios y velad, porque vuestro adversario, el diablo, como león rugiente, anda alrededor buscando a quien devorar». Entiendo este pasaje de esta manera. Piense en sí mismo. Es como si yo fuera un tiro al blanco. Y Satanás siempre me está apuntando directamente, siempre está detrás de mí, de alguna manera y por alguna razón. Ahora, yo sé cuáles son las razones, por supuesto, al igual que usted las sabe en su propia vida. Satanás siempre está rondando, siempre en busca de una nueva táctica, siempre en busca de una nueva forma de hacernos caer. Por eso dice el pasaje que debemos estar atentos y alertas. Y luego dice, en el versículo 9, que debemos resistir al diablo, no con nuestras propias fuerzas, sino que nos declara que debemos hacerlo con fe. Ahora, ¿cómo puedo resistirlo en mi fe? Esto es lo que yo hago. Y lo que usted puede hacer, podemos decirle: Padre, te doy gracias en nombre de Jesús porque pones límites a esta tentación. Existe una salida y sé que me permitirá soportar esto a través del poder del Espíritu Santo. Así que podemos resistir la tentación de Satanás, pero la resistimos en fe. Por tanto, la resistencia es sin duda un área en la que debemos involucrarnos y una manera en la que podemos superar la tentación. Y probablemente esta es una de las áreas en la que la mayoría de la gente tiene problemas. Así que,
Quisiera hablarles un momento sobre cómo construir una defensa contra la tentación. Le voy a mencionar varias cosas. En primer lugar, y creo que esto es muy importante, cuando estamos lidiando con la tentación, Satanás siempre trata de que bajemos nuestra vista a algo muy, muy insignificante. Lo que quiere lograr es que bajemos nuestra mirada hacia el objeto de la tentación. Ahora, si él consigue eso, entonces lo que sucede es que perdemos nuestra perspectiva, perdemos nuestro enfoque general. Lo que Dios quiere que tengamos en cuenta en cada circunstancia, en cada tentación, es todo el panorama. Satanás quiere reducirlo a ese objeto que queremos, que deseamos, y así comienza a llenar nuestras mentes con lo maravilloso, lo grandioso, lo gustoso, lo satisfactorio que sería. Él quiere que perdamos la perspectiva. Por eso, una de las formas en que construimos nuestra defensa contra la tentación es manteniendo en mente el cuadro completo. Y para eso necesitamos hacernos algunas preguntas. En primer lugar, si cedo a la tentación, ¿cuáles son las consecuencias para mí? ¿Cuáles son las consecuencias para los que me rodean? ¿Cuáles son las consecuencias en este momento? ¿Cuáles son las consecuencias en el futuro? Mantener la vista en todo el panorama provoca que me pregunte, ¿cuáles son las consecuencias? La segunda pregunta que tengo que hacerme es esta. ¿Estoy preparado para pagar el precio que voy a tener que pagar si cedo a la tentación? En primer lugar, ¿cuáles son las consecuencias? En segundo lugar, ¿estoy dispuesto a pagar el precio? Si cedo a esto y peco contra Dios, ¿estoy dispuesto a pagar el precio por esto? Y la tercera pregunta es la siguiente. ¿Hay una forma mejor para satisfacer esta necesidad o este deseo en mi vida? ¿Existe otra manera que no sea desobedecer a Dios, cediendo a la tentación? Creo que esas tres preguntas me ayudan a mantener el cuadro completo. ¿Cuáles son las consecuencias? ¿Estoy dispuesto a pagar el precio? ¿Y existe una mejor manera? Creo que esto nos ayudará cada vez que enfrentemos alguna tentación. Una segunda cosa que creo que es muy importante en la construcción de nuestra defensa es ser capaces de identificar nuestras áreas de debilidad. Todo el mundo tiene una o más. Quizás usted no sabe en qué área es débil. Pues bien, lo mejor es que vuelva y lea 1 Corintios capítulo 10, versículo 12, que dice, «Así que, el que piensa estar firme, mire que no caiga». Cada persona tiene una o varias áreas de debilidad. Son esas las áreas en las que Satanás puede sutilmente llegar a usted de alguna manera cuando no puede llegar de otra. Por eso identificar esas zonas débiles en su vida es muy, muy importante. Una tercera cosa es algo donde creo que realmente fallamos. Y es que cuando usted piensa en términos de vivir la vida cristiana y hay un área de debilidad o algo que continuamente lo tienta, o por lo menos a menudo, la forma de no hacerle frente es pensar en eso. Oh, esta es una tentación. Usted piensa acerca de la tentación, le preocupa, le teme. Esa no es la manera de lidiar con ella. La manera de lidiar con esto es visualizar su victoria sobre ella, visualizar su respuesta correcta. Y eso es la fe. La fe es mi capacidad de visualizar algo antes de que suceda. Esto es lo que creo que Dios quiere que le pida. Así lo visualizo como un hecho. Ahora bien, sé que los seguidores de la nueva era hablan sobre la visualización de esto y de lo otro, pero no podemos permitir que tomen la palabra y hagan un mal uso de ella y nosotros no la usemos, porque visualizar significa que soy capaz de imaginar en mi mente. Mire esto, su sistema nervioso no puede distinguir entre lo que es imaginado y lo que es real. No puede, y se lo voy a demostrar. Por ejemplo, si hubiera alguien vestido como un gran oso pardo y entrara tambaleándose por la puerta y pareciera un oso y oliera como un oso, ¿qué haría usted? Seguramente lo mismo que yo. Trataríamos de salir de ese lugar corriendo. Si se tratara de un oso de verdad, tendríamos miedo. Si solamente creyéramos que es un oso real,
estaríamos igual de asustados. Porque si creemos que es real, entonces el sistema nervioso entero va a funcionar y vamos

0: a ser capaces de correr muy rápido porque el sistema nervioso no puede distinguir entre lo que es real y lo que es irreal. Nuestra imaginación gobierna mucho más de lo que pensamos. Por tanto, si quiero lidiar con algo en mi vida, no me quedo con la preocupación y pensando en mis fracasos. Más bien lo pienso en términos de victoria, lo pienso en términos de superarlo, lo pienso en términos de hacer lo que Dios quiere que haga, y lo que debemos hacer es empezar a programar nuestro pensamiento en una manera positiva, de fe, al estilo de Dios. No estoy hablando de la mente sobre la materia, estoy hablando de cómo Dios hizo este cuerpo humano con un sistema nervioso e imaginación, una imaginación que Dios usa para crear muchas cosas. Si usted puede verse a sí mismo, si puede imaginarse respondiendo correctamente y lo practica, ¿sabe lo que pasará? Comenzará a actuar de la manera en que piensa, porque la Biblia dice, porque cuál es su pensamiento en su corazón, tal es él. Si pensamos todo el tiempo temiendo que vamos a fracasar y pensamos en todos nuestros fracasos anteriores continuamente, lo que pasa es que nos programamos nosotros mismos para el fracaso. Por ejemplo, digamos que usted va a un lugar determinado y sabe que va a encontrar tentación allí, y está preocupado y piensa en eso. Recuerda todas las veces que falló. ¿Sabe lo que ha hecho? Ha programado su mente para entrar en esa situación y fallar una vez más. Pero si es algún lugar al que tiene que ir y se empieza a visualizar y a imaginar allí actuando a la manera de Dios y respondiendo a la manera de Dios, lo que pasa es que entrena y programa su pensamiento. Cuando estábamos perdidos, se formaron profundos hábitos en nuestra mente, en nuestra forma de pensar. Crecimos en hogares, situaciones, ambientes y circunstancias en las que se nos enseñó o nos enteramos de cosas que nunca fue nuestra intención aprender. No pedimos que nos enseñaran esas cosas. Cuando crecimos, lo hicimos con todos esos pensamientos y esos patrones de razonamiento. Cuando usted se convirtió, Dios salvó su alma, salvó su espíritu, pero ¿sabe lo que no hizo? No cambió de repente todos sus patrones de pensamiento. Cuando la Biblia habla acerca de la renovación de nuestra mente, eso es exactamente lo que tenemos que hacer. Tenemos que decidir empezar a pensar de forma diferente. Y a medida en que empecemos a pensar de forma diferente y nos imaginemos y nos visualicemos haciendo lo correcto, nos reprogramaremos y recrearemos los patrones de nuestro pensamiento. Empezaremos a tener pensamientos puros y buscaremos hacer las cosas a la manera de Dios, siendo obedientes. Otra cosa que creo que podemos hacer para construir nuestra defensa ante la tentación es teniendo un amigo a quien rendirle cuentas. No cualquiera, pero sí un amigo confiable, confidencial, piadoso, que esté a su lado en su experiencia cristiana. Hay algo productivo acerca de rendir cuentas y que alguien sepa dónde está y lo que está haciendo. Y si usted es una persona que es tentado, por ejemplo, en algún área particular como el juego o la bebida o el cigarro o cualquier otra cosa y tiene a un amigo que le pregunta todos los días si ha cedido, si usted sabe que tiene que rendir cuentas a esa persona diariamente, Dios va a usar a esa persona para darle aliento. Naturalmente, usted no quiere a alguien que lo destruya verbalmente, que le diga que ha fallado de nuevo, que sabía que no iba a lograrlo o que no iba a aguantar. No hablamos de esa clase de amigos. Estoy hablando de alguien que lo va a fortalecer, que lo va a animar. Rendir cuentas a otra persona será, de hecho, una gran ayuda. Otra manera de construir una autodefensa contra la tentación es ser capaz de identificar las zonas peligrosas en la vida. Hay lugares en los que usted no tiene nada que hacer. Hay lugares a los que usted no tiene que visitar. Digamos, por ejemplo, que creció en un hogar donde su padre o su madre bebían y tal vez ha tenido algunas pequeñas tendencias en ese sentido, y durante su niñez siempre había un paquete de cervezas en su refrigerador. Usted no quiere eso para su vida. Entonces, amable oyente, necesita mantenerse alejado de los bares de todos modos. Necesita permanecer alejado de las fiestas donde la gente está bebiendo o de juerga. En otras palabras, son zonas de peligro. Ahora bien, hay todo tipo de zonas de peligro y nadie sabe lo que son para otra persona, pero una manera de construir su defensa es identificar cuál es su zona de peligro. Y luego, por supuesto, creo, una de las maneras de fortalecernos en contra de la tentación es tener un tiempo fijo de oración y meditación en el que cada día nos encontraremos con el Señor. Puede ser en la mañana, en la tarde o la noche, el que más le convenga. Pero tiene que haber un período en el que usted y Dios estén solos diariamente, un momento que es únicamente suyo. Y ese va a ser un tiempo de consolidación en el que puede descargar su corazón y compartirlo con él. Y en esos momentos de oración es cuando Dios reaviva su espíritu. Muchas veces usted puede sentirse cansado y desgastado, y Satanás sabe exactamente cuándo lo puede atrapar. Y es en esos momentos de oración cuando Dios le da energía a su espíritu, le vuelve a centrar su atención. Dios quiere que cada uno de sus hijos pase un tiempo a solas con Él, que todos los días nos despertemos por la mañana con Él y nos vayamos a la cama con Él, que estemos con Él orando, hablándole y escuchándole. La oración es una parte esencial en la construcción de una legítima autodefensa contra la tentación. También podemos hacer uso de la armadura de Dios que se describe en Efesios 6. Es una buena idea apropiarnos de cada parte de esta armadura cada día en la mañana. Debemos ir en oración ante el Señor, agradecerle y apropiarnos de su armadura parte por parte. Puede que para algunos parezca algo imaginario, pero fue Dios quien puso esta porción en su palabra para así brindarnos su protección y ayuda. Y considero que cada cristiano debe apropiarse de la armadura que el Señor ha puesto a su disposición para vencer las tentaciones. Y por último, es importante que tengamos una experiencia personal con el Espíritu Santo. No es sino hasta que comprendemos la obra que el Espíritu hace en nuestra vida que somos capaces de vencer las tentaciones. Si sabemos aquello que puede llegar a ser en nosotros, el poder que nos da, cómo nos sostiene y fortalece, le cederemos el control de nuestra vida y le permitiremos que nos guíe a la victoria. Podemos vencer en la lucha contra la tentación. Solo tenemos que resistir al diablo, protegernos con la armadura que Dios nos ha dado y depender completamente en el Espíritu Santo. ¿Qué sucede si fallamos? Si caemos ante las tentaciones del maligno, solo tenemos que pedirle a Dios que nos perdone, arrepentirnos de ese pecado y continuar adelante por el camino que el Señor ha trazado para nuestra vida. Podemos vencer las tentaciones si optamos por obedecer a Dios. Somos nosotros los que escogemos obedecerle por fe en el poder del Espíritu Santo, sin importar en qué consista la tentación que enfrentamos o las muchas veces que ya hemos sido derrotados en esa área de nuestra vida. Si aplicamos los principios bíblicos que hoy hemos mencionado, podremos obtener la victoria sobre Satanás. Oremos para que nuestro Padre Celestial nos ayude a vivir de esa manera. Padre, te agradecemos por tu maravillosa gracia, por enviar a tu Espíritu a morar en nosotros para guiarnos, enseñarnos, fortalecernos y protegernos del ataque de nuestro enemigo, el diablo. Te suplico que sea tu Espíritu quien lleve este mensaje al corazón de los que aún viven lejos de ti, esclavizados por las drogas, el alcohol y el sexo. Permite que puedan depositar toda su confianza en tu Hijo Jesucristo y que así sus pecados sean perdonados. Guíales para que puedan vivir en obediencia a tu palabra. Todo esto te lo pedimos en el nombre de tu Hijo amado, Jesucristo. Amén.
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2: Amable oyente, sus debilidades y sus fracasos suelen ser su mayor ventaja. 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
2: En ocasiones anteriores hemos hablado acerca de la gracia, y hoy quisiera hablar de la clave para que la gracia de Dios se manifieste en nuestra vida. Usted pensará, un momento, si se trata de la gracia y la gracia es el amor de Dios, su bondad y su misericordia hacia nosotros, sin tener en cuenta la dignidad o el mérito y a pesar de lo que merecemos, ¿hay algo que pueda impedir la gracia de Dios cuando ésta no depende de mis obras ni tampoco depende de nada que pueda haber en mí? Pues sí lo hay. Y quisiera que me acompañe, por favor, a Santiago capítulo 4 y que leamos los primeros 6 versículos. ¿De dónde vienen las guerras y los pleitos entre vosotros? ¿No es de vuestras pasiones las cuales combaten en vuestros miembros? Codiciáis y no tenéis. Matáis y ardéis de envidia, y no podéis alcanzar. Combatís y lucháis, pero no tenéis lo que deseáis, porque no pedís. Pedís y no recibís, porque pedís mal, para gastar en vuestros deleites. ¡Oh almas adúlteras! ¿No sabéis que la amistad del mundo es enemistad contra Dios? Cualquiera, pues, que quiera ser amigo del mundo, se constituye enemigo de Dios. ¿O pensáis que la Escritura dice en vano, el Espíritu que Él ha hecho morar en nosotros nos anhela celosamente? Pero Él da mayor gracia. Por esto dice, Dios resiste a los soberbios y da gracia a los humildes. Ahora bien, el propósito de la gracia de Dios es, en esencia, hacernos conforme a la imagen de su Hijo. Y ese propósito de su gracia es para nuestro beneficio. Para nuestro favor. ¿Qué es lo que obstruye la manifestación de la gracia en nuestra vida? O sea, si la gracia es la bondad y el favor amorosos de Dios para con nosotros, ¿qué es lo que puede detenerla o refrenarla? ¿Qué es lo que puede causar que su manifestación se detenga de alguna forma y que no podamos experimentar ese amor, esa bondad, esa misericordia y ese favor incondicionales de Dios que desea enviar a nuestra vida? ¿De qué se trata? Pues en este pasaje me parece que todo está muy claro. Fíjese en esto, por favor. Dice así en el versículo 6. Pero Él da mayor gracia. Por esto dice, Dios resiste a los soberbios y da gracia a los humildes. Dios señala claramente aquí que lo único que impide la manifestación de su gracia en nuestro corazón es la soberbia. Escuche, no se trata de otro pecado, sino de la soberbia. Porque todos los otros pecados que una persona comete gritan con fuerza claramente, necesito algo. Es decir, no importa cuál pecado sea, se trata de una declaración de una necesidad. Pero cuando se trata de soberbia, lo que grita es esto. No necesito la gracia. Yo sé qué hacer. Puedo arreglármela solo. Soy autosuficiente. Dios aborrece esa actitud. ¿Qué fue lo que hizo que Lucifer se convirtiera en Satanás? Es decir, ¿qué hizo que este ángel llegara a ser el de Dios? Su deseo de ser como Dios, O sea, la envidia que sentía de la autoridad que Dios tenía. ¿Y qué pasó con Eva? ¿Cuál fue el problema de Eva? ¿Qué le dijo Satanás? Le dijo, ¿quieres ser como Dios? ¿Quieres saber lo que Dios sabe? ¿Quieres tener la capacidad de experimentar lo que Dios experimenta? De modo que para ser igual a Dios y poder saber lo que Él sabe, ella le dijo que sí y lo arruinó todo. Y a lo largo de las Escrituras, vemos que Dios aborrece la soberbia y juzga todo indicio de soberbia porque es el mayor obstáculo para alcanzar la gracia de Dios. Ahora, cuando dice que resiste a los soberbios, la palabra resistir que se usa aquí es un término militar que quiere decir ir a la batalla contra. O sea, Dios está contra mi actitud si mi actitud es de soberbia. Sencillamente no le agrada. Está en contra de ella y se opondrá a esa actitud porque sabe que a fin de cuentas es destructiva y se opone a todo lo que Dios ha planeado para nuestra vida, por lo que Él quiere que resistamos totalmente a la soberbia. Sin embargo, cuando hay soberbia en nuestro corazón, entonces nos preguntamos por qué Dios no nos bendice. Y el problema no ha de hallarse en alguien más, sino en nosotros mismos. Mire, yo solía creer que cuanto mayores nos volviéramos, la vida cristiana se haría más fácil de vivir. Las cosas se volverían más sencillas y aquello que solía preocuparnos al inicio de nuestra vida ya no nos preocuparía más. Después de todo y por alguna razón, la vida sería más y más fácil y cada vez mejor, hasta que finalmente, al tener unos 60, 70 u 80 años de edad, todo sería mejor, mejor y mejor. Bueno, siento mucho decirles a los de 18 o 20 años que no será así. Sencillamente, no será así porque muchas veces se vuelve más difícil y a menudo le hará pensar, Señor, ¿por qué esto sigue siendo un problema? ¿Por qué es aún una congoja y por qué no limpias todo esto? Pues Dios sabe por qué. Y yo no diría en este momento que he alcanzado un nivel particular en mi propia vida cristiana. Salvo que me he dado cuenta de lo incapaz que soy, no importa cuánto tiempo viva la vida cristiana, ni cuánto lea la Biblia y crea cada palabra que hay en ella, las cosas no mejorarán porque vivimos en un mundo en el que Satanás nunca se rinde. En segundo lugar, hay una falacia que dice que si nos superamos más y más, y si de alguna forma podemos progresar, entonces vendrá a nuestra vida un tiempo de mayor tranquilidad. Pero el problema es este, que en ningún lugar de la Biblia dice que vamos a estar mejor y mejor, ya que hay algo en cuanto a todos nosotros que nunca cambia, y se trata de la carne. No hay un solo versículo en la Escritura que diga que tarde o temprano nuestra carne será santificada. No lo hay. Así que, será igual hoy o ayer mientras estemos en esta vida. La antigua naturaleza humana en nosotros no cambia. Usted dirá, espere un momento. ¿Quiere decir que si soy salvo, leo la Biblia, oro, ofrendo, testifico, comparto mi fe y crezco en mi vida cristiana, ¿las cosas no serán más fáciles? Pues pregúntele al apóstol Pablo. ¿Las cosas se volvieron más fáciles para él? Definitivamente no. Usted dirá, ¿significa que las cosas serán siempre tan difíciles como lo son ahora? No fue eso lo que dije. Solamente digo, amable oyente, que Satanás jamás se rendirá. En segundo lugar, si la naturaleza humana, es decir, si nuestra naturaleza carnal pudiera mejorar, entonces podríamos decir, a fin de cuentas, bueno, después de cierto punto, las cosas se vuelven más y más fáciles. El problema es que no es así, y hay muchísimos ejemplos de eso. Y a veces, cuanto más exitosos somos, más difícil es debido a la tentación a volvernos orgullosos por nuestros éxitos y nuestros logros en la vida. El mayor peligro que tenemos al tener éxito es caer en la trampa de Satanás. Usted dirá, un momento, ¿quiere decir que, si Dios me bendice, estoy en peligro? Por supuesto que lo está, si no sabe cómo manejarlo, porque puede ser una trampa. Usted dirá, yo sé cómo manejarlo. Mire, El programa de hágalo usted mismo. Usted puede con eso. Usted puede lograrlo. No se preocupe por eso. Es el programa de Satanás. El programa de depende de mí completamente es el programa de Dios. Y, amable oyente, siempre habrá esa tendencia, después de un tiempo, a creer que usted puede con eso. Pero por la gracia de Dios, la bondad de Dios y el amor de Dios, Él nos lleva a esas áreas de nuestra vida y a esas ocasiones y circunstancias en las que no importa lo bien que lo hagamos, Dios no va a permitir que nos sintamos competentes. Amable oyente, sus debilidades y sus fracasos suelen ser su mayor ventaja. Y yo diría que he aprendido eso, pero aún sigo aprendiendo que mis debilidades y mis fracasos no debo rechazarlos, sino realmente recibirlos porque a veces son nuestra mayor protección. Hubo un pastor que tenía una iglesia sumamente grande, la cual conocí, y en una ocasión le dijo esto a una persona en la iglesia que solía orar por él: si no le molesta, yo haré mis propias oraciones. Esta es la soberbia altanera y autosuficiente que Dios aborrece. Una noche, otro hombre muy conocido por la gente estaba hablando de su propio ministerio y este pastor le dijo: «Nosotros somos ahora el número uno». Y cuando dijo eso, les aseguro que me invadió un escalofrío fuerte y pensé: ¿qué es el número uno? ¿Acaso Cristo habló alguna vez acerca del número uno, o del número dos, o del número tres? ¿No es cierto que más bien hablaba de ser siervos de la humanidad? Él dijo: «No he venido para ser servido, sino para servir». Había una actitud de humildad. ¿Qué más dijo Jesucristo? Dijo que sólo podía hacer las cosas que veía hacer al Padre. Mire, aquí tenemos a Dios diciendo: «Yo no hago nada por mi propia iniciativa, sólo hago lo que el Padre me dice». Vaya espíritu de humildad el que tenía Cristo. No había orgullo, ni arrogancia, ni nada de eso en él. Sin embargo, nos preguntamos por qué la gracia de Dios, la bondad de Dios y el amor de Dios no se manifiestan en nuestras vidas con bendiciones materiales que muchas veces deseamos, o con el crecimiento espiritual que nos gustaría tener, o con el anhelo profundo y ardiente por Dios que queremos. Nos preguntamos, ¿por qué no sucede eso? Pues veamos lo que Dios dice. Dice que da mayor gracia cuando atravesamos dificultades, adversidades, pecado, debilidad y fracasos. En estos versículos 1 al 5 de Santiago, dice lo siguiente: Dios da mayor gracia, pero si el problema es la soberbia, Dios resiste eso. Y también dice en 1 de Pedro, capítulo 5, versículo 5, que Dios aborrece la soberbia. Está contra la soberbia, resiste a los soberbios, no soporta a los soberbios. Dios soporta muchas cosas, pero no soporta la soberbia. Se trata de lo único que nos estorba por encima de todo lo demás. ¿Cuál es la clave para que la gracia, la bondad y el amor de Dios se manifiesten en nuestro corazón? Veamos lo que dice en este versículo 6 de Santiago. Por esto dice: Dios resiste a los soberbios y da gracia a los humildes. Eso no quiere decir a los piadosos, sino a aquellos que dependen de Él. Aquellos que reconocen que no hay nada en nosotros que sea bueno, a excepción de Jesucristo. Que nunca mejoraremos por nuestra cuenta. Que lo único espiritual en nuestro ser es la persona y la vida de Cristo. La humildad dice: reconozco mis debilidades, reconozco mi dependencia, dependo totalmente de ti. Dios, si tú no lo haces, nadie lo podrá hacer. Ahora bien, eso es realmente contrario a todo lo que el mundo nos enseña. Usted puede leer todos esos libros que hay sobre el éxito y todos le dirán cómo ser autosuficiente, cómo obtener esto y lo otro, cómo sentirse bien consigo mismo y todas las cosas que debería hacer. Los he leído todos, y le aseguro, amable oyente, que son una trampa para hacer que usted crea que lo ha logrado. Es interesante lo que dijo Pablo. Él no dijo, todo lo puedo, sino, todo lo puedo en Cristo que me fortalece. Y lo que Dios aborrece es la soberbia, porque sabe que eso refrena por completo las bendiciones que quiere enviar a nuestra vida. Así que, para que la gracia de Dios se manifieste en cada área de nuestra vida, ya sea que queramos dividirla en bendiciones espirituales, materiales, emocionales o lo que

0: porque es lo único que la detiene, mientras lo único que la mantiene activa es simplemente la humildad delante de mí. Es decir, se trata de una actitud de dependencia. No se refiere a ser santurrón, sino que se refiere a una actitud genuina que dice, mire, realmente yo no podría haberlo hecho, pero conocí a alguien. El Señor Jesucristo está en mi vida y he creído en Él. Él es en realidad quien lo hace por medio de mí. ¿No es cierto que es admirable cuando un jugador profesional de baloncesto o de fútbol aparece en televisión y le preguntan algo justo después del juego y este dice sorpresivamente, «Mire, tan solo confío en Dios»? Pero resulta que lo interrumpen y pasan a algo más. Y le diré cuál es la razón de eso. Algo en el espíritu de este mundo no puede soportar eso. Es decir, es como lanzarles fuego. No pueden soportarlo. ¿Sabe por qué? Porque eso choca contra su soberbia. Jesús de Nazaret, 2000 años después, ¿quieres decir que este hombre, que ya está muerto, te ayudó a lograr 4 jonrones esta noche? ¿Eso es lo que estás diciendo? Sí. ¿Sabe por qué dicen ellos eso? Porque no lo entienden. Amable oyente, no pueden. ¿Sabe por qué no pueden? Porque es obra de Dios y no pueden entenderlo. Dios puede usar a cualquiera que sea bastante débil y bastante dependiente, no importa quién sea. Y a veces nuestro mayor obstáculo es la destreza, la capacidad, los talentos. Las personas más dotadas tienen mayores problemas porque es más fácil depender de uno mismo. Pero la Biblia dice, si quieres que la gracia de Dios se manifieste en tu vida, entonces debes vivir con un espíritu de humildad y de dependencia de Dios, reconociendo que sin Él no puedes lograrlo. Yo comprendo que es difícil para nosotros aceptar esto, pero escuche lo que voy a decir una vez más. No hay nada en nosotros, a excepción de Jesucristo, que sea bueno. Ahora bien, la naturaleza humana, sencillamente, se rebela contra eso porque lo primero que viene a nuestra mente son todas las cosas que creemos que son buenas. ¿Qué hay de bueno en ellas? ¿Cuál es la motivación detrás de ellas a excepción de Cristo? Esa es la razón por la que la Biblia dice, «Acerquémonos, pues, confiadamente al trono de la gracia, para alcanzar misericordia y hallar gracia para el oportuno socorro». Creo que la razón por la que dice «gracia para el oportuno socorro» es porque, al acercarnos, hay que admitir esto. «Señor, te necesito». Dios se deleita en derramar su bendición sobre aquellos que son débiles y necesitados y que entienden que, separados de Él, no tienen esperanza. Así que, simplemente le insto a que se pregunte, «Señor, ¿en qué punto y en cuáles áreas de mi vida me siento muy competente? ¿En qué punto de mi vida me parece creer que puedo manejar la situación?» Cualquiera que sea ese punto, enciérrelo en un círculo en su mente, porque es casi seguro que esa es la válvula que cerrará el flujo de la gracia de Dios en su vida. El punto en el que usted se siente competente, eficaz y apto para manejar la situación es el punto más peligroso en su andar con Dios. Donde se sienta más débil y más dependiente de Él, ahí está su mayor ventaja. Yo concluiría diciendo sencillamente esto. ¿No es cierto que es sabio agradecer a Dios por mis debilidades? ¿No es sabio darle las gracias por permitir que fracasemos lo suficiente para mantenernos de rodillas? ¿No es sabio darle las gracias por amarnos lo suficiente como para no permitir que nos sintamos competentes? Y eso es lo que dijo el apóstol Pablo, que Dios no le quitó el aguijón porque si lo hacía, podía empezar a sentirse competente. Y una vez que lo hiciera, ya no podría ser útil a Dios. De modo que aquí tenemos la última pregunta. ¿Desea usted ser lo suficientemente útil a Dios como para recibir, someterse, rendirse y darle gracias por sus debilidades, sus deficiencias y sus fracasos?
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3: ¿Qué dice la Biblia?
4: ¿Viviremos solo por lo que vemos? No. La Biblia dice que el justo por la fe vivirá. Ahora bien, ¿qué es la fe? Es la confianza absoluta que tenemos en Dios. Confiar cuando no vemos el futuro. Por ejemplo, cuando leemos la historia de José, vemos que Dios no le anticipó que llegaría a ser el primer ministro de Egipto. El pobre José no sabía su futuro cuando los hermanos le vendieron como esclavo a unos comerciantes. ¿Qué hizo Dios? Le dirigió y le acompañó paso a paso a través del dolor, del sufrimiento, la desilusión y el rechazo. ¿Qué estaba haciendo Dios? Dios le estaba preparando para una gran tarea, pero solo le mostró un paso a la vez. Una de las enseñanzas más sabias que podemos dejar a nuestros hijos es que aprendan a seguir a Jesús un paso a la vez. Que no esperen entenderlo todo. Pero fíjese bien, no estoy diciendo que no planeen. Tenemos que planear. Pero como dice el libro de Proverbios, recordando que Dios tiene un plan para nuestra vida y que tiene derecho a intervenir y cambiar cualquier cosa que no esté de acuerdo al plan de Dios que, escuche bien, siempre es el mejor.
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7: Todos en algún momento de nuestra vida tenemos que enfrentar tiempos difíciles, situaciones que no logramos comprender. Puede que todo eso esté relacionado con una crisis financiera o con algo que ha venido a ser una carga emocional o espiritual en nuestra vida. Quizás se trata de un divorcio o de algún problema que nuestros hijos enfrentan o de una enfermedad con la que hemos lidiado durante cierto tiempo. Lo cierto es que todos, sin excepción alguna, hemos tenido que lidiar con tiempos difíciles en nuestra vida. Es importante que, al hablar de estos tiempos difíciles, podamos distinguir entre vivir en la oscuridad y atravesar la oscuridad mientras avanzamos en el camino que Dios ha trazado para nosotros. Así que, sin importar la prueba o el problema que hoy usted enfrente, por medio de este mensaje, puede aprender a reaccionar de la manera correcta ante la oscuridad que enfrenta en su vida. Puede que no comprenda por qué ha tenido que vivir toda esta prueba o por qué Dios ha permitido que enfrente tanto dolor y sufrimiento. Pero si reflexiona en la enseñanza que se nos da en estos pasajes de la Biblia, podrá hallar respuesta a muchas de sus preguntas. Hoy deseo resaltar algunos principios que todos nosotros podemos aplicar a nuestro diario vivir. Leamos en primer lugar lo que nos dice en Génesis 37, versículos 1 al 4, para que podamos tener una idea más clara de lo que ocurría. Escuchen con atención. Habitó Jacob en la tierra donde había morado su padre, en la tierra de Canaán. Esta es la historia de la familia de Jacob. José, siendo de edad de 17 años, apacentaba las ovejas con sus hermanos, y el joven estaba con los hijos de Bila y con los hijos de Zilpa, mujeres de su padre, e informaba José a su padre la mala fama de ellos. Y amaba a Israel a José más que a todos sus hijos, porque lo había tenido en su vejez, y le hizo una túnica de diversos colores. Y viendo sus hermanos que su padre lo amaba más que a todos sus hermanos, le aborrecían y no podían hablarle pacíficamente. Reflexionemos en lo que sucedió en la vida de José y apliquemos en la nuestra las enseñanzas que el Señor nos da por medio de esta porción de las Sagradas Escrituras. El primer principio es el siguiente: Dios está con nosotros en medio de la oscuridad. Ciertamente, al leer estos pasajes de la Biblia, nos damos cuenta que Dios estuvo con José en todo momento. Escuchen lo que nos declara en Génesis 39, versículos 1 al 9. Llevado pues José a Egipto, Potifar, oficial de Faraón, capitán de la guardia, varón egipcio, lo compró de los ismaelitas que lo habían llevado allá. Mas Jehová estaba con José y fue varón próspero, y estaba en la casa de su amo el egipcio. Y vio su amo que Jehová estaba con él, y que todo lo que él hacía, Jehová lo hacía prosperar en su mano. Así halló José gracia en sus ojos y le servía, y él le hizo mayordomo de su casa, y entregó en su poder todo lo que tenía. Y aconteció que, desde cuando le dio el encargo de su casa y de todo lo que tenía, Jehová bendijo la casa del egipcio a causa de José, y la bendición de Jehová estaba sobre todo lo que tenía, así en casa como en el campo. Y dejó todo lo que tenía en mano de José, y con él no se preocupaba de cosa alguna, sino del pan que comía. Y era José de hermoso semblante y bella presencia. Aconteció después de esto que la mujer de su amo puso sus ojos en José y dijo: «Duerme conmigo». Y él no quiso. Y dijo a la mujer de su amo: «He aquí que mi señor no se preocupa conmigo de lo que hay en casa y ha puesto en mi mano todo lo que tiene. No hay otro mayor que yo en esta casa y ninguna cosa me ha reservado sino a ti, por cuanto tú eres su mujer. ¿Cómo pues haría yo este grande mal y pecaría contra Dios?». De acuerdo a lo que leemos en los pasajes que siguen, esta mujer siguió insistiendo e invitando cada día a José para que durmiera con ella. Pero como él la rechazó en todo momento, ella decidió tenderle una trampa. Leamos lo que nos dice en Génesis 39, versículos 19 al 23. Y sucedió que cuando oyó el amo de José las palabras que su mujer le hablaba diciendo, «Así me ha tratado tu siervo», se encendió su furor y tomó su amo a José y lo puso en la cárcel donde estaban los presos del rey, y estuvo allí, en la cárcel. Pero Jehová estaba con José, y le extendió su misericordia y le dio gracia en los ojos del jefe de la cárcel. Y el jefe de la cárcel entregó en mano de José el cuidado de todos los presos que había en aquella prisión. Todo lo que se hacía allí, él lo hacía. No necesitaba atender el jefe de la cárcel cosa alguna de las que estaban al cuidado de José, porque Jehová estaba con José, y lo que él hacía, Jehová lo prosperaba. Podemos entonces afirmar que, en medio de cualquier tiempo difícil que enfrentemos, Dios estará con nosotros de la misma manera que estuvo con José. Otro principio en el que debemos pensar es que aprendemos más en la oscuridad que en la luz. Así es, aprendemos más en la oscuridad que en la luz. Piense en lo que José aprendió. Creo que una de las cosas que aprendió fue a tener más aprecio por su familia que el que tenía antes. Probablemente empezó a darse cuenta de que una de las razones por la que sus hermanos lo habían odiado tanto es que era la elección número uno de su padre y probablemente se había aprovechado de eso. Así que, cuando hablamos de aprender más en la oscuridad que en la luz, creo que José probablemente aprendió muchas cosas. Aprendió cuán fiel era Dios con él en toda esta situación. Aprendió que, incluso en sus momentos más oscuros, Dios no dejaba de revelar su presencia y seguía elevándolo sin importar dónde estuviera. Ciertamente se dio cuenta y aprendió en este periodo de tiempo que tenía habilidades y dones. Usted y yo quisiéramos leer estos principios en un libro y decir, veamos, este lo tengo, este otro también, tengo todos esos principios. Escúcheme con cuidado. No son suyos hasta que sean probados y comprobados. Son suyos cuando usted camina a través de ellos confiando en Dios. Usted no dirá, así fue como dijo el pastor, sino que dirá, déjeme decirle lo que Dios ha hecho en mi vida. Su testimonio en tiempos de oscuridad es mil veces más eficaz, es mil veces más impactante que decir lo que aprendió de otra persona, o dar un tratado, o dar un libro para leer. Estas cosas pueden ser útiles, pero no hay nada tan poderoso como lo que Dios ha hecho en su vida. Permítame preguntarle, ¿cuántos de ustedes realmente quieren ser usados por Dios al máximo de su potencial? Quiero decir, que Dios le use en la vida de los demás. ¿Cuántos de ustedes están dispuestos a decirle, Dios, envíame a través de cualquier oscuridad que sea necesaria, no importa lo que sea, para prepararme? Es mucho más fácil decirlo que caminar a través de esto. Así que, en estos tiempos aprendemos cosas que no vamos a aprender de otra manera. Aprendemos lo íntimo que puede ser el Señor y cuán amoroso es. Aprendemos cómo puede tomar nuestras circunstancias y transformarlas en algo que nunca habríamos soñado. Mantenga su enfoque en Él. Dios, no lo entiendo. No me gusta lo que está pasando, pero voy a confiar en ti sin importar lo que suceda. Esa es la clave. ¿Estoy dispuesto a confiar en Él? ¿Estoy dispuesto a confiar en su palabra? Es por eso que la palabra de Dios es tan esencial en nuestra vida, porque cuando estoy pasando por estos tiempos oscuros es que estoy aprendiendo, estoy progresando. Dios está trabajando en nuestras vidas y terminamos aprendiendo mucho más en la oscuridad que en la luz. Así es la vida. ¿Sabe por qué? Porque en la luz nos movemos a nuestra manera, estamos haciendo nuestras cosas. En la oscuridad, de repente estamos sorprendidos en esta situación de la que no podemos salir. y nos lleva a poner nuestro rostro ante Dios Todopoderoso, de rodillas en el lugar más impresionante que podamos estar. Ahí es cuando puede oír tan íntimamente, con tanta claridad, y es cuando Dios está tan dispuesto y listo para hablar. Muchas veces, en ese momento, Él mostrará lo que está haciendo. Pero la mayoría de las veces lo hará después de haber atravesado esas situaciones. Así que, ¿qué puedo aprender a través de todo esto? Muchas, muchas cosas. Mire, incluso en los tiempos oscuros estamos caminando hacia la luz. Ese es un principio básico. Incluso en los tiempos oscuros estamos caminando hacia la luz. Mire la vida de José, por ejemplo, cuando él estaba allí con su familia, estaba caminando hacia la luz. Cuando fue arrojado a la cisterna, seguía avanzando hacia la luz. Cuando estaba en la casa de Potifar como esclavo y siervo, todavía estaba en la luz. Cuando fue falsamente acusado, todavía seguía moviéndose en la luz. Cuando estaba en la cárcel, todavía estaba en la luz. Cuando fue olvidado por el mayordomo, todavía estaba en la luz. ¿Sabe por qué? Debido a que Dios lo estaba moviendo suavemente, lentamente, progresivamente, hasta convertirle en el segundo después de Faraón sobre todo Egipto, convirtiéndolo en un salvador de su propia familia. El salvador de todo Egipto, y miles y miles y miles de años más tarde, su nombre está inscrito en la palabra de Dios. La historia de su vida está en la palabra de Dios. Y hoy todavía somos bendecidos con su vida. Si usted le hubiera dicho, José, miles de años después, tu nombre será una palabra familiar en los hogares de personas que creen en el mismo Dios en el que crees. ¿Pueden imaginar su reacción? ¿Qué quieres decir? ¿Cómo puede suceder eso? No subestime lo que Dios quiere hacer en su vida. Usted siempre se está moviendo hacia la luz y su enfoque está en él. Dios siempre me está moviendo a la luz, incluso en los momentos más oscuros para mí, porque no es oscuro para él. Seguro ha escuchado a personas decir que no ven ninguna luz al final del túnel. Y es que están mirando en la dirección equivocada. La Biblia no dice que mire hacia el túnel, sino que mantenga su enfoque en él. No mire hacia atrás, viendo quién lo hizo. ¿Por qué sucedió? ¿Por qué estoy aquí? ¿Qué podría haber hecho diferente? Usted mantenga su enfoque en Dios. Es en esos tiempos oscuros cuando aprendemos más. Es en esos tiempos oscuros que necesitamos mantener nuestro enfoque en él, porque siempre nos está moviendo hacia la luz. Ahora, si me niego a seguir la luz que está delante de mí, me quedaré en la oscuridad. Quizás usted diga, ¿cuánta luz nos va a dar Dios? No puedo decirle cuánto le va a dar, no importa quién sea usted, será un paso a la vez. Ni siquiera un día a la vez, sino un paso a la vez. Lo que no nos damos cuenta es que muchas veces nos topamos en el camino de nuestra vida con un día dado que Dios quiere usarlo de una manera que ni siquiera usted se imaginó, quiere impactar en la vida de alguien que ni siquiera pensó que le estaba mirando. Siempre nos está moviendo hacia la luz. Pero si cierro mis ojos a la voluntad de Dios y su plan, lo haré a mi manera. Cuando eso sucede, voy a correr en círculos dentro de la oscuridad hasta que diga, muy bien, Dios, me voy a centrar en ti, voy a confiar en ti, porque aquí está lo que dijiste. Nunca te dejaré ni te desampararé. Eso es lo que dijiste. Confío en ti. Estoy creyéndote. Por eso no puedes violar tu propia orden y seguir siendo Dios. Por lo tanto, sé que estás conmigo en esto, que estoy aprendiendo y estoy progresando, me estoy moviendo a la luz, estás logrando un propósito, tienes algo específico en mente para mi vida. Quizás usted está escuchando este mensaje y diga, usted no sabe lo que está pasando en mi vida. Dios sí lo sabe. No veo cómo Dios podría usarme. Dios lo sabe. No veo cómo podría impactar la vida de otra persona. Dios lo sabe. ¿Sabe por qué está pensando esas cosas? Porque usted no se ha rendido ante él. Está viendo su vida desde su propia perspectiva, no desde la perspectiva divina. José podría haber mirado su vida y haber dicho lo mismo. Miremos nuestras vidas a la luz de este omnipotente, omnisciente, omnipresente y amoroso Dios que creó a cada uno de nosotros con un propósito en mente. No subestime el potencial de su vida. No siempre el Señor nos muestra cada detalle del camino que debemos seguir, sino que nos guía un paso a la vez. Tendremos que aprender a confiar en Él. Ya sea que esté muy oscuro o que haya mucha luz, hay que confiar en Él, porque tiene algo en mente y nos guía en todo momento hacia la luz. El problema está cuando nos volvemos y miramos nuestras circunstancias y pensamos en lo mal que están las cosas, como que estamos vagando en la oscuridad. Sus circunstancias pueden ser como la medianoche, bien oscuras, sin estrellas, sin luna, absolutamente oscuridad en sus circunstancias, pero manténgase enfocado en Dios. Siempre hay un rayo justo delante de usted para saber exactamente dónde dar el siguiente paso, porque Dios le está llevando a la luz. Entonces, le daría solo un principio más. Piense en esto. Lo que aprendemos en la oscuridad, debemos compartirlo en la luz. Lo que aprendemos en la oscuridad lo debemos compartir en la luz. Es interesante cuando pensamos en José y lo que dijo Faraón. Recuerde que José venía de una familia que creía en Jehová Dios y solamente en Jehová Dios. Y ahora estaba en medio de una nación que tiene todo tipo de dioses. Dios del rey Nilo, Dios de la fertilidad, Dios de la vida después de la muerte, Dios de los toros, Dios de los halcones, etc. Tenían todo tipo de dioses a los que tenían que apaciguar. José viene ante Faraón y descubren que él puede interpretar sueños. Es interesante lo que sucede aquí porque de ninguna manera trata de disfrazar su fe en Dios. Esto es lo que dice en este capítulo 41 de Génesis. Leamos algunos versículos comenzando en el primer versículo. Aconteció que pasados 2 años tuvo Faraón un sueño, le parecía, que estaba junto al río. Luego, en el versículo 25, nos declara las palabras que José usó para comenzar a dar la interpretación del sueño de Faraón. Entonces respondió José a Faraón, «El sueño de Faraón es uno mismo. Dios ha mostrado a Faraón lo que va a hacer». Y en el versículo 28 y 32 del mismo pasaje nos dice lo siguiente. Esto es lo que respondo a Faraón, lo que Dios va a hacer, lo ha mostrado a Faraón. Y el suceder el sueño a Faraón 2 veces significa que la cosa es firme de parte de Dios y que Dios se apresura a hacerla. Pensemos en todo lo que hemos aprendido en nuestra vida cristiana hasta ese momento. Recordemos las experiencias que hemos tenido en el pasado, cómo Dios ha respondido a nuestras oraciones y la manera en la que ha obrado cuando enfrentábamos pruebas y dificultades. ¿Acaso vivimos comprometidos con el Señor a compartir con otros lo que ha hecho en nuestra vida? Y no me refiero solo a compartir el mensaje del Evangelio, sino a ser sensibles a las dificultades que otros tienen y a mostrarles lo que el Señor ha hecho en nuestra vida mientras enfrentábamos momentos oscuros y difíciles. Hoy deseo desafiarles a que escriban estos principios bíblicos que les he dado, para que puedan reflexionar en ellos y ponerlos en práctica en su diario vivir. Ore y pídale a Dios que le dé un corazón sensible para reconocer las necesidades de las personas que viven a su alrededor. Interceda por esas personas en oración y déjese usar por el Señor para ser de bendición para la vida de aquellos que le rodean. Compartan con ellas los principios que hoy han aprendido y les aseguro que de esa manera podrán ayudarlos y venir a ser una herramienta útil en las manos de nuestro Padre Celestial.
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7: Usted es sal y luz en este mundo. Puede ser que alumbre con una luz muy tenue, o puede ser sal que no ha sido refinada todavía, pero todos somos sal y luz. Jesús dijo, «Ustedes son la sal de la tierra y ustedes son la luz del mundo». De modo que nos toca reconocer que tenemos la responsabilidad de brillar y de dar sabor al mundo en que vivimos. Recuerda el coro que dice, «Mi pequeñita luz la dejaré brillar, mi pequeñita luz la dejaré brillar, brillará, brillará, brillará». Piensa en las personas a su alrededor que andan tropezando en la oscuridad y tanteando, desesperados buscando la verdad. Tienen hambre, sed y angustia. Piensa en todas las demás religiones del mundo. Ellos no tienen lo que nosotros tenemos. Por eso es tan importante que la gente de Dios viva vidas piadosas, que la diferencia llame la atención. Escuche bien, ¿nota usted la diferencia en algo que tiene sal y sabor y algo insípido sin sal? ¿Cuál es la diferencia entre la oscuridad y la luz? Jesús no podría haber usado mejor estas dos palabras para describir gráficamente el tipo de influencia e impacto que nosotros debemos tener en la vida de las personas que nos rodean. Preguntémonos, ¿somos sal y luz de verdad?
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7: La justificación no tiene nada que ver con lo que yo haga. Es el acto de parte de Dios que, basado en la labor de su Hijo en la cruz, mediante el cual nos absuelve de toda culpa, nos adopta y nos acepta en su reino como sus hijos e hijas. Todo es de Dios y nada del hombre. Todo es por gracia y nada por buenas acciones.
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4: Vayamos por favor al capítulo 5 de Romanos. Estamos viendo una serie de mensajes, la cual se titula El mensaje alentador de la cruz. El primer mensaje que vimos decía que Dios nos ama tal como somos. En segundo lugar, decía que nos ha perdonado todo pecado. En tercer lugar, que nos ha redimido de todo pecado. En cuarto lugar, que nos ha reconciliado consigo mismo. Y en el mensaje de hoy veremos que nos ha justificado de nuestro pecado y de nuestra culpa. Y quisiera que leamos unos cuantos versículos de este capítulo 5 de Romanos, y luego explicaremos qué es lo que queremos decir al afirmar que el mensaje alentador de la cruz es que Dios nos ha justificado. Pues bien, veamos lo que dice, para empezar en los versículos 1 y 2. Justificados pues por la fe tenemos paz para con Dios por medio de nuestro Señor Jesucristo, por quien también tenemos entrada por la fe a esta gracia en la cual estamos firmes, y nos gloriamos en la esperanza de la gloria de Dios. Y ahora vayamos a los versículos 8 al 10, donde dice lo siguiente. Mas Dios muestra su amor para con nosotros, en que siendo aún pecadores Cristo murió por nosotros, pues mucho más, estando ya justificados en su sangre, por él seremos salvos de la ira. Porque si siendo enemigos fuimos reconciliados con Dios por la muerte de su Hijo, mucho más, estando reconciliados, seremos salvos por su vida. Vayamos luego al versículo 17. Dice así. Pues si por la transgresión de uno solo, hablando de Adán, reinó la muerte, la cual entró en el mundo por medio de él, mucho más reinarán en vida por uno solo, Jesucristo, y los que reciben la abundancia de la gracia y del don de la justicia. Versículo 19. Porque así como por la desobediencia de un hombre, los muchos fueron constituidos pecadores, así también por la obediencia de uno, los muchos serán constituidos justos. Y ahora el versículo 21. Para que así como el pecado reinó para muerte, así también la gracia reine por la justicia para vida eterna, mediante Jesucristo, Señor nuestro. Ahora bien, cuando hablamos de la justificación, ¿a qué nos referimos? Pues permítame decirle desde el mismo inicio que a menos que usted sea preciso en cuanto a la doctrina de la justificación, estará totalmente equivocado en lo que cree. No podrá percibir con claridad su libertad en el Señor Jesucristo, porque el concepto total de la justificación es el fundamento de todo lo demás que nosotros creemos. Y si esto está equivocado, también se equivocará en alguna otra parte. Por ejemplo, aquellos que creen que uno puede ser salvo hoy y estar perdido un minuto, una hora o un año después, no entienden que la justificación es por fe. No se trata de un gran término teológico del cual solo los predicadores pueden hablar, sino de la base y del fundamento de todo lo que creemos como creyentes. También era el corazón, la esencia y la doctrina principal que Pablo enseñó a todo lo largo de sus epístolas, y todo lo demás, y todos los otros aspectos de cuanto hemos dicho, que el Señor nos ha redimido, que nos ha reconciliado, que nos ha perdonado y que nos ama, todo eso se encuentra fuertemente unido a la justificación. Pero no solo eso, sino que no hay forma de gozar de la victoria en la vida cristiana a menos que entendamos lo que significa ser justificado conforme a las Escrituras. Por eso quisiera explicar el significado de esta palabra,
7: Y para empezar, le daré dos palabras griegas para que pueda ver la relación que hay entre justificación y justicia. Estos últimos son dos términos de los que solemos hablar y cantar, aunque muchas veces no sabemos lo que significan. Pues bien, la palabra griega para justificar suena y se escribe de esta forma, dikaio, mientras que la palabra para justicia es muy similar, dikaiosune. Como ve, la única diferencia entre ambas es la terminación sune en esta segunda palabra. Y usted sabe que cuando dos palabras comparten la misma raíz, está claro que su significado es muy similar. De manera que cuando decimos que un hombre o una mujer está justificado, eso significa que ha sido declarado justo a los ojos de Dios, que ha sido absuelto de su culpa y que la justicia de Jesucristo ha sido puesta sobre él. Así que, si alguien se refiere al hecho de ser justificado, ser declarado justo o ser hecho justo, debemos saber que esas dos palabras son casi iguales, ya que ambas raíces son idénticas y que la única diferencia es la terminación sune en la segunda palabra, la cual significa justicia. Ahora bien, ¿qué queremos decir cuando hablamos de la justicia y de ser justificados? Pues el primer aspecto que me gustaría considerar aquí es el carácter de la justificación, y hay tres puntos que quisiera que anote al respecto, los cuales son realmente sencillos. Veamos cuáles son. En primer lugar, la justificación es enteramente de parte de Dios. En segundo lugar, es enteramente por gracia. Y en tercer lugar, es enteramente por fe. Eso debería indicarnos de inmediato que se trata de algo que ocurre fuera de nosotros y de algo que Dios hará a favor nuestro. Y quisiera que veamos lo que dice en Romanos capítulo 5, versículo 9. Pues mucho más, estando ya justificados en su sangre. Es decir, sea lo que sea que signifique esto, todo viene gracias al derramamiento de la sangre de Jesucristo en el Calvario hace más de 2000 años. Y si lo recuerda, lo que hemos dicho en esta serie no es que Dios lo amará, sino que lo ama tal como usted es, y no lo redimirá, sino que ya lo ha hecho, y no lo justificará, sino que ya lo ha justificado. Y entonces la palabra que queda es esta. ¿Cuál es su responsabilidad y cuándo se convierte en una experiencia viva en su vida y la mía lo que él ha hecho? Porque dice que nos ha justificado en su sangre y eso significa que nos considera justos. Por otro lado, cuando Pablo habla aquí de la justicia de Dios, a lo que se refiere es al carácter de Dios. Es decir, cuando hablamos de estar vestidos de su justicia o de ser hechos justos, eso quiere decir que Dios el Padre nos ha revestido a usted y a mí del carácter de Jesucristo. Y permítame ahora definir lo que quiero decir con justificación. La definición que le daré es muy larga, pero es la única forma de identificar y de definir lo que es la justificación, debido a lo que ésta implica. Sin embargo, luego volveré a este punto y le daré una explicación más breve. Fíjese, por favor, en esto. La justificación es el acto de parte de Dios, quien es nuestro juez, mediante el cual nos absuelve de toda nuestra culpa y de todos nuestros pecados, basado en el hecho de que su Hijo Jesucristo fue a la cruz e hizo expiación por nuestros pecados. Esto era necesario, ya que para que un Dios santo como éste siguiera siendo santo y justo, y que al mismo tiempo pudiera absolver a un pecador que era culpable, alguien tenía que tomar nuestro lugar. Y entonces Jesucristo, en su muerte sustitutiva, tomó nuestro lugar. Por lo tanto, este Dios justo y santo pudo seguir siendo justo y santo, según sus leyes y sus decretos, y declararnos inocentes. Y aunque éramos culpables, Jesucristo sufrió el castigo de nuestro pecado. Y eso se llevó a cabo en mi vida cuando recibí por fe al Señor Jesucristo como mi Salvador y mi Señor. Eso es exactamente lo que implica la justificación. Y si usted omite alguna parte, no tendrá el significado completo de lo que es la justificación. Ahora puede ver por qué decimos que se trata de una verdad esencial que es la base de todo lo demás. Pero podríamos resumir todo eso y decir sencillamente que la justificación es el acto de Dios, el cual se basa en la labor de su Hijo y en nuestra fe, mediante el cual nos absuelve de toda nuestra culpa, nos adopta y nos acepta en su reino como hijos suyos. Así que, al menos ya tiene una idea de lo que queremos decir con la palabra justificación, y todo eso es enteramente de Dios y nada del hombre. En segundo lugar, hemos dicho que todo es por gracia y no por obras, es decir, usted no podrá encontrar ni un solo versículo en toda la Escritura que diga que la justificación es la labor del hombre. Y quisiera que vayamos por favor a Gálatas capítulo 2, versículo 16. Pero mientras lo busca, permítame señalarle lo que le pasó a Martín Lutero, quien fue el verdadero promotor e impulsor de la Reforma hace muchísimos años, y quien le dio un vuelco total a la religión, a la Iglesia y al cristianismo en este mundo con respecto a la doctrina de la justificación. Cuando trataba con todas sus fuerzas de ser aceptado a los ojos de Dios como monje católico, haciendo todo lo que estaba dentro de sus posibilidades, se encontró con este pasaje de Gálatas, capítulo 2, el cual dice así en el versículo 16, «Sabiendo que el hombre no es justificado, o declarado justo o absuelto de su culpa por las obras de la ley, sino por la fe de Jesucristo, nosotros también hemos creído en Jesucristo para ser justificados por la fe de Cristo y no por las obras de la ley, por cuanto por las obras de la ley nadie será justificado». Lo cual significa sencillamente que la declaración divina de nuestra absolución de toda nuestra culpa no viene por medio de algo que debemos hacer, sino que es un acto de gracia y un acto de fe. No es algo que venga del hombre. Así que, cuando dice que hemos sido justificados, no se trata de algo que Dios haya visto en nosotros que nos hizo dignos de que Dios dijera, «¡Ajá! Veo a una persona justa, la absolveré de toda su culpa!», sino que Dios Todopoderoso en toda su santidad, al vernos en nuestro pecado y en nuestra perversidad, ¿qué hizo? Envió a su Hijo unigénito, a Jesucristo, a la cruz, y dice la Biblia que lo castigó, poniendo nuestro pecado sobre él y convirtiéndolo en pecado. ¿Y qué hizo luego? Que su justicia se convirtió en nuestra justicia en el momento en que aceptamos por fe lo que su Hijo hizo en la cruz y lo recibimos como nuestro Salvador, que es cuando somos revestidos de su justicia. Y se trata de un acto de parte de Dios, jamás de algo que suceda por medio de nuestras acciones. Y tampoco puede ser por buenas acciones y por gracia, ya que la gracia es un regalo y las buenas acciones es algo que yo merezco. De manera que, para ser justificado, Dios dice que no es por mi esfuerzo, sino por su gracia. Y veamos un momento lo que dice en 2 Corintios capítulo 5. Todos estos son versículos que hemos visto una y otra vez debido a la importancia de lo que dicen. Versículo 21 de 2 de Corintios 5 dice así: «Al que no conoció pecado, por nosotros lo hizo pecado, para que nosotros fuésemos hechos justicia de Dios en él». Se trata de algo que el Señor hizo a favor nuestro, no de algo que nosotros hayamos producido. Dios nos hizo justos con base en la gracia, no en las buenas acciones. Y ahora quisiera que vayamos al capítulo 3 del libro de Romanos. Fíjese un momento en lo que dice ahí. Esta es la explicación de parte de Pablo de cómo Dios pudo seguir siendo justo y santo y al mismo tiempo absolver, pronunciar no culpable o declarar inocente a una persona que es culpable. Dice así en los versículos 23 al 25 de Romanos 3. Por cuanto todos pecaron y están destituidos de la gloria de Dios, siendo justificados gratuitamente por su gracia, mediante la redención que es en Cristo Jesús, a quien Dios puso como sacrificio, por medio de la fe, en su sangre, para manifestar su justicia, a causa de haber pasado por alto, en su paciencia, los pecados pasados. Así que es un acto de gracia, y no un acto que depende de las buenas acciones del hombre. Y veamos otro ejemplo de esto, el cual se encuentra en Tito capítulo 3, versículo 7. Dice así: para que, justificados por su gracia, viniésemos a ser herederos conforme a la esperanza de la vida eterna. Y preste mucha atención a esto. Después de haber sido declarados inocentes y de haber sido absueltos de nuestra culpa, ahora dice que nos ha hecho aceptos a los ojos de Dios. ¿En quién? Somos aceptos en el amado, en Jesucristo. Y ahora fíjese en esto. ¿Cómo puede Dios seguir siendo justo y fiel a sus propios decretos? Porque fue Él quien dijo: el alma que pecare, esa morirá. Ezequiel 18:20. ¿Cómo puede Dios declararnos libres de nuestra culpa y también declararnos inocentes después de haber dicho eso? Y fue Él quien también dijo que todos hemos pecado y que estamos destituidos de la gloria de Dios. Romanos 3:23. Porque el resultado de eso sería la separación eterna de Él. ¿Cómo pudo mirarnos a usted y a mí siendo culpables de tantos pecados y decir, absueltos, ya no más culpables, y luego aceptarnos como hijos suyos, escribir nuestros nombres en el libro de la vida del Cordero y declararnos justos delante de Él? ¿Cómo pudo hacer eso y seguir siendo el Dios justo y santo que es? Pues todo se basa en la muerte sustitutiva de su Hijo, ya que Dios el Padre aceptó el sacrificio de su Hijo en pago de nuestro pecado. De otra manera, no habría limpieza, no habría justificación, no habría redención y no habría nada más. Y ahora consideremos lo siguiente con cuidado. Si Dios nos ha hecho aceptos a usted y a mí delante de Él, en el amado, si hemos sido justificados con base en lo que hizo su Hijo en el Calvario, y nuestra única respuesta es creer, es decir, aceptar eso como regalo suyo, y si hemos sido declarados inocentes de acuerdo con lo que Él hizo, ¿qué podríamos hacer entonces para alterar la labor consumada de Jesucristo en la cruz? Pues no hay nada que podamos hacer. Escuche, gracias a nuestra respuesta de fe en Jesucristo, Dios nos declaró inocentes, de modo que no fue lo que nosotros hicimos, sino lo que Él hizo al pagar la deuda. Y así Dios el Padre nos absolvió de nuestra culpa, pues no nos absolvió de nuestra culpa con base en lo que hemos sido, en lo que somos o en lo que seremos, sino que nos absolvió con base en lo que hizo su Hijo en la cruz y gracias a nuestra respuesta de fe. Por lo tanto, todo es de Dios y nada del hombre. Todo es por gracia y nada por buenas acciones. Y todo se debe a la fe y no a lo que el hombre pueda hacer por sí mismo. Ahora bien, ¿cómo puede verse trata de nuestra posición delante de Dios, la cual significa que hemos sido aceptados y aprobados? Asimismo, nuestra condición delante de Dios es que nos ha redimido, justificado, reconciliado, amado y aceptado. Además, la Biblia dice que somos coherederos con su Hijo Jesucristo, y todo se basa en lo que Dios Todopoderoso ha hecho por nosotros, no en lo que nosotros hemos hecho por nuestra propia cuenta. Y ahora quisiera que se fije bien en esto, porque es muy importante distinguir aquí entre la justificación y la santificación, ya que una es distinta de la otra. Pues bien, usted ya sabe lo que es la justificación, porque acabamos de decir qué es. Pero veamos ahora en qué es diferente la santificación. Preste atención, por favor. La justificación es un acto de parte de Dios. La santificación es la labor del Espíritu Santo. La justificación está fuera de nosotros. La santificación está dentro de nosotros. La justificación es un acto de una vez para siempre. La santificación es la tarea continua del Espíritu Santo en nosotros, incluso después de haber sido salvos. Así que la justificación está fuera de nosotros, es de una vez para siempre y se trata de la tarea de Dios que nos declara inocentes, mientras que la santificación es la eliminación de la corrupción, es decir, esas cosas que hay en nuestra vida y que a efectos prácticos no deberían estar ahí. De manera que la justificación es lo que Dios hizo en la cruz hace más de 2000 años, la cual se convierte en una experiencia práctica y real en mi vida en el momento que recibo a Cristo como mi Salvador. Y después de recibirlo, el Espíritu Santo que habita en mí hará varias cosas. Para empezar, lo convencerá a usted de pecado, de justicia y de juicio. Además, lo guiará a toda la verdad. Glorificará al Señor Jesucristo en nosotros y hará muchas, muchas otras cosas más. Esa es la labor del Espíritu Santo en nuestra vida, la cual es constante. Día tras día, trabaja en nuestra vida para hacer realidad lo que el Padre nos ha dado en la justificación. Ahora fíjese en lo siguiente. La Biblia dice que nosotros fuimos hechos justicia de Dios en Cristo. Pues veamos lo que ha pasado. Dios el Padre, al verme en mi condición de impotencia, tomó mi pecado y lo puso sobre su Hijo, castigando a su Hijo por causa de mi pecado. Y entonces la justicia de Él pasó a ser mi regalo cuando me vistió con la justicia de Jesucristo. De ahí que cada uno de nosotros que ha recibido a Jesucristo como su Salvador personal anda hoy investido del carácter piadoso que es propio de Jesucristo. Pues bien, esa es una labor que se produce fuera de nosotros y que Dios hace a favor nuestro. Y corresponde ahora al Espíritu Santo trabajar de tal manera en su vida y la mía que el carácter de Jesucristo, con el que hemos sido investidos, se convierta en una parte viva, activa y práctica de nuestra vida diaria. Él dice que nos ha predestinado para ser hechos conformes a la imagen de su Hijo, y la labor del Espíritu Santo es conformarnos a su semejanza. ¿Y qué hace entonces? Habiéndonos impartido el carácter de Jesucristo, el Espíritu Santo querrá guiar, dirigir y controlar nuestra vida, y para ello procurará trabajar en nuestro ser para que el carácter de Cristo llegue a ser la expresión de nuestra vida en nuestra actitud, en nuestras acciones y en la demostración de nuestros afectos. De ese modo, nuestra actitud estará en armonía con un carácter como el de Cristo, y lo mismo ocurrirá con nuestras acciones y con nuestros afectos, los cuales también estarán en armonía con dicho carácter. De manera que es el Espíritu Santo de Dios quien debe llevar a cabo todo eso en nuestra vida, según lo que Dios nos ha dado, porque fuimos hechos justicia de Dios en Cristo. Ahora bien, puesto que ese es el caso, tenemos que preguntarnos lo siguiente. ¿Quiere decir que cuando Dios me ve, me considera justo? Pues no solo lo considera justo, sino que la

Por lo tanto, si usted lo recibe como un don, no tiene que esforzarse para recibirlo, ¿no es así? No podemos trabajar por algo y recibirlo como un don al mismo tiempo. Si trabajó por él, está pago. Y si no trabajó por él y lo tiene, se trata de un don o de un regalo. Por eso dice, la abundancia del don de la justicia, a fin de que podamos reinar en esta vida por Jesucristo. Y ahora escúcheme con mucho cuidado. Dios Todopoderoso no pretende que usted y yo andemos por ahí todos agobiados, afligidos y fatigados, abriéndonos paso a duras penas por la vida y poniendo todo nuestro empeño para salir adelante, sabiendo que uno de estos días, por la gracia de Dios, entraremos furtivamente en la gloria y viviremos en una cabañita situada en un rincón del cielo. Nos esforzamos en oración, nos abrimos camino poco a poco, rogamos, suplicamos, confesamos nuestros pecados y nos arrepentimos delante de Dios Todopoderoso, y uno de estos días, de algún modo, lo conseguiremos. Pero resulta que no existe nada de eso en la Biblia, sino que más bien dice, después de haber sido salvos por la gracia de Dios, después de haber sido amados tal como éramos, después de haber sido redimidos por la sangre de Jesús, después de haber sido reconciliados con Él, después de haber sido declarados justos por Dios mediante la sangre de su Hijo Jesucristo, después de haber sido hechos justicia de Dios, después de que nuestros nombres han sido escritos en el libro de la vida del Cordero, después de haber sido adoptados en su reino, después de haber sido aceptados en el amado, Él dice que somos hijos e hijas de Dios Todopoderoso. Y amable oyente, eso debería motivarnos a la santidad y a la justicia, lo cual el Espíritu de Dios inculcará en nuestro ser a medida que vivamos nuestra vida diaria. Dios desea que usted y yo seamos libres para poder llegar a ser todo lo que Él no solo ha ordenado y predestinado, sino que también ha provisto en la muerte de Jesucristo nuestro Señor. Ahora bien, amable oyente, si está con el ánimo por el suelo, eso no lo aprendió de la Biblia, porque la enseñanza y la promesa de la Escritura es que usted es alguien especial a los ojos de Dios. Y permítame darle un ejemplo. Hay tres cosas que son esenciales para una buena salud espiritual o emocional, y una de ellas es la sensación de que se es parte de algo. Y vea lo que Dios le dice, que lo ha aceptado en el amado y lo ha hecho hijo o hija de Dios. En segundo lugar está la sensación de competencia, es decir, que se tiene capacidad para algo. Y entonces Dios dice que ha enviado al Espíritu Santo con el fin de darle la capacidad de hacer todo lo que le pida. Y el tercer aspecto es la sensación de valía o de mérito. Y si usted quiere entender eso, considere la cruz y reconozca que Dios el Padre vio tal mérito en usted, que envió a su Hijo unigénito a la cruz, quien sufrió las consecuencias de su pecado y lo convirtió así en uno de sus hijos adoptivos. Así que somos parte de algo. Somos competentes en Él y tenemos valor a los ojos de Dios. Y todo eso es de Dios, nada de los hombres. Todo es por gracia, nada es por buenas acciones. Todo es de fe, no de lo que el hombre pueda hacer, sino de lo que Dios puede hacer. De manera que, como puede ver, la justificación es una posición espiritual. Mire, antes de que fuera justificado, usted vivía en pecado. ¿Y qué hizo Dios? Le tendió la mano y lo absolvió de su culpabilidad, poniéndolo en un estado de inocencia. Luego escribió su nombre en el libro de la vida del Cordero, y ahora dice en su palabra que el Espíritu Santo que vive en su ser desarrollará en su vida el carácter de Jesucristo, del cual usted y yo hemos sido revestidos por ser hijos suyos. Pues bien, ¿qué significa eso? ¿Cuál es

0: son las consecuencias para usted y para mí? Pensemos en eso un momento. En primer lugar, nuestro nombre está escrito en el libro de la vida del Cordero y vamos camino al cielo. Y no hay ni una sola cosa que necesitemos hacer para llegar allá. Porque, ¿cuándo quedaron listos los preparativos para llegar allá? Hace 2000 años, en la cruz de Cristo. En el momento en que usted aceptó a Jesucristo como su Salvador, y lo que hizo en la cruz hace 2000 años, eso se aplicó a su vida, y ahora está redimido, reconciliado, perdonado y justificado. A los ojos de Dios, usted es todo lo que necesita ser en el aspecto posicional. Y el Espíritu Santo, quien habita en su ser, pone de manifiesto, por decirlo así, el carácter de Cristo en su vida. Ahora bien, pensando en la salvación eterna, mucha gente tiene problemas con la seguridad eterna. Pero uno puede ver este asunto según lo que Jesucristo ha hecho, lo cual no tiene nada que ver con mis méritos. Por lo tanto, el hecho de la continuidad de mi salvación no tiene que ver nada con mi buena conducta, porque tampoco tuvo nada que ver en principio con mi salvación. Así que, como puede ver, todo viene de Dios y nada del hombre. Pero ahí está el problema. El problema se debe a nuestra naturaleza innata, a nuestro deseo de hacer algo para merecerlo, y también a nuestro orgullo. Sentimos que debemos hacer algo para ser aceptables a los ojos de Dios. Y quisiera decirle que todo lo que hubiera sido posible hacer para ser aceptos a los ojos de Dios ya se hizo en Cristo Jesús hace 2000 años. Y si todo esto es cierto, quisiera que considere todo lo que hemos dicho. Que Dios el Padre, al ver su condición de impotencia y al ver que no había nada que pudiera hacer para salvarse a sí mismo, envió a su Hijo unigénito Jesucristo a morir en la cruz. Y entonces tomó todo su pecado y lo puso sobre él hace 2000 años y lo castigó por causa de su pecado. Y todo lo que le pidió a usted que hiciera fue que recibiera a Jesucristo como su Salvador, y usted lo hizo. Y entonces le perdonó todos sus pecados, declarándolo inocente, y también dice que lo vistió de su justicia, lo reconcilió consigo mismo y lo redimió. O sea, lo trajo de vuelta de su vida de esclavitud y de prisión en el pecado, y ha escrito su nombre en el libro de la vida del Cordero. Y ahora le dice, te he hecho acepto en el amado, te he convertido en uno de mis hijos. Y no solo eso, sino que dice, te he convertido en coheredero con Jesucristo. Pero no solo eso, sino que también dice que ahora el Espíritu Santo habita en su ser y que ha cambiado su estatus. Una vez era pecador, pero ahora es santo. Y veamos que Pablo escribió a los santos en Roma, a los santos en Colosas, a los santos en Tesalónica. Así que piense en esto. Con base en la declaración de la Escritura, con base en la experiencia que Dios ha llevado a cabo en su vida, con base en la posición que tiene en Cristo y con base en su relación con Él, responda a esta pregunta. ¿Es el pecado algo natural y normal en la vida del creyente o es algo anormal? De acuerdo con lo que Dios ha hecho en su vida, ¿es el pecado algo natural y normal en su vida diaria o algo anormal? Y ahora permítame mostrarle algo. ¿Sabe por qué muchos de ustedes no podrían responder a eso? Y es probable que la mayoría ni siquiera piense en responder, o que usted haya respondido en voz baja para sí mismo, ¿sabe por qué? Porque a usted le han enseñado las cosas de manera distinta y toda su vida se ha visto a sí mismo como pecador, esperando salir adelante de alguna forma. Y ahí va, tirando pesadamente de toda una vida de culpabilidad porque alguien le ha advertido que uno de estos días, cuando esté delante de Dios y se baje la pantalla y el proyector comience, entonces aparecerá su vida de principio a fin y verá todas esas cosas y será una tragedia personal. Pero a pesar de que yo le diga que ya ha sido perdonado, todavía escuchará el ruido de ese proyector con su nombre ahí. De modo que tiene un gran problema. En segundo lugar, puede ser que usted haya crecido en una iglesia donde alguien le decía, «Recuerda que eres pecador, vamos a pecar todos los días», pero Dios lo sabe. Así que siempre tuvo a alguien que le infiltraba en su cabeza la idea de que iba a pecar, que no somos más que pecadores salvos por gracia, que nadie es perfecto, que todo el mundo peca y que el pecado es parte de nuestra vida. Además, Dios sabe que pecará. El diablo sabe que pecará. Sus amigos saben que pecará. Y todo el mundo sabe que pecará. Pues bien, ahora quisiera que piense en algo. ¿No es cierto que usted ha escuchado mil veces, o más, decir que es un santo, que va a vivir una vida santa y justa, que el Espíritu Santo está en su ser y que lo va a capacitar para vivir una vida recta a los ojos de Dios porque usted es su hijo? ¿Alguien le ha dicho eso? ¿O solo le han dicho que somos pecadores salvos por gracia, que vamos a tener una cabañita en una esquina del cielo y que uno de estos días lo lograremos si leemos la Biblia lo suficiente, si damos lo suficiente, si oramos lo suficiente, si nos portamos bien y no hacemos nada inmoral, ni robamos, ni mentimos, ni matamos a nadie? Como ve, si así le han enseñado durante 25, 35, 45, 55 o 65 años, se encuentra en apuros. Y yo entiendo eso porque a mí me enseñaron la misma cosa. Sin embargo, quisiera mostrarle cuán difícil será para usted deshacerse de esos viejos pensamientos con los que se siente tan cómodo. Ahora bien, seamos francos. Y le pido que se fije en esto. ¿Acaso no se siente cómodo pecando y diciendo, «Señor, no soy perfecto»? Y me gustaría citarte Primera de Juan 1:9. Pero digamos que esta misma noche tuviera que descartar todo eso para luego ponerse de rodillas y decir, «Señor, soy un santo revestido de la justicia de Jesucristo». Redimido, reconciliado, amado, justificado y aceptado por ti. No hay cabida para el pecado en mi vida. Y ahora le diré algo. Cuando nuestra actitud está en armonía con la palabra de Dios, seremos menos tolerantes con el pecado en nuestra vida. Lo que estoy diciendo ahora no lo motivará a querer salir a pecar desenfrenadamente, sino que lo hará sentir una mayor convicción y una mayor sensibilidad tocante al pecado, el cual tolerará menos en su vida, porque empezará a entender que pecar no es propio del creyente. Y quisiera que me preste mucha atención, porque no pretendo enseñar la perfección en la que no existe el pecado. Yo sé que voy a pecar otra vez por más que lo aborrezca. No es que me disponga para hacerlo. Solo sé que todos tenemos impulsos, que todos tenemos cinco sentidos y que tendremos que lidiar con el pecado hasta que Jesús nos lleve de aquí. Estoy seguro, estoy muy consciente de eso. No estoy hablando de la perfección sin pecado, ni de alcanzar un nivel en el que ya no pecaremos más. Lo que digo sencillamente es que Dios Todopoderoso quiere que nos veamos a nosotros mismos en la posición en la que nos ha colocado. Dios no desea que andemos por ahí como simples pecadores que han sido salvos por gracia, citando Primera de Juan 1:9. Ese no debe ser nuestro énfasis. El énfasis debe ser que Dios Todopoderoso, el Cristo Santo y Justo, nos ha vestido a usted y a mí de su justicia y nos ha dotado de su Espíritu y entonces quiere justicia y santidad en nuestras vidas y no pecado. Lo que pasa es que hemos adoptado una filosofía de la vida que tolera y acepta el pecado como parte vital de nuestra existencia. Y bromeamos con eso y lo tomamos a risa. Y utilizamos Primera de Juan 1:9 aquí y allá, en lugar de reconocer el hecho de que Dios nos salvó y nos redimió para glorificarlo, y que lo glorificamos mejor cuando el carácter de su Hijo y su justicia se manifiestan en nuestra actitud, en nuestras acciones y en nuestros afectos. ¡Amén! Pues bien, La razón por la que tiene problemas con lo que le digo es porque se siente incómodo. Y usted dirá, un momento, está descartando el reglamento. ¿Qué voy a hacer sin las normas? Pues durante un tiempo se sentirá muy incómodo, pero le diré lo siguiente. Comenzará a experimentar lo que Dios Todopoderoso tiene en mente para todos sus hijos, lo cual no es vivir conforme a lo que uno puede o no puede hacer, sino vivir con dedicación y amor hacia Jesucristo, motivado por qué? Por el hecho de que me ama tal como soy, y que me ha perdonado, me ha redimido, me ha reconciliado, me ha justificado y me ha aceptado como hijo de Dios. Esa debe ser la motivación. Permítame ahora darle un ejemplo de esto, y voy a referirme a las mujeres. ¿Recuerda cuando usted tenía una cita con su novio y quizás sus padres le decían, «Tienes que estar a las 10:30». ¡A las 10:30! Aquello era casi para morirse. Pero luego le permitieron llegar a las 11 y finalmente a las 11:30, y de ahí se terminó el asunto. De modo que mientras vivía con sus padres, había normas estrictas en la casa que solo le permitían regresar ahí a las 11:30. Pues bien, supongamos que su mamá le hubiera dicho un día, «Se acabaron las normas, puedes hacer lo que quieras». A lo mejor usted pensó, «Bueno, eso es exactamente lo que quería». Sin embargo, yo todavía no he conocido a ningún adolescente que diga, «Puede ser que no me agraden los reglamentos, pero no me gustaría que no hubiera ninguna norma». Y es que usted sabe que las normas y los reglamentos nos dan un poco de tranquilidad. Si quitáramos de repente todas las normas y las reglas, ¿de quién sería entonces la responsabilidad de emitir juicios con sabiduría? Pues sería suya. Y escúcheme bien, porque eso sería muy doloroso para alguna gente que siempre ha sido esclava de los reglamentos. No hagas esto, ni hagas aquello ni otro. Pero resulta que de repente usted reconoce que Dios lo ha aceptado tal como es, y que lo ha redimido, lo ha perdonado, lo ha justificado, lo ha reconciliado consigo mismo, y lo ha convertido en un hijo e hija de Dios libre, que no debe vivir de acuerdo con las reglas, ni motivado por lo que debe hacer o no debe hacer, sino motivado por el hecho de que ha sido vestido de la justicia de Cristo y ahora es un santo a los ojos de Dios, absuelto de toda su culpa y acepto en el amado. Mire, una vez que usted y yo podamos aceptarnos a nosotros mismos como somos desde el punto de vista de Dios, jamás seremos los mismos otra vez como creyentes. Algo va a ocurrir en nuestra relación con los demás creyentes. Algo va a ocurrir en nuestra relación con los no creyentes. Y algo va a ocurrir con nuestra capacidad, porque podremos comenzar a experimentar lo que siempre ha estado ahí. Una sensación de competencia, de que todo lo puedo en Cristo. Una sensación de dignidad, porque Dios piensa que soy valioso. Y una sensación de pertenencia, porque le pertenezco a Dios Todopoderoso. Como puede ver entonces, Dios quiere que veamos cuál es nuestra posición en Él. Y preste atención a esto. Si yo puedo, mediante la fe, y estoy dispuesto a aceptar mi posición, amado, perdonado, reconciliado, redimido y justificado, entonces el Espíritu Santo que habita en mí y en cada creyente procederá a inculcar esas cosas en mi vida y también a manifestarlas por medio de mis experiencias de tal manera que el carácter de Jesucristo, con el que he sido investido, empezará a ser evidente ante la gente que me rodea. Y una vez más, todo es de Dios, todo es por gracia y todo es por fe. No se trata de algo que nosotros producimos, sino de algo que nos ha sido dado por la presencia viva de Jesucristo en nuestro ser. Mire, cuando usted y yo entendamos plenamente lo que significa eso, y estemos dispuestos por fe a que el Espíritu de Dios controle nuestra vida, entonces el Espíritu Santo podrá vivir por medio de su vida y la mía, la vida de Jesucristo. Y amable oyente, esa es la mejor clase de vida. Una vida con toda la libertad que Dios ha prometido y ha provisto a cada uno de nosotros. Ahora bien, mientras usted no haga eso, permítame mostrarle de qué manera Satanás lo derrotará. Le enviará una tentación a su vida ante la cual caerá diciendo, ¿qué voy a hacer ahora? Y entonces se sentirá por los suelos. Pero si reconoce y recuerda lo que dice la Biblia, que usted fue hecho justicia de Dios, que fue redimido, aceptado, justificado y reconciliado hace más de 2000 años, y que ahora vive bajo el amparo de la justificación divina, de su redención, de su reconciliación, de su perdón y de su amor, ¿qué le dirá entonces a Satanás? Pues deje que lo acuse como quiera y dígale, Satanás, tienes razón. Soy peor de lo que has dicho, pero gracias a Dios que ya no confío en mí mismo, sino que confío en la sangre derramada de Jesucristo y en el hecho de que estoy revestido de su justicia. Puedes decir lo que quieras, pero no puedes tocarme, ya que estoy en una posición totalmente nueva y mi posición es la cubierta protectora de la gracia y el amor de Dios. Y ahora permítame decirle dónde se encuentra usted, amable oyente. Puede escoger por fe, aceptar el mensaje de la Biblia, la palabra de Dios, la cual es santa e inspirada por el mismo Dios, quien la escribió por medio de hombres que escucharon atentamente, los cuales estaban controlados por el Espíritu Santo mientras escribían las palabras de este libro, el cual dice que todo esto le sucedió a usted hace más de 2000 años, y que en el momento que esté dispuesto a recibir a Jesucristo por fe, todo eso será parte de su experiencia personal, y desde ese punto en adelante será un hijo e hija de Dios, libre de convertirse mediante el poder de Dios y la labor del Espíritu Tu Santo en su ser, en todo lo que él quería que fuera. Y ahora me gustaría preguntarle lo siguiente. ¿Quiere ser libre? ¿Quiere tener contentamiento, paz, gozo, éxito y victoria en la vida cristiana? Pues solo hay una cosa que usted y yo debemos hacer, y se trata de creer en el testimonio de la Escritura. Y en el momento que yo esté dispuesto a aceptar por mi fe mi posición, según el testimonio de este libro, todo lo que Dios ha provisto para mí comenzará a florecer al instante en mi vida. Y esa es la oferta que yo le hago hoy mediante la gracia de Dios, la cual es una oferta de perdón, de amor, de redención, de reconciliación, de justificación y de aceptación delante de Dios. La absolución de toda su culpa y una vida nueva en Jesucristo nuestro Salvador serán suyas con solo creerlo y pedirlo. Oremos. Padre nuestro, te agradecemos por haber provisto lo que nosotros jamás habríamos podido tener, lo cual no depende de nosotros sino de ti, y lo cual no es temporal sino eterno. Y esa es la labor del Espíritu de Dios en nuestros corazones. Y ahora te pido en el nombre de Jesús que si hay alguien que nunca ha recibido a Jesucristo como su Salvador, que hoy pueda reconocer que no hay nada que pueda hacer hasta que primero reciba a Cristo como Salvador y Señor mediante la fe y el arrepentimiento, que esté dispuesto a confesar su pecado ante ti y dispuesto a que tú cambies su actitud, sus acciones y sus afectos. También oramos, Padre, por toda esa gente que quiere crecer en el Señor y ser realmente lo que tú quieres que sean, lo cual no es solo asistir a la iglesia, sino andar en santidad. Y te suplico en el nombre de Jesús, amado Señor, que la convicción de tu Espíritu sea tan intensa sobre muchos de ellos, que entonces tengan que responder. Y también te pido, Padre, por todos esos hijos e hijas tuyos que han estado cautivos durante años y que nunca han visto su posición en ti, para que de una forma sencilla y por medio de la fe estén dispuestos a decir en oración, Padre, Padre Celestial, ahora mismo acepto por fe mi posición junto con toda la provisión maravillosa y eterna que hay en Jesucristo. Señor, yo sé que esa oración de fe tan sencilla cambiará el corazón y la vida de multitudes de personas. Y por eso te pido ahora mismo que todo lo que has provisto pueda llegar a ser realidad en nosotros. En el nombre de Jesucristo nuestro Señor. Amén.
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0: Obedezcamos a Dios y dejemos las consecuencias en sus manos. Parafraseo lo que David dijo en el Salmo 71, versículos 17 y 18. Señor, dame el privilegio de compartir con mi generación y con la que viene lo que has hecho y cómo has demostrado tu presencia en mi vida. Dígame, ¿qué legado de valor desea dejar a sus hijos, sus nietos y conocidos?
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0: Toda sociedad está solamente a una generación del paganismo, lo cual dice que todos los que somos padres y los que somos abuelos tenemos la tremenda responsabilidad de compartir con nuestros hijos y con nuestros nietos las verdades que usted y yo hemos aprendido y que han cambiado nuestra vida, y de declararles cómo ha actuado Dios en ella. Y es que todo lo que tenemos que hacer es negarnos a compartir eso durante una generación para que esta nación se convierta en una sociedad pagana. ¡Cuán sencillo y cuán trágico es! Y cuán fácilmente puede suceder. De manera que ahora quisiera compartir las cosas que el Señor ha hecho en mi propia vida. Yo me gradué de la secundaria cuando tenía 17 años de edad, y antes de ingresar a la universidad, decidí ir a visitar a mi abuelo, a quien solo había visto un par de veces en mi vida. Yo tenía algunas preguntas, así que conversamos acerca de lo que ambos creíamos y de algunas diferencias que a lo mejor teníamos, aunque probablemente no eran muchas. No obstante, lo que más deseaba era que mi abuelo me contara cómo había actuado Dios en su vida. Y lo que en ese momento no sabía era lo que estaba por escuchar. De manera que en el transcurso de esa semana procedió a compartir conmigo lo que creía acerca de algunas cosas y a darme una ilustración tras otra acerca de cómo Dios había trabajado en su vida. Pues bien, poco después de ser salvo, empezó a pensar que quizás el Señor lo estaba llamando a predicar, pero no estaba seguro, ya que nunca había asistido a la escuela. Así que su gran problema era este. ¿Cómo voy a predicar si apenas puedo leer? ¿Qué sé yo acerca de la predicación? ¿Quién me dejará predicar? ¿Dónde predicaré? Nadie me va a escuchar, sino que pensarán, ahí viene ese viejo ignorante. Mi abuelo tuvo que pasar por todo eso hasta que finalmente estuvo dispuesto a entregarle su vida al Señor. Y lo que me dijo a mí fue esto: aprendí que si obedecía a Dios, entonces Él se haría responsable de cualquier cosa que me sucediera. Así es. Cuando obedecemos a Dios, Él asume toda la responsabilidad tocante a las consecuencias. Lo que pasó entonces fue que a mi abuelo le costó mucho al principio aprender a leer las Escrituras. Y al tratar de leerlas, decía de rodillas y en oración con la Biblia abierta frente a él, «Señor, enséñame a leer la palabra». Y así fue como aprendió a leer la Biblia, de rodillas. Además, aprendió a predicar sencillamente clamando a Dios y pidiéndole que le enseñara lo que tenía que decir. De manera que, ¿cuál es el principio número uno? Obedezca a Dios y deje todas las consecuencias en sus manos. Y es que si no deja las consecuencias en las manos de Él, vea lo que pasará, que después de obedecerle, Puede ser que usted se desvíe en el camino y frustre lo que Dios trata de hacer en su vida. Por eso, debo dejar las consecuencias en sus manos, porque si no lo hago, me asustaré y quizás me desvíe. Así que deje todas las consecuencias en sus manos y dígale: Señor, en lo que decidas hacer, voy a obedecerte. Encárgate de las consecuencias. En segundo lugar, Dios moverá cielo y tierra para mostrarle cuál es su voluntad para su vida, si de veras quiere saberla. No se trata de que quiera pensarlo para ver si le gusta la idea, sino que debe entregarse a cumplir la voluntad de Dios. Ahora bien, hay algo que debe recordar, y es que Dios no quiere que esperemos para tomar la decisión de hacer su voluntad hasta que averigüemos cuál es su voluntad. Nuestra relación con Él debe ser tal que debemos estar dispuestos a hacer su voluntad aún antes de saber cuál es su voluntad. Señor, cualquiera que sea tu voluntad, decido ser obediente a ti, no importa lo que pase. El tercer principio es este: Dios suplirá todas nuestras necesidades si confiamos en Él y le obedecemos. Y bien, hay algo más que mi abuelo me contó. Después de que el Señor lo llamó a predicar, necesitaba conseguir una carpa. Y entonces dijo: Señor, conseguiré un trabajo para comprar la carpa. La carpa costaba $400 y $400 en los años 20. Era una enorme cantidad de dinero. Pues mi abuelo consiguió un trabajo, el cual consistía en hacer traviesas para el ferrocarril, y por cada una le pagaban 25 centavos. Pero estamos hablando de talar árboles y desbaratarlos por 25 centavos cada uno. Así que mi abuelo trabajó durante semanas y semanas hasta que finalmente logró $20. De manera que se dio cuenta de que necesitaría mucho tiempo para reunir los $400. Y una noche, cuando regresaba a casa por aquel mismo camino de siempre, se puso de rodillas y clamó a Dios diciendo: Señor, tú me llamaste a predicar y necesito una carpa. Y mientras oraba, logró divisar por un instante una casa esquinera en un pueblo cercano, la cual tenía árboles y rosales en el jardín y una cerca a su alrededor. Y decía mi abuelo que entonces Dios le dijo que si iba a ese lugar, tendría lo que necesitaba. Y a pesar de su gran indecisión, se fue a buscar esta casa particular hasta que al fin la encontró. Y efectivamente, tenía rosales, árboles y una cerca. Y entonces tuvo que armarse de valor para ir y llamar a la puerta. ¿Qué podría decir usted cuando le abrieran? ¿Que Dios lo enviaba? Así que finalmente llamó a la puerta y una mujer que salió le dijo: «Vaya, señor Stanley, cuánto deseaba verlo». Así que lo invitó a pasar y mi abuelo se sentó. Luego hablaron un poco y ella le dijo: «Tengo algo que necesito darle». Y entonces fue y le trajo una bolsa de papel diciéndole que Dios le había dicho que se la entregara. Pues bien, mi abuelo se fue. Pero no sé cuánto tiempo pasó antes de que la curiosidad lo obligara a detenerse a contar aquel dinero: 400 billetes de $1. ¿Y qué le enseñó eso? Que Dios suplirá todas nuestras necesidades si confiamos en Él y le obedecemos. Mire, a veces nos gustaría tener muchas cosas, y esto y lo otro. Pero cuando miro mi pasado, me doy cuenta de que una de las mejores cosas que Dios hizo en mí fue permitir que creciera sin nada, porque eso me obligó a confiar en Él. Yo no tuve un padre a quien acudir para que hiciera algo por mí y no habría acudido a mi madre. Por lo tanto, Dios era todo lo que tenía, nadie más. Por eso a veces, cuando Dios nos arrincona y queremos reclamar de lo que no nos percatamos, es que Él nos está llevando a un punto en el que podrá hacer más por nosotros, obtener la mayor gloria y enriquecernos al máximo. Y lo que ahora quisiera decirles es esto: que Dios está sumamente dispuesto a convertirse en algo real y creo que eso es lo que yo necesitaba escuchar de mi abuelo. Yo sabía que ya era salvo a la edad de 12 años, no había ninguna duda en mi mente al respecto. Lo que quería escuchar de él era algo que me ayudara a entender y a darme cuenta de que este Dios en quien yo creía y al que en ese tiempo no conocía muy bien, era real. Este Dios se involucraría en mi vida y me ayudaría a lo largo de ella, porque yo probablemente era muy introvertido y estoy seguro de que tenía un concepto propio terrible. Por eso necesitaba a Dios con urgencia y también necesitaba escuchar que era algo real y que de alguna manera llegaría a mi vida y haría algo por mí al saber que lo necesitaba con urgencia. Ahora veamos el cuarto principio que mi abuelo compartió conmigo. Dios asume toda la responsabilidad de protegernos cuando andamos en obediencia a Él. Veamos lo que dice en el Salmo 91, que es uno de los salmos favoritos de mucha gente. Hay una promesa que nuestro Señor hace aquí en este salmo particular al decir, en el versículo 11, «Pues a sus ángeles mandará cerca de ti que te guarden en todos tus caminos». Y bien, mi abuelo me contó muchas otras historias sobre toda la oposición que recibió y demás cosas que le sucedieron. Sin embargo, recuerdo una historia en particular acerca de dos hombres que llegaron a la iglesia donde estaba predicando un domingo en la mañana y se sentaron un poco atrás, estando ambos borrachos. Y entonces mi abuelo les dijo que debían estar callados o que salieran de ahí. Y después de algunos momentos los dos se fueron. Y cuando terminó el servicio y la gente se saludaba, de repente llegaron dos diáconos diciendo, «Señor Stanley, aquellos dos borrachos están ahí afuera con un cuchillo de carnicero cada uno diciendo que lo van a matar. ¡Llamaremos a la policía!» «No quiero que llamen a la policía», dijo mi abuelo, «solo váyanse a casa». Y debido a su insistencia, los diáconos finalmente se fueron. Y entonces mi abuelo se arrodilló junto al altar, recordándole a Dios que si lo había llamado a predicar tenía que cuidarlo, esa era su responsabilidad. De manera que agarrando su Biblia y poniéndosela junto al corazón, salió caminando y pasó en medio de aquellos dos borrachos. Cada uno tenía un cuchillo de carnicero en la mano y decía a mi abuelo que hasta pudo oler su aliento. Sin embargo, los dos se quedaron inmóviles. ¿Y qué me decía aquello a mí? Que Dios asume la responsabilidad de protegernos cuando andamos en obediencia a su voluntad. Ahora bien, todo lo que he dicho podría resumirse en dos palabras. ¿Puede decirme cuáles son? Confiar y obedecer. Así de sencillo. Confiar en Él y obedecerle. Si realmente confío en Él, le obedeceré. Mi obediencia a Él es una manifestación de mi fe por Él. Por eso cuando alguien me pregunta qué clase de influencia tuvo mi abuelo en mí, yo le digo, antes que nada, que este es el punto fundamental. Nada más obedezca a Dios y deje todas las consecuencias en sus manos. Eso es lo esencial en cada decisión que tomamos. Todo lo que tenemos que hacer es obedecerle y luego dejar las consecuencias en sus manos. En segundo lugar, Él nos mostrará cuál es su voluntad para nuestra vida. Además, nos proveerá de lo que necesitemos y también nos protegerá. Piensa en eso. Si el punto crucial es la obediencia y Él me mostrará su voluntad, me proveerá de lo necesario y me protegerá, ¿qué más necesito? Estos cuatro principios resumen por completo todo lo que mi abuelo me dijo en aquella semana, pero con eso bastó. Porque cuando Dios dice que suplirá todo lo que nos falta conforme a sus riquezas en gloria, ya sean necesidades en el ministerio, necesidades físicas o necesidades materiales, todo eso lo suplirá. Pero la clave en cada uno de estos principios es confiar y obedecer. Pues bien, yo tuve que pasar 4 años en la universidad, 3 años en el seminario y luego 5 más ahí mismo para poder obtener un doctorado, pero sabe una cosa, todo eso y todos esos años juntos no se comparan con lo que mi abuelo me dijo durante 6 días en 4 relatos sencillos. De manera que yo le diría a usted como padre que si envía a sus hijos a la universidad y todo lo que tienen es la educación de la secundaria, porque no ha compartido con ellos lo que Dios ha hecho en su ser ni cuán real ha sido en su vida, ni los ha instruido en las cosas que van más allá de tan solo un versículo de vez en cuando, entonces los está enviando a una guarida de leones. Mire, pensando en mi generación, cuando solo tenía a mi madre y no tenía un padre, en esa generación la gente no hablaba acerca de cosas personales. Y entonces mi abuelo me abrió su corazón, y esa fue la única persona en mi vida que alguna vez me abría su corazón para contarme algo sobre su vida personal. Así que la gente en aquellos días sencillamente no compartía muchas de sus cosas personales, pero hoy la gente es más franca y transparente. Y usted dirá, ¿quién querría saber lo que Dios ha hecho en mi vida? Pues usted se sorprendería. Si mi abuelo me hubiera hecho solo una afirmación y yo hubiera vuelto a su casa, aún así habría causado una gran impresión en mi vida. Mire, cuando me dijo, Charles, obedece a Dios, y si Dios te dice que atravieses una pared de ladrillos con la cabeza, dirígete a la pared y cuando llegues a ella, Dios abrirá un boquete para que metas tu cabeza. Fue como si Dios hubiera escrito eso en la tabla de mi alma para siempre. Y jamás podría olvidarlo. Y usted jamás sabrá lo que una afirmación de su parte puede hacer en la vida de alguien más, ni cuán indeleblemente la grabará Dios en su espíritu, la escribirá en la tabla de su corazón y la pondrá en su mente. Toda la forma de pensar de esa persona se verá influenciada por eso. Mi abuelo murió mientras yo era pastor de una iglesia muy pequeña, por lo que no se dio cuenta de nada de lo que ocurrió en mi vida. Sin embargo, usted y yo hemos de transmitir estos principios de generación en generación. Esa es la razón por la que es muy egoísta de nuestra parte vivir nuestras vidas en esta sociedad materialista y mundana, solo pensando en qué puedo obtener para mí, qué puedo hacer para mí, cuánto más puedo ganar, qué puedo hacer aquí y qué puedo llegar a ser, cuando lo importante es qué puede hacer Dios por medio de nosotros. Porque al otro lado de esta vida lo único que importará es lo que usted y yo dimos de nosotros mismos y lo que Dios puso en nuestras manos. Y lo más valioso que usted tiene para dar en este momento no le costará ni un centavo, lo cual es su testimonio acerca de lo que Dios ha hecho y está haciendo en su vida. Por lo tanto, quisiera instarlo a que haga lo siguiente. Cuando llegue a su casa hoy, ¿por qué no toma una hoja de papel y dice, Señor, ¿qué he hecho en mi vida? Comience entonces a anotar unas cuantas cosas que sabe que Dios específicamente ha hecho en su vida, como responder a una oración, proveerle alguna cosa o guiarlo en cierta situación. No se me ocurre ninguna cosa, dice usted. Una vez que ponga a trabajar su mente, se sorprenderá de todo lo que puede surgir, y a medida que repase en su propio pensamiento las cosas que Dios ha hecho, se sentirá emocionado ante la idea de contárselas a alguien. Y se sentirá emocionado porque pensará lo siguiente: mi Dios ha sido realmente bueno conmigo. ¿Cuántas cosas ha hecho? ¿Cómo pude olvidar todo eso? Porque estamos tan ocupados que es fácil olvidar lo que Dios ha hecho. Por eso quisiera animarlo a examinar lo que Dios ha hecho en su vida, y la próxima vez que alguien comience a hablar acerca del Señor, entonces podrá decir, pues permítame contarle cómo ha trabajado Dios en mi vida. Terminemos en oración. Padre, te amamos y te alabamos por tu maravillosa bondad, por tu afectuosa misericordia y por tu gran paciencia para con nosotros. ¿Cuántas verdades deseas enseñarnos en cuanto a ti, cuán bueno eres de tantas maneras, y cuán estrecha y personal quieres que sea nuestra relación contigo? Sabemos que estás a la espera de que sintamos hambre y sed de ti, y de que empecemos a anhelar, a buscar y a desear una relación contigo en la que puedas compartir tu propio ser con nosotros. Por lo tanto, oro, para que puedas crear en nuestros corazones ese deseo insaciable, cautivante y atrayente de conocerte, pero no solo en nuestras mentes, ni solo en nuestras emociones, sino en la realidad de cada día, mientras buscamos la evidencia de tu presencia y observamos cómo manifiestas en nuestra vida tu fuerza y tu poder. Y te pido que podamos transmitir eso a la generación venidera. En el nombre de Jesús oramos. Amén.
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0: Escuche estas palabras de ánimo. Amados hermanos de Ministerios en Contacto, quiero darles las gracias a Jesús primero y luego a ustedes por su revista. Estoy muy agradecida, pues me ha traído mucha bendición para mi vida. Le doy gracias a Dios que me ha permitido llegar a la edad de 72 años, en los cuales Dios me ha bendecido con salud. Que Dios Todopoderoso les cuide siempre. Desde Jamaica, Nueva York, nos llegan estas palabras. Con amor en Cristo Jesús les deseo mucha salud y paz. Lo mismo para el Dr. Stanley, con mi eterna gratitud por ese alimento espiritual que con toda dedicación nos ofrece como orientación para continuar por el camino del Señor. A todo el equipo que elabora junto a él, gracias del alma por tanta claridad en sus mensajes. Una oyente desde Kissimmee, Florida, nos escribe: «Muchas gracias por la revista En Contacto. Es de mucha ayuda espiritual. Continúen adelante con su ministerio. Dios les prospere siempre». Le damos gracias a Dios que ha usado a Ministerios en Contacto para llevar su palabra de una forma clara y sencilla a cada persona que escucha el programa. Gracias a todos los oyentes que nos escriben, y les animamos a que lo continúen haciendo y compartan con nosotros lo que Dios está realizando en sus vidas.
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0: ¿Cuál es el propósito de Satanás al atacarnos? En primer lugar, su propósito es apartarnos de Dios, además frustrar el plan de Dios en nuestra vida, asimismo quitarle a Dios su gloria y honor, y por último, Satanás busca destruir nuestra vida. Él es un enemigo real.
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0: ¿Recuerda cuándo fue la última vez que se halló frente a una tentación fuerte y fascinante, algo que realmente deseaba hacer, o quizás algo que sabía que no podía hacer y que sin embargo seguía ahí? ¿Qué hizo entonces? ¿Nada más se alejó diciendo que no a la tentación? ¿O se puso a discutir consigo mismo, tratando de decidir si debía o no debía hacerlo, y comenzó a buscar excusas aquí y allá hasta que finalmente llegó a esta conclusión? Esta tentación es demasiado fuerte, por lo tanto, me doy por vencido y me entrego a ella. ¿Es eso lo que hizo? Pues bien, ¿se da cuenta de lo que sucedió en ese momento en su vida? Mire, si usted y yo no nos damos cuenta de lo que ocurre realmente cuando nos enfrentamos a estas situaciones o circunstancias, se repetirán una y otra vez y seguiremos respondiendo de la misma manera, que es el camino a la derrota. Y eso no es lo que usted quiere en su vida, ni tampoco lo que Dios quiere, ni es necesario. Pero si no entiende lo que sucede, entonces se verá obligado a hacer lo mismo una y otra vez, porque no se dará cuenta de que hay algo detrás de todo eso. Y bien, de lo que me gustaría hablar en este mensaje es de los ataques de Satanás contra nosotros, los cuales realiza de muchas maneras. Y lo que quisiera hacer es analizar su estrategia mediante las Sagradas Escrituras, es decir, qué es lo que se propone, cómo lo hace, qué es lo que me lleva a fracasar, a caer y a rendirme una y otra vez, y por qué no puedo huir. Mire, yo creo que si usted entiende su estrategia y cómo trabaja en su vida, tanto individual como personalmente, usted podrá obtener una victoria más contundente. Así que vayamos a Efesios 6 y leamos los versículos 10 al 12. Dice así: «Por lo demás, hermanos míos, fortaleceos en el Señor y en el poder de su fuerza. Vestíos de toda la armadura de Dios para que podáis estar firmes contra las acechanzas del diablo. Porque no tenemos lucha contra sangre y carne, sino contra principados, contra potestades, contra los gobernadores de las tinieblas de este siglo, contra huestes espirituales de maldad en las regiones celestes». Ahora bien, hay una frase aquí que quisiera que note. Cuando dice estar firmes contra las acechanzas del diablo, ¿a qué se refiere? Se refiere a sus tácticas y a su estrategia, es decir, a sus métodos para derrotarnos, ya que las cosas que nos pasan no ocurren por casualidad, sino que hay una estrategia, un plan, una manipulación, ciertos procedimientos detrás de lo que nos sucede. Cuando empezamos a entender eso, entonces empezaremos a entender cómo debemos responder de la forma adecuada y cómo tener la fuerza y la voluntad para hacerlo. Así que empecemos definiendo qué es un ataque satánico. Un ataque satánico es sencillamente una agresión deliberada e intencionada por parte de Satanás contra un individuo con el fin de causarle daño en su espíritu, en su alma o en su cuerpo, o en los tres. ¿Y cuál es el objetivo de Satanás al hacer esto en su vida y la mía? Pues tiene cuatro objetivos. El primero es apartarnos de Dios. Ese es siempre uno de sus objetivos. Su segundo objetivo es este: frustrar el propósito de Dios en nuestra vida, así como su voluntad y su plan para nosotros. Y lo que hace entonces es apartarnos del camino y de la voluntad de Dios. Su tercer objetivo sencillamente es privar a Dios de su legítima gloria y su legítimo honor como consecuencia de que vivimos una vida de obediencia. Y su cuarto objetivo no es otra cosa que destruirnos. Así que usted y yo tenemos un enemigo, y ese enemigo es real. Y alguien dirá, mire, yo no creo en el diablo. Pues a Satanás le encanta escuchar eso. Porque si usted no cree en él, nunca entenderá lo que sucede, por qué sucede o cómo superar ese problema particular o triunfar en esta área de su vida. De modo que al pensar en la estrategia de Satanás, quisiera que lo vea de esta forma, es decir, que está muy claro en las Sagradas Escrituras que todo lo que Satanás hace funciona. Y usted dirá, ¿cómo trabajaba Satanás en el Antiguo Testamento? Pues vayamos a los primeros tres capítulos de la Biblia, los de la creación, y veamos cómo creó Dios al hombre, quien de repente se enfrenta a Satanás, y entonces podemos ver exactamente cuál fue su estrategia y cuáles fueron sus tácticas y cuán sutil, engañoso y mentiroso fue. No obstante, eso le funcionó. Y si repasamos el Antiguo Testamento, ¿qué es lo que vemos? Vemos a Satanás utilizando las mismas tácticas y medidas de siempre una y otra vez. Y al llegar al Nuevo Testamento, ¿qué descubrimos? Que hace las mismas cosas y usa las mismas tácticas y la misma clase de engaños. ¿Por qué no ha cambiado? ¿Por qué debería cambiar? Ha estado trabajando durante cientos y miles de años y la verdad es que, si somos sinceros, todo le funciona con respecto a nosotros a menos que sepamos cómo hacerle frente. Y bien, ¿cuáles son sus tácticas? ¿Cuáles son sus medidas? ¿Cómo hace funcionar todo eso de tal manera que nos vemos tan entregados a algo como si fuera al Señor Jesucristo? Y de vez en cuando, ¿de qué nos damos cuenta? De que Satanás se escabulle y pasa inadvertido, y al momento siguiente ya nos hemos entregado a algo que es ajeno a nuestra vida. Y ahora consideremos el caso, por ejemplo, de Adán y Eva, quienes se hallan en el huerto, en un ambiente perfecto, son sin pecado y todo en derredor es perfecto, ¿y qué sucede? Se rinden. Dios les había dicho, no coman de ese fruto. Pero ambos lo hicieron. Y usted dirá, pues la cultura actual es totalmente distinta. Eso sucedió hace miles de años. ¿Utiliza las mismas tácticas hoy en día? Por supuesto que sí. Y si escudriña las Sagradas Escrituras para ver lo que dicen y considera su propia vida, recordará cómo ha sido derrotado a veces, cuál fue la estrategia del diablo y cómo ocurrió todo eso. Y si quiere tener la victoria sobre el pecado en su vida, y también ser capaz de vencer esas cosas que lo han agobiado durante más y más años, sírvase escuchar con mucho cuidado y tomar algunos apuntes. Pero si no toma ningún apunte, le garantizo que el diablo lo quitará de su mente, porque es un maestro en eso. Siempre que Dios traiga algo importante a su mente y a su corazón, si no lo anota ni es cuidadoso, le garantizo que lo perderá para siempre, porque Satanás es un ladrón de la verdad, ya que trabaja en la mente, que es donde actúa principalmente. Y bien, pensando en su estrategia, Pablo nos hace una advertencia contundente. Quisiera que vayamos un momento a 2 Corintios 11, y que escuchemos lo que les dice a los corintios, pero primero déjeme decirle esto. Si usted es padre o madre de familia, o tal vez una madre soltera, me gustaría animarlo a que tome nota de lo que estamos hablando ahora porque sus hijos lo necesitan. En la escuela no lo obtendrán, y si la mayoría de las veces no asisten a la escuela dominical, ¿quién los va a instruir? ¿Quién les enseñará a hacerle frente a su principal enemigo, que es Satanás? ¿Y cuál es su objetivo? Su objetivo es apartar a nuestros hijos de Dios, desbaratar el propósito divino para su vida desde muy temprano, privar a Dios de su gloria y honor como consecuencia de nuestra obediencia y finalmente destruirnos. Y vemos que eso sucede en todo lugar. Y si usted no instruye a sus hijos, no los guía ni les enseña lo que realmente sucede y cómo deben sentirse y cómo responder en la tentación, ¿quién lo hará? Seamos sinceros. Por eso es tan importante que usted enseñe e instruya a sus hijos con la verdad. Ahora bien, consideremos lo que Pablo dice aquí al tratar de alentar a los corintios en 2 Corintios 11, versículo 3. Pero temo que como la serpiente con su astucia, es decir, engaño, sutileza, seducción, engañó a Eva, vuestro

conocen la verdad y la ponen en práctica, así como la serpiente engañó a Eva con su astucia, también sus mentes serán extraviadas de la sincera fidelidad a Dios. O sea, Pablo les advertía eso porque sabía exactamente a lo que se enfrentaban. Y yo creo que a todos nosotros se nos debe advertir lo mismo. Porque ¿dónde empieza Satanás su trabajo? Pues Satanás siempre viene a nosotros por medio de la tentación en nuestra mente, no en nuestros ojos, ni en nuestras manos, ni en nuestros pies, ni en nuestros labios. Estos pueden ser instrumentos, pero ¿dónde comienza todo? Comienza en nuestra mente, en lo que pensamos. Y como resultado de nuestra forma de pensar, nuestras acciones con nuestros pies, nuestras manos o nuestros ojos vendrán a continuación. Todo empieza en nuestra mente, porque es con nuestra mente que recordamos, reconocemos y entendemos. Además, nuestras decisiones se basan en lo que pensamos. Por lo tanto, Satanás sabe que su campo de acción y de batalla en su vida y la mía está en nuestra mente. Ahí es donde trabaja. Y aunque consideremos otras partes de nuestro cuerpo y digamos que son importantes y esto y lo otro, lo importante es lo que uno piensa. Y si usted piensa que no existe el diablo, ¿cree que Pablo habría dicho como la serpiente engañó a Eva? Eso me dice con certeza que Pablo creía en ese pasaje de las Sagradas Escrituras tal como lo tenemos hoy en Génesis capítulo 3. Si no hubiera creído que hay un diablo, entonces no podríamos creerle a Pablo. De manera que Pablo les dice, tengan cuidado, porque esto es lo que temo que, así como trabajó con Eva y la derrotó, trabaje de la misma forma con ustedes con su astucia, su engaño y su seducción. Y ahora quisiera que vayamos un momento a 2 de Corintios 10 y que veamos cómo Pablo saca a colación de nuevo este asunto de la guerra y del engaño y de lo que tenemos que afrontar cuando estamos frente a la tentación una y otra vez. Dice así en el versículo 4, porque las armas de nuestra milicia, lo cual dice que estamos en guerra y que tenemos armas, no son carnales, es decir, no son nuestras, sino poderosas en Dios. O sea, nuestras armas contra Satanás es el poder sobrenatural de Dios que actúa en nuestro ser para la destrucción de fortalezas. Y bien, ¿qué quiere decir esto? Que si Satanás puede tentarlo y derrotarlo en un área específica, va a regresar a esa área una y otra vez, lo cual dice que para poder establecer una fortaleza en su vida, primero tendrá un punto de apoyo, luego se afianzará más y después tendrá la fortaleza, y lo que hará es que cuando quiera tentarlo, volverá al mismo lugar. Esa es la razón por la que a veces nos hallamos en un área de nuestra vida de debilidad. Y pensamos, ¿por qué viene Satanás a mí en este punto? ¿Y por qué es que fallo en esta misma situación cada vez? ¿Por qué? Porque Satanás ha encontrado un punto en el cual apoyarse, luego uno donde afianzarse, y ahora tiene una fortaleza. Y entonces dicen los versículos 4 y 5 de 2 de Corintios 10, las armas de nuestra milicia no son carnales sino poderosas en Dios, para la destrucción de fortalezas, derribando argumentos y toda altivez que se levanta contra el conocimiento de Dios y llevando cautivo todo pensamiento a la obediencia a Cristo. Lo que dice aquí es que usted y yo somos responsables del control de nuestro pensamiento, porque nuestro pensamiento es el campo de batalla entre el diablo y nosotros. Por lo tanto, tenemos que controlar y hacernos cargo de nuestro pensamiento y someter esos pensamientos al control del Señor Jesucristo, llevándolos cautivos ¿a qué? A la obediencia a Cristo. Cuando nuestro pensamiento se extravía, ¿qué sucede? Vamos rumbo a la aflicción. Y Satanás sabe exactamente cómo hacernos pensar de manera equivocada. ¿Con qué fin? Con el fin de que hagamos la cosa equivocada. Así que esta es una segunda advertencia que Dios nos hace, la cual necesitamos anotar. Quisiera luego que notemos algo que Pablo también nos advierte en 2 de Corintios 4. A veces nos preguntamos por qué la gente actúa como actúa y por qué hace lo que hace. Miramos a la gente que no es creyente y que no profesa ninguna fe en Cristo, en la Biblia, ni en nada, y decimos,
¿Por qué actúan de

0: La forma. Pues aquí mismo tenemos la respuesta. Veamos lo que dicen los versículos 3 y 4 de este capítulo 4 de 2 de Corintios. Si nuestro evangelio está aún encubierto, entre los que se pierden está encubierto, es decir, quienes están perdidos y no lo entienden, en los cuales el Dios de este siglo, que es Satanás, cegó el entendimiento o las mentes de los incrédulos para que no les resplandezca la luz del Evangelio de la gloria de Cristo, el cual es la imagen de Dios. ¿Sabe cómo hace Satanás para mantener al incrédulo en su incredulidad? ¿Sabe cómo lleva a la gente a hacer cosas que para nosotros son del todo ridículas y nos hacen pensar cómo a alguien en su sano juicio se le puede ocurrir arruinar su vida de esa forma? Yo se lo diré, porque ha cegado su entendimiento. Y si Satanás puede cegar su entendimiento para que no vea la verdad, los tendrá cautivos. Y esa es la razón por la que la gente puede ser tan obstinada contra el cristianismo, contra los creyentes, contra la iglesia y contra la Biblia. ¿Por qué? Porque Satanás los tiene cegados y no pueden ver la verdad de la palabra de Dios, que es la luz del Evangelio que brilla en el corazón de una persona y que le revela quién es Dios, su necesidad de Cristo y de qué se trata. La cruz. Mientras el diablo pueda impedir que usted vea esas cosas, mientras pueda convencerlo de que no existe tal cosa como Satanás o el diablo, mientras pueda convencerlo de que todo estará bien, que hay un Dios amoroso en el cielo, que todos llegaremos allá de una forma u otra, que todas las religiones son iguales, esa será su forma de operar. ¿Por qué? Porque todo eso suena bien, pero todo es falso. Así que al considerar su forma de operar, es muy interesante ver que no es algo que ocurre así como así. Se trata de algo muy bien planeado y todo empieza en la mente. Por eso dice aquí que hay que llevar cautivo todo pensamiento a la obediencia a Cristo. Es decir, nosotros debemos controlar nuestra forma de pensar. Ahora bien, si usted no es creyente, tiene que hacerlo según sus propias fuerzas. Y la mayoría de las veces no podrá. Usted puede controlar algunos pensamientos, pero cuando venga una tentación fuerte, su tendencia será justificar su comportamiento hasta el punto en que puede decir que eso está bien, que todo mundo lo hace, que es una nueva cultura, que estamos en otros días y que la Biblia es anticuada. Puede decir toda clase de cosas, todo lo cual es un indicio de la ceguera que hay en su mente y en su corazón para con la verdad. Pero esa es la forma en que Satanás opera y por eso debemos guardar nuestro pensamiento. Ahora bien, usted dirá, ¿cómo puedo hacer eso? ¿Cómo puedo sobrevivir a esas cosas? ¿Cómo puedo salir victorioso de todo eso? Si nunca ha creído en Jesucristo como su Salvador, amable oyente, tendrá que hacer las cosas solo y vivir su vida sin contar con su ayuda, su fuerza, su dirección y su conocimiento. Pero Dios puede cambiar su vida y darle la victoria para andar como nunca lo ha hecho antes, con una sensación de confianza y seguridad que sin importar lo que el diablo le arroje, podrá sobrevivir y también darle honor a Dios. Y entonces el diablo no podrá destruir su paz, su gozo, su contentamiento, ni la seguridad maravillosa que Dios le ha dado como uno de sus hijos. De modo que yo quisiera animarlo a que le pida a Dios que le perdone sus pecados. Nada más dígale, Señor, lo he estropeado todo tratando de hacer las cosas por mi cuenta. Y sigo fallando, sigo pecando, aunque ya estoy harto de hacer lo mismo de siempre, lo cual yo sé que no es correcto. Y entonces Dios lo escuchará, le responderá, le perdonará su pecado, limpiará su corazón, y vendrá su vida en la presencia y el poder del Espíritu Santo, quien le permitirá entender la verdad y andar en santidad delante de Él. Esa es su meta para su vida, si le permite hacerlo.
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0: ¿Cómo describiría el sabor de su sal? ¿Cómo describiría el brillo de su luz? ¿Hay cosas en su vida que están haciendo a su sal impura? ¿Sus actos hacen que su luz se oscurezca? Entonces tiene que cambiar, tiene que limpiar su vida. Pídale a Dios que le dé el poder, que le ayude a limpiar su vida. Dígale que desea que la mecha de su lámpara se queme completa con tal que alumbre mucho. Dígale que quiere que la sal de su vida sea poderosa. No trate de contar ni medir su alcance, pues será absolutamente imposible. Solo podremos hacerlo cuando estemos delante del trono de Dios en el juicio de Cristo, dando cuenta de los actos de nuestra vida. Y estaremos sorprendidos por las oportunidades que perdimos, y más aún, al ver las pocas oportunidades que aprovechamos. Allí verá la oportunidad más impresionante que Dios le dio de hablarle a su jefe, de dar testimonio a ese amigo tan dolido, de haber podido contarles de quién es Jesucristo. Somos sal y luz. La pregunta es, ¿estamos dispuestos a ser lo más salado que podamos y lo más brillante que podamos para que nuestra influencia vaya más allá de todos nuestros sueños e imaginación? Mi deseo es que así sea.
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0: ¿Recuerda cuándo fue la última vez que se halló frente a una tentación fuerte y fascinante, algo que realmente deseaba hacer, o quizás algo que sabía que no podía hacer y que sin embargo seguía ahí? ¿Qué hizo entonces? ¿Nada más se alejó diciendo que no a la tentación? ¿O se puso a discutir consigo mismo, tratando de decidir si debía o no debía hacerlo y comenzó a buscar excusas aquí y allá hasta que finalmente llegó a esta conclusión? Esta tentación es demasiado fuerte, por lo tanto, me doy por vencido y me entrego a ella. ¿Es eso lo que hizo? Y bien, de lo que me gustaría hablar en este mensaje es de los ataques de Satanás contra nosotros, los cuales realiza de muchas maneras. Y lo que quisiera hacer es analizar su estrategia mediante las Sagradas Escrituras, es decir, qué es lo que se propone, cómo lo hace, qué es lo que me lleva a fracasar, a caer y a rendirme una y otra vez, y por qué no puedo huir. Mire, yo creo que si usted entiende su estrategia y cómo trabaja en su vida, tanto individual como personalmente, usted podrá obtener una victoria más contundente. Así que vayamos a Efesios 6 y leamos los versículos 10 al 12. Dice así: Por lo demás, hermanos míos, fortaleceos en el Señor y en el poder de su fuerza. Vestíos de toda la armadura de Dios para que podáis estar firmes contra las asechanzas del diablo. Porque no tenemos lucha contra sangre y carne, sino contra principados, contra potestades, contra los gobernadores de las tinieblas de este siglo, contra huestes espirituales de maldad en las regiones celestes. Y bien, ¿cuál es su estrategia? Pues lo primero es algo muy sencillo, pero muy importante. Y se trata de que él dirige nuestra atención hacia una necesidad o un deseo específicos. Veamos un par de ejemplos aquí, y el primero de ellos es el caso de Eva. Recuerda lo que le dijo a ella. Le dijo, Eva, ese árbol que está en medio del huerto podrán ser como Dios en realidad. Serán iguales a Dios, es decir, podrán saber lo que Él sabe y también la diferencia entre el bien y el mal. Ahora bien, Eva tenía tres deseos naturales dados por Dios. El deseo de la belleza, y aquel debió haber sido uno de los árboles más hermosos. El deseo del conocimiento, de ser como Dios, y por supuesto, el apetito natural. Cualquiera que haya sido este fruto satisfaría su apetito natural. Y todos nosotros tenemos eso mismo, un deseo de la belleza, o sea, nos encantan las cosas que nos satisfacen físicamente, o todo lo que podamos comer, y luego todos tenemos un deseo del conocimiento, y ese deseo del conocimiento puede meternos en graves problemas. Y ahora fíjese en lo que el diablo hace. Lo que éste hace es inducirnos a querer algo que él mismo nos da y que desea que tengamos. Y por supuesto que una vez que lo tenemos, desearíamos no haberlo tenido jamás. Satanás lo guiará y lo tentará con algo que usted necesita o que a veces cree que necesita. Lo que busca es hacer que tenga lo que quiere con el fin de darle lo que él quiere que tenga. Y recordemos sus objetivos: alejarlo de Dios, frustrar el propósito divino, negarle a Dios su gloria y finalmente destruirlo. Así es como actúa. Y veamos lo que hace. Hará que usted centre su atención en algo que no tiene. ¿Y sabe lo que hace eso? El diablo sabe que si puede hacer que centre su atención en algo que no tiene, entonces no pensará en todo lo que sí tiene. Piense en eso un momento. ¿Con cuánta frecuencia nos tienta Satanás así, llevándonos a un punto en el que excluye todo lo demás que nos rodea, mientras señala un deseo o una necesidad particular que tenemos? ¿Y qué sucede? Que nos vemos tan absortos en esa necesidad y tan deseosos de eso, que olvidamos todas las cosas maravillosas de las que Dios nos ha provisto y ha puesto a nuestro alrededor. Pero sabe una cosa, esa es su estrategia, restringir su pensamiento y señalar su necesidad y su deseo en este momento. Y quisiera que note también esto, que su interés primordial está siempre en el ahora. Satanás no siempre está en el futuro, sino en el ahora. ¿Sabe por qué? Porque no quiere que usted piense en las consecuencias futuras. Piensa nada más en lo que quieres ahora. ¿Qué necesitas ahora? ¿Qué deseas ahora? Olvídate del mañana, del mes siguiente, del año siguiente. Olvídate de las consecuencias. Esto último lo oculta bien. Nunca lo saca a relucir. Jamás le dice a un alcohólico que se sube al auto, ¿sabes? Podrías tener un accidente y matar a alguien inocente. Eso no le dice, sino, toma hasta que estés repleto. Y usted podría mencionar cualquier pecado y en ningún lugar de la Biblia dice que Satanás le advierte a la gente acerca de las consecuencias futuras de las acciones y pensamientos de hoy. Así es como actúa, porque lo que quiere es que nos dirijamos a una sola necesidad o a un solo deseo que tengamos, y lo que ocurre entonces es que nos olvidamos del resto. Veamos ahora una segunda estrategia que quisiera que anote, y se trata de que Satanás elige su tiempo. Hay momentos en los que usted y yo somos más vulnerables a los ataques satánicos y hay otros momentos en los que no funcionan. Sin embargo, Satanás sabe cuándo usted y yo somos más vulnerables al pecado. Y también sabe en cuáles momentos es más probable que digamos que sí. Y asimismo, cuándo empezaremos a justificar y legitimar lo que estamos a punto de hacer. Y conoce esos momentos en los que estamos firmes y fuertes, y cuando es mejor no atacarnos, ya que no es el momento correcto. No es extraño cómo lo hace. Por lo tanto, el momento oportuno es muy importante para él y también muy importante para nosotros. Es necesario que consideremos nuestras vidas y digamos, ¿qué debo evitar? ¿En cuál ambiente soy más susceptible a las derrotas de Satanás? Y sea lo que sea, tiene que corregirlo. Mire, nadie más puede corregirlo sino usted, pero necesita examinarlo y puede ser que escuche este mensaje y diga, bueno, lo pensaré. Pues le aseguro que será derrotado y será azotado porque está tratando con un maestro y un técnico cuando se trata de derrotar al pueblo de Dios, al no creyente, y tiene miles de años de experiencia. Y nadie es inmune a los ataques satánicos, nadie. Y si ignora el hecho de que el momento indicado es muy importante, será derrotado. Hay un tercer aspecto en su estrategia, que es producir dudas en nuestra mente. Esa es una de sus herramientas principales. Pues bien, lo primero que Satanás quiere que usted ponga en duda es la palabra de Dios. Por eso la teología liberal ataca la palabra diciendo que los primeros 11 capítulos de Génesis son simbólicos, que el libro de Apocalipsis no es real y que no se puede poner en práctica todo eso en pleno siglo XXI. ¿Es eso cierto? ¿Por qué cree que Dios nos dio este libro? Nos lo dio y lo ha protegido porque es nuestro manual de instrucciones para la vida. En realidad, los primeros 11 capítulos de Génesis están llenos de verdades maravillosas y es natural que Satanás quiera que las pongamos en duda. ¿Y sabe por qué Satanás aborrece el libro de Apocalipsis? Porque nos dice gráficamente dónde pasará la eternidad, en el infierno. Por eso lo odia. ¿Y qué hace entonces? Dice, no crean en todas esas tonterías. Otra cosa que Satanás desea es que la gente dude de su salvación. Veamos lo que dice. ¿Quieres decirme que eres creyente? ¿Crees que alguien que es salvo hace algo así? ¿Sabes una cosa? A lo mejor no eres salvo, porque la gente salva no hace esa clase de cosas. Pues permítame informarle que la gente salva hace toda clase de cosas que son una total desobediencia. Dios no dijo que seríamos perfectos y por eso nos ha provisto del perdón. Pero el perdón no significa que finalmente he llegado al lugar donde malinterpreto la palabra de Dios hasta el punto en que justifico mi desobediencia. Nosotros reconocemos nuestra maldad y por eso Dios dice que si confesamos nuestros pecados, Él es fiel y justo para perdonar nuestros pecados y limpiarnos de toda maldad. Dios nos ha provisto de su gracia para nuestra desobediencia. Pero escuche, mi desobediencia continua en cualquier área particular traerá la disciplina de Dios y usted no quiere eso en su vida. Veamos otra área de su vida en la que Satanás puede hacerlo dudar y luego decir, yo no soy útil para nadie. ¿Quién soy yo en este mundo? ¿De qué vale mi vida? No cuento para nada. Y Satanás le dirá, ¿por qué crees que eres importante? ¿Por qué piensas que alguien querría amarte? ¿Quién crees que eres tratando de servir a Dios? Debe recordar que el ambiente en que escucha eso es durante un ataque satánico sobre usted como persona y sobre su presente, su futuro y los planes de Dios para su vida. El diablo hace todo lo que puede. ¿Para qué? Para alejarlo de Dios, frustrar el propósito divino en su vida, privar a Dios de su gloria y finalmente destruirlo a usted. Esa es parte de su estrategia. Y si no está al tanto de eso y llega al final de esos sentimientos, pensará: bueno, Señor, ¿qué rayos sucede en mi vida? Pues bien, veamos un cuarto punto aquí y una de las tácticas de Satanás dentro de su estrategia, la cual consiste en ponerlo a discutir. ¿Qué ocurrió con Eva? ¿Con qué Dios les dijo que no pueden comer de ese fruto? Sembrando duda. ¿Y qué le dijo a Jesús? Si eres hijo de Dios, tratando de sembrar duda. Lo que ocurre entonces es que tratará de entablar una conversación distorsionando la verdad. Y lo último que necesita usted es ponerse a discutir con el diablo porque no podrá ganar. La única persona que puede ganar esa batalla es el Señor Jesucristo. Así que no discuta con el diablo. Le aseguro que no podrá ganarle en una discusión. Y usted dirá: si no discuto con él, ¿qué debo hacer entonces? Muy sencillo, dígale: escrito está, esta es la palabra de Dios. Si dice otra cosa en su conversación con el diablo, saldrá perdiendo. Es un maestro del debate. ¿Cómo es posible que alguien espere ganar después de que Jesús dijo esto acerca de Satanás? Juan capítulo 8, versículo 44, dice así: vosotros sois de vuestro padre el diablo y los deseos de vuestro padre queréis hacer. Hablaba con los fariseos y les dice: ustedes son como él. Él ha sido homicida desde el principio y no ha permanecido en la verdad porque no hay verdad en él. Cuando habla mentira, de suyo habla porque es mentiroso y padre de mentira. Permítame hacerle una pregunta. ¿Cómo cree que podrá ganarle una discusión a alguien que es padre de mentira, maestro del engaño, astuto y sagaz, y que ha sido exitoso a lo largo de los siglos? ¿Cómo cree que le ganará un debate a alguien así? No podrá. Así que, cuando sea tentado, lo que debe hacer es decir esto: ¿qué dice Dios al respecto? Y usted dirá: mire, hay algunas situaciones de las que Dios no ha hablado. Nómbreme una, solo una. Puede ser que no haya un versículo de las Sagradas Escrituras que diga: no harás esto, para cada situación. Pero el principio está ahí. Dios no nos ha dado un libro incompleto. Usted no puede enfrentarse a una sola situación en la cual Dios no le dé sabiduría para conocer y hacer lo correcto. Así que una de las tácticas del diablo es conducirlo a una discusión o un debate, y si puede, lo destruirá. Otra de sus tácticas es el engaño, del cual ya hemos hablado mucho. Sin embargo, el engaño es su estilo y se trata esencialmente de esto: llevarnos a creer que algo es verdad cuando es una mentira. Vea lo que le dijo a Eva: no moriréis, realmente no será así. Y esa es la razón por la que la gente arruina su vida, cree las mentiras de Satanás, el padre de mentira, el homicida. Y hablando de él, veamos lo que dice en Apocalipsis acerca de su influencia, su poder y su engaño en todo el mundo. Capítulo 12, versículo 9. Y fue lanzado fuera el gran dragón, la serpiente antigua, que se llama Diablo y Satanás, el cual engaña al mundo entero. Esa es una de sus tácticas, engañarnos. Y usted dirá: ¿cómo puedo evitar que me engañe? Pues lo único que puede evitar que nos engañe es conocer la verdad, la palabra de Dios. ¿Y cómo podemos conocer la verdad? Dedicando tiempo a su palabra, meditando en ella, escuchando mensajes y aplicando a nuestro corazón los principios que se basan en dicha palabra. Si no conocemos la verdad, seremos engañados. De esa forma, él gana. Ahora bien, esta es una de las partes más sutiles de su engaño. Fíjese en lo que dice: no te preocupes por todo eso. ¿Qué es lo que realmente quieres? ¿Qué es lo que deseas? ¿No es esta una necesidad en tu vida? Una de las tácticas más ingeniosas de su engaño es decir: no pienses en el futuro. Por eso dirige su mente al hoy, a la necesidad actual, al deseo actual. Si usted y yo pudiéramos ver los caminos de nuestra vida como Dios los ve hasta llegar al final, nunca decidiríamos andar por la senda del engaño y del pecado, la cual termina en la destrucción de todos los distintos aspectos de nuestra vida. Y bien, otra de sus tácticas consiste en crear división. ¿Cuál fue su propósito en Edén? Alejar a Adán y Eva del Padre y dividirlos, separarlos de Dios, en lo cual tuvo éxito. ¿Y qué pasó en la primera familia entre Caín y Abel? También los dividió. Y esa división de la gente ha estado ocurriendo a lo largo de los siglos. Mire, a toda esa gente que vive divorciada o separada, ¿qué sucedió? Satanás dividió sus matrimonios, se metió en la vida de alguien o en ambas vidas y los dividió. Por eso hay tanta gente que vive con dolor y sufrimiento. Divide matrimonios y divide la relación entre padres e hijos, entre hermanos y hermanas y entre empleados y empleadores. Pero una de las peores cosas que hace es dividir iglesias. A Satanás le encanta dividir una iglesia. ¿Sabe por qué? Porque obtiene una victoria total, ya que cientos y a veces miles de personas se ven afectados por eso, y el mundo incrédulo dice, ni siquiera saben vivir. ¿Para qué voy a formar parte de una de esas organizaciones? A Satanás le encanta dividir la iglesia. Por eso es tan importante la unidad del cuerpo de Cristo, y que nos amemos, nos cuidemos, nos entendamos, nos edifiquemos y nos animemos unos a otros. Hay otra táctica que él usa, que es la definitiva. Y se trata de destruir. Satanás destruye su paz, su gozo, su felicidad, su contentamiento, y a fin de cuentas, lo destruye a usted. El objetivo final de Satanás es alejarnos de Dios, destruirnos, robar y privar a Dios de la gloria y el honor que todos necesitamos darle, y destruir el reino divino. Ahora bien, el problema es que sabe que no puede llevarse a ningún hijo de Dios con él al infierno. ¿Y qué hace entonces? Trata de destruir nuestro testimonio y de hacer que seamos inútiles y miserables en nuestra vida cristiana. Lo que intenta hacer es destruir todo lo que sea capaz de glorificar y honrar a Dios, incluso a usted y a mí. Esas son sus tácticas. ¿Y sabe una cosa? Una vez que entienda eso y comience a ser sensible a su ambiente y a lo que ocurre cuando siente estas cosas, entonces podrá vivir con una gran sensación de victoria como nunca antes. Ahora bien, usted dirá, ¿cómo puedo hacer eso? ¿Cómo puedo sobrevivir a esas cosas? ¿Cómo puedo salir victorioso de todo eso? Yo quisiera instarlo a que no se pierda el siguiente mensaje, ya que para el pueblo de Dios hay una forma de vivir en victoria en un mundo malvado, perverso, pecaminoso, sensual y plagado de sexo, que hace todo lo posible para llegar a los corazones y las mentes de niños y adultos por igual a fin de destruirnos delante de Dios. Pero déjeme decirle nada más esto. Si nunca ha creído en Jesucristo como su Salvador, amable oyente, tendrá que hacer las cosas solo y vivir su vida sin contar con su ayuda, su fuerza, su dirección y su conocimiento. Pero Dios puede cambiar su vida y darle la victoria para andar como nunca lo ha hecho antes, con una sensación de confianza y seguridad que, sin importar lo que el diablo le arroje, podrá sobrevivir y también darle honor a Dios. Y entonces el diablo no podrá destruir su paz, su gozo, su contentamiento, ni la seguridad maravillosa que Dios le ha dado como uno de sus hijos. De modo que yo quisiera animarlo a que le pida a Dios que le perdone sus pecados. Nada más dígale, Señor, lo he estropeado todo tratando de hacer las cosas por mi cuenta, y sigo fallando, sigo pecando. Aunque ya estoy harto de hacer lo mismo de siempre, lo cual yo sé que no es correcto. Y entonces Dios lo escuchará, le responderá, le perdonará su pecado, limpiará su corazón y vendrá su vida en la presencia y el poder del Espíritu Santo, quien le permitirá entender la verdad y andar en santidad delante de Él. Esa es su meta para su vida, si le permite hacerlo.
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0: A veces nosotros no sabemos cuáles son los deseos de nuestro corazón, aunque creemos que sí. Ahora bien, si supiéramos los deseos legítimos de nuestro corazón, no le pediríamos algunas cosas a Dios, porque eso no es realmente lo que queremos. Pensamos que deseamos y pedimos, pero ¿qué hace Dios? Él nos oye, escucha nuestro pedido, pero sabe que estamos pidiendo sin saber lo que vendrá en el futuro. Nuestro conocimiento es muy limitado. Por eso muchas veces Dios contesta basándose en su conocimiento impresionante e infinito del presente y el futuro. Si supiéramos las consecuencias que acarrea nuestro pedido, no lo pediríamos. Entonces, ¿qué hace Dios? Él escucha y nos da lo que sabe que realmente deseamos. Y por eso es muy importante que alineemos nuestros deseos con la voluntad de Dios. Dígale, Señor, este es el deseo de mi corazón. ¿Se ajusta a tu voluntad? Mire, al analizar mi deseo y compararlo con la palabra de Dios, ¿encuentro algo ahí que prohíba lo que anhela mi corazón? ¿Es esto permisible? Pero no solo permisible, sino que debemos pensar si el Señor será glorificado cuando yo reciba mi deseo. Padre, ¿te complaces en darme los deseos de mi corazón? Sí, Él se complace. Él nos da los deseos cuando estos encajan con su voluntad y su plan.
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0: Un ataque satánico es una agresión intencional de Satanás y sus huestes demoníacas sobre una vida con el fin de dañarla física, emocional y espiritualmente. No es un enemigo todopoderoso, ya que Cristo lo destruyó en la cruz del Calvario.
2: Bienvenido a En Contacto con el Dr. Charles Stanley. ¿Qué es un ataque satánico? Hoy el Dr. Stanley nos explica que un ataque satánico es una agresión intencional de Satanás y sus huestes demoníacas sobre una vida, con el fin de dañarla física, emocional y espiritualmente. Escuchemos el mensaje, ¿Cómo sobrevivir a un ataque satánico?
0: Un ataque satánico puede ser definido como una agresión deliberada de Satanás y sus huestes demoníacas sobre una persona con el propósito específico de dañarlo física, emocional o espiritualmente. El diablo puede tratar de atacar cualquier área de la vida del ser humano. Tiene un objetivo claro y específico con cada uno de sus ataques. Su deseo es alejar al ser humano de su Creador, estorbar el propósito que el Señor ha trazado para nuestra vida, que no se le dé la gloria y la honra que sólo Él merece, y que seamos destruidos. Hay ocasiones en las que no sabemos por qué somos estorbados en nuestras relaciones personales, nuestras finanzas y en esos aspectos en los que somos tentados a diario. Enfrentamos obstáculos en muchas áreas de nuestra vida y no sabemos por qué. Puede que algunos no se den cuenta, pero lo que sucede es que enfrentamos un enemigo espiritual poderoso. Y la realidad es que la mayoría de las personas ignoran y enfrentan un enemigo tan poderoso. No es un enemigo omnisciente, omnipresente ni omnipotente, pero sin lugar a duda es un enemigo poderoso que no debe ser subestimado. De hecho, en la Biblia se le describe como el Dios de este siglo, es decir, el Dios de este mundo en el que vivimos. Y eso no significa que sea Dios, sino que es la fuente y el origen de toda maldad y perversidad en este mundo. Esa es una de las razones por las que vemos tantas guerras y destrucciones en la tierra. Sin embargo, la guerra que cada persona vive en su interior, la que casi nunca podemos identificar, es la que más daño nos hace. Puede que no podamos ver a nuestro enemigo, pero sin lugar a duda podemos afirmar que el diablo y sus demonios existen y que obran cada día para tratar de destruirnos. Su estrategia no siempre es la misma. Por ejemplo, en ocasiones usará algo que deseamos obtener para tentarnos y que caigamos en el lazo que ha puesto en nuestro camino. Su deseo es que lleguemos a dudar de las promesas que nuestro Padre Celestial nos ha hecho. Quiere incitarnos a que tratemos de dialogar con Él para que caigamos en su trampa. Y debemos recordar que el diablo es un experto en la mentira y el engaño. Podemos afirmar sin temor a equivocarnos que Satanás es un engañador, quien en todo momento tratará de dividirnos y destruirnos. No habrá ningún tiempo en nuestra vida en el que podamos afirmar que el diablo nos ha dejado tranquilos y que no intentará atacarnos nuevamente. Los únicos que sienten estar libres de los ataques del enemigo son aquellos que ya viven atados por las cadenas que el diablo puso en ellos. Ha cegado sus ojos espirituales para que no puedan ver la realidad en la que viven. Y hay quienes hasta llegan a creer que el diablo es solo un invento de los cristianos. Pero sabemos que la Biblia nos enseña de su existencia y del objetivo que tiene con cada una de sus acechanzas. La pregunta que debemos hacernos entonces no es si Satanás existe o no. No debemos cuestionar el hecho de que estamos bajo los ataques del diablo. Lo que realmente debemos preguntarnos es, ¿cómo podemos sobrevivir un ataque satánico? ¿De qué manera podemos salir vencedores cada vez que seamos tentados y atacados por las huestes demoníacas? Es con este propósito que deseo pedirles que busquemos en la Biblia el pasaje que se encuentra en Efesios capítulo 6, versículos 10 al 18. En esta porción bíblica, Pablo nos declara cómo sobrevivir y obtener la victoria sobre las acechanzas y los ataques del diablo. No tenemos por qué rendirnos ante sus tentaciones, ni tampoco creer sus mentiras. Escuchen con atención lo que nos declara en Efesios 6, versículos 10 al 18. Por lo demás, hermanos míos, fortaleceos en el Señor y en el poder de su fuerza. Vestíos de toda la armadura de Dios para que podáis estar firmes contra las acechanzas del diablo. Porque no tenemos lucha contra sangre y carne, sino contra principados, contra potestades, contra los gobernadores de las tinieblas de este siglo, contra huestes espirituales de maldad en las regiones celestes. Por tanto, Tomad toda la armadura de Dios para que podáis resistir en el día malo, y habiendo acabado todo, estar firmes. Estad pues firmes, ceñidos vuestros lomos con la verdad y vestidos con la coraza de justicia, y calzados los pies con el apresto del Evangelio de la paz. Sobre todo, tomad el escudo de la fe, con que podáis apagar todos los dardos de fuego del maligno, y tomad el yelmo de la salvación y la espada del Espíritu, que es la palabra de Dios, orando en todo tiempo con toda oración y súplica en el Espíritu, y velando en ello con toda perseverancia y súplica por todos los santos. ¿Qué es lo que casi siempre hacemos cuando somos tentados y atacados por nuestro enemigo, el diablo? ¿De qué manera reaccionamos al ser atacados y acusados injustamente por otras personas? ¿O qué es lo que hacemos al sentir dudas de las promesas que Dios nos ha dado, o cuando nos sentimos desanimados y deprimidos por alguna razón específica, o cuando sentimos que Dios no nos ama, o que no somos importantes para Él o para las demás personas? Sin embargo, estamos convencidos de que nuestro Padre Celestial nos ama de manera incondicional. Todo lo que permite que suceda en nuestra vida es para nuestro bien y no para destruirnos. Y por medio de este pasaje bíblico, Pablo nos da algunos pasos que debemos seguir para sobrevivir y obtener la victoria sobre los ataques de Satanás. El primer paso que debemos seguir es que debemos ser capaces de identificar a nuestro enemigo. Si no conocemos a nuestro enemigo, ¿cómo podremos combatirlo? ¿De qué manera podremos mantenernos firmes ante sus ataques y obtener la victoria? Y el problema es que nuestro enemigo espiritual no es visible a nuestros ojos humanos. Satanás no se exhibe a sí mismo ante nosotros antes de atacarnos, sino que usa a otras personas para lanzar su ofensiva sobre los hijos de Dios. Leamos lo que nos declara en Efesios 6:12. Porque no tenemos lucha contra sangre y carne, sino contra principados, contra potestades, contra los gobernadores de las tinieblas de este siglo, contra huestes espirituales de maldad en las regiones celestes. Pablo, por medio de este versículo, nos muestra quién es el verdadero enemigo de nuestra vida. Pero si no somos capaces de reconocer esto, nos enojaremos con otras personas, pues creemos que se han convertido en nuestros enemigos, cuando realmente solo se han dejado usar por el diablo. Recuerden que ya hemos mencionado que el propósito principal de Satanás es el de engañar, dividir y destruir a los hijos de Dios, y es por eso que debemos ser capaces de reconocer al enemigo espiritual que enfrentamos, para que no seamos engañados con sus mentiras. Pablo nos advierte y describe a los enemigos espirituales que enfrentamos en esta vida. Noten las palabras que usa para describirlos. Usa los términos principados, potestades, gobernadores de las tinieblas de este siglo y huestes espirituales de maldad en las regiones celestes. De acuerdo a sus palabras, tal pareciera que tuvieran una jerarquía organizada. Pero lo cierto es que enfrentamos enemigos espirituales poderosos que tratarán de destruirnos y separarnos de nuestro Creador. ¿Por qué creen que el apóstol hace mención de esto en sus escritos? Porque deseaba que pudiéramos comprender cuán serio e importante es este tema para la vida del cristiano. Debemos reconocer que Satanás puede hacernos caer, puede dañar nuestro testimonio y también puede destruir nuestra vida. Claro que esto solo sucede cuando nosotros se lo permitimos. No estamos obligados a caer en sus tentaciones o a creer sus mentiras. Y en ocasiones cedemos ante sus engaños porque nos sentimos débiles y creemos no tener otra opción. Pero no tenemos por qué rendirnos ante sus ataques, ni tampoco estamos obligados a salirnos de la voluntad de Dios para nuestra vida. Puede que en ocasiones, al ser atacados con las dudas que Satanás siembra en nuestro corazón, dudemos del plan y del propósito que Dios ha trazado para nuestra vida. Quizás hasta lleguemos a preguntarnos por qué el Señor ha permitido que tengamos que enfrentar esa dificultad. Pero tenemos que reconocer que somos parte de una guerra espiritual entre Dios y el diablo. Es posible que algunos de los que hoy me escuchan no crean en la existencia de Satanás y sus demonios. Sin embargo, al leer la Biblia, se darán cuenta que Jesús y sus apóstoles sí creían que el diablo y sus huestes demoníacas existían. Estoy seguro que lo mismo piensan aquellos que, en algún momento de su vida, han sido poseídos o atacados directamente por Satanás. Y eso no significa que le echemos la culpa de todo lo que suceda en nuestra vida. Recuerden que ya les dije que nuestro enemigo hará uso de otras personas para tentarnos y atacarnos con el propósito de engañarnos, dividirnos y destruirnos. Pero no debemos ceder a sus tentaciones o creer sus mentiras. ¿Cuál es entonces nuestra responsabilidad? Lo primero que debemos hacer si en verdad deseamos sobrevivir los ataques satánicos es ser capaces de identificar a nuestro enemigo. En vez de acusar a otros de manera inmediata, detengámonos a pensar en quién es nuestro enemigo. Tratemos de analizar lo que realmente ha sucedido en la situación que enfrentamos. De no hacer eso, seremos engañados por el diablo y creeremos que la persona que nos ha atacado es nuestro enemigo, cuando realmente no es así. No solo debemos ser capaces de identificar a nuestro enemigo, sino que también debemos mantenernos firmes en Cristo. Leamos nuevamente lo que nos dice al respecto en Efesios 6, versículos 11 al 14. Vestíos de toda la armadura de Dios para que podáis estar firmes contra las acechanzas del diablo. Porque no tenemos lucha contra sangre y carne, sino contra principados, contra potestades, contra los gobernadores de las tinieblas de este siglo, contra huestes espirituales de maldad en las regiones celestes. Por tanto, tomad toda la armadura de Dios para que podáis resistir en el día malo, y habiendo acabado todo, estar firmes. Estad pues firmes, ceñidos vuestros lomos con la verdad y vestidos con la coraza de justicia. Entonces, ¿cómo podemos mantenernos firmes? Muchas personas, cuando son tentadas, no pueden mantenerse firmes porque hay ciertas cosas sobre las cuales nunca han pensado, no están preparadas. Y lo que Pablo nos está tratando de decir es que tenemos que estar preparados para la batalla aún antes de que ésta se nos presente. Tenemos que estar listos antes de que la batalla nos sorprenda. Si uno espera y empieza a organizar sus pensamientos después de que lo han golpeado, ese no es el mejor momento. Y esto es lo que hace Pablo. Como conocía muy bien a los soldados romanos, que estaban enormemente equipados y tenían una armadura que consistía en varios elementos, toma esa analogía y, usando las partes de la armadura, describe lo que nosotros necesitamos como creyentes. ¿Cómo podemos enfrentarlo? ¿Cómo podemos resistir sin rendirnos, sin entregarnos, sin huir? Porque la verdad es que todos vamos a ser golpeados, no una vez, sino muchas veces. Satanás no se va a rendir con nosotros, no nos va a dejar tranquilos. Les puedo decir una cosa, mientras más santamente vivamos, mientras más piadoso sea nuestro andar y mejores sean nuestras conversaciones, conducta y carácter, más podemos esperar que Satanás nos trate de zarandear. Él va a intentar golpearnos con una sorpresa detrás de otra, va a llegarnos por nuestro lado ciego y atacarnos de maneras que nunca nos hubiéramos imaginado. ¿Por qué? Porque su deseo es engañarnos, dividirnos, alejarnos de Dios y destruirnos. Pero no tenemos que ser destruidos, no tenemos que rendirnos, no tenemos que renunciar, no tenemos que resignarnos. Hay una manera de salir airosos de esto. Y quiero que escuchen lo que dice el apóstol Pablo. Me gustaría que lo entendiéramos porque esta es su respuesta y es una respuesta absolutamente correcta y verdadera que funciona. Cualquiera que esté en esa situación en la vida se debe percatar de que no podemos ser pasivos. Si una persona dice que no cree en el diablo, entonces él tiene control total. Si usted no cree en el enemigo, entonces le tiene atrapado. Ahora bien, tal vez no sea cristiano y se haya preguntado por qué hace las cosas que hace. Le diré por qué. Porque el que lo gobierna le da las directrices. El que está poniendo las reglas sobre su vida Incluso le da la capacidad para realizar y alcanzar aquellas cosas que sabe que en última instancia van a destruirlo y van a arruinar su vida. Él abre las puertas a las oportunidades, aclara el camino por donde quiere que vaya. Así que si usted piensa que no hay nada malo en eso, sí lo hay. Pero una vez que sus ojos se abren con el Evangelio, puede empezar a ver la raíz de todo. Es por eso que nos dice en Efesios 6:13 que debemos tomar esa armadura que Dios nos ha dado para que podamos mantenernos firmes en el día malo. ¿A qué se refiere cuando nos habla del día malo? Se refiere a esas ocasiones en las que nos atacará directamente con sus tentaciones y acechanzas, a esos momentos en los que tendremos que tomar decisiones que pueden afectarnos a largo plazo. Puede que ya el Señor nos ha mostrado lo que desea que hagamos, pero como consecuencia de los ataques del diablo, sentimos dudas y no sabemos qué camino debemos seguir. Es a eso a lo que se refiere al mencionar los días malos que vendrán a nuestra vida. ¿De qué manera podemos entonces permanecer firmes? Lo primero que debemos hacer es vestirnos apropiadamente para la batalla que enfrentamos. Puede que algunos, al escuchar este mensaje, se pregunten de qué manera podrían aplicar estas enseñanzas en su vida práctica. Esta es la mejor manera de hacer esto. Mañana, al despertarse, antes de comenzar con sus quehaceres diarios, dedique un espacio de tiempo para hablar con Dios en oración y, al orar por fe, declare que toma cada parte de la armadura que el Señor nos ha dado y la pone sobre sí, ciña su vida con el cinturón.
4: Recuerde que no cuenta para nada lo que usted está enfrentando en la vida, o si se siente solo, está enfermo, enfrenta obstáculos o la muerte. Hay tres cosas que nos sostienen. Jesucristo está a nuestro lado, Él nos fortalece y capacita para cumplir su propósito.
2: 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El consuelo y la compañía que otros nos brindan es una de las mejores soluciones que Dios nos ha dado para la soledad. Pero, claro, no siempre contamos con la compañía de personas que nos estiman. Sin embargo, como hijos de Dios, nunca estamos solos. Escuchemos el mensaje Fortaleza en la Soledad.
4: La soledad es una emoción muy dolorosa. La mayoría de las veces, cuando nos sentimos solos, también nos sentimos desconectados, o sea, apartados, separados o aislados de alguien a quien amamos. Es especialmente difícil cuando estamos atravesando alguna situación muy penosa en nuestra vida y no hay nadie a nuestro lado. El título de este mensaje es Fortaleza en la Soledad. Y me gustaría que leamos varios versículos en 2 de Timoteo para ver algunos antecedentes de lo que está ocurriendo. Pablo está en la cárcel por segunda vez y escribe a Timoteo sabiendo que va a afrontar la muerte y recuerda algunas cosas. Vayamos, por favor, a 2 de Timoteo, capítulo 4, versículo 6 al 8. Dice así: Porque yo ya estoy para ser sacrificado, y el tiempo de mi partida está cercano. He peleado la buena batalla, he acabado la carrera, he guardado la fe. Por lo demás, me está guardada la corona de justicia, la cual me dará el Señor juez justo en aquel día, y no solo a mí, sino también a todos los que aman su venida. Entonces entra en una parte muy personal que quisiera que leamos. Procura venir pronto a verme, porque sabe que su vida puede llegar a su fin. Porque Demas me ha desamparado amando este mundo, y se ha ido a Tesalónica, Crescente fue a Galacia y Tito a Dalmacia. Solo Lucas está conmigo. Toma a Marcos y tráele contigo porque me es útil para el ministerio. A Tíquico lo envié a Éfeso. Trae cuando vengas el capote que dejé en Troas en casa de Carpo y los libros, mayormente los pergaminos. Alejandro el calderero me ha causado muchos males. El señor le pague conforme a sus hechos. Guárdate tú también de él, pues en gran manera se ha opuesto a nuestras palabras. En mi primera defensa ninguno estuvo a mi lado, sino que todos me desampararon. No les sea tomado en cuenta, pero el Señor estuvo a mi lado y me dio fuerzas para que por mí fuese cumplida la predicación y que todos los gentiles oyesen. Así fui librado de la boca del león. Piensen que debió haberse sentido muy decepcionado y muy solo. Él había invertido su vida y ahora está en un juicio jugándose la vida. Y Nerón podría quitarle la vida en un abrir y cerrar de ojos. No había nadie con él, no había ninguna persona que dijera: Pablo, te apoyamos, queremos que sepas que estamos a tu lado, que sepas que te amamos y estamos agradecidos.

que el que escucha. Por tanto, quisiera que veamos qué ocurrió algo. Este hombre tenía una sensación extraordinaria de valentía y la sentía por un motivo. Por eso pudo estar delante de ese tribunal romano y responder como lo hizo. ¿Y qué le motivó? Le diré que fue. Ninguno de sus amigos estaba a su lado. Todos se habían ido. Sin embargo, escuchemos lo que dice. Vayamos de nuevo, por favor, al versículo 16. Dice así: en mi primera defensa ninguno estuvo a mi lado, sino que todos me desampararon. Entonces, ¿qué fue lo que motivaba a este hombre para poder estar allí con esa extraordinaria sensación de confianza, valentía y seguridad? Era la conciencia de la presencia de Jesucristo a su lado. Vayamos por favor al versículo 17 y escuchemos lo que dice, pues hay un mensaje maravilloso en él. Dice así: pero el Señor estuvo a mi lado. Por eso no dejo de decir a las personas que debieran escribir lo que Dios está haciendo en sus vidas. Porque cuando lleguemos a un valle, si podemos echar la vista atrás y leer lo que escribimos en el último valle, es extraordinario lo alentador que es leerlo. Amable oyente, quisiera que vayamos a tres pasajes en el libro de Hechos para recordarle lo que creo que Pablo debió pensar cuando estaba en esa situación y cómo pudo levantarse siendo consciente de que el Señor estaba a su lado. Vayamos por favor a Hechos capítulo 18, versículo 6, dice así: pero oponiéndose y blasfemando estos, les dijo, sacudiéndose los vestidos: vuestra sangre sea sobre vuestra propia cabeza, yo limpio, desde ahora me iré a los gentiles. Vemos que no tuvo un recibimiento muy bueno en Corinto. Seguimos leyendo los versículos 9 y 10. Dice así: entonces el Señor dijo a Pablo en visión de noche: no temas, sino habla y no calles, porque yo estoy contigo, y ninguno pondrá sobre ti la mano para hacerte mal, porque yo tengo mucho pueblo en esta ciudad. Por tanto, le recordó la ocasión en Corinto, cuando tuvo miedo y el Señor le dijo en esa visión: yo estoy contigo. Vayamos ahora a otra ocasión en la que el apóstol está en Jerusalén, y en Jerusalén le hicieron pasar un momento terrible. De hecho, intentaron matarle. Leemos en Hechos capítulo 23, versículo 11, dice así: a la noche siguiente se le presentó el Señor y le dijo: ten ánimo, Pablo, pues como has testificado de mí en Jerusalén, así es necesario que testifiques también en Roma. Entonces se dirige a Roma. ¿Y qué sucede de camino a Roma? Leemos que él les advirtió que no zarparan porque se acercaba una tormenta, pero no le escucharon. ¿Qué sucede entonces? Está en el barco, a punto de hundirse. Vayamos, por favor, a Hechos capítulo 27, versículos 22 al 25. Dice así: pero ahora os exhorto a tener buen ánimo, pues no habrá ninguna pérdida de vida entre vosotros, sino solamente de la nave, porque esta noche ha estado conmigo el ángel del Dios de quien soy y a quien sirvo, diciendo: Pablo, no temas, es necesario que comparezcas ante César. Y he aquí, Dios te ha concedido todos los que navegan contigo. Por tanto, oh varones, tened buen ánimo, porque yo confío en Dios que será así como se me ha dicho. Si lo recuerda, amable oyente, ni una sola persona perdió la vida. Yo creo que cuando el apóstol Pablo se acercó y estuvo delante de aquel tribunal, Dios le hizo ser extraordinariamente consciente de que el Señor Jesucristo estaba a su lado y que estaba donde Dios le había puesto en ese momento. Al recordar las otras ocasiones en las que estuvo en peligro y que el Señor traía a su mente, le decía: Pablo, estoy contigo, estoy a tu lado. Amable oyente, cuando usted está solo en medio de circunstancias difíciles en la vida, si es consciente de la presencia de Dios, él le dice:
no te dejaré.

0: abandonaré ni te desampararé. Y podemos citar estos versículos a otras personas, pero de una forma o de otra, cuando estamos en situaciones en las que nos sentimos temerosos o amenazados en cierto aspecto, necesitamos recordarnos a nosotros mismos exactamente lo que dijo nuestro Señor: no te dejaré ni te desampararé, nunca te abandonaré. La palabra nunca significa exactamente eso. Nunca, nunca, nunca te abandonaré. Usted no puede afrontar ni una sola experiencia en la vida apartado de la presencia viviente de Jesucristo, ya sea alguna batalla en esta vida o en los últimos momentos cuando sabemos que nuestra vida se va desvaneciendo. Cuando sabemos que nuestro corazón no latirá mucho más tiempo, ¿qué sucede? Sabemos que el Señor está a nuestro lado. Amable oyente, cuando usted tiene a Jesucristo en su vida, lo tiene todo. Un hombre y Jesucristo es igual a mucho más que el mundo entero. Porque cuando usted tiene a Jesucristo, tiene la soberanía ilimitada del Dios Todopoderoso a su lado. Por eso Pablo pudo decir, como leímos anteriormente, pero el Señor estuvo a mi lado y me dio fuerzas. Lo cual me lleva a la segunda motivación. ¿Qué era lo que motivaba a Pablo para ser tan valiente, para permanecer y hacer lo que hizo delante de ese tribunal? El motivo es que en esos momentos experimentó la fortaleza del Dios Todopoderoso, la presencia del Señor Jesucristo a su lado, y comprendió en ese momento quién es Jesucristo. Vayamos, por favor, a Filipenses capítulo 4, versículo 13. Dice así: todo lo puedo en Cristo que me fortalece. El apóstol Pablo comprendía lo que significaba ser fortalecido por la presencia del Señor Jesucristo. En primer lugar, la conciencia de la presencia del Hijo de Dios era lo que le motivó a ser valiente en ese momento. En segundo lugar, fue esa infusión de fortaleza, esa sensación de ser revestido, lleno, empoderado y rodeado por la fortaleza de Dios. Al mirar a los ojos de aquel tribunal romano, había un brillo en su mirada, había sinceridad y fortaleza, había una unción sobre él, algo en este hombre que ni siquiera ellos podían explicarse. Ahora bien, había una tercera motivación. ¿Cuál era la tercera motivación? Era simplemente la percepción de que estaba cumpliendo la voluntad de Dios para su vida. Escucha, amable oyente, cuando un hombre tiene la convicción de estar haciendo la obra que Dios le llamó a hacer, hay un celo y una valentía en su interior que todos los ejércitos de maldad nunca podrán destruir. Y eso era exactamente lo que sentía el apóstol Pablo. Ahora bien, ¿qué hacía Pablo cuando estaba delante de algún comandante romano o algún oficial romano? Hacía lo que hacía cada día: predicaba el Evangelio de Jesucristo con valentía. Por tanto, no tengo que preguntarme qué hizo el apóstol Pablo delante de ese tribunal. Lo que hizo fue hablar acerca del Cristo resucitado. Habló acerca de la muerte expiatoria de Jesucristo. No se estaba defendiendo a sí mismo, ni se quejaba. Tampoco estaba siendo tentado a hacer concesiones en lo que creía. El apóstol Pablo proclamó el Evangelio de Jesucristo sin temor y con valentía, y lo hizo eficazmente. Él dijo que una de las cosas que le colmó fue que, mientras estuvo allí, solo Jesucristo estaba a su lado. Fue fortalecido y revestido por el poder de Dios. ¿Por qué motivo? Para que pudiera cumplir el propósito y la voluntad de Dios para su vida, y ese propósito era proclamar el Evangelio a los gentiles en Roma. Entonces quisiera que recuerde que no cuenta para nada lo que usted está afrontando en la vida, no cuenta para nada si se siente solo o si está afrontando enfermedad, batallas, obstáculos o la muerte. Hay tres cosas que sabemos con toda seguridad. En primer lugar, el Señor Jesucristo está a nuestro lado. En segundo lugar, El Señor Jesucristo nos fortalece para lo que tengamos que hacer y, en tercer lugar, Él nos capacitará para cumplir su propósito hasta que demos nuestro último aliento. Esa es la promesa del Dios Todopoderoso. Hay otro versículo de la Escritura que quisiera que leamos porque es muy importante. Creo que nos dice algo sobre el apóstol Pablo. Vayamos, por favor, a 2 de Timoteo, capítulo 4, versículo 13. Dice así: «Trae cuando vengas el capote que dejé en Troas, en casa de Carpo, y los libros, mayormente los pergaminos». ¿Qué quiere él? En sus últimos días quiere la palabra de Dios. ¿Por qué la quiere? Porque quiere estudiarla, quiere meditar en ella y empaparse de ella, quiere absorberla, quiere tener una mayor comprensión, una comprensión más profunda de quién es Jesucristo y de cómo Dios actuó entre su pueblo. Amable oyente, me pregunto qué pediría usted. Si supiera que le quedan 30 días de vida, ¿qué querría tener? Algunas personas querrían tener un perro o su gato. Otras querrían su ropa o algo parecido, o sus diamantes y sus joyas, y me pregunto, ¿dónde estaría la palabra de Dios en su lista de cosas que usted querría tener en los últimos días de su vida? ¿Por qué Pablo pudo mantenerse allí con tanta valentía y predicar el Evangelio de Jesucristo a un grupo de jurados gentiles en un tribunal romano? ¿Por qué hizo eso en lugar de transigir? Le diré por qué. Porque esos pergaminos, esos libros, la palabra de Dios, eran parte de sus pensamientos. Habían influenciado total y completamente todo acerca de sus pensamientos. Este hombre estaba entregado por completo al Dios viviente y por eso pudo estar delante de ellos con valentía y fortaleza. Pudo pronunciar palabras tan persuasivas que incluso reyes y oficiales romanos le dijeron: «Detente, estás a punto de convencerme, Pablo, de tu Jesucristo y de tu Señor resucitado». Mire, estoy persuadido de que es muy probable que aquellos hombres en lo profundo de su ser sí creyeron a este hombre. Había algo en su espíritu, había algo acerca del poder de Dios en su vida que ellos no podían explicar. Escuche, amable oyente. Cuando usted dedica su vida a la palabra de Dios, cuando su vida está centrada en la persona de Jesucristo, entonces cuando llegue el momento de la muerte, o incluso antes de eso, cuando su vida gira en torno a Él, alguien sabrá que hay algo en usted que no tiene ninguna explicación humana. Por tanto, el apóstol pudo estar delante de ellos con valentía, pero en el espíritu de humildad, y decir: «Quiero hablarles de mi Jesucristo resucitado, que es el Señor viviente». Por tanto, le hago la siguiente pregunta: ¿qué lugar ocupa la Biblia en su vida? Y puedo decirle algo con toda seguridad: si la Biblia está en el centro de todas sus lecturas, si está antes que la televisión, las revistas, las novelas y todo lo demás, entonces, en medio de cualquier situación que usted afronte en la vida, su experiencia será que es consciente de la presencia de Jesucristo a su lado, de la fortaleza de Jesucristo en usted y del propósito de Jesucristo en su vida y por medio de su vida. Gran parte de todo depende de qué lugar ocupa la Biblia en su vida. Por eso, el apóstol Pablo le dijo a Timoteo que se asegurara de llevarle sus libros y sus pergaminos. ¿Por qué? Porque era donde él sabía que podía deleitarse y permanecer y estaría preparado para cualquier cosa y en cualquier momento. Oremos. Padre, te amamos y te adoramos. Estamos muy agradecidos por poder tener un ejemplar de tu palabra. Te pido que también nosotros en los momentos de dificultad y prueba podamos permanecer con valentía en esas horas de soledad, conscientes de tu presencia y experimentando tu fortaleza, sabiendo que estamos cumpliendo tu propósito para nuestras vidas. Tu palabra es más importante que tres comidas al día. Es más importante que escuchar a otros. es más importante que los placeres de la vida. Es la verdad eterna, preciosa y transformadora que llamamos palabra de Dios viviente. Esta es mi oración, en el nombre de Cristo. Amén.
1: Gracias por escuchar En Contacto, el Ministerio de Enseñanza Bíblica del Dr. Charles Stanley. ¿Está usted pasando por un tiempo difícil? ¿Qué ejemplo está dando a sus hijos en medio de esta prueba? Más adelante, en la edición para hoy de Un Momento con Charles Stanley, se nos explica cómo responder correctamente. 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
1: El terrorismo, la enfermedad y los tiempos de incertidumbre económica van en aumento. Como padre, ¿cómo asegura usted a sus hijos que pueden superar esa situación? 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
0: Pues puede asegurarles que pese a todo lo que esté sucediendo, Dios es superior a todo eso. Y a la vez recordarles que las cosas no eran muy distintas cuando usted era joven. Lo digo por experiencia propia. La gente habla de que hoy todo anda mal, pero yo puedo ver unos años atrás y recordar cuando estábamos en guerra en ambos lados de nuestras costas. En otras palabras, siempre ha habido crisis y cosas que nos atemoricen. Porque lo que cualquier padre debe recordar a sus hijos, que él sabe que siempre habrá tiempos como el presente, pero que nosotros confiamos en Dios. Él es soberano, está a cargo de todo. Y pienso que uno de los principios básicos de la Biblia que un padre necesita impartir a su familia es que Dios controla todo, y si es así, no tenemos por qué temer, porque Él nos cuidará y suplirá nuestras necesidades. Como padres necesitamos estar ahí y decir, ¿sabes una cosa? Todos olvidan algo. Dios controla todo. Y nosotros confiamos en Él. Dios puede cuidarnos. Y eso, amable oyente, comunica un mensaje de fortaleza y valor en la vida de cada hijo.
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0: Lo primero que deseo hacer es compartir con ustedes lo que sucedió para que el apóstol Pablo fuese motivado a escribir esta epístola a la iglesia de los Gálatas. Y el hecho de que haya sido escrita hace más de 2000 años no significa que no tiene valor para los creyentes de nuestra época, pues también podemos aplicar sus enseñanzas. Escuchen lo que nos dice en Gálatas 1, versículos 1 al 5. Pablo, apóstol, no de hombres ni por hombre, sino por Jesucristo y por Dios el Padre que lo resucitó de los muertos, y todos los hermanos que están conmigo a las iglesias de Galacia. Gracia y paz sean a vosotros, de Dios el Padre y de nuestro Señor Jesucristo, el cual se dio a sí mismo por nuestros pecados para librarnos del presente siglo malo, conforme a la voluntad de nuestro Dios y Padre, a quien sea la gloria por los siglos de los siglos. Amén. Sabemos que al morir Jesús en la cruz del Calvario liberó a la humanidad de la esclavitud en la que vivíamos, y considero que la epístola que Pablo escribió a los Gálatas es la porción bíblica donde más aprendemos acerca de este tema de la esclavitud religiosa. Puede que usted piense que este tema no se aplica a su vida, pues es un ser humano libre y no es esclavo de ninguna otra persona. Pero debemos comprender que las personas pueden venir a ser esclavas de muchas cosas. Aun los creyentes en Cristo, en ocasiones, permitimos que ciertos aspectos de esta vida nos aten y esclavicen. Y algunas personas de nuestros tiempos viven esclavizadas por sus hábitos. Otros viven atados por los comentarios que los demás hacen. Toda su vida gira en torno de la opinión que otros expresen. Pero indiscutiblemente, una de las áreas que más afecta a los cristianos son las ataduras religiosas. Si usted que hoy me escucha vive en esclavitud, atado por algún hábito, o sencillamente por alguna adicción, puedo asegurarle que el Señor ha venido para liberarlo. No podrá romper las cadenas que le atan por sí solo, sino que debe permitir que Jesús le libere. El mensaje general que Pablo expresa en estos 6 capítulos de Gálatas es que Jesús vino para hacernos libre. Dios es el único quien tiene el poder necesario para liberarnos. Nos libera de la actitud que tenemos hacia nosotros mismos, hacia otras personas y hacia Él. Es el Señor quien cambia nuestra manera de pensar sobre muchos aspectos de la vida, incluyendo lo que pensamos de nosotros y de Dios. Es al reconocer a Jesucristo como nuestro Salvador personal que comenzamos a presenciar un verdadero cambio en nuestra vida. Estoy de acuerdo con lo que expresó Martín Lutero, uno de los principales líderes de la Reforma. Al expresarse de esta carta dijo, «La Epístola a los Gálatas es la carta magna, es el capítulo más crucial de la libertad religiosa». Fue precisamente al encontrar libertad en la palabra de Dios que comenzó el movimiento reformador. Cuando los cristianos de su época comenzaron a leer la Biblia, fueron liberados de la esclavitud religiosa a la que los habían sometido. Pudieron echar a un lado todos esos rituales y demandas que la Iglesia les había impuesto. Solo tuvieron que preguntarse qué era lo que realmente el Señor había dicho al respecto en su palabra. Y tanto Martín Lutero como muchos otros comprendieron que Dios les había hecho libres y no esclavos. ¿Qué nos declara en Gálatas 5:1? Escuchen con atención, pues este versículo es el texto clave de toda la epístola. Estad, pues, firmes en la libertad con que Cristo nos hizo libres, y no estéis otra vez sujetos al yugo de la esclavitud. Jesucristo da libertad a todos los que le reciben como su Salvador personal.

personal. El problema radica que hay muchos creyentes que no han aceptado su libertad. No disfrutan de la libertad a la que Jesús los ha llamado, sino que siguen atados al yugo de esclavitud que Pablo menciona en este pasaje de la Biblia. Dios quiere que seamos libres. Él quiere que seamos liberados para hacer cada cosa a la que nos predestinó ser. Y cada uno de nosotros que hemos nacido de nuevo, hemos nacido como criaturas libres en Jesucristo. Y lo que Él dice a través de todo este libro es simplemente que Dios te quiere libre y te hará libre si sigues su palabra aquí. Ahora escuche, aquí está el problema. Nos balanceamos de un lado a otro y probablemente todos nosotros estemos de acuerdo con esto en algún grado. Decimos, bien, voy a hacer lo que Dios dice que haga. O sea que tratamos con todo esfuerzo de saber cómo obedecer al Señor, siendo estrictos en nuestra obediencia a Él. Queremos estar a la altura de lo que dijo Cristo en el Sermón del Monte. Queremos cumplir los 10 mandamientos y todas esas cosas que las personas esperan que nosotros hagamos y por tanto tratamos de hacerlo. Todos nosotros en alguna medida lo hemos intentado. Y después de un tiempo, llegamos a esta terrible sensación de pensar, hombre, he tratado por años. Y la realidad es que es un trauma cuando te das cuenta, cuando has estado tratando de ser bueno y tratando de vivir a la altura de las expectativas de obediencia a Dios. Lo has intentado por 30 o 40 años y te das cuenta que no funciona. La verdad es que no podemos ser mejores de lo que solíamos ser. Y usted piensa toda clase de cosas. Por lo tanto, eso es lo que le sucede a muchas personas que justo están comenzando en la fe cristiana. Ellos tratan por sus propias fuerzas. Nadie les ha instruido correctamente y por tanto van a leer la Biblia, van a orar, van a pedirle al Señor que les libre de tentaciones, que satisfaga sus necesidades y todas estas cosas. Y algo comienza a suceder. Tienen un fracaso aquí, otro fracaso allá, una derrota aquí, otra derrota allí y al poco tiempo piensan, hay algo mal, esto no funciona. Y lo que sucede es que se sienten más y más culpables, y entonces esto es lo que hacen. Usted sabe, cuando se empieza y no lo está logrando, usted acelera un poco su tiempo y al no lograrlo, se siente más culpable. Entonces aumenta su velocidad y usted se siente más culpable. Y lo intenta un poco fuerte y se siente más culpable, así que finalmente vuelve a su forma de pensar. Hombre, esto no funciona. Me siento más y más culpable. No voy a llegar a ningún lugar. Y lo que sucede es que ellos se van hacia el otro extremo y dicen, bien, esto es lo que creo. Mire, yo creo que una vez que Cristo les salva, usted es libre. Y yo vi a uno de mis amigos más queridos sufrir esto en su ministerio. Él se desencantó mucho porque no pudo vivir a la altura de las expectativas de Dios para él. Luego alguien se le acercó y le aconsejó, «Hombre, no tienes que hacer eso. Puedes hacer lo que quieras después de haberte convertido en cristiano porque eres libre». Y finalmente le convence de que podría hacer cualquier cosa que desee. Podría beber, podría leer cosas que no debería y al poco tiempo se iría al otro extremo. Así que se balanceó del legalismo al absoluto libertinaje. El legalismo dice, no puedes hacer nada bien. Y el libertinaje dice, nada de lo que hagas está mal. Y este es el resultado. Tenemos hoy toda una generación de personas como esta. Tenemos iglesias llenas de gente que piensa que si una mujer usa maquillaje, está provocando a los hombres, o alguien que también pudiera decir, no solo puedes usar maquillaje, puedes vestirte de cualquier manera que desees, no hay diferencia, eres libre. Ni leyes, ni restricciones, licencia total, y realmente están diciendo, tengo el privilegio de hacer lo que quiera y de la manera que quiera bajo la bendición de Dios. Aquí tienen los dos extremos. Ahora bien, Dios no quiere que vivamos en ninguno de los dos extremos.

0: porque usted ya es salvo, es un hijo o hija de Dios. Él no quiere eso para nosotros. Como ve, un extremo es tan perjudicial como el otro. Ni uno representa a Jesucristo, ni el otro es un indicativo de vida cristiana. Más bien, ambos son formas de esclavitud. Uno esclaviza en los antiguos hábitos pecaminosos y el otro esclaviza en un legalismo religioso. Hemos sido llamados a vivir en libertad, pero debemos tener cuidado de no confundir la libertad con el libertinaje. No debemos hacer un mal uso de esa libertad que Dios nos dio para hacer aquello que más nos conviene. No tenemos por qué caer en ninguno de los dos extremos, ni debemos ser legalistas, ni tampoco vivir en libertinaje. Pablo estableció estas iglesias en Galacia mientras realizaba sus viajes misioneros. Les enseñó la verdad de la palabra, y usted puede imaginarlo reunido con algunas personas dándoles instrucciones, llevándolos a un conocimiento salvador de Jesucristo. En el siguiente viaje misionero pasa y las ve nuevamente. Entonces algo sucede. En Jerusalén, los fariseos convertidos escucharon lo que estaba haciendo Pablo. Se enteraron de que estaba predicando el Evangelio a los gentiles y les decía que todo lo que tenían que hacer para ser salvos era recibir por fe al Señor Jesús como su Salvador. Ahora, como ellos eran estrictos en sus creencias religiosas y practicaban todo tipo de ceremonias, creían en el derecho de la circuncisión y que ésta era absolutamente esencial para completar la salvación. Entonces, ¿qué hicieron? Fueron a las iglesias de Galacia y les dijeron: «Miren, nos enteramos de que Pablo, Saulo de Tarso, ha estado aquí y les ha dicho que pueden ser salvos y que todo lo que tienen que hacer es poner su fe en Jesucristo, pero eso no es así. Si usted quiere ser salvo, tiene que someterse al ejercicio de la circuncisión o no puede ser salvo». Estaban añadiendo la ley a la gracia de Dios, añadiendo un legalismo, un sistema de ceremonias. Ahora bien, permítame preguntarle algo. ¿Qué le añadió usted a su fe en Jesucristo para ser salvo? ¿Cuántos de ustedes añadieron, por ejemplo, la membresía de la iglesia? Bueno, algunas iglesias lo añaden. ¿Cuántos de ustedes añaden el bautismo? En algunas iglesias, si no se agrega el bautismo, no se es salvo. Es increíble lo que el hombre ha añadido a la gracia de Dios. Pablo dice: «No desecho la gracia de Dios, pues si por la ley fuese la justicia, entonces, por demás, murió Cristo». Y cuando Martín Lutero leyó este libro de la Biblia y llegó al pasaje donde dice que somos salvos por la fe y no por obras de la ley, escribió en el borde de la Biblia «sola», que significa «sola por gracia», «solo por gracia». Y cuando Martín Lutero vio que la venta de indulgencias, los rituales y todo lo demás no tenía nada que ver con la salvación, comenzó una guerra en todo el mundo religioso. Nosotros podemos mirar hacia atrás y preguntarnos: ¿cómo es posible que ellos pudieran haber creído que todo eso era necesario para la salvación, que el bautismo, la comunión y todos los rituales eran esenciales para la salvación? ¿Cómo podían creer eso cuando la Biblia es tan clara? Lo que tenemos que preguntarnos es lo siguiente: ¿podríamos nosotros también estar ciegos a la verdad? ¿Está Dios tratando de decirnos algo que no hemos estado dispuestos o tenemos miedo de aceptar? ¿Estamos obligados por la tradición? ¿Hemos trazado un cerco a nuestro alrededor que no nos atrevemos a romper? ¿Existe una libertad y una independencia en la vida espiritual que nunca hemos probado? ¿A dónde quiero llegar con todo esto? No quiero llegar a nada. Solo quiero que piense en su vida, que piense en lo que Jesucristo tiene para nosotros. Simplemente estoy diciendo que por generaciones los hombres se han consolidado en la ceguera y las tradiciones se han impregnado demasiado de las tradiciones. Y escuche, porque esto nos puede pasar. nos sentimos cómodos en nuestra tradición. Nos sentimos tan cómodos en nuestras rutinas que si viene alguien y nos empuja un poco hacia afuera, nos volvemos muy temerosos. Y lo que deseo es que le pida al Señor que lo libere y que le muestre si hay algún área de su vida en esclavitud, si su forma de pensar está en esclavitud, y si de alguna forma ha limitado el trabajo de Dios en su vida porque tiene miedo de creer toda la palabra de Dios. Ahora bien, quiero decirle algo. Dios no lo va a sacar de su equilibrio. No estoy hablando de ir por la tangente. Hay tangentes con Dios. Dios mantiene a su pueblo perfectamente equilibrado. ¿Sabe cómo lo sé? Porque Jesús lo era. Jesús nunca causó ninguna confusión. Jesús era perfectamente equilibrado. Creo que hay una libertad y una independencia para el pueblo de Dios en un hermoso, emocionante, gozoso, feliz y alegre equilibrio como nunca hemos conocido antes. Pero si vamos a recibirlo y aceptarlo, tenemos que pedirle al Señor que nos muestre si estamos atados. Así que se haría usted mismo un gran favor. A medida que avanzamos al orar cada día, pídale al Señor que le muestre si hay algún área de su vida en esclavitud, que le muestre si su pensamiento lo ha encadenado de alguna manera. Y creo que en la medida que lo haga, se dará cuenta de que puede haber algo allí que nunca ha pensado. Leamos nuevamente Gálatas 1:4, el cual se dio a sí mismo por nuestros pecados para librarnos del presente siglo malo conforme a la voluntad de nuestro Dios y Padre. Es importante que usted comprenda que si ya ha recibido a Jesucristo como su Salvador personal, ha sido liberado de las cadenas que le esclavizaban. Dios desea que usted reconozca la posición en la que le ha puesto y que se dé cuenta que es libre para disfrutar del gozo, la paz y el contentamiento que sólo Él puede darnos. Y la clave para poder disfrutar esta libertad la hallamos en Gálatas 2:20, donde nos dice lo siguiente: «Con Cristo estoy juntamente crucificado y ya no vivo yo, mas vive Cristo en mí». Y lo que ahora vivo en la carne, lo vivo en la fe del Hijo de Dios, el cual me amó y se entregó a sí mismo por mí. Somos libres de las ataduras del pecado porque Cristo mora en nosotros. Y les exhorto a que lean esta epístola de Gálatas en sus hogares. Dediquen tiempo para meditar en sus enseñanzas. Sé que el Señor les enseñará muchos aspectos relacionados con esa libertad a la que nos ha llamado. Y es al comprender lo que significa esa libertad que podremos llegar a ser transformados de acuerdo a la voluntad de nuestro Padre Celestial. Oremos para que podamos aplicar las enseñanzas de su palabra. Padre Celestial, te agradecemos por todo lo que has hecho para que podamos ser libres. Te suplico por aquellos que aún no te conocen, aquellos que aún viven prisioneros del dominio del pecado y que no saben lo que es ser libre. Sé con estas personas que anhelan tener paz en su corazón, desean poder disfrutar de la verdadera libertad, pero no la encuentran en los lugares donde la han buscado. Permite que puedan comprender que solo Jesucristo puede hacerlos verdaderamente libres. Guíales para que puedan dar un paso de fe hoy y ser así liberados de esas cargas espirituales que los esclavizan. Y también te pido por los creyentes que han escuchado este mensaje. Permite que podamos vivir en verdadera libertad. Gracias por liberarnos el día que recibimos a Cristo como nuestro Salvador personal. Ayúdanos a rendir todo nuestro ser ante ti, para que podamos disfrutar de tu libertad y cada una de las bendiciones que has preparado para nosotros. Te alabamos y adoramos por hacernos libres. Sosténnos para que no caigamos en las mismas ataduras de las que ya nos libraste. Todo esto te lo pedimos en el nombre de tu Hijo amado Jesucristo. Amén.
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0: A veces Dios permite que alguien diga chismes o mentiras acerca de usted y eso le hace la vida difícil. A veces hay gente que le persigue y trata de hacerle daño y usted se pregunta, ¿cómo puedo responder bíblicamente ante estas acusaciones? Permítame darle una sugerencia que he usado en mi vida personal. Primero, doy gracias a Dios. En segundo lugar, oro por la persona que está tratando de hacerme daño. En tercer lugar, veo detenidamente mi interior y veo si lo que dicen es verdad, y si es verdad, entonces lo confieso y cambio. Pero si mi corazón está limpio y no hay razón para el dolor que me están haciendo pasar, oro y digo, Señor, no sé lo que estás haciendo, pero gracias. Y entonces veo cómo Dios trabaja en mi situación y en la vida de la otra persona. Amable oyente, la crítica es uno de los caminos que Dios utiliza para hacernos mejores. Si acepta la crítica y examina su corazón para ver si es verdad y es honesto, tiene chance de cambiar y mejorar. Y si no es verdad, Dios se encargará de la otra persona. Hay muchas verdades que no las entenderemos hasta que las hayamos experimentado. Honestamente puedo decirle que Dios usa el dolor para hacernos mejores.
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0: La Biblia abunda en promesas preciosas para nosotros, cuyo significado es sumamente claro y asimismo alentador debido a lo que éstas nos ofrecen. Pero por alguna razón, al leer dichas promesas se nos hace difícil creer que pueden ser realmente ciertas o no. ¿Y a qué se debe este conflicto? ¿Por qué nos cuesta tanto creer algo tan evidente y tan sencillo? Por ejemplo, la Biblia dice, «Mi Dios suplirá todo lo que os falta conforme a sus riquezas en gloria en Cristo Jesús». Esto es algo bien claro. Además, el apóstol Pablo dijo, «Todo lo puedo en Cristo que me fortalece». Aquí queda bien claro también que al confiar en el Señor, Pablo podía hacer cualquier cosa que Dios lo llamara a hacer. Y hay otro pasaje que nos encanta, el cual está en el Salmo 37 y dice que si yo me deleito en el Señor, me concederá los deseos de mi corazón. Todas estas son promesas que decimos que creemos con todo nuestro corazón. No obstante, nos cuesta creerlas. ¿Y por qué nos cuesta? Pues yo creo que la lucha surge debido a que aceptamos las promesas de Dios, pero luego miramos nuestra situación y la relacionamos con esa promesa. Y en lugar de colocar la promesa de Dios delante de la situación, colocamos la situación delante de la promesa de Dios, considerando así las promesas de Dios a la luz de nuestras circunstancias. Pero Dios quiere que consideremos nuestra situación a la luz de sus promesas maravillosas, porque cada vez que mezclemos y confundamos estas dos cosas, tendremos un problema. Por lo tanto, lo que debemos preguntar es lo siguiente. Señor, ¿cómo harás esto? Sé lo que has dicho al respecto, pero aquí está mi situación. ¿Cómo lo harás entonces? Y si usted pone la situación delante de la promesa, su situación se verá más grande. Pero si la promesa de Dios está primero, cualquier cosa que veamos a la luz de esa promesa se convertirá en una posibilidad y en una realidad viviente. Pues de eso mismo quisiera hablar en este mensaje, cuyo título es Dios es poderoso. Le pido entonces que me acompañe a Efesios capítulo 3, donde Pablo hace esta maravillosa oración por los creyentes en Éfeso. Fíjese en la asombrosa petición que hace aquí a partir del versículo 14. Por esta causa doblo mis rodillas ante el Padre de nuestro Señor Jesucristo, de quien toma nombre toda familia en los cielos y en la tierra. Y veamos lo que pide, para que os dé, conforme a las riquezas de su gloria, el ser fortalecidos con poder en el hombre interior por su Espíritu, o sea, el Espíritu Santo, para que habite Cristo por la fe en vuestros corazones, a fin de que, arraigados y cimentados en amor, seáis plenamente capaces de comprender con todos los santos cuál sea la anchura, la longitud, la profundidad y la altura, y de conocer el amor de Cristo que excede a todo conocimiento, para que seáis llenos de toda la plenitud de Dios. Esta es una oración maravillosa de parte de Pablo en la que pide al Señor que fortalezca a esta gente mediante el Espíritu Santo en el hombre interior, para que Cristo more en sus corazones y que sean arraigados y cimentados en amor, y que así puedan comprender y conocer el amor de Cristo, que es un conocimiento incomparable, y también ser llenos de toda la plenitud de Dios. Y luego dicen los versículos 20 y 21, y a aquel, es decir Dios, que es poderoso para hacer todas las cosas mucho más abundantemente de lo que pedimos o entendemos, según el poder que actúa en nosotros, a Él sea gloria en la Iglesia en Cristo Jesús por todas las edades, por los siglos de los siglos. Amén. A aquel que es poderoso para hacer todas las cosas mucho más abundantemente de lo que pedimos o entendemos. Lo que dice es esto. La oración que yo hago la dirijo a alguien que es poderoso para hacer todas las cosas mucho más abundante de lo que pudiera pedir a favor de ustedes. Y bien, lo que Pablo afirma aquí es que Dios es poderoso para hacer en ellos lo que le ha pedido que haga, o sea, que sean llenos de toda la plenitud de Dios. Mi Dios, dice Pablo, es poderoso para convertir esta oración en una realidad palpable. Ahora bien, cuando nosotros pensamos en lo que Dios puede hacer, tenemos que enlazar primero nuestra oración con lo que Dios es y preguntarnos, ¿quién es este Dios? Porque si se trata del Dios que alguna gente describe, no hay duda de que ese no es el Dios de la Biblia. El Dios de la Biblia no es el Dios del que mucha gente habla. El Dios de la Biblia no es una fuerza en nosotros, ni tampoco es un abuelo que se sienta allá en el cielo esperando que le pidamos ayuda, sino que este Dios es el Padre del Señor Jesucristo. Cuando la gente le habla a usted de Dios y suprime el nombre de Jesús, negándose a mencionarlo, ese no es el Dios de la Biblia, ya que el Dios de la Biblia dice, la única forma de que me conozcan es por medio de mi Hijo Jesucristo. Y es que el Dios del que hablamos aquí es el mismo del que la Biblia afirma que tiene el conocimiento infinito de todas las cosas, pasadas, presentes y futuras. Además está en todo lugar y tiene poder para controlar todas esas cosas. Y todo lo que existe, existe en su presencia. Nada escapa a su mirada divina, ni está fuera de su conocimiento o de su voluntad. Pues bien, si hablamos de esa clase de Dios, la pregunta que sigue entonces es esta. ¿Puede Dios con mi situación? ¿Puede sacarme adelante? ¿Puede triunfar sobre esto? ¿Puede suplir esta necesidad mía? ¿Puede fortalecerme en este momento de debilidad? ¿Puede hacerlo? Si hablamos del Dios de la Biblia, la respuesta es sí. Pero debemos asegurarnos de que hablamos del Dios de la Biblia, a quien se le da el nombre de Jehová Dios. Quisiera ahora que consideremos lo que Pablo dijo, es decir, que nuestro Dios es poderoso para hacer todas las cosas mucho más abundantemente de lo que pedimos, lo cual es como si Pablo tratara de encontrar más palabras para describir lo asombroso, lo capaz y lo poderoso que es nuestro Dios para hacer más de lo que le pedimos, más de lo que esperamos y mucho más de lo que merecemos. Y la razón por la que tenemos tan poco se debe a que, de algún modo, no podemos creer que Dios sea poderoso para hacer todas las cosas mucho más abundantemente de lo que pedimos o entendemos. Así que a menudo acudimos a Él y restringimos nuestras peticiones como si Dios tuviera un poder limitado. Mire, si yo creo que Dios tiene alguna restricción de alguna clase en cuanto a su poder, mis peticiones entonces serán mínimas. Y si creo que Dios no es capaz de hacer ciertas cosas debido a mi situación y debido a la intensidad de mis circunstancias, o que no puede suplir alguna necesidad debido a la naturaleza de estas últimas, entonces lo que haré será pedir con dudas o con una fe vacilante e indecisa. Y la fe vacilante e indecisa no obtiene nada de Dios, el cual dice que una persona así es como las olas del mar que son arrastradas por los vientos y echadas de una parte a otra. Así que esa persona no debe pensar que recibirá cosa alguna de Dios debido a su indecisión. Sin embargo, la persona decidida dice, esto es lo que Dios dice y voy a creer exactamente lo que dice, ya que mi Dios es poderoso para hacer todas las cosas mucho más abundantemente de lo que yo podría imaginar. ¿Cuántas veces hemos dicho, usted y yo, jamás había creído que Dios lo haría de esa forma? ¿No es cierto que lo hemos dicho? Claro que sí. Muchas veces hemos pedido cosas imaginándonos cómo las haría Dios, pero resulta que las ha hecho de una forma totalmente distinta a como lo esperábamos, porque usted no puede limitar a Dios Todopoderoso. Mire, no se puede limitar el poder infinito, ni el conocimiento infinito, ni la presencia infinita, porque se trata del Dios de este universo, el cual nos dice, yo soy poderoso para hacer todas las cosas mucho más abundantemente de lo que creen o entienden. Por ejemplo, ¿qué circunstancia cambiaría usted hoy, si pudiera hacerlo? ¿O de qué situación le gustaría que Dios lo salvara? ¿Cuál es la necesidad que tiene? Pues lo que me gustaría hacer ahora es conducirlo a través de las Escrituras y darle algunos ejemplos de ciertas promesas específicas donde la Biblia dice, Dios es poderoso, Dios es poderoso, Dios es poderoso, Dios es poderoso. Y entonces, en algún momento dado, a lo mejor encontrará algo con lo que usted mismo está lidiando. Pero comencemos con este principio básico que dice que Dios puede salvar, y me gustaría que vayamos a Hebreos capítulo 7. Y si usted me dice que, como creyente, no tiene problema con eso, ¿sabe una cosa? Hay mucha gente que sí lo tiene, pues dicen que no creen que Dios pueda salvarlos debido a razones muy específicas. Veamos entonces lo que dice en Hebreos capítulo 7, versículo 25. Por lo cual puede también salvar perpetuamente a los que por él se acercan a Dios, viviendo siempre para interceder por ellos. Y bien, hay gente que dice que no creen que pueden ser salvos debido a ciertos pecados del pasado, o a cierto pecado particular que cometieron, o a que se consideran muy indignos, como lo somos todos, o a que Dios no podría amar a alguien como ellos. Así que tienen toda clase de razones para creer que Dios no puede salvarlos. Sin embargo, le diré esto, amable oyente. No hay ningún pecado que usted pueda cometer que sea lo suficientemente malo, o prolongado, o perverso, o asqueroso, o de cualquier otra índole, como para que este Dios todopoderoso, soberano y amoroso no pueda llegar hasta su persona y perdonarlo, salvarlo y convertirlo en una criatura totalmente nueva, lo cual él conoce como la experiencia del nuevo nacimiento en Cristo Jesús. Usted no podría hacer algo tan malo, tan malvado y tan asqueroso que impida que Dios lo salve. Pero no solo eso, sino fíjese en lo que dice aquí. Salvar perpetuamente. Es decir, Dios no solamente puede salvarnos, sino mantenernos salvos. Por eso es que yo digo una y otra vez que si una persona cree que puede ser salva por la gracia de Dios y después perderse, ¿significa eso que Dios es lo suficientemente poderoso para cambiar su vida y su destino eterno por completo y luego perderlo debido a algo que usted hace? Mire, si Dios puede salvarnos, como dice en este pasaje, ¿por cuánto tiempo dice que lo hará? Pues puede salvarnos para siempre. No es durante una época, ni durante cierto período, ni durante una experiencia particular, sino perpetuamente. Dios es el único que puede perdonar el pecado y que puede salvarnos, y dice que para siempre. Y ahora vayamos, por favor, a 1 Timoteo. Quisiera que se fije en este pasaje, pues creo que Pablo jamás pudo sobreponerse a esto. Por eso cuando dijo que todo aquel que invocara el nombre del Señor será salvo, no hay duda de que sabía de lo que hablaba. Veamos entonces lo que dicen los versículos 12 y 13 de 1 Timoteo, capítulo 1. Doy gracias al que me fortaleció, a Cristo Jesús nuestro Señor, porque me tuvo por fiel, poniéndome en el ministerio, habiendo yo sido antes blasfemo, perseguidor e injuriador, o sea, contra la iglesia, mas fui recibido a misericordia porque lo hice por ignorancia en incredulidad. Ahora bien, hay mucha gente que actúa sin saber lo que hace porque no conoce a Dios ni tampoco a Jesús. No se dan cuenta de que su pecado es contra Dios, aunque Dios está dispuesto y listo para salvar a cualquiera, no importa quién sea. Pero es que me siento tan indigno, dirá usted, pues todos los que somos creyentes nos sentimos indignos de ser salvos. Y aunque haya pasado mucho tiempo desde que fuimos salvos, todavía nos sentimos indignos de nuestra salvación. Lo que pasa es que eso no tiene nada que ver con el mérito, sino con el amor incondicional de Dios, quien nos tendió la mano a usted y a mí diciendo, debido a que mi hijo murió en el Calvario, estoy dispuesto a salvarlos, a pesar de todo. Mire, de vez en cuando al mirar la televisión nos damos cuenta de que alguien ha cometido un gran crimen. Y entonces quizás por nuestra naturaleza solemos decir, esa persona merece ir a la silla eléctrica, o que lo ahorquen, o que nunca vea la luz del día, o lo que sea. Pero ¿sabe lo que Dios opina? Que da lo mismo cuán malvada o cuán perversa sea esa persona. Él sigue ahí esperando, y está listo para salvarla, no importa lo que haya hecho. Ese es el amor incomparable de Dios, que jamás lograremos entender. Y Él lo salvará, si usted está dispuesto a pedírselo por medio de su Hijo.

y o que se ha mantenido oculto desde tiempos eternos, lo cual se refiere al hecho de que el Evangelio de Dios se ofrecería tanto a gentiles como a judíos. Así que, dice, Dios puede confirmarlos. Y la idea de Pablo de confirmar aquí es, sencillamente, que sean firmes y fuertes. O sea, Dios puede afianzarlo a usted de tal forma que luego podrá soportar toda prueba, toda dificultad y toda adversidad en la vida. Dios no está satisfecho con que una persona sencillamente sea salva, sino que quiere confirmarla. ¿Y cómo nos confirma? Nos confirma en la verdad por medio de la palabra de Dios. Es decir, cuando usted y yo abrimos la Biblia y procedemos a leer, comenzamos a ver las cosas como Dios las ve, y comenzamos a entender su forma de pensar. Y cuando comenzamos a ver lo que Dios ve y a entender su forma de pensar, entonces llegamos a ser firmes en lo que creemos, firmes en nuestra fe y firmes en nuestra relación con Dios. De manera que las dificultades y las adversidades que un tiempo atrás nos habrían sacado del camino ya no nos mueven. Y los vientos que soplan contra nosotros hoy ya no soplan como antes. Y aunque soplen con más fuerza, los efectos ya no son los mismos porque hemos sido confirmados en la fe. ¿Qué hace que una persona que ha sido salva se aleje luego sin rumbo alguno? Porque una persona que ha sido salva comienza a creer cosas que están totalmente en desacuerdo con la Escritura, porque nunca ha sido confirmada en la fe. Por eso es tan importante que cuando alguien se salva, se afilia a una iglesia, a un cuerpo local de creyentes. Luego debe bautizarse y también involucrarse en alguna clase de estudio bíblico o en una de las clases de la escuela dominical, mediante la cual pueda comenzar a relacionarse con otros creyentes y a ser confirmado gracias al entendimiento de la verdad de la palabra de Dios. A eso se refiere Pablo aquí cuando habla de la predicación del Evangelio y del Señor Jesucristo. Ahora bien, nosotros tenemos al Espíritu Santo morando en nuestro ser, de modo que cada uno de nosotros tiene al Maestro consigo. Y aunque quizá escuchemos a un pastor, a un predicador, a un evangelista, o lo que sea, es el Espíritu Santo en nosotros quien nos instruye, quien hace que entendamos las palabras, quien nos aclara la verdad, quien nos da entendimiento y quien nos enseña a aplicar esa verdad a nuestro corazón. Dios no solo puede salvarnos, sino confirmarnos. Y eso es lo que necesita todo creyente hoy en día, y ser confirmado en la verdad. Porque hay muchísimas filosofías, ideas, teologías y errores en estos días que abundan por doquier. Siempre hay alguien que trata de alejarnos de la verdad con alguna nueva idea o una nueva verdad. Pero esta verdad ha estado siempre aquí desde el comienzo, ya que es la verdad de Dios y no hay nada nuevo al respecto. Puede ser que tengamos un entendimiento más claro de esto, pero no podemos añadirle nada nuevo. La mayoría de las cosas que circulan por ahí son sólo una excusa o una forma de evitar el tener que reconocer que Jesucristo es nuestra vida y nada más. No se trata de lo que hacemos, sino de lo que Él hace. La mayoría de las cosas que se nos pide hacer generalmente requieren alguna forma de conducta o de cambio, algo que es necesario hacer, mientras que la verdad de la Escritura es que Jesucristo vive su vida dentro de nosotros. Volvamos a 1 Timoteo un momento y veamos lo que dice en el capítulo 2, versículos 3 y 4. Porque esto es bueno y agradable delante de Dios nuestro Salvador, el cual quiere que todos los hombres sean salvos, pero no basta con eso, y vengan al conocimiento de la verdad. Esa es la razón por la que tenemos un solo propósito semana tras semana. ¿Qué dice la Biblia acerca de esta verdad, de esta otra verdad y de aquella otra? Y a medida que usted viene y escucha, y a medida que procede a tomar notas, a considerar lo que dice la palabra de Dios y a aplicar estas cosas a su vida, ¿qué ocurre? Comienza a ser edificado en su fe,
hacer

0: más fuerte, a ser confirmado y a estar más firme en lo que cree. Y su convicción se fortalecerá y podrá ser un instrumento más valioso en la misión de Dios, porque es confirmado más y más en la verdad. Así trabaja Dios en su vida, preparándolo para que comparta y defienda su fe. Si ha de vivir la vida cristiana en este mundo, tendrá que aprender a defenderla, porque siempre habrá gente que atacará lo que cree. ¿Me va a decir que cree en eso? ¿De dónde sacó esa idea? No puedo creer que crea en algo así. Pues bien, si usted no dice nada, puede dar a entender con eso que no está seguro de lo que cree. Pero si dice, permítame decirle por qué creo en esto y por qué creo en la palabra de Dios. Permítanme también contarle lo que Dios ha hecho en mi vida y mostrarle lo que es la Biblia. ¿Qué pasará entonces? Que cada vez que le cuente a alguien más lo que cree acerca de la palabra de Dios o lo que cree que enseña la Biblia sobre un tema determinado, se volverá más fuerte en sí mismo. Recuerde esto. Cuando empiece a hablar del asunto y lo haga con convicción, sus oídos y su mente escucharán su propia voz hablando la verdad, y no solo la otra persona se verá afectada, sino usted mismo al escuchar la verdad pronunciada con convicción profunda y sólida proveniente de la palabra de Dios. Dios no solo puede salvarnos, sino que también puede confirmarnos, lo cual es algo que todos necesitamos. Hay un tercer aspecto que quisiera que note en cuanto a lo que Dios puede hacer, y es que puede ayudarnos cuando somos tentados. Y me gustaría que me acompañe una vez más a Hebreos capítulo 2. Cada uno de nosotros tendrá que pasar por dificultades, apuros, pruebas y tentaciones en su vida. Ve entonces lo que dice aquí en el versículo 18 acerca del poder de Dios. Pues en cuanto Él mismo padeció siendo tentado, es poderoso. Fíjese en esto. Es poderoso para socorrer a los que son tentados. Es poderoso para socorrer a los que son tentados, pase lo que pase. Esta palabra socorrer aquí quiere decir ayudar. Así que Él puede venir a ayudarnos. Asimismo, este era un término militar que se empleaba para decir sencillamente correr ante una llamada de socorro. Es decir, buscar a alguien que ayude en esta situación particular. Pues cuando usted y yo nos enfrentemos a alguna clase de dificultad, prueba o tentación, tenemos el privilegio de invocar a Dios Todopoderoso para que nos ayude en esa situación, y siempre está preparado. ¿Qué distancia debe recorrer Dios para llegar hasta nosotros? No debe dar ni un solo paso. ¿Por qué? Porque vive en nuestro ser. A menudo nos arrodillamos y elevamos nuestro corazón al cielo, porque creemos que Dios está por allá, en algún lugar. Pero la verdad es que el Espíritu de Dios vive dentro de nuestro ser para darnos fuerzas. Ahora bien, el Padre está en el cielo, y Jesús está a su derecha. Sin embargo, el Espíritu Santo vive en nuestro ser para darnos dirección divina y aconsejarnos. Así que siempre está ahí. ¿Recuerda lo que dijo Jesús? Dijo así, «No los dejaré huérfanos. Si no lo hago, no lo lograrán». Luego dijo, «Yo me iré, pero les enviaré al Consolador, el cual estará en ustedes, con ustedes y sobre ustedes, y Él los guiará toda la verdad y les enseñará las cosas que deben decir». Y Dios envió al Espíritu Santo como nuestro guía, porque sabía que a cada paso del camino usted y yo encontraríamos dificultades y apuros, y que necesitaríamos que nos levantara y nos animara en esos momentos de nuestra vida. Así que Dios dice que está dispuesto a venir a ayudar a quienes lo necesitan. Y bien, ¿recuerda al endemoniado que los discípulos trataron de sanar y no pudieron? Luego el Padre lo trajo a Jesús diciendo, «Señor, lo traje a tus discípulos, pero no pudieron sanarlo». Estaba profundamente atribulado. Entonces Jesús le dijo, «Si puedes creer al que cree, todo le es posible». Y vea la respuesta del hombre, «Señor, creo, ayuda mi incredulidad». A veces nuestra tentación es una lucha por creerle a Dios. Y pensando en todas las promesas que Dios nos ha dado, Estas a veces son diminutas y muy detalladas y particulares, aunque a menudo son del todo personales. Sin embargo, las leemos y luchamos con ellas. ¿Por qué? Porque nuestra situación nos amenaza más allá y se antepone a la promesa de Dios. Y vemos su promesa y decimos, «Sí, Señor, eso es lo que dijiste, y yo lo creo». ¿Y qué ocurre luego? Que nuestra situación se levanta ante ella, y siempre que usted considere una promesa de Dios a la luz de su situación, esa es una forma equivocada de considerarla. Lo que tenemos que preguntar es esto, ¿qué es lo que dijo Dios? Y luego mirar nuestra situación a la luz de las promesas de Dios, porque si estas dos cosas están mal ordenadas, algo le ocurre a nuestra fe. Mire, nosotros tenemos el privilegio y el derecho de acudir a Dios en cualquier situación y circunstancia, y en cualquier prueba o tentación. Y lo maravilloso de esto es que Dios no tiene que preguntarnos lo que ocurre ni tampoco decir, ¿qué pasará ahora? ¿Qué quieres que haga por ti? Usted y yo nunca hemos estado en una tentación, una prueba, un apuro, una batalla en nuestra vida en la que Él no haya estado antes, porque todo está en su presencia. Nunca caeremos en algo que pueda sorprender a Dios, o que pueda poner en duda o desafiar su poder para resolver eso. Y Dios dice que debemos acudir a Él, porque es poderoso para ayudarnos en cada prueba, tentación o dificultad de la vida. Mire, Él quiere ayudarnos, lo desea. Por eso dijo, enviaré al Consolador, al Espíritu Santo, quien estará en ustedes, con ustedes y sobre ustedes. Sabía cuán a menudo necesitaríamos acudir a Él, porque sin importar lo que suceda, mi Dios tiene conocimiento infinito y lo sabe todo. Y sea lo que sea que afrontemos, tiene poder para resolverlo y siempre estará ahí. Usted no tiene que decirle a Dios, Señor, ven por favor a mi presencia, porque esa oración es totalmente errónea. Gracias a Dios, que no tengo que ir a ningún lugar a pedirle que se acerque a mí, porque siempre está ahí. Ya vivimos en la presencia del Dios Todopoderoso, por lo tanto, puede ayudarnos en toda dificultad, en toda prueba y en toda tormenta, y ya sabe todos los detalles al respecto. Y ahora quisiera que vayamos al libro de Judas y que veamos lo que dice en el versículo 24. Y a aquel que es poderoso para guardaros sin caída y presentaros sin mancha delante de su gloria con gran alegría. Esta palabra caída solo se usa una vez en el Nuevo Testamento. Y lo que dice el escritor es que Dios es poderoso para evitar que caigamos, que tropecemos. Ahora bien, ¿que tropecemos en qué? En toda clase de cosas. Y si pensamos en la clase de vida que usted y yo vivimos hoy, pues vivimos en un mundo que está lleno de minas terrestres. Así es como yo lo veo. Y si usted no tiene cuidado, tropezará. Y por aquí está la mina de los celos, y aquí la de la envidia, y aquí la del egoísmo, y aquí la de la inmortalidad, y luego la del materialismo, y esta otra es la del alcoholismo, y por aquí la de las drogas. Y así podríamos seguir con más minas. Pero aquí dice que Dios es poderoso para guiar nuestros pasos diariamente, porque sabe que caminamos por un terreno minado. Cuando usted y yo nos levantamos cada mañana, podemos planear lo que haremos y cómo lo haremos, pero no sabemos a qué nos enfrentaremos ese día. No sabemos lo que nos espera ahí afuera. Y cualquiera que se levanta sin poner su confianza en Dios se encamina al desastre. Pero nosotros sabemos que Dios es poderoso para guiar nuestros pasos. Y es que usted debe saber que cuando se plantan minas en un campo, estas se ocultan para que nadie las vea, a menos que usted tenga la suerte de verlas, lo cual no es común que suceda. No obstante, cuando usted y yo nos levantamos por la mañana, Dios ya ha descubierto dónde se halla cada mina en nuestro camino. Ni una sola se le ha pasado por alto, porque lo sabe todo. Además, es todopoderoso y todo lo tiene bajo su control. De modo que cuando usted y yo andamos por la vida y Dios nos dice, no hagas eso, o nos dice que cambiemos de dirección y seguimos adelante, ya estamos en problemas. ¿Por qué razón? Porque no escuchamos. Eso es lo que ocurre. Ahora bien, de lo que no nos damos cuenta es que algunos de esos pensamientos que vienen a nuestra mente no son nuestros. ¿Quién vive en nuestro ser? El Espíritu Santo. Él es el que habla. Y aunque a veces Satanás también nos habla, el Espíritu de Dios nos da una señal especial para hacernos saber que aquello viene de Dios. Así es como el Espíritu de Dios envía a nuestra mente una señal para que huyamos de algo, que vayamos en otra dirección, que no hablemos con esa persona, o que no hagamos esto y lo otro. Así pues, cada día de nuestra vida andamos en medio de minas terrestres, y fíjese en esto, porque el diablo las va a poner ahí hasta el día de nuestra muerte, si cree que llegará el momento en que puede decir, «Bueno, alabado sea Dios, hoy sí saldré adelante». ¿Qué sucederá en realidad? Habrá un giro a la derecha y caerá de bruces, porque aquí dice que Dios es poderoso para guardarnos sin caída. ¿Pero cómo nos guarda sin caída? ¿Cómo evita que tropecemos? ¿Acaso no tropezaremos? Pues sí, tropezaremos. ¿Y por qué tropezaremos? Porque no escuchamos, porque no le creemos, porque pensamos que somos lo suficientemente inteligentes para hacerlo a nuestra manera. Pero nosotros no podemos vivir la vida cristiana. Tenemos que tener un guía en nuestro interior, ya que nuestra mente está bloqueada. Es por eso que debemos decirle al Señor, «Dame dirección para hoy». Y cuando nos dé su dirección, debemos hacer lo que dice. Yo debo estar dispuesto a someterme a esa dirección y a creer que Dios me está dando esa dirección. Así que, aquí dice que es poderoso para guardarnos sin caída. Pero notemos que dice algo más. No solo nos guarda sin caída, sino que puede presentarnos sin mancha delante de su gloria. Porque aunque tropecemos en esta vida, ¿qué dice Dios? Dice que la sangre de Jesucristo, su Hijo, nos limpia continuamente de todo pecado. Y es que Dios sabe que somos hijos e hijas y que vamos a tropezar y caer. Por eso vivimos bajo su amparo y andamos en el raudal del perdón de Dios Todopoderoso. Y cuando tropezamos y caemos, el perdón de Dios está ahí, de manera instantánea. Y entonces nuestro compañerismo se renueva en el momento que decimos, «Señor, quiero que me perdones. Cometí un error. Pequé contra ti. Y sé que no está bien. Te pido que me perdones por eso». Y si se trata de una oración sincera y genuina de confesión y de arrepentimiento, seguiremos adelante en la vida cristiana. Así que, Dios está siempre ahí dispuesto a guiarnos, a dirigirnos y a evitar que tropecemos, que caigamos y que tomemos decisiones erróneas en la vida si es que estamos dispuestos a someternos, a entregarnos y a creer en Él. Y además dice que uno de estos días cuando estemos en su presencia nos presentará delante de Él sin mancha, aunque eso es difícil de comprender para la mente humana. Pero digamos que usted vive hasta los 85 años de edad y que fue salvo, digamos, a los 12 años o a los 70. Y entonces mira hacia atrás y dice, ¿cómo podría Dios presentarme sin mancha después de tantos años de desobediencia? Y es que, aunque hayamos sido salvos durante largo tiempo, todavía desobedecemos a Dios. ¿Cómo puede un Dios santo presentar a gente como nosotros sin mancha delante de Él? Si cuando nos miramos a nosotros mismos pensamos que no hay forma de vernos así, sin ninguna mancha. Porque ese es el poder de la sangre de Jesús y de la gracia de Dios. El ser humano jamás comprenderá eso. Y usted y yo no podemos explicar cómo un Dios santo, amoroso y misericordioso, podría perdonarnos, limpiarnos y justificarnos de tal manera que cuando lleguemos a su presencia pueda decirnos sin mancha. Por eso es seguridad eterna, no seguridad temporal, la cual se basa en la sangre de Jesús, no en nuestra conducta. Y bien, hay algo más que Dios puede hacer. Y le pido que vayamos a 2 de Corintios capítulo 9, veamos lo que dice a partir del versículo 6. Pero esto digo, el que siembra, ¿cómo? Escasamente, también segará, ¿cómo? Escasamente. Y el que siembra, generosamente, ¿qué pasará? Generosamente, segará. Mire, este pasaje habla de dinero, de dar cosas materiales. Y si fuera el único versículo en la Biblia que menciona esto y lo único que Dios tuviera que decir al respecto, creo que yo debería ser lo suficientemente listo para saber cómo obtener la bendición de Dios. No puede ser más sencillo. ¿Quiero una bendición de 1%? Entonces doy 1%. ¿Quiero una bendición de 2%? Entonces doy 2%. ¿Quiero una bendición de 5%? Doy 5%. ¿Quiero una bendición de 10%? Doy 10%. ¿Quiero una bendición de 25%? Doy 25%. Según como quiera que Dios lo bendiga, así debe dar conforme a lo que espera y a lo que desea, amable oyente. Yo veo gente que tiene necesidad y entiendo que hay situaciones y circunstancias que están más allá de su control. Pero la mayoría de nosotros no tiene ninguna excusa con respecto a alguna necesidad que Dios no haya suplido. Él dice que si siembro escasamente, segaré escasamente, y soy yo el que siembra. Y si siembro abundantemente, podré esperar un rendimiento abundante. Dios dice, ¿quieres ser bendecido? ¿Cuánto quieres que te bendiga? Si quieres una bendición pequeña, entonces siembra solo un poco escasamente. Y si quieres una gran bendición, entonces siembra abundantemente, así de sencillo. Y ahora preste atención a lo que le diré con todo mi corazón. Si Dios no lo está bendiciendo como usted necesita o como quiere que lo bendiga, ya se trate de dinero, de amor, de amistad o de lo que sea, fíjese en lo que dice el versículo 7. Cada uno dé como propuso en su corazón, no con tristeza ni por necesidad, porque Dios ama. ¿Qué clase de dador? Al dador alegre. Y ahora fíjese en el versículo siguiente. Y poderoso es Dios para hacer que abunde en vosotros toda gracia, a fin de que, teniendo siempre en todas las cosas todo lo suficiente, abundéis para toda buena obra. ¿Qué quiere decir eso? Pues cuando hablamos de la salvación, la gracia significa la bondad, el amor y el afecto de Dios hacia nosotros sin tener en cuenta nuestro mérito y a pesar de lo que merecemos. De eso se trata la gracia y hablamos de ella en el caso de la salvación por medio de la sangre de Jesucristo. Pero aquí, cuando se habla de la gracia que abunda en nosotros, a lo que se refiere es a las bendiciones de Dios tocante a las cosas materiales. De eso se trata este pasaje y dice que Dios es poderoso para hacer que abunde en nosotros toda gracia. Y vea lo que dice, teniendo siempre, no algunas veces, en todas las cosas, ¿cuánto? Todo lo suficiente. Permítame hacerle una pregunta. ¿Cuántos de ustedes creen esto? ¿Lo creen? Pues aquí dice que usted puede tener en abundancia, ya que Dios es poderoso para hacer que su gracia abunde, no solo para que tenga siempre lo suficiente para sí mismo, sino también lo suficiente para dar al Señor y a quienes padezcan necesidad. Hay gente que dice, mire, sencillamente, no puedo permitirme eso. ¿Cómo puedo dar si tengo tanta necesidad? Pues de eso se trata. Fíjese en lo que dice aquí. Y poderoso es Dios para hacer que abunde en vosotros toda gracia, a fin de que, teniendo siempre en todas las cosas todo lo suficiente, abundéis para toda buena obra. Lo más probable es que todos tengamos alguna necesidad. ¿Y cómo suplimos esa necesidad? ¿Le pedimos sencillamente a Dios? No. Sembramos. Él dice, siembre generosamente y segará generosamente. Siembre escasamente y segará escasamente. Dios es poderoso para manifestarle su gracia en las bendiciones materiales hasta el punto en que no sólo cubrirá todas sus necesidades, sino que siempre tendrá suficiente para dar. Cuando alguien dice, no tengo suficiente para dar, para empezar, no cree en la Biblia, ni pone en práctica la Escritura. La mayoría de las veces su situación económica es tan desastrosa, aunque hay algunas excepciones, porque ha violado algún principio específico de la Escritura. Y es que Dios puede bendecir a sus hijos y también quiere bendecirlos. Y vea lo que dice aquí, que abundará para toda buena obra. O sea, Dios está dispuesto a darnos lo que necesitamos para cubrir nuestras necesidades. Y esa abundancia será suficiente para cubrir también las necesidades de alguien más, o suficiente para cubrir las necesidades de la labor del Señor. Ahora bien, si no hubieran otros pasajes bíblicos en la Biblia acerca de dar, este sería suficiente para mí, porque Dios dice, esto es lo que haré, una labor de gracia, y mi gracia abundará en ti, es decir, mi bondad, mi amor y mi afecto serán tales que siempre tendrás suficiente para cubrir tus necesidades y también tendrás suficiente para dar para las necesidades del pueblo de Dios. Esa es la promesa de Dios. Ahora bien, si usted olvida todo lo demás acerca de este mensaje, no quisiera que pase por alto esta promesa de Dios. Porque si tiene una situación en la que tiene poco y considera esta promesa de Dios, entonces podrá ver que sus circunstancias pueden cambiar, ya que él dice que si siembro más generosamente algo ocurrirá con mis circunstancias. Ahora bien, si yo digo, pero Señor, es que tengo tan poco. No puede ser que esperes que les dé a los demás cuando apenas tengo suficiente para cubrir mis propias necesidades, Señor. Yo sé lo que dices en esta promesa, pero Señor, cuando miro mis circunstancias y veo lo poco que tengo, ¿cómo puedo esperar que me bendigas si lo reparto? Lo que pasa es que usted considera la situación de manera equivocada, porque mira la promesa de Dios a la luz de la situación. Pero si considera las cosas desde la perspectiva divina y se guía por medio de eso, Dios aumentará lo que usted tiene así de sencillo. Cada vez que confunda estas dos cosas y las mezcle, su fe se hundirá y se hundirá la bendición. Dios es poderoso, dice aquí, para hacer que abunde en usted toda gracia, no importa cuál sea la situación. Pero también dice que es poderoso para hacer algo más. Es poderoso para destruir nuestro orgullo. Y quisiera que vayamos al Antiguo Testamento, al libro de Daniel, y que busquemos el capítulo 4. Fíjese, por favor, en lo que sucede aquí. Usted recordará que Nabucodonosor era el rey de Babilonia, quien había destruido Judá, derribado los muros de Jerusalén, quemado las puertas y acabado con todo. Luego tomó a todos esos rehenes y los llevó a Babilonia como esclavos, entre los cuales estaba Daniel. Pues bien, Daniel interpretó un sueño muy particular del rey, pero estoy seguro de que no disfrutó mucho al hacerlo debido a su significado, ya que su interpretación no era para nada un buen presagio para Nabucodonosor. Y ahora veamos lo que dice en el versículo 33 acerca de este rey de Babilonia, el gran soberano del mundo en aquellos días. En la misma hora se cumplió la palabra sobre Nabucodonosor, y fue echado de entre los hombres, y comía hierba como los bueyes, y su cuerpo se mojaba con el rocío del cielo, hasta que su pelo creció como plumas de águila, y sus uñas como las de las aves. ¿Se lo imagina deambulando por ahí? Este era el rey que vivía en un palacio y que había edificado esta gran imagen de oro ante la cual todos debían inclinarse al sonido de la música. Pero ahora anda a gatas y sus uñas son como garras. Su pelo le ha crecido, come hierba y su cuerpo parece el de un animal. Pero veamos lo que dice en el versículo 37. Ahora yo, Nabucodonosor, alabo. Engrandezco y glorifico al Rey del Cielo, porque todas sus obras son verdaderas y sus caminos justos, y él puede humillar a los que andan con soberbia. Dios puede hacer muchas cosas maravillosas a favor de nosotros, pero también puede hacer, ¿qué cosa? Ponernos de rodilla para que reconozcamos el hecho de que es Dios, que dependemos por completo de él, que no tenemos nada por nuestra cuenta que no haya venido de él, y que las cosas buenas provienen de Dios. Asimismo, las cosas malas que Dios permite están ahí para inculcar carácter en nuestra vida. Y aunque toda buena dádiva y todo don perfecto vienen de Dios, no siempre estamos de acuerdo con lo que él cree que es perfecto y bueno para nosotros. Mire, él sabe exactamente cómo despojarnos de todo orgullo y desea que andemos en humildad delante de él, lo cual significa que debemos admitir continuamente que dependemos por completo de su persona. Todo lo que somos y todo lo que tenemos debe hallarse en él, quien es la fuente de toda cosa buena que surge en nuestra vida. Nabucodonosor descubrió que Dios sabía exactamente cómo despojarlo de su arrogancia. Y veamos lo que dice en el versículo 36. En el mismo tiempo mi razón me fue devuelta, y la majestad de mi reino, y mi dignidad, y mi grandeza volvieron a mí, y mis gobernadores y mis consejeros me buscaron, y fui restablecido en mi reino, y mayor grandeza me fue añadida. Pero vea de nuevo lo que dice en el versículo 37. Ahora yo, Nabucodonosor, alabo, engrandezco y glorifico al Rey del Cielo. Entendió quién era el Dios de Daniel y entonces dijo, glorifico al Rey del Cielo porque todas sus obras son verdaderas y sus caminos justos, y él puede humillar a los que andan con soberbia. Y yo le pregunto, ¿por qué ha de andar con soberbia alguno de nosotros? Solo somos un montón de pecadores que hemos sido salvos por la gracia de Dios y ahora nos hemos convertido en santos que dependemos tanto de Él como el día en que nos salvó. No hay nada en nosotros mismos de lo que podamos gloriarnos. Pablo decía que no se gloriaba en nada en este mundo salvo en la cruz de Jesucristo. ¿Entiende lo que eso significa? Todos deberíamos sentir lo mismo. Porque no tenemos nada en que gloriarnos excepto en la cruz de Jesucristo, nuestro Salvador. La soberbia y el egoísmo no tienen lugar en el reino de Dios. No hay pecado que Dios aborrezca más que el de la soberbia. Y Nabucodonosor es un buen ejemplo de eso. Y quisiera que nos quedáramos en Daniel para que veamos que Dios no solo es poderoso para corregir nuestra soberbia, sino para protegernos en cualquier situación. Vayamos entonces al capítulo 6, a una historia que casi todos conocemos. Darío, quien es un rey persa, ha tomado el poder en lugar de Nabucodonosor y ha promulgado un edicto que dice que si alguien es hallado orando al Dios que Daniel oraba, será arrojado en el foso de los leones. No obstante, Daniel viola el edicto y ora a su Dios. Y entonces veamos lo que pasa. Dice así en el versículo 16. Entonces el rey mandó y trajeron a Daniel y le echaron en el foso de los leones. Y el rey dijo a Daniel, el Dios tuyo, a quien tú continuamente sirves, él te libre. Esto le dijo el rey a Daniel, el Dios tuyo, a quien tú continuamente sirves, él te libre. Versículo 17. Y fue traída una piedra y puesta sobre la puerta del foso, la cual selló el rey con su anillo y con el anillo de sus príncipes, para que el acuerdo acerca de Daniel no se alterase. Entonces quedó encerrado ahí. Pero mire, da lo mismo donde sea encerrado usted, con tal que esté encerrado con Dios. Da igual. Veamos ahora lo que sigue. Luego el rey se fue a su palacio y se acostó a ayuno. Ni instrumentos de música fueron traídos delante de él, y se le fue el sueño. El rey, pues, se levantó muy de mañana y fue apresuradamente al foso de los leones. Y acercándose al foso, llamó a voces a Daniel con voz triste y le dijo, Daniel, siervo del Dios viviente, el Dios tuyo, a quien tú continuamente sirves, ¿te ha podido librar de los leones? Y fíjese en esto. Entonces Daniel respondió al rey, «Oh, rey, vive para siempre. Mi Dios envió su ángel, el cual cerró la boca de los leones para que no me hiciesen daño, porque ante él fui hallado inocente, y aún delante de ti, oh rey, yo no he hecho nada malo. Todos nosotros pasamos por dificultades y apuros y pruebas en la vida que a veces queman, y que a veces son como un foso de leones, como aguas profundas y turbulentas, o como un gran valle tenebroso. Y puede ser que haya enemigos por todos lados, y que el gran enemigo esté siempre ahí. También puede ser que haya crítica y toda clase de cosas, y que se produzca un daño físico, emocional o espiritual. Pero sea cual sea el ataque, usted y yo sabemos que nuestro Dios, el cual nos creó, es poderoso para hacer todas las cosas mucho más abundantemente de lo que pedimos o entendemos, o para protegernos de cualquier peligro en la vida. ¿Por qué? Porque lo sabe todo antes que suceda, e incluso antes de que sea planeado. Y aún el dónde, el cuándo y el cómo, todo eso lo sabe Dios. Jamás se puede agarrar desprevenido a Dios. En Hebreos dice que todas las cosas están desnudas y abiertas delante de sus ojos. El Dios que todo lo puede, que todo lo sabe y que está en todo lugar, es poderoso para protegernos. Ahora bien, usted dirá, ¿cómo entonces se explica la muerte y todas esas cosas? Pues hay cosas que a veces no son la voluntad de Dios, pero Él nos protege de que perdamos nuestra fe en medio de la dificultad y de la angustia. Otras veces permite que pasemos por el fuego y luego por las aguas profundas. ¿Y qué hace? Usa esas cosas y las permite para fortalecer el carácter, el compromiso, la fe, la devoción y el amor por Él. Sea lo que sea que Dios permita en nuestra vida, lo permite para nuestro bien. Y si en medio de una situación o circunstancia decide tomar la vida de esa persona, aún así la protege de perder su fe y la protege de más peligros. Dios solo actúa y trabaja de acuerdo con su voluntad, y en cualquier cosa que permita, siempre tiene en mente lo mejor para nosotros, aunque muchas veces lo olvidamos y decimos, «Señor, ¿cómo pasó esto? ¿Y qué dice la Escritura?» Pues dice que Dios es poderoso para salvarlo a usted, no importa lo que pase, y que Dios es poderoso para confirmarlo en la fe, no importa lo que pase, y que es poderoso para acudir en su ayuda, no importa lo que pase, y que es poderoso para guardarlo sin caída en el sendero de la vida. Asimismo, Dios es poderoso para bendecirlo generosamente con bendiciones materiales, si esa es su voluntad para su vida, a medida que usted le obedece y confía en Él. Y también es poderoso para protegerlo en las dificultades y en las pruebas, y puede acabar con nuestra soberbia y someternos a la humildad. Dios es poderoso para hacer cualquier cosa que usted y yo necesitemos en nuestra vida. Pablo dijo, «Mi Dios, pues, suplirá todo lo que os falta conforme a sus riquezas en gloria en Cristo Jesús». La pregunta es esta, ¿puede hacerlo? Y la respuesta es un sí absoluto. Cuando yo soy capaz de considerar mi situación a la luz de la promesa de Dios, Dios siempre podrá hacerlo. Pero si considero mi situación y la coloco adelante, se volverá cada vez más y más grande y todo lo que podré ver será mi situación, mientras que las promesas de Dios parecerán distantes y débiles. Pero si logro ver la situación como Dios la ve y considero su promesa, mi situación o mis circunstancias serán insignificantes a la luz de este Dios todopoderoso y amoroso, quien ha prometido que siempre tendrá presente nuestro mayor beneficio. Así que no hay forma de perder. Y sin importar lo que usted y yo afrontemos, la respuesta a la pregunta de si Dios es poderoso es esta: por supuesto que lo es. Y es poderoso para hacer todas las cosas mucho más abundantemente de lo que pedimos o entendemos. Mire, ni siquiera podemos comenzar a agotar la posibilidad de lo que Dios está dispuesto a hacer en nuestra vida si sencillamente nos humillamos delante de Él y le decimos, «Señor, no se haga mi voluntad, sino la tuya, en el nombre de Jesús».
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0: Las señales de una iglesia fiel y firme es aquella que soporta el ataque de todo tipo de error y dificultad, porque ella sabe que está arraigada y cimentada en la verdad de Jesucristo. La estrategia del enemigo es el engaño. La de Jesucristo es la vida y la verdad.
1: Bienvenido en Contacto con el Dr. Charles Stanley, quien a continuación examina la carta del apóstol Pablo a los Colosenses y nos revela algunas de las características que deben estar presentes en la Iglesia de Cristo para soportar todo tipo de doctrinas falsas, todo tipo de dificultad y de adversidad. 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
0: La Biblia comienza con una ilustración de lo que Satanás hará todos los días de nuestra vida, lo cual es engañar a la gente. Precisamente, la primera pareja que aparece en la Biblia, o sea, Adán y Eva, fue engañada por él. Es interesante que de principio a fin de la Biblia vemos a Satanás poniendo en práctica las mismas tácticas. Y cuando uno llega al capítulo 20 de Apocalipsis, el último libro de la Escritura, hace referencia a Satanás como engañador. Pues bien, Jesús nos hizo una advertencia al decir que Satanás es mentiroso y padre de mentiras. Ahora bien, engañar significa inducir a error. Y cuando alguien nos engaña, nos dice algo que no es cierto. Y por eso Pablo escribió este libro de Colosenses con el fin de proteger a los creyentes de Colosas de los falsos maestros que trataban de engañarlos. Sin embargo, Satanás no solo engaña a los creyentes, sino también a la gente que está fuera de la iglesia. Mire, hoy en día se propaga toda clase de doctrinas falsas y de errores, y mucha gente que ha estado en una iglesia toda su vida, que cree en la Biblia, que ha leído la Escritura y que ha escuchado infinidad de mensajes, ahora es inducida a creer que todo lo que el mundo ha estado diciendo desde el principio es cierto. Permítame darle tres ejemplos de lo que Dios dice que es verdad, mientras que el mundo lo niega, lo cual es una evidencia de que éste ha sido engañado. Busque un momento, por favor, Primera de Corintios, capítulo 6, y note lo que dice Pablo a los creyentes de Corinto, haciéndoles una advertencia. Dice así en los versículos 9 y 10. ¿No sabéis que los injustos no heredarán el reino de Dios? No erréis, ni los fornicarios, ni los idólatras, ni los adúlteros, ni los afeminados, ni los que se echan con varones, ni los ladrones, ni los avaros, ni los borrachos, ni los maldicientes, ni los estafadores, heredarán el reino de Dios. No obstante, nuestra sociedad de hoy dice, mire, Dios entiende a todo mundo y después de todo es un Dios de amor. Han sido engañados, pero no entienden ni se dan cuenta de eso. Y ahora, en este mismo libro de Primera de Corintios capítulo 15, versículo 33, escuche de nuevo lo que dice. No erréis, las malas conversaciones corrompen las buenas costumbres. Pero nuestra sociedad dice, bueno, da lo mismo con quien andemos, lo que importa es lo que somos. Sin embargo, Dios dice, no erréis, las malas conversaciones corrompen las buenas costumbres. Y si vamos a Gálatas capítulo 6, encontramos el mismo principio que Dios nos ha dado en su palabra. Está muy claro, y es muy sencillo, y evidente. Se trata de otra advertencia mientras que el mundo aún niega la verdad de este principio bíblico. Y por eso vemos la vida de la gente, sus hogares, sus negocios y sus relaciones, todo eso arruinado y destruido, debido a que rehúsan rotundamente creer en este principio. Pero veamos lo que Dios dice en el versículo 7 de Gálatas 6. No os engañéis, Dios no puede ser burlado. Mire, usted puede despreciar al Señor, pero no puede dejarlo en ridículo, pues todo lo que el hombre sembrare, eso también segará. El mundo dice hoy, no tienes que creer eso, porque solo son habladurías de cristianos. Vive el día de hoy y no te preocupes por eso, preocúpate más tarde. De todo lo que Dios aconseja al mundo, dice, mire, no te preocupes por eso, las cosas no son así realmente. Y precisamente, eso es lo que Satanás le dijo a Eva. Mira, Eva, Dios no dice en realidad que morirás, realmente no morirás. Y el mundo dice hoy, realmente no irás al infierno porque no existe. Y asimismo dice, no te preocupes por lo que dice la iglesia, porque después de todo solo se trata de un pequeño segmento de nuestra sociedad. Y sigue diciendo, solo sigue adelante y goza de la vida al máximo. Olvídate de esa idea de cosechar las consecuencias más tarde. La herramienta de Satanás es el engaño, es decir, mentirles a los creyentes para que arruinen o echen por tierra su testimonio acerca de Jesucristo. Ahora bien, veamos lo que el apóstol Pablo les escribe a los colosenses. En el capítulo primero, versículos 9 al 14, hace una oración por la iglesia de los colosenses, y luego en el capítulo 2, en los primeros 7 versículos, los cuales leeremos dentro de unos momentos, Pablo expresa su preocupación por ese cuerpo de creyentes debido a los falsos maestros que se infiltraban en él. Y quisiera que se fije en eso, porque también quisiera que se fije en algo más. Al leer este capítulo 2 y estos 7 versículos iniciales una y otra vez, sentí que mi propio corazón ardía cuando me puse a pensar en lo siguiente. Señor, esto que siento acerca de nuestra iglesia es el mismo sentimiento que tengo acerca de toda esa gente que escucha nuestro programa. Por eso me gustaría que escuche estos versículos a la luz de lo que Dios les decía a los creyentes de Colosas por medio del apóstol Pablo. Sin embargo, también quisiera que escuche de otra manera, es decir, que escuche por medio de mi propio corazón lo que siento en cuanto a ustedes, quienes forman parte del cuerpo de Cristo y con quienes tengo el privilegio de compartir estas cosas semana tras semana. Así que veamos lo que dice Pablo en el capítulo 2 de Colosenses, versículos 1 al 7. Porque quiero que sepáis cuán gran lucha sostengo por vosotros y por los que están en la Odisea, y por todos los que nunca han visto mi rostro. Pablo se refería no solo a los creyentes de Colosas, sino también los creyentes de la iglesia en la Odisea, en el valle de Licos, donde estaban situadas estas iglesias, y les decía así: quiero que sepan lo que siento por todos ustedes, muchos de los cuales jamás lo habían visto, y lo que me preocupa, la lucha que sostengo. Versículos 2 al 7. Para que sean consolados sus corazones, unidos en amor, hasta alcanzar todas las riquezas de pleno entendimiento, a fin de conocer el misterio de Dios el Padre y de Cristo, en quien están escondidos todos los tesoros de la sabiduría y del conocimiento. Y esto lo digo para que nadie os engañe con palabras persuasivas. Porque aunque estoy ausente en cuerpo, no obstante en espíritu estoy con vosotros, gozándome y mirando vuestro buen orden y la firmeza de vuestra fe en Cristo. Por tanto, de la manera que habéis recibido al Señor Jesucristo, andad en Él, arraigados y sobreedificados en Él y confirmados en la fe, así como habéis sido enseñados, abundando en acciones de gracias. Y bien, Pablo le escribe a un grupo de personas que están siendo engañadas, o algunas lo están, debido a las falsas doctrinas que se han infiltrado. Por tanto, quisiera que recuerde, a medida que examinamos estos 7 versículos, el segundo aspecto que mencioné al decir que tengo una preocupación personal. Y creo que puedo decir lo mismo que dijo el apóstol Pablo en este versículo particular, cuando manifiesta lo siguiente: quiero que sepáis cuán gran lucha sostengo por vosotros. Y es que cuando digo quisiera que capte esto o me está escuchando, no lo digo como un hábito, sino porque siento algo intenso en el corazón, algo que agobia mi espíritu, o sea, el deseo de que usted y yo lleguemos a hacer aquello que Pablo pedía en oración, y por lo cual expresaba su preocupación en estos 7 versículos de este capítulo 2 de Colosenses. Ahora bien, ¿cuál era su primera inquietud? Lo que Pablo decía realmente aquí era esto: estas son las señales de una iglesia fiel, las señales de una clase de iglesia que puede soportar el embate de todo tipo de errores, todo tipo de doctrinas falsas y todo tipo de dificultad y de adversidad. Y es que toda iglesia que crece enfrentará adversidades, dificultades y a veces persecución. Y entonces dice en primer lugar, Y quisiera que por favor tome nota de esto, porque lo que es cierto de una iglesia solo puede ser cierto si ese es el caso en cuanto a los individuos que son miembros de esa comunidad. Dice lo siguiente: esta es mi mayor preocupación, que tengamos ánimo en el corazón. Versículo 2. Que sean consolados sus corazones. O sea, antes que nada, que haya firmeza en sus corazones. La palabra que se usa aquí para consolar es la misma que se usa para referirse al Espíritu Santo, el Consolador, aquel que da fuerza, que da ánimo. Y lo que dice en este pasaje es que en el cuerpo de Cristo los creyentes, que son capaces de soportar toda clase de pruebas, tentaciones y falsas doctrinas, son, en primer lugar, aquellos que son firmes de corazón. Pues bien, cuando pensamos en el corazón, pensamos en nuestras emociones. Sin embargo, el Antiguo Testamento, y a veces el Nuevo, utiliza una palabra para referirse al corazón o a las emociones que nos resulta un poco desagradable, ya que habla de las entrañas que se conmueven. Y la razón de eso es porque ahí es donde se sienten algunas cosas. No obstante, cuando la Biblia habla del corazón, no se refiere únicamente al asiento de las emociones, sino a nuestra mente y a nuestra voluntad, al lugar donde tomamos decisiones. Por eso cuando Pablo dice, quiero que estén firmes, fuertes, que sean consolados sus corazones, a lo que se refiere es que a que usted y yo debemos estar fuertes, firmes, con ánimo, es decir, estables en lo que creemos. Note lo que dice aquí, para que sus corazones sean consolados. Mire, para poder defendernos de las doctrinas falsas tenemos que estar firmes, porque aquellos que enseñan tales doctrinas suelen venir de una forma muy persuasiva y muy segura. Y ahora veamos lo que dice en el versículo 4. Y esto lo digo para que nadie os engañe, o time, o estafe con palabras persuasivas. Por tanto, dice, hemos de tener una mentalidad firme, es decir, una voluntad resuelta, fuerte, que no luche dando vueltas pensando en lo que debe creer. Para que una iglesia pueda resistir los embates del error hoy, debe tener una mentalidad resuelta y firme, o sea, debe saber lo que cree, saber por qué lo cree y así estar lista y dispuesta a defenderlo. Hay un segundo aspecto aquí que usted debe notar. Pablo no solo habla de que sus corazones deben estar firmes, sino también unidos en amor. ¿Qué quiere decir con eso? Mire, una de las facetas más importantes de cualquier comunidad cristiana como familia es su sentido de identidad y unidad. ¿Y qué es lo que fortalece la identidad y la unidad? Pues quisiera que preste atención a varios pasajes de la Escritura, y empezaremos por 1 Corintios capítulo 1, donde Pablo saca a colación este tema de la identidad y la unidad. Pablo establece un punto de vista vital de principio a fin en sus epístolas acerca de la importancia de la unidad. Y quisiera que vea cuál es la base de esa unidad. Dice en 1 Corintios 1, versículo 10, «Os ruego, pues, hermanos, por el nombre de nuestro Señor Jesucristo, que habléis todos una misma cosa y que no haya entre vosotros divisiones, sino que estéis perfectamente unidos en una misma mente y en un mismo parecer». Vayamos ahora a Efesios capítulo 4, versículo 3. Aquí Pablo subraya de nuevo la necesidad de la unidad diciendo, solícitos en guardar la unidad del Espíritu en el vínculo de la paz. Dice que hay que ser diligentes en eso. Y veamos lo que dice luego en Filipenses 1:27. Solamente que os comportéis como es digno del Evangelio de Cristo, para que, o sea, que vaya a veros, o que esté ausente, oiga de vosotros, que quería oír que estáis firmes en un mismo espíritu, combatiendo unánimes por la fe del Evangelio. No basta con estar firmes en nuestras mentes acerca de lo que creemos, sino que vea lo que dice aquí, fuertemente unidos. ¿Cómo? Unidos en amor. Y ahora note por favor lo que dice en Colosenses capítulo 3, y quisiera que se fije en el versículo 14. Dice así: y sobre todas estas cosas vestíos de amor, que es el vínculo perfecto. Y bien, la unidad no significa que toda persona tenga que estar de acuerdo con cada cosa. Lo que Pablo dice aquí es que es más importante que el cuerpo de Cristo tenga unidad de mente y de corazón que se imponga mi punto de vista. Y lo que nos mantiene unidos es el espíritu de amor. Ahora bien, piense en esto un momento. Todos nosotros los que somos creyentes formamos parte del cuerpo de Cristo. Somos parte de la familia de Dios. Dentro de cada uno de nosotros habita la persona de Jesucristo gracias a la presencia del Espíritu Santo, del cual dice la Biblia que su fruto es, ¿qué cosa? Amor, gozo, paz y todo lo demás. De modo que si el Espíritu Santo habita en mí y soy sumiso a Él, el Espíritu Santo que está en mí manifestará amor hacia usted, y el Espíritu Santo que está en usted manifestará amor hacia mí. Así que, cuando un cuerpo de creyentes vive en sumisión al Espíritu Santo, estos van a amarse unos a otros y el amor será el pegamento que mantendrá unido a ese cuerpo. Y bien, ¿qué se necesita para eso? Pues, el amor siempre pregunta qué es lo mejor para la otra persona. Así que para tener un espíritu de amor debe haber un espíritu de humildad. Porque si el amor pregunta qué es lo mejor para la otra persona, entonces debemos olvidarnos de nosotros mismos por el momento y brindarle nuestra ayuda a esa otra persona. Y donde está el espíritu de humildad, el amor crece. Y donde el amor crece, hay unidad. Pero donde no hay amor, no hay unidad. Porque donde no hay humildad realmente, no hay amor. Usted no puede ser orgulloso y ser una persona amorosa, porque una persona orgullosa es egocéntrica y solo busca lo suyo propio y lo que es mejor para sí misma, lo que satisface sus necesidades o le produce placer. Sin embargo, una persona humilde de espíritu, según lo que dice Pablo, piensa más en los otros que en sí misma. ¿Acaso no dice la Biblia que usted y yo debemos estimar a los demás como superiores a nosotros mismos? Eso no significa que debemos tener un falso concepto de humildad. Tampoco significa que debamos ser críticos en cuanto a nosotros mismos, sino que, en opinión nuestra, debemos ver el valor de otra gente hasta el punto que hagamos a un lado nuestras propias metas, nuestras propias ambiciones, nuestros propios deseos, nuestros propios planes y aquello que nos produce placer, con el fin de tenderles la mano y suplir sus necesidades. Cuando usted tiene una comunidad de gente que vive esa clase de vida, tiene una iglesia maravillosa y unida en la que Jesucristo es glorificado. De igual modo, hay una unidad tan estrecha en esa comunidad que la falsa doctrina y el error no pueden ingresar fácilmente en ella debido a que la gente tiene una mentalidad firme en cuanto a lo que cree. Además, hay un vínculo hermoso en su relación de amor unos con otros, porque si usted ama a alguien, le expondrá los hechos honestamente cuando vea que está en un error o que está ante la tentación de irse por mal camino. Ahora bien, me gustaría decir que nadie que haya formado parte de esta iglesia jamás se ha ido por mal camino, pero sí ha sucedido. Yo he visto gente que se ha desviado hacia otra clase de error doctrinal después de haber estado sentada aquí durante años y años, la cual, por alguna razón, no escuchó o no creyó. Pero la verdad es que Satanás siempre está listo para lanzar un ataque sobre cualquier creyente a pesar del espíritu de unidad, de identidad y de amor que sella a una comunidad. Permítame ahora decir algo a los que son parte de una familia. Yo he visto iglesias una y otra vez que se dividieron por causa de

como papá y mamá viven, y esto es lo que papá y mamá creen, pero así es como viven, algo tiene que andar mal en cuanto a lo que creen, porque lo que viven no es lo que creen. Y si lo que viven no es lo que creen, entonces lo que viven y lo que creen es una contradicción. Así que, ¿para qué preocuparme por lo que creen cuando, en todo caso, no funciona? Amable oyente, permítame decirle algo. Si usted forma parte de una iglesia que tiene grandes divisiones, necesita dedicar tiempo extra a sus hijos para explicarles la naturaleza de esas disensiones. Y si por casualidad usted es parte de eso, quisiera decirle que no solo usted saldrá perjudicado, sino también sus hijos, porque crecerán en una comunidad causante de divisiones que frustrará y confundirá las mentes de esos niños que aman a la gente que es criticada por los demás. Yo no puedo decirle hasta dónde llega el poder destructivo de la disensión en el cuerpo de Cristo, porque no solo se trata de que una iglesia pierda su testimonio, sino que Jesús dijo, «En esto conocerán todos que sois mis discípulos». En que uno pertenezca a una iglesia grande, o a una iglesia de prestigio, o a una iglesia rica, o como sea, no, sino que tengamos amor los unos con los otros. ¿Y sabe lo que hará eso? Pondrá a cada iglesia al mismo nivel. Será un cuerpo de personas que están unidas en amor porque tienen un vínculo común, y ese vínculo común es la persona de Jesucristo. La razón por la que a veces me pongo un poco enérgico es porque tengo el deseo de que usted y yo, como creyentes, tengamos esa clase de actitud y esa relación especial en la que estamos firmes y fuertes en nuestra forma de pensar y en nuestra mente, pero asimismo unidos en un espíritu de amor genuino y humildes de unos para con los otros, el cual procura satisfacer las necesidades de los demás. Hay un tercer aspecto que Pablo menciona aquí. Mire, esta frase que sigue da la impresión de ser una oración muy extensa y compleja que nos hace pensar, ¿por qué no escribió esto Pablo de manera más sencilla? Pues en realidad es sencillo, y quisiera que escuche lo que dice. Todavía en el versículo 2 de Colosenses capítulo 2, y después de decir que nuestros corazones sean fortalecidos o consolados y unidos en amor, ahora dice, hasta alcanzar todas las riquezas de pleno entendimiento, a fin de conocer el misterio de Dios el Padre y de Cristo. Y bien, ¿qué quiere decir eso? Sencillamente que usted y yo tengamos claro nuestro entendimiento de quién es Cristo. Pero note la forma en que lo dice. Hasta alcanzar todas las riquezas de pleno entendimiento. En primer lugar, Pablo dice, quiero que entiendan quién es Cristo, Cristo en su deidad, Cristo en toda su suficiencia. Y ese es el tema de todo este libro, o sea, que Jesucristo es suficiente para suplir todas nuestras necesidades. Cuando usted tiene a Cristo, dice Pablo, lo tiene todo. En segundo lugar dice, quiero que estén seguros de eso, totalmente seguros de que entienden y totalmente seguros de que Cristo es su Salvador y es suficiente. ¿A qué se refiere Pablo? Se refiere a que Cristo es nuestra propia vida. Jesucristo vive en nosotros y nosotros en Él. Y entonces dice, quiero que tengan plena seguridad de eso. Esa es la razón por la que una de las cosas que yo digo cada domingo es que Cristo es su vida. Cristo está en usted y usted en Él. ¿Y cuál es la razón por la que lo repito cada domingo? La misma por la que Pablo escribió esto. Para que tengan plena seguridad y pleno entendimiento de quién es usted en Él y quién es Él en usted. Ahora bien, si yo dijera eso una sola vez, el 99% de ustedes quizás no lo captaría. Pero si lo digo una y otra vez porque quiero que piensen, ¿qué pensarán entonces? Pensarán, Cristo es mi vida, Cristo vive dentro de mí, estoy en Cristo, Cristo es todo lo que necesito.
Cuando usted y yo comenzamos

0: Vamos a pensar y a tener plena seguridad de nuestra relación con Él. ¿Qué sucede? Pues volvamos a este versículo y veamos lo que dice Pablo. ¿A qué se refiere con eso de alcanzar todas las riquezas de pleno conocimiento? Sencillamente a esto. Si usted y yo no entendemos quiénes somos en Cristo, quién es Él en nosotros y qué tenemos como resultado de nuestra relación, no podemos disfrutar de dichas riquezas. Mire, yo he visto muchos creyentes que se sientan por los suelos y que actúan como si fueran mendigos espirituales. Están necesitados y no entienden que Dios ha dicho: «Bendito sea el Dios y Padre de nuestro Señor Jesucristo, que nos bendijo con toda bendición espiritual en los lugares celestiales en Cristo». Efesios 1:3. Todo lo que usted y yo podamos necesitar alguna vez lo tiene Jesucristo, quien está listo y dispuesto a ponerlo a nuestra disposición cuando vea la necesidad de nuestra vida y nosotros estemos preparados para recibirlo. Dios no está en el cielo empeñado en ser tacaño. Más bien dice: quiero que tengas plena seguridad de quién es Jesucristo para que puedas disfrutar de tu relación. Algunas parejas de casados no disfrutan de su relación, sino que actúan como si no supieran siquiera que están casados. Pues bien, algunos creyentes actúan de la misma forma. Por eso Pablo dijo: el deseo de mi corazón es que ustedes entiendan la verdad, que estén firmes en su corazón, unidos en amor, y que tengan pleno conocimiento de quiénes son en Cristo y quién es Él en ustedes, para que puedan prosperar en eso y disfrutar de su relación con Él. Mire, cuanto más entienda usted quién es Cristo y quién es Él en usted, y cuanto más entienda lo que Dios le ha provisto debido a su relación con Él, más abundará de gozo, más disfrutará de la vida cristiana y más seguro estará al compartir su testimonio con los demás. Lo que pasa es que a veces actuamos con ignorancia, ya que alguna gente recibe a Cristo como Salvador y ahí se detiene. Pero Pablo dice: quiero que tengan plena certeza. De vez en cuando alguien me dice que mi predicación es demasiado larga, aunque yo paso eso por alto y le diré por qué. Porque no me interesan los mensajes de solo 20 minutos para edificar al cuerpo de Cristo. Usted no obtiene mucha edificación en 20 minutos. Lo que a mí me interesa es que sus corazones sean unidos en amor, que sean afirmados y que usted y yo entendamos la perspectiva total de quién es Dios en nosotros, para que podamos andar, hablar y vivir según los recursos de Jesucristo, quien está en nuestro ser. Una vez que eso comience a suceder en su vida, nadie va a tener que pedirle que comparta su fe. No podrá negarse a compartirla una vez que empiece a entender la bendición completa que Dios ha provisto para usted. Esa es la razón por la que suelo decir a la iglesia o en la iglesia que compadezco a la persona que no diezma de sus entradas porque sé lo que se está perdiendo. A lo mejor usted no sabe lo que se pierde. Por eso nuestro estímulo, nuestro ánimo, nuestro desafío, nuestra exhortación y nuestra esperanza de que quede persuadido, a fin de que usted y yo podamos llegar a ser la clase de creyentes maduros que Dios quiere. Mire, Dios no permitirá que se quede estancado por ahí, sino que lo motivará a crecer en su vida espiritual, porque dice: quiero que alcances el conocimiento pleno, que disfrutes al máximo lo que eres en Cristo Jesús. Y una vez que empieces a hacer eso, ninguna doctrina falsa te hará tropezar. A eso se refiere Pablo en este pasaje particular de Colosenses 3:16, cuando dice: la palabra de Cristo mora en abundancia, fíjese, en abundancia, en vosotros, enseñándoos y exhortándoos unos a otros en toda sabiduría, cantando con gracia en vuestros corazones al Señor con salmos e himnos y cánticos espirituales. ¿Por qué quiere Dios que su palabra more abundantemente en usted y en mí? Él quiere que la palabra de Cristo more abundantemente en nosotros, pero la abundancia de la que se habla aquí no se refiere a la riqueza material ni al dinero. Si eso es todo lo que piensa cuando hablamos de riqueza y prosperidad según la Biblia, usted es materialista. Pablo habló muchas cosas de las riquezas que son nuestras en Cristo Jesús, y lo que ahora dice aquí es esto, que usted y yo debemos ser ricos, abundar en la palabra de Dios. Eso significa que tenemos mucho de la palabra de Dios en nuestro ser y que su palabra permanece en nosotros. Podemos recordarla, sabemos dónde hallarla, es parte de nuestra vida, parte de nuestra herencia, toda nuestra vida gira alrededor de ella y de Cristo, quien es el tema de este libro. Y este es mi deseo para usted y la razón por la que le digo, no venga a la iglesia sin una Biblia en la mano y sin papel y lápiz para tomar nota de lo que escucha, porque no recordará mucho a menos que lo escriba. Y yo le diría sencillamente lo mismo que Pablo dice en Colosenses 2:1. Quiero que sepáis cuán gran lucha sostengo por vosotros. Al orar y pedirle a Dios que ponga un mensaje en mi corazón, estoy muy consciente de que debe ser claro, sencillo, fácil de entender y, sobre todo, fácil de aplicar. Ahora bien, si Dios puso esa carga en el corazón del apóstol Pablo por la iglesia de Colosas, la iglesia de Colosas era responsable ante Dios. Y si Dios pone una carga en mi corazón o en el corazón de su pastor, quienquiera que sea, para que usted sea enseñado e instruido en el camino del Señor, no solo nosotros somos responsables ante Dios, sino que usted también es responsable de escuchar, creer y aplicar eso a su corazón y asimismo de recordarlo y compartirlo con alguien más. De manera que nuestro deseo es edificar su fe. Y amable oyente, cuando usted esté firme en su corazón, unido en amor, y como dice Pablo en estos versículos, cuando alcance el pleno conocimiento de quién es en Cristo y quién es Él en usted, y comience a disfrutar de su relación con Él y a aceptar espiritualmente la riqueza que es nuestra en Cristo Jesús aquí y ahora, cuando eso empiece a suceder, amable oyente, entonces su vida cristiana va a adquirir una perspectiva totalmente nueva. Ahora sigamos leyendo en el versículo 3, el cual dice así, «En quien, o sea, en Jesucristo quien vive en nosotros, están escondidos todos los tesoros de la sabiduría y del conocimiento». Lo que dice es que nosotros tenemos todos los tesoros de la sabiduría y del conocimiento. Esa es la razón por la que dice que debemos ser ricos en la palabra de Dios, aunque también ricos en el conocimiento y el entendimiento del Señor Jesucristo. Y luego dice en el versículo 4, y esto lo digo para que nadie os engañe con palabras persuasivas. Y bien, veamos ahora el cuarto aspecto, el cual se encuentra en el versículo 5 y se trata de que somos inamovibles en nuestra fe. Dice así, porque aunque estoy ausente en cuerpo, porque Pablo no había estado en esta iglesia, no obstante en espíritu estoy con vosotros. Es decir, podía sentir lo mismo que ellos. También podía orar por ellos y sentir la presencia de Dios y asimismo una carga por ellos, y se regocijaba al oír las cosas buenas que ocurrían acerca de los creyentes en Colosas. Veamos, no obstante en espíritu, estoy con vosotros, gozándome y mirando vuestro buen orden y la firmeza de vuestra fe en Cristo. ¿Y qué quiere decir eso? Pues Pablo usa dos términos militares aquí que describían una tropa romana. En ella había 50 hombres alineados, hombro con hombro y escudo con escudo, tocándose entre sí, y todas sus lanzas apuntaban en la misma dirección, una junto a la otra, mientras todos marchaban juntos paso a paso. Aquello era toda una muralla humana, una muralla de bronce, hierro o acero, no sólo de 50 hombres de ancho, sino de 50 de fondo. Y lo que les dice Pablo aquí a los creyentes de Colosas es esto, cuando venga el embate de la falsa doctrina, debido a la solidez de su fe, debido a que están firmes hombro con hombro, debido a que están unidos en amor, debido a que caminan al unísono, debido a la ayuda que se brindan mutuamente en amor, por su buena disciplina y la estabilidad de su fe en Cristo, dice Pablo, son inamovibles en su fe. Pues bien, así es como Dios quiere que andemos y que vivamos. Mire, cuando nosotros estamos completamente de acuerdo unos con otros, cuando andamos uno al lado del otro, cuidándonos unos a otros, humildes en nuestro espíritu delante de Dios y sumisos a la autoridad divina, ahí está la fortaleza contra la cual Satanás no podrá, a pesar de todos sus ataques contra nosotros. ¿Y qué le dice Pablo a esta gente? Les dice: doy gracias porque oigo acerca de esta disciplina que los describe tan bien, de la mano, hombro con hombro, codo con codo, exactamente de acuerdo, cada soldado en sintonía, escudo con escudo, es como un baluarte contra las fuerzas espirituales de Satanás, quien trata de destruir la unidad del cuerpo de Cristo. Y ahora escuche lo que dice en los versículos 6 y 7. Por tanto, de la manera que habéis recibido al Señor Jesucristo, andad en Él, arraigados y sobreedificados en Él y confirmados en la fe, así como habéis sido enseñados abundando en acciones de gracias. El quinto aspecto que se menciona aquí debería ser característico de nosotros si se trata de que debemos andar en Cristo. Permítame explicarle esto. ¿Qué quiere decir aquí andar en Cristo? Pues consideremos lo que dice en este versículo 6. Por tanto, de la manera que habéis recibido al Señor Jesucristo. Permítame preguntarle algo. ¿Cómo recibió usted al Señor Jesucristo? Por fe. ¿No es interesante que lo hayamos recibido por fe y que ahora andemos cómo? ¿Por vista? ¿Y de qué otra forma? Por sentimiento. Así es. Andamos por vista y por sentimiento. Ahora bien, la Biblia dice que somos salvos por fe, andamos por fe y morimos por fe. Y aunque muchos creyentes no han sido instruidos correctamente, recibimos al Señor Jesucristo por fe. Eso significa que usted pone toda su confianza en el testimonio de la Escritura que dice que Jesús murió en el Calvario y acepta por fe que sus pecados le han sido perdonados, que su nombre ha sido escrito en el libro de la vida del Cordero, que se ha convertido para siempre en hijo e hija de Dios. Y no tiene nada palpable en lo cual apoyarse para probar eso, porque todo es cuestión de fe. Pero entonces damos la vuelta y queremos andar por sentimiento. Si no puedo tocarlo y verlo, entonces no puedo creerlo, no puedo hacerlo, decimos. Sin embargo, Dios nos insta a andar por fe, así como nos insta a ser salvos por fe, diciendo, así como creyeron en Cristo para ser salvos, de la misma forma deben andar en Él. Versículo 6. Por tanto, de la manera que habéis recibido al Señor Jesucristo, andad en Él. Lo que dice aquí es esto, que en el estilo de vida del creyente nosotros obtenemos todo lo que necesitamos cada día, no de nuestro entorno, porque el entorno cambia, ni de los demás, porque su actitud hacia nosotros también cambia. Dios quiere que vivamos como si estuviéramos conectados a los recursos inagotables que hay en la persona de Jesucristo. Y veamos de nuevo cómo se describe esto en el versículo 6. Por tanto, de la manera que habéis recibido al Señor Jesucristo, andad en Él. Y luego Pablo dice que somos como un árbol, versículo 7, arraigados y sobreedificados en Él. Cuando usted recibió al Señor Jesucristo como su Salvador, si alguien lo hubiera instruido con respecto a lo que le había sucedido, cómo lo salvó Dios, las cosas que ocurrieron en su vida al ser salvo, quién es ahora en Cristo y lo que empieza a hacer Dios en su vida, entonces estaría arraigado y sobreedificado en Él. Pero si nadie trató de instruirlo, nadie le enseñó cómo ser discípulo de Cristo, ni nadie le explicó lo que ocurría en su vida, entonces usted se parece a uno de esos creyentes que tienen raíces muy pequeñas, Y esa es la razón por la que Pablo dice que tengamos cuidado con cualquier viento de doctrina que surja, ya que la falsa doctrina puede hacer tambalear al creyente que no esté bien arraigado en su fe en el Señor Jesucristo. Y la verdad es que, como creyentes, la fuente de nuestro alimento es el Espíritu Santo que está en nosotros, y Jesucristo es quien interpreta la palabra de Dios por medio del Espíritu. Así que dice, por tanto, de la manera que habéis recibido al Señor Jesucristo, andad en él. ¿Cómo es eso? Pues usted no debe andar por sentimiento, ni tampoco debe dirigirse por la vista, porque nosotros nos dirigimos por la fe. ¿Fe en qué? Escuche bien. Fe en la verdad, no en los sentimientos, sino en la verdad de que el Hijo de Dios, el Señor Jesucristo, vive realmente en nosotros, en nuestro espíritu. Y es precisamente de ese recurso grandioso de energía divina, de ese recurso maravilloso de sabiduría y de conocimiento divinos que debemos vivir nuestra vida. Todo eso significa que somos capaces de decir, junto con el apóstol Pablo, que todo lo podemos en Cristo que nos fortalece. Y también somos capaces de identificarnos con lo que dice cuando habla de esta gran energía que actúa en nosotros y de este poder sobrenatural que interviene en nuestra vida, que no es otra cosa que la persona misma de Jesucristo. Por tanto, Pablo dice que usted debe permitir que sus raíces crezcan y penetren en Cristo, que se agarren fuertemente de Él y que se sustenten de Él. Así que viva de Él y viva su vida partiendo del hecho de que Cristo es su energía, Cristo es su sabiduría, Cristo es su conocimiento, Cristo es su vida. Y lo que quisiera decirle, amable oyente, es que esta es realmente una verdad de la palabra de Dios determinante para el creyente. Permita que sus raíces penetren profundamente en él y obtenga su alimento de él. Nos referimos a una relación estrecha y progresiva con Jesucristo, gracias a la cual la vida de él se manifiesta por medio de nuestra vida. Y ahora note lo que dice aquí. No solo se trata de estar bien arraigados y edificados en él y confirmados en la fe, tampoco se trata solamente de dejar que nuestras raíces penetren profundamente en su persona y obtengan el alimento de él, sino que todo lo que usted y yo pongamos en nuestra vida y todo lo que se vuelva parte de nuestro ser y de nuestra experiencia cristiana debe edificarse sobre el fundamento de Cristo. Nuestro fundamento es sumamente profundo y depende de la persona de Jesucristo, quien es nuestra roca y nuestro cimiento. Y aquí dice que estamos establecidos sobre eso. Veamos lo que dice en 1 Corintios capítulo 3, versículo 11. Porque nadie puede poner otro fundamento que el que está puesto, el cual es Jesucristo. Y ahora piense en eso, en que se trata de su relación con Dios. Después de haber recibido al Señor Jesucristo como su Salvador personal, éste se ha convertido en el fundamento mismo de todo lo que se relaciona con usted. Y a medida que vaya creciendo en el Señor, las raíces espirituales de su vida se irán aferrando a la persona de Jesucristo, hasta que, finalmente, quedarán tan entrelazadas alrededor de Él que nadie podrá arrancarlo de ahí. Y alguien dirá, mire, yo conozco a alguien que era salvo y que ahora está perdido. No, no es así. Conoce a alguien que pretendía ser salvo. Porque vea lo que dice en 1 Juan capítulo 2, versículo 19. Salieron de nosotros porque no eran de nosotros, porque si hubiesen sido de nosotros, habrían permanecido con nosotros. Mire, cuando usted recibe al Señor Jesucristo, éste se convierte en su fundamento. Y a medida que usted crece, piense en esto. A medida que crece, las raíces de su vida espiritual comienzan a entrelazarse alrededor de la persona de Jesucristo, de manera que después de cierto tiempo usted y Cristo son uno solo. En el jardín de atrás de mi casa tengo una glorieta, y hace muchos, muchos años un hermano de la iglesia me trajo una vid y me dijo, sembrémosla exactamente ahí. Así que la sembramos ahí. Pero pasó mucho tiempo para que realmente pudiera empezar a crecer hasta que finalmente cubrió por completo toda la glorieta. y ahora se encuentra ahí sembrada y está tan enrollada alrededor de los postes que la verdad es que tendríamos que cortarlos con la sierra para despegarla de ahí. Y es tanta la fuerza con que se ha engrollado que ha empezado a levantar los ladrillos y a desplazar ligeramente uno de los postes. Así de fuerte es esa vid. Mire, amable oyente, así es como me gustaría estar con Jesús, tan aferrado a él y tan entrelazado con su persona que nadie pueda distinguir entre Jesucristo y yo. ¿No es eso lo que usted también quiere? ¿Acaso no quiere eso mismo? Usted debe estar tan unido y tan entrelazado con él, creciendo en él, sobreedificado en él, lleno de él, Cristo en usted y usted en Cristo, de manera que no pueda distinguir dónde comienza uno y dónde termina el otro. Eso es lo que dice Pablo, arraigado, establecido y cimentado en él. ¿Qué es lo que dice en el pasaje que leímos? Confirmado en la fe. Amable oyente, cuando usted y yo vivimos esa clase de vida, cualquier clase de doctrina falsa o de error que aparezca entrará por un oído y saldrá por el otro. Sin embargo, es necesario que usted y yo nos interesemos en aquellos que no están bien arraigados, ni fuertemente sobreedificados y confirmados en la fe. Esta es la razón por la que Pablo dijo, mi gran preocupación, y escuche bien, porque esa también es mi preocupación. No es solamente que sean salvos, sino que mi preocupación por ustedes es que el deseo de su corazón, ese algo que está dentro de su ser, no les permita demorarse de alguna forma, sino que sigan brindando ayuda a los demás, que sigan siendo llenos, que sigan creciendo y que sigan siendo espiritualmente ricos en las cosas de Dios, asimismo que entiendan quién es Cristo y lo que hace en sus vidas a fin de que puedan disfrutar plenamente de las bendiciones de Dios y que puedan llegar a ser la bendición completa que Él desea. Y luego dice aquí, hay una última característica que debe hallarse en nosotros. Veamos de qué se trata. Colosenses 2:7. Abundando en acciones de gracias. Creo que tal vez el mejor indicador de dónde se halla una iglesia es su sentido de gratitud. Y es que si usted ama a alguien, será agradecido. Permítame hacerle una pregunta. Si yo le preguntara hoy con quién realmente se siente agradecido, ¿le vendría alguien a la mente? ¿O tendría que hacer un gran esfuerzo esperando que no hubiera nadie? Pues yo creo que la ingratitud es uno de los peores pecados, el cual dice algo acerca de nuestro egoísmo, de nuestro orgullo y del hecho de que estamos tan enmarañados en nosotros mismos que no reconocemos el gran aporte que otra gente hace a nuestra vida. Debemos darnos cuenta de que siempre hay alguien que hace algún aporte a nuestra vida. Pero ¿sabe lo que pasa cuando usted y yo no podemos aceptar el aporte de alguien más? Se nos hace difícil ser agradecidos. Ahora bien, ¿cuándo fue la última vez que le expresó su gratitud a Dios por su buena salud? ¿Cuándo fue la última vez que le expresó su gratitud a Dios por lo que le ha enseñado por medio de su palabra, por medio de un maestro de escuela dominical, o por medio de un amigo que se tomó el tiempo necesario para sentarse y explicarle lo que significaba amar al Señor Jesucristo y ser amado por Él? ¿Cuándo fue la última vez que le expresó su gratitud a alguien acercándosele sencillamente y dándole un gran abrazo mientras le decía, solo quiero que sepa que realmente lo amo y que le estoy muy agradecido? Y ahora fíjese en lo que Pablo dice. Dice así, unidos en amor, firmes en su corazón, confirmados en su comprensión de quién es Jesucristo en su vida, constantes en su fe, arraigados, sobreedificados en él, y ahora dice, y abundando y rebosando en acciones de gracias y agradecimiento a Dios. ¿Son estas cosas propias de su vida? ¿O acaso es usted gruñón, quejumbroso, causante de divisiones, siempre en busca de algo con lo cual estar en desacuerdo? ¿Tiene una mentalidad floja por haber escuchado muchos mensajes y no haber aplicado a su vida la mayoría de ellos? ¿Se siente capaz de que alguien lo ame, de amar a alguien más o de recibir su amor? En muchas iglesias, amable oyente, hay infinidad de palabras, pero no mucho amor. Esa es la razón por la que regreso al punto número 3, una y otra y otra vez. El pleno entendimiento de quién es Cristo en nosotros, el cual hace que todos los demás tengan sentido. Ahora bien, a lo mejor usted nunca ha recibido a Jesucristo como su Salvador personal y piensa lo siguiente: no entiendo nada de eso. Y yo sé que no lo entiende. Pero puedo decirle esto, que una vez que reconozca su pecado, una vez que reconozca que Jesús canceló su deuda de pecado por completo, y una vez que reconozca a Jesucristo como su Salvador personal mediante la confesión de su pecado y la aceptación de su muerte en el Calvario como pago de ese pecado, ¿sabe lo que pasará? De repente empezará a interesarse en el amor, en el crecimiento y en ser agradecido. Todas las cosas de las que hemos hablado aquí de repente tendrán interés para usted, y esa es mi oración por cada iglesia. Que estas características sean genuinas en mí, genuinas en usted, genuinas en nosotros y genuinas en todos aquellos que forman parte del cuerpo de Cristo. Por lo tanto, yo quisiera que examine su corazón ahora mismo y que se pregunte lo siguiente: ¿mis convicciones son cada vez más fuertes? ¿Estoy desarrollando una relación de amor con los demás? ¿Crece cada vez más mi entendimiento de quién es Jesús? ¿Disfruto más y más de quién es Él en mí? ¿Tengo una fe inconmovible? ¿Siento que estoy progresando en mi vida espiritual, que mis raíces son más y más profundas y que me enriquezco más en las cosas de Dios? ¿La actitud de mi corazón es de agradecimiento a Dios por los demás y por su preciosa palabra? Oremos. Padre, te pido en oración en esta hora que estas características sean una realidad en cada uno de nosotros, que podamos ser fieles como cuerpo de Cristo, protegidos contra toda clase de falsa doctrina y de error, y que abundemos en amor, en gratitud, en acciones de gracias y en la gran riqueza espiritual que nos pertenece. Y te pido por esa persona que necesita recibir a Cristo como su Salvador por medio de la fe, y por muchos otros que necesitan escudriñar su corazón y hacer las enmiendas y las confesiones que sean necesarias. Esa es mi oración en el nombre de Jesús. Amén.
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0: Sabemos que Dios nos habla por medio de su palabra, por medio de su Espíritu Santo, por medio de otras personas y también por medio de las circunstancias que enfrentamos en esta vida. El Señor nos habla de manera clara y específica, porque entonces no le escuchamos. ¿Qué es lo que nos hace desatender su voz? ¿Cuáles son las consecuencias que recibimos al desatender su voz, es precisamente acerca de este tema que deseo que meditemos en el mensaje de hoy. Y les invito a que abran su Biblia en el libro de Génesis para que leamos el mensaje que se encuentra en el capítulo 3, versículos 1 al 7. En esta porción bíblica se describen las consecuencias que reciben aquellos que desatienden la voz de Dios. En estos versículos se menciona la caída del hombre, donde se describe cómo el ser humano comenzó a lidiar con el problema del pecado. Escuchen con atención lo que nos dice en Génesis 3, versículos 1 al 7. Pero la serpiente era astuta, más que todos los animales del campo que Jehová Dios había hecho, la cual dijo a la mujer: «Con que Dios os ha dicho, ¿no comáis de todo árbol del huerto?». Y la mujer respondió a la serpiente: «Del fruto de los árboles del huerto podemos comer, pero del fruto del árbol que está en medio del huerto, dijo Dios, no comeréis de él ni le tocaréis para que no muráis». Entonces la serpiente dijo a la mujer: «No moriréis, sino que sabe Dios que el día que comáis de él, serán abiertos vuestros ojos y seréis como Dios, sabiendo el bien y el mal». Y vio la mujer que el árbol era bueno para comer, y que era agradable a los ojos, y árbol codiciable para alcanzar la sabiduría, y tomó de su fruto y comió. Y dio también a su marido, el cual comió así como ella. Entonces fueron abiertos los ojos de ambos y conocieron que estaban desnudos. Entonces cosieron hojas de higuera y se hicieron delantales. Adán y Eva comprendían lo que Dios les había dicho y la advertencia que les había dado al respecto. Sin embargo, a pesar de eso, le desobedecieron al desatender e ignorar la voz del Señor. Ese es precisamente el título de este mensaje: cuando desatendemos la voz de Dios. Y podemos estar convencidos de que existen graves consecuencias para los que optan ignorar los mandamientos de Dios. De hecho, hoy vamos a mencionar algunas consecuencias que vienen a la vida del ser humano cuando decidimos desatender la voz del Señor y hacer nuestra propia voluntad. Permítanme decirles esto a los que ya son padres. Considero que deben anotar estas consecuencias que estoy a punto de mencionar, pues es lo más sabio por hacer. Es algo que todo cristiano debe tener en cuenta, pero mucho más si ya son padres. Es bueno que leamos con nuestros hijos este pasaje de Génesis y mencionemos las consecuencias que podemos llegar a recibir si desatendemos la voz de Dios. ¿Por qué? Porque lo mismo que sucedió en esta primera familia humana es lo que sucede en las familias de nuestros días. Y muchos de los problemas que hoy enfrentamos en nuestra vida y en la de nuestra familia vienen como consecuencia de que hemos desatendido la voz de Dios y no le hemos obedecido. La primera consecuencia que recibimos al desatender la voz de Dios es que comenzamos a escuchar las voces equivocadas. Estoy convencido de que cada vez que fallamos y no escuchamos la voz de Dios, comenzamos a escuchar otras voces. Cada vez que dejamos a un lado los principios que Dios nos ha dado en su palabra, nos dejamos guiar por la voz equivocada. Esa es la razón principal por la que algunos creyentes dejan de congregarse, porque se han dejado guiar por una voz que no venía de Dios. Dejaron de escuchar su voz, de poner en práctica en su vida los principios bíblicos, y comenzaron a escuchar otras voces. Y sabemos que hay muchas voces en este mundo que tratarán en todo momento de alejar a nuestros hijos, a los adolescentes y a los jóvenes de las iglesias y de Dios. ¿Qué sucedió en este pasaje que leímos? Eva comenzó a escuchar una voz que no venía de Dios y por eso cayó en graves problemas. Eso es lo mismo que sucede con todos aquellos que dejan de escuchar la voz del Señor, pues se dejan guiar por otras voces extrañas. Esa es la primera consecuencia que deseo resaltar hoy, que al desatender la voz de Dios comenzamos a escuchar otras voces. Otra consecuencia al desatender la voz de Dios es que buscaremos excusas y culparemos a otros al pecar. El hombre culpa a su esposa, Eva culpa a la serpiente, y ésta ya no tuvo a quien culpar. Me pregunto qué tan seguido hacemos esto al desatender la voz de Dios, es decir, qué tan seguido, en vez de enfrentar aquello que hemos hecho mal, optamos por culpar a otros por nuestras desobediencias. El problema que Adán enfrentaba era que no tenía una razón válida para culpar a Eva, pues fue a él a quien Dios le dio el mandamiento específico de no comer del fruto de ese árbol. De igual manera, Eva tampoco debía culpar a la serpiente por su desobediencia, pues conocía perfectamente lo que Dios había dicho sobre ese asunto. Por eso, cuando el diablo se acerca a ella para tentarla, su respuesta inicial fue repetir lo que se le había dicho a su marido Adán en relación a ese fruto prohibido. Sin embargo, cada uno trató de culpar a otro de su desobediencia. De igual manera, hay personas en nuestros días que culpan al diablo de los pecados que cometen. Afirman que Satanás les hizo hacer eso. Pero la realidad es que nadie puede obligarnos a que hagamos aquello que no es del agrado de nuestro Señor. Es cierto que Satanás nos tienta a que desobedezcamos a nuestro Creador, pero somos nosotros los que escogemos ceder ante esa tentación o resistirla o huir de ella. Somos responsables por lo que hacemos. Y si optamos por recibir la palabra de Dios y por recordar aquello que nos ha dicho en ella, no trataremos de culpar a otros por nuestros propios errores, pues esa no es la manera adecuada para responder ante esas situaciones. Sin embargo, eso fue exactamente lo que Adán y Eva hicieron al ser confrontados por Dios por el pecado que habían cometido. Esto es también lo que muchos hacen en nuestros días, pues culpan a otros de los problemas que ellos mismos han ocasionado en su vida. Eso no significa que en ocasiones algunas personas son engañadas o tentadas para que hagan aquello que no es bueno. Dios conoce cada una de las circunstancias que enfrentamos, pero de todas maneras somos responsables por nuestras acciones. Y al desatender la voz de Dios, nos alejamos poco a poco de sus enseñanzas, y hasta llegamos a creer que podemos lidiar con los problemas de la vida sin su ayuda. Mire, cuando dejamos a un lado la palabra de Dios y desatendemos su voz, sufrimos graves consecuencias. Escuchen lo que sucedió en el caso de Adán y Eva y las consecuencias que recibieron por haber desobedecido lo que el Señor les había dicho en relación a ese fruto. Primero el Señor se dirige a la serpiente para mencionar las consecuencias que recibiría por haber tentado a Eva. La razón por la que voy a mencionar esta parte es porque hay dos aspectos que considero importantes en relación con esta porción de la Biblia. Leamos lo que nos dice en Génesis 3, versículos 14 y 15. Y Jehová Dios dijo a la serpiente: por cuanto esto hiciste, maldita serás entre todas las bestias y entre todos los animales del campo. Sobre tu pecho andarás y polvo comerás todos los días de tu vida. Y pondré enemistad entre ti y la mujer, y entre tu simiente y la simiente suya. Esta te herirá en la cabeza y tú le herirás en el calcañar. Debemos recordar que, cuando Dios se dirigió a la serpiente, no sólo le hablaba a ella, sino que directamente se refería al diablo. En el versículo 15 nos da la primera profecía bíblica relacionada con el Mesías. Es a él a quien se refiere cuando menciona la simiente de la mujer, pues Jesucristo, aunque es el Hijo de Dios, nació de una virgen. Y aunque Satanás lograría que Jesús fuera crucificado, el Señor le derrotaría al resucitar al tercer día. Esta fue la consecuencia que Satanás recibió por haber engañado a Eva para que pecara contra Dios. ¿Cuáles fueron las consecuencias en el caso de la mujer? Leamos lo que nos dice en Génesis 3:16. A la mujer dijo: multiplicaré en gran manera los dolores en tus preñeces. Con dolor darás a luz los hijos, y tu deseo será para tu marido, y él se enseñoreará de ti. Estoy seguro que la mayoría de las mujeres que hoy me escuchan no están muy contentas con este versículo que acabamos de leer. No les gusta la idea de que su deseo sea para su marido, pero eso es lo que el Señor ha dicho en su palabra y no es algo que venga de mí o de cualquier otro predicador. Asimismo, el hombre recibió graves consecuencias como resultado de su desobediencia. Escuchen lo que nos dice en Génesis 3, versículos 17 al 19. Y al hombre dijo: por cuanto obedeciste a la voz de tu mujer y comiste del árbol de que te mandé diciendo: no comerás de él, maldita será la tierra por tu causa, con dolor comerás de ella todos los días de tu vida, espinos y cardos te producirá, y comerás plantas del campo, con el sudor de tu rostro comerás el pan hasta que vuelvas a la tierra, porque de ella fuiste tomado, pues polvo eres, y al polvo volverás. No es que antes no tuvieran que trabajar, pues les había dado la responsabilidad de cuidar el huerto del Edén, pero a partir de ese momento, Adán tendría que esforzarse y sudar para obtener el fruto de la tierra. De esa manera, tanto Satanás como Eva como Adán recibieron graves consecuencias por su pecado. Esas fueron las consecuencias que recibieron por haber desatendido la voz de Dios. Y luego en Génesis 3, versículos 20 y 21 nos dice lo siguiente: y llamó a Adán el nombre de su mujer Eva, por cuanto ella era madre de todos los vivientes. Y Jehová Dios hizo al hombre y a su mujer túnicas de pieles y los vistió. Como ya dijimos anteriormente, es en este pasaje que se menciona por primera vez una profecía sobre el Mesías. Dios les había dicho que morirían si comían del fruto del árbol del bien y del mal. Aunque no murieron físicamente en ese mismo instante, sí murieron espiritualmente, pues su pecado los separó de Dios. Y hubieran permanecido en esa condición eternamente de no haber sido porque el Señor hizo algo al respecto. ¿Qué nos dice que hizo? Nos declara que Dios les hizo túnicas de pieles. Es decir, que mató y sacrificó a un animal inocente que no tenía nada que ver con ese pecado para cubrir la desobediencia de Adán y Eva. Fue de esa manera que cubrió la culpa y la vergüenza que sentían como consecuencia de su pecado, y de esa manera desde el primer libro de la Biblia. No solo leemos lo relacionado a la justicia de Dios, sino también a su gracia, pues hace por esta pareja lo que ellos mismos no podían hacer. Ellos no hubieran sabido qué hacer para solucionar el problema en el que estaban. No hubieran podido hallar la salida a ese conflicto. Lo mismo sucede con aquellos que no han reconocido a Jesucristo como su Salvador personal. No pueden salvarse a sí mismos. La única manera en la que una persona puede recibir el perdón de Dios por los pecados que ha cometido es al reconocer que su Hijo Jesús es el Señor y el Salvador de su vida. Dios no solo los condenó por su desobediencia, no solamente fue justo para que recibieran las consecuencias que merecían por su pecado, sino que también les proveyó el camino para que fueran perdonados y limpiados de su pecado. Sabían que habían desobedecido a su Creador y se sentían culpables por su desobediencia. Quizás algunos piensan que estas consecuencias debieron haber sido suficientes, pero sabemos que el problema no se detuvo allí. La Biblia nos muestra que Adán y Eva tuvieron dos hijos, Caín y Abel, ¿Qué sucedió en esa familia como consecuencia del pecado que cometieron? Caín mató a su hermano Abel por los celos que tenía. Y desde ese momento el diablo ha usado sus mentiras para atacar y destruir a las familias. Otra consecuencia, cuando desatendemos la voz de Dios, es que causamos sufrimiento en la vida de otras personas. Cuando Eva pecó e invitó a su marido a seguir sus pasos, hizo que Adán sufriera. Lo mismo sucedió con sus hijos, pues Caín y Abel sufrieron las consecuencias del pecado en su propia vida. ¿Por qué sucedió eso? Porque el pecado no puede ser aislado, ni sus consecuencias solo afectan a la persona que desobedece, sino que también daña la vida de otros. Asimismo, cuando desatendemos la voz del Señor, nos perdemos las bendiciones que ha preparado para nuestra vida. En el caso de Adán y Eva, se les había puesto en el mejor lugar de la tierra, en el huerto del Edén, donde tenían todo lo que necesitaban. Todo era absolutamente perfecto a su alrededor y no tenían que lidiar con la culpa o la vergüenza que comenzaron a sentir al desobedecer a su Creador. Pero a pesar de que se les había dado todo eso, escogieron pecar y sufrieron estas horribles consecuencias que hemos mencionado en este mensaje. Ahora bien, amable oyente, si usted no ha reconocido aún a Jesucristo como su Salvador personal, hoy es el día para tomar esa decisión y dar ese paso de fe. Dios, por medio de este mensaje, le ha mostrado que solo hay un camino para acercarse a Él y recibir su perdón. Solo hay una manera de poner a un lado esas voces que tratan de guiarlo por el mal camino y que así pueda vencer las tentaciones y el pecado que le acecha. La única forma es al reconocer que es pecador y aceptar a Jesucristo como Señor y Salvador de su vida. Debe reconocer que la muerte de Cristo en la cruz es suficiente para saldar la deuda que tenía con Dios como consecuencia de sus pecados. Y al hacer eso, no sólo recibirá el perdón y la vida eterna, sino que también será sellado por el Espíritu Santo y declarado Hijo de Dios para siempre. Es al escuchar la voz de nuestro Padre Celestial y al ponerla en práctica en nuestra vida que somos bendecidos. Pero si optamos por desatender su voz y desobedecerle, podemos estar convencidos de que sufriremos graves consecuencias. Es por eso que hoy le invito a que dé ese paso de fe y reciba a Cristo como su Salvador personal. Y si ya lo ha hecho, dedique tiempo cada día para escuchar la voz del Señor por medio de las enseñanzas de la Palabra de Dios. ¿Significa esto que al tomar esa decisión y al leer la Biblia, estará exento de pecar? Por supuesto que no, pues no somos perfectos. Y en ocasiones caeremos ante las tentaciones del diablo, pero si escuchamos la voz de Dios y nos dejamos guiar por su voluntad, seremos fortalecidos por su poder, y Él nos sostendrá en medio de las pruebas y las dificultades para que tengamos la opción de obedecerle. Y también sabemos que, al ser declarados hijos e hijas de Dios, nos da la opción de venir ante su presencia en todo momento para reconocer nuestros pecados, pedirle que nos perdone y arrepentirnos de lo que hemos hecho mal. Es por eso que hoy les exhorto a escuchar la voz de Dios y a ponerla en práctica en su vida. Recuerden las consecuencias que recibimos al desobedecerlo y también tengamos presente en nuestra mente las promesas que Dios nos da en este capítulo 3 de Génesis en relación al Mesías y al perdón que nos ofrece por medio de Él.
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0: La Biblia en esencia es la historia del amor redentor de Dios por la humanidad. A partir de los capítulos primero y segundo de Génesis, vemos que la redención estaba prevista. Comenzando en el capítulo 3 y yendo hasta el 11, vemos la caída, el diluvio, y así sucesivamente se va viendo la necesidad de la redención. Luego, llegamos a los Evangelios, donde se ve la redención ya efectuada por medio de Jesucristo y su muerte en la cruz, donde Él pagó el precio. En el libro de los Hechos vemos la redención compartida. La iglesia del Nuevo Testamento se desarrolla y el Evangelio empieza a difundirse. En las epístolas usted tiene la redención explicada por el apóstol Pablo, Santiago y Pedro. Ellos comienzan a explicar la vida de Jesucristo y nos muestran cómo aplicarla. En el libro de Apocalipsis tenemos la redención consumada, cuando el Dios Todopoderoso trae todo a una conclusión. Ese es un pequeño resumen de toda la Biblia. Como ve, la palabra de Dios realmente es la historia del amor redentor de Dios. Usted puede tomar la Biblia y abrir en cualquier lugar que desee y va a encontrar la redención de Dios explicada de alguna manera.
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0: Siempre hay ocasiones en nuestra vida en las que debemos pedir a Dios que nos guíe y dirija cada uno de nuestros pasos. Algunas de esas ocasiones son situaciones extremadamente críticas en las que tendremos que tomar decisiones cruciales. Es por eso que debemos estar convencidos de que hemos escuchado la voz del Señor y no solo nuestra propia voz. Pues sabemos que a veces nos dejamos guiar por nuestros propios deseos y no por lo que el Señor nos dice que debemos hacer. Y la pregunta que debemos hacernos es esta: ¿de qué manera podemos discernir la dirección que recibimos para estar convencidos de que viene de Dios y no de otro lugar? Es precisamente de este tema que deseo que hablemos en este mensaje, el cual se titula ¿Cómo reconocer la voz de Dios? Y les invito a que abran su Biblia para que leamos el pasaje que se encuentra en Mateo 16, donde se describe un incidente que ocurrió entre Jesús y Pedro. Este es un buen ejemplo que

está en los cielos. Y yo también te digo que tú eres Pedro, y sobre esta roca edificaré mi iglesia, y las puertas del Hades no prevalecerán contra ella. Y a ti te daré las llaves del reino de los cielos, y todo lo que atares en la tierra será atado en los cielos, y todo lo que desatares en la tierra será desatado en los cielos. Pero luego, después de haber hablado con ellos acerca de este asunto, escuchen lo que sucede en Mateo 16, versículos 21 al 23. Desde entonces comenzó Jesús a declarar a sus discípulos que le era necesario ir a Jerusalén y padecer mucho de los ancianos, de los principales sacerdotes y de los escribas, y ser muerto y resucitar al tercer día. Entonces Pedro, tomándolo aparte, comenzó a reconvenirle, diciendo, «Señor, ten compasión de ti, en ninguna manera esto te acontezca». Pero él, volviéndose, dijo a Pedro, «Quítate de delante de mí, Satanás, me eres tropiezo, porque no pones la mira en las cosas de Dios, sino en las de los hombres». Es esa última frase con la que casi siempre tenemos problemas, pues tomamos decisiones basadas en nuestro propio interés y no en la voluntad de Dios para nuestra vida. Y al venir ante su presencia para pedirle que nos guíe y nos muestre lo que debemos hacer, hay ocasiones en las que nos dejamos guiar por nuestros propios pensamientos, pues es lo que deseamos escuchar. ¿De qué manera podemos entonces discernir entre todas las voces que oímos para poder seguir solamente la voz de Dios? Me gustaría que anotaran lo que voy a compartirles hoy en relación a este asunto. Vamos a mencionar las diversas maneras en las que podemos discernir entre la voz del Señor y las demás voces que en ocasiones escuchamos antes de tomar una decisión. Por lo tanto, lo primero que me gustaría decir simplemente es esto. Cuando Dios habla, usted puede estar seguro que aquello que le ha dicho está de acuerdo con las enseñanzas de su palabra. Siempre será compatible con las Sagradas Escrituras. Dios nunca nos habla y nos dice algo que no sea consistente con su palabra. Por ejemplo, pensemos en lo que le sucede a Pedro. Jesús dice, «Es conveniente que vaya a Jerusalén», y agrega, «Voy a encontrar cierta oposición de los sumos sacerdotes, los escribas y los ancianos, vamos a tener conflictos, voy a morir y al tercer día voy a resucitar». Así que Pedro lo lleva aparte y le dice, «No hay manera de que esto suceda, no voy a permitir que esto suceda, no hay manera de que esto vaya a suceder». Ahora la pregunta es la siguiente, ¿quién estaba en lo correcto, Pedro o Jesús? Es decir, ¿las Sagradas Escrituras dicen que el Mesías iba a morir o dicen que el Mesías iba a entrar en un gran caballo blanco con un poder espectacular, destruiría al gobierno romano absolutamente y establecería un reino terrenal? ¿Dice eso la palabra de Dios? Pues bien, si tuviéramos tiempo, podríamos buscar Isaías capítulo 53, donde la Biblia describe la venida del Mesías como alguien sufriente, que será asesinado y nuestros pecados serán colocados sobre él. Mire, Pedro debería haber dicho, «Espera un minuto, lo que estoy escuchando no es lo que yo quiero escuchar, pero ¿qué dice el Antiguo Testamento acerca de esto?». Es decir, ¿qué es lo que testifica la palabra de Dios? Si él se hubiera detenido para pensar en esto, seguramente habría tenido que concluir, «Bueno, no me gusta esto, yo no coincido con todo lo que estoy pensando, pero esto es lo que dicen las Sagradas Escrituras». Amable oyente, Dios el Padre nunca nos hablará por medio de su Espíritu Santo diciendo algo que contradiga su palabra. El segundo aspecto que deseo que notes esto, algunas veces, cuando Dios nos habla, entrará en conflicto con la razón humana. Por ejemplo, acabamos de ver que Pedro había oído decir

0: decir al Señor Jesucristo: Pedro, tienes toda la razón. Yo soy el Mesías, y yo voy a construir mi iglesia sobre esta confesión de fe que has hecho, que yo soy el Cristo, el Hijo del Dios vivo. Sin embargo, ¿qué dice la razón humana? La razón humana dice: bueno, si este es el Mesías, entonces sabemos con certeza que este hombre, Jesús, el Hijo del Dios vivo, va a acabar con el dominio romano, establecerá un reino terrenal, y esas profecías del Antiguo Testamento finalmente se cumplirán. Debido a esto, es que los judíos todavía esperan al Mesías. Y Pedro estaba diciendo: y alabado sea el Señor, porque podremos ver cómo todo esto sucede. Entonces Jesús se da la vuelta, después de haber establecido el hecho de que Él es el Mesías, y dice: voy a Jerusalén, los ancianos, los sacerdotes y los escribas van a matarme, y entonces al tercer día voy a resucitar. Un momento, dice usted. Lo que me está diciendo es que esta gente va a matar al Mesías de ninguna manera. No se ajusta a la razón humana. Recuerde lo que Dios dice: mis caminos no son vuestros caminos, mis pensamientos no son vuestros pensamientos, mis caminos son más altos que vuestros caminos, y mis pensamientos son más altos que vuestros pensamientos. A veces cuando oímos la voz de Dios, no me refiero de manera audible necesariamente, sino la forma en que habla a través de su espíritu a nuestro espíritu, lo que Él nos dice va a contradecir el razonamiento humano, simplemente no va a encajar. El tercer aspecto que deseo destacar en relación a este tema es que, cuando escuchamos al Señor, sabemos que oímos la voz correcta y ésta entra en conflicto con nuestra naturaleza carnal. Es muy probable que entre en conflicto con nuestra naturaleza carnal. Todos tenemos deseos en la vida y no hay nada malo con los deseos ni con tener diversión y disfrutar los placeres de la vida. Dios no es definitivamente un Dios aburrido. Él es un maravilloso y emocionante Padre Celestial que quiere lo mejor para sus hijos. Sin embargo, hay momentos en los que tenemos nuestros propios deseos específicos, y cuando nosotros venimos a Él, es fácil para nosotros pensar: muy bien, esto debe ser lo que Dios está diciendo, cuando en realidad esto no es lo que está diciendo, porque es algo totalmente carnal. No es que no podamos tener gozo o disfrutar de aquello que el Señor nos ha dado en la vida cristiana a la que nos ha llamado, pero sí puedo asegurarles que su voluntad no está determinada por nuestros deseos carnales, sino que estará siempre de acuerdo con el plan y el propósito que ha trazado para nuestra vida. Es precisamente nuestra vieja naturaleza, ese hombre carnal que aún mora en nosotros, el que nos hace susceptibles a las tentaciones y a caer en el pecado. Ningún creyente en Cristo está exento de esto. Pero podemos estar convencidos de que cuando Dios nos habla, no lo hace con el propósito de satisfacer nuestro viejo hombre, sino al Espíritu Santo que mora en cada uno de sus hijos. Otro aspecto que quiero mencionar es que, cuando Dios habla, una de las maneras en que podemos saber con certeza que Él ha hablado es que, por lo general, va a desafiar nuestra fe. Es más que probable que va a desafiar nuestra fe. Escuche lo que le pasó a Pedro. Jesús dijo: Pedro, voy a ir a Jerusalén y voy a sufrir muchas cosas a manos de los ancianos, los escribas y los fariseos. No solo eso, también agrega: voy a morir. Eso no sonaba nada bien. Pero preste atención a cómo lo dice. Él dice: voy a morir y a resucitar al tercer día. ¿Qué? Espera un minuto. ¿Será asesinado y resucitará al tercer día? Ahora se habla de desafiar la fe de Pedro. Nos acabas de decir que eres el Mesías, y ahora nos dices que serás asesinado por esta multitud, pero que serás levantado y resucitado al tercer día. ¿Qué está pasando? Pedro no entendió. No se ajustaba al razonamiento humano. Y lo que el Señor Jesucristo está haciendo aquí al decirle esto es poniendo a prueba la fe de Pedro. Quien cree en Jesús, él lo ha visto, lo está mirando, ha estado con él en todas estas cosas que han estado pasando, y ahora él le dice que va a morir y va a ser resucitado después del tercer día. Y aquí está Pedro siendo desafiado en su propia fe. Si el Señor Jesús dice que debe morir, tiene que ser lo correcto. Y si él dice que va a ser resucitado después del tercer día, tengo que creer lo que está diciendo, no importa lo que parezca, o cómo me sienta, o lo que pueda poner en peligro dentro de mí. Mire, cuando estamos escuchando a Dios, es muy probable no solo que hable siendo compatible con su palabra, en contradicción con el razonamiento humano y ciertamente sin apelar a la carne, sino que va a desafiar nuestra fe, porque una de las actividades primarias de Dios en nuestra vida todos los días es hacer crecer nuestra fe. Si Dios nos hubiera dicho al principio de nuestra vida cristiana, esto es lo que vas a enfrentar a lo largo de tu vida con el fin de fortalecerte en el Señor y en los caminos de Dios, seguramente hubiéramos dicho, Dios, llévame contigo en este instante, vámonos ahora mismo, no puedo manejarlo. La mayoría de nosotros probablemente se sentiría así, y por eso Dios es tan gentil y amable que no nos muestra cosas hoy, cuando todavía somos tan incapaces e indefensos. Dios no nos va a mostrar cómo vamos a probar nuestra fe hasta ese momento, cuando Él sabe que estamos listos para que construya en nosotros esa clase de fe. Así que, cada vez que piense que Dios le dice algo, si esto no desafía su fe, ponga un pequeño signo de interrogación a la par. El último aspecto que quisiera mencionar es que podemos saber que Dios nos está hablando cuando sentimos paz. Quizás no ha sido al momento, sino que a veces han transcurrido semanas e incluso meses de lucha interior. Pero a medida que miramos atrás, nos damos cuenta de que en nuestro interior hemos estado luchando con miedos, incredulidades y conflictos de diversa índole. La Biblia dice que la paz de Dios gobernará en nuestros corazones. Esa paz es lo que nos confirmará que somos salvos. Es decir, cuando sabemos que hemos oído de Dios, experimentaremos, ya sea a corto o largo plazo, la impresionante sensación de una paz indescriptible. Sabemos que esto es lo que Dios quiere. Ahora bien, desde el momento en que Dios habla hasta que llega la paz, puede transcurrir determinado período de lucha. Ciertamente habrá luchas en ciertas circunstancias porque algunas cosas no son tan simples ni pasan tan rápido. Pero sí, con esto en mente, confiamos en Dios y seguimos orando, en algún momento experimentaremos la paz y será tan incuestionable que a usted no le importará si lo critican o no, porque estará seguro de que fue Dios quien le habló. ¿Qué nos dice Dios? Que debemos confiar en Él. Pero en ocasiones nos desesperamos, pues tenemos que esperar más tiempo que el que pensábamos, o porque ponemos nuestra mirada en la situación que enfrentamos. Lo que realmente debemos hacer es depositar toda nuestra confianza en el Señor y esperar en sus promesas. Es posible que hasta llegue el momento en el que pensemos que toda nuestra vida se derrumba. Pero permítanme hacerles una pregunta. ¿Acaso puede ser eso posible si nuestra vida está en las manos de Dios? ¡Por supuesto que no! Esa es la manera en la que nuestro Padre Celestial actúa. ¿Por qué? Porque nos ama. Porque se preocupa por nuestras necesidades. porque desea lo que es mejor para nuestra vida, y porque quiere que conozcamos su verdad, que la podamos entender y que la pongamos en práctica en nuestro diario vivir. Todos estos aspectos que hemos mencionado hoy no son algo que podamos aprender de la noche a la mañana, pero es importante que estemos dispuestos a escuchar la voz de Dios para que así podamos saber qué camino tomar y cuáles son las decisiones que debemos escoger en nuestra vida. Estoy convencido que todos, cuando éramos niños, podíamos reconocer la voz de nuestros padres, sin importar cuán lejos estuviéramos. Al llamarnos sabíamos que eran ellos y les respondíamos sin titubear. Jesús también nos dice que somos sus ovejas y que, al escuchar su voz, reconocemos que es nuestro pastor quien nos llama. El Señor conoce a sus ovejas y al llamarnos le seguimos. Y si en verdad deseamos ser capaces de discernir la voz de Dios, debemos estar dispuestos a escucharle. Y Él nos enseñará lo que debemos hacer. Es de esa manera que podemos discernir entre la voz de nuestro Padre Celestial y las demás voces que tratarán de alejarnos de sus caminos. Oremos. Padre, te amamos y te adoramos porque nos amas de manera incondicional y nos permites tener una relación personal contigo. Te suplico que lleves este mensaje al corazón de todos aquellos que hoy lo han escuchado. Permite que no solo atesoren estas enseñanzas en su corazón, sino que también puedan ponerlas en práctica en su diario vivir. También te pido de manera especial por aquellos que aún no han recibido a Jesucristo como su Salvador personal. Permite que puedan reconocer que son pecadores y que solo por medio de tu Hijo pueden ser salvos. Ayúdales a depositar toda su confianza en Él y que puedan reconocer que su sacrificio en la cruz es suficiente para saldar la deuda que antes teníamos como consecuencia de nuestras faltas y pecados. Guíales para que puedan encontrar una iglesia donde congregarse y que también puedan bautizarse si aún no lo han hecho. Todo esto te lo pedimos en el nombre de tu Hijo amado Jesucristo. Amén.
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0: Hace ya un tiempo casé a una pareja. Un año más tarde ellos querían hablar conmigo. Más bien ella me llamó y me dijo que su marido la estaba dejando por otra mujer. Ya habían empezado a hablar de divorcio y ella le pidió que consiguiera los papeles para el divorcio. Ahí fue que él le dijo, «No, no es necesario». Y en el curso de la conversación esto fue lo que él le dijo. «Cuando el pastor nos casó, me dio la licencia de matrimonio para que la enviara por correo, pero nunca la envié por si acaso me arrepentía». Mire, amable oyente, esto no es compromiso. Permítame hacerle una pregunta. El día que usted dio su vida a Jesucristo, creo que lo más probable es que haya entendido que ocurriría un cambio en su vida porque usted estaba entregándosela a Dios. Ahora bien, ¿mantiene el contrato en el bolsillo por si acaso se arrepiente y quiere hacer otras cosas en su vida? ¿Por si acaso quiere ser infiel en algún punto del largo camino de la vida? ¿Se guardó la licencia, el compromiso, el título de propiedad de su vida que solo le pertenece a Dios Todopoderoso? ¿Se lo guardó para usted mismo o de verdad y honestamente hizo un compromiso genuino con él?
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0: Siempre hay ocasiones en nuestra vida en las que debemos pedir a Dios que nos guíe y dirija cada uno de nuestros pasos. ¿De qué manera podemos discernir la dirección que recibimos para estar convencidos de que viene de Dios y no de otro lugar? Es precisamente de este tema que deseo que hablemos en este mensaje, el cual se titula «¿Cómo reconocer la voz de Dios?». Y les invito a que abran su Biblia para que leamos el pasaje que se encuentra en Mateo 16, donde se describe un incidente que ocurrió entre Jesús y Pedro. Al oír la respuesta de Pedro, el Señor le responde lo que leemos en Mateo 16, versículos 17 al 19. «Bienaventurado eres, Simón, hijo de Jonás, porque no te lo reveló carne ni sangre, sino mi Padre que está en los cielos. Y yo también te digo que tú eres Pedro, y sobre esta roca edificaré mi iglesia». Y las puertas del Hades no prevalecerán contra ella. Y a ti te daré las llaves del reino de los cielos, y todo lo que atares en la tierra será atado en los cielos, y todo lo que desatares en la tierra será desatado en los cielos. Pero luego, después de haber hablado con ellos acerca de este asunto, escuchen lo que sucede en Mateo 16, versículos 21 al 23. Desde entonces comenzó Jesús a declarar a sus discípulos que le era necesario ir a Jerusalén y padecer mucho de los ancianos, de los principales sacerdotes y de los escribas, y ser muerto y resucitar al tercer día. Entonces Pedro, tomándolo aparte, comenzó a reconvenirle, diciendo: Señor, ten compasión de ti, en ninguna manera esto te acontezca. Pero él, volviéndose, dijo a Pedro: Quítate de delante de mí, Satanás, me eres tropiezo, porque no pones la mira en las cosas de Dios, sino en las de los hombres. ¿De qué manera podemos entonces discernir entre todas las voces que oímos para poder seguir solamente la voz de Dios? Me gustaría que anotaran lo que voy a compartirles hoy en relación a este asunto. Vamos a mencionar las diversas maneras en las que podemos discernir entre la voz del Señor y las demás voces que en ocasiones escuchamos antes de tomar una decisión. Por lo tanto, lo primero que me gustaría decir simplemente es esto. Cuando Dios habla, usted puede estar seguro que aquello que le ha dicho está de acuerdo con las enseñanzas de su palabra. Escuche con atención. ¿Cómo puedo saber si he escuchado a Dios? Porque su palabra nunca contradice la Biblia. Ahora, ¿cómo sabré que no está en contradicción si yo no conozco las Sagradas Escrituras? Es por eso que es tan importante, y lo he dicho en repetidas ocasiones, no se puede vivir la vida cristiana, no se puede encontrar dirección, no se puede encontrar una guía para la vida sin conocer la palabra de Dios. Por lo tanto, lo que vemos aquí es un ejemplo perfecto de Pedro saltando este principio. Él dice, no hay manera de que esto vaya a pasar. Así que, ¿cómo puedo mantener mi sabiduría? Permaneciendo en la palabra, leyendo lo que él dice, escuchando. Cuando escucho un mensaje, escribo los principios, los comprendo y los aplico. Entonces, cuando escucho algo, puedo preguntarme, ¿esto es de Dios o no? Una de las maneras de saberlo es preguntando, ¿contradice esto la Escritura? Otro aspecto es que, casi siempre, cuando Dios nos habla, nos llama a ser valientes. Permítanme preguntarles lo siguiente. ¿Acaso están dispuestos a creer en las promesas que el Señor nos ha dado en su palabra? ¿Son lo suficientemente valientes para seguir a Cristo, a pesar de que hay ocasiones en las que no les muestra hacia dónde se dirigen? Es cierto que hay ocasiones en las que no estamos convencidos de haber escuchado la voz de Dios, pero también hay otras en las que sí nos ha dado esa seguridad, pero somos desafiados a ser valientes para poder aceptar su voluntad. Dios no quiere que tengamos miedo cuando no nos sintamos en condiciones de responder a su llamado, cuando creamos que no tenemos la capacidad para asumirlo, cuando no sepamos cómo cumplir con lo que Él requiere de nosotros, e incluso cuando nuestra primera respuesta sea el miedo, recordemos que el hecho de que nos sintamos de esa manera no quiere decir que Dios no nos haya encomendado la tarea. Es algo natural y normal. Son los caminos de Dios para exigir de nosotros aquello que requiere una gran dosis de valor. Ahora bien, otro aspecto es que podemos saber que Dios nos está hablando al considerar el efecto de su llamado sobre otros. Por ejemplo, si debo tomar una decisión sobre algo y pienso, bueno, no me importa lo que crean los demás al respecto ni cómo esto los afecte, es mi problema y no el de nadie. Entonces, no ha sido Dios quien le ha hablado porque Él no trabaja de esa manera. Todo lo que Dios nos diga llevará implícita una repercusión en quienes nos rodean. Cuando Jesús les dijo a sus discípulos que debía ir a Jerusalén, ser crucificado y resucitar al tercer día, lo cual sucedería según el plan de Dios el Padre, Pedro tomó la palabra y dijo, «¡Que Dios no lo permita! ¡Eso nunca va a pasar!» Vaya manera de reaccionar por parte de un creyente. Pedro se puso a cuestionar a quien había afirmado ser el Mesías. Se lo llevó aparte y osó cuestionar la palabra del Dios vivo. ¿Qué clase de testimonio es ese? Como podemos ver, en lo único que Pedro estaba pensando en ese momento era en sí mismo. Aquello no se ajustaba a sus deseos, sus planes y la idea que tenía de cómo debían suceder las cosas. Pudo haberle pedido al Señor que le explicara un poco más para poder ver el plan divino de forma correcta. Sin embargo, lo que hizo fue oponerse. Lo que quiero decir es que una de las formas en que reconocemos la voz de Dios será el pensar en cómo el mandato divino afectará a nuestra familia, a nuestros amigos y a nuestros compañeros de trabajo, porque ellos también son muy importantes para Dios. El Señor no va a hacer nada que contradiga su palabra, porque no es su naturaleza actuar así. No va a decirnos que hagamos algo que pueda herir a nadie, a menos que la otra persona no entienda el plan de Dios y considere que la voluntad de Dios no se ajusta a la suya. De hecho, a veces lo que Dios nos dice que hagamos puede ser penoso para otros. Ahora vayamos al siguiente aspecto. Y es que podemos saber que Dios nos está hablando cuando en su respuesta nos dice que debemos ser pacientes. En muchas ocasiones, cuando queremos conocer la voluntad del Señor acerca de algo, Dios nos dice, «Sólo confía en mí y espera». Y nuestra primera respuesta es, «¿Cuánto tiempo, Señor? ¿Hasta cuándo debo esperar?». A veces le pido algo al Señor y no escucho la respuesta al instante. Otras siento como si me dijera, «Espera hasta que llegue el momento idóneo». ¿Y eso cuándo es? Normalmente no encaja en los horarios que nos hemos trazado. Y es que queremos que Dios actúe en ese mismo instante. Ahora bien, hay veces en que Dios nos dice, hazlo ahora. Esto ocurre por lo general con cosas en las que hemos meditado y por las que hemos estado orando. Pero hay momentos en la vida cotidiana, ya sea en el hogar o en el trabajo, cuando algo surge y entendemos que es el momento de actuar. No obstante, cuando estamos buscando la dirección de Dios en algo, la mayoría de las veces su plan será que seamos pacientes, sensibles y prudentes. Cada vez que Dios le aconseje que espere, sienta en ello la voz de un Padre amoroso y protector diciéndole, «¿Quieres lo mejor? Entonces dame tiempo para hacer las cosas a mi manera». No las presiones. Esa es la voz de Dios. El siguiente aspecto que me gustaría mencionar es que Dios nunca nos dirá que tomemos una decisión y nos olvidemos de sus consecuencias. Puede que el Señor le diga, esto es lo que quiero que hagas, déjame las consecuencias a mí. Pero nunca le dirá, olvídate de las consecuencias, no habrá consecuencias. No conozco una sola decisión en la vida que no haya acarreado consecuencias. El diablo le dirá, come, bebe y sé feliz. ¿Cuál es la frase siguiente? Porque mañana pudieras morir. ¿No es interesante que Satanás no diga esta segunda parte? En otras palabras, su sugerencia se limita al placer y la diversión. Sin embargo, Dios nos dice, sé prudente hoy porque lo que hagas ahora tendrá consecuencias el día de mañana. De hecho, la situación en la que nos encontramos al presente es, de cierto modo, el resultado de nuestras decisiones pasadas. En relación con las consecuencias que debemos considerar, Dios nunca nos dirá, simplemente hazlo y no te preocupes por las consecuencias ni por lo que los demás piensen, digan o hagan. Si bien no debemos basarnos en las opiniones de otras personas para tomar decisiones, también es cierto que siempre habrá consecuencias. Otro aspecto es que, a veces, en nuestra toma de decisiones, Dios nos aconsejará que busquemos el consejo sabio de alguna otra persona. El consejo del impío no será nunca un consejo sabio. Eso no quiere decir que un incrédulo no tenga conocimientos humanos sobre determinados aspectos, pero no debemos mezclar la razón y la inteligencia humana con el consejo sabio y piadoso. Por lo tanto, Observe primero cómo es la vida de la persona a quien le está pidiendo consejos, a no ser que le diga lo que usted quiere saber y se dé por satisfecho aún sabiendo que no es lo correcto. En segundo lugar, hay personas con una vida tan desordenada que, cuando nos dan un consejo y nos hacen sentir bien, entonces también ellas se sienten satisfechas porque dijeron algo que uno quería escuchar. Usted no necesita ese tipo de consejos, sino aquel que sea sabio y piadoso. En ocasiones, Dios nos envía a buscar confirmación en el consejo de alguien, pero, repito, debemos ser muy prudentes acerca de a quién le pedimos la orientación. Hoy por hoy hay mucha gente en problemas porque, justamente, están buscando y escuchando el consejo impío, y eso las destruirá. Asimismo, cuando Dios hable a su corazón, la tarea que le encomiende hará que usted crezca espiritualmente. El Señor nunca le dirá que haga nada que pueda empobrecer o detener su crecimiento espiritual. Eso sí, el Señor requerirá de nosotros algunas cosas que nos probarán. Quizás no salgamos airosos de la prueba y tengamos que reconocer que fallamos, que nuestra fe vaciló o que no fuimos lo suficientemente valientes. Habrá momentos así, lo cual no quiere decir que sea Dios quien nos impulse a fallar. Mire, creo con todo mi corazón que cuando acudimos a Dios y pedimos su guía, pero tomamos malas decisiones debido a nuestra propia debilidad, a nuestra falta de fe o al haber escuchado a las personas equivocadas, el Señor recordará que nuestra intención era hacer lo correcto. Entonces, de alguna manera, no importa cómo, tomará nuestros errores y fracasos y hará que obren para nuestro provecho. Dios no es un padre estricto que se las pasa diciendo, «Sé que no tenías forma de saberlo, pero de todas maneras debiste saberlo». Dios no actúa de esa forma. Él es un padre amoroso, gentil, amable y sensible. Por eso Jesús fue a la cruz y pagó por nuestros pecados, porque nos conocía y sabía que nunca lo lograríamos por nosotros mismos. Es por eso que envió al Espíritu Santo a darnos dirección y orientación. A pesar de que Jesucristo murió por nuestros pecados, todavía le seguimos fallando al Señor. Precisamente por ese motivo es que el Espíritu Santo vive en nuestro interior. Él sabía que, a pesar de ser hijos de Dios salvos y perdonados, no podríamos vivir la vida cristiana a menos que alguien viniera a vivir en nosotros y a guiarnos cada día. Entonces, ¿qué es lo que tenemos que hacer? Aprender a discernir la mente de Cristo, aprender a identificar la voz de Dios. El último aspecto que quisiera mencionar es que podemos saber que Dios nos está hablando cuando sentimos paz. Quizás no ha sido al momento, sino que a veces han transcurrido semanas e incluso meses de lucha interior. Pero a medida que miramos atrás, nos damos cuenta de que en nuestro interior hemos estado luchando con miedos, incredulidades y conflictos de diversa índole. La Biblia dice que la paz de Dios gobernará en nuestros corazones. Esa paz es lo que nos confirmará que somos salvos. Es decir, cuando sabemos que hemos oído de Dios, experimentaremos, ya sea a corto o largo plazo, la impresionante sensación de una paz indescriptible. Sabemos que esto es lo que Dios quiere. Ahora bien, desde el momento en que Dios habla hasta que llega la paz, puede transcurrir determinado período de lucha. Ciertamente habrá luchas en ciertas circunstancias porque algunas cosas no son tan simples ni pasan tan rápido. Pero sí, con esto en mente, confiamos en Dios y seguimos orando, en algún momento experimentaremos la paz y será tan incuestionable que a usted no le importará si lo critican o no, porque estará seguro de que fue Dios quien le habló. ¿Qué nos dice Dios? Que debemos confiar en Él. Pero en ocasiones nos desesperamos, pues tenemos que esperar más tiempo que el que pensábamos, o porque ponemos nuestra mirada en la situación que enfrentamos. Lo que realmente debemos hacer es depositar toda nuestra confianza en el Señor y esperar en sus promesas. Es posible que hasta llegue el momento en el que pensemos que toda nuestra vida se derrumba. Pero permítanme hacerles una pregunta. ¿Acaso puede ser eso posible si nuestra vida está en las manos de Dios? ¿Puede algo ser destruido si se encuentra en las manos del omnipotente y soberano creador de todo el universo? Por supuesto que no. Esa es la manera en la que nuestro Padre Celestial actúa. ¿Por qué? Porque nos ama, porque se preocupa por nuestras necesidades, porque desea lo que es mejor para nuestra vida y porque quiere que conozcamos su verdad, que la podamos entender y que la pongamos en práctica en nuestro diario vivir. Todos estos aspectos que hemos mencionado hoy no son algo que podamos aprender de la noche a la mañana, pero es importante que estemos dispuestos a escuchar la voz de Dios para que así podamos saber qué camino tomar y cuáles son las decisiones que debemos escoger en nuestra vida. Estoy convencido que todos, cuando éramos niños, podíamos reconocer la voz de nuestros padres, sin importar cuán lejos estuviéramos. Al llamarnos sabíamos que eran ellos y les respondíamos sin titubear. Jesús también nos dice que somos sus ovejas y que, al escuchar su voz, reconocemos que es nuestro pastor quien nos llama. El Señor conoce a sus ovejas y al llamarnos le seguimos. Y si en verdad deseamos ser capaces de discernir la voz de Dios, debemos estar dispuestos a escucharle. Y Él nos enseñará lo que debemos hacer. Es de esa manera que podemos discernir entre la voz de nuestro Padre Celestial y las demás voces que tratarán de alejarnos de sus caminos.
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0: Dios no hace malo a una persona para que ésta haga algo que agrade a Dios. Pero por la maldad, desobedece a Dios y aunque ha oído la verdad, se niega a reconocerla. Entonces, Dios usa la maldad de esa persona para cumplir su propósito, es decir, Él no hace malos, pero sí los utiliza. Sé que es difícil entender esta verdad, pero permítame darle un ejemplo de la vida de Jesús. Mire, Él tenía que morir, tenía que ser crucificado para darnos la salvación. ¿Podía Dios controlar a Satanás? ¡Claro que sí! Sin embargo, lo dejó actuar en contra de Jesús para que el plan que había trazado desde el principio se cumpliera. Ahora miremos su propia vida. A veces usted se siente tentado a hacer el mal, y Dios podría impedirlo, pero Él lo permite. ¿Para qué? Para que usted aprenda algo importante cuando coseche las consecuencias de su mala acción. Siempre recuerde que Dios es soberano. Él controla todas las cosas. Controla a Satanás y permite algunas cosas que, aunque no entendemos, al final veremos las evidencias de que Él ha estado siempre en control. Amable oyente, Él usará lo que haya en nuestra vida o alrededor nuestro para que su voluntad sea cumplida.
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0: Sin importar lo que Dios lo haya llamado a hacer o qué habilidad le haya dado, lo que Él procura es que usted y yo hagamos uso de eso según su voluntad y de una manera que deje huella en las personas que nos rodean o que trabajan junto a nosotros.
7: 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La Biblia nos dice en Efesios 2:10 que fuimos creados en Cristo Jesús para buenas obras. 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A continuación el mensaje, ¿podrá Dios usarnos?
0: ¿Alguna vez he preguntado por qué Dios no lo usa? O quizás Él lo usa un poco, pero usted se pregunta, ¿por qué no lo usa mucho más? ¿Qué pasa en mi vida para que tú no me uses? Pues esa es una buena pregunta, ya que Él desea usarlo. Por eso muchas veces la gente opta por decir, bueno, Dios nunca me usará. Pero jamás hacen ningún esfuerzo, ni se dan cuenta de que Dios desea usarlos. La responsabilidad de Dios es decirnos cómo quiere usarnos. La nuestra es tratar de estar disponibles para que nos use. Pero la pregunta es esta, ¿podrá Dios usarnos? Pues muchas personas están persuadidas de que Él no lo hará. Por tanto, todo lo que yo quiero es que prestemos mucha atención en este mensaje a la palabra de Dios. ¿Qué dice Dios acerca de este asunto? Porque hay literalmente millones de personas sentadas en las iglesias semana tras semana, y por lo que a ellas se refiere, Dios las usa al traerlas a la iglesia. Pero eso no significa que Dios nos use. Nosotros asistimos a la iglesia a adorar, a infundirnos ánimo unos a otros, a ser instruidos, exhortarnos, redarguidos y edificados de tal manera que nuestra vida tenga trascendencia. Sin embargo, la gente tan solo viene para calmar en cierto modo su conciencia. Asisten a la iglesia, oyen el mensaje, disfrutan de la música y de todo lo demás. Dan quizás un poco de dinero y luego vuelven a casa para regresar hasta la semana siguiente. Y muchas de estas personas ni siquiera traen Biblia. Y a eso le llaman ser usados por Dios. Pero no, eso no es ser usados por Dios. Quiero, por tanto, dejar claro lo que significa ser usado por Dios. Luego quiero que usted se pregunte lo siguiente. ¿Cuándo fue la última vez que me di cuenta de que Dios me usó? ¿Podrá Él usarme? Y si fuera así, ¿cómo? Vaya por favor a Efesios capítulo 2. Este pasaje tiene que ver con tres cosas. La primera de ellas es la forma en que solíamos vivir. La segunda, lo que Dios hizo con su gracia para transformarnos. Y en tercer lugar, lo que Él espera como resultado de todo esto. Así que veamos lo que dice en Efesios capítulo 2, empezando por el versículo 1. Y Él os dio vida a vosotros cuando estabais muertos en vuestros delitos y pecados, en los cuales anduvisteis en otro tiempo siguiendo la corriente de este mundo, conforme al príncipe de la potestad del aire, el espíritu que ahora opera en los hijos de desobediencia, entre los cuales también todos nosotros vivimos en otro tiempo, en los deseos de nuestra carne, haciendo la voluntad de la carne y de los pensamientos, y éramos por naturaleza hijos de ira, lo mismo que los demás. Pero Dios, que es rico en misericordia, por su gran amor con que nos amó, aun estando nosotros muertos en pecados, nos dio vida juntamente con Cristo, por gracia sois salvos, y juntamente con Él nos resucitó y asimismo nos hizo sentar en los lugares celestiales con Cristo Jesús. O sea, cuando Él nos salvó, escribió nuestros nombres en el libro de la vida, y ahí estamos. Seguimos leyendo. Para mostrar en los siglos venideros las abundantes riquezas de su gracia en su bondad para con nosotros en Cristo Jesús. Porque por gracia sois salvos por medio de la fe, y esto no de vosotros, pues es don de Dios. No por obras, para que nadie se gloríe. Note lo que Él dice, que Dios nos creó en Cristo, es decir, nos salvó. Él nos tomó, estando en nuestro pecado, nuestra codicia y todo lo demás, y también bajo la ira de Dios, y nos salvó por su gracia. Y ahora, como consecuencia de eso, Él dice en el versículo 10, porque somos hechura suya, creados en Cristo Jesús para buenas obras, las cuales Dios preparó de antemano para que anduviésemos en ellas. Así que Él nos creó con el propósito de glorificarse a sí mismo, y también nos creó para usarnos, o sea, Dios nos dejó aquí después de salvarnos. ¿Para qué? Nos dejó aquí, escuche bien, y la Escritura es muy clara, con el propósito de que hiciéramos buenas obras, las cuales, dice Efesios 2, versículo 10, Dios preparó de antemano para que usted y yo anduviésemos en ellas. Es decir, esa sería nuestra forma de vivir desde el momento de recibir al Señor Jesucristo como nuestro Salvador y de convertirnos en hijos de Dios. Él quiere que nosotros le sirvamos. Mire, la voluntad del plan y el propósito de Dios es usar a cada uno de nosotros sin excepción. Y usted dice, usted no me conoce, Dios no me usará, yo no estoy listo. Pues quiero que escuche cuidadosamente esto. El plan de Dios es usar a cada uno de nosotros, y ¿cuándo empezará a usarnos?, pregunta usted. Esto es impresionante. ¿Qué dice la Biblia? Que un niño que nos guiará, o sea, Dios usa a niños pequeños y su deseo es usar a cada uno de nosotros. Y ahora que usted y yo hemos confiado en Jesucristo como nuestro Salvador, tenemos un mandamiento. Escuchen, la palabra de Dios está clarísimo, que ningún creyente tiene derecho a sentirse ahí a absorber y llenarse de información para enfermarse a la postre y después morir desperdiciando su vida. Esa no es la voluntad de Dios, ni su plan, ni su propósito. Él no tolera eso. De ahí que cuando alguien dice, esta es mi vida, no lo es. Yo puedo hacer lo que quiera. No, no puede hacerlo. Porque usted hará lo que le agrada al diablo o hará lo que le agrada a Dios. Olvidamos, escuche bien, como hijos e hijas de Dios, que desde el momento en que lo recibimos como nuestro Salvador, Jesús se convirtió en nuestro buen pastor el cual nos muestra el camino, nos guía y nos conduce por él. De esa forma el Espíritu Santo vino a nuestra vida para capacitarnos y ayudarnos a ser las personas que Dios quiere que seamos. Hay millones de personas sentadas en las iglesias semana tras semana, o millones de creyentes que ni siquiera van a la iglesia, los cuales viven toda su vida como si Dios no existiera, a menos que les suceda alguna tragedia o que les venga alguna enfermedad. Entonces, estos quieren de repente acudir a Dios, y esto es un pecado contra él y una tragedia en la iglesia. Escuche, ¿qué cree usted que los no creyentes piensan? Esos cristianos van a la iglesia y hacen esto y lo otro. Ellos echan una mirada alrededor y se dan cuenta de que a veces no hay mucha diferencia en nuestras vidas. Pero el cuerpo de Cristo debería ser un movimiento enérgico, no una organización. Un movimiento enérgico de personas llenas del Espíritu de Dios, cuyas vidas son valiosas en su lugar de trabajo, en su hogar, entre sus amigos o donde quiera que estén. Nosotros fuimos creados en Cristo Jesús para hacer buenas obras, y Él dijo, las cuales Dios predeterminó, preparó de antemano, para que cada uno de nosotros le sirva todos los días de alguna manera junto con los demás. Y no hay excepción. Y si alguien dice, mire, yo debo de ser una excepción a la regla, la verdad es que no es así. Un segundo aspecto que quisiera que usted note aquí es este. Dios nos ha dado todo lo necesario para poder usarnos. Es decir, Él no nos ha pedido que hagamos algo por nuestra propia cuenta, en nuestras fuerzas, en nuestra energía, sino que nos ha provisto de todo lo necesario para servirle. Por ejemplo, Él les ha dado a distintas personas diferentes talentos, habilidades, aptitudes y así por el estilo. Por esa razón, todos tenemos una dependencia mutua entre nosotros. Imagine que no hubiera mecánicos de automóvil en ninguna parte. ¡Qué lío sería! Al igual que yo, muchas personas se sentirían del todo desconcertadas. ¿Y si no hubiera electricistas? Y así podríamos seguir dando ejemplos de todas las distintas actividades que el mundo considera como trabajos en cierto modo insignificantes, pero no es así, ya que toda persona es importante. Todo maestro, todo individuo que trabaje en una línea de montaje, todos somos importantes a los ojos de Dios. Se trata de distintas personas con diferentes aptitudes, habilidades, facultades, talentos y dones. Así que preste atención. Sin importar lo que Dios lo haya llamado a hacer o qué habilidad le haya dado, lo que Él procura es que usted y yo hagamos uso de eso según su voluntad y de una manera que deje huella en las personas que nos rodean o que trabajan junto a nosotros. Como el apóstol Pablo dijo, nosotros hemos de vivir y hacer nuestro trabajo como para el Señor. Es decir, cualquiera que sea nuestra profesión, cualquiera que sea nuestra ocupación, quienquiera que sea nuestro jefe, y sin importar lo que nos hagan o cómo nos traten, nosotros hemos de hacer nuestro trabajo como si fuera para el mismo Señor. Porque esa es la realidad. Nosotros le servimos a Dios donde quiera que nos ponga. Y bien, la Escritura dice que Él nos ha dado diferentes habilidades, facultades y talentos. Y yo quiero que vaya un momento a Primera de Pedro y que busque, por favor, el capítulo 4. Porque si sucede que usted está escuchando y dice, creo que eso está bien para otras personas, pero no para mí. Quiero que preste atención a cada palabra de estos versículos, ya que no hay nada aquí que carezca de importancia. Escuche lo que dice entonces Primera de Pedro 4, versículos 9 y 10. Hospedaos los unos a los otros sin murmuraciones. Cada uno según el don que ha recibido, ministrelo a los otros como buenos administradores de la multiforme gracia de Dios. Ve ahora lo que significa la frase, como buenos administradores. Lo que esta significa es que yo soy responsable ante Dios. En otras palabras, cada uno de nosotros es responsable ante Dios de los dones, los talentos y las habilidades que Él le ha dado, y también de los dones espirituales de los que hablaremos dentro de un momento.

Veamos algo más. ¿Recuerda usted lo que Él les dijo a sus discípulos la noche anterior a su crucifixión? Les dijo así: yo les enviaré otro consolador o ayudante. Escuche esto. Yo les enviaré otro consolador. ¿Por qué cree que Él les dijo esto? Porque sabía que necesitaríamos ayuda. Yo les enviaré otro consolador, el cual estará en ustedes, con ustedes y sobre ustedes, y estará con ustedes para siempre. O sea, cuando usted y yo confiamos en Jesucristo como nuestro Salvador personal, el Espíritu Santo vino a nuestra vida en primer lugar para sellarnos. Y Él dice que hemos sido sellados para el día de la redención. Una vez que usted es salvo por la gracia de Dios, es sellado por el Espíritu de Dios que mora en su persona para el día de la redención, lo cual quiere decir hasta que Él nos llame a casa. Pero Él no está ahí solo para sellarlo, sino para ayudarle. Porque Dios dijo, cuando el Espíritu venga sobre ustedes, recibirán poder. Es decir, tendremos la energía y el poder de parte de Dios para hacer cualquier cosa que nos llame a hacer. Ahora bien, ¿puede Dios estar contento cuando nosotros, sus hijos sellados por el Espíritu, dotados de talentos, de habilidades y de todo lo demás que nos ha dado, incluso los dones espirituales que nos permiten actuar en el poder de Dios, nos sentamos a hacer nada y tan solo querramos satisfacer nuestros propios deseos? Mientras yo tenga lo que deseo, estaré feliz y contento. Usted no podrá estarlo sin Cristo, y Dios tampoco lo estará. Mire ahora lo que Él ha hecho. Yo te he creado, dice Dios, para que lleves a cabo mi obra en la tierra, y eso debes hacerlo sirviendo a los demás. Por tanto, yo te doy habilidades, talentos, aptitudes y dones espirituales. También te doy la energía divina que necesitas para hacerlo, y te equiparé, te ayudaré y estaré contigo a cada paso del camino. ¿Qué dijo Él al enviar a sus discípulos? Dijo así: id por todo el mundo y predicad el Evangelio a toda criatura. También dijo: yo estaré con vosotros hasta el fin del mundo. Es decir, Él estará con usted y conmigo hasta nuestro último aliento sobre la faz de esta tierra. Y usted no querrá exhalar su último aliento habiendo malgastado 10, 15 o 20 años jubilado en algún lugar mirando televisión, jugando dominó, damas, naipes y todo lo demás, y donde su vida no ha contado para nada, y luego tener que morir y presentarse ante Jesús. Hay muchas personas que viven esa clase de vida, pero eso no es más que un pecado contra Dios. No nos gusta llamarlo así, pero se trata de un pecado contra Dios. Si yo le desobedezco, o si me rebelo en su contra, eso es pecado. Pero también es pecado malgastar mi vida y negarme a servir al Dios vivo. Y hay muchos de ustedes que han sido dotados de innumerables talentos y habilidades en diversas áreas. Pero ¿sabe qué ha hecho usted? Ha utilizado eso egoístamente solo para sí mismo. Y mientras usted logre lo que quiera y tenga lo suficiente de eso, no le importará nada más. Sin embargo, Dios lo creó para Él mismo, y ahora que ha confiado en Jesucristo como su Salvador personal, usted es responsable de poner eso a trabajar para servir al Dios vivo. Usted dice, eso no funciona en mi caso porque ni siquiera soy creyente. Pues usted es doblemente culpable. Para empezar, ha rechazado a su Hijo. En segundo lugar, usted vive en pecado por haberlo rechazado. En tercer lugar, está desperdiciando su vida. Y en cuarto lugar, Él ha dicho, está establecido para los hombres que mueran una sola vez y después de esto el juicio, Hebreos 9:27. Así que, Él dice que cada uno de nosotros dará cuenta de la vida que ha vivido y de las cosas que ha hecho. Pero la gente no quiere oír eso y más

0: Bien dice, no me gusta tener que oír a un pastor diciéndome que no estoy bien con Dios porque no asisto a la iglesia. No, ese no es el problema. El problema es que usted vive en pecado, porque se niega a ser usado por Dios y a invertir su vida en las cosas que son buenas, justas y sabias. Dios es el dador de cada una de las cosas que usted tiene, y Él le dio todo eso para que usted reconociera su señorío en su vida, que es un ser creado por el Dios Todopoderoso, que ha sido o que puede ser salvo por medio de su gracia, y que su vida también puede ser importante en las vidas de otras personas. Terminamos con una palabra de oración. Padre, te amamos, te alabamos y te agradecemos por tu maravillosa gracia para con nosotros. No queremos malgastar nuestra vida, y por eso pido que el Espíritu Santo haga llegar este mensaje hasta lo más profundo del corazón, y también pido que haya en él un anzuelo para que ninguna de esas personas que tienen tantos dones, talentos y habilidades pueda librarse de él. Esa es mi oración en el nombre de Jesús. Amén.
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0: Yo también me preguntaba lo mismo. Decía, Señor, esto es lo que quiero y esto es lo que creo que tú me has dicho, pero ¿cómo puedo saber que viene de ti? Amable oyente, puede ser muy confuso, pero cuando sé que quiero realmente la voluntad de Dios, vengo a Él y le digo, Señor, estoy disponible, quiero hacer tu voluntad, cualquiera que sea, eso es lo que quiero. Mire, cuando le busco de corazón, Él está comprometido a mostrarme la verdad. Después que le oigo en mi corazón, voy a la palabra de Dios, así sé si es o no coherente con lo que Dios me está diciendo. Dios nos habla en forma bien audible. Solo tenemos que sacar tiempo para escucharle. Ya les he mencionado del caballero que donó el dinero para el primer edificio de En Contacto. 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Al principio pensé, qué extraño. ¿Y saben qué le había dicho Dios? Que nos donara el dinero necesario. Dios le había hablado. Nadie sabía la necesidad. Yo solo había conversado con Dios.
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0: Si usted pasa tiempo de rodillas y leyendo la palabra de Dios diariamente y permite que Él le dirija, le aconseje y le dé fortaleza cada día, tendrá consigo la forma más eficaz de ahorrar tiempo. ¿Por qué? 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
0: Quiero que preste mucha atención ahora porque este es un asunto muy serio, el cual la gente suele pasar por alto pensando que no significa nada para Dios, que todo está bien. Pero no está bien, porque es muy grave que la gente viva su vida sin servir a Dios. Él nos salvó con el propósito de que anduviéramos en buenas obras, y también para que le sirvamos. Escuchen, la palabra de Dios está clarísimo, que ningún creyente tiene derecho a sentirse ahí a absorber y llenarse de información para enfermarse a la postre y después morir desperdiciando su vida. Esa no es la voluntad de Dios, ni su plan, ni su propósito. Él no tolera eso. Pues veamos cuáles pueden ser algunas de las razones por las que la gente no le sirve a Dios. Una de ellas consiste en tener un concepto propio poco favorable. Yo no cuestiono la sinceridad de estas personas, pero recuerde que una persona puede estar sinceramente equivocada. Escuche pues lo que esta gente dice. No me siento digno de servir a Dios, tampoco yo. Porque cuando se trata de dignidad, todos estamos a la misma altura. Ninguno de nosotros es digno de eso. Sin embargo, en ningún lugar de la Biblia dice que uno tenga que ser digno. Considere al apóstol Pablo. Este era un hombre que encarcelaba a los cristianos y quien afirmaba ser un violento agresor. ¿Y pudo Dios usarlo? Claro que sí. Por eso es que esta idea de que no soy digno es injustificable. No tiene importancia. Alguien dirá, mi problema es que yo me siento muy incompetente. Pues bienvenido al club, porque eso fue lo que Pablo dijo. Él se refirió a eso en 2 Tesalonicenses capítulo 1, cuando habló de lo incompetente que se sentía. Y yo también me siento incompetente, y no quisiera llegar al punto de decir en mi mente y en mi corazón que puedo manejar la situación, porque no hay ni uno solo de nosotros que sea en realidad competente en sí mismo para esto, si lo fuéramos, o si pudiéramos serlo. Él no habría dicho, yo les enviaré el Espíritu Santo, Él será su ayudador. Ni tampoco habría dicho por medio del apóstol Pedro que necesitaríamos la fuerza del Señor. Así que no empiece a creer que usted puede manejar toda la situación. Quiero ahora que vea lo siguiente. Cuando Dios nos desafía a hacer ciertas cosas que nos hacen sentir incompetentes, ¿qué sucede? ¿A qué nos induce eso? Nos induce a apoyarnos en Dios, nos impulsa a confiar en Él, a descansar en Él y a recurrir a Él en busca de fortaleza y energía para llevarlo a cabo. ¿Y sabe usted lo que ocurre durante todo ese tiempo? que estamos creciendo. Así es. Nosotros crecemos al seguir el liderazgo del Señor y su dirección cuando Él nos desafía a hacer ciertas cosas para las cuales nos sentimos incompetentes. Por tanto, esa excusa no es válida. ¿Y qué hay con respecto al hecho de que otras personas pueden hacerlo mejor que yo? A veces la gente dice, conozco a alguien que puede hacerlo mejor que yo. Pues recuerdo una ocasión en que me sentía atemorizado de algo que Dios me pedía que hiciera. Y entonces le dije que había 3 personas más que podían hacer aquel trabajo. Se trataba de una tarea tremenda, monumental, y yo tenía miedo y no quería hacerla. Por eso le mencioné a Dios estos 3 hombres y le dije, Señor, cualquiera de ellos puede hacerlo mejor que yo, te lo agradezco mucho. Y me fui a acostar. Pero cuando desperté me di cuenta de que no había convencido a Dios. ¿Y qué sucedió? Que tuve que hacer lo que me pedía, lo cual fue algo doloroso, difícil, duro y todo lo demás. Sin embargo, conseguí hacerlo. Y de tal manera que pudimos darle a Dios la gloria y la honra. Pero lo que yo le digo a usted es que Él no acepta eso. En otras palabras, todos nos sentimos incompetentes y tenemos esa clase de sentimientos, lo cual nos lleva a compararnos con otras personas. Luego hay otra excusa de parte de muchas personas, y es que éstas quieren centrar su atención en sus debilidades. Mire, déjeme decirle que no estoy muy bien de salud y no podría enseñar ni trabajar en el estacionamiento ni visitar a nadie. Y sabe una cosa, estoy muy débil. Además, nunca he sido bueno para hablar y usted me pide que le diga a otra persona lo que Jesucristo significa para mí. No podría. Pues recuerde que Moisés era tartamudo y que también decía que no podría hacerlo. Pero quiere saber algo. Eso no es aceptable, no a los ojos de Dios. Por la sencilla razón de lo que Él dijo, que nosotros tenemos su poder, por eso no debemos hablar de lo débiles que somos. Ahora bien, todos tenemos nuestros puntos débiles. Toda persona tiene al menos una o más áreas de debilidad, ciertos aspectos de nuestra vida a los cuales debemos ponerles atención. ¿Y qué? ¿Qué fue lo que dijo el Señor? Yo les enviaré un ayudador, el Espíritu Santo, el cual los capacitará. Cada uno de nosotros tiene el potencial para servir a Dios de tal forma que ni siquiera podríamos comprender. Todo lo que Él quiere es que estemos disponibles. Pero no desea que comparemos nuestras debilidades y nuestros puntos fuertes con los demás. Tampoco desea que centremos nuestra atención en eso. Mire, el apóstol Pablo habló en una ocasión de su incompetencia. Pero, ¿qué dijo luego en Filipenses 4:13? Todo lo puedo en Cristo que me fortalece. No es que todo lo pudiera en sí mismo, sino en Cristo que lo fortalecía. Y también dijo, mi Dios suplirá todas mis necesidades conforme a sus riquezas en gloria en Cristo Jesús. Él se sentía incompetente, pero también sabía que su competencia estaba en Cristo. Por tanto, no andaba hablando de eso por doquier. Luego tenemos el problema de las personas que han sido programadas negativamente desde su niñez. Mire, lo peor que usted como padre puede hacerle a un niño es decirle, tú nunca servirás para nada, no puedes hacer esto, ni puedes hacer aquello, no puedes, no puedes, no puedes. ¿Sabe usted lo que Dios dice? Sí, Él puede, Él puede, Él puede. Porque desde antes de que ese niño naciera, Dios sabía exactamente lo que sería capaz de hacer. Pero por supuesto que hay otra razón para que la gente no quiera servir al Señor y se trata de la pereza. La gente es perezosa, sí, perezosa. Piense en lo que esta dice. Mire, simplemente no tengo tiempo. Necesitaría toda una hora por semana para hacer eso y no tengo tiempo para tal cosa. Un momento. Usted tiene 6 días y 23 horas y no tiene una hora para Dios. No puede darle una hora a Dios, el cual le ha dado todos los otros días y los minutos y las horas y las habilidades y las aptitudes y los talentos y los dones espirituales. ¿No dispone de una hora? Mire, si usted considera esto desde la perspectiva divina, el no servir a Dios es un pecado contra Él, un pecado en su contra. Él dice que todos hemos de emplear nuestros dones, talentos y habilidades para ayudarnos mutuamente. Primera de Pedro 4:10. Pero debido a que no podemos ver las cosas que Dios quiere hacer, que puede hacer y que hará, muchas veces no hacemos nada. Luego tenemos ni más ni menos que el viejo y simple egoísmo. ¿Sabe una cosa? La gente trabaja y dice, mire, como usted sabe, yo tengo que trabajar 8 horas al día y a veces 10. Luego llego a casa el sábado y tengo que ponerme a hacer la limpieza, a cortar el césped, a arreglar y lavar el auto y otras cosas más, y el único día que me queda para descansar es el domingo. ¿Quiere saber algo? Quizás si usted le dedicara tiempo a Dios, Él le resolvería el asunto de su horario, y así le quedaría más tiempo para asistir a la iglesia. Escuche bien. Yo le diré cuál es la mejor forma de ahorrar tiempo en la vida de una persona. Usted puede tomar nota. Este es un desafío que yo le hago a cualquier persona en el mundo. Si usted pasa tiempo de rodillas y leyendo la palabra de Dios diariamente, y permite que Él le dirija, le aconseje y le dé fortaleza cada día, tendrá consigo la forma más eficaz de ahorrar tiempo. ¿Por qué? Porque Dios tomará esos minutos y los multiplicará. Y usted durará menos tiempo haciendo algunas cosas. En otras palabras, Dios sabe exactamente lo que hace. Y Él quiere que le sirvamos. La vida no gira a nuestro alrededor, sino alrededor de Jesús. Y cuando tenemos eso bien claro, no hay que decirle a la gente que necesitamos servir a Dios. Si el asunto está claro, ellos querrán servirle. Hay otra razón por la que la gente no quiere servir a Dios si se trata simplemente del viejo problema del pecado. Y existen muchas cosas que entran en esa categoría, sencillamente pecado. Fíjese en esto. Usted no puede servir a Dios fielmente y vivir a la vez en pecado. No podrá, simplemente no funcionará. Y bien, con eso en mente, ¿hasta qué punto quiere Dios usarnos? Veámoslo de esta manera. En primer lugar, Él sabe cuáles son sus talentos y habilidades innatos, y también sabe exactamente lo que usted es capaz de hacer. Así que, Él nos usa hasta donde llega nuestro potencial. Además, nadie sabe cuál es todo su potencial, de modo que Él toma eso en consideración, además de tomar también en consideración nuestra disponibilidad. ¿Puede imaginarse eso? Usted nunca le diría a su jefe, no estoy disponible para trabajar las últimas 3 horas de hoy, muchas gracias. Pero piense en lo trágico que es esto, que una persona le diga a Dios, no estoy disponible para darte mi tiempo. No estoy disponible para darte mi dinero. No estoy disponible para ayudar a otras personas. No estoy disponible para servirte. ¿No es eso algo grotesco? Que nosotros le digamos al Creador, a nuestro Dios, el cual nos salvó del infierno y de la separación eterna de Él, ¿no estoy disponible? Si alguien lo llama a usted, la secretaria u otra persona, puede decir que no está disponible. Pero habrá un momento en que Dios lo llamará y su disponibilidad no contará para nada. Él dirá su nombre y la muerte llegará y eso será todo. Disponibilidad. Otra cosa es nuestra motivación. Cuando Él nos usa, toma en cuenta nuestra motivación. Así es. ¿Por qué? Porque si le servimos por orgullo, por aceptación y todo lo demás, Él lo invalidará todo. Otra cosa que es importante para Dios es la humildad. Nosotros no hemos de atribuirnos el mérito. La gente que teme a Dios no anda en busca de méritos en lo que hace. Otro aspecto importante para Dios es nuestra pureza moral, es decir, cómo pensamos, cómo actuamos y cómo es nuestra conversación, nuestra conducta y nuestro carácter. Todos estos factores sirven para determinar hasta qué punto puede Dios usarnos. La última pregunta a la que quisiera responder es esta. ¿Por cuánto tiempo quiere Dios usarnos? Por el resto de nuestra vida. Mire ahora este pasaje de la Escritura, el Salmo 92, empezando por el versículo 12. El justo florecerá como la palmera, crecerá como cedro en el Líbano. Plantados en la casa de Jehová, en los atrios de nuestro Dios florecerán, aún en la vejez fructificarán, estarán vigorosos y verdes. O sea, que la savia todavía fluye, y donde aún fluye la savia todavía hay vida y todavía hay fruto, aún hay algo que perdura. Así que, si usted considera eso, es muy evidente que Dios quiera que estemos ocupados. Por eso dice que hemos de florecer como la palmera. Y si yo le preguntara, ¿qué produce una palmera? Usted me diría, pues cocos y también agua de coco. Pues escuche esto. Además de comida y bebida, la palmera ofrece la posibilidad de construir una vivienda, de obtener paja para el techo, de hacer sombreros, cestos, muebles, esteras, cuerdas, ropa, carbón vegetal, escobas, abanicos, adornos, instrumentos musicales, champú, recipientes, utensilios, aceite para combustible o para alumbrar, ungüentos, jabón y mucho más. ¿Sabe lo que eso me dice? Que muchos de nosotros tenemos mucho más que ofrecer de lo que nos damos cuenta. La mayoría de personas dice, los cocos no tienen valor alguno. Después de que usted ha bebido su agua y comido su pulpa, ya los puede desechar, pues fíjese en todas esas otras cosas. Y bien, con eso en mente quiero que escuche esto cuidadosamente. Lo que le voy a leer es gracioso, pero pone de relieve el aspecto principal de todo el mensaje. De modo que me gustaría preguntarle una vez más esto. ¿Podrá Dios usarnos? Quiero que conteste esa pregunta con esta breve cita. Noé era un borracho. Abraham era demasiado viejo. Isaac era un soñador. Y Jacob, un mentiroso. José fue maltratado. Y Moisés tartamudeaba. Gedeón tenía miedo. Sansón tenía pelo largo y también era un mujeriego. Rahab era prostituta. Y Jeremías y Timoteo eran demasiado jóvenes. David tuvo una aventura amorosa y también fue un asesino. Elías era un suicida. Isaías predicó desnudo. Jonás huyó de Dios. Noemí era viuda. Job quedó en quiebra. Pedro negó a Cristo. Los discípulos se durmieron mientras oraban. Marta se alarmaba por todo. La mujer samaritana se divorció varias veces. Zaqueo era muy pequeño. Pablo era demasiado religioso. Timoteo tenía una úlcera. Y Lázaro murió. Pero Dios usó a cada uno de ellos. ¿No es así? Por tanto, déjeme preguntarle algo. ¿Puede usted darle a Dios una razón justificable para no permitirle que lo use? ¿Cuál es la respuesta a eso? No puede. Y entonces, ¿qué piensa hacer al respecto? No sé qué hacer ahora, dice usted. Pues yo puedo decirle exactamente lo que debe hacer. Usted debe decirle a Dios, Señor, he oído tu mensaje y sé que procede directamente de tu palabra. pero no sé qué hacer en este momento. A pesar de saber que soy creyente, no sé qué hacer ahora. ¿Qué debo hacer, Señor? Yo le contestaré esa pregunta. Nada más dígale: Señor, no sé qué hacer, pero hoy estoy disponible para ti, para servirte como tú quieras. Te serviré donde tú quieras que te sirva y de la manera que quieras. Sea lo que sea que me llames a hacer, mi respuesta es sí. Y ahora necesitaré tu ayuda, Señor. Porque tú prometiste ayudarme, por tanto confiaré en que tú me enseñarás qué hacer y me darás tu ayuda. También confiaré en que me capacitarás para hacer mi mejor esfuerzo en cualquier cosa que me llamas a realizar. Y desde este momento en adelante, Señor, no más tiempo perdido, no más vida malgastada. Quiero que tú me uses, y por eso me pongo a tu disposición. Dígale eso, y probablemente lo dejará extenuado por la sencilla razón de que él anda en busca de personas que estén disponibles.
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0: Desde California recibimos este testimonio. Pastor Stanley, le saludo en el amor de Cristo. Sus cartas han sido una bendición a nuestras vidas. El Señor las ha usado muchas veces cuando hemos pasado por momentos críticos. Somos líderes en nuestra iglesia y hemos tenido momentos de flaqueza, pero al leer sus cartas, el Señor nos confirma que no estamos solos y que debemos mantenernos firmes en lo que hemos creído. Una oyente nos escribe desde Houston, Texas, y nos dice: «Quiero saludarles y darles las gracias por su programa. Soy una oyente desde hace 15 años». He reído y llorado con ustedes y no me pierdo su programa en la radio. Dios bendiga a todo el equipo de En Contacto. Desde Nueva York recibimos estas palabras. Saludos cordiales y que Dios les bendiga. Les agradezco con todo mi corazón el haberme puesto en su lista de oración. Mi matrimonio estaba teniendo problemas, pero ya nos reconciliamos. Le doy la gloria a Dios y las gracias por interceder por mi hogar. Le damos gracias a Dios que ha usado Ministerios en Contacto para llevar su palabra de una forma clara y sencilla a cada persona que escucha el programa. Gracias a todos los oyentes que nos escriben y les animamos a que lo continúen haciendo y compartan con nosotros lo que Dios está realizando en sus vidas.
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9: La lectura bíblica de hoy es Apocalipsis capítulo 19, versículos 11 al 16. Entonces vi el cielo abierto, y he aquí un caballo blanco, y el que lo montaba se llamaba Fiel y Verdadero, y con justicia juzga y pelea. Sus ojos eran como llama de fuego, y había en su cabeza muchas diademas. Y tenía un nombre escrito que ninguno conocía, sino él mismo. Estaba vestido de una ropa teñida en sangre. Y su nombre es el Verbo de Dios. Y los ejércitos celestiales, vestidos de lino finísimo, blanco y limpio, le seguían en caballos blancos. De su boca sale una espada aguda, para herir con ella a las naciones, y él las regirá con vara de hierro. Y él pisa el lagar del vino del furor y de la ira del Dios Todopoderoso. Y en su vestidura y en su muslo tiene escrito este nombre: Rey de Reyes y Señor de Señores.
8: La Biblia dice que Jesucristo es el Rey de Reyes y Señor de Señores. No se trata solo de un título, sino de la realidad de quién es Él. El mismo Señor Jesús que entró en Jerusalén montado en un asno, regresará un día con poder y gloria. Toda rodilla se doblará y toda lengua confesará que Él es el Señor. Cuando Cristo regrese, no vendrá solo. Lo acompañarán los creyentes y los ángeles. Quien haya puesto su fe en Él, comparte su victoria y reinará con Él, cumpliéndose así la promesa de que su pueblo participará en su reino. Un día el Señor Jesús gobernará esta tierra con justicia perfecta. Pero incluso ahora, Él viene a reinar en el corazón de cada creyente. La salvación es solo el comienzo de todas las bendiciones que el Señor tiene preparadas para nosotros. ¿Quién gobierna su vida? ¿Quién guía sus decisiones y dirige su camino? Nuestro Creador tiene un plan y un propósito para nosotros y anhela revelárnoslos a medida que caminamos con Él con fe. Cuando nos sometemos a la amorosa autoridad de Cristo, descubrimos verdadera libertad, no restricción. Entonces podemos experimentar el gozo de vivir tal como Dios lo ha querido para nosotros, sus hijos.
0: Es peligroso pecar contra Dios y peor, hacerlo creyendo que no seremos juzgados. 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
10: Hay muchos que solo desean resaltar el amor del Señor y viven como si ese fuera el único atributo de Dios. Bienvenido a En Contacto con el Dr. Charles Stanley, quien hoy nos recuerda que la Biblia también describe a Dios como justo y santo. No podemos hacer nada a sus espaldas y no ser juzgados por Él. Escuchemos el mensaje: ¿se puede pecar y no ser juzgado?
0: ¿Puede una persona pecar y no ser juzgada? Es decir, si usted decide de manera deliberada y voluntaria desobedecer a Dios, ¿cree que puede escaparse de las consecuencias de su pecado? Es muy probable que al observar a nuestro alrededor, lleguemos a pensar que algunas personas no son juzgadas por sus desobediencias. Conocemos a muchos que viven abiertamente en rebelión hacia Dios y no parecieran pagar ningún precio por ese estilo de vida pecaminoso. Pero debemos recordar que las consecuencias del pecado no siempre son externas. No siempre es algo que podemos apreciar. Además, a veces esas consecuencias no llegan de manera inmediata. No siempre llegan justo después de que la persona peca. Así que no debemos creer que el pecado de otros no es juzgado por Dios solo porque no veamos sus consecuencias. Nos puede parecer que muchos viven en desobediencia al Señor sin ser juzgados por lo que hacen, pero no es así. Permítanme hacerles una pregunta. Cuando usted desobedece a Dios, ¿acaso no es juzgado por lo que ha hecho mal? ¿Qué ha sucedido en esas ocasiones en las que de manera deliberada y voluntaria ha escogido pecar y no hacer la voluntad del Señor en su vida? Noten que la pregunta no consiste en si creemos que podemos escaparnos de las consecuencias que produce el pecado en nuestra vida. No es de eso que se trata esta pregunta, sino de lo que el Señor nos ha dicho en su palabra en relación a este tema. No es algo que nos ha revelado de manera complicada, sino que nos da enseñanzas claras y específicas en relación a este asunto. Lo hace de tal manera que aún los niños pueden llegar a comprender esas enseñanzas y reconocer la importancia de este principio bíblico. Busquemos lo que nos declara en Gálatas 6, versículos 7 al 9. No os engañéis. Dios no puede ser burlado, pues todo lo que el hombre sembrare, eso también segará. Porque el que siembra para su carne de la carne segará corrupción, mas el que siembra para el espíritu del espíritu segará vida eterna. No nos cansemos, pues, de hacer bien, porque a su tiempo segaremos si no desmayamos. Este pasaje de la Biblia nos enseña algunas verdades que me gustaría mencionar en este mensaje. Son verdades relacionadas con la pregunta que hemos repetido desde el principio. ¿Se puede pecar y no ser juzgado? Esta es una pregunta que no puede ser respondida con un quizás, sino solo con un sí o un no. Y lo que debemos hacer es buscar en la Biblia la respuesta que el Señor nos da acerca de este tema, pues es Él quien juzga a todo ser humano. Noten que en el versículo 7 de este pasaje que acabamos de leer, nos declara que no debemos dejarnos engañar. Escuchen con atención lo que estoy a punto de decirles, y me gustaría que anotaran estas ideas principales. La primera de ellas es que aquellos que piensan que no serán juzgados por sus pecados viven engañados. Pensar que no recibiremos ninguna consecuencia por nuestras desobediencias es vivir en el engaño. Y es por eso que Pablo nos dice que no debemos dejarnos engañar, pues nadie puede burlar a Dios y no ser juzgado por su pecado. ¿Quién es el padre de mentiras de acuerdo a las enseñanzas de las Sagradas Escrituras? El diablo, a quien también se le llama engañador, pues eso es lo que hace constantemente. En todo momento nos trata de engañar para alejarnos de la voluntad de nuestro Padre Celestial. Es Él quien trata de engañarnos para que lleguemos a pensar que podemos pecar sin ser juzgados por Dios. Y también es el diablo quien usa a otras personas para tratar de convencernos de esa mentira. Los usará para que nos muestren cómo ellos mismos han pecado y todo les ha salido bien, para que de esa forma nos sintamos tentados a seguir sus pisadas hacia la desobediencia. Es cierto que Satanás es el padre de todas las mentiras, pero también es una realidad que tiene suficientes siervos a su servicio para usarlos de acuerdo a sus planes. Los usará con el propósito de desviar a los hijos de Dios. Por eso Pablo nos dice que no debemos dejarnos engañar por sus mentiras. Y lo que sucedió con Adán y Eva es un ejemplo perfecto que nos muestra la manera en la que el diablo trabaja. Esta porción bíblica nos da enseñanzas muy importantes que como padres cristianos debemos retener en nuestro corazón, no solo por nuestro bien, sino también por el bien de nuestros hijos. En el primer versículo de este pasaje, el diablo comienza su conversación con Eva con una mentira. Le pregunta, ¿así que Dios les ha dicho que no pueden comer de ningún fruto del huerto? Pero sabemos que eso no era lo que el Señor les había dicho a Adán y Eva. Y noten la respuesta que Eva le da. Le dice que podían comer de todo fruto menos del fruto del árbol de la ciencia del bien y del mal. Le responde específicamente con el mandamiento que el Señor les había dado. Por eso dice, dijo Dios, no comeréis de él, ni le tocaréis para que no muráis. No le dice que eso era lo que ella creía o lo que pensaba, sino que especifica que ese era el mandamiento que Dios les había dado al respecto. No tenían ninguna duda en su mente de lo que el Señor esperaba de ellos en relación a este asunto. Pero la serpiente le responde con otra verdad a medias, pues le dice que ciertamente no morirían al comer de ese fruto prohibido, sino que sus ojos serían abiertos y vendrían a ser iguales a Dios, al poder diferenciar entre el bien y el mal. La única consecuencia que Satanás menciona en este caso de Eva es que sus ojos serían abiertos y que vendrían a ser como Dios. En todo momento, presenta una mentira cubierta por una verdad a medias. Solo le dice una parte de lo que ocurriría, pero en ningún momento le advierte de la culpabilidad que sentiría al pecar o de la vergüenza que acompañaría a esa desobediencia. No les habló del temor que luego sintieron al escuchar que Dios se acercaba a ellos. No le dijo a Eva que, al comer de esa fruta, ocurriría un cambio en la relación personal que tenía con su marido. Tampoco le mencionó nada relacionado con el dolor que sufriría al dar a luz a sus hijos, o con el hecho de que su deseo estaría sujeto a la voluntad de su esposo. ¿Por qué no le dijo nada de eso? ¿O por qué no le mencionó que perdería el privilegio de vivir en el Edén, o que tendrían que padecer muchos otros sufrimientos como consecuencia de su desobediencia? ¿Acaso no les parece extraño que Satanás se haya olvidado de mencionar esos pequeños detalles? Así como tampoco le dijo que al pecar dañarían la relación íntima que habían tenido hasta ese momento con su Creador. Ni mucho menos mencionó la muerte física que sufrirían por haber pecado. ¿Sabe por qué el diablo no mencionó nada de eso? Porque en todo momento trata de tentar al ser humano a pecar al hacerle creer que no será juzgado por sus desobediencias. Pero la realidad es que siempre sufriremos las consecuencias de nuestros pecados. Y es por eso que Pablo nos dice que no debemos dejarnos engañar con esa mentira del diablo, pues nadie puede burlar a Dios. La segunda idea que deseo resaltar en relación a lo que nos enseña en Gálatas 6 es la siguiente. Dios no puede ser burlado o engañado. ¿A qué se refiere al decir que Dios no puede ser burlado? Se refiere a lo que muchos hacen al considerar los mandamientos que nos ha dado en su palabra, pero a la misma vez escoger hacer su propia voluntad y no la del Señor. Cada vez que una persona nos diga que conoce lo que la Biblia dice en relación a la decisión que debe tomar, pero de igual manera deciden hacer lo contrario, esa persona trata de burlarse de Dios. Conocen las enseñanzas que nos ha dado en su palabra, pero de igual manera prosiguen para hacer aquello que creen es lo mejor para su vida y ponen a un lado los mandamientos de Dios. Usan su razonamiento para excusar sus acciones y de esa manera tratar de sentirse bien consigo mismo al pecar. No se dan cuenta que al hacer eso, tratan de burlar a Dios, pues llegan a creer que pueden desobedecerle sin ser juzgados por lo que han hecho mal. Quizás hasta piensan que han encontrado la manera de justificar sus desobediencias con algunos pasajes de la Biblia, pero están equivocados. Sencillamente se han enaltecido, pues han expresado su orgullo y vanagloria al desobedecer a su Creador. Y al hacer eso, se encaminan hacia una senda que está llena de sufrimientos y dificultades. Pablo nos exhorta a no dejarnos engañar más. Nadie puede burlar a Dios. No se puede pecar y no ser juzgados por nuestras malas acciones. No hay nada que podamos hacer para evadir las consecuencias que vienen a nuestra vida como resultado de las desobediencias que cometemos. El hecho de que en ocasiones no podamos ver esas consecuencias de manera inmediata o expresadas en el exterior de la persona no significa que no será juzgada por su pecado. No hay nada que podamos hacer para burlar la justicia de Dios. Si tenemos algo de discernimiento, nos daremos cuenta que vivimos en una sociedad que no puede escapar de las consecuencias de sus pecados. Como nación no podemos pecar y creer que no seremos juzgados por el Señor. Y lo mismo ocurre en cada individuo o en cada familia. ¿Por qué sucede eso? Porque la Biblia nos enseña que no podemos burlar a Dios. Todo lo que sembramos, eso es lo que segaremos. Así que la próxima vez que se sienta tentado a pecar, deténgase y pregúntese si está dispuesto a pagar las consecuencias que vendrán como resultado de sus desobediencias. Así que, esas personas que dicen que solo creen en el maravilloso amor de Dios, déjenme mostrarles cuánto Dios les ama. Dios nos ha dado un principio para protegernos y aquí está lo que dice el principio. El principio dice que voy a cosechar lo que siembro. Si siento ira, amargura, resentimiento, hostilidad, celos, avaricia, codicia, inmoralidad y sensualidad, voy a cosechar cosas similares. Las mismas personas que podrían negar que creen en lo que la tierra produce, creen en las leyes de la agricultura y las leyes de la ciencia. Y voy a decirle, amable oyente, que el mismo Dios que escribió la ley de la tierra, escribió la ley de la vida. Es el Dios Todopoderoso y dice que cada uno producirá según su especie. Recuerden lo que ya hemos repetido en este mensaje en varias ocasiones. Pablo nos exhorta a no dejarnos engañar. Dios no puede ser burlado. Todo lo que el ser humano siembra, eso es lo que también segará. Es decir que, al aplicar esta enseñanza a nuestra vida, podemos reconocer que lo que hasta hoy hemos segado ha venido como consecuencia de aquello que sembramos en el pasado. De cierta manera, son nuestras acciones y decisiones las que determinan nuestro futuro. Aunque tenemos que reconocer que es el Señor quien tiene la última palabra en lo que sucede en nuestra vida. Pero sin lugar a duda, solo recogeremos aquello que ya hemos sembrado con cada decisión que hemos tomado en el pasado. Así que si a usted no le gusta lo que ha recogido hasta este punto de su vida, no culpe a Dios. En vez de culparlo, lo que debe hacer es cambiar aquello que ha sembrado hasta ese punto. Ponga a un lado las semillas que ha usado hasta aquí y comience a sembrar la buena semilla que solo viene de Cristo. Sea obediente a los mandamientos del Señor. Tenga fe en sus promesas. Confíe en su poder y dependa completamente en el plan y el propósito que ha trazado para su vida. Ponga a un lado el odio, la amargura y el resentimiento, para que pueda usar la buena semilla y así poder recoger luego de acuerdo a lo que ha sembrado. Y puede estar convencido que las malas semillas solo producirán corrupción, ruina y destrucción. Está en nuestras manos escoger lo que haremos en relación a este asunto en nuestra vida. Somos nosotros los que escogemos el fruto que recogeremos de acuerdo a lo que ya hemos sembrado. Si sembramos para el Espíritu, podemos estar convencidos de que segaremos para vida eterna. Pero si optamos por sembrar para la carne, segaremos destrucción y ruina. No podemos dejarnos engañar y pensar que podemos violar la ley de Dios y recibir algo que no hemos sembrado. Ahora bien, ¿cómo hacerles frente entonces a las terribles consecuencias que ya cosechamos? Solo podemos hacer algo. Confesemos nuestro pecado con vergüenza, arrepintámonos con dolor por lo que hemos hecho y acerquémonos a Dios con tal disposición de cambiar y obedecer sus leyes. Asimismo, reconozcamos que necesitamos a Jesucristo. Pidámosle que nos perdone. Digámosle que reconocemos su sacrificio de muerte en la cruz como pago por nuestro pecado y aceptémosle como nuestro Salvador personal. Y usted se preguntará, ¿me librará eso de las consecuencias de mi pecado? No, pero podrá acortar su duración. Usted cosechará los resultados, pero el Señor Jesucristo caminará a su lado y proporcionará alivio al sufrimiento. Le mentiría si le dijera que por aceptar a Cristo, las consecuencias de su pecado serán eliminadas. Dios nos asegura su perdón, pero no nos garantiza que nos librará de las consecuencias de nuestros actos. Por mucho que nos arrepintamos, la naturaleza de algunos pecados traerá consecuencias irremediables. Por mucho que nos lamentemos e imploremos a Dios, no habrá forma de evitarlas. Solo la compañía de Dios podrá hacer más ligero el camino, lo cual no quiere decir que vayamos a escapar de las secuelas del pecado, porque la Biblia afirma que siempre nos perseguirán las consecuencias de nuestros actos. El mejor momento para hacerle frente a lo mal hecho es justamente cuando hemos fallado. Pero quisiera hacer hincapié en que confesar el pecado lo más rápido posible no nos eximirá de modo alguno de sus consecuencias. Sí, debe haber arrepentimiento para que podamos recibir el perdón y el amor de Dios, pero siempre habrá consecuencias por aquello que hayamos sembrado. Es por eso que es tan peligroso pecar contra el Señor, pero mucho peor aún es hacerlo con la certeza de que no seremos juzgados. Es decir, desobedecerle y creer que hemos burlado la ley de Dios y que no recibiremos consecuencias por nuestro pecado. Aquellos que actúan de esa manera viven engañados. Y es por eso que hoy, de la misma manera que Pablo lo hizo, quiero exhortarles a no dejarse engañar más por esa mentira. Nadie puede burlar a Dios. Solo podemos cegar aquello que hemos sembrado. Oremos. Padre, gracias por darnos esta enseñanza en tu palabra y por hacerlo de tal manera que podamos comprenderla fácilmente. Te suplico que todos aquellos que la han escuchado hoy, sin importar la edad que tengan, puedan examinar su vida y determinar qué es lo que hasta este punto de su existencia han sembrado. Ayúdales a poner a un lado esa mala semilla y a comenzar a sembrar para el Espíritu. Y sabemos que nos das la confianza de que al hacer eso, podremos segar para vida eterna. Permite que podamos escoger en todo momento obedecerte y tener fe en tu Hijo Jesucristo. Todo esto te lo pedimos en su santo nombre. Amén.
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0: Si nuestro

0: donde podemos encontrarnos contigo. Te ruego que el Espíritu Santo hable a los corazones turbados, que cada uno de ellos se dé cuenta de lo mucho que te necesitamos diariamente. Señor, que la persona que nunca ha confiado en ti como su Salvador personal pueda reconocer que nunca tendrá verdadera paz, alegría y tranquilidad a menos que tenga una relación personal contigo. También te pido por los creyentes, Padre, recuérdales que tú estás dispuesto a darles tranquilidad, alegría y paz. Pido al Espíritu Santo que nos recuerde a todos que tú eres capaz, poderoso y nos amas, que estás listo a darnos esos momentos de tranquilidad que tanto necesitamos y que hasta nos darán mejor salud. En el nombre de Jesús. Amén.
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0: 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Hay que recordar que la Biblia describe a Dios también como justo y santo. No podemos hacer nada a sus espaldas y no ser juzgados por Él.
2: Bienvenido a En Contacto con el Dr. Charles Stanley, quien hoy nos recuerda que si deliberadamente elegimos violar la ley de Dios, vamos a sufrir consecuencias por aquellos principios que hemos violado. Esto no se puede cambiar. Escuchamos la segunda parte del mensaje, ¿se puede pecar y no ser juzgado?
0: ¿Puede una persona pecar y no ser juzgada? Es decir, si usted decide de manera deliberada y voluntaria desobedecer a Dios, ¿cree que puede escaparse de las consecuencias de su pecado? Busquemos lo que nos declara en Gálatas 6, versículos 7 al 9. No os engañéis. Dios no puede ser burlado, pues todo lo que el hombre sembrare, eso también segará. Porque el que siembra para su carne de la carne segará corrupción, mas el que siembra para el Espíritu del Espíritu segará vida eterna. No nos cansemos, pues, de hacer bien, porque a su tiempo segaremos si no desmayamos. Entonces, la pregunta que debemos hacernos es la siguiente. ¿Acaso puede alguien pecar sin ser juzgado por Dios? Esta es una pregunta que no puede ser respondida con un quizás, sino solo con un sí o un no. Y lo que debemos hacer es buscar en la Biblia la respuesta que el Señor nos da acerca de este tema, pues es Él quien juzga a todo ser humano. Noten que en el versículo 7 de este pasaje que acabamos de leer, nos declara que no debemos dejarnos engañar. Escuchen con atención lo que estoy a punto de decirles, y me gustaría que anotaran estas ideas principales. La primera de ellas es que aquellos que piensan que no serán juzgados por sus pecados viven engañados. Si leemos este pasaje en el idioma original en el que fue escrito, nos daríamos cuenta que el apóstol nos dice que debemos dejar de ser engañados. Eso es realmente lo que nos dice aquí. No se dejen engañar más. ¿A qué se refería al hablarnos del engaño? A que no debemos permitir que otros nos sigan engañando. No debemos dejar que nos alejen del camino que Dios ha trazado para nuestra vida. La Biblia nos enseña de manera específica lo que ocurre en la vida de aquellos que desobedecen al Señor y escogen pecar contra Él.

0: Así que, los que creen que pueden pecar sin ser juzgados por lo que han hecho mal, se han dejado engañar por las mentiras del diablo. Satanás los ha alejado de la verdad que Dios nos da en su palabra, donde nos muestra que todo pecado trae malas consecuencias para la vida del ser humano. Su entendimiento ha sido cegado, para que no puedan ver lo que arriesgan al desobedecer al Señor. La segunda idea que deseo resaltar en relación a lo que nos enseña en Gálatas 6 es la siguiente. Dios no puede ser burlado o engañado. Primero nos dice que no nos dejemos engañar, pero también resalta el hecho de que Dios no puede ser burlado. Nos declara que no podemos seguir creyendo esa mentira, pues todo pecado es juzgado por el Señor. Nadie puede burlar a Dios y verse libre de las consecuencias de sus pecados. La Biblia nos declara que no debemos dejarnos engañar, pues nadie podrá jamás burlar al Señor y pecar sin recibir consecuencias por sus desobediencias. Hay muchos que solo desean resaltar el amor del Señor. Viven como si ese fuera el único atributo de Dios. Expresan creer en un Dios de amor, y ciertamente lo es. Nosotros también sabemos que nos ama de manera incondicional y que es compasivo. La Biblia nos dice que es tardo para la ira y pronto para perdonar nuestras desobediencias. Es bondadoso y siempre busca lo que es mejor para nuestra vida. Pero también debo recordarles que la Biblia lo describe como Dios justo y santo. Sabemos que su juicio es parte de su amor. Sin embargo, en ocasiones tratamos de minimizar la importancia de nuestras desobediencias. Apelamos al entendimiento del Señor y declaramos que Él conoce nuestras necesidades y sabe que somos débiles ante ciertos aspectos de este mundo. Y ciertamente así es. Y es porque nos conoce y comprende nuestra situación que nos advierte en varias ocasiones en su palabra para que no lleguemos a desobedecerle. No hay nada que podamos hacer para burlarlo y pecar sin ser juzgados por él. Una vez más les recuerdo lo que Pablo nos dice en Gálatas. Nos exhorta a no dejarnos engañar, pues no hay nada que podamos hacer para no recibir las consecuencias que vienen como resultado de nuestro pecado. Tenemos que reconocer que Satanás solo nos va a mostrar aquello que es de nuestro agrado, y nunca mencionará el sufrimiento que padeceremos como consecuencia de hacerle caso y de dejarnos arrastrar por su invitación a pecar. ¿Acaso no nos parece agradable a la vista las fotos que vemos en las revistas o los anuncios que transmiten en la televisión? Casi siempre escogen personas de hermoso semblante para que sonrían mientras fuman, beben y hacen otras cosas que no es buena para la vida de ningún ser humano. A nadie se le ocurre mostrar en uno de esos anuncios lo que puede suceder a las personas que ingieren o hacen uso de esos productos. Y esa es la manera en la que Satanás nos tienta. Otra idea que deseo resaltar en este mensaje es la siguiente. Si alguien piensa que puede pecar sin ser juzgado, está completamente equivocado. Nadie puede violar la ley universal de Dios sin recibir las consecuencias que esa desobediencia traerá a su vida. ¿A qué nos referimos al hablar de la ley de Dios? Nos referimos a los mandamientos que nos ha dado de manera clara y específica en su palabra. En la Biblia nos declara que todo lo que una persona siembre es lo que un día también segará. ¿De dónde viene ese principio? Leamos lo que nos declara en Génesis 1, versículos 11 y 12. Después dijo Dios, produzca la tierra hierba verde, hierba que dé semilla, árbol de fruto que dé fruto según su género, que su semilla esté en él sobre la tierra, y fue así. Produjo pues la tierra hierba verde, hierba que da semilla según su naturaleza, y árbol que da fruto, cuya semilla está en él según su género. Y vio Dios que era bueno. Luego, en los versículos 21 al 25, nos dice lo siguiente: Y creó Dios los grandes monstruos marinos y todo ser viviente que se mueve, que las aguas produjeron según su género y toda ave alada según su especie, y vio Dios, que era bueno. Y Dios los bendijo diciendo, Fructificad y multiplicaos, y llenad las aguas en los mares, y multiplíquense las aves en la tierra. Y fue la tarde y la mañana, el día quinto. Luego dijo Dios, Produzca la tierra seres vivientes según su género, bestias y serpientes y animales de la tierra según su especie. Y fue así. E hizo Dios animales de la tierra según su género, y ganado según su género, y todo animal que se arrastra sobre la tierra según su especie. Y vio Dios que era bueno. Este es un principio que no solo se ve en los árboles, sino también en los animales del campo, en las aves del cielo y en los peces del mar. Es un principio que se aplica a todo lo que Dios ha creado. Es una enseñanza que se menciona vez tras vez en este pasaje que acabamos de leer. Entonces, ¿qué nos enseña por medio de este pasaje de las Sagradas Escrituras? Nos da un principio muy importante para nuestra vida. Y el principio está en Gálatas, capítulo 6, cuando Pablo dijo, «Todo lo que el hombre sembrare, eso también segará». Es la ley de la vida. Según las acciones y actitudes que sembremos, así serán las acciones y actitudes que vamos a cosechar. ¿Por qué Dios nos dio este principio? Regresando a Génesis capítulo 1, versículo 11 y todos los versículos que siguen, podemos ver cuando Dios dijo que cada cosa que se siembra o vive se reproducirá según su especie. Es como cuando usted siembra frijoles negros y obtiene frijoles negros. Cuando siembra guisantes, obtendrá guisantes, cada uno según su tipo. Dios nos dio esta ley de siembra y cosecha como un símbolo de provisión, de modo que un granjero toma un pequeño saco de trigo, lo planta y ¿qué sucede? Obtiene una gran cosecha. Él cosecha lo que siembra y cosecha más de lo que ha sembrado. Así que Dios nos dio este principio para proveernos. La segunda razón por la que nos dio ese principio es para la prosperidad. El Señor dice que si sembramos generosamente, cosecharemos abundantemente. Si sembramos escasamente, dice que vamos a cosechar de la misma manera. Esto puede aplicarse al amor y la amistad. Sea lo que sea que estemos sembrando, Él dice que esto también cosecharemos. Si pudiéramos detenernos aquí, diríamos, esto es excelente, adoro este principio. Por eso soy amable, amoroso y dispuesto a servir a otras personas. Cuanto más estoy dando, más será la cosecha que Dios va a enviar. Él dice que no nos desanimemos, porque a su debido tiempo va a permitir una cosecha maravillosa del mismo tipo de semilla que hemos sembrado. Entonces todos estamos de acuerdo que este Dios de amor nos está dando un maravilloso y amoroso principio que dice que cuando sembramos vamos a cosechar y que este será nuestro camino para que Dios nos provea y prospere. Sin embargo, también nos dio este principio por una tercera razón, para protegernos. Así que la persona que está sembrando ira, amargura, hostilidad y resentimiento, la persona que está sembrando inmoralidad, la persona que siembra avaricia y codicia, la persona que está sembrando esos hábitos donde sus cuerpos están siendo afectados por drogas, alcohol o lo que sea que estén sembrando, Dios nos dio este maravilloso principio emocionante para producir para nosotros lo que necesitamos y como una advertencia para protegernos, ya que si sembramos la semilla equivocada, vamos a obtener una cosecha horrible. ¿Estamos hablando del mismo Dios de amor? Amable oyente, es un Dios de amor. Él ciertamente le ama y le ama tanto que ha establecido un principio irrevocable que el hombre no puede cambiar. Ese principio dice que si siembra bien, cosechará bien. Siembre semillas buenas y usted cosechará buenas semillas. Siembre semillas malas y tendrá una horrible cosecha simplemente porque sembró mala semilla. Aquellos que aún son jóvenes, si aplican este principio en sus vidas, pueden llegar a recoger muy buenos frutos en el futuro si deciden sembrar buenas semillas. Tristemente también, pueden llegar a dañar su futuro si deciden hacer su propia voluntad y no obedecer las enseñanzas del Señor. Todo depende de las decisiones que tomen hoy, las cuales pueden llegar a dañar su vida. Y la realidad es que solo segaremos aquello que ya hemos sembrado. Escuchen con atención lo que nos declara en Gálatas 5, versículos 19 al 23 en relación a este tema. Y manifiestas son las obras de la carne, que son adulterio, fornicación, inmundicia, lascivia, idolatría, hechicerías, enemistades, pleitos, celos, iras, contiendas, disensiones, herejías, envidias, homicidios, borracheras, orgías y cosas semejantes a estas, acerca de las cuales os amonesto, como ya os lo he dicho antes, que los que practican tales cosas no heredarán el reino de Dios. Mas el fruto del Espíritu es amor, gozo, paz, paciencia, benignidad, bondad, fe, mansedumbre, templanza. Contra tales cosas no hay ley. ¿Cuál de esas dos cosechas escogeremos para nuestra vida? Si nos dieran a escoger, ¿cuál de esos frutos nos gustaría segar? Me imagino que todos escogeríamos esa cosecha que está relacionada con el fruto del Espíritu. A nadie le gusta recoger frutos de destrucción y ruina, pero para evitarlos tenemos que estar convencidos de sembrar la buena semilla. ¿De dónde viene aquello que hoy vivimos? De las decisiones que hemos tomado en el pasado. Esto no tiene nada que ver con el amor de Dios, pues su amor nunca cambia y es incondicional hacia nosotros. Nos ama tal y como somos, y venimos a ser aceptos ante sus ojos por medio de su Hijo Jesucristo, pero de igual manera debemos recordar que no debemos dejarnos engañar, pues nadie puede violar la ley universal de Dios y no ser juzgado. Todo lo que sembremos, eso también segaremos. Supongamos que alguno de los que hoy escuchan este mensaje no cree en la ley de la gravedad. Entonces esta persona sube a lo alto de un edificio, convencida de que el Dios en quien ha creído es un Dios de amor. Esta persona ha escuchado hablar de la ley de la gravedad, pero como después de todo su Dios es todo amor, no le permitirá que nada malo le acontezca si se deja caer al vacío. El hecho de que sea un Dios de amor no prevendrá a nadie de sufrir las consecuencias por la violación de una ley material. Esta persona va a sufrir porque, aun conociendo la ley de la gravedad, se subió a lo alto de un edificio y se dejó caer. Aunque diga lo que quiera, no podrá culpar a Dios, porque fue él quien tomó una tonta elección y por ello permanecerá adolorido y enyesado de pies a cabeza. Pasó por alto la gravedad. Una ley universal creada por Dios. Si bien el término físico, gravedad, no aparece en la Biblia, si se menciona la ley de la siembra y la cosecha, aparece a lo largo de las Escrituras como una garantía de prosperidad y una advertencia para nuestra protección. La ley de Dios asevera que, si deliberadamente elegimos violar la ley universal de Dios, vamos a sembrar y cosechar. Vamos a sufrir consecuencias por aquellos principios que hemos violado. Esto no se puede cambiar. ¿Es posible entonces cometer un pecado sin sufrir sus consecuencias? La respuesta de Dios es totalmente negativa. De modo que la próxima vez que nos sintamos tentados a pecar contra el Señor, preguntémonos si queremos afrontar las consecuencias por la violación de la ley divina, que pueden ser emocionales, mentales, físicas, financieras, relacionales, etc. Podemos sufrir todo tipo de secuelas y habitualmente las pasamos por alto en el momento de pecar. Solo podemos controlar el resultado de la cosecha cuando sembramos la semilla. Ahora bien, ¿cómo hacerles frente entonces a las terribles consecuencias que ya cosechamos? Solo podemos hacer algo. Confesemos nuestro pecado con vergüenza, arrepintámonos con dolor por lo que hemos hecho y acerquémonos a Dios con tal disposición de cambiar y obedecer sus leyes. Asimismo, reconozcamos que necesitamos a Jesucristo. Pidámosle que nos perdone. Digámosle que reconocemos su sacrificio de muerte en la cruz como pago por nuestro pecado y aceptémosle como nuestro Salvador personal. Y usted se preguntará, ¿me librará eso de las consecuencias de mi pecado? No, pero podrá acortar su duración. Usted cosechará los resultados, pero el Señor Jesucristo caminará a su lado y proporcionará alivio al sufrimiento. Le mentiría si le dijera que por aceptar a Cristo, las consecuencias de su pecado serán eliminadas. Dios nos asegura su perdón, pero no nos garantiza que nos librará de las consecuencias de nuestros actos. Es por eso que es tan peligroso pecar contra el Señor. Pero mucho peor aún es hacerlo con la certeza de que no seremos juzgados. Es decir, desobedecerle y creer que hemos burlado la ley de Dios y que no recibiremos consecuencias por nuestro pecado. Aquellos que actúan de esa manera viven engañados. Y es por eso que hoy, de la misma manera que Pablo lo hizo, quiero exhortarles a no dejarse engañar más por esa mentira. Nadie puede burlar a Dios. Solo podemos cegar aquello que hemos sembrado.
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0: Si usted no es cristiano, es muy probable que esté preguntándose, ¿qué tiene esto que ver conmigo? Mire, usted solo tiene una esperanza de vida eterna, solo existe un Salvador, solo hay una verdad, solo hay un camino y todo tiene que ver con un nombre muy corto, Jesús. Usted tiene que pedirle que le perdone sus pecados y tiene que entregarle su vida a Él. Si no lo hace, está perdido y separado de Dios. Nunca va a llegar al cielo porque Él dijo, «Yo soy el camino y la verdad y la vida, nadie viene al Padre sino por mí». Por eso quiero animarle a que si usted nunca ha confiado en Jesús como su Salvador, le pida que le perdone sus pecados, no en sus méritos, ni por su buen comportamiento, sino en la confianza que usted tiene de que Él fue a la cruz y entregó su vida y se convirtió en su sustituto. Él pagó su deuda total de pecado. Él le ha dado su justicia para que Dios le perdone todos sus pecados, para que le adopte como hijo, para que escriba su nombre en el libro de la vida del Cordero. Esa es una opción que usted puede tomar. Y es mi oración que usted lo haga.
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0: Le invito a que busquen en su Biblia el pasaje que se encuentra en Romanos capítulo 8, para que leamos los versículos 31 al 39. Es en estos pasajes que encontramos algunas de las promesas más reconfortantes que podemos hallar en la palabra de Dios. Me refiero a la manera en la que debemos reaccionar ante los problemas y dificultades de esta vida. Y aquellos que aprenden a reaccionar adecuadamente ante las pruebas son los que proclaman ser más que vencedores. No se ven a sí mismos como víctimas, sino como conquistadores de los problemas que han enfrentado. Escuchen con atención lo que nos declara en Romanos 8, versículos 31 al 39. ¿Qué pues diremos a esto? Si Dios es por nosotros, ¿quién contra nosotros? El que no escatimó ni a su propio Hijo, sino que lo entregó por todos nosotros, ¿cómo no nos dará también con Él todas las cosas? ¿Quién acusará a los escogidos de Dios? Dios es el que justifica. ¿Quién es el que condenará? Cristo es el que murió, más aún el que también resucitó, el que además está a la diestra de Dios, el que también intercede por nosotros. ¿Quién nos separará del amor de Cristo? ¿Tribulación, o angustia, o persecución, o hambre, o desnudez, o peligro, o espada? Como está escrito, por causa de ti somos muertos todo el tiempo, somos contados como ovejas de matadero. Antes, en todas estas cosas somos más que vencedores por medio de Aquel que nos amó, por lo cual estoy seguro de que ni la muerte, ni la vida, ni ángeles, ni principados, ni potestades, ni lo presente, ni lo porvenir, ni lo alto, ni lo profundo, ni ninguna otra cosa creada, nos podrá separar del amor de Dios que es en Cristo Jesús, Señor nuestro. ¿De qué manera usualmente reaccionamos cuando nuestros planes no se hacen realidad? ¿Qué hacemos al ver que todo nos sale mal y no logramos obtener aquello que deseábamos? ¿Debemos culpar a Dios por eso? ¿Será que es buena idea buscar a otra persona para culparlo por esto? ¿O acaso reaccionamos de acuerdo a lo que la Biblia nos enseña en relación a este asunto? Pablo, quien escribió este pasaje de la Biblia que acabamos de leer, lo hizo bajo la inspiración del Espíritu Santo. Para el apóstol, las pruebas, dificultades y problemas no eran un tema ajeno a su vida. Es por eso que sabía que este tema del cual escribió en Romanos 8 era una realidad en la vida de cada creyente en Cristo. Escuchen con atención lo que nos declara en los versículos 8 y 9 de 2 de Corintios 4, que estamos atribulados en todo, mas no angustiados, en apuros, mas no desesperados, perseguidos, mas no desamparados, derribados, pero no destruidos. Lo que Pablo nos enseña por medio de este pasaje es que, aunque estemos en medio de las tribulaciones, aunque estemos derribados, no significa que debemos sentirnos derrotados y destruidos. No tenemos que tirar la toalla y rendirnos ante las circunstancias que nos han tocado vivir. No tenemos que conformarnos con menos de lo que Dios nos ha llamado que hagamos. Sin importar dónde nos encontremos hoy, todavía contamos con el privilegio y la oportunidad de llegar a ser la persona que Dios desea que seamos. Lo importante es mantener la perspectiva correcta y que podamos verlo todo desde el punto de vista de Dios y no del nuestro. No podemos poner nuestra mirada en las circunstancias que enfrentamos, sino solo en Jesucristo. Es por eso que quisiera que analicemos este pasaje a la luz de este asunto y de acuerdo a lo que vivimos en la actualidad. Y lo primero que debemos resaltar en este pasaje es que Pablo no miraba los problemas que enfrentaba como si fueran situaciones imposibles, sino como desafíos a su vida cristiana. El término griego que se usa en este pasaje para hablarnos de la tribulación significa una presión que va aumentando cada vez más. Casi todos hemos tenido que enfrentar situaciones que ponen más y más presión en nuestra vida. ¿Y cuál ha sido nuestra respuesta ante esas dificultades? Considero que en este pasaje que hemos leído, el Señor nos muestra la manera en la que debemos reaccionar cuando estamos ante la tribulación. Es cierto que esto viene a ser una prueba en nuestra vida cristiana. Puede que hasta nos lleguemos a sentir sin esperanza y desalentados como consecuencia de esas situaciones que ponen más y más presión en nuestra vida. Y si somos sinceros, tendremos que admitir que nos gustaría vernos libres de todo eso, pues no nos gusta el sufrimiento que provoca en nosotros. Pero no siempre podemos alejarnos de esas tribulaciones, pues casi siempre esto no es una opción, sino algo que no podemos evitar en nuestra vida. Hay otras ocasiones en las que es Dios quien ha permitido que esa tribulación llegue a nosotros, pues desea usarla para que nuestra fe sea fortalecida y que podamos crecer más en sus caminos. ¿De qué manera reaccionamos casi siempre ante esas situaciones? ¿Será que nos rendimos al sentir la presión que la tribulación trae a nuestra vida? ¿Culpamos a nuestro Padre Celestial por lo que nos ha tocado vivir? ¿Tratamos de culpar a otras personas? ¿Nos desesperamos al ver que, a pesar de nuestras oraciones, seguimos enfrentando esas tribulaciones, pues Dios no las ha quitado de nuestra vida? Escuchen con atención, pues esta es la pregunta que siempre debemos hacernos al estar ante una prueba. Sin importar cuál sea su circunstancia o en qué consista la tribulación que enfrenta, debe orar y preguntarle a Dios lo siguiente: Señor, ¿qué deseas enseñarme por medio de esta prueba? Puedo asegurarles que nuestro Padre Celestial nunca desperdicia una oportunidad para darnos una lección. En todo momento hará lo necesario para fortalecer nuestra fe y que podamos crecer cada día más en sus caminos. Las tribulaciones que permiten nuestra vida no tienen el propósito de hacernos daño, sino de enseñarnos algo específico que será para nuestro beneficio, y de esa manera nos moldea para que podamos llegar a ser hechos conforme a la imagen de su Hijo Jesucristo. Así que, ¿cuál es su reacción ante esas situaciones difíciles que a veces llegan a su vida? ¿Acaso culpa a Dios por eso? ¿Será que culpa al diablo? ¿O sencillamente les echa la culpa a otras personas o a usted mismo? Mire, casi siempre enfrentamos esas situaciones como resultados de diversas razones. Puede que Dios nos ha puesto en esa situación con un propósito específico. Puede que esto sea algo que nosotros mismos hemos traído a nuestra vida. Quizás han sido otras personas las responsables de lo que vivimos. Sin embargo, sin importar qué es lo que ha causado la prueba que enfrentamos, la pregunta que debemos hacernos siempre es la siguiente: Señor, ¿qué deseas enseñarme por medio de esta dificultad que ha llegado a mi vida? Si somos capaces de hacernos esa pregunta, ya no pondremos nuestros ojos en los problemas que enfrentamos, sino mantendremos nuestra mirada puesta en el Señor Jesucristo. Ya no veremos esas dificultades como algo imposible de vencer, sino como una oportunidad para que Dios obre en nosotros y que se cumpla su perfecta voluntad en nuestra vida. Lo que debemos hacer es comparar la lista de dificultades que Pablo menciona en el versículo 35 que leímos hace unos instantes con aquello que enfrentamos en nuestra vida a diario. Nos referimos al divorcio, las familias abandonadas, los problemas financieros, la escasez económica, las enfermedades y la muerte de un ser querido, entre otros problemas. Y al enfrentar esas pruebas, debemos preguntarnos, ¿de qué manera vamos a reaccionar ante todo eso? Considero que la respuesta a esa pregunta la hallamos en el versículo clave de este pasaje, y me refiero al versículo 37, donde Dios nos da la respuesta que necesitamos para vivir en victoria ante los problemas de esta vida. Leamos nuevamente Romanos 8:37. Antes, en todas estas cosas somos más que vencedores por medio de aquel que nos amó. ¿A qué se refiere al decir que somos más que vencedores? Esta es una de las promesas más grandes que Dios ha dado a sus hijos, pues nos asegura la victoria ante todos los problemas que enfrentemos en este mundo. Nos dice que ya somos no solo vencedores, sino más que vencedores ante todas esas pruebas que puedan llegar a nuestra vida. Es por medio de las pruebas que crecemos espiritualmente y aprendemos aquello que solo puede ser enseñado por medio de esos momentos difíciles. Si tenemos la actitud correcta ante las dificultades de este mundo, podremos disfrutar de la victoria que Dios ya nos ha dado en su Hijo Jesucristo. Y no se trata de que apenas sobreviviremos cada problema que enfrentemos, sino que nos declara habernos hecho más que vencedores por el amor que tiene hacia cada uno de nosotros. Cada vez que estemos en medio de una de las pruebas de esta vida, tendremos la opción de vernos a nosotros mismos de dos maneras completamente diferentes. O nos vemos tal y como Satanás nos ve, derrotados, o nos vemos desde la perspectiva que nuestro Padre Celestial nos mira más que vencedores. Mire, cuando las circunstancias empiezan a golpearle, comienza a ser empujado, los vientos de la vida comienzan a soplar contra usted, el granizo comienza a golpearle de frente y se siente presionado ante una situación imposible sin saber lo que va a suceder a continuación y no está muy seguro de lo que le va a pasar a su vida, ¿cuál es su respuesta? ¿Va a creer lo que Dios Todopoderoso dice acerca de usted? ¿O va a creer lo que el diablo dice? El diablo dice que usted está derrotado, eliminado y acabado, que todo se acabó y puede renunciar. Eso es lo que Satanás dice, pero ¿qué dice Jesús? Él dice que usted es más que vencedor en todas estas cosas, y en la medida en que nosotros nos reconozcamos como vencedores, Él dice que no hay límites. Ahora, escuche bien esto. Persecuciones, angustias, desnudez, peligro, espada, en todas estas cosas. La razón por la que Pablo menciona todas estas cosas es porque estos aspectos cubren todos los ámbitos de la vida. Él dice, en cada circunstancia, cualquiera que sea su situación, usted debe verse desde el punto de vista de Dios. Y es que Dios nos ha hecho vencedores. Pero ¿cómo nos hace Él vencedores? Porque cuando confiamos en el Señor Jesucristo como nuestro Salvador personal, ¿qué pasó? La Biblia dice que el Espíritu Santo entró en nuestra vida y nos selló como un hijo de Dios. Y como hijo de Dios, Él dice que Jesucristo está viviendo en y por medio de nosotros. Así que, sea cual sea la circunstancia que enfrentemos, sea cual sea el valle por el que Dios nos guíe, sea cual sea la circunstancia en la que nos encontremos, nunca estaremos solos. No podemos estar solos porque, ¿qué dijo el Señor? Nunca te dejaré ni te desampararé. En el Salmo 23, versículo 4, nos dice, aunque ande en valle de sombra de muerte, no temeré mal alguno porque tú estarás conmigo. No dijo que eliminaría los valles. Él no dijo que nivelaría o aplanaría el terreno, sino que dijo que estaría con nosotros. Tenemos el privilegio de saber que Dios está con nosotros cada paso del camino. Ahora bien, puede que usted se encuentre en una situación en la que siente que está tocando fondo y se esté preguntando qué hacer. No importa cuán aplastado se halle, cuánto se queje, o cuán desesperante y desilusionante le parezca la vida, incluso en esa circunstancia el amor de Dios saldrá a su encuentro, el abrazo eterno del Padre lo rodeará, porque la Biblia afirma que nada en el cielo, la tierra o debajo de la tierra nos podrá separar del amor de Dios. Las respuestas de Dios el Padre, Dios el Hijo y Dios el Espíritu Santo siempre estarán motivadas por su amor puro e incondicional. Es algo sublime. Es la única forma en que pueden respondernos debido a que somos sus hijos. Dios el Padre, Dios el Hijo y Dios el Espíritu Santo están de nuestro lado. Ahora bien, ¿cómo aplicamos esto de una forma práctica? Quisiera enseñarle algo realmente sencillo que aparece en la primera carta de Juan capítulo 5. Leamos lo que nos declara en 1 Juan 5, 4 en relación a este tema. Porque todo lo que es nacido de Dios vence al mundo, y esta es la victoria que ha vencido al mundo, nuestra fe. A quien se refiere al hablar de lo que es nacido de Dios, se refiere a cada cristiano, pues hemos nacido espiritualmente de Él, y nos asegura que todo lo que nace del Señor es vencedor sobre todo aquello que se le oponga. Noten que no se refiere a tener la seguridad de la victoria sobre ciertas áreas de la vida, sino sobre todo el mundo. Nos ha hecho sus hijos y nos asegura que en Cristo hemos vencido al mundo. Esa es la victoria que nos ha dado, la cual radica en nuestra fe, que es lo que nos permite llegar a ser vencedores aún en medio de los problemas más grandes que lleguen a nuestra vida, que nos hace tener la seguridad de que nos ha dado la victoria a pesar de que estamos en medio de uno de los valles más oscuros de nuestra vida, solo la fe que tengamos en las promesas que Dios nos ha dado puede darnos esa confianza. Tenemos que ejercitar nuestra fe en Cristo para estar seguros de que hará aquello que nos ha prometido en su palabra. ¿Qué es entonces lo que nos hace ser más que vencedores? La fe que tengamos en Jesucristo, quien nos ha dado la victoria ante todo lo que enfrentemos en este mundo. Si desea conquistar cada situación difícil que enfrente, solo debe confiar en el Señor, saber que le ama incondicionalmente y que tiene un propósito específico con todo lo que llegue a su vida. ¿Desea usted vivir en victoria sobre las tribulaciones, pruebas y problemas de este mundo? Solo debe reconocer y confiar en lo que el Señor nos ha revelado en su palabra acerca de sus hijos. Sencillamente solo tenemos que confiar en sus promesas y tener la seguridad de que ya nos ha hecho más que vencedores. Y si hacemos eso, podremos conquistar cualquier dificultad que llegue a nuestra vida. Ya no pensaremos que las pruebas son obstáculos, sino que las veremos como oportunidades para crecer más en los caminos del Señor. Oremos. Padre, te alabamos, te adoramos y te agradecemos por el amor incondicional que nos das. Señor, sabemos que has hecho por nosotros mucho más de lo que merecemos recibir de ti. También reconocemos que pides poco de tus hijos en comparación con lo que ya hiciste por nosotros. Ayúdanos a confiar en ti y en tus promesas en todo momento, de tal manera que podamos disfrutar de la victoria que nos has dado. Guía a muchos, para que puedan hacer eso y observar las maravillas que harás en sus vidas. Todo esto te lo pedimos en el nombre de tu Hijo amado, Jesucristo. Amén.
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0: Dios, que lo sabe todo, sabe que no puede darnos todo lo que le pedimos en el momento que se lo pedimos. Tal vez usted le ha pedido algo y parece que Él se está demorando mucho, parece que no le ha escuchado, porque no ha hecho nada. Mire, cuando Él parece callar, está quieto, sabe lo que está haciendo. Está trabajando a nuestro favor. El que usted no vea la respuesta no quiere decir que Él no esté actuando, si no lo cree, vea el cielo, el sol, la luna y las estrellas. Todo se ve quieto, como si no se movieran, pero todo está moviéndose a velocidades que no comprendemos. Así es con Dios. Si usted está en una situación similar, pido al Señor que abra sus ojos y que le dé sabiduría para que vea que Dios sí está actuando a su favor. Oremos. Padre, te pido que tu Espíritu Santo nos permita entender este principio tan simple y nos haga fuertes y valientes para que confiemos en ti, a pesar de no ver la respuesta. Que aprendamos a esperar, Que sepamos que cuando estás callado, estás haciendo algo a nuestro favor. Te pido, Señor, que animes a los tristes y desanimados, que les des el valor de estar quietos y esperar hasta que les contestes. En el nombre de Jesús, amén.
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2: Bienvenido en Contacto con el Dr. Charles Stanley. La mayoría de los cristianos sabemos quién es Dios Padre y Dios Hijo. Cuando se trata de Dios Espíritu, el cuadro se torna confuso. Hoy iniciamos una serie que aclarará la confusión que existe en cuanto a la tercera persona de la Trinidad. Escuchemos con atención.
0: La Biblia dice que usted y yo debemos ser llenos del Espíritu Santo, lo cual quiere decir que todo creyente ha de vivir la vida llena del Espíritu. Pero si usted le pregunta a cierto número de creyentes qué significa la vida llena del Espíritu, probablemente obtendría una respuesta distinta de cada uno. Por lo tanto, quisiera que me acompañe a Efesios capítulo 5 y que veamos lo que dijo el apóstol Pablo en cuanto a este mandato de ser llenos del Espíritu Santo. Hablando de nuestra manera de vivir, dice así a partir del versículo 11 de Efesios 5. No participéis en las obras infructuosas de las tinieblas, sino más bien reprendedlas, porque vergonzoso es aún hablar de lo que ellos hacen en secreto, mas todas las cosas, cuando son puestas en evidencia por la luz, son hechas manifiestas, porque la luz es lo que manifiesta todo. Por lo cual dice, «Despiértate tú que duermes y levántate de los muertos y te alumbrará Cristo». Y ahora viene su advertencia para nosotros. Mirad, pues, con diligencia cómo andéis, no como necios, sino como sabios, aprovechando bien el tiempo porque los días son malos. Por tanto, no seáis insensatos, sino entendidos de cuál sea la voluntad del Señor. No os embriaguéis con vino, en lo cual hay disolución, antes bien, sed llenos del Espíritu. Hablando entre vosotros con salmos, con himnos y cánticos espirituales, cantando y alabando al Señor en vuestros corazones, dando siempre gracias por todo al Dios y Padre en el nombre de nuestro Señor Jesucristo, someteos unos a otros en el temor de Dios. Mire, muchas personas son derrotadas en su andar cristiano sin saber por qué, y yo creo que una de las razones primordiales es que no han sido instruidas como es debido. Esta gente ha sido salva por la gracia de Dios, no hay duda de eso, pero nadie les enseña que una vez que uno es salvo, Dios no nos dice que ya tenemos el poder o la capacidad para vivir la vida cristiana. De manera que procedemos, de modo natural, a intentar vivir esta vida en nuestras propias fuerzas y según nuestro conocimiento y sabiduría, lo cual es realmente imposible. Pues bien, la vida llena del Espíritu es un don que Dios nos ha dado. Y quisiera que vaya, por favor, a Juan capítulo 4. En este capítulo Jesús habla de la mujer junto al pozo a quien a propósito le pide de beber, sabiendo lo que ella va a responder. Así la prepara para darle una respuesta maravillosa a algo que necesita.
6: Vea lo que dice entonces en los versículos 13 y 14 de Juan 4. Respondió Jesús y le dijo, «Cualquiera que bebiere de esta agua, del pozo, volverá a tener sed. Mas el que bebiere del agua que yo le daré no tendrá sed jamás, sino que el agua que yo le daré será en él una fuente de agua que salte para vida eterna». Como ve, esta era una mujer vacía, sin propósito alguno. El vacío llenaba su vida. Y ahora Jesús mira directamente su alma y le dice, «Si conocieras quién es el que habla contigo, tú le pedirías de beber». Y entonces Jesús le dice sencillamente, «El agua que yo te daré será en ti una fuente de agua que salte para vida eterna». Y bien, cuando Jesús habló del Espíritu Santo en el Evangelio de Juan mientras preparaba a sus oyentes para la venida del Espíritu en Pentecostés, dijo que el Espíritu era como agua viva. Y en esos días el agua viva significaba agua corriente, y tener agua corriente en la casa era la mayor señal absoluta de riqueza que uno podría imaginar. Usted y yo sabemos que la Biblia dice que el Espíritu Santo vino el día de Pentecostés y que, desde ese momento en adelante, la vida del creyente iba a ser eternamente distinta, ya que alguien, no alguna fuerza ni algún poder, sino alguien, iba a habitar en él. Y ese alguien es, naturalmente, el Espíritu Santo. De manera que el Espíritu Santo es el don de Dios para cada creyente. Vayamos ahora al capítulo 14 de Juan y recordemos que la noche antes de que Jesús fuera crucificado, queriendo asegurarse bien de que sus discípulos no sintieran que los dejaba solos, les dijo lo siguiente en los versículos 16 al 18. «Y yo rogaré al Padre y os dará otro consolador, para que esté con vosotros para siempre, el Espíritu de verdad, al cual el mundo no puede recibir porque no le ve ni le conoce, pero vosotros le conocéis porque mora con vosotros y estará en vosotros. No os dejaré huérfanos, vendré a vosotros». Y una vez más les dice en este mismo capítulo 14 de Juan, versículo 26, «Mas el Consolador, el Espíritu Santo, a quien el Padre enviará en mi nombre, él os enseñará todas las cosas y os recordará todo lo que yo os he dicho». Pues bien, lo que encontramos aquí es la promesa de este don, así que la plenitud del Espíritu de Dios es un don que él ha prometido a todo creyente. Así que en Pentecostés, cuando el Espíritu Santo vino como el don de Dios y el cumplimiento de su promesa, dice la Biblia que llenó a todos los que estaban ahí ese día. Dios los llenó del Espíritu Santo. Ellos no hicieron nada para obtenerlo. Y bien, la pregunta que tenemos ahora es esta. ¿Cuánto del Espíritu Santo tenemos? Y permítame hacerle esta otra pregunta. De lo que Dios le da, ¿hay algo que por lo general venga medio vacío? No, nunca. Pues cuando Dios le dio el Espíritu, lo llenó totalmente, es decir, Él lo llenó de todo el Espíritu Santo que usted podrá tener desde el momento de ser salvo. Ahora bien, me doy cuenta de que hay gente que dirá, «No, señor Stanley, está equivocado, totalmente equivocado. No podría estar en lo cierto de ninguna manera. Yo quisiera contarle mi experiencia». Pues me da gusto oír eso de su experiencia, pero lo que quiero saber es lo que dice la Biblia. Porque el problema es que todos nosotros hemos tenido experiencias, es decir, todo tipo de experiencias, y yo jamás cuestionaría si alguien ha tenido una experiencia o no. Pero la pregunta es esta. ¿Qué dice la palabra de Dios? La palabra de Dios dice que el Espíritu Santo habita en todo creyente. ¿Y cuánto del Espíritu he recibido yo? Pues cuando fuimos salvos, usted y yo recibimos todo el Espíritu Santo que es posible recibir. Y Dios dice que si no tenemos el Espíritu, no somos de Él. Y la evidencia de que usted y yo somos suyos es que el Espíritu del Dios vivo habita en nosotros. La Biblia dice que en Pentecostés ellos fueron llenos del Espíritu Santo. Pero no fue algo que ellos mismos originaron, sino que el Espíritu de Dios vino repentinamente sobre ellos. No hubo aviso alguno, sino que se produjo un sonido de un viento recio que soplaba.

Cristo tal como fue expuesto y fueron salvas por la gracia de Dios. Y entonces el Espíritu Santo las llenó. De manera que toda persona, y escuche con mucho cuidado para que no me malentienda, toda persona que salva está llena del Espíritu, si con ello queremos decir que lo recibimos todo. Y eso es lo que usted recibe. Lo recibe todo. O sea, no puede recibir más de Él. Fíjese bien en esto. No puede recibir más de Él que lo que recibió en el momento de ser salvo. Sin embargo, Él sí puede recibir muchísimo más de usted. Y es ahí donde comienza el problema y donde nace la confusión. ¿Quién tiene a quién? Mientras hoy se habla de obtener y obtener más y más de Él, ¿sabe lo que Dios hace? ¿Qué le parece si Él obtiene más y más de usted? De eso se trata todo este asunto. ¿De cuánto de mí tiene Él? No cuánto de Él tengo yo. Yo lo tengo a Él por completo. Ese es asunto resuelto. Tengo todo lo que alguna vez necesitaré de Él. El problema es cuánto de mí tiene Él, y en eso consiste la vida llena del Espíritu. La vida llena del Espíritu no es obtener más de Él. Mire, yo no puedo tener más de Cristo que lo que tengo, ni puedo tener más del Espíritu que lo que tengo, ni tampoco más de Dios que lo que tengo. La pregunta es esta: ¿cuánto de mí tienen Dios el Padre, Dios el Hijo y Dios el Espíritu Santo? Eso es lo importante, lo esencial del problema, y es ahí donde radica la confusión. Y yo quiero decirle una vez más a esa gente que trata siempre de obtener más y más del Espíritu, que eso no es lo importante. Lo importante es que el Espíritu está tratando de obtener más y más de nosotros. Para mí es mucho más fácil pensar en términos de algún don espiritual o alguna manifestación de ese don, y entonces ir en su busca, y esperar, y orar, y todo lo demás, y clamar a Dios diciendo, dame ese don o esa manifestación. Pero yo quisiera decirle que eso no está en las Escrituras. Estoy diciendo con eso que no hay manifestaciones y que no hay dones, no en absoluto, porque eso es parte del ministerio del Espíritu Santo. Sin embargo, eso es trabajo de Él. No me toca a mí desarrollar un don, ni tampoco implorar, orar, clamar, suplicar y ayunar, ni ninguna otra cosa que crea necesaria para que el Espíritu de Dios me dé algo. Yo le aseguro que usted ya tiene todo lo que puede obtener, aunque sé que se trata de una afirmación que resulta casi deprimente para algunas personas que quieren tener algo más de Él. Quisiera preguntarle algo. ¿Por qué no le basta con Jesús? ¿Por qué no es suficiente con Él? ¿Sabe lo que dijo Jesús sobre el Espíritu Santo? Dijo así: el Espíritu no habla acerca de sí mismo. El Espíritu de Dios, el Espíritu Santo, me glorifica. Mire, las tres personas de la Trinidad, Dios el Padre, Dios el Hijo y Dios el Espíritu Santo, tienen tres funciones diferentes. Y la función del Espíritu Santo es manifestar, exaltar y señalarnos al Señor Jesucristo, además de darnos entendimiento de la palabra de Dios, guiarnos, llenarnos, ungirnos, darnos claridad en nuestra comprensión e iluminación para poder entender la verdad de su palabra y asimismo darnos poder. Sus acciones en nuestra vida son innumerables. Pero todo lo que podemos obtener de Él, ya lo tenemos. Y bien, una vez más la pregunta es esta: ¿cuánto tiene Él de mí? Lo que Él tenga de mí y de usted determinará si seremos llenos del Espíritu en términos funcionales. Pero vayamos ahora al libro de los Hechos, capítulo 2, que es un pasaje muy conocido. Dice así a partir del versículo 4. Y fueron todos llenos del Espíritu Santo, y empezaron a hablar en otras lenguas según el Espíritu les daba que hablasen. Moraban entonces en Jerusalén judíos, varones piadosos de todas las naciones bajo el cielo. Y hecho este estruendo, se juntó la multitud, y estaban confusos porque cada uno les oía hablar en su propia lengua.
y estaban atónitos y maravillados diciendo:

0: diciendo: Mirad, ¿no son galileos todos estos que hablan? ¿Cómo pues les oímos nosotros hablar cada uno en nuestra lengua en la que hemos nacido? Partos, medos, elamitas, y así sucesivamente. Vayamos ahora un momento al capítulo 4 de este mismo libro de Hechos, versículo 31. Cuando hubieron orado, el lugar en que estaban congregados tembló, y todos fueron llenos del Espíritu Santo y hablaban con denuedo la palabra de Dios. Y así podríamos seguir examinando varios pasajes más. Pero quisiera que vea esto. Al examinar estos versículos en el idioma griego, cuando se dice que estas personas fueron llenas del Espíritu, de lo que se habla es del contenido. Es decir, ¿de qué fueron llenas? Fueron llenas del Espíritu Santo. Y todas las veces usted notará que el Espíritu de Dios vino sobre ellas. No fue algo por lo que estuvieran orando, sino que el Espíritu vino sobre ellas y las llenó. Esa es la forma tan especial de actuar del Espíritu de Dios a lo largo de todo el libro de los Hechos. Pues bien, cada vez que una persona es salva, el Espíritu de Dios entra en ella y la llena. Y cuando digo que la llena, quiero decir que esa persona tiene todo el Espíritu de Dios que podrá recibir alguna vez. Sin embargo, vayamos a Efesios un momento y note lo que dice el apóstol aquí, Efesios 5:18. No os embriaguéis con vino en lo cual hay disolución, antes bien sed llenos del Espíritu. Ahora bien, quisiera que vea algo muy interesante aquí. Cuando usted examine este versículo en el texto griego, vea lo que encontrará. A diferencia de todos los otros versículos de Lucas y Hechos, en lugar de decir ser llenos del Espíritu, hay otro término aquí que esencialmente quiere decir ser lleno por el Espíritu. Y lo esencial de esto es que se habla de la gente, no de contenido. En todos los otros versículos dice que ellos serían llenos del Espíritu, es decir, se habla del contenido, de que el Espíritu de Dios vendría sobre ellos. Pero aquí, a lo que el apóstol se refiere es a la gente, o sea, a ser llenos por el Espíritu. Fíjese en lo que dice: no os embriaguéis con vino, lo cual quiere decir, no sean controlados o dominados por el vino, sino más bien llenos por el Espíritu de Dios. Permítame ahora decir algo más en este punto. Cuando hablamos de ser llenos del Espíritu de Dios, esa es la tarea del Espíritu Santo en el momento en que somos salvos. Sin embargo, eso no es todo lo que hace, porque esencialmente la vida llena del Espíritu es una vida mediante la cual el Espíritu de Dios ministra por medio de nosotros a medida que nos controla. Ahora bien, lo último que la mayoría de la gente quiere es que le hablen acerca del control del Espíritu Santo y de la sumisión a él. Tal parece que para algunas personas es mucho más agradable hablar de los dones y de las manifestaciones del Espíritu. Sin embargo, lo interesante aquí es que Pablo dice que debemos ser controlados por el Espíritu de Dios. Mire, la vida llena del Espíritu puede tener cierto número de manifestaciones y no hay duda de que el Espíritu de Dios, quien vive en nosotros y nos controla, nos dará algunos dones particulares, ya que el Espíritu Santo no es una fuerza, sino alguien. Además, Él es una de las personas de la Trinidad porque tiene todos los atributos divinos. También dice que puede tomar decisiones, ya que es el Espíritu de Dios quien determina cuáles dones espirituales nos da, y que además tiene emociones porque se entristece cuando usted y yo pecamos contra Él. Si una persona no puede emocionarse, no entenderá el amor ni podrá entristecerse. De manera que el Espíritu de Dios es una persona de la Trinidad, la cual vive en nosotros. Y la vida llena del Espíritu es una vida que se vive bajo el control del Espíritu Santo y en sumisión a Él. Por lo tanto, no podemos decir otra cosa al respecto, porque en eso consiste la vida llena del Espíritu. No se trata de manifestaciones ni de dones, ni tampoco de hacer esto y lo otro, sino de la acción del Espíritu de Dios en su vida y la mía. Acompáñeme a un momento de oración. Padre, gracias porque no tenemos que hacerlo según nuestras fuerzas, y también gracias porque no tenemos que tratar de hacer el trabajo que nos has llamado a hacer. Señor, hay muchas personas que no están totalmente seguras de lo que tú quieres que hagan en su vida. Muéstrales que si andan en el Espíritu, podrás guiarlas, habilitarlas y darles tu poder, y asimismo mostrarles siempre el camino y enseñarles que no hay necesidad que no puedas satisfacer, y que la vida más sublime que podemos vivir es la vida llena del Espíritu, la cual está disponible para todo creyente. Porque te lo pedimos en el nombre de Cristo. Amén.
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0: No debemos pensar que Dios va a ignorar nuestros pecados por su inmensurable gracia. Puede que usted esté viviendo en desobediencia hacia Dios y que aún no sea cristiano y piense, ¿por qué no me ha dado de su gracia? Si piensa de esa forma, está equivocado, pues el Señor sí le ha otorgado su gracia. Y es precisamente por esta gracia que siempre recibimos aquello que no merecemos. Es cierto que somos juzgados por nuestras faltas y hasta disciplinados por nuestros pecados, pero ¿de qué mejor manera podría nuestro Padre Celestial manifestar su amor para con nosotros que al disciplinarnos por lo que estamos haciendo mal? Si ignora nuestros pecados y continúa dándonos de sus bendiciones sin llamarnos la atención por lo que hemos hecho, no nos estaría amando realmente. Si caminamos en obediencia a su palabra, vamos a recibir muchas bendiciones. Si por el contrario decidimos vivir en pecado, su amor todavía va a ser manifestado en nosotros y su gracia va a estar presente en todo momento. Ningún ser humano merece la vida eterna, ni tampoco las bendiciones y el amor de Dios. Sin embargo, Él nos da todo eso, aunque no lo merezcamos, pues su amor por nosotros es incondicional.
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6: Recuerde que no cuenta para nada lo que usted está enfrentando en la vida, o si se siente solo, está enfermo, enfrenta obstáculos o la muerte. Hay tres cosas que nos sostienen. Jesucristo está a nuestro lado, Él nos fortalece y capacita para cumplir su propósito.
7: 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El consuelo y la compañía que otros nos brindan es una de las mejores soluciones que Dios nos ha dado para la soledad. Pero claro, no siempre contamos con la compañía de personas que nos estiman. Sin embargo, como hijos de Dios, nunca estamos solos. 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
6: La soledad es una emoción muy dolorosa. La mayoría de las veces, cuando nos sentimos solos, también nos sentimos desconectados, o sea, apartados, separados o aislados de alguien a quien amamos. Es especialmente difícil cuando estamos atravesando alguna situación muy penosa en nuestra vida y no hay nadie a nuestro lado. El título de este mensaje es Fortaleza en la Soledad. Y me gustaría que leamos varios versículos en 2 de Timoteo para ver algunos antecedentes de lo que está ocurriendo. Pablo está en la cárcel por segunda vez y escribe a Timoteo sabiendo que va a afrontar la muerte y recuerda algunas cosas. Vayamos, por favor, a 2 de Timoteo, capítulo 4, versículo 6 al 8. Dice así, «Porque yo ya estoy para ser sacrificado, y el tiempo de mi partida está cercano. He peleado la buena batalla, he acabado la carrera, he guardado la fe. Por lo demás, me está guardada la corona de justicia, la cual me dará el Señor juez justo en aquel día, y no solo a mí, sino también a todos los que aman su venida». Entonces entra en una parte muy personal que quisiera que leamos. Procura venir pronto a verme, porque sabe que su vida puede llegar a su fin. Porque Demas me ha desamparado amando este mundo, y se ha ido a Tesalónica, Crescente fue a Galacia y Tito a Dalmacia. Solo Lucas está conmigo. Toma a Marcos y tráele contigo porque me es útil para el ministerio. A Tíquico lo envié a Éfeso. Trae cuando vengas el capote que dejé en Troas en casa de Carpo y los libros, mayormente los pergaminos. Alejandro el calderero me ha causado muchos males. El Señor le pague conforme a sus hechos. Guárdate tú también de él, pues en gran manera se ha opuesto a nuestras palabras. En mi primera defensa, ninguno estuvo a mi lado, sino que todos me desampararon. No les he tomado en cuenta, pero el Señor estuvo a mi lado y me dio fuerzas para que por mí fuese cumplida la predicación y que todos los gentiles oyesen. Así fui librado de la boca del león. Piensen que debió haberse sentido muy decepcionado y muy solo. Él había invertido su vida y ahora está en un juicio jugándose la vida. Y Nerón podría quitarle la vida en un abrir y cerrar de ojos. No había nadie con él. No había ninguna persona que dijera, Pablo, te apoyamos, queremos que sepas que estamos a tu lado, que sepas que te amamos y estamos agradecidos a Dios por lo que nos has enseñado. Damos gracias a Dios porque Él nos salvó por medio de tu predicación y tu enseñanza. Pero no había ni un alma, nadie. Y escuchemos su respuesta, dijo, no les sea tomado en cuenta. No sentía rencor hacia ellos, ni les culpó o los acusó. Dijo que no les fuera tomado en cuenta. Cuando leo este incidente en la vida del apóstol Pablo, es uno de los pasajes más alentadores. Indudablemente espero que lo sea también para todo aquel que lo lee y todo aquel que escucha. Por tanto, quisiera que veamos qué ocurrió algo. Este hombre tenía una sensación extraordinaria de valentía y la sentía por un motivo. Por eso pudo estar delante de ese tribunal romano y responder como lo hizo. ¿Y qué le motivó? Le diré que fue. Ninguno de sus amigos estaba a su lado. Todos se habían ido. Sin embargo, escuchemos lo que dice. Vayamos de nuevo, por favor, al versículo 16. Dice así: en mi primera defensa ninguno estuvo a mi lado, sino que todos me desampararon. Entonces, ¿qué fue lo que motivaba a este hombre para poder estar allí con esa extraordinaria sensación de confianza, valentía y seguridad? Era la conciencia de la presencia de Jesucristo a su lado. Vayamos por favor al versículo 17 y escuchemos lo que dice, pues hay un mensaje maravilloso en él. Dice así: pero el Señor estuvo a mi lado. Por eso no dejo de decir a las personas que debieran escribir lo que Dios está haciendo en sus vidas. Porque cuando lleguemos a un valle, si podemos echar la vista atrás y leer lo que escribimos en el último valle, es extraordinario lo alentador que es leerlo. Amable oyente, quisiera que vayamos a tres pasajes en el libro de Hechos para recordarle lo que creo que Pablo debió pensar cuando estaba en esa situación y cómo pudo levantarse siendo consciente de que el Señor estaba a su lado. Vayamos por favor a Hechos capítulo 18, versículo 6. Dice así: pero oponiéndose y blasfemando estos, les dijo, sacudiéndose los vestidos: vuestra sangre sea sobre vuestra propia cabeza, yo limpio, desde ahora me iré a los gentiles. Vemos que no tuvo un recibimiento muy bueno en Corinto. Seguimos leyendo los versículos 9 y 10. Dice así: entonces el Señor dijo a Pablo en visión de noche: no temas, sino habla y no calles, porque yo estoy contigo, y ninguno pondrá sobre ti la mano para hacerte mal, porque yo tengo mucho pueblo en esta ciudad. Por tanto, le recordó la ocasión en Corinto, cuando tuvo miedo y el Señor le dijo en esa visión: yo estoy contigo. Vayamos ahora a otra ocasión en la que el apóstol está en Jerusalén, y en Jerusalén le hicieron pasar un momento terrible. De hecho, intentaron matarle. Leemos en Hechos capítulo 23, versículo 11, dice así: a la noche siguiente se le presentó el Señor y le dijo: ten ánimo, Pablo, pues como has testificado de mí en Jerusalén, así es necesario que testifiques también en Roma. Entonces se dirige a Roma. ¿Y qué sucede de camino a Roma? Leemos que él les advirtió que no zarparan porque se acercaba una tormenta, pero no le escucharon. ¿Qué sucede entonces? Está en el barco, a punto de hundirse. Vayamos, por favor, a Hechos capítulo 27, versículos 22 al 25. Dice así: pero ahora os exhorto a tener buen ánimo, pues no habrá ninguna pérdida de vida entre vosotros, sino solamente de la nave, porque esta noche ha estado conmigo el ángel del Dios de quien soy y a quien sirvo, diciendo: Pablo, no temas, es necesario que comparezcas ante César. Y he aquí, Dios te ha concedido todos los que navegan contigo. Por tanto, oh varones, tened buen ánimo, porque yo confío en Dios que será así como se me ha dicho. Si lo recuerda, amable oyente, ni una sola persona perdió la vida. Yo creo que cuando el apóstol Pablo se acercó y estuvo delante de aquel tribunal, Dios le hizo ser extraordinariamente consciente de que el Señor Jesucristo estaba a su lado y que estaba donde Dios le había puesto en ese momento. Al recordar las otras ocasiones en las que estuvo en peligro y que el Señor traía a su mente, le decía: Pablo, estoy contigo, estoy a tu lado. Amable oyente, cuando usted está solo en medio de circunstancias difíciles en la vida, si es consciente de la presencia de Dios, Él le dice: no te dejaré ni te desampararé. Y podemos citar estos versículos a otras personas, pero de una forma o de otra, cuando estamos en situaciones en las que nos sentimos temerosos o amenazados en cierto aspecto, necesitamos recordarnos a nosotros mismos exactamente lo que dijo nuestro Señor: no te dejaré ni te desampararé, nunca te abandonaré. La palabra nunca significa exactamente eso. Nunca, nunca, nunca te abandonaré. Usted no puede afrontar ni una sola experiencia en la vida apartado de la presencia viviente de Jesucristo, ya sea alguna batalla en esta vida o en los últimos momentos cuando sabemos que nuestra vida se va desvaneciendo. Cuando sabemos que nuestro corazón no latirá mucho más tiempo, ¿qué sucede? Sabemos que el Señor está a nuestro lado. Amable oyente, cuando usted tiene a Jesucristo en su vida, lo tiene todo. Un hombre y Jesucristo es igual a mucho más que el mundo entero. Porque cuando usted tiene a Jesucristo, tiene la soberanía ilimitada del Dios Todopoderoso a su lado. Por eso Pablo pudo decir, como leímos anteriormente, pero el Señor estuvo a mi lado y me dio fuerzas. Lo cual me lleva a la segunda motivación. ¿Qué era lo que motivaba a Pablo para ser tan valiente, para permanecer y hacer lo que hizo delante de ese tribunal? El motivo es que en esos momentos experimentó la fortaleza del Dios Todopoderoso, la presencia del Señor Jesucristo a su lado, y comprendió en ese momento quién es Jesucristo. Vayamos, por favor, a Filipenses capítulo 4, versículo 13. Dice así: todo lo puedo en Cristo que me fortalece. El apóstol Pablo comprendía lo que significaba ser fortalecido por la presencia del Señor Jesucristo. En primer lugar, la conciencia de la presencia del Hijo de Dios era lo que le motivó a ser valiente en ese momento. En segundo lugar, fue esa infusión de fortaleza, esa sensación de ser revestido, lleno, empoderado y rodeado por la fortaleza de Dios. Al mirar a los ojos de aquel tribunal romano, había un brillo en su mirada. Había sinceridad y fortaleza, había una unción sobre él, algo en este hombre que ni siquiera ellos podían explicarse. Ahora bien, había una tercera motivación. ¿Cuál era la tercera motivación? Era simplemente la percepción de que estaba cumpliendo la voluntad de Dios para su vida. Escucha, amable oyente, cuando un hombre tiene la convicción de estar haciendo la obra que Dios le llamó a hacer, hay un celo y una valentía en su interior que todos los ejércitos de maldad nunca podrán destruir. Y eso era exactamente lo que sentía el apóstol Pablo. Ahora bien, ¿qué hacía Pablo cuando estaba delante de algún comandante romano o algún oficial romano? Hacía lo que hacía cada día: predicaba el Evangelio de Jesucristo con valentía. Por tanto, no tengo que preguntarme qué hizo el apóstol Pablo delante de ese tribunal. Lo que hizo fue hablar acerca del Cristo resucitado. Habló acerca de la muerte expiatoria de Jesucristo. No se estaba defendiendo a sí mismo, ni se quejaba. Tampoco estaba siendo tentado a hacer concesiones en lo que creía. El apóstol Pablo proclamó el Evangelio de Jesucristo sin temor y con valentía, y lo hizo eficazmente. Él dijo que una de las cosas que le colmó fue que, mientras estuvo allí, solo Jesucristo estaba a su lado. Fue fortalecido y revestido por el poder de Dios. ¿Por qué motivo? Para que pudiera cumplir el propósito y la voluntad de Dios para su vida, y ese propósito era proclamar el Evangelio a los gentiles en Roma. Entonces quisiera que recuerde que no cuenta para nada lo que usted está afrontando en la vida, no cuenta para nada si se siente solo o si está afrontando enfermedad, batallas, obstáculos o la muerte. Hay tres cosas que sabemos con toda seguridad. En primer lugar, el Señor Jesucristo está a nuestro lado. En segundo lugar, el Señor Jesucristo nos fortalece para lo que tengamos que hacer. Y en tercer lugar, Él nos capacitará para cumplir su propósito hasta que demos nuestro último aliento. Esa es la promesa del Dios Todopoderoso. Hay otro versículo de la Escritura que quisiera que leamos porque es muy importante. Creo que nos dice algo sobre el apóstol Pablo. Vayamos, por favor, a 2 de Timoteo, capítulo 4, versículo 13. Dice así: Trae cuando vengas el capote que dejé en Troas, en casa de Carpo, y los libros, mayormente los pergaminos. ¿Qué quiere él? En sus últimos días quiere la palabra de Dios. ¿Por qué la quiere? Porque quiere estudiarla, quiere meditar en ella y empaparse de ella, quiere absorberla, quiere tener una mayor comprensión, una comprensión más profunda de quién es Jesucristo y de cómo Dios actuó entre su pueblo. Amable oyente, me pregunto qué pediría usted. Si supiera que le quedan 30 días de vida, ¿qué querría tener? Algunas personas querrían tener un perro o su gato. Otras querrían su ropa o algo parecido, o sus diamantes y sus joyas. Y me pregunto, ¿dónde estaría la palabra de Dios en su lista de cosas que usted querría tener en los últimos días de su vida? ¿Por qué Pablo pudo mantenerse allí con tanta valentía y predicar el Evangelio de Jesucristo a un grupo de jurados gentiles en un tribunal romano? ¿Por qué hizo eso en lugar de transigir? Le diré por qué. Porque esos pergaminos, esos libros, la palabra de Dios, eran parte de sus pensamientos. Habían influenciado total y completamente todo acerca de sus pensamientos. Este hombre estaba entregado por completo al Dios viviente y por eso pudo estar delante de ellos con valentía y fortaleza. Pudo pronunciar palabras tan persuasivas que incluso reyes y oficiales romanos le dijeron: «Detente, estás a punto de convencerme, Pablo, de tu Jesucristo y de tu Señor resucitado». Mire, estoy persuadido de que es muy probable que aquellos hombres en lo profundo de su ser sí creyeron a este hombre. Había algo en su espíritu. Había algo acerca del poder de Dios en su vida que ellos no podían explicar. Escuche, amable oyente. Cuando usted dedica su vida a la palabra de Dios, cuando su vida está centrada en la persona de Jesucristo, entonces cuando llega el momento de la muerte, o incluso antes de eso, cuando su vida gira en torno a Él, alguien sabrá que hay algo en usted que no tiene ninguna explicación humana. Por tanto, el apóstol pudo estar delante de ellos con valentía, pero en el espíritu de humildad, y decir: quiero hablarles de mi Jesucristo resucitado, que es el Señor viviente. Por tanto, le hago la siguiente pregunta: ¿qué lugar ocupa la Biblia en su vida? Y puedo decirle algo con toda seguridad: si la Biblia está en el centro de todas sus lecturas, si está antes que la televisión, las revistas, las novelas y todo lo demás, entonces, en medio de cualquier situación que usted afronte en la vida, su experiencia será que es consciente de la presencia de Jesucristo a su lado, de la fortaleza de Jesucristo en usted y del propósito de Jesucristo en su vida y por medio de su vida. Gran parte de todo depende de qué lugar ocupa la Biblia en su vida. Por eso, el apóstol Pablo le dijo a Timoteo que se asegurara de llevarle sus libros y sus pergaminos. ¿Por qué? Porque era donde él sabía que podía deleitarse y permanecer y estaría preparado para cualquier cosa y en cualquier momento. Oremos. Padre, te amamos y te adoramos. Estamos muy agradecidos por poder tener un ejemplar de tu palabra. Te pido que también nosotros en los momentos de dificultad y prueba podamos permanecer con valentía en esas horas de soledad, conscientes de tu presencia y experimentando tu fortaleza, sabiendo que estamos cumpliendo tu propósito para nuestras vidas. Tu palabra es más importante que tres comidas al día. Es más importante que escuchar a otros. Es más importante que los placeres de la vida. Es la verdad eterna, preciosa y transformadora que llamamos palabra de Dios viviente. Esta es mi oración, en el nombre de Cristo. Amén.
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1: El terrorismo, la enfermedad y los tiempos de incertidumbre económica van en aumento. Como padre, ¿cómo asegura usted a sus hijos que pueden superar esa situación? 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
6: Pues puede asegurarles que pese a todo lo que esté sucediendo, Dios es superior a todo eso. Y a la vez recordarles que las cosas no eran muy distintas cuando usted era joven. Lo digo por experiencia propia. La gente habla de que hoy todo anda mal, pero yo puedo ver unos años atrás y recordar cuando estábamos en guerra en ambos lados de nuestras costas. En otras palabras, siempre ha habido crisis y cosas que nos atemoricen. Porque lo que cualquier padre debe recordar a sus hijos, que él sabe que siempre habrá tiempos como el presente, pero que nosotros confiamos en Dios. Él es soberano, está a cargo de todo. Y pienso que uno de los principios básicos de la Biblia que un padre necesita impartir a su familia es que Dios controla todo, y si es así, no tenemos por qué temer, porque Él nos cuidará y suplirá nuestras necesidades. Como padres necesitamos estar ahí y decir, ¿sabes una cosa? Todos olvidan algo. Dios controla todo. Y nosotros confiamos en Él. Dios puede cuidarnos. Y eso, amable oyente, comunica un mensaje de fortaleza y valor en la vida de cada hijo.
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0: 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Gracias a su sacrificio liberador y perdonador logrado en el Calvario.
9: 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Bienvenido a En Contacto, el Ministerio de Enseñanza Bíblica del Dr. Charles Stanley, quien a continuación da respuesta a cada una de estas preguntas. Escuchemos el mensaje, Una Declaración de Libertad.
10: Lo primero que deseo hacer es compartir con ustedes lo que sucedió para que el apóstol Pablo fuese motivado a escribir esta epístola a la iglesia de los Gálatas. Y el hecho de que haya sido escrita hace más de 2000 años no significa que no tiene valor para los creyentes de nuestra época, pues también podemos aplicar sus enseñanzas. Escuchen lo que nos dice en Gálatas 1, versículos 1 al 5. Pablo, apóstol, no de hombres ni por hombre, sino por Jesucristo y por Dios el Padre que lo resucitó de los muertos, y todos los hermanos que están conmigo a las iglesias de Galacia. Gracia y paz sean a vosotros, de Dios el Padre y de nuestro Señor Jesucristo, el cual se dio a sí mismo por nuestros pecados para librarnos del presente siglo malo, conforme a la voluntad de nuestro Dios y Padre, a quien sea la gloria por los siglos de los siglos. Amén. Sabemos que al morir Jesús en la cruz del Calvario liberó a la humanidad de la esclavitud en la que vivíamos, y considero que la epístola que Pablo escribió a los Gálatas es la porción bíblica donde más aprendemos acerca de este tema de la esclavitud religiosa. Puede que usted piense que este tema no se aplica a su vida, pues es un ser humano libre y no es esclavo de ninguna otra persona. Pero debemos comprender que las personas pueden venir a ser esclavas de muchas cosas. Aun los creyentes en Cristo, en ocasiones, permitimos que ciertos aspectos de esta vida nos aten y esclavicen. Y algunas personas de nuestros tiempos viven esclavizadas por sus hábitos. Otros viven atados por los comentarios que los demás hacen. Toda su vida gira en torno de la opinión que otros expresen. Pero indiscutiblemente, una de las áreas que más afecta a los cristianos son las ataduras religiosas. Si usted que hoy me escucha vive en esclavitud, atado por algún hábito, o sencillamente por alguna adicción, puedo asegurarle que el Señor ha venido para liberarlo. No podrá romper las cadenas que le atan por sí solo, sino que debe permitir que Jesús le libere. El mensaje general que Pablo expresa en estos 6 capítulos de Gálatas es que Jesús vino para hacernos libre. Dios es el único quien tiene el poder necesario para liberarnos. Nos libera de la actitud que tenemos hacia nosotros mismos, hacia otras personas y hacia Él. Es el Señor quien cambia nuestra manera de pensar sobre muchos aspectos de la vida, incluyendo lo que pensamos de nosotros y de Dios. Es al reconocer a Jesucristo como nuestro Salvador personal que comenzamos a presenciar un verdadero cambio en nuestra vida. Estoy de acuerdo con lo que expresó Martín Lutero, uno de los principales líderes de la Reforma. Al expresarse de esta carta dijo, «La Epístola a los Gálatas es la carta magna, es el capítulo más crucial de la libertad religiosa». Fue precisamente al encontrar libertad en la palabra de Dios que comenzó el movimiento reformador. Cuando los cristianos de su época comenzaron a leer la Biblia, fueron liberados de la esclavitud religiosa a la que los habían sometido. Pudieron echar a un lado todos esos rituales y demandas que la Iglesia les había impuesto. Solo tuvieron que preguntarse qué era lo que realmente el Señor había dicho al respecto en su palabra. Y tanto Martín Lutero como muchos otros comprendieron que Dios les había hecho libres y no esclavos. ¿Qué nos declara en Gálatas 5:1? Escuchen con atención, pues este versículo es el texto clave de toda la epístola.
11: Estad, pues, firmes en la libertad con que Cristo nos hizo libres, y no estéis otra vez sujetos al yugo de la esclavitud. Jesucristo da libertad a todos los que le reciben como su Salvador personal. El problema radica que hay muchos creyentes que no han aceptado su libertad. No disfrutan de la libertad a la que Jesús los ha llamado, sino que siguen atados al yugo de esclavitud que Pablo menciona en este pasaje de la Biblia. Dios quiere que seamos libres. Él quiere que seamos liberados para hacer cada cosa a la que nos predestinó ser. Y cada uno de nosotros que hemos nacido de nuevo, hemos nacido como criaturas libres en Jesucristo. Y lo que él dice a través de todo este libro es simplemente que Dios te quiere libre y te hará libre si sigues su palabra aquí. Ahora escuche, aquí está el problema. Nos balanceamos de un lado a otro y probablemente todos nosotros estemos de acuerdo con esto en algún grado. Decimos, bien, voy a hacer lo que Dios dice que haga. O sea que tratamos con todo esfuerzo de saber cómo obedecer al Señor, siendo estrictos en nuestra obediencia a Él. Queremos estar a la altura de lo que dijo Cristo en el Sermón del Monte. Queremos cumplir los 10 mandamientos y todas esas cosas que las personas esperan que nosotros hagamos y por tanto tratamos de hacerlo. Todos nosotros en alguna medida lo hemos intentado. Y después de un tiempo, llegamos a esta terrible sensación de pensar, hombre, he tratado por años. Y la realidad es que es un trauma cuando te das cuenta, cuando has estado tratando de ser bueno y tratando de vivir a la altura de las expectativas de obediencia a Dios. Lo has intentado por 30 o 40 años y te das cuenta que no funciona. La verdad es que no podemos ser mejores de lo que solíamos ser. Y usted piensa toda clase de cosas. Por lo tanto, eso es lo que le sucede a muchas personas que justo están comenzando en la fe cristiana. Ellos tratan por sus propias fuerzas. Nadie les ha instruido correctamente y por tanto van a leer la Biblia, van a orar, van a pedirle al Señor que les libre de tentaciones, que satisfaga sus necesidades y todas estas cosas. Y algo comienza a suceder. Tienen un fracaso aquí, otro fracaso allá, una derrota aquí, otra derrota allí y al poco tiempo piensan, hay algo mal, esto no funciona. Y lo que sucede es que se sienten más y más culpables, entonces esto es lo que hacen. Usted sabe, cuando se empieza y no lo está logrando, usted acelera un poco su tiempo y al no lograrlo, se siente más culpable. Entonces aumenta su velocidad y usted se siente más culpable. Y lo intenta un poco fuerte y se siente más culpable, así que finalmente vuelve a su forma de pensar. Hombre, esto no funciona. Me siento más y más culpable. No voy a llegar a ningún lugar. Y lo que sucede es que ellos se van hacia el otro extremo y dicen, bien, esto es lo que creo. Mire, yo creo que una vez que Cristo les salva, usted es libre. Y yo vi a uno de mis amigos más queridos sufrir esto en su ministerio. Él se desencantó mucho porque no pudo vivir a la altura de las expectativas de Dios para él. Luego alguien se le acercó y le aconsejó, «Hombre, no tienes que hacer eso. Puedes hacer lo que quieras después de haberte convertido en cristiano porque eres libre». Y finalmente le convence de que podría hacer cualquier cosa que desee. Podría beber, podría leer cosas que no debería y al poco tiempo se iría al otro extremo. Así que se balanceó del legalismo al absoluto libertinaje. El legalismo dice, no puedes hacer nada bien. Y el libertinaje dice, nada de lo que hagas está mal. Y este es el resultado. Tenemos hoy toda una generación de personas como esta. Tenemos iglesias llenas de gente que piensa que si una mujer usa maquillaje, está provocando a los hombres, o alguien que también pudiera decir, no solo puedes usar maquillaje, puedes vestirte de cualquier manera que desees, no hay diferencia, eres libre. ni leyes, ni restricciones, licencia total, y realmente están diciendo, tengo el privilegio de hacer lo que quiera y de la manera que quiera bajo la bendición de Dios. Aquí tienen los dos extremos. Ahora bien, Dios no quiere que vivamos en ninguno de los dos extremos porque usted ya es salvo, es un hijo o hija de Dios. Él no quiere eso para nosotros. Como ve, un extremo es tan perjudicial como el otro. Ni uno representa a Jesucristo, ni el otro es un indicativo de vida cristiana. Más bien, ambos son formas de esclavitud. Uno esclaviza en los antiguos hábitos pecaminosos y el otro esclaviza en un legalismo religioso. Hemos sido llamados a vivir en libertad, pero debemos tener cuidado de no confundir la libertad con el libertinaje. No debemos hacer un mal uso de esa libertad que Dios nos dio para hacer aquello que más nos conviene. No tenemos por qué caer en ninguno de los dos extremos, ni debemos ser legalistas, ni tampoco vivir en libertinaje. Pablo estableció estas iglesias en Galacia mientras realizaba sus viajes misioneros. Les enseñó la verdad de la palabra, y usted puede imaginarlo reunido con algunas personas dándoles instrucciones, llevándolos a un conocimiento salvador de Jesucristo. En el siguiente viaje misionero pasa y las ve nuevamente. Entonces algo sucede. En Jerusalén, los fariseos convertidos escucharon lo que estaba haciendo Pablo. Se enteraron de que estaba predicando el Evangelio a los gentiles y les decía que todo lo que tenían que hacer para ser salvos era recibir por fe al Señor Jesús como su Salvador. Ahora, como ellos eran estrictos en sus creencias religiosas y practicaban todo tipo de ceremonias, creían en el derecho de la circuncisión y que ésta era absolutamente esencial para completar la salvación. Entonces, ¿qué hicieron? Fueron a las iglesias de Galacia y les dijeron, «Miren, nos enteramos de que Pablo, Saulo de Tarso, ha estado aquí y les ha dicho que pueden ser salvos y que todo lo que tienen que hacer es poner su fe en Jesucristo, pero eso no es así. Si usted quiere ser salvo, tiene que someterse al ejercicio de la circuncisión o no puede ser salvo». Estaban añadiendo la ley a la gracia de Dios, añadiendo un legalismo, un sistema de ceremonias. Ahora bien, permítame preguntarle algo. ¿Qué le añadió usted a su fe en Jesucristo para ser salvo? ¿Cuántos de ustedes añadieron, por ejemplo, la membresía de la iglesia? Bueno, algunas iglesias lo añaden. ¿Cuántos de ustedes añaden el bautismo? En algunas iglesias, si no se agrega el bautismo, no se es salvo. Es increíble lo que el hombre ha añadido a la gracia de Dios. Pablo dice, «No desecho la gracia de Dios, pues si por la ley fuese la justicia, entonces, por demás, murió Cristo». Y cuando Martín Lutero leyó este libro de la Biblia y llegó al pasaje donde dice que somos salvos por la fe y no por obras de la ley, escribió en el borde de la Biblia sola, que significa sola por gracia, solo por gracia. Y cuando Martín Lutero vio que la venta de indulgencias, los rituales y todo lo demás no tenía nada que ver con la salvación, comenzó una guerra en todo el mundo religioso. Nosotros podemos mirar hacia atrás y preguntarnos, ¿cómo es posible que ellos pudieran haber creído que todo eso era necesario para la salvación, que el bautismo, la comunión y todos los rituales eran esenciales para la salvación? ¿Cómo podían creer eso cuando la Biblia es tan clara? Lo que tenemos que preguntarnos es lo siguiente. ¿Podríamos nosotros también estar ciegos a la verdad? ¿Está Dios tratando de decirnos algo que no hemos estado dispuestos o tenemos miedo de aceptar? ¿Estamos obligados por la tradición? ¿Hemos trazado un cerco a nuestro alrededor que no nos atrevemos a romper? ¿Existe una libertad y una independencia en la vida espiritual que nunca hemos probado? ¿A dónde quiero llegar con todo esto? No quiero llegar a nada. Solo quiero que piense en su vida, que piense en lo que Jesucristo tiene para nosotros. Simplemente estoy diciendo que por generaciones los hombres se han consolidado en la ceguera y las tradiciones se han impregnado demasiado de las tradiciones. Y escuche, porque esto nos puede pasar. Nos sentimos cómodos en nuestra tradición. Nos sentimos tan cómodos en nuestras rutinas que si viene alguien y nos empuja un poco hacia afuera, nos volvemos muy temerosos, y lo que deseo es que le pida al Señor que lo libere y que le muestre si hay algún área de su vida en esclavitud, si su forma de pensar está en esclavitud, y si de alguna forma ha limitado el trabajo de Dios en su vida porque tiene miedo de creer toda la palabra de Dios. Ahora bien, quiero decirle algo. Dios no lo va a sacar de su equilibrio. No estoy hablando de ir por la tangente. Hay tangentes con Dios. Dios mantiene a su pueblo perfectamente equilibrado. ¿Sabe cómo lo sé? Porque Jesús lo era. Jesús nunca causó ninguna confusión. Jesús era perfectamente equilibrado. Creo que hay una libertad y una independencia para el pueblo de Dios en un hermoso, emocionante, gozoso, feliz y alegre equilibrio como nunca hemos conocido antes. Pero si vamos a recibirlo y aceptarlo, tenemos que pedirle al Señor que nos muestre si estamos atados. Así que se haría usted mismo un gran favor. A medida que avanzamos al orar cada día, pídale al Señor que le muestre si hay algún área de su vida en esclavitud, que le muestre si su pensamiento lo ha encadenado de alguna manera. Y creo que en la medida que lo haga, se dará cuenta de que puede haber algo allí que nunca ha pensado. Leamos nuevamente Gálatas 1:4, el cual se dio a sí mismo por nuestros pecados para librarnos del presente siglo malo, conforme a la voluntad de nuestro Dios y Padre. Es importante que usted comprenda que si ya ha recibido a Jesucristo como su Salvador personal, ha sido liberado de las cadenas que le esclavizaban. Dios desea que usted reconozca la posición en la que le ha puesto y que se dé cuenta que es libre para disfrutar del gozo, la paz y el contentamiento que sólo Él puede darnos. Y la clave para poder disfrutar esta libertad la hallamos en Gálatas 2:20, donde nos dice lo siguiente: «Con Cristo estoy juntamente crucificado y ya no vivo yo, mas vive Cristo en mí». Y lo que ahora vivo en la carne, lo vivo en la fe del Hijo de Dios, el cual me amó y se entregó a sí mismo por mí. Somos libres de las ataduras del pecado porque Cristo mora en nosotros. Y les exhorto a que lean esta epístola de Gálatas en sus hogares. Dediquen tiempo para meditar en sus enseñanzas. Sé que el Señor les enseñará muchos aspectos relacionados con esa libertad a la que nos ha llamado. Y es al comprender lo que significa esa libertad que podremos llegar a ser transformados de acuerdo a la voluntad de nuestro Padre Celestial. Oremos para que podamos aplicar las enseñanzas de su palabra. Padre Celestial, te agradecemos por todo lo que has hecho para que podamos ser libres. Te suplico por aquellos que aún no te conocen, aquellos que aún viven prisioneros del dominio del pecado y que no saben lo que es ser libre. Sé con estas personas que anhelan tener paz en su corazón, desean poder disfrutar de la verdadera libertad, pero no la encuentran en los lugares donde la han buscado. Permite que puedan comprender que solo Jesucristo puede hacerlos verdaderamente libres. Guíales para que puedan dar un paso de fe hoy y ser así liberados de esas cargas espirituales que los esclavizan. Y también te pido por los creyentes que han escuchado este mensaje. Permite que podamos vivir en verdadera libertad. Gracias por liberarnos el día que recibimos a Cristo como nuestro Salvador personal. Ayúdanos a rendir todo nuestro ser ante ti, para que podamos disfrutar de tu libertad y cada una de las bendiciones que has preparado para nosotros. Te alabamos y adoramos por hacernos libres. Sosténnos para que no caigamos en las mismas ataduras
12: de las que ya nos libraste. Todo esto te lo pedimos en el nombre de tu Hijo amado Jesucristo. Amén.
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2: A veces Dios permite que alguien diga chismes o mentiras acerca de usted y eso le hace la vida difícil. A veces hay gente que le persigue y trata de hacerle daño y usted se pregunta, ¿cómo puedo responder bíblicamente ante estas acusaciones? Permítame darle una sugerencia que he usado en mi vida personal. Primero, doy gracias a Dios. En segundo lugar, oro por la persona que está tratando de hacerme daño. En tercer lugar, veo detenidamente mi interior y veo si lo que dicen es verdad, y si es verdad, entonces lo confieso y cambio. Pero si mi corazón está limpio y no hay razón para el dolor que me están haciendo pasar, oro y digo, Señor, no sé lo que estás haciendo, pero gracias. Y entonces veo cómo Dios trabaja en mi situación y en la vida de la otra persona. Amable oyente, la crítica es uno de los caminos que Dios utiliza para hacernos mejores. Si acepta la crítica y examina su corazón para ver si es verdad y es honesto, tiene chance de cambiar y mejorar. Y si no es verdad, Dios se encargará de la otra persona. Hay muchas verdades que no las entenderemos hasta que las hayamos experimentado. Honestamente puedo decirle que Dios usa el dolor para hacernos mejores.
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2: La Biblia abunda en promesas preciosas para nosotros, cuyo significado es sumamente claro y asimismo alentador debido a lo que éstas nos ofrecen. Pero por alguna razón, al leer dichas promesas se nos hace difícil creer que pueden ser realmente ciertas o no. ¿Y a qué se debe este conflicto? ¿Por qué nos cuesta tanto creer algo tan evidente y tan sencillo? Por ejemplo, la Biblia dice, «Mi Dios suplirá todo lo que os falta conforme a sus riquezas en gloria en Cristo Jesús». Esto es algo bien claro. Además, el apóstol Pablo dijo, «Todo lo puedo en Cristo que me fortalece». Aquí queda bien claro también que al confiar en el Señor, Pablo podía hacer cualquier cosa que Dios lo llamara a hacer. Y hay otro pasaje que nos encanta, el cual está en el Salmo 37 y dice que si yo me deleito en el Señor, me concederá los deseos de mi corazón. Todas estas son promesas que decimos que creemos con todo

0: todo nuestro corazón. No obstante, nos cuesta creerlas. ¿Y por qué nos cuesta? Pues yo creo que la lucha surge debido a que aceptamos las promesas de Dios, pero luego miramos nuestra situación y la relacionamos con esa promesa. Y en lugar de colocar la promesa de Dios delante de la situación, colocamos la situación delante de la promesa de Dios, considerando así las promesas de Dios a la luz de nuestras circunstancias. Pero Dios quiere que consideremos nuestra situación a la luz de sus promesas maravillosas, porque cada vez que mezclemos y confundamos estas dos cosas, tendremos un problema. Por lo tanto, lo que debemos preguntar es lo siguiente: Señor, ¿cómo harás esto? Sé lo que has dicho al respecto, pero aquí está mi situación. ¿Cómo lo harás entonces? Y si usted pone la situación delante de la promesa, su situación se verá más grande. Pero si la promesa de Dios está primero, cualquier cosa que veamos a la luz de esa promesa se convertirá en una posibilidad y en una realidad viviente. Pues de eso mismo quisiera hablar en este mensaje, cuyo título es Dios es poderoso. Le pido entonces que me acompañe a Efesios capítulo 3, donde Pablo hace esta maravillosa oración por los creyentes en Éfeso. Fíjese en la asombrosa petición que hace aquí a partir del versículo 14. Por esta causa doblo mis rodillas ante el Padre de nuestro Señor Jesucristo, de quien toma nombre toda familia en los cielos y en la tierra. Y veamos lo que pide: para que os dé, conforme a las riquezas de su gloria, el ser fortalecidos con poder en el hombre interior por su Espíritu, o sea, el Espíritu Santo, para que habite Cristo por la fe en vuestros corazones, a fin de que, arraigados y cimentados en amor, seáis plenamente capaces de comprender con todos los santos cuál sea la anchura, la longitud, la profundidad y la altura, y de conocer el amor de Cristo que excede a todo conocimiento, para que seáis llenos de toda la plenitud de Dios. Esta es una oración maravillosa de parte de Pablo, en la que pide al Señor que fortalezca a esta gente mediante el Espíritu Santo en el hombre interior, para que Cristo more en sus corazones, y que sean arraigados y cimentados en amor, y que así puedan comprender y conocer el amor de Cristo, que es un conocimiento incomparable, y también ser llenos de toda la plenitud de Dios. Y luego dice en los versículos 20 y 21, y a aquel, es decir Dios, que es poderoso para hacer todas las cosas mucho más abundantemente de lo que pedimos o entendemos, según el poder que actúa en nosotros, a él sea gloria en la Iglesia en Cristo Jesús, por todas las edades, por los siglos de los siglos. Amén. A aquel que es poderoso para hacer todas las cosas mucho más abundantemente de lo que pedimos o entendemos. Lo que dice es esto: la oración que yo hago la dirijo a alguien que es poderoso para hacer todas las cosas mucho más abundante de lo que pudiera pedir a favor de ustedes. Y bien, lo que Pablo afirma aquí es que Dios es poderoso para hacer en ellos lo que le ha pedido que haga, o sea, que sean llenos de toda la plenitud de Dios. Mi Dios, dice Pablo, es poderoso para convertir esta oración en una realidad palpable. Ahora bien, cuando nosotros pensamos en lo que Dios puede hacer, tenemos que enlazar primero nuestra oración con lo que Dios es y preguntarnos: ¿quién es este Dios? Porque si se trata del Dios que alguna gente describe, no hay duda de que ese no es el Dios de la Biblia. El Dios de la Biblia no es el Dios del que mucha gente habla. El Dios de la Biblia no es una fuerza en nosotros, ni tampoco es un abuelo que se sienta allá en el cielo esperando que le pidamos ayuda, sino que este Dios es el Padre del Señor Jesucristo. Cuando la gente le habla a usted de Dios y suprime el nombre de Jesús, negándose a mencionarlo, ese no es el Dios de la Biblia, ya que el Dios de la Biblia dice: la única forma de que me conozcan es por medio de mi Hijo Jesucristo. Y es que el Dios del que hablamos aquí es el mismo del que la Biblia afirma que tiene el conocimiento infinito de todas las cosas, pasadas, presentes y futuras. Además, está en todo lugar y tiene poder para controlar todas esas cosas. Y todo lo que existe, existe en su presencia. Nada escapa a su mirada divina, ni está fuera de su conocimiento o de su voluntad. Pues bien, si hablamos de esa clase de Dios, la pregunta que sigue entonces es esta: ¿puede Dios con mi situación? ¿Puede sacarme adelante? ¿Puede triunfar sobre esto? ¿Puede suplir esta necesidad mía? ¿Puede fortalecerme en este momento de debilidad? ¿Puede hacerlo? Si hablamos del Dios de la Biblia, la respuesta es sí. Pero debemos asegurarnos de que hablamos del Dios de la Biblia, a quien se le da el nombre de Jehová Dios. Quisiera ahora que consideremos lo que Pablo dijo, es decir, que nuestro Dios es poderoso para hacer todas las cosas mucho más abundantemente de lo que pedimos, lo cual es como si Pablo tratara de encontrar más palabras para describir lo asombroso, lo capaz y lo poderoso que es nuestro Dios para hacer más de lo que le pedimos, más de lo que esperamos y mucho más de lo que merecemos. Y la razón por la que tenemos tan poco se debe a que, de algún modo, no podemos creer que Dios sea poderoso para hacer todas las cosas mucho más abundantemente de lo que pedimos o entendemos. Así que a menudo acudimos a Él y restringimos nuestras peticiones como si Dios tuviera un poder limitado. Mire, si yo creo que Dios tiene alguna restricción de alguna clase en cuanto a su poder, mis peticiones entonces serán mínimas. Y si creo que Dios no es capaz de hacer ciertas cosas debido a mi situación y debido a la intensidad de mis circunstancias, o que no puede suplir alguna necesidad debido a la naturaleza de estas últimas, entonces lo que haré será pedir con dudas o con una fe vacilante e indecisa. Y la fe vacilante e indecisa no obtiene nada de Dios, el cual dice que una persona así es como las olas del mar que son arrastradas por los vientos y echadas de una parte a otra. Así que esa persona no debe pensar que recibirá cosa alguna de Dios debido a su indecisión. Sin embargo, la persona decidida dice: esto es lo que Dios dice y voy a creer exactamente lo que dice, ya que mi Dios es poderoso para hacer todas las cosas mucho más abundantemente de lo que yo podría imaginar. ¿Cuántas veces hemos dicho, usted y yo, jamás había creído que Dios lo haría de esa forma? ¿No es cierto que lo hemos dicho? Claro que sí. Muchas veces hemos pedido cosas imaginándonos cómo las haría Dios, pero resulta que las ha hecho de una forma totalmente distinta a como lo esperábamos, porque usted no puede limitar a Dios todopoderoso. Mire, no se puede limitar el poder infinito, ni el conocimiento infinito, ni la presencia infinita, porque se trata del Dios de este universo, el cual nos dice: yo soy poderoso para hacer todas las cosas mucho más abundantemente de lo que creen o entienden. Por ejemplo, ¿qué circunstancia cambiaría usted hoy si pudiera hacerlo? ¿O de qué situación le gustaría que Dios lo salvara? ¿Cuál es la necesidad que tiene? Pues lo que me gustaría hacer ahora es conducirlo a través de las Escrituras y darle algunos ejemplos de ciertas promesas específicas donde la Biblia dice: Dios es poderoso, Dios es poderoso, Dios es poderoso, Dios es poderoso. Y entonces, en algún momento dado, a lo mejor encontrará algo con lo que usted mismo está lidiando. Pero comencemos con este principio básico que dice que Dios puede salvar, y me gustaría que vayamos a Hebreos capítulo 7. Y si usted me dice que, como creyente, no tiene problema con eso, ¿sabe una cosa? Hay mucha gente que sí lo tiene. Pues dicen que no creen que Dios pueda salvarlos debido a razones muy específicas. Veamos entonces lo que dice en Hebreos capítulo 7, versículo 25. Por lo cual puede también salvar perpetuamente a los que por él se acercan a Dios, viviendo siempre para interceder por ellos. Y bien, hay gente que dice que no creen que pueden ser salvos debido a ciertos pecados del pasado, o a cierto pecado particular que cometieron, o a que se consideran muy indignos, como lo somos todos, o a que Dios no podría amar a alguien como ellos. Así que tienen toda clase de razones para creer que Dios no puede salvarlos. Sin embargo, le diré esto, amable oyente: no hay ningún pecado que usted pueda cometer que sea lo suficientemente malo, o prolongado, o perverso, o asqueroso, o de cualquier otra índole, como para que este Dios todopoderoso, soberano y amoroso no pueda llegar hasta su persona y perdonarlo, salvarlo y convertirlo en una criatura totalmente nueva, lo cual él conoce como la experiencia del nuevo nacimiento en Cristo Jesús. Usted no podría hacer algo tan malo, tan malvado y tan asqueroso que impida que Dios lo salve. Pero no solo eso, sino fíjese en lo que dice aquí: salvar perpetuamente. Es decir, Dios no solamente puede salvarnos, sino mantenernos salvos. Por eso es que yo digo una y otra vez que si una persona cree que puede ser salva por la gracia de Dios y después perderse, ¿significa eso que Dios es lo suficientemente poderoso para cambiar su vida y su destino eterno por completo, y luego perderlo debido a algo que usted hace? Mire, si Dios puede salvarnos, como dice en este pasaje, ¿por cuánto tiempo dice que lo hará? Pues puede salvarnos para siempre. No es durante una época, ni durante cierto período, ni durante una experiencia particular, sino perpetuamente. Dios es el único que puede perdonar el pecado y que puede salvarnos, y dice que para siempre. Y ahora vayamos, por favor, a 1 Timoteo. Quisiera que se fije en este pasaje, pues creo que Pablo jamás pudo sobreponerse a esto. Por eso, cuando dijo que todo aquel que invocar el nombre del Señor será salvo, no hay duda de que sabía de lo que hablaba. Veamos entonces lo que dicen los versículos 12 y 13 de 1 Timoteo, capítulo 1. Doy gracias al que me fortaleció, a Cristo Jesús nuestro Señor, porque me tuvo por fiel, poniéndome en el ministerio, habiendo yo sido antes blasfemo, perseguidor e injuriador, o sea, contra la iglesia, mas fui recibido a misericordia porque lo hice por ignorancia en incredulidad. Ahora bien, hay mucha gente que actúa sin saber lo que hace porque no conoce a Dios ni tampoco a Jesús. No se dan cuenta de que su pecado es contra Dios, aunque Dios está dispuesto y listo para salvar a cualquiera, no importa quién sea. Pero es que me siento tan indigno, dirá usted, pues todos los que somos creyentes nos sentimos indignos de ser salvos. Y aunque haya pasado mucho tiempo desde que fuimos salvos, todavía nos sentimos indignos de nuestra salvación. Lo que pasa es que eso no tiene nada que ver con el mérito, sino con el amor incondicional de Dios, quien nos tendió la mano a usted y a mí diciendo: debido a que mi hijo murió en el Calvario, estoy dispuesto a salvarlos, a pesar de todo. Mire, de vez en cuando al mirar la televisión nos damos cuenta de que alguien ha cometido un gran crimen. Y entonces quizás por nuestra naturaleza solemos decir: esa persona merece ir a la silla eléctrica, o que lo ahorquen, o que nunca vea la luz del día, o lo que sea. Pero ¿sabe lo que Dios opina? Que da lo mismo cuán malvada o cuán perversa sea esa persona. Él sigue ahí esperando, y está listo para salvarla, no importa lo que haya hecho. Ese es el amor incomparable de Dios, que jamás lograremos entender. Y Él lo salvará, si usted está dispuesto a pedírselo por medio de su Hijo Jesucristo. Dios es poderoso para salvar, a pesar de todo. Un segundo aspecto que quisiera que note es este. La Biblia dice que Dios puede confirmar en la verdad a quienes ha salvado. Vayamos, por favor, a Romanos capítulo 16 y veamos lo que dice Pablo en el versículo 25. Y al que puede confirmaros según mi evangelio, refiriéndose al evangelio que Dios le había revelado, y la predicación de Jesucristo, según la revelación del misterio que se ha mantenido oculto desde tiempos eternos, lo cual se refiere al hecho de que el evangelio de Dios se ofrecería tanto a gentiles como a judíos. Así que, dice, Dios puede confirmarlos. Y la idea de Pablo de confirmar aquí es, sencillamente, que sean firmes y fuertes. O sea, Dios puede afianzarlo a usted de tal forma que luego podrá soportar toda prueba, toda dificultad y toda adversidad en la vida. Dios no está satisfecho con que una persona sencillamente sea salva, sino que quiere confirmarla. ¿Y cómo nos confirma? Nos confirma en la verdad por medio de la palabra de Dios. Es decir, cuando usted y yo abrimos la Biblia y procedemos a leer, comenzamos a ver las cosas como Dios las ve, y comenzamos a entender su forma de pensar. Y cuando comenzamos a ver lo que Dios ve y a entender su forma de pensar, entonces llegamos a ser firmes en lo que creemos, firmes en nuestra fe y firmes en nuestra relación con Dios. De manera que las dificultades y las adversidades que un tiempo atrás nos habrían sacado del camino ya no nos mueven. Y los vientos que soplan contra nosotros hoy ya no soplan como antes. Y aunque soplen con más fuerza, los efectos ya no son los mismos porque hemos sido confirmados en la fe. ¿Qué hace que una persona que ha sido salva se aleje luego sin rumbo alguno? Porque una persona que ha sido salva comienza a creer cosas que están totalmente en desacuerdo con la Escritura, porque nunca ha sido confirmada en la fe. Por eso es tan importante que cuando alguien se salva, se afilia a una iglesia, a un cuerpo local de creyentes. Luego debe bautizarse y también involucrarse en alguna clase de estudio bíblico o en una de las clases de la escuela dominical, mediante la cual pueda comenzar a relacionarse con otros creyentes y a ser confirmado gracias al entendimiento de la verdad de la palabra de Dios. A eso se refiere Pablo aquí cuando habla de la predicación del Evangelio y del Señor Jesucristo. Ahora bien, nosotros tenemos al Espíritu Santo morando en nuestro ser, de modo que cada uno de nosotros tiene al Maestro consigo. Y aunque quizá escuchemos a un pastor, a un predicador, a un evangelista, o lo que sea, es el Espíritu Santo en nosotros quien nos instruye, quien hace que entendamos las palabras, quien nos aclara la verdad, quien nos da entendimiento y quien nos enseña a aplicar esa verdad a nuestro corazón. Dios no solo puede salvarnos, sino confirmarnos. Y eso es lo que necesita todo creyente hoy en día, y ser confirmado en la verdad. Porque hay muchísimas filosofías, ideas, teologías y errores en estos días que abundan por doquier. Siempre hay alguien que trata de alejarnos de la verdad con alguna nueva idea o una nueva verdad. Pero esta verdad ha estado siempre aquí desde el comienzo, ya que es la verdad de Dios y no hay nada nuevo al respecto. Puede ser que tengamos un entendimiento más claro de esto, pero no podemos añadirle nada nuevo. La mayoría de las cosas que circulan por ahí son sólo una excusa o una forma de evitar el tener que reconocer que Jesucristo es nuestra vida y nada más. No se trata de lo que hacemos, sino de lo que Él hace. La mayoría de las cosas que se nos pide hacer generalmente requieren alguna forma de conducta o de cambio, algo que es necesario hacer, mientras que la verdad de la Escritura es que Jesucristo vive su vida dentro de nosotros. Volvamos a 1 Timoteo un momento y veamos lo que dice en el capítulo 2, versículos 3 y 4. Porque esto es bueno y agradable delante de Dios nuestro Salvador, el cual quiere que todos los hombres sean salvos, pero no basta con eso, y vengan al conocimiento de la verdad. Esa es la razón por la que tenemos un solo propósito semana tras semana. ¿Qué dice la Biblia acerca de esta verdad, de esta otra verdad y de aquella otra? Y a medida que usted viene y escucha, y a medida que procede a tomar notas, a considerar lo que dice la palabra de Dios y a aplicar estas cosas a su vida, ¿qué ocurre? Comienza a ser edificado en su fe, a ser más fuerte, a ser confirmado y a estar más firme en lo que cree. y su convicción se fortalecerá y podrá ser un instrumento más valioso en la misión de Dios, porque es confirmado más y más en la verdad. Así trabaja Dios en su vida, preparándolo para que comparta y defienda su fe. Si ha de vivir la vida cristiana en este mundo, tendrá que aprender a defenderla, porque siempre habrá gente que atacará lo que cree. ¿Me va a decir que cree en eso? ¿De dónde sacó esa idea? No puedo creer que crea en algo así. Pues bien, si usted no dice nada, puede dar a entender con eso que no está seguro de lo que cree. Pero si dice, permítame decirle por qué creo en esto y por qué creo en la palabra de Dios. Permítanme también contarle lo que Dios ha hecho en mi vida y mostrarle lo que es la Biblia. ¿Qué pasará entonces? Que cada vez que le cuente a alguien más lo que cree acerca de la palabra de Dios o lo que cree que enseña la Biblia sobre un tema determinado, se volverá más fuerte en sí mismo. Recuerde esto. Cuando empiece a hablar del asunto y lo haga con convicción, sus oídos y su mente escucharán su propia voz hablando la verdad, y no solo la otra persona se verá afectada, sino usted mismo, al escuchar la verdad pronunciada con convicción profunda y sólida proveniente de la palabra de Dios. Dios no solo puede salvarnos, sino que también puede confirmarnos, lo cual es algo que todos necesitamos. Hay un tercer aspecto que quisiera que note en cuanto a lo que Dios puede hacer, y es que puede ayudarnos cuando somos tentados. Y me gustaría que me acompañe una vez más a Hebreos capítulo 2. Cada uno de nosotros tendrá que pasar por dificultades, apuros, pruebas y tentaciones en su vida. Ve entonces lo que dice aquí en el versículo 18 acerca del poder de Dios. Pues en cuanto él mismo padeció siendo tentado, es poderoso. Fíjese en esto. Es poderoso para socorrer a los que son tentados. Es poderoso para socorrer a los que son tentados, pase lo que pase. Esta palabra socorrer aquí quiere decir ayudar. Así que él puede venir a ayudarnos. Asimismo, este era un término militar que se empleaba para decir sencillamente correr ante una llamada de socorro. Es decir, buscar a alguien que ayude en esta situación particular. Pues cuando usted y yo nos enfrentemos a alguna clase de dificultad, prueba o tentación, tenemos el privilegio de invocar a Dios Todopoderoso para que nos ayude en esa situación, y siempre está preparado. ¿Qué distancia debe recorrer Dios para llegar hasta nosotros? No debe dar ni un solo paso. ¿Por qué? Porque vive en nuestro ser. A menudo nos arrodillamos y elevamos nuestro corazón al cielo, porque creemos que Dios está por allá, en algún lugar. Pero la verdad es que el Espíritu de Dios vive dentro de nuestro ser para darnos fuerzas. Ahora bien, el Padre está en el cielo, y Jesús está a su derecha. Sin embargo, el Espíritu Santo vive en nuestro ser para darnos dirección divina y aconsejarnos. Así que siempre está ahí. ¿Recuerda lo que dijo Jesús? Dijo así, «No los dejaré huérfanos. Si no lo hago, no lo lograrán». Luego dijo, «Yo me iré, pero les enviaré al Consolador, el cual estará en ustedes, con ustedes y sobre ustedes, y él los guiará toda la verdad y les enseñará las cosas que deben decir». Y Dios envió al Espíritu Santo como nuestro guía, porque sabía que a cada paso del camino usted y yo encontraríamos dificultades y apuros, y que necesitaríamos que nos levantara y nos animara en esos momentos de nuestra vida. Así que Dios dice que está dispuesto a venir a ayudar a quienes lo necesitan. Y bien, ¿recuerda al endemoniado que los discípulos trataron de sanar y no pudieron? Luego el Padre lo trajo a Jesús diciendo, «Señor, lo traje a tus discípulos, pero no pudieron sanarlo». Estaba profundamente atribulado. Y entonces Jesús le dijo, «Si puedes creer al que cree, todo le es posible». Y vea la respuesta del hombre, «Señor, creo, ayuda mi incredulidad». A veces nuestra tentación es una lucha por creerle a Dios. Y pensando en todas las promesas que Dios nos ha dado, Estas a veces son diminutas y muy detalladas y particulares, aunque a menudo son del todo personales, sin embargo, las leemos y luchamos con ellas. ¿Por qué? Porque nuestra situación nos amenaza más allá y se antepone a la promesa de Dios. Y vemos su promesa y decimos, sí, Señor, eso es lo que dijiste, y yo lo creo. ¿Y qué ocurre luego? Que nuestra situación se levanta ante ella, y siempre que usted considere una promesa de Dios a la luz de su situación, esa es una forma equivocada de considerarla. Lo que tenemos que preguntar es esto, ¿qué es lo que dijo Dios? Y luego mirar nuestra situación a la luz de las promesas de Dios, porque si estas dos cosas están mal ordenadas, algo le ocurre a nuestra fe. Mire, nosotros tenemos el privilegio y el derecho de acudir a Dios en cualquier situación y circunstancia, y en cualquier prueba o tentación. Y lo maravilloso de esto es que Dios no tiene que preguntarnos lo que ocurre ni tampoco decir, ¿qué pasará ahora? ¿Qué quieres que haga por ti? Usted y yo nunca hemos estado en una tentación, una prueba, un apuro, una batalla en nuestra vida en la que Él no haya estado antes, porque todo está en su presencia. Nunca caeremos en algo que pueda sorprender a Dios o que pueda poner en duda o desafiar su poder para resolver eso. Y Dios dice que debemos acudir a Él porque es poderoso para ayudarnos en cada prueba, tentación o dificultad de la vida. Mire, Él quiere ayudarnos, lo desea. Por eso dijo, enviaré al Consolador, al Espíritu Santo, quien estará en ustedes, con ustedes y sobre ustedes. Sabía cuán a menudo necesitaríamos acudir a Él, porque sin importar lo que suceda, mi Dios tiene conocimiento infinito y lo sabe todo. Y sea lo que sea que afrontemos, tiene poder para resolverlo y siempre estará ahí. Usted no tiene que decirle a Dios, Señor, ven por favor a mi presencia, porque esa oración es totalmente errónea. Gracias a Dios, que no tengo que ir a ningún lugar a pedirle que se acerque a mí, porque siempre está ahí. Ya vivimos en la presencia del Dios Todopoderoso, por lo tanto, puede ayudarnos en toda dificultad, en toda prueba y en toda tormenta, y ya sabe todos los detalles al respecto. Y ahora quisiera que vayamos al libro de Judas y que veamos lo que dice en el versículo 24. Y a aquel que es poderoso para guardaros sin caída y presentaros sin mancha delante de su gloria con gran alegría. Esta palabra caída solo se usa una vez en el Nuevo Testamento. Y lo que dice el escritor es que Dios es poderoso para evitar que caigamos, que tropecemos. Ahora bien, ¿que tropecemos en qué? En toda clase de cosas. Y si pensamos en la clase de vida que usted y yo vivimos hoy, pues vivimos en un mundo que está lleno de minas terrestres. Así es como yo lo veo. Y si usted no tiene cuidado, tropezará. Y por aquí está la mina de los celos, y aquí la de la envidia, y aquí la del egoísmo, y aquí la de la inmortalidad, y luego la del materialismo, y esta otra es la del alcoholismo, y por aquí la de las drogas. Y así podríamos seguir con más minas. Pero aquí dice que Dios es poderoso para guiar nuestros pasos diariamente, porque sabe que caminamos por un terreno minado. Cuando usted y yo nos levantamos cada mañana, podemos planear lo que haremos y cómo lo haremos, pero no sabemos a qué nos enfrentaremos ese día. No sabemos lo que nos espera ahí afuera. Y cualquiera que se levanta sin poner su confianza en Dios se encamina al desastre. Pero nosotros sabemos que Dios es poderoso para guiar nuestros pasos. Y es que usted debe saber que cuando se plantan minas en un campo, éstas se ocultan para que nadie las vea, a menos que usted tenga la suerte de verlas, lo cual no es común que suceda. No obstante, cuando usted y yo nos levantamos por la mañana, Dios ya ha descubierto dónde se halla cada mina en nuestro camino. Ni una sola se le ha pasado por alto, porque lo sabe todo. Además, es todopoderoso y todo lo tiene bajo su control. De modo que cuando usted y yo andamos por la vida y Dios nos dice, no hagas eso, o nos dice que cambiemos de dirección y seguimos adelante, ya estamos en problemas. ¿Por qué razón? Porque no escuchamos. Eso es lo que ocurre. Ahora bien, de lo que no nos damos cuenta es que algunos de esos pensamientos que vienen a nuestra mente no son nuestros. ¿Quién vive en nuestro ser? El Espíritu Santo. Él es el que habla. Y aunque a veces Satanás también nos habla, el Espíritu de Dios nos da una señal especial para hacernos saber que aquello viene de Dios. Así es como el Espíritu de Dios envía a nuestra mente una señal para que huyamos de algo, que vayamos en otra dirección, que no hablemos con esa persona, o que no hagamos esto y lo otro. Así pues, cada día de nuestra vida andamos en medio de minas terrestres, y fíjese en esto, porque el diablo las va a poner ahí hasta el día de nuestra muerte, si cree que llegará el momento en que puede decir, bueno, alabado sea Dios, hoy sí saldré adelante. ¿Qué sucederá en realidad? Habrá un giro a la derecha y caerá de bruces, porque aquí dice que Dios es poderoso para guardarnos sin caída. ¿Pero cómo nos guarda sin caída? ¿Cómo evita que tropecemos? ¿Acaso no tropezaremos? Pues sí tropezaremos. ¿Y por qué tropezaremos? Porque no escuchamos, porque no le creemos, porque pensamos que somos lo suficientemente inteligentes para hacerlo a nuestra manera. Pero nosotros no podemos vivir la vida cristiana. Tenemos que tener un guía en nuestro interior, ya que nuestra mente está bloqueada. Es por eso que debemos decirle al Señor, dame dirección para hoy. Y cuando nos dé su dirección debemos hacer lo que dice. Yo debo estar dispuesto a someterme a esa dirección y a creer que Dios me está dando esa dirección. Así que, aquí dice que es poderoso para guardarnos sin caída. Pero notemos que dice algo más. No solo nos guarda sin caída, sino que puede presentarnos sin mancha delante de su gloria. Porque aunque tropecemos en esta vida, ¿qué dice Dios? Dice que la sangre de Jesucristo, su Hijo, nos limpia continuamente de todo pecado. Y es que Dios sabe que somos hijos e hijas y que vamos a tropezar y caer. Por eso vivimos bajo su amparo y andamos en el raudal del perdón de Dios Todopoderoso. Y cuando tropezamos y caemos, el perdón de Dios está ahí, de manera instantánea. Y entonces nuestro compañerismo se renueva en el momento que decimos, Señor, quiero que me perdones. Cometí un error. Pequé contra ti. Y sé que no está bien. Te pido que me perdones por eso. Y si se trata de una oración sincera y genuina de confesión y de arrepentimiento, seguiremos adelante en la vida cristiana. Así que, Dios está siempre ahí dispuesto a guiarnos, a dirigirnos y a evitar que tropecemos, que caigamos y que tomemos decisiones erróneas en la vida si es que estamos dispuestos a someternos, a entregarnos y a creer en Él. Y además dice que uno de estos días cuando estemos en su presencia nos presentará delante de Él sin mancha, aunque eso es difícil de comprender para la mente humana. Pero digamos que usted vive hasta los 85 años de edad y que fue salvo, digamos, a los 12 años o a los 70. Y entonces mira hacia atrás y dice, ¿cómo podría Dios presentarme sin mancha después de tantos años de desobediencia? Y es que, aunque hayamos sido salvos durante largo tiempo, todavía desobedecemos a Dios. ¿Cómo puede un Dios santo presentar a gente como nosotros sin mancha delante de Él? Si cuando nos miramos a nosotros mismos pensamos que no hay forma de vernos así, sin ninguna mancha. Porque ese es el poder de la sangre de Jesús y de la gracia de Dios. El ser humano jamás comprenderá eso. Y usted y yo no podemos explicar cómo un Dios santo, amoroso y misericordioso, podría perdonarnos, limpiarnos y justificarnos de tal manera que cuando lleguemos a su presencia pueda decirnos sin mancha. Por eso es seguridad eterna, no seguridad temporal, la cual se basa en la sangre de Jesús, no en nuestra conducta. Y bien, hay algo más que Dios puede hacer. Y le pido que vayamos a 2 Corintios capítulo 9, veamos lo que dice a partir del versículo 6. Pero esto digo, el que siembra, ¿cómo? Escasamente, también segará, ¿cómo? Escasamente. Y el que siembra, generosamente, ¿qué pasará? Generosamente, segará. Mire, este pasaje habla de dinero, de dar cosas materiales. Y si fuera el único versículo en la Biblia que menciona esto y lo único que Dios tuviera que decir al respecto, creo que yo debería ser lo suficientemente listo para saber cómo obtener la bendición de Dios. No puede ser más sencillo. ¿Quiero una bendición de 1%? Entonces doy 1%. ¿Quiero una bendición de 2%? Entonces doy 2%. ¿Quiero una bendición de 5%? Doy 5%. ¿Quiero una bendición de 10%? Doy 10%. ¿Quiero una bendición de 25%? Doy 25%. Según como quiera que Dios lo bendiga, así debe dar conforme a lo que espera y a lo que desea, amable oyente. Yo veo gente que tiene necesidad y entiendo que hay situaciones y circunstancias que están más allá de su control. Pero la mayoría de nosotros no tiene ninguna excusa con respecto a alguna necesidad que Dios no haya suplido. Él dice que si siembro escasamente, segaré escasamente, y soy yo el que siembra. Y si siembro abundantemente, podré esperar un rendimiento abundante. Dios dice, ¿quieres ser bendecido? ¿Cuánto quieres que te bendiga? Si quieres una bendición pequeña, entonces siembra solo un poco escasamente. Y si quieres una gran bendición, entonces siembra abundantemente, así de sencillo. Y ahora preste atención a lo que le diré con todo mi corazón. Si Dios no lo está bendiciendo como usted necesita o como quiere que lo bendiga, ya se trate de dinero, de amor, de amistad o de lo que sea, fíjese en lo que dice el versículo 7. Cada uno dé como propuso en su corazón, no con tristeza ni por necesidad, porque Dios ama. ¿Qué clase de dador? Al dador alegre. Y ahora fíjese en el versículo siguiente. Y poderoso es Dios para hacer que abunde en vosotros toda gracia, a fin de que, teniendo siempre en todas las cosas todo lo suficiente, abundéis para toda buena obra. ¿Qué quiere decir eso? Pues cuando hablamos de la salvación, la gracia significa la bondad, el amor y el afecto de Dios hacia nosotros sin tener en cuenta nuestro mérito y a pesar de lo que merecemos. De eso se trata la gracia y hablamos de ella en el caso de la salvación por medio de la sangre de Jesucristo. Pero aquí, cuando se habla de la gracia que abunda en nosotros, a lo que se refiere es a las bendiciones de Dios tocante a las cosas materiales. De eso se trata este pasaje y dice que Dios es poderoso para hacer que abunde en nosotros toda gracia. Y vea lo que dice, teniendo siempre, no algunas veces, en todas las cosas, ¿cuánto? Todo lo suficiente. Permítame hacerle una pregunta. ¿Cuántos de ustedes creen esto? ¿Lo creen? Pues aquí dice que usted puede tener en abundancia, ya que Dios es poderoso para hacer que su gracia abunde, no solo para que tenga siempre lo suficiente para sí mismo, sino también lo suficiente para dar al Señor y a quienes padezcan necesidad. Hay gente que dice, mire, sencillamente, no puedo permitirme eso. ¿Cómo puedo dar si tengo tanta necesidad? Pues de eso se trata. Fíjese en lo que dice aquí. Y poderoso es Dios para hacer que abunde en vosotros toda gracia, a fin de que, teniendo siempre en todas las cosas todo lo suficiente, abundéis para toda buena obra. Lo más probable es que todos tengamos alguna necesidad. ¿Y cómo suplimos esa necesidad? ¿Le pedimos sencillamente a Dios? No. Sembramos. Él dice, siembre generosamente y segará generosamente. Siembre escasamente y segará escasamente. Dios es poderoso para manifestarle su gracia en las bendiciones materiales hasta el punto en que no solo cubrirá todas sus necesidades, sino que siempre tendrá suficiente para dar. Cuando alguien dice, no tengo suficiente para dar, para empezar, no cree en la Biblia, ni pone en práctica la Escritura. La mayoría de las veces su situación económica es tan desastrosa, aunque hay algunas excepciones, porque ha violado algún principio específico de la Escritura. Y es que Dios puede bendecir a sus hijos y también quiere bendecirlos. Y vea lo que dice aquí, que abundará para toda buena obra. O sea, Dios está dispuesto a darnos lo que necesitamos para cubrir nuestras necesidades. Y esa abundancia será suficiente para cubrir también las necesidades de alguien más, o suficiente para cubrir las necesidades de la labor del Señor. Ahora bien, si no hubieran otros pasajes bíblicos en la Biblia acerca de dar, este sería suficiente para mí, porque Dios dice, esto es lo que haré, una labor de gracia, y mi gracia abundará en ti, es decir, mi bondad, mi amor y mi afecto serán tales que siempre tendrás suficiente para cubrir tus necesidades y también tendrás suficiente para dar para las necesidades del pueblo de Dios. Esa es la promesa de Dios. Ahora bien, si usted olvida todo lo demás acerca de este mensaje, no quisiera que pase por alto esta promesa de Dios. Porque si tiene una situación en la que tiene poco y considera esta promesa de Dios, entonces podrá ver que sus circunstancias pueden cambiar, ya que él dice que si siembro más generosamente algo ocurrirá con mis circunstancias. Ahora bien, si yo digo, pero Señor, es que tengo tan poco. No puede ser que esperes que les dé a los demás cuando apenas tengo suficiente para cubrir mis propias necesidades, Señor. Yo sé lo que dices en esta promesa, pero Señor, cuando miro mis circunstancias y veo lo poco que tengo, ¿cómo puedo esperar que me bendigas si lo reparto? Lo que pasa es que usted considera la situación de manera equivocada, porque mira la promesa de Dios a la luz de la situación. Pero si considera las cosas desde la perspectiva divina y se guía por medio de eso, Dios aumentará lo que usted tiene así de sencillo. Cada vez que confunda estas dos cosas y las mezcle, su fe se hundirá y se hundirá la bendición. Dios es poderoso, dice aquí, para hacer que abunde en usted toda gracia, no importa cuál sea la situación. Pero también dice que es poderoso para hacer algo más. Es poderoso para destruir nuestro orgullo. Y quisiera que vayamos al Antiguo Testamento, al libro de Daniel, y que busquemos el capítulo 4. Fíjese, por favor, en lo que sucede aquí. Usted recordará que Nabucodonosor era el rey de Babilonia, quien había destruido Judá, derribado los muros de Jerusalén, quemado las puertas y acabado con todo. Luego tomó a todos esos rehenes y los llevó a Babilonia como esclavos, entre los cuales estaba Daniel. Pues bien, Daniel interpretó un sueño muy particular del rey, pero estoy seguro de que no disfrutó mucho al hacerlo debido a su significado, ya que su interpretación no era para nada un buen presagio para Nabucodonosor. Y ahora veamos lo que dice en el versículo 33 acerca de este rey de Babilonia, el gran soberano del mundo en aquellos días. En la misma hora se cumplió la palabra sobre Nabucodonosor, y fue echado de entre los hombres, y comía hierba como los bueyes, y su cuerpo se mojaba con el rocío del cielo, hasta que su pelo creció como plumas de águila, y sus uñas como las de las aves. ¿Se lo imagina deambulando por ahí? Este era el rey que vivía en un palacio y que había edificado esta gran imagen de oro ante la cual todos debían inclinarse al sonido de la música. Pero ahora anda a gatas y sus uñas son como garras. Su pelo le ha crecido, come hierba y su cuerpo parece el de un animal. Pero veamos lo que dice en el versículo 37. Ahora yo, Nabucodonosor, alabo. Engrandezco y glorifico al Rey del Cielo, porque todas sus obras son verdaderas y sus caminos justos, y él puede humillar a los que andan con soberbia. Dios puede hacer muchas cosas maravillosas a favor de nosotros, pero también puede hacer, ¿qué cosa? Ponernos de rodilla para que reconozcamos el hecho de que es Dios, que dependemos por completo de él, que no tenemos nada por nuestra cuenta que no haya venido de él, y que las cosas buenas provienen de Dios. Asimismo, las cosas malas que Dios permite están ahí para inculcar carácter en nuestra vida. Y aunque toda buena dádiva y todo don perfecto vienen de Dios, no siempre estamos de acuerdo con lo que él cree que es perfecto y bueno para nosotros. Mire, él sabe exactamente cómo despojarnos de todo orgullo, y desea que andemos en humildad delante de él. Lo cual significa que debemos admitir continuamente que dependemos por completo de su persona. Todo lo que somos y todo lo que tenemos debe hallarse en él, quien es la fuente de toda cosa buena que surge en nuestra vida. Nabucodonosor descubrió que Dios sabía exactamente cómo despojarlo de su arrogancia. Y veamos lo que dice en el versículo 36. En el mismo tiempo mi razón me fue devuelta. y la majestad de mi reino, y mi dignidad, y mi grandeza volvieron a mí, y mis gobernadores y mis consejeros me buscaron, y fui restablecido en mi reino, y mayor grandeza me fue añadida. Pero vea de nuevo lo que dice en el versículo 37. Ahora yo, Nabucodonosor, alabo, engrandezco y glorifico al Rey del Cielo. Entendió quién era el Dios de Daniel y entonces dijo, glorifico al Rey del Cielo porque todas sus obras son verdaderas y sus caminos justos, y él puede humillar a los que andan con soberbia. Y yo le pregunto, ¿por qué ha de andar con soberbia alguno de nosotros? Solo somos un montón de pecadores que hemos sido salvos por la gracia de Dios y ahora nos hemos convertido en santos que dependemos tanto de Él como el día en que nos salvó. No hay nada en nosotros mismos de lo que podamos gloriarnos. Pablo decía que no se gloriaba en nada en este mundo salvo en la cruz de Jesucristo. ¿Entiende lo que eso significa? Todos deberíamos sentir lo mismo. Porque no tenemos nada en que gloriarnos excepto en la cruz de Jesucristo, nuestro Salvador. La soberbia y el egoísmo no tienen lugar en el reino de Dios. No hay pecado que Dios aborrezca más que el de la soberbia. Y Nabucodonosor es un buen ejemplo de eso. Y quisiera que nos quedáramos en Daniel para que veamos que Dios no solo es poderoso para corregir nuestra soberbia, sino para protegernos en cualquier situación. Vayamos entonces al capítulo 6, a una historia que casi todos conocemos. Darío, quien es un rey persa, ha tomado el poder en lugar de Nabucodonosor y ha promulgado un edicto que dice que si alguien es hallado orando al Dios que Daniel oraba, será arrojado en el foso de los leones. No obstante, Daniel viola el edicto y ora a su Dios. Y entonces veamos lo que pasa. Dice así en el versículo 16. Entonces el rey mandó y trajeron a Daniel y le echaron en el foso de los leones. Y el rey dijo a Daniel, el Dios tuyo, a quien tú continuamente sirves, él te libre. Esto le dijo el rey a Daniel. El Dios tuyo, a quien tú continuamente sirves, él te libre. Versículo 17. Y fue traída una piedra y puesta sobre la puerta del foso, la cual selló el rey con su anillo y con el anillo de sus príncipes, para que el acuerdo acerca de Daniel no se alterase. Y entonces quedó encerrado ahí. Pero mire, da lo mismo donde sea encerrado usted, con tal que esté encerrado con Dios, da igual. Veamos ahora lo que sigue. Luego el rey se fue a su palacio y se acostó a ayuno. Ni instrumentos de música fueron traídos delante de él y se le fue el sueño. El rey pues se levantó muy de mañana y fue apresuradamente al foso de los leones. Y acercándose al foso llamó a voces a Daniel con voz triste y le dijo, Daniel, siervo del Dios viviente, el Dios tuyo, a quien tú continuamente sirves, ¿te ha podido librar de los leones? Y fíjese en esto. Entonces Daniel respondió al rey, «Oh, rey, vive para siempre. Mi Dios envió su ángel, el cual cerró la boca de los leones para que no me hiciesen daño, porque ante él fui hallado inocente, y aún delante de ti, oh rey, yo no he hecho nada malo. Todos nosotros pasamos por dificultades y apuros y pruebas en la vida que a veces queman, y que a veces son como un foso de leones, como aguas profundas y turbulentas, o como un gran valle tenebroso. Y puede ser que haya enemigos por todos lados, y que el gran enemigo esté siempre ahí. También puede ser que haya crítica y toda clase de cosas, y que se produzca un daño físico, emocional o espiritual. Pero sea cual sea el ataque, usted y yo sabemos que nuestro Dios, el cual nos creó, es poderoso para hacer todas las cosas mucho más abundantemente de lo que pedimos o entendemos, o para protegernos de cualquier peligro en la vida. ¿Por qué? Porque lo sabe todo antes que suceda, e incluso antes de que sea planeado. Y aún el dónde, el cuándo y el cómo, todo eso lo sabe Dios. Jamás se puede agarrar desprevenido a Dios. En Hebreos dice que todas las cosas están desnudas y abiertas delante de sus ojos. El Dios que todo lo puede, que todo lo sabe y que está en todo lugar, es poderoso para protegernos. Ahora bien, usted dirá, ¿cómo entonces se explica la muerte y todas esas cosas? Pues hay cosas que a veces no son la voluntad de Dios, pero Él nos protege de que perdamos nuestra fe en medio de la dificultad y de la angustia. Otras veces permite que pasemos por el fuego y luego por las aguas profundas. ¿Y qué hace? Usa esas cosas y las permite para fortalecer el carácter, el compromiso, la fe, la devoción y el amor por Él. Sea lo que sea que Dios permita en nuestra vida, lo permite para nuestro bien. Y si en medio de una situación o circunstancia decide tomar la vida de esa persona, aún así la protege de perder su fe y la protege de más peligros. Dios solo actúa y trabaja de acuerdo con su voluntad, y en cualquier cosa que permita, siempre tiene en mente lo mejor para nosotros, aunque muchas veces lo olvidamos y decimos, Señor, ¿cómo pasó esto? ¿Y qué dice la Escritura? Pues dice que Dios es poderoso para salvarlo a usted, no importa lo que pase, y que Dios es poderoso para confirmarlo en la fe, no importa lo que pase, y que es poderoso para acudir en su ayuda, no importa lo que pase, y que es poderoso para guardarlo sin caída en el sendero de la vida. Asimismo, Dios es poderoso para bendecirlo generosamente con bendiciones materiales, si esa es su voluntad para su vida, a medida que usted le obedece y confía en él. Y también es poderoso para protegerlo en las dificultades y en las pruebas, y puede acabar con nuestra soberbia y someternos a la humildad. Dios es poderoso para hacer cualquier cosa que usted y yo necesitemos en nuestra vida. Pablo dijo, «Mi Dios, pues, suplirá todo lo que os falta conforme a sus riquezas en gloria en Cristo Jesús». La pregunta es esta, ¿puede hacerlo? Y la respuesta es un sí absoluto. Cuando yo soy capaz de considerar mi situación a la luz de la promesa de Dios, Dios siempre podrá hacerlo. Pero si considero mi situación y la coloco adelante, se volverá cada vez más y más grande y todo lo que podré ver será mi situación, mientras que las promesas de Dios parecerán distantes y débiles. Pero si logro ver la situación como Dios la ve y considero su promesa, mi situación o mis circunstancias serán insignificantes a la luz de este Dios todopoderoso y amoroso, quien ha prometido que siempre tendrá presente nuestro mayor beneficio. Así que no hay forma de perder. Y sin importar lo que usted y yo afrontemos, la respuesta a la pregunta de si Dios es poderoso es esta. Por supuesto que lo es. Y es poderoso para hacer todas las cosas mucho más abundantemente de lo que pedimos o entendemos. Mire, ni siquiera podemos comenzar a agotar la posibilidad de lo que Dios está dispuesto a hacer en nuestra vida si sencillamente nos humillamos delante de Él y le decimos, Señor, no se haga mi voluntad, sino la tuya, en el nombre de Jesús.
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0: Las señales de una iglesia fiel y firme es aquella que soporta el ataque de todo tipo de error y dificultad, porque ella sabe que está arraigada y cimentada en la verdad de Jesucristo. La estrategia del enemigo es el engaño. La de Jesucristo es la vida y la verdad.
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0: La Biblia comienza con una ilustración de lo que Satanás hará todos los días de nuestra vida, lo cual es engañar a la gente. Precisamente, la primera pareja que aparece en la Biblia, o sea, Adán y Eva,
3: fue engañada por él. Es interesante que de principio a fin de la Biblia vemos a Satanás poniendo en práctica las mismas tácticas. Y cuando uno llega al capítulo 20 de Apocalipsis, el último libro de la Escritura hace referencia a Satanás como engañador. Pues bien, Jesús nos hizo una advertencia al decir que Satanás es mentiroso y padre

estado en una iglesia toda su vida, que cree en la Biblia, que ha leído la Escritura y que ha escuchado infinidad de mensajes, ahora es inducida a creer que todo lo que el mundo ha estado diciendo desde el principio es cierto. Permítame darle tres ejemplos de lo que Dios dice que es verdad, mientras que el mundo lo niega, lo cual es una evidencia de que éste ha sido engañado. Busque un momento, por favor, Primera de Corintios, capítulo 6, y note lo que dice Pablo a los creyentes de Corinto, haciéndoles una advertencia. Dice así en los versículos 9 y 10. ¿No sabéis que los injustos no heredarán el reino de Dios? ¿No erréis, ni los fornicarios, ni los idólatras, ni los adúlteros, ni los afeminados, ni los que se echan con varones, ni los ladrones, ni los avaros, ni los borrachos, ni los maldicientes, ni los estafadores, heredarán el reino de Dios? No obstante, nuestra sociedad de hoy dice, mire, Dios entiende a todo mundo, y después de todo, es un Dios de amor. Han sido engañados, pero no entienden ni se dan cuenta de eso. Y ahora, en este mismo libro de Primera de Corintios, capítulo 15, versículo 33, escuche de nuevo lo que dice. No erréis, las malas conversaciones corrompen las buenas costumbres. Pero nuestra sociedad dice, bueno, da lo mismo con quien andemos, lo que importa es lo que somos. Sin embargo, Dios dice, no erréis, las malas conversaciones corrompen las buenas costumbres. Y si vamos a Gálatas capítulo 6, encontramos el mismo principio que Dios nos ha dado en su palabra. Está muy claro, y es muy sencillo, y evidente. Se trata de otra advertencia mientras que el mundo aún niega la verdad de este principio bíblico. Y por eso vemos la vida de la gente, sus hogares, sus negocios y sus relaciones, todo eso arruinado y destruido, debido a que rehúsan rotundamente creer en este principio. Pero veamos lo que Dios dice en el versículo 7 de Gálatas 6. No os engañéis, Dios no puede ser burlado. Mire, usted puede despreciar al Señor, pero no puede dejarlo en ridículo, pues todo lo que el hombre sembrare, eso también segará. El mundo dice hoy, no tienes que creer eso, porque solo son habladurías de cristianos. Vive el día de hoy y no te preocupes por eso, preocúpate más tarde. De todo lo que Dios aconseja al mundo, dice, mire, no te preocupes por eso, las cosas no son así realmente. Y precisamente, eso es lo que Satanás le dijo a Eva. Mira, Eva, Dios no dice en realidad que morirás, realmente no morirás. Y el mundo dice hoy, realmente no irás al infierno porque no existe. Y asimismo dice, no te preocupes por lo que dice la iglesia, porque después de todo solo se trata de un pequeño segmento de nuestra sociedad. Y sigue diciendo, solo sigue adelante y goza de la vida al máximo. Olvídate de esa idea de cosechar las consecuencias más tarde. La herramienta de Satanás es el engaño, es decir, mentirles a los creyentes para que arruinen o echen por tierra su testimonio acerca de Jesucristo. Ahora bien, veamos lo que el apóstol Pablo les escribe a los colosenses. En el capítulo primero, versículos 9 al 14, hace una oración por la iglesia de los colosenses, y luego en el capítulo 2, en los primeros 7 versículos, los cuales leeremos dentro de unos momentos, Pablo expresa su preocupación por ese cuerpo de creyentes debido a los falsos maestros que se infiltraban en él. Y quisiera que se fije en eso, porque también quisiera que se fije en algo más. Al leer este capítulo 2 y estos 7 versículos iniciales una y otra vez, sentí que mi propio corazón ardía cuando me puse a pensar en lo siguiente. Señor,
Esto que siento acerca de nuestra iglesia es el mismo sentimiento que tengo acerca de toda esa gente que escucha

0: nuestro programa. Por eso me gustaría que escuche estos versículos a la luz de lo que Dios les decía a los creyentes de Colosas por medio del apóstol Pablo. Sin embargo, también quisiera que escuche de otra manera, es decir, que escuche por medio de mi propio corazón lo que siento en cuanto a ustedes, quienes forman parte del cuerpo de Cristo y con quienes tengo el privilegio de compartir estas cosas semana tras semana. Así que veamos lo que dice Pablo en el capítulo 2 de Colosenses, versículos 1 al 7. Porque quiero que sepáis cuán gran lucha sostengo por vosotros y por los que están en la Odisea, y por todos los que nunca han visto mi rostro. Pablo se refería no solo a los creyentes de Colosas, sino también los creyentes de la iglesia en la Odisea, en el valle de Licos, donde estaban situadas estas iglesias, y les decía así: quiero que sepan lo que siento por todos ustedes, muchos de los cuales jamás lo habían visto, y lo que me preocupa, la lucha que sostengo. Versículos 2 al 7. Para que sean consolados sus corazones, unidos en amor, hasta alcanzar todas las riquezas de pleno entendimiento, a fin de conocer el misterio de Dios el Padre y de Cristo, en quien están escondidos todos los tesoros de la sabiduría y del conocimiento. Y esto lo digo para que nadie os engañe con palabras persuasivas. Porque aunque estoy ausente en cuerpo, no obstante en espíritu estoy con vosotros, gozándome y mirando vuestro buen orden y la firmeza de vuestra fe en Cristo. Por tanto, de la manera que habéis recibido al Señor Jesucristo, andad en Él, arraigados y sobreedificados en Él y confirmados en la fe, así como habéis sido enseñados, abundando en acciones de gracias. Y bien, Pablo le escribe a un grupo de personas que están siendo engañadas, o algunas lo están, debido a las falsas doctrinas que se han infiltrado. Por tanto, quisiera que recuerde, a medida que examinamos estos 7 versículos, el segundo aspecto que mencioné al decir que tengo una preocupación personal. Y creo que puedo decir lo mismo que dijo el apóstol Pablo en este versículo particular, cuando manifiesta lo siguiente: quiero que sepáis cuán gran lucha sostengo por vosotros. Y es que cuando digo quisiera que capte esto o me está escuchando, no lo digo como un hábito, sino porque siento algo intenso en el corazón, algo que agobia mi espíritu, o sea, el deseo de que usted y yo lleguemos a hacer aquello que Pablo pedía en oración, y por lo cual expresaba su preocupación en estos 7 versículos de este capítulo 2 de Colosenses. Ahora bien, ¿cuál era su primera inquietud? Lo que Pablo decía realmente aquí era esto: estas son las señales de una iglesia fiel, las señales de una clase de iglesia que puede soportar el embate de todo tipo de errores, todo tipo de doctrinas falsas y todo tipo de dificultad y de adversidad. Y es que toda iglesia que crece enfrentará adversidades, dificultades y a veces persecución. Y entonces dice en primer lugar, y quisiera que por favor tome nota de esto, porque lo que es cierto de una iglesia solo puede ser cierto si ese es el caso en cuanto a los individuos que son miembros de esa comunidad. Dice lo siguiente: esta es mi mayor preocupación, que tengamos ánimo en el corazón. Versículo 2. Que sean consolados sus corazones. O sea, antes que nada, que haya firmeza en sus corazones. La palabra que se usa aquí para consolar es la misma que se usa para referirse al Espíritu Santo, el Consolador, aquel que da fuerza, que da ánimo. Y lo que dice en este pasaje es que en el cuerpo de Cristo los creyentes que son capaces de soportar toda clase de pruebas, tentaciones y falsas doctrinas son, en primer lugar, aquellos que son firmes de corazón. Pues bien, cuando pensamos en el corazón, pensamos en nuestras emociones. Sin embargo, el Antiguo Testamento, y a veces el Nuevo, utiliza una palabra para referirse al corazón o a las emociones que nos resulta un poco desagradable, ya que habla de las entrañas que se conmueven. Y la razón de eso es porque ahí es donde se sienten algunas cosas. No obstante, cuando la Biblia habla del corazón, no se refiere únicamente al asiento de las emociones, sino a nuestra mente y a nuestra voluntad, al lugar donde tomamos decisiones. Por eso cuando Pablo dice, «Quiero que estén firmes, fuertes, que sean consolados sus corazones», a lo que se refiere es que a que usted y yo debemos estar fuertes, firmes, con ánimo, es decir, estables en lo que creemos. Note lo que dice aquí, para que sus corazones sean consolados. Mire, para poder defendernos de las doctrinas falsas tenemos que estar firmes, porque aquellos que enseñan tales doctrinas suelen venir de una forma muy persuasiva y muy segura. Y ahora veamos lo que dice en el versículo 4. Y esto lo digo para que nadie os engañe, o time, o estafe con palabras persuasivas. Por tanto, dice, hemos de tener una mentalidad firme, es decir, una voluntad resuelta, fuerte, que no luche dando vueltas pensando en lo que debe creer. Para que una iglesia pueda resistir los embates del error hoy, debe tener una mentalidad resuelta y firme. O sea, debe saber lo que cree, saber por qué lo cree, y así estar lista y dispuesta a defenderlo. Hay un segundo aspecto aquí que usted debe notar. Pablo no solo habla de que sus corazones deben estar firmes, sino también unidos en amor. ¿Qué quiere decir con eso? Mire, una de las facetas más importantes de cualquier comunidad cristiana como familia es su sentido de identidad y unidad. ¿Y qué es lo que fortalece la identidad y la unidad? Pues quisiera que preste atención a varios pasajes de la Escritura, y empezaremos por 1 Corintios capítulo 1, donde Pablo saca a colación este tema de la identidad y la unidad. Pablo establece un punto de vista vital de principio a fin en sus epístolas acerca de la importancia de la unidad. Y quisiera que vea cuál es la base de esa unidad. Dice en 1 Corintios 1, versículo 10, «Os ruego, pues, hermanos, por el nombre de nuestro Señor Jesucristo, que habléis todos una misma cosa y que no haya entre vosotros divisiones, sino que estéis perfectamente unidos en una misma mente y en un mismo parecer». Vayamos ahora a Efesios capítulo 4, versículo 3. Aquí Pablo subraya de nuevo la necesidad de la unidad diciendo, «Solícitos en guardar la unidad del Espíritu en el vínculo de la paz». Dice que hay que ser diligentes en eso. Y veamos lo que dice luego en Filipenses 1:27. «Solamente que os comportéis como es digno del Evangelio de Cristo, para que, o sea, que vaya a veros, o que esté ausente, oiga de vosotros, que quería oír, que estáis firmes en un mismo espíritu, combatiendo unánimes por la fe del Evangelio». No basta con estar firmes en nuestras mentes acerca de lo que creemos, sino que vea lo que dice aquí, fuertemente unidos. ¿Cómo? Unidos en amor. Y ahora note por favor lo que dice en Colosenses capítulo 3, y quisiera que se fije en el versículo 14. Dice así, «Y sobre todas estas cosas vestíos de amor, que es el vínculo perfecto». Y bien, la unidad no significa que toda persona tenga que estar de acuerdo con cada cosa. Lo que Pablo dice aquí es que es más importante que el cuerpo de Cristo tenga unidad de mente y de corazón que se imponga mi punto de vista. Y lo que nos mantiene unidos es el espíritu de amor. Ahora bien, piense en esto un momento. Todos nosotros los que somos creyentes formamos parte del cuerpo de Cristo. Somos parte de la familia de Dios. Dentro de cada uno de nosotros habita la persona de Jesucristo gracias a la presencia del Espíritu Santo, del cual dice la Biblia que su fruto es, ¿qué cosa? Amor, gozo, paz y todo lo demás. De modo que si el Espíritu Santo habita en mí y soy sumiso a Él, el Espíritu Santo que está en mí manifestará amor hacia usted, y el Espíritu Santo que está en usted manifestará amor hacia mí. Así que, cuando un cuerpo de creyentes vive en sumisión al Espíritu Santo, estos van a amarse unos a otros y el amor será el pegamento que mantendrá unido a ese cuerpo. Y bien, ¿qué se necesita para eso? Pues, el amor siempre pregunta qué es lo mejor para la otra persona. Así que para tener un espíritu de amor debe haber un espíritu de humildad. Porque si el amor pregunta qué es lo mejor para la otra persona, entonces debemos olvidarnos de nosotros mismos por el momento y brindarle nuestra ayuda a esa otra persona. Y donde está el espíritu de humildad, el amor crece. Y donde el amor crece, hay unidad. Pero donde no hay amor, no hay unidad. Porque donde no hay humildad realmente, no hay amor. Usted no puede ser orgulloso y ser una persona amorosa, porque una persona orgullosa es egocéntrica y solo busca lo suyo propio y lo que es mejor para sí misma, lo que satisface sus necesidades o le produce placer. Sin embargo, una persona humilde de espíritu, según lo que dice Pablo, piensa más en los otros que en sí misma. ¿Acaso no dice la Biblia que usted y yo debemos estimar a los demás como superiores a nosotros mismos? Eso no significa que debemos tener un falso concepto de humildad. Tampoco significa que debamos ser críticos en cuanto a nosotros mismos, sino que, en opinión nuestra, debemos ver el valor de otra gente hasta el punto que hagamos a un lado nuestras propias metas, nuestras propias ambiciones, nuestros propios deseos, nuestros propios planes y aquello que nos produce placer, con el fin de tenderles la mano y suplir sus necesidades. Cuando usted tiene una comunidad de gente que vive esa clase de vida, tiene una iglesia maravillosa y unida en la que Jesucristo es glorificado. De igual modo, hay una unidad tan estrecha en esa comunidad que la falsa doctrina y el error no pueden ingresar fácilmente en ella debido a que la gente tiene una mentalidad firme en cuanto a lo que cree. Además, hay un vínculo hermoso en su relación de amor unos con otros, porque si usted ama a alguien, le expondrá los hechos honestamente cuando vea que está en un error o que está ante la tentación de irse por mal camino. Ahora bien, me gustaría decir que nadie que haya formado parte de esta iglesia jamás se ha ido por mal camino, pero sí ha sucedido. Yo he visto gente que se ha desviado hacia otra clase de error doctrinal después de haber estado sentada aquí durante años y años, la cual, por alguna razón, no escuchó o no creyó. Pero la verdad es que Satanás siempre está listo para lanzar un ataque sobre cualquier creyente a pesar del espíritu de unidad, de identidad y de amor que sella a una comunidad. Permítame ahora decir algo a los que son parte de una familia. Yo he visto iglesias una y otra vez que se dividieron por causa de toda clase de cosas absurdas y ridículas y a veces importantes. Pero muéstreme gente joven o niños que hayan crecido en una iglesia donde hay división, disensión, críticas hacia el pastor, hacia los diáconos u otros miembros, y donde las personas se despellejan vivas entre sí después de la escuela dominical y luego abandonan la iglesia. Observe a esas familias y vea lo que pasa con sus hijos y sabrá lo que piensan. Esto es lo que papá y mamá creen, pero así es como papá y mamá viven, y esto es lo que papá y mamá creen, pero así es como viven. Algo tiene que andar mal en cuanto a lo que creen, porque lo que viven no es lo que creen. Y si lo que viven no es lo que creen, entonces lo que viven y lo que creen es una contradicción. Así que, ¿para qué preocuparme por lo que creen cuando, en todo caso, no funciona? Amable oyente, permítame decirle algo. Si usted forma parte de una iglesia que tiene grandes divisiones, necesita dedicar tiempo extra a sus hijos para explicarles la naturaleza de esas disensiones. Y si por casualidad usted es parte de eso, quisiera decirle que no solo usted saldrá perjudicado, sino también sus hijos, porque crecerán en una comunidad causante de divisiones que frustrará y confundirá las mentes de esos niños que aman a la gente que es criticada por los demás. Yo no puedo decirle hasta dónde llega el poder destructivo de la disensión en el cuerpo de Cristo, porque no solo se trata de que una iglesia pierda su testimonio, sino que Jesús dijo, «En esto conocerán todos que sois mis discípulos». En que uno pertenezca a una iglesia grande, o a una iglesia de prestigio, o a una iglesia rica, o como sea, no, sino que tengamos amor los unos con los otros. ¿Y sabe lo que hará eso? Pondrá a cada iglesia al mismo nivel. Será un cuerpo de personas que están unidas en amor porque tienen un vínculo común, y ese vínculo común es la persona de Jesucristo. La razón por la que a veces me pongo un poco enérgico es porque tengo el deseo de que usted y yo, como creyentes, tengamos esa clase de actitud y esa relación especial en la que estamos firmes y fuertes en nuestra forma de pensar y en nuestra mente, pero asimismo unidos en un espíritu de amor genuino y humildes de unos para con los otros, el cual procura satisfacer las necesidades de los demás. Hay un tercer aspecto que Pablo menciona aquí. Mire, esta frase que sigue da la impresión de ser una oración muy extensa y compleja que nos hace pensar, ¿por qué no escribió esto Pablo de manera más sencilla? Pues en realidad es sencillo, y quisiera que escuche lo que dice. Todavía en el versículo 2 de Colosenses capítulo 2, y después de decir que nuestros corazones sean fortalecidos o consolados y unidos en amor, ahora dice, hasta alcanzar todas las riquezas de pleno entendimiento, a fin de conocer el misterio de Dios el Padre y de Cristo. Y bien, ¿qué quiere decir eso? Sencillamente que usted y yo tengamos claro nuestro entendimiento de quién es Cristo. Pero note la forma en que lo dice. Hasta alcanzar todas las riquezas de pleno entendimiento. En primer lugar, Pablo dice, quiero que entiendan quién es Cristo, Cristo en su deidad, Cristo en toda su suficiencia. Y ese es el tema de todo este libro, o sea, que Jesucristo es suficiente para suplir todas nuestras necesidades. Cuando usted tiene a Cristo, dice Pablo, lo tiene todo. En segundo lugar dice, quiero que estén seguros de eso, totalmente seguros de que entienden y totalmente seguros de que Cristo es su Salvador y es suficiente. ¿A qué se refiere Pablo? Se refiere a que Cristo es nuestra propia vida. Jesucristo vive en nosotros y nosotros en Él. Y entonces dice, quiero que tengan plena seguridad de eso. Esa es la razón por la que una de las cosas que yo digo cada domingo es que Cristo es su vida. Cristo está en usted y usted en Él. ¿Y cuál es la razón por la que lo repito cada domingo? La misma por la que Pablo escribió esto. Para que tengan plena seguridad y pleno entendimiento de quién es usted en Él y quién es Él en usted. Ahora bien, si yo dijera eso una sola vez, el 99% de ustedes quizás no lo captaría. Pero si lo digo una y otra vez porque quiero que piensen, ¿qué pensarán entonces? Pensarán, Cristo es mi vida, Cristo vive dentro de mí, estoy en Cristo, Cristo es todo lo que necesito. Cuando usted y yo comenzamos a pensar y a tener plena seguridad de nuestra relación con Él, ¿qué sucede? Pues volvamos a este versículo y veamos lo que dice Pablo. ¿A qué se refiere con eso de alcanzar todas las riquezas de pleno conocimiento? Sencillamente a esto. Si usted y yo no entendemos quiénes somos en Cristo, quién es Él en nosotros y qué tenemos como resultado de nuestra relación, no podemos disfrutar de dichas riquezas. Mire, yo he visto muchos creyentes que se sientan por los suelos y que actúan como si fueran mendigos espirituales. Están necesitados y no entienden que Dios ha dicho: «Bendito sea el Dios y Padre de nuestro Señor Jesucristo, que nos bendijo con toda bendición espiritual en los lugares celestiales en Cristo», Efesios 1:3. Todo lo que usted y yo podamos necesitar alguna vez lo tiene Jesucristo, quien está listo y dispuesto a ponerlo a nuestra disposición cuando vea la necesidad de nuestra vida y nosotros estemos preparados para recibirlo. Dios no está en el cielo empeñado en ser tacaño. Más bien dice: quiero que tengas plena seguridad de quién es Jesucristo para que puedas disfrutar de tu relación. Algunas parejas de casados no disfrutan de su relación, sino que actúan como si no supieran siquiera que están casados. Pues bien, algunos creyentes actúan de la misma forma. Por eso Pablo dijo: el deseo de mi corazón es que ustedes entiendan la verdad, que estén firmes en su corazón, unidos en amor, y que tengan pleno conocimiento de quiénes son en Cristo y quién es Él en ustedes, para que puedan prosperar en eso y disfrutar de su relación con Él. Mire, cuanto más entienda usted quién es Cristo y quién es Él en usted, y cuanto más entienda lo que Dios le ha provisto debido a su relación con Él, más abundará de gozo, más disfrutará de la vida cristiana y más seguro estará al compartir su testimonio con los demás. Lo que pasa es que a veces actuamos con ignorancia, ya que alguna gente recibe a Cristo como Salvador y ahí se detiene. Pero Pablo dice: quiero que tengan plena certeza. De vez en cuando alguien me dice que mi predicación es demasiado larga, aunque yo paso eso por alto y le diré por qué. Porque no me interesan los mensajes de solo 20 minutos para edificar al cuerpo de Cristo. Usted no obtiene mucha edificación en 20 minutos. Lo que a mí me interesa es que sus corazones sean unidos en amor, que sean afirmados y que usted y yo entendamos la perspectiva total de quién es Dios en nosotros, para que podamos andar, hablar y vivir según los recursos de Jesucristo, quien está en nuestro ser. Una vez que eso comience a suceder en su vida, nadie va a tener que pedirle que comparta su fe. No podrá negarse a compartirla una vez que empiece a entender la bendición completa que Dios ha provisto para usted. Esa es la razón por la que suelo decir a la iglesia o en la iglesia que compadezco a la persona que no diezma de sus entradas porque sé lo que se está perdiendo. A lo mejor usted no sabe lo que se pierde. Por eso nuestro estímulo, nuestro ánimo, nuestro desafío, nuestra exhortación y nuestra esperanza de que quede persuadido, a fin de que usted y yo podamos llegar a ser la clase de creyentes maduros que Dios quiere. Mire, Dios no permitirá que se quede estancado por ahí, sino que lo motivará a crecer en su vida espiritual, porque dice: quiero que alcances el conocimiento pleno, que disfrutes al máximo lo que eres en Cristo Jesús. Y una vez que empieces a hacer eso, ninguna doctrina falsa te hará tropezar. A eso se refiere Pablo en este pasaje particular de Colosenses 3:16, cuando dice: la palabra de Cristo mora en abundancia, fíjese, en abundancia, en vosotros, enseñándoos y exhortándoos unos a otros en toda sabiduría, cantando con gracia en vuestros corazones al Señor con salmos e himnos y cánticos espirituales. ¿Por qué quiere Dios que su palabra more abundantemente en usted y en mí? Él quiere que la palabra de Cristo more abundantemente en nosotros, pero la abundancia de la que se habla aquí no se refiere a la riqueza material ni al dinero. Si eso es todo lo que piensa, cuando hablamos de riqueza y prosperidad según la Biblia, usted es materialista. Pablo habló muchas cosas de las riquezas que son nuestras en Cristo Jesús, y lo que ahora dice aquí es esto, que usted y yo debemos ser ricos, abundar en la palabra de Dios. Eso significa que tenemos mucho de la palabra de Dios en nuestro ser y que su palabra permanece en nosotros. Podemos recordarla, sabemos dónde hallarla. Es parte de nuestra vida, parte de nuestra herencia. Toda nuestra vida gira alrededor de ella y de Cristo, quien es el tema de este libro. Y este es mi deseo para usted y la razón por la que le digo, no venga a la iglesia sin una Biblia en la mano y sin papel y lápiz para tomar nota de lo que escucha, porque no recordará mucho a menos que lo escriba. Y yo le diría sencillamente lo mismo que Pablo dice en Colosenses 2:1. Quiero que sepáis cuán gran lucha sostengo por vosotros. Al orar y pedirle a Dios que ponga un mensaje en mi corazón, estoy muy consciente de que debe ser claro, sencillo, fácil de entender y, sobre todo, fácil de aplicar. Ahora bien, si Dios puso esa carga en el corazón del apóstol Pablo por la iglesia de Colosas, la iglesia de Colosas era responsable ante Dios. Y si Dios pone una carga en mi corazón o en el corazón de su pastor, quienquiera que sea, para que usted sea enseñado e instruido en el camino del Señor, no solo nosotros somos responsables ante Dios, sino que usted también es responsable de escuchar, creer y aplicar eso a su corazón y asimismo de recordarlo y compartirlo con alguien más. De manera que nuestro deseo es edificar su fe. Y amable oyente, cuando usted esté firme en su corazón, unido en amor, y como dice Pablo en estos versículos, cuando alcance el pleno conocimiento de quién es en Cristo y quién es Él en usted, y comience a disfrutar de su relación con Él y a aceptar espiritualmente la riqueza que es nuestra en Cristo Jesús aquí y ahora, cuando eso empiece a suceder, amable oyente, entonces su vida cristiana va a adquirir una perspectiva totalmente nueva. Ahora sigamos leyendo en el versículo 3, el cual dice así, «¿En quién, o sea, en Jesucristo quien vive en nosotros, están escondidos todos los tesoros de la sabiduría y del conocimiento?». Lo que dice es que nosotros tenemos todos los tesoros de la sabiduría y del conocimiento. Esa es la razón por la que dice que debemos ser ricos en la palabra de Dios, aunque también ricos en el conocimiento y el entendimiento del Señor Jesucristo. Y luego dice en el versículo 4, y esto lo digo para que nadie os engañe con palabras persuasivas. Y bien, veamos ahora el cuarto aspecto, el cual se encuentra en el versículo 5, y se trata de que somos inamovibles en nuestra fe. Dice así, porque aunque estoy ausente en cuerpo, porque Pablo no había estado en esta iglesia, no obstante en espíritu estoy con vosotros. Es decir, podía sentir lo mismo que ellos. También podía orar por ellos y sentir la presencia de Dios y asimismo una carga por ellos, y se regocijaba al oír las cosas buenas que ocurrían acerca de los creyentes en Colosas. Veamos, no obstante en espíritu, estoy con vosotros, gozándome y mirando vuestro buen orden y la firmeza de vuestra fe en Cristo. ¿Y qué quiere decir eso? Pues Pablo usa dos términos militares aquí que describían una tropa romana. En ella había 50 hombres alineados, hombro con hombro y escudo con escudo, tocándose entre sí, y todas sus lanzas apuntaban en la misma dirección, una junto a la otra, mientras todos marchaban juntos paso a paso. Aquello era toda una muralla humana, una muralla de bronce, hierro o acero, no sólo de 50 hombres de ancho, sino de 50 de fondo. Y lo que les dice Pablo aquí a los creyentes de Colosas es esto, cuando venga el embate de la falsa doctrina, debido a la solidez de su fe, debido a que están firmes hombro con hombro, debido a que están unidos en amor, debido a que caminan al unísono, debido a la ayuda que se brindan mutuamente en amor, por su buena disciplina y la estabilidad de su fe en Cristo, dice Pablo, son inamovibles en su fe. Pues bien, así es como Dios quiere que andemos y que vivamos. Mire, cuando nosotros estamos completamente de acuerdo unos con otros, cuando andamos uno al lado del otro, cuidándonos unos a otros, humildes en nuestro espíritu delante de Dios y sumisos a la autoridad divina, ahí está la fortaleza contra la cual Satanás no podrá, a pesar de todos sus ataques contra nosotros. ¿Y qué le dice Pablo a esta gente? Les dice: doy gracias porque oigo acerca de esta disciplina que los describe tan bien, de la mano, hombro con hombro, codo con codo, exactamente de acuerdo, cada soldado en sintonía, escudo con escudo, es como un baluarte contra las fuerzas espirituales de Satanás, quien trata de destruir la unidad del cuerpo de Cristo. Y ahora escuche lo que dice en los versículos 6 y 7. Por tanto, de la manera que habéis recibido al Señor Jesucristo, andad en Él, arraigados y sobreedificados en Él y confirmados en la fe, así como habéis sido enseñados abundando en acciones de gracias. El quinto aspecto que se menciona aquí debería ser característico de nosotros y se trata de que debemos andar en Cristo. Permítame explicarle esto. ¿Qué quiere decir aquí andar en Cristo? Pues consideremos lo que dice en este versículo 6. Por tanto, de la manera que habéis recibido al Señor Jesucristo. Permítame preguntarle algo. ¿Cómo recibió usted al Señor Jesucristo? Por fe. ¿No es interesante que lo hayamos recibido por fe y que ahora andemos cómo? ¿Por vista? ¿Y de qué otra forma? Por sentimiento. Así es, andamos por vista y por sentimiento. Ahora bien, la Biblia dice que somos salvos por fe. Andamos por fe y morimos por fe. Y aunque muchos creyentes no han sido instruidos correctamente, recibimos al Señor Jesucristo por fe. Eso significa que usted pone toda su confianza en el testimonio de la Escritura que dice que Jesús murió en el Calvario y acepta por fe que sus pecados le han sido perdonados, que su nombre ha sido escrito en el libro de la vida del Cordero, que se ha convertido para siempre en hijo e hija de Dios. Y no tiene nada palpable en lo cual apoyarse para probar eso porque todo es cuestión de fe. Pero entonces damos la vuelta y queremos andar por sentimiento. Si no puedo tocarlo y verlo, entonces no puedo creerlo, no puedo hacerlo, decimos. Sin embargo, Dios nos insta a andar por fe, así como nos insta a ser salvos por fe, diciendo, así como creyeron en Cristo para ser salvos, de la misma forma deben andar en Él. Versículo 6. Por tanto, de la manera que habéis recibido al Señor Jesucristo, andad en Él. Lo que dice aquí es esto, que en el estilo de vida del creyente nosotros obtenemos todo lo que necesitamos cada día, no de nuestro entorno, porque el entorno cambia, ni de los demás, porque su actitud hacia nosotros también cambia. Dios quiere que vivamos como si estuviéramos conectados a los recursos inagotables que hay en la persona de Jesucristo. Y veamos de nuevo cómo se describe esto en el versículo 6. Por tanto, de la manera que habéis recibido al Señor Jesucristo, andad en Él. Y luego Pablo dice que somos como un árbol, versículo 7, arraigados y sobreedificados en Él. Cuando usted recibió al Señor Jesucristo como su Salvador, si alguien lo hubiera instruido con respecto a lo que le había sucedido, cómo lo salvó Dios, las cosas que ocurrieron en su vida al ser salvo, quién es ahora en Cristo y lo que empieza a hacer Dios en su vida, entonces estaría arraigado y sobreedificado en Él. Pero si nadie trató de instruirlo, nadie le enseñó cómo ser discípulo de Cristo, ni nadie le explicó lo que ocurría en su vida, entonces usted se parece a uno de esos creyentes que tienen raíces muy pequeñas, Y esa es la razón por la que Pablo dice que tengamos cuidado con cualquier viento de doctrina que surja, ya que la falsa doctrina puede hacer tambalear al creyente que no esté bien arraigado en su fe en el Señor Jesucristo. Y la verdad es que, como creyentes, la fuente de nuestro alimento es el Espíritu Santo que está en nosotros, y Jesucristo es quien interpreta la palabra de Dios por medio del Espíritu. Así que dice, por tanto, de la manera que habéis recibido al Señor Jesucristo, andad en él. ¿Cómo es eso? Pues usted no debe andar por sentimiento, ni tampoco debe dirigirse por la vista, porque nosotros nos dirigimos por la fe. ¿Fe en qué? Escuche bien. Fe en la verdad, no en los sentimientos, sino en la verdad de que el Hijo de Dios, el Señor Jesucristo, vive realmente en nosotros, en nuestro espíritu. Y es precisamente de ese recurso grandioso de energía divina, de ese recurso maravilloso de sabiduría y de conocimiento divinos que debemos vivir nuestra vida. Todo eso significa que somos capaces de decir, junto con el apóstol Pablo, que todo lo podemos en Cristo que nos fortalece. Y también somos capaces de identificarnos con lo que dice cuando habla de esta gran energía que actúa en nosotros y de este poder sobrenatural que interviene en nuestra vida, que no es otra cosa que la persona misma de Jesucristo. Por tanto, Pablo dice que usted debe permitir que sus raíces crezcan y penetren en Cristo, que se agarren fuertemente de Él y que se sustenten de Él. Así que viva de Él y viva su vida partiendo del hecho de que Cristo es su energía, Cristo es su sabiduría, Cristo es su conocimiento, Cristo es su vida. Y lo que quisiera decirle, amable oyente, es que esta es realmente una verdad de la palabra de Dios determinante para el creyente. Permita que sus raíces penetren profundamente en Él y obtenga su alimento de Él. Nos referimos a una relación estrecha y progresiva con Jesucristo, gracias a la cual la vida de Él se manifiesta por medio de nuestra vida. Y ahora note lo que dice aquí. No solo se trata de estar bien arraigados y edificados en Él y confirmados en la fe, tampoco se trata solamente de dejar que nuestras raíces penetren profundamente en su persona y obtengan el alimento de Él, sino que todo lo que usted y yo pongamos en nuestra vida y todo lo que se vuelva parte de nuestro ser y de nuestra experiencia cristiana debe edificarse sobre el fundamento de Cristo. Nuestro fundamento es sumamente profundo y depende de la persona de Jesucristo, quien es nuestra roca y nuestro cimiento. Y aquí dice que estamos establecidos sobre eso. Veamos lo que dice en 1 Corintios capítulo 3, versículo 11. Porque nadie puede poner otro fundamento que el que está puesto, el cual es Jesucristo. Y ahora piense en eso, en que se trata de su relación con Dios. Después de haber recibido al Señor Jesucristo como su Salvador personal, éste se ha convertido en el fundamento mismo de todo lo que se relaciona con usted. Y a medida que vaya creciendo en el Señor, las raíces espirituales de su vida se irán aferrando a la persona de Jesucristo, hasta que, finalmente, quedarán tan entrelazadas alrededor de Él que nadie podrá arrancarlo de ahí. Y alguien dirá, mire, yo conozco a alguien que era salvo y que ahora está perdido. No, no es así. Conoce a alguien que pretendía ser salvo. Porque vea lo que dice en 1 Juan capítulo 2, versículo 19. Salieron de nosotros porque no eran de nosotros, porque si hubiesen sido de nosotros, habrían permanecido con nosotros. Mire, cuando usted recibe al Señor Jesucristo, éste se convierte en su fundamento. Y a medida que usted crece, piense en esto. A medida que crece, las raíces de su vida espiritual comienzan a entrelazarse alrededor de la persona de Jesucristo, de manera que después de cierto tiempo usted y Cristo son uno solo. En el jardín de atrás de mi casa tengo una glorieta, y hace muchos, muchos años un hermano de la iglesia me trajo una vid y me dijo, sembrémosla exactamente ahí. Así que la sembramos ahí, pero pasó mucho tiempo para que realmente pudiera empezar a crecer hasta que finalmente cubrió por completo toda la glorieta. Y ahora se encuentra ahí sembrada y está tan enrollada alrededor de los postes que la verdad es que tendríamos que cortarlos con la sierra para despegarla de ahí. Y es tanta la fuerza con que se ha engrollado que ha empezado a levantar los ladrillos y a desplazar ligeramente uno de los postes. Así de fuerte es esa vid. Mire, amable oyente, así es como me gustaría estar con Jesús, tan aferrado a él y tan entrelazado con su persona que nadie pueda distinguir entre Jesucristo y yo. ¿No es eso lo que usted también quiere? ¿Acaso no quiere eso mismo? Usted debe estar tan unido y tan entrelazado con él, creciendo en él, sobreedificado en él, lleno de él, Cristo en usted y usted en Cristo, de manera que no pueda distinguir dónde comienza uno y dónde termina el otro. Eso es lo que dice Pablo, arraigado, establecido y cimentado en él. ¿Qué es lo que dice en el pasaje que leímos? Confirmado en la fe. Amable oyente, cuando usted y yo vivimos esa clase de vida, cualquier clase de doctrina falsa o de error que aparezca entrará por un oído y saldrá por el otro. Sin embargo, es necesario que usted y yo nos interesemos en aquellos que no están bien arraigados, ni fuertemente sobreedificados y confirmados en la fe. Esta es la razón por la que Pablo dijo, mi gran preocupación, y escuche bien, porque esa también es mi preocupación. No es solamente que sean salvos, sino que mi preocupación por ustedes es que el deseo de su corazón, ese algo que está dentro de su ser, no les permita demorarse de alguna forma, sino que sigan brindando ayuda a los demás, que sigan siendo llenos, que sigan creciendo y que sigan siendo espiritualmente ricos en las cosas de Dios, asimismo que entiendan quién es Cristo y lo que hace en sus vidas a fin de que puedan disfrutar plenamente de las bendiciones de Dios y que puedan llegar a ser la bendición completa que Él desea. Y luego dice aquí, hay una última característica que debe hallarse en nosotros. Veamos de qué se trata. Colosenses 2:7. Abundando en acciones de gracias. Creo que tal vez el mejor indicador de dónde se halla una iglesia es su sentido de gratitud. Y es que si usted ama a alguien, será agradecido. Permítame hacerle una pregunta. Si yo le preguntara hoy con quién realmente se siente agradecido, ¿le vendría alguien a la mente? ¿O tendría que hacer un gran esfuerzo esperando que no hubiera nadie? Pues yo creo que la ingratitud es uno de los peores pecados, el cual dice algo acerca de nuestro egoísmo, de nuestro orgullo y del hecho de que estamos tan enmarañados en nosotros mismos que no reconocemos el gran aporte que otra gente hace a nuestra vida. Debemos darnos cuenta de que siempre hay alguien que hace algún aporte a nuestra vida. Pero ¿sabe lo que pasa cuando usted y yo no podemos aceptar el aporte de alguien más? Se nos hace difícil ser agradecidos. Ahora bien, ¿cuándo fue la última vez que le expresó su gratitud a Dios por su buena salud? ¿Cuándo fue la última vez que le expresó su gratitud a Dios por lo que le ha enseñado por medio de su palabra, por medio de un maestro de escuela dominical, o por medio de un amigo que se tomó el tiempo necesario para sentarse y explicarle lo que significaba amar al Señor Jesucristo y ser amado por Él? ¿Cuándo fue la última vez que le expresó su gratitud a alguien acercándosele sencillamente y dándole un gran abrazo mientras le decía, solo quiero que sepa que realmente lo amo y que le estoy muy agradecido? Y ahora fíjese en lo que Pablo dice. Dice así, unidos en amor, firmes en su corazón, confirmados en su comprensión de quién es Jesucristo en su vida, constantes en su fe, arraigados, sobreedificados en él, y ahora dice, y abundando y rebosando en acciones de gracias y agradecimiento a Dios. ¿Son estas cosas propias de su vida? ¿O acaso es usted gruñón, quejumbroso, causante de divisiones, siempre en busca de algo con lo cual estar en desacuerdo? ¿Tiene una mentalidad floja por haber escuchado muchos mensajes y no haber aplicado a su vida la mayoría de ellos? ¿Se siente capaz de que alguien lo ame, de amar a alguien más o de recibir su amor? En muchas iglesias, amable oyente, hay infinidad de palabras, pero no mucho amor. Esa es la razón por la que regreso al punto número 3, una y otra vez. El pleno entendimiento de quién es Cristo en nosotros, el cual hace que todos los demás tengan sentido. Ahora bien, a lo mejor usted nunca ha recibido a Jesucristo como su Salvador personal y piensa lo siguiente: no entiendo nada de eso. Y yo sé que no lo entiende. Pero puedo decirle esto, que una vez que reconozca su pecado, una vez que reconozca que Jesús canceló su deuda de pecado por completo, y una vez que reconozca a Jesucristo como su Salvador personal mediante la confesión de su pecado y la aceptación de su muerte en el Calvario como pago de ese pecado, ¿sabe lo que pasará? De repente empezará a interesarse en el amor, en el crecimiento y en ser agradecido. Todas las cosas de las que hemos hablado aquí de repente tendrán interés para usted, y esa es mi oración por cada iglesia, que estas características sean genuinas en mí, genuinas en usted, genuinas en nosotros y genuinas en todos aquellos que forman parte del cuerpo de Cristo. Por lo tanto, yo quisiera que examine su corazón ahora mismo y que se pregunte lo siguiente: ¿mis convicciones son cada vez más fuertes? ¿Estoy desarrollando una relación de amor con los demás? ¿Crece cada vez más mi entendimiento de quién es Jesús? ¿Disfruto más y más de quién es Él en mí? ¿Tengo una fe inconmovible? ¿Siento que estoy progresando en mi vida espiritual, que mis raíces son más y más profundas y que me enriquezco más en las cosas de Dios? ¿La actitud de mi corazón es de agradecimiento a Dios por los demás y por su preciosa palabra? Oremos. Padre, te pido en oración en esta hora que estas características sean una realidad en cada uno de nosotros. Que podamos ser fieles como cuerpo de Cristo, protegidos contra toda clase de falsa doctrina y de error, y que abundemos en amor, en gratitud, en acciones de gracias y en la gran riqueza espiritual que nos pertenece. Y te pido por esa persona que necesita recibir a Cristo como su Salvador por medio de la fe, y por muchos otros que necesitan escudriñar su corazón y hacer las enmiendas y las confesiones que sean necesarias. Esa es mi oración en el nombre de Jesús. Amén.
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Sabemos que Dios nos habla por medio de su palabra, por medio de su Espíritu Santo, por medio de otras personas y también por medio de las circunstancias que enfrentamos en esta vida. El Señor nos habla de manera clara y específica, porque entonces no le escuchamos. ¿Qué es lo que nos hace desatender su voz? ¿Cuáles son las consecuencias que recibimos al desatender su voz? Es precisamente acerca de este tema que deseo que meditemos en el mensaje de hoy. Y les invito a que abran su Biblia en el libro de Génesis para que leamos el mensaje que se encuentra en el capítulo 3, versículos 1 al 7. En esta porción bíblica se describen las consecuencias que reciben aquellos que desatienden la voz de Dios. En estos versículos se menciona la caída del hombre, donde se describe cómo el ser humano comenzó a lidiar con el problema del pecado. Escuchen con atención lo que nos dice en Génesis 3, versículos 1 al 7. Pero la serpiente era astuta, más que todos los animales del campo que Jehová Dios había hecho, la cual dijo a la mujer: «Con que Dios os ha dicho, ¿no comáis de todo árbol del huerto?». Y la mujer respondió a la serpiente: «Del fruto de los árboles del huerto podemos comer, pero del fruto del árbol que está en medio del huerto, dijo Dios, no comeréis de él ni le tocaréis para que no muráis». Entonces la serpiente dijo a la mujer: «No moriréis, sino que sabe Dios que el día que comáis de él, serán abiertos vuestros ojos y seréis como Dios, sabiendo el bien y el mal». Y vio la mujer que el árbol era bueno para comer, y que era agradable a los ojos, y árbol codiciable para alcanzar la sabiduría, y tomó de su fruto y comió. Y dio también a su marido, el cual comió así como ella. Entonces fueron abiertos los ojos de ambos y conocieron que estaban desnudos. Entonces cosieron hojas de higuera y se hicieron delantales. Adán y Eva comprendían lo que Dios les había dicho y la advertencia que les había dado al respecto. Sin embargo, a pesar de eso, le desobedecieron al desatender e ignorar la voz del Señor. Ese es precisamente el título de este mensaje: cuando desatendemos la voz de Dios. Y podemos estar convencidos de que existen graves consecuencias para los que optan ignorar los mandamientos de Dios. De hecho, hoy vamos a mencionar algunas consecuencias que vienen a la vida del ser humano cuando decidimos desatender la voz del Señor y hacer nuestra propia voluntad. Permítanme decirles esto a los que ya son padres. Considero que deben anotar estas consecuencias que estoy a punto de mencionar, pues es lo más sabio por hacer. Es algo que todo cristiano debe tener en cuenta, pero mucho más si ya son padres. Es bueno que leamos con nuestros hijos este pasaje de Génesis y mencionemos las consecuencias que podemos llegar a recibir si desatendemos la voz de Dios. ¿Por qué? Porque lo mismo que sucedió en esta primera familia humana es lo que sucede en las familias de nuestros días. Y muchos de los problemas que hoy enfrentamos en nuestra vida y en la de nuestra familia vienen como consecuencia de que hemos desatendido la voz de Dios y no le hemos obedecido. La primera consecuencia que recibimos al desatender la voz de Dios es que comenzamos a escuchar las voces equivocadas. Estoy convencido de que cada vez que fallamos y no escuchamos la voz de Dios, comenzamos a escuchar otras voces. Cada vez que dejamos a un lado los principios que Dios nos ha dado en su palabra, nos dejamos guiar por la voz equivocada. Esa es la razón principal por la que algunos creyentes dejan de congregarse, porque se han dejado guiar por una voz que no venía de Dios. Dejaron de escuchar su voz, de poner en práctica en su vida los principios bíblicos, y comenzaron a escuchar otras voces. Y sabemos que hay muchas voces en este mundo que tratarán en todo momento de alejarse.

dejar a nuestros hijos, a los adolescentes y a los jóvenes de las iglesias y de Dios. ¿Qué sucedió en este pasaje que leímos? Eva comenzó a escuchar una voz que no venía de Dios y por eso cayó en graves problemas. Eso es lo mismo que sucede con todos aquellos que dejan de escuchar la voz del Señor, pues se dejan guiar por otras voces extrañas. Esa es la primera consecuencia que deseo resaltar hoy, que al desatender la voz de Dios comenzamos a escuchar otras voces. Otra consecuencia al desatender la voz de Dios es que buscaremos excusas y culparemos a otros al pecar. El hombre culpa a su esposa, Eva culpa a la serpiente, y ésta ya no tuvo a quien culpar. Me pregunto qué tan seguido hacemos esto al desatender la voz de Dios, es decir, qué tan seguido, en vez de enfrentar aquello que hemos hecho mal, optamos por culpar a otros por nuestras desobediencias. El problema que Adán enfrentaba era que no tenía una

que culpan al diablo de los pecados que cometen. Afirman que Satanás les hizo hacer eso. Pero la realidad es que nadie puede obligarnos a que hagamos aquello que no es del agrado de nuestro Señor. Es cierto que Satanás nos tienta a que desobedezcamos a nuestro Creador, pero somos nosotros los que escogemos ceder ante esa tentación o resistirla o huir de ella. Somos responsables por lo que hacemos. Y si optamos por recibir la palabra de Dios y por recordar aquello que nos ha dicho en ella, no trataremos de culpar a otros por nuestros propios errores, pues esa no es la manera adecuada para responder ante esas situaciones. Sin embargo, eso fue exactamente lo que Adán y Eva hicieron al ser confrontados por Dios por el pecado que habían cometido. Esto es también lo que muchos hacen en nuestros días, pues culpan a otros de los problemas que ellos mismos han ocasionado en su vida. Eso no significa que en ocasiones algunas personas son engañadas o tentadas para que hagan aquello que no es bueno. Dios conoce cada una de las circunstancias que enfrentamos, pero de todas maneras somos responsables por nuestras acciones. Y al desatender la voz de Dios, nos alejamos poco a poco de sus enseñanzas y hasta llegamos a creer que podemos lidiar con los problemas de la vida sin su ayuda. Mire, cuando dejamos a un lado la palabra de Dios y desatendemos su voz, sufrimos graves consecuencias. Escuchen lo que sucedió en el caso de Adán y Eva y las consecuencias que recibieron por haber desobedecido lo que el Señor les había dicho en relación a ese fruto. Primero el Señor se dirige a la serpiente para mencionar las consecuencias que recibiría por haber tentado a Eva. La razón por la que voy a mencionar esta parte es porque hay dos aspectos que considero importantes en relación con esta porción de la Biblia. Leamos lo que nos dice en Génesis 3, versículos 14 y 15. Y Jehová Dios dijo a la serpiente: por cuanto esto hiciste, maldita serás entre todas las bestias y entre todos los animales del campo. Sobre tu pecho andarás y polvo comerás todos los días de tu vida. Y pondré enemistad entre ti y la mujer, y entre tu simiente y la simiente suya. Esta te herirá en la cabeza y tú le herirás en el calcañar. Debemos recordar que cuando Dios se dirigió a la serpiente, no sólo le hablaba a ella, sino que directamente se refería al diablo. En el versículo 15 nos da la primera profecía bíblica relacionada con el Mesías. Es a él a quien se refiere cuando menciona la simiente de la mujer, pues Jesucristo, aunque es el Hijo de Dios, nació de una virgen. Y aunque Satanás lograría que Jesús fuera crucificado, el Señor le derrotaría al resucitar al tercer día. Esta fue la consecuencia que Satanás recibió por haber engañado a Eva para que pecara contra Dios. ¿Cuáles fueron las consecuencias en el caso de la mujer? Leamos lo que nos dice en Génesis 3:16. A la mujer dijo: multiplicaré en gran manera los dolores en tus preñeces. Con dolor darás a luz los hijos, y tu deseo será para tu marido, y él se enseñoreará de ti. Estoy seguro que la mayoría de las mujeres que hoy me escuchan no están muy contentas con este versículo que acabamos de leer. No les gusta la idea de que su deseo sea para su marido, pero eso es lo que el Señor ha dicho en su palabra y no es algo que venga de mí o de cualquier otro predicador. Asimismo, el hombre recibió graves consecuencias como resultado de su desobediencia. Escuchen lo que nos dice en Génesis 3, versículos 17 al 19. Y al hombre dijo: por cuanto obedeciste a la voz de tu mujer y comiste del árbol de que te mandé diciendo: no comerás de él. Maldita será la tierra por tu causa, con dolor comerás de ella todos los días de tu vida. Espinos y cardos te producirá, y comerás plantas del campo. Con el sudor de tu rostro comerás el pan hasta que vuelvas a la

0: la tierra, porque de ella fuiste tomado, pues polvo eres, y al polvo volverás. No es que antes no tuvieran que trabajar, pues les había dado la responsabilidad de cuidar el huerto del Edén, pero a partir de ese momento, Adán tendría que esforzarse y sudar para obtener el fruto de la tierra. De esa manera, tanto Satanás como Eva, como Adán, recibieron graves consecuencias por su pecado. Esas fueron las consecuencias que recibieron por haber desatendido la voz de Dios. Y luego en Génesis 3, versículos 20 y 21, nos dice lo siguiente: Y llamó a Adán el nombre de su mujer Eva, por cuanto ella era madre de todos los vivientes. Y Jehová Dios hizo al hombre y a su mujer túnicas de pieles y los vistió. Como ya dijimos anteriormente, es en este pasaje que se menciona por primera vez una profecía sobre el Mesías. Dios les había dicho que morirían si comían del fruto del árbol del bien y del mal. Aunque no murieron físicamente en ese mismo instante, sí murieron espiritualmente, pues su pecado los separó de Dios. Y hubieran permanecido en esa condición eternamente de no haber sido porque el Señor hizo algo al respecto. ¿Qué nos dice que hizo? Nos declara que Dios les hizo túnicas de pieles. Es decir, que mató y sacrificó a un animal inocente que no tenía nada que ver con ese pecado para cubrir la desobediencia de Adán y Eva. Fue de esa manera que cubrió la culpa y la vergüenza que sentían como consecuencia de su pecado. Y de esa manera, desde el primer libro de la Biblia, no solo leemos lo relacionado a la justicia de Dios, sino también a su gracia, pues hace por esta pareja lo que ellos mismos no podían hacer. Ellos no hubieran sabido qué hacer para solucionar el problema en el que estaban. No hubieran podido hallar la salida a ese conflicto. Lo mismo sucede con aquellos que no han reconocido a Jesucristo como su Salvador personal. No pueden salvarse a sí mismos. La única manera en la que una persona puede recibir el perdón de Dios por los pecados que ha cometido es al reconocer que su Hijo Jesús es el Señor y el Salvador de su vida. Dios no solo los condenó por su desobediencia, no solamente fue justo para que recibieran las consecuencias que merecían por su pecado, sino que también les proveyó el camino para que fueran perdonados y limpiados de su pecado. Sabían que habían desobedecido a su Creador y se sentían culpables por su desobediencia. Quizás algunos piensan que estas consecuencias debieron haber sido suficientes, pero sabemos que el problema no se detuvo allí. La Biblia nos muestra que Adán y Eva tuvieron dos hijos, Caín y Abel. ¿Qué sucedió en esa familia como consecuencia del pecado que cometieron? Caín mató a su hermano Abel por los celos que tenía. Y desde ese momento el diablo ha usado sus mentiras para atacar y destruir a las familias. Otra consecuencia, cuando desatendemos la voz de Dios, es que causamos sufrimiento en la vida de otras personas. Cuando Eva pecó e invitó a su marido a seguir sus pasos, hizo que Adán sufriera. Lo mismo sucedió con sus hijos, pues Caín y Abel sufrieron las consecuencias del pecado en su propia vida. ¿Por qué sucedió eso? Porque el pecado no puede ser aislado, ni sus consecuencias solo afectan a la persona que desobedece, sino que también daña la vida de otros. Asimismo, cuando desatendemos la voz del Señor, nos perdemos las bendiciones que ha preparado para nuestra vida. En el caso de Adán y Eva, se les había puesto en el mejor lugar de la tierra, en el huerto del Edén, donde tenían todo lo que necesitaban. Todo era absolutamente perfecto a su alrededor y no tenían que lidiar con la culpa o la vergüenza que comenzaron a sentir al desobedecer a su Creador. Pero a pesar de que se les había dado todo eso, escogieron pecar y sufrieron estas horribles consecuencias que hemos mencionado en este mensaje. Ahora bien, amable oyente, Si usted no ha reconocido aún a Jesucristo como su Salvador personal, hoy es el día para tomar esa decisión y dar ese paso de fe. Dios, por medio de este mensaje, le ha mostrado que solo hay un camino para acercarse a Él y recibir su perdón. Solo hay una manera de poner a un lado esas voces que tratan de guiarlo por el mal camino y que así pueda vencer las tentaciones y el pecado que le acecha. La única forma es al reconocer que es pecador y aceptar a Jesucristo como Señor y Salvador de su vida. Debe reconocer que la muerte de Cristo en la cruz es suficiente para saldar la deuda que tenía con Dios como consecuencia de sus pecados. Y al hacer eso, no sólo recibirá el perdón y la vida eterna, sino que también será sellado por el Espíritu Santo y declarado Hijo de Dios para siempre. Es al escuchar la voz de nuestro Padre Celestial y al ponerla en práctica en nuestra vida que somos bendecidos. Pero si optamos por desatender su voz y desobedecerle, podemos estar convencidos de que sufriremos graves consecuencias. Es por eso que hoy le invito a que dé ese paso de fe y reciba a Cristo como su Salvador personal. Y si ya lo ha hecho, dedique tiempo cada día para escuchar la voz del Señor por medio de las enseñanzas de la Palabra de Dios. ¿Significa esto que al tomar esa decisión y al leer la Biblia estará exento de pecar? Por supuesto que no, pues no somos perfectos. Y en ocasiones caeremos ante las tentaciones del diablo, pero si escuchamos la voz de Dios y nos dejamos guiar por su voluntad, seremos fortalecidos por su poder, y Él nos sostendrá en medio de las pruebas y las dificultades para que tengamos la opción de obedecerle. Y también sabemos que, al ser declarados hijos e hijas de Dios, nos da la opción de venir ante su presencia en todo momento para reconocer nuestros pecados, pedirle que nos perdone y arrepentirnos de lo que hemos hecho mal. Es por eso que hoy les exhorto a escuchar la voz de Dios y a ponerla en práctica en su vida. Recuerden las consecuencias que recibimos al desobedecerlo. Y también tengamos presente en nuestra mente las promesas que Dios nos da en este capítulo 3 de Génesis en relación al Mesías y al perdón que nos ofrece por medio de Él.
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0: La Biblia, en esencia, es la historia del amor redentor de Dios por la humanidad. A partir de los capítulos primero y segundo de Génesis, vemos que la redención estaba prevista. Comenzando en el capítulo 3 y yendo hasta el 11, vemos la caída, el diluvio, y así sucesivamente se va viendo la necesidad de la redención. Luego, llegamos a los evangelios donde se ve la redención ya efectuada por medio de Jesucristo y su muerte en la cruz, donde Él pagó el precio. En el libro de los Hechos vemos la redención compartida. La iglesia del Nuevo Testamento se desarrolla y el evangelio empieza a difundirse. En las epístolas usted tiene la redención explicada por el apóstol Pablo, Santiago y Pedro. Ellos comienzan a explicar la vida de Jesucristo y nos muestran cómo aplicarla. En el libro de Apocalipsis tenemos la redención consumada, cuando el Dios Todopoderoso trae todo a una conclusión. Ese es un pequeño resumen de toda la Biblia. Como ve, la palabra de Dios realmente es la historia del amor redentor de Dios. Usted puede tomar la Biblia y abrir en cualquier lugar que desee y va a encontrar la redención de Dios explicada de alguna manera.
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0: Siempre hay ocasiones en nuestra vida en las que debemos pedir a Dios que nos guíe y dirija cada uno de nuestros pasos. Algunas de esas ocasiones son situaciones extremadamente críticas en las que tendremos que tomar decisiones cruciales. Es por eso que debemos estar convencidos de que hemos escuchado la voz del Señor y no solo nuestra propia voz. Pues sabemos que a veces nos dejamos guiar por nuestros propios deseos y no por lo que el Señor nos dice que debemos hacer. Y la pregunta que debemos hacernos es esta: ¿de qué manera podemos discernir la dirección que recibimos para estar convencidos de que viene de Dios y no de otro lugar? Es precisamente de este tema que deseo que hablemos en este mensaje, el cual se titula ¿Cómo reconocer la voz de Dios? Y les invito a que abran su Biblia para que leamos el pasaje que se encuentra en Mateo 16, donde se describe un incidente que ocurrió entre Jesús y Pedro. Este es un buen ejemplo que nos muestra lo que sucede cuando escuchamos dos voces diferentes. Recuerden que en esta ocasión, Jesús les pregunta a sus discípulos qué creían ellos acerca de él. Al oír la respuesta de Pedro, el Señor le responde lo que leemos en Mateo 16, versículos 17 al 19. Bienaventurado eres, Simón, hijo de Jonás, porque no te lo reveló carne ni sangre, sino mi Padre que está en los cielos. Y yo también te digo que tú eres Pedro, y sobre esta roca edificaré mi iglesia, y las puertas del Hades no prevalecerán contra ella. Y a ti te daré las llaves del reino de los cielos, y todo lo que atares en la tierra será atado en los cielos, y todo lo que desatares en la tierra será desatado en los cielos. Pero luego, después de haber hablado con ellos acerca de este asunto, escuchen lo que sucede en Mateo 16, versículos 21 al 23. Desde entonces comenzó Jesús a declarar a sus discípulos que le era necesario ir a Jerusalén y padecer mucho de los ancianos, de los principales sacerdotes y de los escribas, y ser muerto y resucitar al tercer día. Entonces Pedro, tomándolo aparte, comenzó a reconvenirle, diciendo, «Señor, ten compasión de ti, en ninguna manera esto te acontezca». Pero él, volviéndose, dijo a Pedro, «Quítate de delante de mí, Satanás, me eres tropiezo, porque no pones la mira en las cosas de Dios, sino en las de los hombres». Es esa última frase con la que casi siempre tenemos problemas, pues tomamos decisiones basadas en nuestro propio interés y no en la voluntad de Dios para nuestra vida. Y al venir ante su presencia para pedirle que nos guíe y nos muestre lo que debemos hacer, hay ocasiones en las que nos dejamos guiar por nuestros propios pensamientos, pues es lo que deseamos escuchar. ¿De qué manera podemos entonces discernir entre todas las voces que oímos para poder seguir solamente la voz de Dios? Me gustaría que anotaran lo que voy a compartirles hoy en relación a este asunto. Vamos a mencionar las diversas maneras en las que podemos discernir entre la voz del Señor y las demás voces que en ocasiones escuchamos antes de tomar una decisión. Por lo tanto, lo primero que me gustaría decir simplemente es esto. Cuando Dios habla, usted puede estar seguro que aquello que le ha dicho está de acuerdo con las enseñanzas de su palabra. Siempre será compatible con las Sagradas Escrituras. Dios nunca nos habla y nos dice algo que no sea consistente con su palabra. Por ejemplo, pensemos en lo que le sucede a Pedro. Jesús dice, «Es conveniente que vaya a Jerusalén», y agrega, «Voy a encontrar cierta oposición de los sumos sacerdotes, los escribas y los ancianos, vamos a tener conflictos, voy a morir y al tercer día voy a resucitar». Así que Pedro lo lleva aparte y le dice, «No hay manera de que esto suceda. No voy a permitir que esto suceda. No hay manera de que esto vaya a suceder». Ahora la pregunta es la siguiente. ¿Quién estaba en lo correcto, Pedro o Jesús? Es decir, ¿las Sagradas Escrituras dicen que el Mesías iba a morir o dicen que el Mesías iba a entrar en un gran caballo blanco con un poder espectacular, destruiría al gobierno romano absolutamente y establecería un reino terrenal? ¿Dice eso la palabra de Dios? Pues bien, si tuviéramos tiempo, podríamos buscar Isaías capítulo 53, donde la Biblia describe la venida del Mesías como alguien sufriente, que será asesinado y nuestros pecados serán colocados sobre él. Mire, Pedro debería haber dicho, «Espera un minuto, lo que estoy escuchando no es lo que yo quiero escuchar, pero ¿qué dice el Antiguo Testamento acerca de esto?». Es decir, ¿qué es lo que testifica la palabra de Dios? Si él se hubiera detenido para pensar en esto, seguramente habría tenido que concluir, «Bueno, no me gusta esto, yo no coincido con todo lo que estoy pensando, pero esto es lo que dicen las Sagradas Escrituras». Amable oyente, Dios el Padre nunca nos hablará por medio de su Espíritu Santo diciendo algo que contradiga su palabra. El segundo aspecto que deseo que notes esto, algunas veces, cuando Dios nos habla, entrará en conflicto con la razón humana. Por ejemplo, acabamos de ver que Pedro había oído decir al Señor Jesucristo, «Pedro, tienes toda la razón, yo soy el Mesías, y yo voy a construir mi iglesia sobre esta confesión de fe que has hecho, que yo soy el Cristo, el Hijo del Dios vivo. Sin embargo, ¿qué dice la razón humana? La razón humana dice, bueno, si este es el Mesías, entonces sabemos con certeza que este hombre, Jesús, el Hijo del Dios vivo, va a acabar con el dominio romano, establecerá un reino terrenal, y esas profecías del Antiguo Testamento finalmente se cumplirán. Debido a esto, es que los judíos todavía esperan al Mesías. Y Pedro estaba diciendo, y alabado sea el Señor porque podremos ver cómo todo esto sucede. Entonces Jesús se da la vuelta, después de haber establecido el hecho de que Él es el Mesías, y dice, voy a Jerusalén, los ancianos, los sacerdotes y los escribas van a matarme, y entonces al tercer día voy a resucitar. Un momento, dice usted. Lo que me está diciendo es que esta gente va a matar al Mesías de ninguna manera. No se ajusta a la razón humana. Recuerde lo que Dios dice. Mis caminos no son vuestros caminos. Mis pensamientos no son vuestros pensamientos. Mis caminos son más altos que vuestros caminos y mis pensamientos son más altos que vuestros pensamientos. A veces cuando oímos la voz de Dios, no me refiero de manera audible necesariamente, sino la forma en que habla a través de su espíritu a nuestro espíritu, lo que Él nos dice va a contradecir el razonamiento humano, simplemente no va a encajar. El tercer aspecto que deseo destacar en relación a este tema es que, cuando escuchamos al Señor, sabemos que oímos la voz correcta, y esta entra en conflicto con nuestra naturaleza carnal. Es muy probable que entre en conflicto con nuestra naturaleza carnal. Todos tenemos deseos en la vida y no hay nada malo con los deseos, ni con tener diversión y disfrutar los placeres de la vida. Dios no es definitivamente un Dios aburrido. Él es un maravilloso y emocionante Padre Celestial que quiere lo mejor para sus hijos. Sin embargo, hay momentos en los que tenemos nuestros propios deseos específicos y cuando nosotros venimos a Él es fácil para nosotros pensar, muy bien, esto debe ser lo que Dios está diciendo, cuando en realidad esto no es lo que está diciendo porque es algo totalmente carnal. No es que no podamos tener gozo o disfrutar de aquello que el Señor nos ha dado en la vida cristiana a la que nos ha llamado, pero sí puedo asegurarles que su voluntad no está determinada por nuestros deseos carnales, sino que estará siempre de acuerdo con el plan y el propósito que ha trazado para nuestra vida. Es precisamente nuestra vieja naturaleza, ese hombre carnal que aún mora en nosotros, el que nos hace susceptibles a las tentaciones y a caer en el pecado. Ningún creyente en Cristo está exento de esto, pero podemos estar convencidos de que cuando Dios nos habla, no lo hace con el propósito de satisfacer nuestro viejo hombre, sino al Espíritu Santo que mora en cada uno de sus hijos. Otro aspecto que quiero mencionar es que, cuando Dios habla, una de las maneras en que podemos saber con certeza que Él ha hablado es que, por lo general, va a desafiar nuestra fe. Es más que probable que va a desafiar nuestra fe. Escuche lo que le pasó a Pedro. Jesús dijo, Pedro, voy a ir a Jerusalén y voy a sufrir muchas cosas a manos de los ancianos, los escribas y los fariseos. No solo eso, también agrega, voy a morir. Eso no sonaba nada bien. Pero preste atención a cómo lo dice. Él dice, voy a morir y a resucitar al tercer día. ¿Qué? Espera un minuto. ¿Será asesinado y resucitará al tercer día? Ahora se habla de desafiar la fe de Pedro. Nos acabas de decir que eres el Mesías, y ahora nos dices que serás asesinado por esta multitud pero que serás levantado y resucitado al tercer día. ¿Qué está pasando? Pedro no entendió. No se ajustaba al razonamiento humano. Y lo que el Señor Jesucristo está haciendo aquí al decirle esto es poniendo a prueba la fe de Pedro. Quien cree en Jesús, él lo ha visto, lo está mirando, ha estado con él en todas estas cosas que han estado pasando, y ahora él le dice que va a morir y va a ser resucitado después del tercer día. Y aquí está Pedro siendo desafiado en su propia fe. Si el Señor Jesús dice que debe morir, tiene que ser lo correcto. Y si él dice que va a ser resucitado después del tercer día, tengo que creer lo que está diciendo, no importa lo que parezca, o cómo me sienta, o lo que pueda poner en peligro dentro de mí. Mire, cuando estamos escuchando a Dios, es muy probable no solo que hable siendo compatible con su palabra, en contradicción con el razonamiento humano y ciertamente sin apelar a la carne, sino que va a desafiar nuestra fe, porque una de las actividades primarias de Dios en nuestra vida todos los días es hacer crecer nuestra fe. Si Dios nos hubiera dicho al principio de nuestra vida cristiana, esto es lo que vas a enfrentar a lo largo de tu vida con el fin de fortalecerte en el Señor y en los caminos de Dios, seguramente hubiéramos dicho, Dios, llévame contigo en este instante, vámonos ahora mismo, no puedo manejarlo. La mayoría de nosotros probablemente se sentiría así, y por eso Dios es tan gentil y amable que no nos muestra cosas hoy, cuando todavía somos tan incapaces e indefensos. Dios no nos va a mostrar cómo vamos a probar nuestra fe hasta ese momento, cuando Él sabe que estamos listos para que construya en nosotros esa clase de fe. Así que, cada vez que piense que Dios le dice algo, si esto no desafía su fe, ponga un pequeño signo de interrogación a la par. El último aspecto que quisiera mencionar es que podemos saber que Dios nos está hablando cuando sentimos paz. Quizás no ha sido al momento, sino que a veces han transcurrido semanas e incluso meses de lucha interior. Pero a medida que miramos atrás, nos damos cuenta de que en nuestro interior hemos estado luchando con miedos, incredulidades y conflictos de diversa índole. La Biblia dice que la paz de Dios gobernará en nuestros corazones. Esa paz es lo que nos confirmará que somos salvos. Es decir, cuando sabemos que hemos oído de Dios, experimentaremos, ya sea a corto o largo plazo, la impresionante sensación de una paz indescriptible. Sabemos que esto es lo que Dios quiere. Ahora bien, desde el momento en que Dios habla hasta que llega la paz, puede transcurrir determinado período de lucha. Ciertamente habrá luchas en ciertas circunstancias porque algunas cosas no son tan simples ni pasan tan rápido. Pero sí, con esto en mente, confiamos en Dios y seguimos orando, en algún momento experimentaremos la paz y será tan incuestionable que a usted no le importará si lo critican o no, porque estará seguro de que fue Dios quien le habló. ¿Qué nos dice Dios? Que debemos confiar en Él. Pero en ocasiones nos desesperamos, pues tenemos que esperar más tiempo que el que pensábamos, o porque ponemos nuestra mirada en la situación que enfrentamos. Lo que realmente debemos hacer es depositar toda nuestra confianza en el Señor y esperar en sus promesas. Es posible que hasta llegue el momento en el que pensemos que toda nuestra vida se derrumba. Pero permítanme hacerles una pregunta. ¿Acaso puede ser eso posible si nuestra vida está en las manos de Dios? ¡Por supuesto que no! Esa es la manera en la que nuestro Padre Celestial actúa. ¿Por qué? Porque nos ama. Porque se preocupa por nuestras necesidades. Porque desea lo que es mejor para nuestra vida. Y porque quiere que conozcamos su verdad, que la podamos entender y que la pongamos en práctica en nuestro diario vivir. Todos estos aspectos que hemos mencionado hoy no son algo que podamos aprender de la noche a la mañana, pero es importante que estemos dispuestos a escuchar la voz de Dios para que así podamos saber qué camino tomar y cuáles son las decisiones que debemos escoger en nuestra vida. Estoy convencido que todos, cuando éramos niños, podíamos reconocer la voz de nuestros padres. Sin importar cuán lejos estuviéramos, al llamarnos sabíamos que eran ellos y les respondíamos sin titubear. Jesús también nos dice que somos sus ovejas y que, al escuchar su voz, reconocemos que es nuestro pastor quien nos llama. El Señor conoce a sus ovejas, y al llamarnos, le seguimos. Y si en verdad deseamos ser capaces de discernir la voz de Dios, debemos estar dispuestos a escucharle. Y Él nos enseñará lo que debemos hacer. Es de esa manera que podemos discernir entre la voz de nuestro Padre Celestial y las demás voces que tratarán de alejarnos de sus caminos. Oremos. Padre, te amamos y te adoramos porque nos amas de manera incondicional y nos permites tener una relación personal contigo. Te suplico que lleves este mensaje al corazón de todos aquellos que hoy lo han escuchado. Permite que no solo atesoren estas enseñanzas en su corazón, sino que también puedan ponerlas en práctica en su diario vivir. También te pido de manera especial por aquellos que aún no han recibido a Jesucristo como su Salvador personal. Permite que puedan reconocer que son pecadores y que solo por medio de tu Hijo pueden ser salvos. Ayúdales a depositar toda su confianza en Él y que puedan reconocer que su sacrificio en la cruz es suficiente para saldar la deuda que antes teníamos como consecuencia de nuestras faltas y pecados. Guíales para que puedan encontrar una iglesia donde congregarse y que también puedan bautizarse si aún no lo han hecho. Todo esto te lo pedimos en el nombre de tu Hijo amado Jesucristo. Amén.
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0: Hace ya un tiempo casé a una pareja. Un año más tarde ellos querían hablar conmigo. Más bien ella me llamó y me dijo que su marido la estaba dejando por otra mujer. Ya habían empezado a hablar de divorcio y ella le pidió que consiguiera los papeles para el divorcio. Ahí fue que él le dijo, «No, no es necesario», Y en el curso de la conversación esto fue lo que él le dijo. Cuando el pastor nos casó, me dio la licencia de matrimonio para que la enviara por correo, pero nunca la envié por si acaso me arrepentía. Mire, amable oyente, esto no es compromiso. Permítame hacerle una pregunta. El día que usted dio su vida a Jesucristo, creo que lo más probable es que haya entendido que ocurriría un cambio en su vida porque usted estaba entregándosela a Dios. Ahora bien, ¿mantiene el contrato en el bolsillo por si acaso se arrepiente y quiere hacer otras cosas en su vida? ¿Por si acaso quiere ser infiel en algún punto del largo camino de la vida? ¿Se guardó la licencia, el compromiso, el título de propiedad de su vida que solo le pertenece a Dios Todopoderoso? ¿Se lo guardó para usted mismo o de verdad y honestamente hizo un compromiso genuino con él?
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0: Siempre hay ocasiones en nuestra vida en las que debemos pedir a Dios que nos guíe y dirija cada uno de nuestros pasos. ¿De qué manera podemos discernir la dirección que recibimos para estar convencidos de que viene de Dios y no de otro lugar? Es precisamente de este tema que deseo que hablemos en este mensaje, el cual se titula ¿Cómo reconocer la voz de Dios? Y les invito a que abran su Biblia para que leamos el pasaje que se encuentra en Mateo 16, donde se describe un incidente que ocurrió entre Jesús y Pedro. Al oír la respuesta de Pedro, el Señor le responde lo que leemos en Mateo 16, versículos 17 al 19. Bienaventurado eres, Simón, hijo de Jonás, porque no te lo reveló carne ni sangre, sino mi Padre que está en los cielos. Y yo también te digo que tú eres Pedro, y sobre esta roca edificaré mi iglesia, y las puertas del Hades no prevalecerán contra ella. Y a ti te daré las llaves del reino de los cielos, y todo lo que atares en la tierra será atado en los cielos, y todo lo que desatares en la tierra será desatado en los cielos. Pero luego, después de haber hablado con ellos acerca de este asunto, escuchen lo que sucede en Mateo 16, versículos 21 al 23. Desde entonces comenzó Jesús a declarar a sus discípulos que le era necesario ir a Jerusalén y padecer mucho de los ancianos, de los principales sacerdotes y de los escribas, y ser muerto y resucitar al tercer día. Entonces Pedro, tomándolo aparte, comenzó a reconvenirle diciendo, «Señor, ten compasión de ti, en ninguna manera esto te acontezca». Pero él, volviéndose, dijo a Pedro, quítate de delante de mí, Satanás, me eres tropiezo, porque no pones la mira en las cosas de Dios, sino en las de los hombres. ¿De qué manera podemos entonces discernir entre todas las voces que oímos para poder seguir solamente la voz de Dios? Me gustaría que anotaran lo que voy a compartirles hoy en relación a este asunto. Vamos a mencionar las diversas maneras en las que podemos discernir entre la voz del Señor y las demás voces que en ocasiones escuchamos antes de tomar una decisión. Por lo tanto, lo primero que me gustaría decir simplemente es esto. Cuando Dios habla, usted puede estar seguro que aquello que le ha dicho está de acuerdo con las enseñanzas de su palabra. Escuche con atención. ¿Cómo puedo saber si he escuchado a Dios? Porque su palabra nunca contradice la Biblia. Ahora, ¿cómo sabré que no está en contradicción si yo no conozco las Sagradas Escrituras? Es por eso que es tan importante, y lo he dicho en repetidas ocasiones, no se puede vivir la vida cristiana, no se puede encontrar dirección, no se puede encontrar una guía para la vida sin conocer la palabra de Dios. Por lo tanto, lo que vemos aquí es un ejemplo perfecto de Pedro saltando este principio. Él dice, no hay manera de que esto vaya a pasar. Así que, ¿cómo puedo mantener mi sabiduría? Permaneciendo en la palabra, leyendo lo que él dice, escuchando. Cuando escucho un mensaje, escribo los principios, los comprendo y los aplico. Entonces, cuando escucho algo, puedo preguntarme, ¿esto es de Dios o no? Una de las maneras de saberlo es preguntando, ¿contradice esto la Escritura? Otro aspecto es que, casi siempre, cuando Dios nos habla, nos llama a ser valientes. Permítanme preguntarles lo siguiente. ¿Acaso están dispuestos a creer en las promesas que el Señor nos ha dado en su palabra? ¿Son lo suficientemente valientes para seguir a Cristo, a pesar de que hay ocasiones en las que no les muestra hacia dónde se dirigen? Es cierto que hay ocasiones en las que no estamos convencidos de haber escuchado la voz de Dios, pero también hay otras en las que sí nos ha dado esa seguridad, pero somos desafiados a ser valientes para poder aceptar su voluntad. Dios no quiere que tengamos miedo cuando no nos sintamos en condiciones de responder a su llamado, cuando creamos que no tenemos la capacidad para asumirlo, cuando no sepamos cómo cumplir con lo que Él requiere de nosotros, e incluso cuando nuestra primera respuesta sea el miedo, recordemos que el hecho de que nos sintamos de esa manera no quiere decir que Dios no nos haya encomendado la tarea. Es algo natural y normal. Son los caminos de Dios para exigir de nosotros aquello que requiere una gran dosis de valor. Ahora bien, otro aspecto es que podemos saber que Dios nos está hablando al considerar el efecto de su llamado sobre otros. Por ejemplo, si debo tomar una decisión sobre algo y pienso, bueno, no me importa lo que crean los demás al respecto ni cómo esto los afecte, es mi problema y no el de nadie. Entonces, no ha sido Dios quien le ha hablado porque Él no trabaja de esa manera. Todo lo que Dios nos diga llevará implícita una repercusión en quienes nos rodean. Cuando Jesús les dijo a sus discípulos que debía ir a Jerusalén, ser crucificado y resucitar al tercer día, lo cual sucedería según el plan de Dios el Padre, Pedro tomó la palabra y dijo, «¡Que Dios no lo permita! ¡Eso nunca va a pasar!». Vaya manera de reaccionar por parte de un creyente. Pedro se puso a cuestionar a quien había afirmado ser el Mesías. Se lo llevó aparte y osó cuestionar la palabra del Dios vivo. ¿Qué clase de testimonio es ese? Como podemos ver, en lo único que Pedro estaba pensando en ese momento era en sí mismo. Aquello no se ajustaba a sus deseos, sus planes y la idea que tenía de cómo debían suceder las cosas. Pudo haberle pedido al Señor que le explicara un poco más para poder ver el plan divino de forma correcta. Sin embargo, lo que hizo fue oponerse. Lo que quiero decir es que una de las formas en que reconocemos la voz de Dios será el pensar en cómo el mandato divino afectará a nuestra familia, a nuestros amigos y a nuestros compañeros de trabajo, porque ellos también son muy importantes para Dios. El Señor no va a hacer nada que contradiga su palabra, porque no es su naturaleza actuar así. No va a decirnos que hagamos algo que pueda herir a nadie, a menos que la otra persona no entienda el plan de Dios y considere que la voluntad de Dios no se ajusta a la suya. De hecho, a veces lo que Dios nos dice que hagamos puede ser penoso para otros. Ahora vayamos al siguiente aspecto. Y es que podemos saber que Dios nos está hablando cuando en su respuesta nos dice que debemos ser pacientes. En muchas ocasiones, cuando queremos conocer la voluntad del Señor acerca de algo, Dios nos dice, «Sólo confía en mí y espera». Y nuestra primera respuesta es, «¿Cuánto tiempo, Señor? ¿Hasta cuándo debo esperar?». A veces le pido algo al Señor y no escucho la respuesta al instante. Otras siento como si me dijera, «Espera hasta que llegue el momento idóneo». ¿Y eso cuándo es? Normalmente no encaja en los horarios que nos hemos trazado. Y es que queremos que Dios actúe en ese mismo instante. Ahora bien, hay veces en que Dios nos dice, «Hazlo ahora». Esto ocurre por lo general con cosas en las que hemos meditado y por las que hemos estado orando. Pero hay momentos en la vida cotidiana, ya sea en el hogar o en el trabajo, cuando algo surge y entendemos que es el momento de actuar. No obstante, cuando estamos buscando la dirección de Dios en algo, la mayoría de las veces su plan será que seamos pacientes, sensibles y prudentes. Cada vez que Dios le aconseje que espere, sienta en ello la voz de un padre amoroso y protector diciéndole, «¿Quieres lo mejor? Entonces dame tiempo para hacer las cosas a mi manera, no las presiones». Esa es la voz de Dios. El siguiente aspecto que me gustaría mencionar es que Dios nunca nos dirá que tomemos una decisión y nos olvidemos de sus consecuencias. Puede que el Señor le diga, «Esto es lo que quiero que hagas, déjame las consecuencias a mí». Pero nunca le dirá, «Olvídate de las consecuencias, no habrá consecuencias». No conozco una sola decisión en la vida que no haya acarreado consecuencias. El diablo le dirá, «Come, bebe y sé feliz». ¿Cuál es la frase siguiente? «Porque mañana pudieras morir». ¿No es interesante que Satanás no diga esta segunda parte? En otras palabras, su sugerencia se limita al placer y la diversión. Sin embargo, Dios nos dice, «Sé prudente hoy porque lo que hagas ahora tendrá consecuencias el día de mañana». De hecho, la situación en la que nos encontramos al presente es, de cierto modo, el resultado de nuestras decisiones pasadas. En relación con las consecuencias que debemos considerar, Dios nunca nos dirá, «Simplemente hazlo y no te preocupes por las consecuencias ni por lo que los demás piensen, digan o hagan». Si bien no debemos basarnos en las opiniones de otras personas para tomar decisiones, también es cierto que siempre habrá consecuencias. Otro aspecto es que, a veces, en nuestra toma de decisiones, Dios nos aconsejará que busquemos el consejo sabio de alguna otra persona. El consejo del impío no será nunca un consejo sabio. Eso no quiere decir que un incrédulo no tenga conocimientos humanos sobre determinados aspectos, pero no debemos mezclar la razón y la inteligencia humana con el consejo sabio y piadoso. Por lo tanto, observe primero cómo es la vida de la persona a quien le está pidiendo consejos, a no ser que le diga lo que usted quiere saber y se dé por satisfecho aún sabiendo que no es lo correcto. En segundo lugar, hay personas con una vida tan desordenada que, cuando nos dan un consejo y nos hacen sentir bien, entonces también ellas se sienten satisfechas porque dijeron algo que uno quería escuchar. Usted no necesita ese tipo de consejos, sino aquel que sea sabio y piadoso. En ocasiones, Dios nos envía a buscar confirmación en el consejo de alguien, pero, repito, debemos ser muy prudentes acerca de a quién le pedimos la orientación. Hoy por hoy hay mucha gente en problemas porque, justamente, están buscando y escuchando el consejo impío, y eso las destruirá. Asimismo, cuando Dios hable a su corazón, la tarea que le encomiende hará que usted crezca espiritualmente. El Señor nunca le dirá que haga nada que pueda empobrecer o detener su crecimiento espiritual. Eso sí, el Señor requerirá de nosotros algunas cosas que nos probarán. Quizás no salgamos airosos de la prueba y tengamos que reconocer que fallamos, que nuestra fe vaciló o que no fuimos lo suficientemente valientes. Habrá momentos así, lo cual no quiere decir que sea Dios quien nos impulse a fallar. Mire, creo con todo mi corazón que cuando acudimos a Dios y pedimos su guía, pero tomamos malas decisiones debido a nuestra propia debilidad, a nuestra falta de fe o al haber escuchado a las personas equivocadas, el Señor recordará que nuestra intención era hacer lo correcto. Entonces, de alguna manera, no importa cómo, tomará nuestros errores y fracasos y hará que obren para nuestro provecho. Dios no es un padre estricto que se las pasa diciendo, «Sé que no tenías forma de saberlo, pero de todas maneras debiste saberlo». Dios no actúa de esa forma. Él es un padre amoroso, gentil, amable y sensible. Por eso Jesús fue a la cruz y pagó por nuestros pecados, porque nos conocía y sabía que nunca lo lograríamos por nosotros mismos. Es por eso que envió al Espíritu Santo a darnos dirección y orientación. A pesar de que Jesucristo murió por nuestros pecados, todavía le seguimos fallando al Señor. Precisamente por ese motivo es que el Espíritu Santo vive en nuestro interior. Él sabía que, a pesar de ser hijos de Dios salvos y perdonados, no podríamos vivir la vida cristiana menos que alguien viniera a vivir en nosotros y a guiarnos cada día. Entonces, ¿qué es lo que tenemos que hacer? Aprender a discernir la mente de Cristo, aprender a identificar la voz de Dios. El último aspecto que quisiera mencionar es que podemos saber que Dios nos está hablando cuando sentimos paz. Quizás no ha sido al momento, sino que a veces han transcurrido semanas e incluso meses de lucha interior. Pero a medida que miramos atrás, nos damos cuenta de que en nuestro interior hemos estado luchando con miedos, incredulidades y conflictos de diversa índole. La Biblia dice que la paz de Dios gobernará en nuestros corazones. Esa paz es lo que nos confirmará que somos salvos. Es decir, cuando sabemos que hemos oído de Dios, experimentaremos, ya sea a corto o largo plazo, la impresionante sensación de una paz indescriptible. Sabemos que esto es lo que Dios quiere. Ahora bien, desde el momento en que Dios habla hasta que llega la paz, puede transcurrir determinado período de lucha. Ciertamente habrá luchas en ciertas circunstancias porque algunas cosas no son tan simples ni pasan tan rápido. Pero sí, con esto en mente, confiamos en Dios y seguimos orando, en algún momento experimentaremos la paz y será tan incuestionable que a usted no le importará si lo critican o no, porque estará seguro de que fue Dios quien le habló. ¿Qué nos dice Dios? Que debemos confiar en Él. Pero en ocasiones nos desesperamos, pues tenemos que esperar más tiempo que el que pensábamos, o porque ponemos nuestra mirada en la situación que enfrentamos. Lo que realmente debemos hacer es depositar toda nuestra confianza en el Señor y esperar en sus promesas. Es posible que hasta llegue el momento en el que pensemos que toda nuestra vida se derrumba. Pero permítanme hacerles una pregunta.

0: pongamos en práctica en nuestro diario vivir. Todos estos aspectos que hemos mencionado hoy no son algo que podamos aprender de la noche a la mañana, pero es importante que estemos dispuestos a escuchar la voz de Dios para que así podamos saber qué camino tomar y cuáles son las decisiones que debemos escoger en nuestra vida. Estoy convencido que todos, cuando éramos niños, podíamos reconocer la voz de nuestros padres, sin importar cuán lejos estuviéramos. Al llamar no sabíamos que eran ellos y les respondíamos sin titubear. Jesús también nos dice que somos sus ovejas y que, al escuchar su voz, reconocemos que es nuestro pastor quien nos llama. El Señor conoce a sus ovejas y al llamarnos le seguimos. Y si en verdad deseamos ser capaces de discernir la voz de Dios, debemos estar dispuestos a escucharle. Y Él nos enseñará lo que debemos hacer. Es de esa manera que podemos discernir entre la voz de nuestro Padre Celestial y las demás voces que tratarán de alejarnos de sus caminos.
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0: Dios no hace malo a una persona para que ésta haga algo que agrade a Dios. Pero por la maldad, desobedece a Dios y aunque ha oído la verdad, se niega a reconocerla. Entonces, Dios usa la maldad de esa persona para cumplir su propósito, es decir, Él no hace malos, pero sí los utiliza. Sé que es difícil entender esta verdad, pero permítame darle un ejemplo de la vida de Jesús. Mire, Él tenía que morir, tenía que ser crucificado para darnos la salvación. ¿Podía Dios controlar a Satanás? ¡Claro que sí! Sin embargo, lo dejó actuar en contra de Jesús para que el plan que había trazado desde el principio se cumpliera. Ahora miremos su propia vida. A veces usted se siente tentado a hacer el mal, y Dios podría impedirlo, pero Él lo permite. ¿Para qué? Para que usted aprenda algo importante cuando coseche las consecuencias de su mala acción. Siempre recuerde que Dios es soberano. Él controla todas las cosas. Controla a Satanás y permite algunas cosas que, aunque no entendemos, al final veremos las evidencias de que Él ha estado siempre en control. Amable oyente, Él usará lo que haya en nuestra vida o alrededor nuestro para que su voluntad sea cumplida.
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3: Sin importar lo que Dios lo haya llamado a hacer o qué habilidad le haya dado, lo que Él procura es que usted y yo hagamos uso de eso según su voluntad y de una manera que deje huella en las personas que nos rodean o que trabajan junto a nosotros.
1: Bienvenido a En Contacto con el Dr. Charles Stanley. La Biblia nos dice en Efesios 2:10 que fuimos creados en Cristo Jesús para buenas obras. Y como ha dicho el Dr. Stanley, hemos sido creados para servir a Dios. Mientras escucha el siguiente mensaje, pregúntese si esta verdad está reflejada en cada área de su vida. A continuación el mensaje, ¿podrá Dios usarnos?
3: ¿Alguna vez se ha preguntado por qué Dios no lo usa? O quizás Él lo usa un poco, pero usted se pregunta, ¿por qué no lo usa mucho más? ¿Qué pasa en mi vida para que tú no me uses? Pues esa es una buena pregunta, ya que Él desea usarlo. Por eso muchas veces la gente opta por decir, bueno, Dios nunca me usará. Pero jamás hacen ningún esfuerzo, ni se dan cuenta de que Dios desea usarlos. La responsabilidad de Dios es decirnos cómo quiere usarnos. La nuestra es tratar de estar disponibles para que nos use. Pero la pregunta es esta, ¿podrá Dios usarnos? Pues muchas personas están persuadidas de que Él no lo hará. Por tanto, todo lo que yo quiero es que prestemos mucha atención en este mensaje a la palabra de Dios. ¿Qué dice Dios acerca de este asunto? Porque hay literalmente millones de personas sentadas en las iglesias semana tras semana, y por lo que a ellas se refiere, Dios las usa al traerlas a la iglesia. Pero eso no significa que Dios nos use. Nosotros asistimos a la iglesia a adorar, a infundirnos ánimo unos a otros, a ser instruidos, exhortarnos, redarguidos y edificados de tal manera que nuestra vida tenga trascendencia. Sin embargo, la gente tan solo viene para calmar en cierto modo su conciencia. Asisten a la iglesia, oyen el mensaje, disfrutan de la música y de todo lo demás. Dan quizás un poco de dinero y luego vuelven a casa para regresar hasta la semana siguiente. Y muchas de estas personas ni siquiera traen Biblia. Y a eso le llaman ser usados por Dios. Pero no, eso no es ser usados por Dios. Quiero, por tanto, dejar claro lo que significa ser usado por Dios. Luego quiero que usted se pregunte lo siguiente. ¿Cuándo fue la última vez que me di cuenta de que Dios me usó? ¿Podrá Él usarme? Y si fuera así, ¿cómo? Vaya por favor a Efesios capítulo 2. Este pasaje tiene que ver con tres cosas. La primera de ellas es la forma en que solíamos vivir. La segunda, lo que Dios hizo con su gracia para transformarnos. Y en tercer lugar, lo que Él espera como resultado de todo esto. Así que veamos lo que dice en Efesios capítulo 2, empezando por el versículo 1. Y Él os dio vida a vosotros cuando estabais muertos en vuestros delitos y pecados, en los cuales anduvisteis en otro tiempo siguiendo la corriente de este mundo, conforme al príncipe de la potestad del aire, el espíritu que ahora opera en los hijos de desobediencia, entre los cuales también todos nosotros vivimos en otro tiempo en los deseos de nuestra carne, haciendo la voluntad de la carne y de los pensamientos, y éramos por naturaleza hijos de ira, lo mismo que los demás. Pero Dios, que es rico en misericordia, por su gran amor con que nos amó, aun estando nosotros muertos en pecados, nos dio vida juntamente con Cristo, por gracia sois salvos, y juntamente con Él nos resucitó y asimismo nos hizo sentar en los lugares celestiales con Cristo Jesús. O sea, cuando Él nos salvó, escribió nuestros nombres en el libro de la vida, y ahí estamos. Seguimos leyendo. Para mostrar en los siglos venideros las abundantes riquezas de su gracia en su bondad para con nosotros en Cristo Jesús. Porque por gracia sois salvos por medio de la fe, y esto no de vosotros, pues es don de Dios. No por obras, para que nadie se gloríe. Note lo que él dice, que Dios nos creó en Cristo, es decir, nos salvó. Él nos tomó, estando en nuestro pecado, nuestra codicia y todo lo demás, y también bajo la ira de Dios, y nos salvó por su gracia. Y ahora, como consecuencia de eso, él dice en el versículo 10, porque somos hechura suya, creados en Cristo Jesús para buenas obras, las cuales Dios preparó de antemano para que anduviésemos en ellas. Así que, Él nos creó con el propósito de glorificarse a sí mismo, y también nos creó para usarnos, o sea, Dios nos dejó aquí después de salvarnos. ¿Para qué? Nos dejó aquí, escuche bien, y la Escritura es muy clara, con el propósito de que hiciéramos buenas obras, las cuales, dice Efesios 2, versículo 10, Dios preparó de antemano para que usted y yo anduviésemos en ellas. Es decir, esa sería nuestra forma de vivir desde el momento de recibir al Señor Jesucristo como nuestro Salvador y de convertirnos en hijos de Dios. Él quiere que nosotros le sirvamos. Mire, la voluntad del plan y el propósito de Dios es usar a cada uno de nosotros sin excepción. Y usted dice, usted no me conoce, Dios no me usará, yo no estoy listo. Pues quiero que escuche cuidadosamente esto. El plan de Dios es usar a cada uno de nosotros. ¿Y cuándo empezará a usarnos?, pregunta usted. Esto es impresionante. ¿Qué dice la Biblia? Que un niño que nos guiará. O sea, Dios usa a niños pequeños y su deseo es usar a cada uno de nosotros. Y ahora que usted y yo hemos confiado en Jesucristo como nuestro Salvador, tenemos un mandamiento. Escuchen, la palabra de Dios está clarísimo, que ningún creyente tiene derecho a sentirse ahí a absorber y llenarse de información para enfermarse a la postre y después morir desperdiciando su vida. Esa no es la voluntad de Dios, ni su plan, ni su propósito. Él no tolera eso. De ahí que cuando alguien dice, esta es mi vida, no lo es. Oh, yo puedo hacer lo que quiera. No, no puede hacerlo. Porque usted hará lo que le agrada al diablo o hará lo que le agrada a Dios. Olvidamos, escuche bien, como hijos e hijas de Dios, que desde el momento en que lo recibimos como nuestro Salvador, Jesús se convirtió en nuestro buen pastor, el cual nos muestra el camino, nos guía y nos conduce por él. De esa forma el Espíritu Santo vino a nuestra vida para capacitarnos y ayudarnos a ser las personas que Dios quiere que seamos. Hay millones de personas sentadas en las iglesias semana tras semana, o millones de creyentes que ni siquiera van a la iglesia, los cuales viven toda su vida como si Dios no existiera, a menos que les suceda alguna tragedia o que les venga alguna enfermedad. Entonces, estos quieren de repente acudir a Dios, y esto es un pecado contra Él y una tragedia en la iglesia. Escucha, ¿qué cree usted que los no creyentes piensan? Esos cristianos van a la iglesia y hacen esto y lo otro. Ellos echan una mirada alrededor y se dan cuenta de que a veces no hay mucha diferencia en nuestras vidas. Pero el cuerpo de Cristo debería ser un movimiento enérgico, no una organización. Un movimiento enérgico de personas llenas del Espíritu de Dios, cuyas vidas son valiosas en su lugar de trabajo, en su hogar, entre sus amigos o donde quiera que estén. Nosotros fuimos creados en Cristo Jesús para hacer buenas obras, y Él dijo, las cuales Dios predeterminó, preparó de antemano, para que cada uno de nosotros le sirva todos los días de alguna manera junto con los demás. Y no hay excepción. Y si alguien dice, mire, yo debo de ser una excepción a la regla, la verdad es que no es así. Un segundo aspecto que quisiera que usted note aquí es este. Dios nos ha dado todo lo necesario para poder usarnos. Es decir, Él no nos ha pedido que hagamos algo por nuestra propia cuenta, en nuestras fuerzas, en nuestra energía, sino que nos ha provisto de todo lo necesario para servirle. Por ejemplo, Él les ha dado a distintas personas diferentes talentos, habilidades, aptitudes y así por el estilo. Por esa razón, todos tenemos una dependencia mutua entre nosotros. Imagine que no hubiera mecánicos de automóvil en ninguna parte. ¡Qué lío sería! Al igual que yo, muchas personas se sentirían del todo desconcertadas. Y si no hubiera electricistas, y así podríamos seguir dando ejemplos de todas las distintas actividades que el mundo considera como trabajos en cierto modo insignificantes, pero no es así, ya que toda persona es importante. Todo maestro, todo individuo que trabaje en una línea de montaje, todos somos importantes a los ojos de Dios. Se trata de distintas personas con diferentes aptitudes, habilidades, facultades, talentos y dones. Así que preste atención. Sin importar lo que Dios lo haya llamado a hacer o qué habilidad le haya dado, lo que Él procura es que usted y yo hagamos uso de eso según su voluntad y de una manera que deje huella en las personas que nos rodean o que trabajan junto a nosotros. Como el apóstol Pablo dijo, nosotros hemos de vivir y hacer nuestro trabajo como para el Señor. Es decir, cualquiera que sea nuestra profesión, cualquiera que sea nuestra ocupación, quienquiera que sea nuestro jefe, y sin importar lo que nos hagan o cómo nos traten, nosotros hemos de hacer nuestro trabajo como si fuera para el mismo Señor. Porque esa es la realidad. Nosotros le servimos a Dios donde quiera que nos ponga. Y bien, la Escritura dice que Él nos ha dado diferentes habilidades, facultades y talentos. Y yo quiero que vaya un momento a Primera de Pedro y que busque, por favor, el capítulo 4. Porque si sucede que usted está escuchando y dice, creo que eso está bien para otras personas, pero no para mí. Quiero que preste atención a cada palabra de estos versículos, ya que no hay nada aquí que carezca de importancia. Escuche lo que dice entonces Primera de Pedro 4, versículos 9 y 10. Hospedaos los unos a los otros sin murmuraciones. Cada uno según el don que ha recibido, minístrelo a los otros como buenos administradores de la multiforme gracia de Dios. Ve ahora lo que significa la frase, como buenos administradores. Lo que esta significa es que yo soy responsable ante Dios. En otras palabras, cada uno de nosotros es responsable ante Dios de los dones, los talentos y las habilidades que Él le ha dado, y también de los dones espirituales de los que hablaremos dentro de un momento. Como buenos administradores de la multiforme gracia de Dios, dice él aquí. Esta multiforme gracia de Dios habla de todas las maravillosas manifestaciones de la bondad y del amor de Dios que ha puesto en nosotros. Y Él quiere que utilicemos todo eso para el bienestar de las otras personas. Así que hemos de dar testimonio, es decir, hemos de compartir el Espíritu de Dios que vive en nosotros y dejar huella en los demás, no importa quién sea usted. Veamos algo más. ¿Recuerda usted lo que Él les dijo a sus discípulos la noche anterior a su crucifixión? Les dijo así, yo les enviaré otro consolador o ayudante. Escuche esto. Yo les enviaré otro consolador. ¿Por qué cree que él les dijo esto? Porque sabía que necesitaríamos ayuda. Yo les enviaré otro consolador, el cual estará en ustedes, con ustedes y sobre ustedes, y estará con ustedes para siempre. O sea, cuando usted y yo confiamos en Jesucristo como nuestro Salvador personal, el Espíritu Santo vino a nuestra vida en primer lugar para sellarnos. Y Él dice que hemos sido sellados para el día de la redención. Una vez que usted es salvo por la gracia de Dios, es sellado por el Espíritu de Dios que mora en su persona para el día de la redención, lo cual quiere decir hasta que Él nos llame a casa. Pero Él no está ahí solo para sellarlo, sino para ayudarle. Porque Dios dijo, cuando el Espíritu venga sobre ustedes, recibirán poder. Es decir, tendremos la energía y el poder de parte de Dios para hacer cualquier cosa que nos llame a hacer. Ahora bien, ¿puede Dios estar contento cuando nosotros, sus hijos sellados por el Espíritu, dotados de talentos, de habilidades y de todo lo demás que nos ha dado, incluso los dones espirituales que nos permiten actuar en el poder de Dios, nos sentamos a hacer nada y tan solo querramos satisfacer nuestros propios deseos? Mientras yo tenga lo que deseo, estaré feliz y contento. Usted no podrá estarlo sin Cristo, y Dios tampoco lo estará. Mire ahora lo que Él ha hecho. Yo te he creado, dice Dios, para que lleves a cabo mi obra en la tierra, y eso debes hacerlo sirviendo a los demás. Por tanto, yo te doy habilidades, talentos, aptitudes y dones espirituales. También te doy la energía divina que necesitas para hacerlo. Y te equiparé, te ayudaré y estaré contigo a cada paso del camino. ¿Qué dijo Él al enviar a sus discípulos? Dijo así: Id por todo el mundo y predicad el Evangelio a toda criatura. También dijo: Yo estaré con vosotros hasta el fin del mundo. Es decir, Él estará con usted y conmigo hasta nuestro último aliento sobre la faz de esta tierra. Y usted no querrá exhalar su último aliento habiendo malgastado 10, 15 o 20 años jubilado en algún lugar, mirando televisión, jugando dominó, damas, naipes y todo lo demás, y donde su vida no ha contado para nada. Y luego tener que morir y presentarse ante Jesús. Hay muchas personas que viven esa clase de vida, pero eso no es más que un pecado contra Dios. No nos gusta llamarlo así, pero se trata de un pecado contra Dios. Si yo le desobedezco, o si me rebelo en su contra, eso es pecado. Pero también es pecado malgastar mi vida y negarme a servir al Dios vivo. Y hay muchos de ustedes que han sido dotados de innumerables talentos y habilidades en diversas áreas. Pero, ¿sabe qué ha hecho usted? Ha utilizado eso egoístamente, solo para sí mismo. Y mientras usted logre lo que quiera y tenga lo suficiente de eso, no le importará nada más. Sin embargo, Dios lo creó para Él mismo. Y ahora que ha confiado en Jesucristo como su Salvador personal, usted es responsable de poner eso a trabajar para servir al Dios vivo. Usted dice: Eso no funciona en mi caso porque ni siquiera soy creyente. Pues usted es doblemente culpable. Para empezar, ha rechazado a su hijo. En segundo lugar, usted vive en pecado por haberlo rechazado. En tercer lugar, está desperdiciando su vida. Y en cuarto lugar, Él ha dicho: Está establecido para los hombres que mueran una sola vez y después de esto el juicio. Hebreos 9:27. Así que Él dice que cada uno de nosotros dará cuenta de la vida que ha vivido y de las cosas que ha hecho. Pero la gente no quiere oír eso, y más bien dice: No me gusta tener que oír a un pastor diciéndome que no estoy bien con Dios porque no asisto a la iglesia. No, ese no es el problema. El problema es que usted vive en pecado, porque se niega a ser usado por Dios y a invertir su vida en las cosas que son buenas, justas y sabias. Dios es el dador de cada una de las cosas que usted tiene, y Él le dio todo eso para que usted reconociera su señorío en su vida, que es un ser creado por el Dios Todopoderoso, que ha sido o que puede ser salvo por medio de su gracia, y que su vida también puede ser importante en las vidas de otras personas. Terminamos con una palabra de oración. Padre, te amamos, te alabamos y te agradecemos por tu maravillosa gracia para con nosotros. No queremos malgastar nuestra vida, y por eso pido que el Espíritu Santo haga llegar este mensaje hasta lo más profundo del corazón, y también pido que haya en él un anzuelo para que ninguna de esas personas que tienen tantos dones, talentos y habilidades pueda librarse de él. Esa es mi oración en el nombre de Jesús. Amén.
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3: Yo también me preguntaba lo mismo. Decía, Señor, esto es lo que quiero y esto es lo que creo que tú me has dicho, pero ¿cómo puedo saber que viene de ti? Amable oyente, puede ser muy confuso, pero cuando sé que quiero realmente la voluntad de Dios, vengo a Él y le digo, Señor, estoy disponible, quiero hacer tu voluntad, cualquiera que sea, eso es lo que quiero. Mire, cuando le busco de corazón, Él está comprometido a mostrarme la verdad. Después que le oigo en mi corazón, voy a la palabra de Dios, así sé si es o no coherente con lo que Dios me está diciendo. Dios nos habla en forma bien audible. Solo tenemos que sacar tiempo para escucharle. 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
3: Si usted pasa tiempo de rodillas y leyendo la palabra de Dios diariamente y permite que Él le dirija, le aconseje y le dé fortaleza cada día, tendrá consigo la forma más eficaz de ahorrar tiempo. ¿Por qué? 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
3: Quiero que preste mucha atención ahora porque este es un asunto muy serio, el cual la gente suele pasar por alto pensando que no significa nada para Dios, que todo está bien. Pero no está bien, porque es muy grave que la gente viva su vida sin servir a Dios. Él nos salvó con el propósito de que anduviéramos en buenas obras, y también para que le sirvamos. Escuchen, la palabra de Dios está clarísimo, que ningún creyente tiene derecho a sentirse ahí a absorber y llenarse de información para enfermarse a la postre y después morir desperdiciando su vida. Esa no es la voluntad de Dios, ni su plan, ni su propósito. Él no tolera eso. Pues veamos cuáles pueden ser algunas de las razones por las que la gente no le sirve a Dios. Una de ellas consiste en tener un concepto propio poco favorable. Yo no cuestiono la sinceridad de estas personas, pero recuerde que una persona puede estar sinceramente equivocada. Escuche pues lo que esta gente dice. No me siento digno de servir a Dios, tampoco yo, porque cuando se trata de dignidad, todos estamos a la misma altura. Ninguno de nosotros es digno de eso. Sin embargo, en ningún lugar de la Biblia dice que uno tenga que ser digno. Considere al apóstol Pablo. Este era un hombre que encarcelaba a los cristianos y quien afirmaba ser un violento agresor. ¿Y pudo Dios usarlo? Claro que sí. Por eso es que esta idea de que no soy digno es injustificable. No tiene importancia. Alguien dirá, mi problema es que yo me siento muy incompetente. Pues bienvenido al club, porque eso fue lo que Pablo dijo. Él se refirió a eso en 2 Tesalonicenses capítulo 1, cuando habló de lo incompetente que se sentía. Y yo también me siento incompetente, y no quisiera llegar al punto de decir en mi mente y en mi corazón que puedo manejar la situación, porque no hay ni uno solo de nosotros que sea en realidad competente en sí mismo para esto. Si lo fuéramos, o si pudiéramos serlo. Él no habría dicho, yo les enviaré el Espíritu Santo, Él será su ayudador. Ni tampoco habría dicho por medio del apóstol Pedro que necesitaríamos la fuerza del Señor. Así que no empiece a creer que usted puede manejar toda la situación. Quiero ahora que vea lo siguiente. Cuando Dios nos desafía a hacer ciertas cosas que nos hacen sentir incompetentes, ¿qué sucede? ¿A qué nos induce eso? Nos induce a apoyarnos en Dios, nos impulsa a confiar en Él, a descansar en Él y a recurrir a Él en busca de fortaleza y energía para llevarlo a cabo. ¿Y sabe usted lo que ocurre durante todo ese tiempo? Que estamos creciendo. Así es. Nosotros crecemos al seguir el liderazgo del Señor y su dirección cuando Él nos desafía a hacer ciertas cosas para las cuales nos sentimos incompetentes. Por tanto, esa excusa no es válida. ¿Y qué hay con respecto al hecho de que otras personas pueden hacerlo mejor que yo? A veces la gente dice, conozco a alguien que puede hacerlo mejor que yo. Pues recuerdo una ocasión en que me sentía atemorizado de algo que Dios me pedía que hiciera. Y entonces le dije que había 3 personas más que podían hacer aquel trabajo. Se trataba de una tarea tremenda, monumental, y yo tenía miedo y no quería hacerla. Por eso le mencioné a Dios estos 3 hombres y le dije, Señor, cualquiera de ellos puede hacerlo mejor que yo, te lo agradezco mucho. Y me fui a acostar. Pero cuando desperté me di cuenta de que no había convencido a Dios. ¿Y qué sucedió? Que tuve que hacer lo que me pedía, lo cual fue algo doloroso, difícil, duro y todo lo demás. Sin embargo, conseguí hacerlo. Y de tal manera que pudimos darle a Dios la gloria y la honra. Pero lo que yo le digo a usted es que Él no acepta eso. En otras palabras, todos nos sentimos incompetentes y tenemos esa clase de sentimientos, lo cual nos lleva a compararnos con otras personas. Luego hay otra excusa de parte de muchas personas, y es que éstas quieren centrar su atención en sus debilidades. Mire, déjeme decirle que no estoy muy bien de salud y no podría enseñar ni trabajar en el estacionamiento ni visitar a nadie. Y sabe una cosa, estoy muy débil. Además, nunca he sido bueno para hablar y usted me pide que le diga a otra persona lo que Jesucristo significa para mí. No podría. Pues recuerde que Moisés era tartamudo y que también decía que no podría hacerlo. Pero quiere saber algo. Eso no es aceptable, no a los ojos de Dios. Por la sencilla razón de lo que Él dijo, que nosotros tenemos su poder, por eso no debemos hablar de lo débiles que somos. Ahora bien, todos tenemos nuestros puntos débiles. Toda persona tiene al menos una o más áreas de debilidad, ciertos aspectos de nuestra vida a los cuales debemos ponerles atención. ¿Y qué? ¿Qué fue lo que dijo el Señor? Yo les enviaré un ayudador, el Espíritu Santo, el cual los capacitará. Cada uno de nosotros tiene el potencial para servir a Dios de tal forma que ni siquiera podríamos comprender. Todo lo que Él quiere es que estemos disponibles. Pero no desea que comparemos nuestras debilidades y nuestros puntos fuertes con los demás. Tampoco desea que centremos nuestra atención en eso. Mire, el apóstol Pablo habló en una ocasión de su incompetencia. Pero, ¿qué dijo luego en Filipenses 4:13? Todo lo puedo en Cristo que me fortalece. No es que todo lo pudiera en sí mismo, sino en Cristo que lo fortalecía. Y también dijo, mi Dios suplirá todas mis necesidades conforme a sus riquezas en gloria en Cristo Jesús. Él se sentía incompetente, pero también sabía que su competencia estaba en Cristo. Por tanto, no andaba hablando de eso por doquier. Luego tenemos el problema de las personas que han sido programadas negativamente desde su niñez. Mire, lo peor que usted como padre puede hacerle a un niño es decirle, tú nunca servirás para nada, no puedes hacer esto, ni puedes hacer aquello, no puedes, no puedes, no puedes. ¿Sabe usted lo que Dios dice? Sí, Él puede, Él puede, Él puede. Porque desde antes de que ese niño naciera, Dios sabía exactamente lo que sería capaz de hacer. Pero por supuesto que hay otra razón para que la gente no quiera servir al Señor y se trata de la pereza. La gente es perezosa, sí, perezosa. Piense en lo que ésta dice. Mire, simplemente no tengo tiempo. Necesitaría toda una hora por semana para hacer eso y no tengo tiempo para tal cosa. Un momento. Usted tiene 6 días y 23 horas. Y no tiene una hora para Dios. No puede darle una hora a Dios, el cual le ha dado todos los otros días y los minutos y las horas, y las habilidades y las aptitudes y los talentos y los dones espirituales, ¿no dispone de una hora? Mire, si usted considera esto desde la perspectiva divina, el no servir a Dios es un pecado contra Él, un pecado en su contra. Él dice que todos hemos de emplear nuestros dones, talentos y habilidades para ayudarnos mutuamente. Primera de Pedro 4:10. Pero debido a que no podemos ver las cosas que Dios quiere hacer, que puede hacer y que hará, muchas veces no hacemos nada. Luego tenemos ni más ni menos que el viejo y simple egoísmo. ¿Sabe una cosa? La gente trabaja y dice, mire, como usted sabe, yo tengo que trabajar 8 horas al día y a veces 10. Luego llego a casa el sábado y tengo que ponerme a hacer la limpieza, a cortar el césped, a arreglar y lavar el auto y otras cosas más. Y el único día que me queda para descansar es el domingo. ¿Quiere saber algo? Quizás si usted le dedicara tiempo a Dios, Él le resolvería el asunto de su horario, y así le quedaría más tiempo para asistir a la iglesia. Escuche bien, yo le diré cuál es la mejor forma de ahorrar tiempo en la vida de una persona. Usted puede tomar nota. Este es un desafío que yo le hago a cualquier persona en el mundo. Si usted pasa tiempo de rodillas y leyendo la palabra de Dios diariamente, y permite que Él le dirija, le aconseje y le dé fortaleza cada día, tendrá consigo la forma más eficaz de ahorrar tiempo. ¿Por qué? Porque Dios tomará esos minutos y los multiplicará. Y usted durará menos tiempo haciendo algunas cosas. En otras palabras, Dios sabe exactamente lo que hace. Y Él quiere que le sirvamos. La vida no gira a nuestro alrededor, sino alrededor de Jesús. Y cuando tenemos eso bien claro, no hay que decirle a la gente que necesitamos servir a Dios. Si el asunto está claro, ellos querrán servirle. Hay otra razón por la que la gente no quiere servir a Dios si se trata simplemente del viejo problema del pecado. Y existen muchas cosas que entran en esa categoría, sencillamente pecado. Fíjese en esto. Usted no puede servir a Dios fielmente y vivir a la vez en pecado. No podrá, simplemente no funcionará. Y bien, con eso en mente, ¿hasta qué punto quiere Dios usarnos? Veámoslo de esta manera. En primer lugar, Él sabe cuáles son sus talentos y habilidades innatos, y también sabe exactamente lo que usted es capaz de hacer. Así que Él nos usa hasta donde llega nuestro potencial. Además, nadie sabe cuál es todo su potencial, de modo que Él toma eso en consideración, además de tomar también en consideración nuestra disponibilidad. ¿Puede imaginarse eso? Usted nunca le diría a su jefe, no estoy disponible para trabajar las últimas 3 horas de hoy, muchas gracias. Pero piense en lo trágico que es esto, que una persona le diga a Dios, no estoy disponible para darte mi tiempo, no estoy disponible para darte mi dinero, no estoy disponible para ayudar a otras personas, no estoy disponible para servirte. ¿No es eso algo grotesco? Que nosotros le digamos al Creador, a nuestro Dios, el cual nos salvó del infierno y de la separación eterna de Él, ¿no estoy disponible? Si alguien lo llama a usted, la secretaria u otra persona, puede decir que no está disponible. Pero habrá un momento en que Dios lo llamará y su disponibilidad no contará para nada. Él dirá su nombre y la muerte llegará y eso será todo. Disponibilidad. Otra cosa es nuestra motivación. Cuando Él nos usa, toma en cuenta nuestra motivación. Así es. ¿Por qué? Porque si le servimos por orgullo, por aceptación y todo lo demás, Él lo invalidará todo. Otra cosa que es importante para Dios es la humildad. Nosotros no hemos de atribuirnos el mérito. La gente que teme a Dios no anda en busca de méritos en lo que hace. Otro aspecto importante para Dios es nuestra pureza moral, es decir, cómo pensamos, cómo actuamos y cómo es nuestra conversación, nuestra conducta y nuestro carácter. Todos estos factores sirven para determinar hasta qué punto puede Dios usarnos. La última pregunta a la que quisiera responder es esta. ¿Por cuánto tiempo quiere Dios usarnos? Por el resto de nuestra vida. Mire ahora este pasaje de la Escritura, el Salmo 92, empezando por el versículo 12. El justo florecerá como la palmera, crecerá como cedro en el Líbano. Plantados en la casa de Jehová, en los atrios de nuestro Dios florecerán, aún en la vejez fructificarán, estarán vigorosos y verdes. O sea, que la savia todavía fluye, y donde aún fluye la savia todavía hay vida y todavía hay fruto, aún hay algo que perdura. Así que, si usted considera eso, es muy evidente que Dios quiera que estemos ocupados. Por eso dice que hemos de florecer como la palmera. Y si yo le preguntara, ¿qué produce una palmera? Usted me diría, pues cocos y también agua de coco. Pues escuche esto. Además de comida y bebida, la palmera ofrece la posibilidad de construir una vivienda, de obtener paja para el techo, de hacer sombreros, cestos, muebles, esteras, cuerdas, ropa, carbón vegetal, escobas, abanicos, adornos, instrumentos musicales, champú, recipientes, utensilios, aceite para combustible o para alumbrar, ungüentos, jabón y mucho más. ¿Sabe lo que eso me dice? Que muchos de nosotros tenemos mucho más que ofrecer de lo que nos damos cuenta. La mayoría de personas dice, los cocos no tienen valor alguno. Después de que usted ha bebido su agua y comido su pulpa, ya los puede desechar, pues fíjese en todas esas otras cosas. Y bien, con eso en mente quiero que escuche esto cuidadosamente. Lo que le voy a leer es gracioso, pero pone de relieve el aspecto principal de todo el mensaje. De modo que me gustaría preguntarle una vez más esto. ¿Podrá Dios usarnos? Quiero que conteste esa pregunta con esta breve cita. Noé era un borracho. Abraham era demasiado viejo. Isaac era un soñador. Y Jacob, un mentiroso. José fue maltratado. Y Moisés tartamudeaba. Gedeón tenía miedo. Sansón tenía pelo largo y también era un mujeriego. Rahab era prostituta. Y Jeremías y Timoteo eran demasiado jóvenes. David tuvo una aventura amorosa y también fue un asesino. Elías era un suicida. Isaías predicó desnudo. Jonás huyó de Dios. Noemí era viuda. Job quedó en quiebra. Pedro negó a Cristo. Los discípulos se durmieron mientras oraban. Marta se alarmaba por todo. La mujer samaritana se divorció varias veces. Zaqueo era muy pequeño. Pablo era demasiado religioso. Timoteo tenía una úlcera. Y Lázaro murió. Pero Dios usó a cada uno de ellos. ¿No es así? Por tanto, déjeme preguntarle algo. ¿Puede usted darle a Dios una razón justificable para no permitirle que lo use? ¿Cuál es la respuesta a eso? No, no puede. Y entonces, ¿qué piensa hacer al respecto? No sé qué hacer ahora, dice usted. Pues yo puedo decirle exactamente lo que debe hacer. Usted debe decirle a Dios, Señor, he oído tu mensaje y sé que procede directamente de tu palabra, pero no sé qué hacer en este momento. A pesar de saber que soy creyente, no sé qué hacer ahora. ¿Qué debo hacer, Señor? Yo le contestaré esa pregunta. Nada más dígale. Señor, no sé qué hacer, pero hoy estoy disponible para ti, para servirte como tú quieras. Te serviré donde tú quieras que te sirva y de la manera que quieras. Sea lo que sea que me llames a hacer, mi respuesta es sí. Y ahora necesitaré tu ayuda, Señor. Porque tú prometiste ayudarme, por tanto confiaré en que tú me enseñarás qué hacer y me darás tu ayuda. También confiaré en que me capacitarás para hacer mi mejor esfuerzo en cualquier cosa que me llamas a realizar. Y desde este momento en adelante, Señor, no más tiempo perdido, no más vida malgastada. Quiero que tú me uses, y por eso me pongo a tu disposición. Dígale eso, y probablemente lo dejará extenuado por la sencilla razón de que él anda en busca de personas que estén disponibles.
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3: Desde California recibimos este testimonio. Pastor Stanley, le saludo en el amor de Cristo. Sus cartas han sido una bendición a nuestras vidas. El Señor las ha usado muchas veces cuando hemos pasado por momentos críticos. Somos líderes en nuestra iglesia y hemos tenido momentos de flaqueza, pero al leer sus cartas, el Señor nos confirma que no estamos solos y que debemos mantenernos firmes en lo que hemos creído. Una oyente nos escribe desde Houston, Texas, y nos dice: «Quiero saludarles y darles las gracias por su programa. Soy una oyente desde hace 15 años. He reído y llorado con ustedes, y no me pierdo su programa en la radio. Dios bendiga a todo el equipo de En Contacto». Desde Nueva York recibimos estas palabras. Saludos cordiales y que Dios les bendiga. Les agradezco con todo mi corazón el haberme puesto en su lista de oración. Mi matrimonio estaba teniendo problemas, pero ya nos reconciliamos. Le doy la gloria a Dios y las gracias por interceder por mi hogar. Le damos gracias a Dios que ha usado Ministerios en Contacto para llevar su palabra de una forma clara y sencilla a cada persona que escucha el programa. Gracias a todos los oyentes que nos escriben y les animamos a que lo continúen haciendo y compartan con nosotros lo que Dios está realizando en sus vidas.
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11: La lectura bíblica de hoy es Apocalipsis capítulo 19, versículos 11 al 16. Entonces vi el cielo abierto, y he aquí un caballo blanco, y el que lo montaba se llamaba Fiel y Verdadero, y con justicia juzga y pelea. Sus ojos eran como llama de fuego, y había en su cabeza muchas diademas. Y tenía un nombre escrito que ninguno conocía, sino él mismo. Estaba vestido de una ropa teñida en sangre, y su nombre es el Verbo de Dios. Y los ejércitos celestiales, vestidos de lino finísimo, blanco y limpio, le seguían en caballos blancos. De su boca sale una espada aguda para herir con ella a las naciones, y él las regirá con vara de hierro. Y él pisa el lagar del vino del furor y de la ira del Dios Todopoderoso. Y en su vestidura y en su muslo tiene escrito este nombre: Rey de Reyes y Señor de Señores.
10: La Biblia dice que Jesucristo es el Rey de Reyes y Señor de Señores. No se trata solo de un título, sino de la realidad de quién es Él. El mismo Señor Jesús que entró en Jerusalén montado en un asno, regresará un día con poder y gloria. Toda rodilla se doblará y toda lengua confesará que Él es el Señor. Cuando Cristo regrese, no vendrá solo. Lo acompañarán los creyentes y los ángeles. Quien haya puesto su fe en Él, comparte su victoria y reinará con Él, cumpliéndose así la promesa de que su pueblo participará en su reino. Un día el Señor Jesús gobernará esta tierra con justicia perfecta. Pero incluso ahora, Él viene a reinar en el corazón de cada creyente. La salvación es solo el comienzo de todas las bendiciones que el Señor tiene preparadas para nosotros. ¿Quién gobierna su vida? ¿Quién guía sus decisiones y dirige su camino? Nuestro Creador tiene un plan y un propósito para nosotros y anhela revelárnoslos a medida que caminamos con Él con fe. Cuando nos sometemos a la amorosa autoridad de Cristo, descubrimos verdadera libertad, no restricción. Entonces podemos experimentar el gozo de vivir tal como Dios lo ha querido para nosotros, sus hijos.
12: Es peligroso pecar contra Dios y peor, hacerlo creyendo que no seremos juzgados. Desobedecer y no ser disciplinados no es bíblico. No nos dejemos engañar con la mentira del diablo. Nadie se burla de Dios sin sufrir las consecuencias de sus acciones.
13: Hay muchos que solo desean resaltar el amor del Señor y viven como si ese fuera el único atributo de Dios. Bienvenido a En Contacto con el Dr. Charles Stanley, quien hoy nos recuerda que la Biblia también describe a Dios como justo y santo. No podemos hacer nada a sus espaldas y no ser juzgados por Él. Escuchemos el mensaje: ¿se puede pecar y no ser juzgado?
12: ¿Puede una persona pecar y no ser juzgada? Es decir, si usted decide de manera deliberada y voluntaria desobedecer a Dios, ¿cree que puede escaparse de las consecuencias de su pecado? Es muy probable que al observar a nuestro alrededor, lleguemos a pensar que algunas personas no son juzgadas por sus desobediencias. Conocemos a muchos que viven abiertamente en rebelión hacia Dios y no parecieran pagar ningún precio por ese estilo de vida pecaminoso. Pero debemos recordar que las consecuencias del pecado no siempre son externas. No siempre es algo que podemos apreciar. Además, a veces esas consecuencias no llegan de manera inmediata. No siempre llegan justo después de que la persona peca. Así que no debemos creer que el pecado de otros no es juzgado por Dios solo porque no veamos sus consecuencias. Nos puede parecer que muchos viven en desobediencia al Señor sin ser juzgados por lo que hacen, pero no es así. Permítanme hacerles una pregunta. Cuando usted desobedece a Dios, ¿acaso no es juzgado por lo que ha hecho mal? ¿Qué ha sucedido en esas ocasiones en las que de manera deliberada y voluntaria ha escogido pecar y no

para comprender esas enseñanzas y reconocer la importancia de este principio bíblico. Busquemos lo que nos declara en Gálatas 6, versículos 7 al 9. No os engañéis. Dios no puede ser burlado, pues todo lo que el hombre sembrare, eso también segará. Porque el que siembra para su carne de la carne segará corrupción, mas el que siembra para el Espíritu del Espíritu segará vida eterna. No nos cansemos, pues, de hacer bien, porque a su tiempo segaremos si no desmayamos. Este pasaje de la Biblia nos enseña algunas verdades que me gustaría mencionar en este mensaje. Son verdades relacionadas con la pregunta que hemos repetido desde el principio. ¿Se puede pecar y no ser juzgado? Esta es una pregunta que no puede ser respondida con un quizás, sino solo con un sí o un no. Y lo que debemos hacer es buscar en la Biblia la respuesta que el Señor nos da acerca de este tema, pues es Él quien juzga a todo ser humano. Noten que en el versículo 7 de este pasaje que acabamos de leer, nos declara que no debemos dejarnos engañar. Escuchen con atención lo que estoy a punto de decirles, y me gustaría que anotaran estas ideas principales. La primera de ellas es que aquellos que piensan que no serán juzgados por sus pecados viven engañados. Pensar que no recibiremos ninguna consecuencia por nuestras desobediencias es vivir en el engaño. Y es por eso que Pablo nos dice que no debemos dejarnos engañar, pues nadie puede burlar a Dios y no ser juzgado por su pecado. ¿Quién es el padre de mentiras de acuerdo a las enseñanzas de las Sagradas Escrituras? El diablo, a quien también se le llama engañador, pues eso es lo que hace constantemente. En todo momento nos trata de engañar para alejarnos de la voluntad de nuestro Padre Celestial. Es Él quien trata de engañarnos para que lleguemos a pensar que podemos pecar sin ser juzgados por Dios. Y también es el diablo quien usa a otras personas para tratar de convencernos de esa mentira. Los usará para que nos muestren cómo ellos mismos han pecado y todo les ha salido bien, para que de esa forma nos sintamos tentados a seguir sus pisadas hacia la desobediencia. Es cierto que Satanás es el padre de todas las mentiras, pero también es una realidad que tiene suficientes siervos a su servicio para usarlos de acuerdo a sus planes. Los usará con el propósito de desviar a los hijos de Dios. Por eso Pablo nos dice que no debemos dejarnos engañar por sus mentiras. Y lo que sucedió con Adán y Eva es un ejemplo perfecto que nos muestra la manera en la que el diablo trabaja. Esta porción bíblica nos da enseñanzas muy importantes que como padres cristianos debemos retener en nuestro corazón, no solo por nuestro bien, sino también por el bien de nuestros hijos. En el primer versículo de este pasaje, el diablo comienza su conversación con Eva con una mentira. Le pregunta, ¿así que Dios les ha dicho que no pueden comer de ningún fruto del huerto? Pero sabemos que eso no era lo que el Señor les había dicho a Adán y Eva. Y noten la respuesta que Eva le da. Le dice que podían comer de todo fruto menos del fruto del árbol de la ciencia del bien y del mal. Le responde específicamente con el mandamiento que el Señor les había dado. Por eso dice, dijo Dios, no comeréis de él, ni le tocaréis para que no muráis. No le dice que eso era lo que ella creía o lo que pensaba, sino que especifica que ese era el mandamiento que Dios les había dado al respecto. No tenían ninguna duda en su mente de lo que el Señor esperaba de ellos en relación a este asunto. Pero la serpiente le responde con otra verdad a medias, pues le dice que ciertamente no morirían al comer de ese fruto prohibido, sino que sus ojos serían abiertos y vendrían a ser iguales a Dios, al poder diferenciar entre el bien y el mal. La única consecuencia que Satanás menciona en este caso de Eva
es que sus ojos serían abiertos.

0: ciertos y que vendrían a ser como Dios. En todo momento, presenta una mentira cubierta por una verdad a medias. Solo le dice una parte de lo que ocurriría, pero en ningún momento le advierte de la culpabilidad que sentiría al pecar o de la vergüenza que acompañaría a esa desobediencia. No les habló del temor que luego sintieron al escuchar que Dios se acercaba a ellos. No le dijo a Eva que, al comer de esa fruta, ocurriría un cambio en la relación personal que tenía con su marido. Tampoco le mencionó nada relacionado con el dolor que sufriría al dar a luz a sus hijos, o con el hecho de que su deseo estaría sujeto a la voluntad de su esposo. ¿Por qué no le dijo nada de eso? ¿O por qué no le mencionó que perdería el privilegio de vivir en el Edén, o que tendrían que padecer muchos otros sufrimientos como consecuencia de su desobediencia? ¿Acaso no les parece extraño que Satanás se haya olvidado de mencionar esos pequeños detalles? Así como tampoco le dijo que al pecar dañarían la relación íntima que habían tenido hasta ese momento con su Creador. Ni mucho menos mencionó la muerte física que sufrirían por haber pecado. ¿Sabe por qué el diablo no mencionó nada de eso? Porque en todo momento trata de tentar al ser humano a pecar al hacerle creer que no será juzgado por sus desobediencias. Pero la realidad es que siempre sufriremos las consecuencias de nuestros pecados. Y es por eso que Pablo nos dice que no debemos dejarnos engañar con esa mentira del diablo, pues nadie puede burlar a Dios. La segunda idea que deseo resaltar en relación a lo que nos enseña en Gálatas 6 es la siguiente: Dios no puede ser burlado o engañado. ¿A qué se refiere al decir que Dios no puede ser burlado? Se refiere a lo que muchos hacen al considerar los mandamientos que nos ha dado en su palabra, pero a la misma vez escoger hacer su propia voluntad y no la del Señor. Cada vez que una persona nos diga que conoce lo que la Biblia dice en relación a la decisión que debe tomar, pero de igual manera deciden hacer lo contrario, esa persona trata de burlarse de Dios. Conocen las enseñanzas que nos ha dado en su palabra, pero de igual manera prosiguen para hacer aquello que creen es lo mejor para su vida y ponen a un lado los mandamientos de Dios. Usan su razonamiento para excusar sus acciones y de esa manera tratar de sentirse bien consigo mismo al pecar. No se dan cuenta que al hacer eso, tratan de burlar a Dios, pues llegan a creer que pueden desobedecerle sin ser juzgados por lo que han hecho mal. Quizás hasta piensan que han encontrado la manera de justificar sus desobediencias con algunos pasajes de la Biblia, pero están equivocados. Sencillamente se han enaltecido, pues han expresado su orgullo y vanagloria al desobedecer a su Creador, y al hacer eso, se encaminan hacia una senda que está llena de sufrimientos y dificultades. Pablo nos exhorta a no dejarnos engañar más. Nadie puede burlar a Dios. No se puede pecar y no ser juzgados por nuestras malas acciones. No hay nada que podamos hacer para evadir las consecuencias que vienen a nuestra vida como resultado de las desobediencias que cometemos. El hecho de que en ocasiones no podamos ver esas consecuencias de manera inmediata o expresadas en el exterior de la persona no significa que no será juzgada por su pecado. No hay nada que podamos hacer para burlar la justicia de Dios. Si tenemos algo de discernimiento, nos daremos cuenta que vivimos en una sociedad que no puede escapar de las consecuencias de sus pecados. Como nación no podemos pecar y creer que no seremos juzgados por el Señor. Y lo mismo ocurre en cada individuo o en cada familia. ¿Por qué sucede eso? Porque la Biblia nos enseña que no podemos burlar a Dios. Todo lo que sembramos, eso es lo que segaremos. Así que la próxima vez que se sienta tentado a pecar, deténgase y pregúntese si está dispuesto a pagar las consecuencias que vendrán como resultado de sus desobediencias. Así que, esas personas que dicen que solo creen en el maravilloso amor de Dios, déjenme mostrarles cuánto Dios les ama. Dios nos ha dado un principio para protegernos y aquí está lo que dice el principio. El principio dice que voy a cosechar lo que siembro. Si siento ira, amargura, resentimiento, hostilidad, celos, avaricia, codicia, inmoralidad y sensualidad, voy a cosechar cosas similares. Las mismas personas que podrían negar que creen en lo que la tierra produce, creen en las leyes de la agricultura y las leyes de la ciencia. Y voy a decirle, amable oyente, que el mismo Dios que escribió la ley de la tierra, escribió la ley de la vida. Es el Dios Todopoderoso y dice que cada uno producirá según su especie. Recuerden lo que ya hemos repetido en este mensaje en varias ocasiones. Pablo nos exhorta a no dejarnos engañar. Dios no puede ser burlado. Todo lo que el ser humano siembra, eso es lo que también segará. Es decir que, al aplicar esta enseñanza a nuestra vida, podemos reconocer que lo que hasta hoy hemos segado ha venido como consecuencia de aquello que sembramos en el pasado. De cierta manera, son nuestras acciones y decisiones las que determinan nuestro futuro. Aunque tenemos que reconocer que es el Señor quien tiene la última palabra en lo que sucede en nuestra vida. Pero sin lugar a duda, solo recogeremos aquello que ya hemos sembrado con cada decisión que hemos tomado en el pasado. Así que si a usted no le gusta lo que ha recogido hasta este punto de su vida, no culpe a Dios. En vez de culparlo, lo que debe hacer es cambiar aquello que ha sembrado hasta ese punto. Ponga a un lado las semillas que ha usado hasta aquí y comience a sembrar la buena semilla que solo viene de Cristo. Sea obediente a los mandamientos del Señor, tenga fe en sus promesas, confíe en su poder y dependa completamente en el plan y el propósito que ha trazado para su vida. Ponga a un lado el odio, la amargura y el resentimiento para que pueda usar la buena semilla y así poder recoger luego de acuerdo a lo que ha sembrado. Y puede estar convencido que las malas semillas solo producirán corrupción, ruina y destrucción. Está en nuestras manos escoger lo que haremos en relación a este asunto en nuestra vida. Somos nosotros los que escogemos el fruto que recogeremos de acuerdo a lo que ya hemos sembrado. Si sembramos para el Espíritu, podemos estar convencidos de que segaremos para vida eterna. Pero si optamos por sembrar para la carne, segaremos destrucción y ruina. No podemos dejarnos engañar y pensar que podemos violar la ley de Dios y recibir algo que no hemos sembrado. Ahora bien, ¿cómo hacerles frente entonces a las terribles consecuencias que ya cosechamos? Solo podemos hacer algo. Confesemos nuestro pecado con vergüenza, arrepintámonos con dolor por lo que hemos hecho y acerquémonos a Dios con tal disposición de cambiar y obedecer sus leyes. Asimismo, reconozcamos que necesitamos a Jesucristo. Pidámosle que nos perdone. Digámosle que reconocemos su sacrificio de muerte en la cruz como pago por nuestro pecado y aceptémosle como nuestro Salvador personal. Y usted se preguntará, ¿me librará eso de las consecuencias de mi pecado? No, pero podrá acortar su duración. Usted cosechará los resultados, pero el Señor Jesucristo caminará a su lado y proporcionará alivio al sufrimiento. Le mentiría si le dijera que por aceptar a Cristo, las consecuencias de su pecado serán eliminadas. Dios nos asegura su perdón, pero no nos garantiza que nos librará de las consecuencias de nuestros actos. Por mucho que nos arrepintamos, la naturaleza de algunos pecados traerá consecuencias irremediables. Por mucho que nos lamentemos e imploremos a Dios, no habrá forma de evitarlas. Solo la compañía de Dios podrá hacer más ligero el camino. lo cual no quiere decir que vayamos a escapar de las secuelas del pecado, porque la Biblia afirma que siempre nos perseguirán las consecuencias de nuestros actos. El mejor momento para hacerle frente a lo mal hecho es justamente cuando hemos fallado. Pero quisiera hacer hincapié en que confesar el pecado lo más rápido posible no nos eximirá de modo alguno de sus consecuencias. Sí, debe haber arrepentimiento para que podamos recibir el perdón y el amor de Dios, pero siempre habrá consecuencias por aquello que hayamos sembrado. Es por eso que es tan peligroso pecar contra el Señor, pero mucho peor aún es hacerlo con la certeza de que no seremos juzgados. Es decir, desobedecerle y creer que hemos burlado la ley de Dios y que no recibiremos consecuencias por nuestro pecado. Aquellos que actúan de esa manera viven engañados. Y es por eso que hoy, de la misma manera que Pablo lo hizo, quiero exhortarles a no dejarse engañar más por esa mentira. Nadie puede burlar a Dios. Solo podemos cegar aquello que hemos sembrado. Oremos. Padre, gracias por darnos esta enseñanza en tu palabra y por hacerlo de tal manera que podamos comprenderla fácilmente. Te suplico que todos aquellos que la han escuchado hoy, sin importar la edad que tengan, puedan examinar su vida y determinar qué es lo que hasta este punto de su existencia han sembrado. Ayúdales a poner a un lado esa mala semilla y a comenzar a sembrar para el Espíritu. Y sabemos que nos das la confianza de que al hacer eso, podremos segar para vida eterna. Permite que podamos escoger en todo momento obedecerte y tener fe en tu Hijo Jesucristo. Todo esto te lo pedimos en su santo nombre. Amén.
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0: Si nuestro corazón está en paz y contento, nuestra salud va a ser mejor. Si nos preocupamos y estamos ansiosos, tristes y de mal humor, nos irá mal. En otras palabras, son dos diferentes estilos de vida, el mismo entorno, las mismas personas que le rodean, pero con Dios puede estar en paz. Permítame orar. Padre, estamos muy agradecidos de que, a pesar del entorno en el que vivimos, tenemos paz. Gracias por ese lugar tranquilo donde podemos encontrarnos contigo. Te ruego que el Espíritu Santo hable a los corazones turbados, Que cada uno de ellos se dé cuenta de lo mucho que te necesitamos diariamente. Señor, que la persona que nunca ha confiado en ti como su Salvador personal pueda reconocer que nunca tendrá verdadera paz, alegría y tranquilidad a menos que tenga una relación personal contigo. También te pido por los creyentes, Padre, recuérdales que tú estás dispuesto a darles tranquilidad, alegría y paz. Pido al Espíritu Santo que nos recuerde a todos que tú eres capaz, poderoso y nos amas, que estás listo a darnos esos momentos de tranquilidad que tanto necesitamos y que hasta nos darán mejor salud. En el nombre de Jesús. Amén.
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0: 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Hay que recordar que la Biblia describe a Dios también como justo y santo. No podemos hacer nada a sus espaldas y no ser juzgados por Él.
3: Bienvenido a En Contacto con el Dr. Charles Stanley, quien hoy nos recuerda que si deliberadamente elegimos violar la ley de Dios, vamos a sufrir consecuencias por aquellos principios que hemos violado. Esto no se puede cambiar. Escuchemos la segunda parte del mensaje, ¿se puede pecar y no ser juzgado?
0: ¿Puede una persona pecar y no ser juzgada? Es decir, si usted decide de manera deliberada y voluntaria desobedecer a Dios, ¿cree que puede escaparse de las consecuencias de su pecado? Busquemos lo que nos declara en Gálatas 6, versículos 7 al 9. No os engañéis. Dios no puede ser burlado, pues todo lo que el hombre sembrare, eso también segará. Porque el que siembra para su carne de la carne segará corrupción, mas el que siembra para el espíritu del espíritu segará vida eterna. No nos cansemos, pues, de hacer bien, porque a su tiempo segaremos si no desmayamos. Entonces, la pregunta que debemos hacernos es la siguiente. ¿Acaso puede alguien pecar sin ser juzgado por Dios? Esta es una pregunta que no puede ser respondida con un quizás, sino solo con un sí o un no. Y lo que debemos hacer es buscar en la Biblia la respuesta que el Señor nos da acerca de este tema, pues es Él quien juzga a todo ser humano. Noten que en el versículo 7 de este pasaje que acabamos de leer, nos declara que no debemos dejarnos engañar. Escuchen con atención lo que estoy a punto de decirles, y me gustaría que anotaran estas ideas principales. La primera de ellas es que aquellos que piensan que no serán juzgados por sus pecados viven engañados. Si leemos este pasaje en el idioma original en el que fue escrito, nos daríamos cuenta que el apóstol nos dice que debemos dejar de ser engañados. Eso es realmente lo que nos dice aquí. No se dejen engañar más. ¿A qué se refería al hablarnos del engaño? A que no debemos permitir que otros nos sigan engañando. No debemos dejar que nos alejen del camino que Dios ha trazado para nuestra vida. La Biblia nos enseña de manera específica lo que ocurre en la vida de aquellos que desobedecen al Señor y escogen pecar contra Él. Así que, los que creen que pueden pecar sin ser juzgados por lo que han hecho mal, se han dejado engañar por las mentiras del diablo. Satanás los ha alejado de la verdad que Dios nos da en su palabra, donde nos muestra que todo pecado trae malas consecuencias para la vida del ser humano. Su entendimiento ha sido cegado para que no puedan ver lo que arriesgan al desobedecer al Señor. La segunda idea que deseo resaltar en relación a lo que nos enseña en Gálatas 6 es la siguiente: Dios no puede ser burlado o engañado. Primero nos dice que no nos dejemos engañar, pero también resalta el hecho de que Dios no puede ser burlado. Nos declara que no podemos seguir creyendo esa mentira, pues todo pecado es juzgado por el Señor. Nadie puede burlar a Dios y verse libre de las consecuencias de sus pecados. La Biblia nos declara que no debemos dejarnos engañar, pues nadie podrá jamás burlar al Señor y pecar sin recibir consecuencias por sus desobediencias. Hay muchos que solo desean resaltar el amor del Señor. Viven como si ese fuera el único atributo de Dios. Expresan creer en un Dios de amor, y ciertamente lo es. Nosotros también sabemos que nos ama de manera incondicional y que es compasivo. La Biblia nos dice que es tardo para la ira y pronto para perdonar nuestras desobediencias. Es bondadoso y siempre busca lo que es mejor para nuestra vida. Pero también debo recordarles que la Biblia lo describe como Dios justo y santo. Sabemos que su juicio es parte de su amor. Sin embargo, en ocasiones tratamos de minimizar la importancia de nuestras desobediencias. Apelamos al entendimiento del Señor y declaramos que Él conoce nuestras necesidades y sabe que somos débiles ante ciertos aspectos de este mundo. Y ciertamente así es. Y es porque nos conoce y comprende nuestra situación que nos advierte en varias ocasiones en su palabra para que no lleguemos a desobedecerle. No hay nada que podamos hacer para burlarlo y pecar sin ser juzgados por él. Una vez más les recuerdo lo que Pablo nos dice en Gálatas. Nos exhorta a no dejarnos engañar, pues no hay nada que podamos hacer para no recibir las consecuencias que vienen como resultado de nuestro pecado. Tenemos que reconocer que Satanás solo nos va a mostrar aquello que es de nuestro agrado, y nunca mencionará el sufrimiento que padeceremos como consecuencia de hacerle caso y de dejarnos arrastrar por su invitación a pecar. ¿Acaso no nos parece agradable a la vista las fotos que vemos en las revistas o los anuncios que transmiten en la televisión? Casi siempre escogen personas de hermoso semblante para que sonrían mientras fuman, beben y hacen otras cosas que no es buena para la vida de ningún ser humano. A nadie se le ocurre mostrar en uno de esos anuncios lo que puede suceder a las personas que ingieren o hacen uso de esos productos. Y esa es la manera en la que Satanás nos tienta. Otra idea que deseo resaltar en este mensaje es la siguiente. Si alguien piensa que puede pecar sin ser juzgado, está completamente equivocado. Nadie puede violar la ley universal de Dios sin recibir las consecuencias que esa desobediencia traerá a su vida. ¿A qué nos referimos al hablar de la ley de Dios? Nos referimos a los mandamientos que nos ha dado de manera clara y específica en su palabra. En la Biblia nos declara que todo lo que una persona siembre es lo que un día también segará. ¿De dónde viene ese principio? Leamos lo que nos declara en Génesis 1, versículos 11 y 12. Después dijo Dios: produzca la tierra hierba verde, hierba que dé semilla, árbol de fruto que dé fruto según su género, que su semilla esté en él sobre la tierra, y fue así. Produjo pues la tierra hierba verde, hierba que da semilla según su naturaleza, y árbol que da fruto, cuya semilla está en él según su género. Y vio Dios que era bueno. Luego, en los versículos 21 al 25, nos dice lo siguiente: Y creó Dios los grandes monstruos marinos y todo ser viviente que se mueve, que las aguas produjeron según su género y toda ave alada según su especie, y vio Dios que era bueno. Y Dios los bendijo diciendo: Fructificad y multiplicaos, y llenad las aguas en los mares, y multiplíquense las aves en la tierra. Y fue la tarde y la mañana, el día quinto. Luego dijo Dios: Produzca la tierra seres vivientes según su género, bestias y serpientes y animales de la tierra según su especie. Y fue así. E hizo Dios animales de la tierra según su género, y ganado según su género, y todo animal que se arrastra sobre la tierra según su especie. Y vio Dios que era bueno. Este es un principio que no solo se ve en los árboles, sino también en los animales del campo, en las aves del cielo y en los peces del mar. Es un principio que se aplica a todo lo que Dios ha creado. Es una enseñanza que se menciona vez tras vez en este pasaje que acabamos de leer. Entonces, ¿qué nos enseña por medio de este pasaje de las Sagradas Escrituras? Nos da un principio muy importante para nuestra vida. Y el principio está en Gálatas, capítulo 6, cuando Pablo dijo: Todo lo que el hombre sembrare, eso también segará. Es la ley de la vida. Según las acciones y actitudes que sembremos, así serán las acciones y actitudes que vamos a cosechar. ¿Por qué Dios nos dio este principio? Regresando a Génesis capítulo 1, versículo 11 y todos los versículos que siguen, podemos ver cuando Dios dijo que cada cosa que se siembra o vive se reproducirá según su especie. Es como cuando usted siembra frijoles negros y obtiene frijoles negros. Cuando siembra guisantes, obtendrá guisantes, cada uno según su tipo. Dios nos dio esta ley de siembra y cosecha como un símbolo de provisión, de modo que un granjero toma un pequeño saco de trigo, lo planta y ¿qué sucede? Obtiene una gran cosecha. Él cosecha lo que siembra y cosecha más de lo que ha sembrado. Así que Dios nos dio este principio para proveernos. La segunda razón por la que nos dio ese principio es para la prosperidad. El Señor dice que si sembramos generosamente, cosecharemos abundantemente. Si sembramos escasamente, dice que vamos a cosechar de la misma manera. Esto puede aplicarse al amor y la amistad. Sea lo que sea que estemos sembrando, Él dice que esto también cosecharemos. Si pudiéramos detenernos aquí, diríamos: esto es excelente, adoro este principio. Por eso soy amable, amoroso y dispuesto a servir a otras personas. Cuanto más estoy dando, más será la cosecha que Dios va a enviar. Él dice que no nos desanimemos, porque a su debido tiempo va a permitir una cosecha maravillosa del mismo tipo de semilla que hemos sembrado. Entonces todos estamos de acuerdo que este Dios de amor nos está dando un maravilloso y amoroso principio que dice que cuando sembramos vamos a cosechar y que este será nuestro camino para que Dios nos provea y prospere. Sin embargo, también nos dio este principio por una tercera razón: para protegernos. Así que la persona que está sembrando ira, amargura, hostilidad y resentimiento, la persona que está sembrando inmoralidad, la persona que siembra avaricia y codicia, la persona que está sembrando esos hábitos donde sus cuerpos están siendo afectados por drogas, alcohol o lo que sea que estén sembrando, Dios nos dio este maravilloso principio emocionante para producir para nosotros lo que necesitamos y como una advertencia para protegernos, ya que si sembramos la semilla equivocada, vamos a obtener una cosecha horrible. ¿Estamos hablando del mismo Dios de amor? Amable oyente, es un Dios de amor. Él ciertamente le ama y le ama tanto que ha establecido un principio irrevocable que el hombre no puede cambiar. Ese principio dice que si siembra bien, cosechará bien. Siembre semillas buenas y usted cosechará buenas semillas. Siembre semillas malas y tendrá una horrible cosecha simplemente porque sembró mala semilla. Aquellos que aún son jóvenes, si aplican este principio en sus vidas, pueden llegar a recoger muy buenos frutos en el futuro si deciden sembrar buenas semillas. Tristemente también pueden llegar a dañar su futuro si deciden hacer su propia voluntad y no obedecer las enseñanzas del Señor. Todo depende de las decisiones que tomen hoy, las cuales pueden llegar a dañar su vida. Y la realidad es que solo segaremos aquello que ya hemos sembrado. Escuchen con atención lo que nos declara en Gálatas 5, versículos 19 al 23 en relación a este tema. Y manifiestas son las obras de la carne, que son adulterio, fornicación, inmundicia, lascivia, idolatría, hechicerías, enemistades, pleitos, celos, iras, contiendas, disensiones, herejías, envidias, homicidios, borracheras, orgías y cosas semejantes a estas, acerca de las cuales os amonesto, como ya os lo he dicho antes, que los que practican tales cosas no heredarán el reino de Dios. Mas el fruto del Espíritu es amor, gozo, paz, paciencia, benignidad, bondad, fe, mansedumbre, templanza. Contra tales cosas no hay ley. ¿Cuál de esas dos cosechas escogeremos para nuestra vida? Si nos dieran a escoger, ¿cuál de esos frutos nos gustaría segar? Me imagino que todos escogeríamos esa cosecha que está relacionada con el fruto del Espíritu. A nadie le gusta recoger frutos de destrucción y ruina, pero para evitarlos tenemos que estar convencidos de sembrar la buena semilla. ¿De dónde viene aquello que hoy vivimos? De las decisiones que hemos tomado en el pasado. Esto no tiene nada que ver con el amor de Dios, pues su amor nunca cambia y es incondicional hacia nosotros. Nos ama tal y como somos, y venimos a ser aceptos ante sus ojos por medio de su Hijo Jesucristo, pero de igual manera debemos recordar que no debemos dejarnos engañar, pues nadie puede violar la ley universal de Dios y no ser juzgado. Todo lo que sembremos, eso también segaremos. Supongamos que alguno de los que hoy escuchan este mensaje no cree en la ley de la gravedad. Entonces esta persona sube a lo alto de un edificio, convencida de que el Dios en quien ha creído es un Dios de amor. Esta persona ha escuchado hablar de la ley de la gravedad, pero como después de todo su Dios es todo amor, no le permitirá que nada malo le acontezca si se deja caer al vacío. El hecho de que sea un Dios de amor no prevendrá a nadie de sufrir las consecuencias por la violación de una ley material. Esta persona va a sufrir porque, aun conociendo la ley de la gravedad, se subió a lo alto de un edificio y se dejó caer. Aunque diga lo que quiera, no podrá culpar a Dios, porque fue él quien tomó una tonta elección y por ello permanecerá adolorido y enyesado de pies a cabeza. Pasó por alto la gravedad. Una ley universal creada por Dios. Si bien el término físico, gravedad, no aparece en la Biblia, si se menciona la ley de la siembra y la cosecha, aparece a lo largo de las Escrituras como una garantía de prosperidad y una advertencia para nuestra protección. La ley de Dios asevera que, si deliberadamente elegimos violar la ley universal de Dios, vamos a sembrar y cosechar. Vamos a sufrir consecuencias por aquellos principios que hemos violado. Esto no se puede cambiar. ¿Es posible entonces cometer un pecado sin sufrir sus consecuencias? La respuesta de Dios es totalmente negativa. De modo que la próxima vez que nos sintamos tentados a pecar contra el Señor, preguntémonos si queremos afrontar las consecuencias por la violación de la ley divina, que pueden ser emocionales, mentales, físicas, financieras, relacionales, etc. Podemos sufrir todo tipo de secuelas y habitualmente las pasamos por alto en el momento de pecar. Solo podemos controlar el resultado de la cosecha cuando sembramos la semilla. Ahora bien, ¿cómo hacerles frente entonces a las terribles consecuencias que ya cosechamos? Solo podemos hacer algo. Confesemos nuestro pecado con vergüenza, arrepintámonos con dolor por lo que hemos hecho y acerquémonos a Dios con tal disposición de cambiar y obedecer sus leyes. Asimismo, reconozcamos que necesitamos a Jesucristo. Pidámosle que nos perdone. Digámosle que reconocemos su sacrificio de muerte en la cruz como pago por nuestro pecado y aceptémosle como nuestro Salvador personal. Y usted se preguntará, ¿me librará eso de las consecuencias de mi pecado? No, pero podrá acortar su duración. Usted cosechará los resultados, pero el Señor Jesucristo caminará a su lado y proporcionará alivio al sufrimiento. Le mentiría si le dijera que por aceptar a Cristo, las consecuencias de su pecado serán eliminadas. Dios nos asegura su perdón, pero no nos garantiza que nos librará de las consecuencias de nuestros actos. Es por eso que es tan peligroso pecar contra el Señor. Pero mucho peor aún es hacerlo con la certeza de que no seremos juzgados. Es decir, desobedecerle y creer que hemos burlado la ley de Dios y que no recibiremos consecuencias por nuestro pecado. Aquellos que actúan de esa manera viven engañados. Y es por eso que hoy, de la misma manera que Pablo lo hizo, quiero exhortarles a no dejarse engañar más por esa mentira. Nadie puede burlar a Dios. Solo podemos cegar aquello que hemos sembrado.
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0: Si usted no es cristiano, es muy probable que esté preguntándose, ¿qué tiene esto que ver conmigo? Mire, usted solo tiene una esperanza de vida eterna, solo existe un Salvador, solo hay una verdad, solo hay un camino y todo tiene que ver con un nombre muy corto, Jesús. Usted tiene que pedirle que le perdone sus pecados y tiene que entregarle su vida a Él. Si no lo hace, está perdido y separado de Dios. Nunca va a llegar al cielo porque Él dijo, «Yo soy el camino y la verdad y la vida, nadie viene al Padre sino por mí». Por eso quiero animarle a que si usted nunca ha confiado en Jesús como su Salvador, le pida que le perdone sus pecados, no en sus méritos, ni por su buen comportamiento, sino en la confianza que usted tiene de que Él fue a la cruz y entregó su vida y se convirtió en su sustituto. Él pagó su deuda total de pecado. Él le ha dado su justicia para que Dios le perdone todos sus pecados, para que le adopte como hijo, para que escriba su nombre en el libro de la vida del Cordero. Esa es una opción que usted puede tomar, y es mi oración que usted lo haga.
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0: ¿Desea usted vivir en victoria sobre las tribulaciones, pruebas y problemas de este mundo? Solo debe reconocer y confiar en lo que el Señor nos ha revelado en su palabra, de que ya nos ha hecho más que vencedores en y por medio de Jesucristo.
3: La Biblia dice: antes, en todas estas cosas, somos más que vencedores por medio de aquel que nos amó. ¿A qué se refiere al decir más que vencedores? Bienvenido a En Contacto con el Dr. Charles Stanley, quien hoy nos enseña que esta es una de las promesas más grandes que Dios ha dado a sus hijos, pues nos asegura la victoria ante todos los problemas que enfrentemos en este mundo.
0: Le invito a que busquen en su Biblia el pasaje que se encuentra en Romanos capítulo 8, para que leamos los versículos 31 al 39. Es en estos pasajes que encontramos algunas de las promesas más reconfortantes que podemos hallar en la palabra de Dios. Me refiero a la manera en la que debemos reaccionar ante los problemas y dificultades de esta vida. Y aquellos que aprenden a reaccionar adecuadamente ante las pruebas son los que proclaman ser más que vencedores. No se ven a sí mismos como víctimas, sino como conquistadores de los problemas que han enfrentado. Escuchen con atención lo que nos declara en Romanos 8, versículos 31 al 39. ¿Qué pues diremos a esto? Si Dios es por nosotros, ¿quién contra nosotros? El que no escatimó ni a su propio Hijo, sino que lo entregó por todos nosotros, ¿cómo no nos dará también con él todas las cosas? ¿Quién acusará a los escogidos de Dios? Dios es el que justifica. ¿Quién es el que condenará? Cristo es el que murió, más aún el que también resucitó, el que además está a la diestra de Dios, el que también intercede por nosotros. ¿Quién nos separará del amor de Cristo? ¿Tribulación, o angustia, o persecución, o hambre, o desnudez, o peligro, o espada? Como está escrito, por causa de ti somos muertos todo el tiempo, somos contados como ovejas de matadero. Antes, en todas estas cosas somos más que vencedores por medio de aquel que nos amó, por lo cual estoy seguro de que ni la muerte, ni la vida, ni ángeles, ni principados, ni potestades, ni lo presente, ni lo porvenir, ni lo alto, ni lo profundo, ni ninguna otra cosa creada, nos podrá separar del amor de Dios que es en Cristo Jesús, Señor nuestro. ¿De qué manera usualmente reaccionamos cuando nuestros planes no se hacen realidad? ¿Qué hacemos al ver que todo nos sale mal y no logramos obtener aquello que deseábamos? ¿Debemos culpar a Dios por eso? ¿Será que es buena idea buscar a otra persona para culparlo por esto? ¿O acaso reaccionamos de acuerdo a lo que la Biblia nos enseña en relación a este asunto? Pablo, quien escribió este pasaje de la Biblia que acabamos de leer, lo hizo bajo la inspiración del Espíritu Santo. Para el apóstol, las pruebas, dificultades y problemas no eran un tema ajeno a su vida. Es por eso que sabía que este tema del cual escribió en Romanos 8 era una realidad en la vida de cada creyente en Cristo. Escuchen con atención lo que nos declara en los versículos 8 y 9 de 2 de Corintios 4, que estamos atribulados en todo, mas no angustiados, en apuros, mas no desesperados, perseguidos, mas no desamparados, derribados, pero no destruidos. Lo que Pablo nos enseña por medio de este pasaje es que, aunque estemos en medio de las tribulaciones, aunque estemos derribados, no significa que debemos sentirnos derrotados y destruidos. No tenemos que tirar la toalla y rendirnos ante las circunstancias que nos han tocado vivir. No tenemos que conformarnos con menos de lo que Dios nos ha llamado que hagamos. Sin importar dónde nos encontremos hoy, todavía contamos con el privilegio y la oportunidad de llegar a ser la persona que Dios desea que seamos. Lo importante es mantener la perspectiva correcta y que podamos verlo todo desde el punto de vista de Dios y no del nuestro. No podemos poner nuestra mirada en las circunstancias que enfrentamos, sino solo en Jesucristo. Es por eso que quisiera que analicemos este pasaje a la luz de este asunto y de acuerdo a lo que vivimos en la actualidad. Y lo primero que debemos resaltar en este pasaje es que Pablo no miraba los problemas que enfrentaba como si fueran situaciones imposibles, sino como desafíos a su vida cristiana. El término griego que se usa en este pasaje para hablarnos de la tribulación significa una presión que va aumentando cada vez más. Casi todos hemos tenido que enfrentar situaciones que ponen más y más presión en nuestra vida. ¿Y cuál ha sido nuestra respuesta ante esas dificultades? Considero que en este pasaje que hemos leído, el Señor nos muestra la manera en la que debemos reaccionar cuando estamos ante la tribulación. Es cierto que esto viene a ser una prueba en nuestra vida cristiana. Puede que hasta nos lleguemos a sentir sin esperanza y desalentados como consecuencia de esas situaciones que ponen más y más presión en nuestra vida. Y si somos sinceros, tendremos que admitir que nos gustaría vernos libres de todo eso, pues no nos gusta el sufrimiento que provoca en nosotros. Pero no siempre podemos alejarnos de esas tribulaciones, pues casi siempre esto no es una opción, sino algo que no podemos evitar en nuestra vida. Hay otras ocasiones en las que es Dios quien ha permitido que esa tribulación llegue a nosotros, pues desea usarla para que nuestra fe sea fortalecida y que podamos crecer más en sus caminos. ¿De qué manera reaccionamos casi siempre ante esas situaciones? ¿Será que nos rendimos al sentir la presión que la tribulación trae a nuestra vida? ¿Culpamos a nuestro Padre Celestial por lo que nos ha tocado vivir? ¿Tratamos de culpar a otras personas? ¿Nos desesperamos al ver que, a pesar de nuestras oraciones, seguimos enfrentando esas tribulaciones, pues Dios no las ha quitado de nuestra vida? Escuchen con atención, pues esta es la pregunta que siempre debemos hacernos al estar ante una prueba. Sin importar cuál sea su circunstancia o en qué consista la tribulación que enfrenta, debe orar y preguntarle a Dios lo siguiente: Señor, ¿qué deseas enseñarme por medio de esta prueba? Puedo asegurarles que nuestro Padre Celestial nunca desperdicia una oportunidad para darnos una lección. En todo momento hará lo necesario para fortalecer nuestra fe y que podamos crecer cada día más en sus caminos. Las tribulaciones que permiten nuestra vida no tienen el propósito de hacernos daño, sino de enseñarnos algo específico que será para nuestro beneficio, y de esa manera nos moldea para que podamos llegar a ser hechos conforme a la imagen de su Hijo Jesucristo. Así que, ¿cuál es su reacción ante esas situaciones difíciles que a veces llegan a su vida? ¿Acaso culpa a Dios por eso? ¿Será que culpa al diablo? ¿O sencillamente les echa la culpa a otras personas o a usted mismo? Mire, casi siempre enfrentamos esas situaciones como resultados de diversas razones. Puede que Dios nos ha puesto en esa situación con un propósito específico. Puede que esto sea algo que nosotros mismos hemos traído a nuestra vida. Quizás han sido otras personas las responsables de lo que vivimos. Sin embargo, sin importar qué es lo que ha causado la prueba que enfrentamos, la pregunta que debemos hacernos siempre es la siguiente: Señor, ¿qué deseas enseñarme por medio de esta dificultad que ha llegado a mi vida? Si somos capaces de hacernos esa pregunta, ya no pondremos nuestros ojos en los problemas que enfrentamos, sino mantendremos nuestra mirada puesta en el Señor Jesucristo. Ya no veremos esas dificultades como algo imposible de vencer, sino como una oportunidad para que Dios obre en nosotros y que se cumpla su perfecta voluntad en nuestra vida. Lo que debemos hacer es comparar la lista de dificultades que Pablo menciona en el versículo 35 que leímos hace unos instantes con aquello que enfrentamos en nuestra vida a diario. Nos referimos al divorcio, las familias abandonadas, los problemas financieros, la escasez económica, las enfermedades y la muerte de un ser querido, entre otros problemas. Y al enfrentar esas pruebas, debemos preguntarnos, ¿de qué manera vamos a reaccionar ante todo eso? Considero que la respuesta a esa pregunta la hallamos en el versículo clave de este pasaje, y me refiero al versículo 37, donde Dios nos da la respuesta que necesitamos para vivir en victoria ante los problemas de esta vida. Leamos nuevamente Romanos 8:37. Antes, en todas estas cosas somos más que vencedores por medio de aquel que nos amó. ¿A qué se refiere al decir que somos más que vencedores? Esta es una de las promesas más grandes que Dios ha dado a sus hijos, pues nos asegura la victoria ante todos los problemas que enfrentemos en este mundo. Nos dice que ya somos no solo vencedores, sino más que vencedores ante todas esas pruebas que puedan llegar a nuestra vida. Es por medio de las pruebas que crecemos espiritualmente y aprendemos aquello que solo puede ser enseñado por medio de esos momentos difíciles. Si tenemos la actitud correcta ante las dificultades de este mundo, podremos disfrutar de la victoria que Dios ya nos ha dado en su Hijo Jesucristo. Y no se trata de que apenas sobreviviremos cada problema que enfrentemos, sino que nos declara habernos hecho más que vencedores por el amor que tiene hacia cada uno de nosotros. Cada vez que estemos en medio de una de las pruebas de esta vida, tendremos la opción de vernos a nosotros mismos de dos maneras completamente diferentes. O nos vemos tal y como Satanás nos ve, derrotados, o nos vemos desde la perspectiva que nuestro Padre Celestial nos mira más que vencedores. Mire, cuando las circunstancias empiezan a golpearle, comienza a ser empujado, los vientos de la vida comienzan a soplar contra usted, el granizo comienza a golpearle de frente y se siente presionado ante una situación imposible sin saber lo que va a suceder a continuación y no está muy seguro de lo que le va a pasar a su vida, ¿cuál es su respuesta? ¿Va a creer lo que Dios Todopoderoso dice acerca de usted? ¿O va a creer lo que el diablo dice?

La razón por la que Pablo menciona todas estas cosas es porque estos aspectos cubren todos los ámbitos de la vida. Él dice, en cada circunstancia, cualquiera que sea su situación, usted debe verse desde el punto de vista de Dios. Y es que Dios nos ha hecho vencedores. Pero ¿cómo nos hace Él vencedores? Porque cuando confiamos en el Señor Jesucristo como nuestro Salvador personal, ¿qué pasó? La Biblia dice que el Espíritu Santo entró en nuestra vida y nos selló como un hijo de Dios. Y como hijo de Dios, Él dice que Jesucristo está viviendo en y por medio de nosotros. Así que, sea cual sea la circunstancia que enfrentemos, sea cual sea el valle por el que Dios nos guíe, sea cual sea la circunstancia en la que nos encontremos, nunca estaremos solos. No podemos estar solos porque, ¿qué dijo el Señor? Nunca te dejaré ni te desampararé. En el Salmo 23, versículo 4, nos dice, aunque ande en valle de sombra de muerte, no temeré mal alguno porque tú estarás conmigo. No dijo que eliminaría los valles. Él no dijo que nivelaría o aplanaría el terreno, sino que dijo que estaría con nosotros. Tenemos el privilegio de saber que Dios está con nosotros cada paso del camino. Ahora bien, puede que usted se encuentre en una situación en la que siente que está tocando fondo y se esté preguntando qué hacer. No importa cuán aplastado se halle, cuánto se queje o cuán desesperante y desilusionante le parezca la vida, incluso en esa circunstancia el amor de Dios saldrá a su encuentro. El abrazo eterno del Padre lo rodeará. Porque la Biblia afirma que nada en el cielo, la tierra o debajo de la tierra nos podrá separar del amor de Dios. Las respuestas de Dios el Padre, Dios el Hijo y Dios el Espíritu Santo siempre estarán motivadas por su amor puro e incondicional. Es algo sublime. Es la única forma en que pueden respondernos debido a que somos sus hijos. Dios el Padre, Dios el Hijo y Dios el Espíritu Santo están de nuestro lado. Ahora bien, ¿cómo aplicamos esto de una forma práctica? Quisiera enseñarle algo realmente sencillo que aparece en la primera carta de Juan capítulo 5. Leamos lo que nos declara en primera de Juan 5:4 en relación a este tema. Porque todo lo que es nacido de Dios vence al mundo, y esta es la victoria que ha vencido al mundo, nuestra fe. A quien se refiere al hablar de lo que es nacido de Dios, se refiere a cada cristiano, pues hemos nacido espiritualmente de Él, y nos asegura que todo lo que nace del Señor es vencedor sobre todo aquello que se le oponga. Noten que no se refiere a tener la seguridad de la victoria sobre ciertas áreas de la vida, sino sobre todo el mundo. Nos ha hecho sus hijos, y nos asegura que en Cristo hemos vencido al mundo. Esa es la victoria que nos ha dado, la cual radica en nuestra fe, que es los que nos permite llegar a ser vencedores aún en medio de los problemas más grandes que lleguen a nuestra vida, que nos hace tener la seguridad de que nos ha dado la victoria a pesar de que estamos en medio de uno de los valles más oscuros de nuestra vida, solo la fe que tengamos en las promesas que Dios nos ha dado puede darnos esa confianza. Tenemos que ejercitar nuestra fe en Cristo para estar seguros de que hará aquello que nos ha prometido en su palabra. ¿Qué es entonces lo que nos hace ser más que vencedores? La fe que tengamos en Jesucristo, quien nos ha dado la victoria ante todo lo que enfrentemos en este mundo. Si desea conquistar cada situación difícil que enfrente, solo debe confiar en el Señor, saber que le ama incondicionalmente y que tiene un propósito específico con todo lo que llegue a su vida. ¿Desea usted vivir en victoria sobre las tribulaciones, pruebas y problemas de este mundo? Solo debe reconocer y confiar en lo que el Señor nos ha revelado en su palabra acerca de sus hijos. Sencillamente solo tenemos que confiar en sus promesas y tener la seguridad de que ya nos ha hecho más que vencedores. Y si hacemos eso, podremos conquistar cualquier dificultad que llegue a nuestra vida. Ya no pensaremos que las pruebas son obstáculos,

0: sino que las veremos como oportunidades para crecer más en los caminos del Señor. Oremos. Padre, te alabamos, te adoramos y te agradecemos por el amor incondicional que nos das. Señor, sabemos que has hecho por nosotros mucho más de lo que merecemos recibir de ti. También reconocemos que pides poco de tus hijos en comparación con lo que ya hiciste por nosotros. Ayúdanos a confiar en ti y en tus promesas en todo momento, de tal manera que podamos disfrutar de la victoria que nos has dado. Guía a muchos, para que puedan hacer eso y observar las maravillas que harás en sus vidas. Todo esto te lo pedimos en el nombre de tu Hijo amado, Jesucristo. Amén.
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0: Dios, que lo sabe todo, sabe que no puede darnos todo lo que le pedimos en el momento que se lo pedimos. Tal vez usted le ha pedido algo y parece que Él se está demorando mucho, parece que no le ha escuchado, porque no ha hecho nada. Mire, cuando Él parece callar, está quieto, sabe lo que está haciendo. Está trabajando a nuestro favor. El que usted no vea la respuesta no quiere decir que Él no esté actuando, sino lo cree. Vea el cielo, el sol, la luna y las estrellas. Todo se ve quieto, como si no se movieran, pero todo está moviéndose a velocidades que no comprendemos. Así es con Dios. Si usted está en una situación similar, pido al Señor que abra sus ojos y que le dé sabiduría para que vea que Dios sí está actuando a su favor. Oremos. Padre, te pido que tu Espíritu Santo nos permita entender este principio tan simple y nos haga fuertes y valientes para que confiemos en ti, a pesar de no ver la respuesta. Que aprendamos a esperar, que sepamos que cuando estás callado, estás haciendo algo a nuestro favor. Te pido, Señor, que animes a los tristes y desanimados, que les des el valor de estar quietos y esperar hasta que les contestes. En el nombre de Jesús, amén.
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2: Bienvenido a En Contacto con el Dr. Charles Stanley. La mayoría de los cristianos sabemos quién es Dios Padre y Dios Hijo. Cuando se trata de Dios Espíritu, el cuadro se torna confuso. Hoy iniciamos una serie que aclarará la confusión que existe en cuanto a la tercera persona de la Trinidad. Escuchemos con atención.
0: La Biblia dice que usted y yo debemos ser llenos del Espíritu Santo, lo cual quiere decir que todo creyente ha de vivir la vida llena del Espíritu. Pero si usted le pregunta a cierto número de creyentes qué significa la vida llena del Espíritu, probablemente obtendría una respuesta distinta de cada uno. Por lo tanto, quisiera que me acompañe a Efesios capítulo 5 y que veamos lo que dijo el apóstol Pablo en cuanto a este mandato de ser llenos del Espíritu Santo. Hablando de nuestra manera de vivir, dice así a partir del versículo 11 de Efesios 5. No participéis en las obras infructuosas de las tinieblas, sino más bien reprendedlas, porque vergonzoso es aún hablar de lo que ellos hacen en secreto, mas todas las cosas, cuando son puestas en evidencia por la luz, son hechas manifiestas, porque la luz es lo que manifiesta todo. Por lo cual dice, «Despiértate tú que duermes y levántate de los muertos y te alumbrará Cristo». Y ahora viene su advertencia para nosotros. Mirad, pues, con diligencia cómo andéis, no como necios, sino como sabios, aprovechando bien el tiempo porque los días son malos. Por tanto, no seáis insensatos, sino entendidos de cuál sea la voluntad del Señor. No os embriaguéis con vino, en lo cual hay disolución, antes bien, sed llenos del Espíritu. Hablando entre vosotros con salmos, con himnos y cánticos espirituales, cantando y alabando al Señor en vuestros corazones, dando siempre gracias por todo al Dios y Padre en el nombre de nuestro Señor Jesucristo, someteos unos a otros en el temor de Dios. Mire, muchas personas son derrotadas en su andar cristiano sin saber por qué, y yo creo que una de las razones primordiales es que no han sido instruidas como es debido. Esta gente ha sido salva por la gracia de Dios, no hay duda de eso. Pero nadie les enseña que una vez que uno es salvo, Dios no nos dice que ya tenemos el poder o la capacidad para vivir la vida cristiana. De manera que procedemos, de modo natural, a intentar vivir esta vida en nuestras propias fuerzas y según nuestro conocimiento y sabiduría, lo cual es realmente imposible. Pues bien, la vida llena del Espíritu es un don que Dios nos ha dado. Y quisiera que vaya, por favor, a Juan capítulo 4. En este capítulo Jesús habla de la mujer junto al pozo a quien a propósito le pide de beber, sabiendo lo que ella va a responder. Así la prepara para darle una respuesta maravillosa a algo que necesita. Vea lo que dice entonces en los versículos 13 y 14 de Juan 4. Respondió Jesús y le dijo, «Cualquiera que bebiere de esta agua, del pozo, volverá a tener sed. Mas el que bebiere del agua que yo le daré no tendrá sed jamás, sino que el agua que yo le daré será en él una fuente de agua que salte para vida eterna». Como ve, esta era una mujer vacía, sin propósito alguno. El vacío llenaba su vida. Y ahora Jesús mira directamente su alma y le dice, «Si conocieras quién es el que habla contigo, tú le pedirías de beber». Y entonces Jesús le dice sencillamente, «El agua que yo te daré será en ti una fuente de agua que salte para vida eterna». Y bien, cuando Jesús habló del Espíritu Santo en el Evangelio de Juan mientras preparaba a sus oyentes para la venida del Espíritu en Pentecostés, dijo que el Espíritu era como agua viva. Y en esos días el agua viva significaba agua corriente, y tener agua corriente en la casa era la mayor señal absoluta de riqueza que uno podría imaginar. Usted y yo sabemos que la Biblia dice que el Espíritu Santo vino el día de Pentecostés y que, desde ese momento en adelante, la vida del creyente iba a ser eternamente distinta, ya que alguien, no alguna fuerza ni algún poder, sino alguien, iba a habitar en él. Y ese alguien es, naturalmente, el Espíritu Santo. De manera que el Espíritu Santo es el don de Dios para cada creyente. Vayamos ahora al capítulo 14 de Juan y recordemos que la noche antes de que Jesús fuera crucificado, queriendo asegurarse bien de que sus discípulos no sintieran que los dejaba solos, les dijo lo siguiente en los versículos 16 al 18. «Y yo rogaré al Padre y os dará otro Consolador, para que esté con vosotros para siempre, el Espíritu de verdad, al cual el mundo no puede recibir porque no le ve ni le conoce, pero vosotros le conocéis porque mora con vosotros y estará en vosotros. No os dejaré huérfanos, vendré a vosotros». Y una vez más les dice en este mismo capítulo 14 de Juan, versículo 26, «Mas el Consolador, el Espíritu Santo, a quien el Padre enviará en mi nombre, él os enseñará todas las cosas y os recordará todo lo que yo os he dicho». Pues bien, lo que encontramos aquí es la promesa de este don, así que la plenitud del Espíritu de Dios es un don que él ha prometido a todo creyente. Así que en Pentecostés, cuando el Espíritu Santo vino como el don de Dios y el cumplimiento de su promesa, dice la Biblia que llenó a todos los que estaban ahí ese día. Dios los llenó del Espíritu Santo. Ellos no hicieron nada para obtenerlo. Y bien, la pregunta que tenemos ahora es esta. ¿Cuánto del Espíritu Santo tenemos? Y permítame hacerle esta otra pregunta. De lo que Dios le da, ¿hay algo que por lo general venga medio vacío? No, nunca. Pues cuando Dios le dio el Espíritu, lo llenó totalmente, es decir, Él lo llenó de todo el Espíritu Santo que usted podrá tener desde el momento de ser salvo. Ahora bien, me doy cuenta de que hay gente que dirá, «No, señor Stanley, está equivocado, totalmente equivocado. No podría estar en lo cierto de ninguna manera. Yo quisiera contarle mi experiencia». Pues me da gusto oír eso de su experiencia, pero lo que quiero saber es lo que dice la Biblia. Porque el problema es que todos nosotros hemos tenido experiencias, es decir, todo tipo de experiencias, y yo jamás cuestionaría si alguien ha tenido una experiencia o no. Pero la pregunta es esta. ¿Qué dice la palabra de Dios? La palabra de Dios dice que el Espíritu Santo habita en todo creyente. ¿Y cuánto del Espíritu he recibido yo? Pues cuando fuimos salvos, usted y yo recibimos todo el Espíritu Santo que es posible recibir. Y Dios dice que si no tenemos el Espíritu, no somos de Él. Y la evidencia de que usted y yo somos suyos es que el Espíritu del Dios vivo habita en nosotros. La Biblia dice que en Pentecostés ellos fueron llenos del Espíritu Santo. Pero no fue algo que ellos mismos originaron, sino que el Espíritu de Dios vino repentinamente sobre ellos. No hubo aviso alguno, sino que se produjo un sonido de un viento recio que soplaba. Ahora bien, ¿se supone que yo debo esperar que suceda eso hoy? Mire, el viento recio no significa que yo deba de escuchar algo para ser lleno del Espíritu, ni tampoco hacer alguna cosa. Ellos fueron llenos del Espíritu y procedieron a hablar la verdad de Dios en las lenguas de las personas que estaban ahí aquel día de otras partes del mundo. Por eso fueron salvas 3,000 de ellas. Y como resultado de haber recibido la verdad, creyeron el Evangelio de Jesucristo tal como fue expuesto y fueron salvas por la gracia de Dios. Y entonces el Espíritu Santo las llenó. De manera que toda persona, y escuche con mucho cuidado para que no me malentienda, Toda persona que salva está llena del Espíritu, si con ello queremos decir que lo recibimos todo. Y eso es lo que usted recibe. Lo recibe todo. O sea, no puede recibir más de Él. Fíjese bien en esto. No puede recibir más de Él que lo que recibió en el momento de ser salvo. Sin embargo, Él sí puede recibir muchísimo más de usted. Y es ahí donde comienza el problema y donde nace la confusión. ¿Quién tiene a quién? Mientras hoy se habla de obtener y obtener más y más de Él, ¿sabe lo que Dios hace? ¿Qué le parece si Él obtiene más y más de usted? De eso se trata todo este asunto. ¿De cuánto de mí tiene Él? No cuánto de Él tengo yo. Yo lo tengo a Él por completo. Ese es asunto resuelto. Tengo todo lo que alguna vez necesitaré de Él. El problema es cuánto de mí tiene Él, y en eso consiste la vida llena del Espíritu. La vida llena del Espíritu no es obtener más de Él. Mire, yo no puedo tener más de Cristo que lo que tengo, ni puedo tener más del Espíritu que lo que tengo, ni tampoco más de Dios que lo que tengo. La pregunta es esta: ¿cuánto de mí tienen Dios el Padre, Dios el Hijo y Dios el Espíritu Santo? Eso es lo importante, lo esencial del problema, y es ahí donde radica la confusión. Y yo quiero decirle una vez más a esa gente que trata siempre de obtener más y más del Espíritu, que eso no es lo importante. Lo importante es que el Espíritu está tratando de obtener más y más de nosotros. Para mí es mucho más fácil pensar en términos de algún don espiritual o alguna manifestación de ese don, y entonces ir en su busca, y esperar, y orar, y todo lo demás, y clamar a Dios diciendo, dame ese don o esa manifestación. Pero yo quisiera decirle que eso no está en las Escrituras. ¿Estoy diciendo con eso que no hay manifestaciones y que no hay dones? No en absoluto, porque eso es parte del ministerio del Espíritu Santo. Sin embargo, eso es trabajo de Él. No me toca a mí desarrollar un don, ni tampoco implorar, orar, clamar, suplicar y ayunar, ni ninguna otra cosa que crea necesaria para que el Espíritu de Dios me dé algo. Yo le aseguro que usted ya tiene todo lo que puede obtener, aunque sé que se trata de una afirmación que resulta casi deprimente para algunas personas que quieren tener algo más de Él. Quisiera preguntarle algo. ¿Por qué no le basta con Jesús? ¿Por qué no es suficiente con Él? ¿Sabe lo que dijo Jesús sobre el Espíritu Santo? Dijo así: el Espíritu no habla acerca de sí mismo. El Espíritu de Dios, el Espíritu Santo, me glorifica. Mire, las tres personas de la Trinidad, Dios el Padre, Dios el Hijo y Dios el Espíritu Santo, tienen tres funciones diferentes. Y la función del Espíritu Santo es manifestar, exaltar y señalarnos al Señor Jesucristo, además de darnos entendimiento de la palabra de Dios, guiarnos, llenarnos, ungirnos, darnos claridad en nuestra comprensión e iluminación para poder entender la verdad de su palabra y asimismo darnos poder. Sus acciones en nuestra vida son innumerables, pero todo lo que podemos obtener de Él, ya lo tenemos. Y bien, una vez más la pregunta es esta: ¿cuánto tiene Él de mí? Lo que Él tenga de mí y de usted determinará si seremos llenos del Espíritu en términos funcionales. Pero vayamos ahora al libro de los Hechos, capítulo 2, que es un pasaje muy conocido. Dice así a partir del versículo 4. Y fueron todos llenos del Espíritu Santo, y empezaron a hablar en otras lenguas según el Espíritu les daba que hablasen. Moraban entonces en Jerusalén judíos, varones piadosos de todas las naciones bajo el cielo. Y hecho este estruendo, se juntó la multitud, y estaban confusos porque cada uno les oía hablar en su propia lengua. Y estaban atónitos y maravillados, diciendo, «¡Mirad! ¿No son galileos todos estos que hablan? ¿Cómo pues les oímos nosotros hablar cada uno en nuestra lengua en la que hemos nacido? Partos, medos elamitas, y así sucesivamente. Vayamos ahora un momento al capítulo 4 de este mismo libro de Hechos, versículo 31. Cuando hubieron orado, el lugar en que estaban congregados tembló, y todos fueron llenos del Espíritu Santo y hablaban con denuedo la palabra de Dios. Y así podríamos seguir examinando varios pasajes más. Pero quisiera que vea esto. Al examinar estos versículos en el idioma griego, cuando se dice que estas personas fueron llenas del Espíritu, de lo que se habla es del contenido. Es decir, ¿de qué fueron llenas? Fueron llenas del Espíritu Santo. Y todas las veces usted notará que el Espíritu de Dios vino sobre ellas. No fue algo por lo que estuvieran orando, sino que el Espíritu vino sobre ellas y las llenó. Esa es la forma tan especial de actuar del Espíritu de Dios a lo largo de todo el libro de los Hechos. Pues bien, cada vez que una persona es salva, el Espíritu de Dios entra en ella y la llena. Y cuando digo que la llena, quiero decir que esa persona tiene todo el Espíritu de Dios que podrá recibir alguna vez. Sin embargo, vayamos a Efesios un momento y note lo que dice el apóstol aquí, Efesios 5, 18. No os embriaguéis con vino en lo cual hay disolución, antes bien sed llenos del Espíritu. Ahora bien, quisiera que vea algo muy interesante aquí. Cuando usted examine este versículo en el texto griego, vea lo que encontrará. A diferencia de todos los otros versículos de Lucas y Hechos, en lugar de decir ser llenos del Espíritu, hay otro término aquí que esencialmente quiere decir ser lleno por el Espíritu. Y lo esencial de esto es que se habla de la gente, no de contenido. En todos los otros versículos dice que ellos serían llenos del Espíritu, es decir, se habla del contenido, de que el Espíritu de Dios vendría sobre ellos. Pero aquí, a lo que el apóstol se refiere es a la gente, o sea, a ser llenos por el Espíritu. Fíjese en lo que dice, no os embriaguéis con vino, lo cual quiere decir, no sean controlados o dominados por el vino, sino más bien llenos por el Espíritu de Dios. Permítame ahora decir algo más en este punto. Cuando hablamos de ser llenos del Espíritu de Dios, esa es la tarea del Espíritu Santo en el momento en que somos salvos. Sin embargo, eso no es todo lo que hace, porque esencialmente la vida llena del Espíritu es una vida mediante la cual el Espíritu de Dios ministra por medio de nosotros a medida que nos controla. Ahora bien, lo último que la mayoría de la gente quiere es que le hablen acerca del control del Espíritu Santo y de la sumisión a él. Tal parece que para algunas personas es mucho más agradable hablar de los dones y de las manifestaciones del Espíritu. Sin embargo, lo interesante aquí es que Pablo dice que debemos ser controlados por el Espíritu de Dios. Mire, la vida llena del Espíritu puede tener cierto número de manifestaciones y no hay duda de que el Espíritu de Dios, quien vive en nosotros y nos controla, nos dará algunos dones particulares, ya que el Espíritu Santo no es una fuerza, sino alguien. Además, Él es una de las personas de la Trinidad porque tiene todos los atributos divinos. También dice que puede tomar decisiones, ya que es el Espíritu de Dios quien determina cuáles dones espirituales nos da y que además tiene emociones porque se entristece cuando usted y yo pecamos contra Él. Si una persona no puede emocionarse, no entenderá el amor ni podrá entristecerse. De manera que el Espíritu de Dios es una persona de la Trinidad, la cual vive en nosotros. Y la vida llena del Espíritu es una vida que se vive bajo el control del Espíritu Santo y en sumisión a Él. Por lo tanto, no podemos decir otra cosa al respecto, porque en eso consiste la vida llena del Espíritu. No se trata de manifestaciones, ni de dones, ni tampoco de hacer esto y lo otro, sino de la acción del Espíritu de Dios en su vida y la mía. Acompáñeme a un momento de oración. Padre, gracias porque no tenemos que hacerlo según nuestras fuerzas, Y también gracias porque no tenemos que tratar de hacer el trabajo que nos has llamado a hacer. Señor, hay muchas personas que no están totalmente seguras de lo que tú quieres que hagan en su vida. Muéstrales que si andan en el Espíritu, podrás guiarlas, habilitarlas y darles tu poder, y asimismo mostrarles siempre el camino y enseñarles que no hay necesidad que no puedas satisfacer, y que la vida más sublime que podemos vivir es la vida llena del Espíritu, la cual está disponible para todo creyente. Porque te lo pedimos en el nombre de Cristo. Amén.
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0: No debemos pensar que Dios va a ignorar nuestros pecados por su inmensurable gracia. Puede que usted esté viviendo en desobediencia hacia Dios y que aún no sea cristiano y piense, ¿por qué no me ha dado de su gracia? Si piensa de esa forma, está equivocado, pues el Señor sí le ha otorgado su gracia. Y es precisamente por esta gracia que siempre recibimos aquello que no merecemos. Es cierto que somos juzgados por nuestras faltas y hasta disciplinados por nuestros pecados, pero ¿de qué mejor manera podría nuestro Padre Celestial manifestar su amor para con nosotros que al disciplinarnos por lo que estamos haciendo mal? Si ignora nuestros pecados y continúa dándonos de sus bendiciones sin llamarnos la atención por lo que hemos hecho, no nos estaría amando realmente. Si caminamos en obediencia a su palabra, vamos a recibir muchas bendiciones. Si por el contrario decidimos vivir en pecado, su amor todavía va a ser manifestado en nosotros y su gracia va a estar presente en todo momento. Ningún ser humano merece la vida eterna, ni tampoco las bendiciones y el amor de Dios. Sin embargo, Él nos da todo eso aunque no lo merezcamos, pues su amor por nosotros es incondicional.
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0: Recuerde que no cuenta para nada lo que usted está enfrentando en la vida o si se siente solo, está enfermo, enfrenta obstáculos o la muerte. Hay tres cosas que nos sostienen. Jesucristo está a nuestro lado, Él nos fortalece y capacita para cumplir su propósito.
7: 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El consuelo y la compañía que otros nos brindan es una de las mejores soluciones que Dios nos ha dado para la soledad. Pero claro, no siempre contamos con la compañía de personas que nos estiman. Sin embargo, como hijos de Dios, nunca estamos solos. Escuchemos el mensaje Fortaleza en la Soledad.
0: La soledad es una emoción muy dolorosa. La mayoría de las veces, cuando nos sentimos solos, también nos sentimos desconectados, o sea, apartados, separados o aislados de alguien a quien amamos. Es especialmente difícil cuando estamos atravesando alguna situación muy penosa en nuestra vida y no hay nadie a nuestro lado. El título de este mensaje es Fortaleza en la Soledad. Y me gustaría que leamos varios versículos en 2 de Timoteo para ver algunos antecedentes de lo que está ocurriendo. Pablo está en la cárcel por segunda vez y escribe a Timoteo sabiendo que va a afrontar la muerte y recuerda algunas cosas. Vayamos, por favor, a 2 de Timoteo, capítulo 4, versículo 6 al 8. Dice así, «Porque yo ya estoy para ser sacrificado, y el tiempo de mi partida está cercano. He peleado la buena batalla, he acabado la carrera, he guardado la fe. Por lo demás, me está guardada la corona de justicia, la cual me dará el Señor juez justo en aquel día, y no solo a mí, sino también a todos los que aman su venida». Entonces entra en una parte muy personal que quisiera que leamos. Procura venir pronto a verme, porque sabe que su vida puede llegar a su fin. Porque Demas me ha desamparado amando este mundo, y se ha ido a Tesalónica, Crescente fue a Galacia y Tito a Dalmacia. Solo Lucas está conmigo. Toma a Marcos y tráele contigo porque me es útil para el ministerio. A Tíquico lo envié a Éfeso. Trae cuando vengas el capote que dejé en Troas en casa de Carpo y los libros, mayormente los pergaminos. Alejandro el calderero me ha causado muchos males. El Señor le pague conforme a sus hechos. Guárdate tú también de él, pues en gran manera se ha opuesto a nuestras palabras. En mi primera defensa, ninguno estuvo a mi lado, sino que todos me desampararon. No les sea tomado en cuenta, pero el Señor estuvo a mi lado y me dio fuerzas para que por mí fuese cumplida la predicación y que todos los gentiles oyesen. Así fui librado de la boca del león. Piensen que debió haberse sentido muy decepcionado y muy solo. Él había invertido su vida y ahora está en un juicio jugándose la vida. Y Nerón podría quitarle la vida en un abrir y cerrar de ojos. No había nadie con él. No había ninguna persona que dijera, Pablo, te apoyamos, queremos que sepas que estamos a tu lado, que sepas que te amamos y estamos agradecidos a Dios por lo que nos has enseñado. Damos gracias a Dios porque Él nos salvó por medio de tu predicación y tu enseñanza. Pero no había ni un alma, nadie. Y escuchemos su respuesta, dijo, no les sea tomado en cuenta. No sentía rencor hacia ellos, ni les culpó o los acusó. Dijo que no les fuera tomado en cuenta. Cuando leo este incidente en la vida del apóstol Pablo, es uno de los pasajes más alentadores. Indudablemente espero que lo sea también para todo aquel que lo lee y todo aquel que escucha. Por tanto, quisiera que veamos que ocurrió algo. Este hombre tenía una sensación extraordinaria de valentía y la sentía por un motivo. Por eso pudo estar delante de ese tribunal romano y responder como lo hizo. ¿Y qué le motivó? Le diré que fue
8: Ninguno de sus amigos estaba a su lado. Todos se habían ido. Sin embargo, escuchemos lo que dice. Vayamos de nuevo, por favor, al versículo 16. Dice así: «En mi primera defensa ninguno estuvo a mi lado, sino que todos me desampararon». Entonces, ¿qué fue lo que motivaba a este hombre para poder estar allí con esa extraordinaria sensación de confianza, valentía y seguridad? Era la conciencia de la presencia de Jesucristo a su lado. Vayamos, por favor, al versículo 17 y escuchemos lo que dice, pues. Hay un mensaje maravilloso en él. Dice así: «Pero el Señor estuvo a mi lado». Por eso no dejo de decir a las personas que debieran escribir lo que Dios está haciendo en sus vidas. Porque cuando lleguemos a un valle, si podemos echar la vista atrás y leer lo que escribimos en el último valle, es extraordinario lo alentador que es leerlo. Amable oyente, quisiera que vayamos a tres pasajes en el libro de Hechos para recordarle lo que creo que Pablo debió pensar cuando estaba en esa situación y cómo pudo levantarse siendo consciente de que el Señor estaba a su lado. Vayamos, por favor, a Hechos capítulo 18, versículo 6. Dice así: «Pero oponiéndose y blasfemando estos, les dijo, sacudiéndose los vestidos, vuestra sangre sea sobre vuestra propia cabeza, yo limpio, desde ahora me iré a los gentiles». Vemos que no tuvo un recibimiento muy bueno en Corinto. Seguimos leyendo los versículos 9 y 10. Dice así: «Entonces el Señor dijo a Pablo en visión de noche, no temas, sino habla y no calles, porque yo estoy contigo, y ninguno pondrá sobre ti la mano para hacerte mal, porque yo tengo mucho pueblo en esta ciudad». Por tanto, le recordó la ocasión en Corinto, cuando tuvo miedo y el Señor le dijo en esa visión, yo estoy contigo. Vayamos ahora a otra ocasión en la que el apóstol está en Jerusalén, y en Jerusalén le hicieron pasar un momento terrible. De hecho, intentaron matarle. Leemos en Hechos capítulo 23, versículo 11, dice así: «A la noche siguiente se le presentó el Señor y le dijo, ten ánimo, Pablo, pues como has testificado de mí en Jerusalén, así es necesario que testifiques también en Roma». Entonces se dirige a Roma. ¿Y qué sucede de camino a Roma? Leemos que él les advirtió que no zarparan porque se acercaba una tormenta, pero no le escucharon. ¿Qué sucede entonces? Está en el barco, a punto de hundirse. Vayamos, por favor, a Hechos capítulo 27, versículos 22 al 25. Dice así: «Pero ahora os exhorto a tener buen ánimo, pues no habrá ninguna pérdida de vida entre vosotros, sino solamente de la nave, porque esta noche ha estado conmigo el ángel del Dios de quien soy y a quien sirvo, diciendo, Pablo, no temas, es necesario que comparezcas ante César. Y he aquí, Dios te ha concedido todos los que navegan contigo. Por tanto, oh varones, tened buen ánimo, porque yo confío en Dios que será así como se me ha dicho». Si lo recuerda, amable oyente, ni una sola persona perdió la vida. Yo creo que cuando el apóstol Pablo se acercó y estuvo delante de aquel tribunal, Dios le hizo ser extraordinariamente consciente de que el Señor Jesucristo estaba a su lado y que estaba donde Dios le había puesto en ese momento. Al recordar las otras ocasiones en las que estuvo en peligro y que el Señor traía a su mente, le decía, Pablo, estoy contigo, estoy a tu lado. Amable oyente, cuando usted está solo en medio de circunstancias difíciles en la vida, si es consciente de la presencia de Dios, Él le dice, no te dejaré ni te desampararé. Y podemos citar estos versículos a otras personas, pero de una forma o de otra, cuando estamos en situaciones en las que nos sentimos temerosos o amenazados en cierto aspecto, necesitamos recordarnos a nosotros mismos exactamente lo que dijo nuestro Señor: «No te dejaré ni te desampararé, nunca te abandonaré». La palabra «nunca» significa exactamente eso. Nunca, nunca, nunca te abandonaré. Usted no puede afrontar ni una sola experiencia en la vida apartado de la presencia viviente de Jesucristo, ya sea alguna batalla en esta vida o en los últimos momentos cuando sabemos que nuestra vida se va desvaneciendo. Cuando sabemos que nuestro corazón no latirá mucho más tiempo, ¿qué sucede? Sabemos que el Señor está a nuestro lado. Amable oyente, cuando usted tiene a Jesucristo en su vida, lo tiene todo. Un hombre y Jesucristo es igual a mucho más que el mundo entero. Porque cuando usted tiene a Jesucristo, tiene la soberanía ilimitada del Dios Todopoderoso a su lado. Por eso Pablo pudo decir, como leímos anteriormente, «Pero el Señor estuvo a mi lado y me dio fuerzas». Lo cual me lleva a la segunda motivación. ¿Qué era lo que motivaba a Pablo para ser tan valiente, para permanecer y hacer lo que hizo delante de ese tribunal? El motivo es que en esos momentos experimentó la fortaleza del Dios Todopoderoso, la presencia del Señor Jesucristo a su lado, y comprendió en ese momento quién es Jesucristo. Vayamos, por favor, a Filipenses capítulo 4, versículo 13. Dice así: «Todo lo puedo en Cristo que me fortalece». El apóstol Pablo comprendía lo que significaba ser fortalecido por la presencia del Señor Jesucristo. En primer lugar, la conciencia de la presencia del Hijo de Dios era lo que le motivó a ser valiente en ese momento. En segundo lugar, fue esa infusión de fortaleza, esa sensación de ser revestido, lleno, empoderado y rodeado por la fortaleza de Dios. Al mirar a los ojos de aquel tribunal romano, había un brillo en su mirada. Había sinceridad y fortaleza, había una unción sobre él, algo en este hombre que ni siquiera ellos podían explicarse. Ahora bien, había una tercera motivación. ¿Cuál era la tercera motivación? Era simplemente la percepción de que estaba cumpliendo la voluntad de Dios para su vida. Escucha, amable oyente, cuando un hombre tiene la convicción de estar haciendo la obra que Dios le llamó a hacer, hay un celo y una valentía en su interior que todos los ejércitos de maldad nunca podrán destruir. Y eso era exactamente lo que sentía el apóstol Pablo. Ahora bien, ¿qué hacía Pablo cuando estaba delante de algún comandante romano o algún oficial romano? Hacía lo que hacía cada día: predicaba el Evangelio de Jesucristo con valentía. Por tanto, no tengo que preguntarme qué hizo el apóstol Pablo delante de ese tribunal. Lo que hizo fue hablar acerca del Cristo resucitado. Habló acerca de la muerte expiatoria de Jesucristo. No se estaba defendiendo a sí mismo, ni se quejaba. Tampoco estaba siendo tentado a hacer concesiones en lo que creía. El apóstol Pablo proclamó el Evangelio de Jesucristo sin temor y con valentía, y lo hizo eficazmente. Él dijo que una de las cosas que le colmó fue que, mientras estuvo allí, solo Jesucristo estaba a su lado. Fue fortalecido y revestido por el poder de Dios. ¿Por qué motivo? Para que pudiera cumplir el propósito y la voluntad de Dios para su vida, y ese propósito era proclamar el Evangelio a los gentiles en Roma. Entonces quisiera que recuerde que no cuenta para nada lo que usted está afrontando en la vida, no cuenta para nada si se siente solo o si está afrontando enfermedad, batallas, obstáculos o la muerte. Hay tres cosas que sabemos con toda seguridad. En primer lugar, el Señor Jesucristo está a nuestro lado. En segundo lugar, el Señor Jesucristo nos fortalece para lo que tengamos que hacer. Y en tercer lugar, Él nos capacitará para cumplir su propósito hasta que demos nuestro último aliento. Esa es la promesa del Dios Todopoderoso. Hay otro versículo de la Escritura que quisiera que leamos porque es muy importante. Creo que nos dice algo sobre el apóstol Pablo. Vayamos por favor a 2 de Timoteo capítulo 4, versículo 13, dice así: Trae cuando vengas el capote que dejé en Troas en casa de Carpo y los libros, mayormente los pergaminos. ¿Qué quiere él? En sus últimos días quiere la palabra de Dios. ¿Por qué la quiere? Porque quiere estudiarla, quiere meditar en ella y empaparse de ella, quiere absorberla, quiere tener una mayor comprensión, una comprensión más profunda de quién es Jesucristo y de cómo Dios actuó entre su pueblo. Amable oyente, me pregunto qué pediría usted. Si supiera que le quedan 30 días de vida, ¿qué querría tener? Algunas personas querrían tener un perro o su gato. Otras querrían su ropa o algo parecido, o sus diamantes y sus joyas. Y me pregunto, ¿dónde estaría la palabra de Dios en su lista de cosas que usted querría tener en los últimos días de su vida? ¿Por qué Pablo pudo mantenerse allí con tanta valentía y predicar el Evangelio de Jesucristo a un grupo de jurados gentiles en un tribunal romano? ¿Por qué hizo eso en lugar de transigir? Le diré por qué. Porque esos pergaminos, esos libros, la palabra de Dios, eran parte de sus pensamientos. Habían influenciado total y completamente todo acerca de sus pensamientos. Este hombre estaba entregado por completo al Dios viviente y por eso pudo estar delante de ellos con valentía y fortaleza. Pudo pronunciar palabras tan persuasivas que incluso reyes y oficiales romanos le dijeron: «Detente, estás a punto de convencerme, Pablo, de tu Jesucristo y de tu Señor resucitado». Mire, estoy persuadido de que es muy probable que aquellos hombres en lo profundo de su ser sí creyeron a este hombre. Había algo en su espíritu, había algo acerca del poder de Dios en su vida que ellos no podían explicar. Escucha, amable oyente. Cuando usted dedica su vida a la palabra de Dios, cuando su vida está centrada en la persona de Jesucristo, entonces cuando llega el momento de la muerte, o incluso antes de eso, cuando su vida gira en torno a Él, alguien sabrá que hay algo en usted que no tiene ninguna explicación humana. Por tanto, el apóstol pudo estar delante de ellos con valentía, pero en el espíritu de humildad, y decir: quiero hablarles de mi Jesucristo resucitado, que es el Señor viviente. Por tanto, le hago la siguiente pregunta: ¿qué lugar ocupa la Biblia en su vida? Y puedo decirle algo con toda seguridad: si la Biblia está en el centro de todas sus lecturas, si está antes que la televisión, las revistas, las novelas y todo lo demás, entonces, en medio de cualquier situación que usted afronte en la vida, su experiencia será que es consciente de la presencia de Jesucristo a su lado, de la fortaleza de Jesucristo en usted y del propósito de Jesucristo en su vida, para su vida y por medio de su vida. Gran parte de todo depende de qué lugar ocupa la Biblia en su vida. Por eso, el apóstol Pablo le dijo a Timoteo que se asegurara de llevarle sus libros y sus pergaminos. ¿Por qué? Porque era donde él sabía que podía deleitarse y permanecer y estaría preparado para cualquier cosa y en cualquier momento. Oremos. Padre, te amamos y te adoramos. Estamos muy agradecidos por poder tener un ejemplar de tu palabra. Te pido que también nosotros, en los momentos de dificultad y prueba, podamos permanecer con valentía en esas horas de soledad, conscientes de tu presencia y experimentando tu fortaleza, sabiendo que estamos cumpliendo tu propósito para nuestras vidas. Tu palabra es más importante que tres comidas al día. Es más importante que escuchar a otros. Es más importante que los placeres de la vida. Es la verdad eterna, preciosa y transformadora que llamamos palabra de Dios viviente. Esta es mi oración, en el nombre de Cristo. Amén.
9: Gracias.
1: Gracias por escuchar En Contacto, el Ministerio de Enseñanza Bíblica del Dr. Charles Stanley. ¿Está usted pasando por un tiempo difícil? ¿Qué ejemplo está dando a sus hijos en medio de esta prueba? Más adelante, en la edición para hoy de Un Momento con Charles Stanley, se nos explica cómo responder correctamente. 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
1: El terrorismo, la enfermedad y los tiempos de incertidumbre económica van en aumento. Como padre, ¿cómo asegura usted a sus hijos que pueden superar esa situación? 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
8: Pues puede asegurarles que pese a todo lo que esté sucediendo, Dios es superior a todo eso. Y a la vez recordarles que las cosas no eran muy distintas cuando usted era joven. Lo digo por experiencia propia. La gente habla de que hoy todo anda mal, pero yo puedo ver unos años atrás y recordar cuando estábamos en guerra en ambos lados de nuestras costas. En otras palabras, siempre ha habido crisis y cosas que nos atemoricen. Porque lo que cualquier padre debe recordar a sus hijos, que él sabe que siempre habrá tiempos como el presente, pero que nosotros confiamos en Dios. Él es soberano, está a cargo de todo. Y pienso que uno de los principios básicos de la Biblia que un padre necesita impartir a su familia es que Dios controla todo, y si es así, no tenemos por qué temer, porque Él nos cuidará y suplirá nuestras necesidades. Como padres necesitamos estar ahí y decir, ¿sabes una cosa? Todos olvidan algo. Dios controla todo. Y nosotros confiamos en Él. Dios puede cuidarnos. Y eso, amable oyente, comunica un mensaje de fortaleza y valor en la vida de cada hijo.
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0: El Señor no nos dejó abandonados en este mundo, vino para liberarnos del poder del pecado y del castigo que merecíamos. ¿Ha venido a librarnos del presente siglo malo? Gracias a su sacrificio liberador y perdonador logrado en el Calvario.
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0: Lo primero que deseo hacer es compartir con ustedes lo que sucedió para que el apóstol Pablo fuese

de los muertos y todos los hermanos que están conmigo a las iglesias de Galacia. Gracia y paz sean a vosotros de Dios el Padre y de nuestro Señor Jesucristo, el cual se dio a sí mismo por nuestros pecados para librarnos del presente siglo malo, conforme a la voluntad de nuestro Dios y Padre, a quien sea la gloria por los siglos de los siglos. Amén. Sabemos que al morir Jesús en la cruz del Calvario liberó a la humanidad de la esclavitud en la que vivíamos, y considero que la epístola que Pablo escribió a los Gálatas es la porción bíblica donde más aprendemos acerca de este tema de la esclavitud religiosa. Puede que usted piense que este tema no se aplica a su vida, pues es un ser humano libre y no es esclavo de ninguna otra persona. Pero debemos comprender que las personas pueden venir a ser esclavas de muchas cosas. Aun los creyentes en Cristo, en ocasiones, permitimos que ciertos aspectos de esta vida nos aten y esclavicen. Y algunas personas de nuestros tiempos viven esclavizadas por sus hábitos. Otros viven atados por los comentarios que los demás hacen. Toda su vida gira en torno de la opinión que otros expresen. Pero indiscutiblemente, una de las áreas que más afecta a los cristianos son las ataduras religiosas. Si usted que hoy me escucha vive en esclavitud, atado por algún hábito, o sencillamente por alguna adicción, puedo asegurarle que el Señor ha venido para liberarlo. No podrá romper las cadenas que le atan por sí solo, sino que debe permitir que Jesús le libere. El mensaje general que Pablo expresa en estos 6 capítulos de Gálatas es que Jesús vino para hacernos libre. Dios es el único quien tiene el poder necesario para liberarnos. Nos libera de la actitud que tenemos hacia nosotros mismos, hacia otras personas y hacia Él. Es el Señor quien cambia nuestra manera de pensar sobre muchos aspectos de la vida, incluyendo lo que pensamos de nosotros y de Dios. Es al reconocer a Jesucristo como nuestro Salvador personal que comenzamos a presenciar un verdadero cambio en nuestra vida. Estoy de acuerdo con lo que expresó Martín Lutero, uno de los principales líderes de la Reforma. Al expresarse de esta carta dijo, «La Epístola a los Gálatas es la carta magna, es el capítulo más crucial de la libertad religiosa». Fue precisamente al encontrar libertad en la palabra de Dios que comenzó el movimiento reformador. Cuando los cristianos de su época comenzaron a leer la Biblia, fueron liberados de la esclavitud religiosa a la que los habían sometido. Pudieron echar a un lado todos esos rituales y demandas que la Iglesia les había impuesto. Solo tuvieron que preguntarse qué era lo que realmente el Señor había dicho al respecto en su palabra. Y tanto Martín Lutero como muchos otros comprendieron que Dios les había hecho libres y no esclavos. ¿Qué nos declara en Gálatas 5:1? Escuchen con atención, pues este versículo es el texto clave de toda la epístola. Estad, pues, firmes en la libertad con que Cristo nos hizo libres, y no estéis otra vez sujetos al yugo de la esclavitud. Jesucristo da libertad a todos los que le reciben como su Salvador personal. El problema radica que hay muchos creyentes que no han aceptado su libertad. No disfrutan de la libertad a la que Jesús los ha llamado, sino que siguen atados al yugo de esclavitud que Pablo menciona en este pasaje de la Biblia. Dios quiere que seamos libres. Él quiere que seamos liberados para hacer cada cosa a la que nos predestinó ser. Y cada uno de nosotros que hemos nacido de nuevo, hemos nacido como criaturas libres en Jesucristo. Y lo que Él dice a través de todo este libro es simplemente que Dios te quiere libre y te hará libre si sigues su palabra aquí. Ahora escuche, aquí está el problema. Nos balanceamos de un lado a otro y probablemente todos nosotros estemos de acuerdo con esto en algún grado. Decimos, bien,

0: Voy a hacer lo que Dios dice que haga. O sea que tratamos con todo esfuerzo de saber cómo obedecer al Señor, siendo estrictos en nuestra obediencia a Él. Queremos estar a la altura de lo que dijo Cristo en el Sermón del Monte. Queremos cumplir los 10 mandamientos y todas esas cosas que las personas esperan que nosotros hagamos y por tanto tratamos de hacerlo. Todos nosotros en alguna medida lo hemos intentado. Y después de un tiempo, llegamos a esta terrible sensación de pensar, hombre, he tratado por años. Y la realidad es que es un trauma cuando te das cuenta. Cuando has estado tratando de ser bueno y tratando de vivir a la altura de las expectativas de obediencia a Dios. Lo has intentado por 30 o 40 años y te das cuenta que no funciona. La verdad es que no podemos ser mejores de lo que solíamos ser. Y usted piensa toda clase de cosas. Por lo tanto, eso es lo que le sucede a muchas personas que justo están comenzando en la fe cristiana. Ellos tratan por sus propias fuerzas. Nadie les ha instruido correctamente y por tanto van a leer la Biblia, van a orar, van a pedirle al Señor que les libre de tentaciones, que satisfaga sus necesidades y todas estas cosas. Y algo comienza a suceder. Tienen un fracaso aquí, otro fracaso allá, una derrota aquí, otra derrota allí y al poco tiempo piensan, hay algo mal, esto no funciona. Y lo que sucede es que se sienten más y más culpables y entonces esto es lo que hacen. Usted sabe, cuando se empieza y no lo está logrando, usted acelera un poco su tiempo y al no lograrlo se siente más culpable. Entonces aumenta su velocidad y usted se siente más culpable. Y lo intenta un poco fuerte y se siente más culpable, así que finalmente vuelve a su forma de pensar. Hombre, esto no funciona. Me siento más y más culpable. No voy a llegar a ningún lugar. Y lo que sucede es que ellos se van hacia el otro extremo y dicen, bien, esto es lo que creo. Mire, yo creo que una vez que Cristo les salva, usted es libre. Y yo vi a uno de mis amigos más queridos sufrir esto en su ministerio. Él se desencantó mucho porque no pudo vivir a la altura de las expectativas de Dios para él. Luego alguien se le acercó y le aconsejó, «Hombre, no tienes que hacer eso. Puedes hacer lo que quieras después de haberte convertido en cristiano porque eres libre». Y finalmente le convence de que podría hacer cualquier cosa que desee. Podría beber, podría leer cosas que no debería, y al poco tiempo se iría al otro extremo. Así que se balanceó del legalismo al absoluto libertinaje. El legalismo dice, no puedes hacer nada bien. Y el libertinaje dice, nada de lo que hagas está mal. Y este es el resultado. Tenemos hoy toda una generación de personas como esta. Tenemos iglesias llenas de gente que piensa que si una mujer usa maquillaje, está provocando a los hombres, o alguien que también pudiera decir, no solo puedes usar maquillaje, puedes vestirte de cualquier manera que desees, no hay diferencia, eres libre. Ni leyes, ni restricciones, licencia total, y realmente están diciendo, tengo el privilegio de hacer lo que quiera y de la manera que quiera bajo la bendición de Dios. Aquí tienen los dos extremos. Ahora bien, Dios no quiere que vivamos en ninguno de los dos extremos porque usted ya es salvo, es un hijo o hija de Dios. Él no quiere eso para nosotros. Como ve, un extremo es tan perjudicial como el otro. Ni uno representa a Jesucristo, ni el otro es un indicativo de vida cristiana. Más bien, ambos son formas de esclavitud. Uno esclaviza en los antiguos hábitos pecaminosos, y el otro esclaviza en un legalismo religioso. Hemos sido llamados a vivir en libertad, pero debemos tener cuidado de no confundir la libertad con el libertinaje. No debemos hacer un mal uso de esa libertad que Dios nos dio para hacer aquello que más nos conviene. No tenemos por qué caer en ninguno de los dos extremos, ni debemos ser legalistas, ni tampoco vivir en libertinaje. Pablo estableció estas iglesias en Galacia mientras realizaba sus viajes misioneros. Les enseñó la verdad de la palabra, y usted puede imaginarlo reunido con algunas personas dándoles instrucciones, llevándolos a un conocimiento salvador de Jesucristo. En el siguiente viaje misionero pasa y las ve nuevamente. Entonces algo sucede. En Jerusalén, los fariseos convertidos escucharon lo que estaba haciendo Pablo. Se enteraron de que estaba predicando el Evangelio a los gentiles y les decía que todo lo que tenían que hacer para ser salvos era recibir por fe al Señor Jesús como su Salvador. Ahora, como ellos eran estrictos en sus creencias religiosas y practicaban todo tipo de ceremonias, creían en el derecho de la circuncisión y que ésta era absolutamente esencial para completar la salvación. Entonces, ¿qué hicieron? Fueron a las iglesias de Galacia y les dijeron: «Miren, nos enteramos de que Pablo, Saulo de Tarso, ha estado aquí y les ha dicho que pueden ser salvos y que todo lo que tienen que hacer es poner su fe en Jesucristo, pero eso no es así. Si usted quiere ser salvo, tiene que someterse al ejercicio de la circuncisión o no puede ser salvo». Estaban añadiendo la ley a la gracia de Dios, añadiendo un legalismo, un sistema de ceremonias. Ahora bien, permítame preguntarle algo. ¿Qué le añadió usted a su fe en Jesucristo para ser salvo? ¿Cuántos de ustedes añadieron, por ejemplo, la membresía de la iglesia? Bueno, algunas iglesias lo añaden. ¿Cuántos de ustedes añaden el bautismo? En algunas iglesias, si no se agrega el bautismo, no se es salvo. Es increíble lo que el hombre ha añadido a la gracia de Dios. Pablo dice: «No desecho la gracia de Dios, pues si por la ley fuese la justicia, entonces, por demás, murió Cristo». Y cuando Martín Lutero leyó este libro de la Biblia y llegó al pasaje donde dice que somos salvos por la fe y no por obras de la ley, escribió en el borde de la Biblia «sola», que significa «sola por gracia», «solo por gracia». Y cuando Martín Lutero vio que la venta de indulgencias, los rituales y todo lo demás no tenía nada que ver con la salvación, comenzó una guerra en todo el mundo religioso. Nosotros podemos mirar hacia atrás y preguntarnos: ¿cómo es posible que ellos pudieran haber creído que todo eso era necesario para la salvación, que el bautismo, la comunión y todos los rituales eran esenciales para la salvación? ¿Cómo podían creer eso cuando la Biblia es tan clara? Lo que tenemos que preguntarnos es lo siguiente: ¿podríamos nosotros también estar ciegos a la verdad? ¿Está Dios tratando de decirnos algo que no hemos estado dispuestos o tenemos miedo de aceptar? ¿Estamos obligados por la tradición? ¿Hemos trazado un cerco a nuestro alrededor que no nos atrevemos a romper? ¿Existe una libertad y una independencia en la vida espiritual que nunca hemos probado? ¿A dónde quiero llegar con todo esto? No quiero llegar a nada. Solo quiero que piense en su vida, que piense en lo que Jesucristo tiene para nosotros. Simplemente estoy diciendo que por generaciones los hombres se han consolidado en la ceguera y las tradiciones se han impregnado demasiado de las tradiciones. Y escuche, porque esto nos puede pasar. Nos sentimos cómodos en nuestra tradición. Nos sentimos tan cómodos en nuestras rutinas que si viene alguien y nos empuja un poco hacia afuera, nos volvemos muy temerosos, y lo que deseo es que le pida al Señor que lo libere y que le muestre si hay algún área de su vida en esclavitud, si su forma de pensar está en esclavitud, y si de alguna forma ha limitado el trabajo de Dios en su vida porque tiene miedo de creer toda la palabra de Dios. Ahora bien, quiero decirle algo. Dios no lo va a sacar de su equilibrio. No estoy hablando de ir por la tangente. Hay tangentes con Dios. Dios mantiene a su pueblo perfectamente equilibrado. ¿Sabe cómo lo sé? Porque Jesús lo era. Jesús nunca causó ninguna confusión. Jesús era perfectamente equilibrado. Creo que hay una libertad y una independencia para el pueblo de Dios en un hermoso, emocionante, gozoso, feliz y alegre equilibrio como nunca hemos conocido antes. Pero si vamos a recibirlo y aceptarlo, tenemos que pedirle al Señor que nos muestre si estamos atados. Así que se haría usted mismo un gran favor. A medida que avanzamos al orar cada día, pídale al Señor que le muestre si hay algún área de su vida en esclavitud, que le muestre si su pensamiento lo ha encadenado de alguna manera. Y creo que en la medida que lo haga, se dará cuenta de que puede haber algo allí que nunca ha pensado. Leamos nuevamente Gálatas 1:4, el cual se dio a sí mismo por nuestros pecados para librarnos del presente siglo malo, conforme a la voluntad de nuestro Dios y Padre. Es importante que usted comprenda que si ya ha recibido a Jesucristo como su Salvador personal, ha sido liberado de las cadenas que le esclavizaban. Dios desea que usted reconozca la posición en la que le ha puesto y que se dé cuenta que es libre para disfrutar del gozo, la paz y el contentamiento que sólo Él puede darnos. Y la clave para poder disfrutar esta libertad la hallamos en Gálatas 2:20, donde nos dice lo siguiente: «Con Cristo estoy juntamente crucificado y ya no vivo yo, mas vive Cristo en mí». Y lo que ahora vivo en la carne, lo vivo en la fe del Hijo de Dios, el cual me amó y se entregó a sí mismo por mí. Somos libres de las ataduras del pecado porque Cristo mora en nosotros. Y les exhorto a que lean esta epístola de Gálatas en sus hogares. Dediquen tiempo para meditar en sus enseñanzas. Sé que el Señor les enseñará muchos aspectos relacionados con esa libertad a la que nos ha llamado. Y es al comprender lo que significa esa libertad que podremos llegar a ser transformados de acuerdo a la voluntad de nuestro Padre Celestial. Oremos para que podamos aplicar las enseñanzas de su palabra. Padre Celestial, te agradecemos por todo lo que has hecho, para que podamos ser libres. Te suplico por aquellos que aún no te conocen, aquellos que aún viven prisioneros del dominio del pecado y que no saben lo que es ser libre. Sé con estas personas que anhelan tener paz en su corazón, desean poder disfrutar de la verdadera libertad, pero no la encuentran en los lugares donde la han buscado. Permite que puedan comprender que solo Jesucristo puede hacerlos verdaderamente libres. Guíales para que puedan dar un paso de fe hoy y ser así liberados de esas cargas espirituales que los esclavizan. Y también te pido por los creyentes que han escuchado este mensaje. Permite que podamos vivir en verdadera libertad. Gracias por liberarnos el día que recibimos a Cristo como nuestro Salvador personal. Ayúdanos a rendir todo nuestro ser ante ti, para que podamos disfrutar de tu libertad y cada una de las bendiciones que has preparado para nosotros. Te alabamos y adoramos por hacernos libres. Sosténnos para que no caigamos en las mismas ataduras de las que ya nos libraste. Todo esto te lo pedimos en el nombre de tu Hijo amado Jesucristo. Amén.
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0: A veces Dios permite que alguien diga chismes o mentiras acerca de usted y eso le hace la vida difícil. A veces hay gente que le persigue y trata de hacerle daño y usted se pregunta, ¿cómo puedo responder bíblicamente ante estas acusaciones? Permítame darle una sugerencia que he usado en mi vida personal. Primero, doy gracias a Dios. En segundo lugar, oro por la persona que está tratando de hacerme daño. En tercer lugar, veo detenidamente mi interior y veo si lo que dicen es verdad, y si es verdad, entonces lo confieso y cambio. Pero si mi corazón está limpio y no hay razón para el dolor que me están haciendo pasar, oro y digo, Señor, no sé lo que estás haciendo, pero gracias. Y entonces veo cómo Dios trabaja en mi situación y en la vida de la otra persona. Amable oyente, la crítica es uno de los caminos que Dios utiliza para hacernos mejores. Si acepta la crítica y examina su corazón para ver si es verdad y es honesto, tiene chance de cambiar y mejorar. Y si no es verdad, Dios se encargará de la otra persona. Hay muchas verdades que no las entenderemos hasta que las hayamos experimentado. Honestamente puedo decirle que Dios usa el dolor para hacernos mejores.
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0: Si llego a creer que Dios no es capaz de hacer ciertas cosas o que no puede suplir alguna necesidad debido a mi situación, estamos olvidando que Dios es poderoso para hacer todas las cosas mucho más abundantemente de lo que imaginamos.
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0: La Biblia abunda en promesas preciosas para nosotros, cuyo significado es sumamente claro y asimismo alentador debido a lo que éstas nos ofrecen. Pero por alguna razón, al leer dichas promesas se nos hace difícil creer que pueden ser realmente ciertas o no. ¿Y a qué se debe este conflicto? ¿Por qué nos cuesta tanto creer algo tan evidente y tan sencillo? Por ejemplo, la Biblia dice, «Mi Dios suplirá todo lo que os falta conforme a sus riquezas en gloria en Cristo Jesús». Esto es algo bien claro. Además, el apóstol Pablo dijo, «Todo lo puedo en Cristo que me fortalece». Aquí queda bien claro también que al confiar en el Señor, Pablo podía hacer cualquier cosa que Dios lo llamara a hacer. Y hay otro pasaje que nos encanta, el cual está en el Salmo 37 y dice que si yo me deleito en el Señor, me concederá los deseos de mi corazón. Todas estas son promesas que decimos que creemos con todo nuestro corazón. No obstante, nos cuesta creerlas. ¿Y por qué nos cuesta? Pues yo creo que la lucha surge debido a que aceptamos las promesas de Dios, pero luego miramos nuestra situación y la relacionamos con esa promesa. Y en lugar de colocar la promesa de Dios delante de la situación, colocamos la situación delante de la promesa de Dios, considerando así las promesas de Dios a la luz de nuestras circunstancias. Pero Dios quiere que consideremos nuestra situación a la luz de sus promesas maravillosas, porque cada vez que mezclemos y confundamos estas dos cosas, tendremos un problema. Por lo tanto, lo que debemos preguntar es lo siguiente: Señor, ¿cómo harás esto? Sé lo que has dicho al respecto, pero aquí está mi situación. ¿Cómo lo harás entonces? Y si usted pone la situación delante de la promesa, su situación se verá más grande. Pero si la promesa de Dios está primero, cualquier cosa que veamos a la luz de esa promesa se convertirá en una posibilidad y en una realidad viviente. Pues de eso mismo quisiera hablar en este mensaje, cuyo título es Dios es poderoso. Le pido entonces que me acompañe a Efesios capítulo 3, donde Pablo hace esta maravillosa oración por los creyentes en Éfeso. Fíjese en la asombrosa petición que hace aquí a partir del versículo 14. Por esta causa doblo mis rodillas ante el Padre de nuestro Señor Jesucristo, de quien toma nombre toda familia en los cielos y en la tierra. Y veamos lo que pide: para que os dé, conforme a las riquezas de su gloria, el ser fortalecidos con poder en el hombre interior por su Espíritu, o sea, el Espíritu Santo, para que habite Cristo por la fe en vuestros corazones, a fin de que, arraigados y cimentados en amor, seáis plenamente capaces de comprender con todos los santos cuál sea la anchura, la longitud, la profundidad y la altura, y de conocer el amor de Cristo que excede a todo conocimiento, para que seáis llenos de toda la plenitud de Dios. Esta es una oración maravillosa de parte de Pablo, en la que pide al Señor que fortalezca a esta gente mediante el Espíritu Santo en el hombre interior, para que Cristo more en sus corazones y que sean arraigados y cimentados en amor, y que así puedan comprender y conocer el amor de Cristo, que es un conocimiento incomparable, y también ser llenos de toda la plenitud de Dios. Y luego dice en los versículos 20 y 21, y a aquel, es decir, Dios, que es poderoso para hacer todas las cosas mucho más abundantemente de lo que pedimos o entendemos, según el poder que actúa en nosotros, a Él sea gloria en la Iglesia en Cristo Jesús, por todas las edades, por los siglos de los siglos. Amén. A aquel que es poderoso para hacer todas las cosas mucho más abundantemente de lo que pedimos o entendemos. Lo que dice es esto: la oración que yo hago la dirijo a alguien que es poderoso para hacer todas las cosas mucho más abundante de lo que pudiera pedir a favor de ustedes. Y bien, lo que Pablo afirma aquí es que Dios es poderoso para hacer en ellos lo que le ha pedido que haga, o sea, que sean llenos de toda la plenitud de Dios. Mi Dios, dice Pablo, es poderoso para convertir esta oración en una realidad palpable. Ahora bien, cuando nosotros pensamos en lo que Dios puede hacer, tenemos que enlazar primero nuestra oración con lo que Dios es y preguntarnos: ¿quién es este Dios? Porque si se trata del Dios que alguna gente describe, no hay duda de que ese no es el Dios de la Biblia. El Dios de la Biblia no es el Dios del que mucha gente habla. El Dios de la Biblia no es una fuerza en nosotros, ni tampoco es un abuelo que se sienta allá en el cielo esperando que le pidamos ayuda, sino que este Dios es el Padre del Señor Jesucristo. Cuando la gente le habla a usted de Dios y suprime el nombre de Jesús, negándose a mencionarlo, ese no es el Dios de la Biblia, ya que el Dios de la Biblia dice: la única forma de que me conozcan es por medio de mi Hijo Jesucristo. y es que el Dios del que hablamos aquí es el mismo del que la Biblia afirma que tiene el conocimiento infinito de todas las cosas, pasadas, presentes y futuras. Además, está en todo lugar y tiene poder para controlar todas esas cosas. Y todo lo que existe, existe en su presencia. Nada escapa a su mirada divina, ni está fuera de su conocimiento o de su voluntad. Pues bien, si hablamos de esa clase de Dios, la pregunta que sigue entonces es esta. ¿Puede Dios con mi situación? ¿Puede sacarme adelante? ¿Puede triunfar sobre esto? ¿Puede suplir esta necesidad mía? ¿Puede fortalecerme en este momento de debilidad? ¿Puede hacerlo? Si hablamos del Dios de la Biblia, la respuesta es sí. Pero debemos asegurarnos de que hablamos del Dios de la Biblia, a quien se le da el nombre de Jehová Dios. Quisiera ahora que consideremos lo que Pablo dijo, es decir, que nuestro Dios es poderoso para hacer todas las cosas mucho más abundantemente de lo que pedimos, lo cual es como si Pablo tratara de encontrar más palabras para describir lo asombroso, lo capaz y lo poderoso que es nuestro Dios para hacer más de lo que le pedimos, más de lo que esperamos y mucho más de lo que merecemos. Y la razón por la que tenemos tan poco se debe a que, de algún modo, no podemos creer que Dios sea poderoso para hacer todas las cosas mucho más abundantemente de lo que pedimos o entendemos. Así que a menudo acudimos a Él y restringimos nuestras peticiones como si Dios tuviera un poder limitado. Mire, si yo creo que Dios tiene alguna restricción de alguna clase en cuanto a su poder, mis peticiones, Dios tuviera un poder limitado. Mire, si yo creo que Dios tiene alguna restricción de alguna clase en cuanto a su poder, mis peticiones.

decidida dice, esto es lo que Dios dice y voy a creer exactamente lo que dice, ya que mi Dios es poderoso para hacer todas las cosas mucho más abundantemente de lo que yo podría imaginar. ¿Cuántas veces hemos dicho, usted y yo, jamás había creído que Dios lo haría de esa forma? ¿No es cierto que lo hemos dicho? Claro que sí. Muchas veces hemos pedido cosas imaginándonos cómo las haría Dios, pero resulta que las ha hecho de una forma totalmente distinta a como lo esperábamos, porque usted no puede limitar a Dios todopoderoso. Mire, no se puede limitar el poder infinito, ni el conocimiento infinito, ni la presencia infinita, porque se trata del Dios de este universo, el cual nos dice, yo soy poderoso para hacer todas las cosas mucho más abundantemente de lo que creen o entienden. Por ejemplo, ¿qué circunstancia cambiaría usted hoy, si pudiera hacerlo? ¿O de qué situación le gustaría que Dios lo salvara? ¿Cuál es la necesidad que tiene? Pues lo que me gustaría hacer ahora es conducirlo a través de las Escrituras y darle algunos ejemplos de ciertas promesas específicas donde la Biblia dice, Dios es poderoso, Dios es poderoso, Dios es poderoso, Dios es poderoso. Y entonces, en algún momento dado, a lo mejor encontrará algo con lo que usted mismo está lidiando. Pero comencemos con este principio básico que dice que Dios puede salvar, y me gustaría que vayamos a Hebreos capítulo 7. Y si usted me dice que, como creyente, no tiene problema con eso, ¿sabe una cosa? Hay mucha gente que sí lo tiene. Pues dicen que no creen que Dios pueda salvarlos debido a razones muy específicas. Veamos entonces lo que dice en Hebreos capítulo 7, versículo 25. Por lo cual puede también salvar perpetuamente a los que por él se acercan a Dios, viviendo siempre para interceder por ellos. Y bien, hay gente que dice que no creen que pueden ser salvos debido a ciertos pecados del pasado, o a cierto pecado particular que cometieron, o a que se consideran muy indignos, como lo somos todos, o a que Dios no podría amar a alguien como ellos. Así que tienen toda clase de razones para creer que Dios no puede salvarlo. Sin embargo, le diré esto, amable oyente. No hay ningún pecado que usted pueda cometer que sea lo suficientemente malo, o prolongado, o perverso, o asqueroso, o de cualquier otra índole, como para que este Dios todopoderoso, soberano y amoroso no pueda llegar hasta su persona y perdonarlo, salvarlo y convertirlo en una criatura totalmente nueva, lo cual él conoce como la experiencia del nuevo nacimiento en Cristo Jesús. Usted no podría hacer algo tan malo, tan malvado y tan asqueroso que impida que Dios lo salve. Pero no solo eso, sino fíjese en lo que dice aquí. Salvar perpetuamente. Es decir, Dios no solamente puede salvarnos, sino mantenernos salvos. Por eso es que yo digo una y otra vez que si una persona cree que puede ser salva por la gracia de Dios y después perderse, ¿significa eso que Dios es lo suficientemente poderoso para cambiar su vida y su destino eterno por completo y luego perderlo debido a algo que usted hace? Mire, si Dios puede salvarnos, como dice en este pasaje, ¿por cuánto tiempo dice que lo hará? Pues puede salvarnos para siempre. No es durante una época, ni durante cierto período, ni durante una experiencia particular, sino perpetuamente. Dios es el único que puede perdonar el pecado y que puede salvarnos, y dice que para siempre. Y ahora vayamos, por favor, a 1 Timoteo. Quisiera que se fije en este pasaje, pues creo que Pablo jamás pudo sobreponerse a esto. Por eso cuando dijo que todo aquel que invocara el nombre del Señor será salvo, no hay duda de que sabía de lo que hablaba. Veamos entonces lo que dicen los versículos 12 y 13 de 1 Timoteo, capítulo 1. Doy gracias al que me fortaleció, a Cristo Jesús nuestro Señor, porque me tuvo por fiel, poniéndome en el ministerio, habiendo yo sido antes blasfemo, perseguidor e injuriador, o sea, contra la iglesia,
mas fui recibido a misericordia porque lo hice por ignorancia en incredulidad.

responsabilidad. Ahora bien, hay mucha gente que actúa sin saber lo que hace porque no conoce a Dios ni tampoco a Jesús. No se dan cuenta de que su pecado es contra Dios, aunque Dios está dispuesto y listo para salvar a cualquiera, no importa quién sea. Pero es que me siento tan indigno, dirá usted, pues todos los que somos creyentes nos sentimos indignos de ser salvos. Y aunque haya pasado mucho tiempo desde que fuimos salvos, todavía nos sentimos indignos de nuestra salvación. Lo que pasa es que eso no tiene nada que ver con el mérito, sino con el amor incondicional de Dios, quien nos tendió la mano a usted y a mí diciendo, «Debido a que mi hijo murió en el Calvario, estoy dispuesto a salvarlos, a pesar de todo». Mire, de vez en cuando al mirar la televisión nos damos cuenta de que alguien ha cometido un gran crimen. Y entonces quizás por nuestra naturaleza solemos decir, «Esa persona merece ir a la silla eléctrica, o que lo ahorquen, o que nunca vea la luz del día, o lo que sea». Pero ¿sabe lo que Dios opina? Que da lo mismo cuán malvada o cuán perversa sea esa persona. Él sigue ahí esperando, y está listo para salvarla, no importa lo que haya hecho. Ese es el amor incomparable de Dios, que jamás lograremos entender. Y Él lo salvará, si usted está dispuesto a pedírselo por medio de su Hijo Jesucristo. Dios es poderoso para salvar, a pesar de todo. Un segundo aspecto que quisiera que note es este. La Biblia dice que Dios puede confirmar en la verdad a quienes ha salvado. Vayamos, por favor, a Romanos capítulo 16 y veamos lo que dice Pablo en el versículo 25. «Y al que puede confirmaros según mi evangelio», refiriéndose al evangelio que Dios le había revelado, «y la predicación de Jesucristo, según la revelación del misterio que se ha mantenido oculto desde tiempos eternos», lo cual se refiere al hecho de que el evangelio de Dios se ofrecería tanto a gentiles como a judíos. Así que, dice, Dios puede confirmarlos. Y la idea de Pablo de confirmar aquí es, sencillamente, que sean firmes y fuertes. O sea, Dios puede afianzarlo a usted de tal forma que luego podrá soportar toda prueba, toda dificultad y toda adversidad en la vida. Dios no está satisfecho con que una persona sencillamente sea salva, sino que quiere confirmarla. ¿Y cómo nos confirma? Nos confirma en la verdad por medio de la palabra de Dios. Es decir, cuando usted y yo abrimos la Biblia y procedemos a leer, comenzamos a ver las cosas como Dios las ve y comenzamos a entender su forma de pensar. Y cuando comenzamos a ver lo que Dios ve y a entender su forma de pensar, entonces llegamos a ser firmes en lo que creemos, firmes en nuestra fe y firmes en nuestra relación con Dios. De manera que las dificultades y las adversidades que un tiempo atrás nos habrían sacado del camino ya no nos mueven. Y los vientos que soplan contra nosotros hoy ya no soplan como antes. Y aunque soplen con más fuerza, los efectos ya no son los mismos, porque hemos sido confirmados en la fe. ¿Qué hace que una persona que ha sido salva se aleje luego sin rumbo alguno? Porque una persona que ha sido salva comienza a creer cosas que están totalmente en desacuerdo con la Escritura, porque nunca ha sido confirmada en la fe. Por eso es tan importante que cuando alguien se salva, se afilia a una iglesia, a un cuerpo local de creyentes. Luego debe bautizarse y también involucrarse en alguna clase de estudio bíblico o en una de las clases de la escuela dominical, mediante la cual pueda comenzar a relacionarse con otros creyentes y a ser confirmado gracias al entendimiento de la verdad de la palabra de Dios. A eso se refiere Pablo aquí cuando habla de la predicación del Evangelio y del Señor Jesucristo. Ahora bien, nosotros tenemos al Espíritu Santo morando en nuestro ser, de modo que cada uno de nosotros tiene al Maestro consigo. Y aunque quizá escuchemos a un pastor, a un predicador, a un evangelista, o lo que sea, es el Espíritu Santo en nosotros quien nos instruye,
quien hace que entendamos las palabras, quien nos aclara la verdad, quien nos da entendimiento y quien nos enseña a aplicar esa verdad a nuestro corazón. Dios no solo puede salvarnos, sino confirmarnos. Y eso es lo que necesita todo creyente hoy en día, y ser confirmado en la verdad. Porque hay muchísimas filosofías, ideas, teologías y errores en estos días que abundan por doquier. Siempre hay alguien que trata de alejarnos de la verdad con alguna nueva idea o una nueva verdad. Pero esta verdad ha estado siempre aquí desde el comienzo, ya que es la verdad de Dios y no hay nada nuevo al respecto. Puede ser que tengamos un entendimiento más claro de esto, pero no podemos añadirle nada nuevo. La mayoría de las cosas que circulan por ahí son solo una excusa o una forma de evitar el tener que reconocer que Jesucristo es nuestra vida y nada más. No se trata de lo que hacemos, sino de lo que Él hace. La mayoría de las cosas que se nos pide hacer generalmente requieren alguna forma de conducta o de cambio, algo que es necesario hacer, mientras que la verdad de la Escritura es que Jesucristo vive su vida dentro de nosotros. Volvamos a 1 Timoteo un momento y veamos lo que dice en el capítulo 2, versículos 3 y 4. Porque esto es bueno y agradable delante de Dios nuestro Salvador, el cual quiere que todos los hombres sean salvos, pero no basta con eso, y vengan al conocimiento de la verdad. Esa es la razón por la que tenemos un solo propósito semana tras semana. ¿Qué dice la Biblia acerca de esta verdad, de esta otra verdad y de aquella otra? Y a medida que usted viene y escucha, y a medida que procede a tomar notas, a considerar lo que dice la palabra de Dios y a aplicar estas cosas a su vida, ¿qué ocurre? Comienza a ser edificado en su fe, a ser más fuerte, a ser confirmado y a estar más firme en lo que cree. Y su convicción se fortalecerá y podrá ser un instrumento más valioso en la misión de Dios, porque es confirmado más y más en la verdad. Así trabaja Dios en su vida, preparándolo para que comparta y defienda su fe. Si ha de vivir la vida cristiana en este mundo, tendrá que aprender a defenderla, porque siempre habrá gente que atacará lo que cree. ¿Me va a decir que cree en eso? ¿De dónde sacó esa idea? No puedo creer que crea en algo así. Pues bien, si usted no dice nada, puede dar a entender con eso que no está seguro de lo que cree. Pero si dice, permítame decirle por qué creo en esto y por qué creo en la palabra de Dios. Permítanme también contarle lo que Dios ha hecho en mi vida y mostrarle lo que es la Biblia. ¿Qué pasará entonces? Que cada vez que le cuente a alguien más lo que cree acerca de la palabra de Dios o lo que cree que enseña la Biblia sobre un tema determinado, se volverá más fuerte en sí mismo. Recuerde esto. Cuando empiece a hablar del asunto y lo haga con convicción, sus oídos y su mente escucharán su propia voz hablando la verdad, y no solo la otra persona se verá afectada, sino usted mismo al escuchar la verdad pronunciada con convicción profunda y sólida proveniente de la palabra de Dios. Dios no solo puede salvarnos, sino que también puede confirmarnos, lo cual es algo que todos necesitamos. Hay un tercer aspecto que quisiera que note en cuanto a lo que Dios puede hacer, y es que puede ayudarnos cuando somos tentados. Y me gustaría que me acompañe una vez más a Hebreos capítulo 2. Cada uno de nosotros tendrá que pasar por dificultades, apuros, pruebas y tentaciones en su vida. Ve entonces lo que dice aquí en el versículo 18 acerca del poder de Dios. Pues en cuanto Él mismo padeció siendo tentado, es poderoso. Fíjese en esto. Es poderoso para socorrer a los que son tentados. Es poderoso para socorrer a los que son tentados, pase lo que pase. Esta palabra socorrer aquí quiere decir ayudar. Así que Él puede venir a ayudarnos. Asimismo, este era un término militar que se empleaba para decir sencillamente correr ante una llamada de socorro, es decir, buscar a alguien que ayude en esta situación particular. Pues cuando usted y yo nos enfrentemos a alguna clase de dificultad, prueba o tentación,
Tenemos el privilegio de invocar a Dios Todopoderoso para que nos ayude en esa situación y siempre está preparado. ¿Qué distancia debe recorrer Dios para llegar hasta nosotros? No debe dar ni un solo paso. ¿Por qué? Porque vive en nuestro ser. A menudo nos arrodillamos y elevamos nuestro corazón al cielo porque creemos que Dios está por allá, en algún lugar. Pero la verdad es que el Espíritu de Dios vive dentro de nuestro ser para darnos fuerzas. Ahora bien, el Padre está en el cielo y Jesús está a su derecha. Sin embargo, el Espíritu Santo vive en nuestro ser para darnos dirección divina y aconsejarnos. Así que siempre está ahí. ¿Recuerda lo que dijo Jesús? Dijo así: no los dejaré huérfanos. Si no lo hago, no lo lograrán. Luego dijo: yo me iré, pero les enviaré al Consolador, el cual estará en ustedes, con ustedes y sobre ustedes. Y Él los guiará toda la verdad y les enseñará las cosas que deben decir. Y Dios envió al Espíritu Santo como nuestro guía, porque sabía que a cada paso del camino usted y yo encontraríamos dificultades y apuros, y que necesitaríamos que nos levantara y nos animara en esos momentos de nuestra vida. Así que Dios dice que está dispuesto a venir a ayudar a quienes lo necesitan. Y bien, ¿recuerda al endemoniado que los discípulos trataron de sanar y no pudieron? Luego el Padre lo trajo a Jesús diciendo: Señor, lo traje a tus discípulos, pero no pudieron sanarlo. Estaba profundamente atribulado. Y entonces Jesús le dijo: si puedes creer, al que cree, todo le es posible. Y vea la respuesta del hombre: Señor, creo, ayuda mi incredulidad. A veces nuestra tentación es una lucha por creerle a Dios. Y pensando en todas las promesas que Dios nos ha dado, estas a veces son diminutas y muy detalladas y particulares, aunque a menudo son del todo personales. Sin embargo, las leemos y luchamos con ellas. ¿Por qué? Porque nuestra situación nos amenaza más allá y se antepone a la promesa de Dios. Y vemos su promesa y decimos: sí, Señor, eso es lo que dijiste, y yo lo creo. ¿Y qué ocurre luego? Que nuestra situación se levanta ante ella, y siempre que usted considere una promesa de Dios a la luz de su situación, esa es una forma equivocada de considerarla. Lo que tenemos que preguntar es esto: ¿qué es lo que dijo Dios? Y luego mirar nuestra situación a la luz de las promesas de Dios, porque si estas dos cosas están mal ordenadas, algo le ocurre a nuestra fe. Mire, nosotros tenemos el privilegio y el derecho de acudir a Dios en cualquier situación y circunstancia, y en cualquier prueba o tentación. Y lo maravilloso de esto es que Dios no tiene que preguntarnos lo que ocurre ni tampoco decir: ¿qué pasará ahora? ¿Qué quieres que haga por ti? Usted y yo nunca hemos estado en una tentación, una prueba, un apuro, una batalla en nuestra vida en la que Él no haya estado antes, porque todo está en su presencia. Nunca caeremos en algo que pueda sorprender a Dios o que pueda poner en duda o desafiar su poder para resolver eso. Y Dios dice que debemos acudir a Él porque es poderoso para ayudarnos en cada prueba, tentación o dificultad de la vida. Mire, Él quiere ayudarnos, lo desea. Por eso dijo: enviaré al Consolador, al Espíritu Santo, quien estará en ustedes, con ustedes y sobre ustedes. Sabía cuán a menudo necesitaríamos acudir a Él, porque sin importar lo que suceda, mi Dios tiene conocimiento infinito y lo sabe todo. Y sea lo que sea que afrontemos, tiene poder para resolverlo y siempre estará ahí. Usted no tiene que decirle a Dios: Señor, ven por favor a mi presencia, porque esa oración es totalmente errónea. Gracias a Dios que no tengo que ir a ningún lugar a pedirle que se acerque a mí, porque siempre está ahí. Ya vivimos en la presencia del Dios Todopoderoso, por lo tanto, puede ayudarnos en toda dificultad, en toda prueba y en toda tormenta, y ya sabe todos los detalles al respecto. Y ahora quisiera que vayamos al libro de Judas y que veamos lo que dice en el versículo 24. Y a aquel que es poderoso para guardaros sin caída y presentaros sin mancha delante de su gloria con gran alegría. Esta palabra caída solo se usa una vez en el Nuevo Testamento. Y lo que dice el escritor
es que Dios es poderoso para evitar que caigamos, que tropecemos. Ahora bien, ¿que tropecemos en qué? En toda clase de cosas. Y si pensamos en la clase de vida que usted y yo vivimos hoy, pues vivimos en un mundo que está lleno de minas terrestres. Así es como yo lo veo. Y si usted no tiene cuidado, tropezará. Y por aquí está la mina de los celos, y aquí la de la envidia, y aquí la del egoísmo, y aquí la de la inmortalidad, y luego la del materialismo, y esta otra es la del alcoholismo, y por aquí la de las drogas. Y así podríamos seguir con más minas. Pero aquí dice que Dios es poderoso para guiar nuestros pasos diariamente, porque sabe que caminamos por un terreno minado. Cuando usted y yo nos levantamos cada mañana, podemos planear lo que haremos y cómo lo haremos, pero no sabemos a qué nos enfrentaremos ese día. No sabemos lo que nos espera ahí afuera. Y cualquiera que se levanta sin poner su confianza en Dios se encamina al desastre. Pero nosotros sabemos que Dios es poderoso para guiar nuestros pasos. Y es que usted debe saber que cuando se plantan minas en un campo, éstas se ocultan para que nadie las vea, a menos que usted tenga la suerte de verlas, lo cual no es común que suceda. No obstante, cuando usted y yo nos levantamos por la mañana, Dios ya ha descubierto dónde se halla cada mina en nuestro camino. Ni una sola se le ha pasado por alto, porque lo sabe todo. Además, es todopoderoso y todo lo tiene bajo su control. De modo que cuando usted y yo andamos por la vida y Dios nos dice, no hagas eso, o nos dice que cambiemos de dirección y seguimos adelante, ya estamos en problemas. ¿Por qué razón? Porque no escuchamos. Eso es lo que ocurre. Ahora bien, de lo que no nos damos cuenta es que algunos de esos pensamientos que vienen a nuestra mente no son nuestros. ¿Quién vive en nuestro ser? El Espíritu Santo. Él es el que habla. Y aunque a veces Satanás también nos habla, el Espíritu de Dios nos da una señal especial para hacernos saber que aquello viene de Dios. Así es como el Espíritu de Dios envía a nuestra mente una señal para que huyamos de algo. Que vayamos en otra dirección, que no hablemos con esa persona, o que no hagamos esto y lo otro. Así pues, cada día de nuestra vida andamos en medio de minas terrestres, y fíjese en esto, porque el diablo las va a poner ahí hasta el día de nuestra muerte, si cree que llegará el momento en que puede decir, bueno, alabado sea Dios, hoy sí saldré adelante. ¿Qué sucederá en realidad? Habrá un giro a la derecha y caerá de bruces, porque aquí dice que Dios es poderoso para guardarnos sin caída. ¿Pero cómo nos guarda sin caída? ¿Cómo evita que tropecemos? ¿Acaso no tropezaremos? Pues sí tropezaremos. ¿Y por qué tropezaremos? Porque no escuchamos, porque no le creemos, porque pensamos que somos lo suficientemente inteligentes para hacerlo a nuestra manera. Pero nosotros no podemos vivir la vida cristiana. Tenemos que tener un guía en nuestro interior, ya que nuestra mente está bloqueada. Es por eso que debemos decirle al Señor, dame dirección para hoy. Y cuando nos dé su dirección, debemos hacer lo que dice. Yo debo estar dispuesto a someterme a esa dirección y a creer que Dios me está dando esa dirección. Así que, aquí dice que es poderoso para guardarnos sin caída. Pero notemos que dice algo más. No solo nos guarda sin caída, sino que puede presentarnos sin mancha delante de su gloria. Porque aunque tropecemos en esta vida, ¿qué dice Dios? Dice que la sangre de Jesucristo, su Hijo, nos limpia continuamente de todo pecado. Y es que Dios sabe que somos hijos e hijas y que vamos a tropezar y caer. Por eso vivimos bajo su amparo y andamos en el raudal del perdón de Dios Todopoderoso, y cuando tropezamos y caemos, el perdón de Dios está ahí, de manera instantánea. Y entonces nuestro compañerismo se renueva en el momento que decimos, Señor, quiero que me perdones, cometí un error, pequé contra ti, y sé que no está bien, te pido que me perdones por eso. Y si se trata de una oración sincera y genuina de confesión y de arrepentimiento, seguiremos adelante en la vida cristiana. Así que,
Dios está siempre ahí dispuesto a guiarnos, a dirigirnos y a evitar que tropecemos, que caigamos y que tomemos decisiones erróneas en la vida si es que estamos dispuestos a someternos, a entregarnos y a creer en Él. Y además dice que uno de estos días cuando estemos en su presencia nos presentará delante de Él sin mancha, aunque eso es difícil de comprender para la mente humana. Pero digamos que usted vive hasta los 85 años de edad y que fue salvo, digamos, a los 12 años o a los 70. Y entonces mira hacia atrás y dice, ¿cómo podría Dios presentarme sin mancha después de tantos años de desobediencia? Y es que, aunque hayamos sido salvos durante largo tiempo, todavía desobedecemos a Dios. ¿Cómo puede un Dios santo presentar a gente como nosotros sin mancha delante de Él? Si cuando nos miramos a nosotros mismos pensamos que no hay forma de vernos así, sin ninguna mancha. Porque ese es el poder de la sangre de Jesús y de la gracia de Dios. El ser humano jamás comprenderá eso. Y usted y yo no podemos explicar cómo un Dios santo, amoroso y misericordioso, podría perdonarnos, limpiarnos y justificarnos de tal manera que cuando lleguemos a su presencia pueda decirnos sin mancha. Por eso es seguridad eterna, no seguridad temporal, la cual se basa en la sangre de Jesús, no en nuestra conducta. Y bien, hay algo más que Dios puede hacer. Y le pido que vayamos a 2 de Corintios capítulo 9, veamos lo que dice a partir del versículo 6. Pero esto digo, el que siembra, ¿cómo? Escasamente, también segará, ¿cómo? Escasamente. Y el que siembra, generosamente, ¿qué pasará? Generosamente, segará. Mire, este pasaje habla de dinero, de dar cosas materiales. Y si fuera el único versículo en la Biblia que menciona esto y lo único que Dios tuviera que decir al respecto, creo que yo debería ser lo suficientemente listo para saber cómo obtener la bendición de Dios. No puedes

segaré escasamente, y soy yo el que siembra. Y si siembro abundantemente, podré esperar un rendimiento abundante. Dios dice, ¿quieres ser bendecido? ¿Cuánto quieres que te bendiga? Si quieres una bendición pequeña, entonces siembra solo un poco escasamente. Y si quieres una gran bendición, entonces siembra abundantemente. Así de sencillo. Y ahora preste atención a lo que le diré con todo mi corazón. Si Dios no lo está bendiciendo como usted necesita o como quiere que lo bendiga, ya se trate de dinero, de amor, de amistad o de lo que sea, fíjese en lo que dice el versículo 7. Cada uno dé como propuso en su corazón, no con tristeza ni por necesidad, porque Dios ama. ¿Qué clase de dador? Al dador alegre. Y ahora fíjese en el versículo siguiente. Y poderoso es Dios para hacer que abunde en vosotros toda gracia, a fin de que, teniendo siempre en todas las cosas todo lo suficiente, abundéis para toda buena obra. ¿Qué quiere decir eso? Pues cuando hablamos de la salvación, la gracia significa la bondad, el amor y el afecto de Dios hacia nosotros sin tener en cuenta nuestro mérito y a pesar de lo que merecemos. De eso se trata la gracia y hablamos de ella en el caso de la salvación por medio de la sangre de Jesucristo. Pero aquí, cuando se habla de la gracia que abunda en nosotros, a lo que se refiere es a las bendiciones de Dios tocante a las cosas materiales. De eso se trata este pasaje y dice que Dios es poderoso para hacer que abunde en nosotros toda gracia. Y vea lo que dice, teniendo siempre, no algunas veces, en todas las cosas, ¿cuánto? Todo lo suficiente. Permítame hacerle una pregunta. ¿Cuántos de ustedes creen esto? ¿Lo creen? Pues aquí dice que usted puede tener en abundancia, ya que Dios es poderoso para hacer que su gracia abunde, no solo para que tenga siempre lo suficiente para sí mismo, sino también lo suficiente para dar al Señor y a quienes padezcan necesidad. Hay gente que dice, mire, sencillamente, no puedo permitirme eso. ¿Cómo puedo dar si tengo tanta necesidad? Pues de eso se trata. Fíjese en lo que dice aquí. Y poderoso es Dios para hacer que abunde en vosotros toda gracia, a fin de que, teniendo siempre en todas las cosas todo lo suficiente, abundéis para toda buena obra. Lo más probable es que todos tengamos alguna necesidad. ¿Y cómo suplimos esa necesidad? ¿Le pedimos sencillamente a Dios? No. Sembramos. Él dice, siembre generosamente y segará generosamente. Siembre escasamente y segará escasamente. Dios es poderoso para manifestarle su gracia en las bendiciones materiales hasta el punto en que no sólo cubrirá todas sus necesidades, sino que siempre tendrá suficiente para dar. Cuando alguien dice, no tengo suficiente para dar, para empezar, no cree en la Biblia, ni pone en práctica la Escritura. La mayoría de las veces su situación económica es tan desastrosa, aunque hay algunas excepciones, porque ha violado algún principio específico de la Escritura. Y es que Dios puede bendecir a sus hijos y también quiere bendecirlos. Y vea lo que dice aquí, que abundará para toda buena obra. O sea, Dios está dispuesto a darnos lo que necesitamos para cubrir nuestras necesidades. Y esa abundancia será suficiente para cubrir también las necesidades de alguien más, o suficiente para cubrir las necesidades de la labor del Señor. Ahora bien, si no hubieran otros pasajes bíblicos en la Biblia acerca de dar, este sería suficiente para mí. Porque Dios dice, esto es lo que haré, una labor de gracia, y mi gracia abundará en ti. Es decir, mi bondad, mi amor y mi afecto serán tales que siempre tendrás suficiente para cubrir tus necesidades y también tendrás suficiente para dar para las necesidades del pueblo de Dios. Esa es la promesa de Dios. Ahora bien, si usted olvida todo lo demás acerca de este mensaje, no quisiera que pase por alto esta promesa de Dios. Porque si tiene una situación en la que tiene poco y considera esta promesa de Dios, entonces podrá ver que sus circunstancias pueden cambiar, ya que Él dice que si siembro más generosamente algo ocurrirá con mis circunstancias. Ahora bien, si yo digo, pero Señor, es que tengo tan poco. No puede ser que esperes que les dé a los demás cuando apenas tengo suficiente para cubrir mis propias necesidades, Señor. Yo sé lo que dices en esta

promesa, pero señor, cuando miro mis circunstancias y veo lo poco que tengo, ¿cómo puedo esperar que me bendigas si lo reparto? Lo que pasa es que usted considera la situación de manera equivocada, porque mira la promesa de Dios a la luz de la situación. Pero si considera las cosas desde la perspectiva divina y se guía por medio de eso, Dios aumentará lo que usted tiene así de sencillo. Cada vez que confunda estas dos cosas y las mezcle, su fe se hundirá y se hundirá la bendición. Dios es poderoso, dice aquí, para hacer que abunde en usted toda gracia, no importa cuál sea la situación. Pero también dice que es poderoso para hacer algo más. Es poderoso para destruir nuestro orgullo. Y quisiera que vayamos al Antiguo Testamento, al libro de Daniel, y que busquemos el capítulo 4. Fíjese, por favor, en lo que sucede aquí. Usted recordará que Nabucodonosor era el rey de Babilonia, quien había destruido Judá, derribado los muros de Jerusalén, quemado las puertas y acabado con todo. Luego tomó a todos esos rehenes y los llevó a Babilonia como esclavos, entre los cuales estaba Daniel. Pues bien, Daniel interpretó un sueño muy particular del rey, pero estoy seguro de que no disfrutó mucho al hacerlo debido a su significado, ya que su interpretación no era para nada un buen presagio para Nabucodonosor. Y ahora veamos lo que dice en el versículo 33 acerca de este rey de Babilonia, el gran soberano del mundo en aquellos días. En la misma hora se cumplió la palabra sobre Nabucodonosor, y fue echado de entre los hombres, y comía hierba como los bueyes, y su cuerpo se mojaba con el rocío del cielo, hasta que su pelo creció como plumas de águila, y sus uñas como las de las aves. ¿Se lo imagina deambulando por ahí? Este era el rey que vivía en un palacio y que había edificado esta gran imagen de oro ante la cual todos debían inclinarse al sonido de la música. Pero ahora anda a gatas y sus uñas son como garras. Su pelo le ha crecido, come hierba y su cuerpo parece el de un animal. Pero veamos lo que dice en el versículo 37. Ahora yo, Nabucodonosor, alabo. Engrandezco y glorifico al Rey del Cielo, porque todas sus obras son verdaderas y sus caminos justos, y él puede humillar a los que andan con soberbia. Dios puede hacer muchas cosas maravillosas a favor de nosotros, pero también puede hacer, ¿qué cosa? Ponernos de rodilla para que reconozcamos el hecho de que es Dios, que dependemos por completo de él, que no tenemos nada por nuestra cuenta que no haya venido de él, y que las cosas buenas provienen de Dios. Asimismo, las cosas malas que Dios permite están ahí para inculcar carácter en nuestra vida. Y aunque toda buena dádiva y todo don perfecto vienen de Dios, no siempre estamos de acuerdo con lo que él cree que es perfecto y bueno para nosotros. Mire, él sabe exactamente cómo despojarnos de todo orgullo, y desea que andemos en humildad delante de él. Lo cual significa que debemos admitir continuamente que dependemos por completo de su persona. Todo lo que somos y todo lo que tenemos debe hallarse en él, quien es la fuente de toda cosa buena que surge en nuestra vida. Nabucodonosor descubrió que Dios sabía exactamente cómo despojarlo de su arrogancia. Y veamos lo que dice en el versículo 36. En el mismo tiempo mi razón me fue devuelta, y la majestad de mi reino, y mi dignidad y mi grandeza volvieron a mí, y mis gobernadores y mis consejeros me buscaron, y fui restablecido en mi reino, y mayor grandeza me fue añadida. Pero vea de nuevo lo que dice en el versículo 37. Ahora yo, Nabucodonosor, alabo, engrandezco y glorifico al Rey del Cielo. Entendió quién era el Dios de Daniel y entonces dijo, «Glorifico al Rey del Cielo porque todas sus obras son verdaderas y sus caminos justos, y él puede humillar a los que andan con soberbia». Y yo le pregunto, ¿por qué ha de andar con soberbia alguno de nosotros? Solo somos un montón de pecadores que hemos sido salvos por la gracia de Dios y ahora nos hemos convertido en santos que dependemos tanto de él como el día en que nos salvó. No hay nada en nosotros mismos de lo que podamos gloriarnos. Pablo decía que no se gloriaba en nada en este mundo salvo en la cruz de Jesucristo. ¿Entiende lo que eso significa?
Todos deberíamos sentir lo mismo, porque no tenemos nada en que gloriarnos excepto en la cruz de Jesucristo, nuestro Salvador. La soberbia y el egoísmo no tienen lugar en el reino de Dios. No hay pecado que Dios aborrezca más que el de la soberbia, y Nabucodonosor es un buen ejemplo de eso. Y quisiera que nos quedáramos en Daniel para que veamos que Dios no solo es poderoso para corregir nuestra soberbia, sino para protegernos en cualquier situación. Vayamos entonces al capítulo 6, a una historia que casi todos conocemos. Darío, quien es un rey persa, ha tomado el poder en lugar de Nabucodonosor y ha promulgado un edicto que dice que si alguien es hallado orando al Dios que Daniel oraba, será arrojado en el foso de los leones. No obstante, Daniel viola el edicto y ora a su Dios, y entonces veamos lo que pasa. Dice así en el versículo 16. Entonces el rey mandó y trajeron a Daniel y le echaron en el foso de los leones, y el rey dijo a Daniel, «El Dios tuyo, a quien tú continuamente sirves, él te libre». Esto le dijo el rey a Daniel, «El Dios tuyo, a quien tú continuamente sirves, él te libre». Versículo 17. Y fue traída una piedra y puesta sobre la puerta del foso, la cual selló el rey con su anillo y con el anillo de sus príncipes, para que el acuerdo acerca de Daniel no se alterase. Y entonces quedó encerrado ahí. Pero mire, da lo mismo donde sea encerrado usted, con tal que esté encerrado con Dios. Da igual. Veamos ahora lo que sigue. Luego el rey se fue a su palacio y se acostó ayuno. Ni instrumentos de música fueron traídos delante de él y se le fue el sueño. El rey pues se levantó muy de mañana y fue apresuradamente al foso de los leones. Y acercándose al foso llamó a voces a Daniel con voz triste y le dijo, Daniel, siervo del Dios viviente, el Dios tuyo, a quien tú continuamente sirves, ¿te ha podido librar de los leones? Y fíjese en esto. Entonces Daniel respondió al rey, «Oh rey, vive para siempre. Mi Dios envió su ángel, el cual cerró la boca de los leones para que no me hiciesen daño, porque ante él fui hallado inocente, y aún delante de ti, oh rey, yo no he hecho nada malo». Todos nosotros pasamos por dificultades y apuros y pruebas en la vida que a veces queman, y que a veces son como un foso de leones, como aguas profundas y turbulentas, o como un gran valle tenebroso. Y puede ser que haya enemigos por todos lados, y que el gran enemigo esté siempre ahí. También puede ser que haya crítica y toda clase de cosas, y que se produzca un daño físico, emocional o espiritual. Pero sea cual sea el ataque, usted y yo sabemos que nuestro Dios produzca un daño físico, emocional o espiritual. Pero sea cual sea el ataque, usted y yo sabemos que nuestro Dios

0: protegernos. Ahora bien, usted dirá, ¿cómo entonces se explica la muerte y todas esas cosas? Pues hay cosas que a veces no son la voluntad de Dios, pero Él nos protege de que perdamos nuestra fe en medio de la dificultad y de la angustia. Otras veces permite que pasemos por el fuego y luego por las aguas profundas. ¿Y qué hace? Usa esas cosas y las permite para fortalecer el carácter, el compromiso, la fe, la devoción y el amor por Él. Sea lo que sea que Dios permita en nuestra vida, lo permite para nuestro bien. Y si en medio de una situación o circunstancia decide tomar la vida de esa persona, aún así la protege de perder su fe y la protege de más peligros. Dios solo actúa y trabaja de acuerdo con su voluntad, y en cualquier cosa que permita, siempre tiene en mente lo mejor para nosotros, aunque muchas veces lo olvidamos y decimos, Señor, ¿cómo pasó esto? ¿Y qué dice la Escritura? Pues dice que Dios es poderoso para salvarlo a usted, no importa lo que pase, y que Dios es poderoso para confirmarlo en la fe, no importa lo que pase, y que es poderoso para acudir en su ayuda, no importa lo que pase, y que es poderoso para guardarlo sin caída en el sendero de la vida. Asimismo, Dios es poderoso para bendecirlo generosamente con bendiciones materiales, si esa es su voluntad para su vida, a medida que usted le obedece y confía en Él. Y también es poderoso para protegerlo en las dificultades y en las pruebas, y puede acabar con nuestra soberbia y someternos a la humildad. Dios es poderoso para hacer cualquier cosa que usted y yo necesitemos en nuestra vida. Pablo dijo, «Mi Dios, pues, suplirá todo lo que os falta conforme a sus riquezas en gloria en Cristo Jesús». La pregunta es esta, ¿puede hacerlo? Y la respuesta es un sí absoluto. Cuando yo soy capaz de considerar mi situación a la luz de la promesa de Dios, Dios siempre podrá hacerlo. Pero si considero mi situación y la coloco adelante, se volverá cada vez más y más grande y todo lo que podré ver será mi situación, mientras que las promesas de Dios parecerán distantes y débiles. Pero si logro ver la situación como Dios la ve y considero su promesa, mi situación o mis circunstancias serán insignificantes a la luz de este Dios todopoderoso y amoroso, quien ha prometido que siempre tendrá presente nuestro mayor beneficio. Así que no hay forma de perder. Y sin importar lo que usted y yo afrontemos, la respuesta a la pregunta de si Dios es poderoso es esta. Por supuesto que lo es. Y es poderoso para hacer todas las cosas mucho más abundantemente de lo que pedimos o entendemos. Mire, ni siquiera podemos comenzar a agotar la posibilidad de lo que Dios está dispuesto a hacer en nuestra vida si sencillamente nos humillamos delante de Él y le decimos, Señor, no se haga mi voluntad, sino la tuya, en el nombre de Jesús.
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0: La Biblia comienza con una ilustración de lo que Satanás hará todos los días de nuestra vida, lo cual es engañar a la gente. Precisamente, la primera pareja que aparece en la Biblia, o sea, Adán y Eva, fue engañada por él. Es interesante que de principio a fin de la Biblia,

vemos a Satanás poniendo en práctica las mismas tácticas. Y cuando uno llega al capítulo 20 de Apocalipsis, el último libro de la Escritura, hace referencia a Satanás como engañador. Pues bien, Jesús nos hizo una advertencia al decir que Satanás es mentiroso y padre de mentiras. Ahora bien, engañar significa inducir a error, y cuando alguien nos engaña, nos dice algo que no es cierto, y por eso Pablo escribió este libro de Colosenses con el fin de proteger a los creyentes de Colosas de los falsos maestros que trataban de engañarlos. Sin embargo, Satanás no solo engaña a los creyentes, sino también a la gente que está fuera de la iglesia. Mire, hoy en día se propaga toda clase de doctrinas falsas y de errores, y mucha gente que ha estado en una iglesia toda su vida, que cree en la Biblia, que ha leído la Escritura y que ha escuchado infinidad de mensajes, ahora es inducida a creer que todo lo que el mundo ha estado diciendo desde el principio es cierto. Permítame darle tres ejemplos de lo que Dios dice que es verdad, mientras que el mundo lo niega, lo cual es una evidencia de que éste ha sido engañado. Busque un momento, por favor, Primera de Corintios, capítulo 6, y note lo que dice Pablo a los creyentes de Corinto, haciéndoles una advertencia. Dice así en los versículos 9 y 10. ¿No sabéis que los injustos no heredarán el reino de Dios? No erréis, ni los fornicarios, ni los idólatras, ni los adúlteros, ni los afeminados, ni los que se echan con varones, ni los ladrones, ni los avaros, ni los borrachos, ni los maldicientes, ni los estafadores, heredarán el reino de Dios. No obstante, nuestra sociedad de hoy dice, mire, Dios entiende a todo mundo, y después de todo, es un Dios de amor. Han sido engañados, pero no entienden ni se dan cuenta de eso. Y ahora, en este mismo libro de Primera de Corintios, capítulo 15, versículo 33, escuche de nuevo lo que dice. No erréis, las malas conversaciones corrompen las buenas costumbres. Pero nuestra sociedad dice, bueno, da lo mismo con quien andemos, lo que importa es lo que somos. Sin embargo, Dios dice, no erréis, las malas conversaciones corrompen las buenas costumbres. Y si vamos a Gálatas capítulo 6, encontramos el mismo principio que Dios nos ha dado en su palabra. Está muy claro, y es muy sencillo, y evidente. Se trata de otra advertencia mientras que el mundo aún niega la verdad de este principio bíblico. Y por eso vemos la vida de la gente, sus hogares, sus negocios y sus relaciones, todo eso arruinado y destruido, debido a que rehúsan rotundamente creer en este principio. Pero veamos lo que Dios dice en el versículo 7 de Gálatas 6. No os engañéis, Dios no puede ser burlado. Mire, usted puede despreciar al Señor, pero no puede dejarlo en ridículo, pues todo lo que el hombre sembrare, eso también segará. El mundo dice hoy, no tienes que creer eso, porque solo son habladurías de cristianos. Vive el día de hoy y no te preocupes por eso, preocúpate más tarde. De todo lo que Dios aconseja al mundo, dice, mire, no te preocupes por eso, las cosas no son así realmente. Y precisamente, eso es lo que Satanás le dijo a Eva. Mira, Eva, Dios no dice en realidad que morirás, realmente no morirás. Y el mundo dice hoy, realmente no irás al infierno porque no existe. Y asimismo dice, no te preocupes por lo que dice la iglesia, porque después de todo solo se trata de un pequeño segmento de nuestra sociedad. Y sigue diciendo, solo sigue adelante y goza de la vida al máximo. Olvídate de esa idea de cosechar las consecuencias más tarde. La herramienta de Satanás es el engaño, es decir, mentirles a los creyentes para que arruinen o echen por tierra
su testimonio acerca de Jesucristo. Ahora bien, veamos lo que el apóstol Pablo les escribe a los colosenses. En el capítulo primero, versículos 9 al 14, hace una oración por la iglesia de los colosenses, y luego en el capítulo 2, en los primeros 7 versículos, los cuales leeremos dentro de unos momentos, Pablo expresa su preocupación por ese cuerpo de creyentes debido a los falsos maestros que se infiltraban en él. Y quisiera que se fije en eso, porque también quisiera que se fije en algo más. Al leer este capítulo 2 y estos 7 versículos iniciales una y otra vez, sentí que mi propio corazón ardía cuando me puse a pensar en lo siguiente. Señor, esto que siento acerca de nuestra iglesia es el mismo sentimiento que tengo acerca de toda esa gente que escucha nuestro programa. Por eso me gustaría que escuche estos versículos a la luz de lo que Dios les decía a los creyentes de Colosas por medio del apóstol Pablo. Sin embargo, también quisiera que escuche de otra manera, es decir, que escuche por medio de mi propio corazón lo que siento en cuanto a ustedes, quienes forman parte del cuerpo de Cristo y con quienes tengo el privilegio de compartir estas cosas semana tras semana. Así que veamos lo que dice Pablo en el capítulo 2 de Colosenses, versículos 1 al 7. Porque quiero que sepáis cuán gran lucha sostengo por vosotros y por los que están en la Odisea, y por todos los que nunca han visto mi rostro. Pablo se refería no solo a los creyentes de Colosas, sino también los creyentes de la iglesia en la Odisea, en el valle de Licos, donde estaban situadas estas iglesias, y les decía así: quiero que sepan lo que siento por todos ustedes, muchos de los cuales jamás lo habían visto, y lo que me preocupa, la lucha que sostengo. Versículos 2 al 7. Para que sean consolados sus corazones, unidos en amor, hasta alcanzar todas las riquezas de pleno entendimiento, a fin de conocer el misterio de Dios el Padre y de Cristo, en quien están escondidos todos los tesoros de la sabiduría y del conocimiento. Y esto lo digo para que nadie os engañe con palabras persuasivas. Porque aunque estoy ausente en cuerpo, no obstante en espíritu estoy con vosotros, gozándome y mirando vuestro buen orden y la firmeza de vuestra fe en Cristo. Por tanto, de la manera que habéis recibido al Señor Jesucristo, andad en él, arraigados y sobreedificados en él y confirmados en la fe, así como habéis sido enseñados, abundando en acciones de gracias. Y bien, Pablo le escribe a un grupo de personas que están siendo engañadas, o algunas lo están, debido a las falsas doctrinas que se han infiltrado. Por tanto, quisiera que recuerde, a medida que examinamos estos 7 versículos, el segundo aspecto que mencioné al decir que tengo una preocupación personal. Y creo que puedo decir lo mismo que dijo el apóstol Pablo en este versículo particular, cuando manifiesta lo siguiente: quiero que sepáis cuán gran lucha sostengo por vosotros. Y es que cuando digo quisiera que capte esto o me está escuchando, no lo digo como un hábito, sino porque siento algo intenso en el corazón, algo que agobia mi espíritu, o sea, el deseo de que usted y yo lleguemos a hacer aquello que Pablo pedía en oración, y por lo cual expresaba su preocupación en estos 7 versículos de este capítulo 2 de Colosenses. Ahora bien, ¿cuál era su primera inquietud? Lo que Pablo decía realmente aquí era esto: estas son las señales de una iglesia fiel, las señales de una clase de iglesia que puede soportar el embate de todo tipo de errores, todo tipo de doctrinas falsas y todo tipo de dificultad y de adversidad. Y es que toda iglesia que crece enfrentará adversidades, dificultades y a veces persecución. Y entonces dice en primer lugar, y quisiera que por favor tome nota de esto, porque lo que es cierto de una iglesia solo puede ser cierto si ese es el caso en cuanto
a los individuos que son miembros de esa comunidad. Dice lo siguiente: esta es mi mayor preocupación, que tengamos ánimo en el corazón. Versículo 2. Que sean consolados sus corazones. O sea, antes que nada, que haya firmeza en sus corazones. La palabra que se usa aquí para consolar es la misma que se usa para referirse al Espíritu Santo, el Consolador, aquel que da fuerza, que da ánimo. Y lo que dice en este pasaje es que en el cuerpo de Cristo los creyentes, que son capaces de soportar toda clase de pruebas, tentaciones y falsas doctrinas, son en primer lugar aquellos que son firmes de corazón. Pues bien, cuando pensamos en el corazón, pensamos en nuestras emociones. Sin embargo, el Antiguo Testamento, y a veces el Nuevo, utiliza una palabra para referirse al corazón o a las emociones que nos resulta un poco desagradable, ya que habla de las entrañas que se conmueven. Y la razón de eso es porque ahí es donde se sienten algunas cosas. No obstante, cuando la Biblia habla del corazón, no se refiere únicamente al asiento de las emociones, sino a nuestra mente y a nuestra voluntad, al lugar donde tomamos decisiones. Por eso cuando Pablo dice, quiero que estén firmes, fuertes, que sean consolados sus corazones, a lo que se refiere es que a que usted y yo debemos estar fuertes, firmes, con ánimo, es decir, estables en lo que creemos. Note lo que dice aquí, para que sus corazones sean consolados. Mire, para poder defendernos de las doctrinas falsas tenemos que estar firmes, porque aquellos que enseñan tales doctrinas suelen venir de una forma muy persuasiva y muy segura. Y ahora veamos lo que dice en el versículo 4. Y esto lo digo para que nadie os engañe, o time, o estafe con palabras persuasivas. Por tanto, dice, hemos de tener una mentalidad firme, es decir, una voluntad resuelta, fuerte, que no luche dando vueltas pensando en lo que debe creer. Para que una iglesia pueda resistir los embates del error hoy, debe tener una mentalidad resuelta y firme, o sea, debe saber lo que cree, saber por qué lo cree y así estar lista y dispuesta a defenderlo. Hay un segundo aspecto aquí que usted debe notar. Pablo no solo habla de que sus corazones deben estar firmes, sino también unidos en amor. ¿Qué quiere decir con eso? Mire, una de las facetas más importantes de cualquier comunidad cristiana como familia es su sentido de identidad y unidad. ¿Y qué es lo que fortalece la identidad y la unidad? Pues quisiera que preste atención a varios pasajes de la Escritura, y empezaremos por 1 Corintios capítulo 1, donde Pablo saca a colación este tema de la identidad y la unidad. Pablo establece un punto de vista vital de principio a fin en sus epístolas acerca de la importancia de la unidad. Y quisiera que vea cuál es la base de esa unidad. Dice en 1 Corintios 1, versículo 10, «Os ruego, pues, hermanos, por el nombre de nuestro Señor Jesucristo, que habléis todos una misma cosa y que no haya entre vosotros divisiones, sino que estéis perfectamente unidos en una misma mente y en un mismo parecer». Vayamos ahora a Efesios capítulo 4, versículo 3. Aquí Pablo subraya de nuevo la necesidad de la unidad diciendo, «Solícitos en guardar la unidad del Espíritu en el vínculo de la paz». Dice que hay que ser diligentes en eso. Y veamos lo que dice luego en Filipenses 1:27. Solamente que os comportéis como es digno del Evangelio de Cristo, para que, o sea, que vaya a veros, o que esté ausente, oiga de vosotros, que quería oír, que estáis firmes en un mismo espíritu, combatiendo unánimes por la fe del Evangelio.
No basta con estar firmes en nuestras mentes acerca de lo que creemos, sino que vea lo que dice aquí, fuertemente unidos. ¿Cómo? Unidos en amor. Y ahora note por favor lo que dice en Colosenses capítulo 3, y quisiera que se fije en el versículo 14. Dice así: y sobre todas estas cosas vestíos de amor, que es el vínculo perfecto. Y bien, la unidad no significa que toda persona tenga que estar de acuerdo con cada cosa. Lo que Pablo dice aquí es que es más importante que el cuerpo de Cristo tenga unidad de mente y de corazón que se imponga mi punto de vista. Y lo que nos mantiene unidos es el espíritu de amor. Ahora bien, piense en esto un momento. Todos nosotros los que somos creyentes formamos parte del cuerpo de Cristo. Somos parte de la familia de Dios. Dentro de cada uno de nosotros habita la persona de Jesucristo gracias a la presencia del Espíritu Santo, del cual dice la Biblia que su fruto es, ¿qué cosa? Amor, gozo, paz y todo lo demás. De modo que si el Espíritu Santo habita en mí y soy sumiso a Él, el Espíritu Santo que está en mí manifestará amor hacia usted, y el Espíritu Santo que está en usted manifestará amor hacia mí. Así que, cuando un cuerpo de creyentes vive en sumisión al Espíritu Santo, estos van a amarse unos a otros y el amor será el pegamento que mantendrá unido a ese cuerpo. Y bien, ¿qué se necesita para eso? Pues, el amor siempre pregunta qué es lo mejor para la otra persona. Así que para tener un espíritu de amor debe haber un espíritu de humildad. Porque si el amor pregunta qué es lo mejor para la otra persona, entonces debemos olvidarnos de nosotros mismos por el momento y brindarle nuestra ayuda a esa otra persona. Y donde está el espíritu de humildad, el amor crece. Y donde el amor crece, hay unidad. Pero donde no hay amor, no hay unidad. Porque donde no hay humildad realmente, no hay amor. Usted no puede ser orgulloso y ser una persona amorosa, porque una persona orgullosa es egocéntrica y solo busca lo suyo propio y lo que es mejor para sí misma, lo que satisface sus necesidades o le produce placer. Sin embargo, una persona humilde de espíritu, según lo que dice Pablo, piensa más en los otros que en sí misma. ¿Acaso no dice la Biblia que usted y yo debemos estimar a los demás como superiores a nosotros mismos? Eso no significa que debemos tener un falso concepto de humildad. Tampoco significa que debamos ser críticos en cuanto a nosotros mismos, sino que, en opinión nuestra, debemos ver el valor de otra gente hasta el punto que hagamos a un lado nuestras propias metas, nuestras propias ambiciones, nuestros propios deseos, nuestros propios planes y aquello que nos produce placer, con el fin de tenderles la mano y suplir sus necesidades. Cuando usted tiene una comunidad de gente que vive esa clase de vida, tiene una iglesia maravillosa y unida en la que Jesucristo es glorificado. De igual modo, hay una unidad tan estrecha en esa comunidad que la falsa doctrina y el error no pueden ingresar fácilmente en ella debido a que la gente tiene una mentalidad firme en cuanto a lo que cree. Además, hay un vínculo hermoso en su relación de amor unos con otros, porque si usted ama a alguien, le expondrá los hechos honestamente cuando vea que está en un error o que está ante la tentación de irse por mal camino. Ahora bien, me gustaría decir que nadie que haya formado parte de esta iglesia jamás se ha ido por mal camino, pero sí ha sucedido. Yo he visto gente que se ha desviado hacia otra clase de error doctrinal después de haber estado sentada aquí durante años y años, la cual, por alguna razón, no escuchó o no creyó. Pero la verdad es que Satanás siempre está listo para lanzar un ataque sobre cualquier creyente a pesar del espíritu de unidad, de identidad y de amor que sella
a una comunidad. Permítame ahora decir algo a los que son parte de una familia. Yo he visto iglesias una y otra vez que se dividieron por causa de toda clase de cosas absurdas y ridículas y a veces importantes. Pero muéstreme gente joven o niños que hayan crecido en una iglesia donde hay división, disensión, críticas hacia el pastor, hacia los diáconos u otros miembros, y donde las personas se despellejan vivas entre sí después de la escuela dominical y luego abandonan la iglesia. Observe a esas familias y vea lo que pasa con sus hijos y sabrá lo que piensan. Esto es lo que papá y mamá creen, pero así es como papá y mamá viven, y esto es lo que papá y mamá creen, pero así es como viven. Algo tiene que andar mal en cuanto a lo que creen, porque lo que viven no es lo que creen. Y si lo que viven no es lo que creen, entonces lo que viven y lo que creen es una contradicción. Así que, ¿para qué preocuparme por lo que creen cuando, en todo caso, no funciona? Amable oyente, permítame decirle algo. Si usted forma parte de una iglesia que tiene grandes divisiones, necesita dedicar tiempo extra a sus hijos para explicarles la naturaleza de esas disensiones. Y si por casualidad usted es parte de eso, quisiera decirle que no solo usted saldrá perjudicado, sino también sus hijos, porque crecerán en una comunidad causante de divisiones que frustrará y confundirá las mentes de esos niños que aman a la gente que es criticada por los demás. Yo no puedo decirle hasta dónde llega el poder destructivo de la disensión en el cuerpo de Cristo, porque no solo se trata de que una iglesia pierda su testimonio, sino que Jesús dijo: «En esto conocerán todos que sois mis discípulos». En que uno pertenezca a una iglesia grande, o a una iglesia de prestigio, o a una iglesia rica, o como sea, no, sino que tengamos amor los unos con los otros. ¿Y sabe lo que hará eso? Pondrá a cada iglesia al mismo nivel. Será un cuerpo de personas que están unidas en amor porque tienen un vínculo común, y ese vínculo común es la persona de Jesucristo. La razón por la que a veces me pongo un poco enérgico es porque tengo el deseo de que usted y yo, como creyentes, tengamos esa clase de actitud y esa relación especial en la que estamos firmes y fuertes en nuestra forma de pensar y en nuestra mente, pero asimismo unidos en un espíritu de amor genuino y humildes de unos para con los otros, el cual procura satisfacer las necesidades de los demás. Hay un tercer aspecto que Pablo menciona aquí. Mire, esta frase que sigue da la impresión de ser una oración muy extensa y compleja que nos hace pensar, ¿por qué no escribió esto Pablo de manera más sencilla? Pues en realidad es sencillo, y quisiera que escuche lo que dice. Todavía en el versículo 2 de Colosenses capítulo 2, y después de decir que nuestros corazones sean fortalecidos o consolados y unidos en amor, ahora dice: hasta alcanzar todas las riquezas de pleno entendimiento, a fin de conocer el misterio de Dios el Padre y de Cristo. Y bien, ¿qué quiere decir eso? Sencillamente que usted y yo tengamos claro nuestro entendimiento de quién es Cristo. Pero note la forma en que lo dice: hasta alcanzar todas las riquezas de pleno entendimiento. En primer lugar, Pablo dice: quiero que entiendan quién es Cristo, Cristo en su deidad, Cristo en toda su suficiencia. Y ese es el tema de todo este libro, o sea, que Jesucristo es suficiente para suplir todas nuestras necesidades. Cuando usted tiene a Cristo, dice Pablo, lo tiene todo. En segundo lugar, dice: quiero que estén seguros de eso, totalmente seguros de que entienden y totalmente seguros de que Cristo es su Salvador y es suficiente. ¿A qué se refiere Pablo? Se refiere a que Cristo es nuestra propia vida.
Jesucristo vive en nosotros y nosotros en Él. Y entonces dice, quiero que tengan plena seguridad de eso. Esa es la razón por la que una de las cosas que yo digo cada domingo es que Cristo es su vida, Cristo está en usted y usted en Él. ¿Y cuál es la razón por la que lo repito cada domingo? La misma por la que Pablo escribió esto, para que tengan plena seguridad y pleno entendimiento de quién es usted en Él y quién es Él en usted. Ahora bien, si yo dijera eso una sola vez, el 99% de ustedes quizás no lo captaría. Pero si lo digo una y otra vez porque quiero que piensen, ¿qué pensarán entonces? Pensarán, Cristo es mi vida, Cristo vive dentro de mí, estoy en Cristo, Cristo es todo lo que necesito. Cuando usted y yo comenzamos a pensar y a tener plena seguridad de nuestra relación con Él, ¿qué sucede? Pues volvamos a este versículo y veamos lo que dice Pablo. ¿A qué se refiere con eso de alcanzar todas las riquezas de pleno conocimiento? Sencillamente a esto. Si usted y yo no entendemos quiénes somos en Cristo, quién es Él en nosotros y qué tenemos como resultado de nuestra relación, no podemos disfrutar de dichas riquezas. Mire, yo he visto muchos creyentes que se sientan por los suelos y que actúan como si fueran mendigos espirituales. Están necesitados y no entienden que Dios ha dicho, «Bendito sea el Dios y Padre de nuestro Señor Jesucristo, que nos bendijo con toda bendición espiritual en los lugares celestiales en Cristo». Efesios 1:3. Todo lo que usted y yo podamos necesitar alguna vez lo tiene Jesucristo, quien está listo y dispuesto a ponerlo a nuestra disposición cuando vea la necesidad en nuestra vida y nosotros estemos preparados para recibirlo. Dios no está en el cielo empeñado en ser tacaño. Más bien dice, quiero que tengas plena seguridad de quién es Jesucristo para que puedas disfrutar de tu relación. Algunas parejas de casados no disfrutan de su relación, sino que actúan como si no supieran siquiera que están casados. Pues bien, algunos creyentes actúan de la misma forma. Por eso Pablo dijo, el deseo de mi corazón es que ustedes entiendan la verdad, que estén firmes en su corazón, unidos en amor, y que tengan pleno conocimiento de quiénes son en Cristo y quién es Él en ustedes, para que puedan prosperar en eso y disfrutar de su relación con Él. Mire, cuanto más entienda usted quién es Cristo y quién es Él en usted, y cuanto más entienda lo que Dios le ha provisto debido a su relación con Él, más abundará de gozo, más disfrutará de la vida cristiana y más seguro estará al compartir su testimonio con los demás. Lo que pasa es que a veces actuamos con ignorancia, ya que alguna gente recibe a Cristo como Salvador y ahí se detiene. Pero Pablo dice, quiero que tengan plena certeza. De vez en cuando alguien me dice que mi predicación es demasiado larga, aunque yo paso eso por alto y le diré por qué. Porque no me interesan los mensajes de solo 20 minutos para edificar al cuerpo de Cristo. Usted no obtiene mucha edificación en 20 minutos. Lo que a mí me interesa es que sus corazones sean unidos en amor, que sean afirmados y que usted y yo entendamos la perspectiva total de quién es Dios en nosotros para que podamos andar, hablar y vivir según los recursos de Jesucristo, quien está en nuestro ser. Una vez que eso comience a suceder en su vida, nadie va a tener que pedirle que comparta su fe. No podrá negarse a compartirla una vez que empiece a entender la bendición completa que Dios ha provisto para usted. Esa es la razón por la que suelo decir a la iglesia o en la iglesia que compadezco a la persona que no diezma de sus entradas porque sé lo que se está perdiendo. A lo mejor usted no sabe lo que se pierde. Por eso nuestro estímulo, nuestro ánimo, nuestro desafío, nuestra exhortación y nuestra esperanza de que quede persuadido a fin de que usted y yo podamos llegar a ser la clase de creyentes maduros que Dios quiere. Mire, Dios no permitirá
que se quede estancado por ahí, sino que lo motivará a crecer en su vida espiritual, porque dice: quiero que alcances el conocimiento pleno, que disfrutes al máximo lo que eres en Cristo Jesús, y una vez que empieces a hacer eso, ninguna doctrina falsa te hará tropezar. A eso se refiere Pablo en este pasaje particular de Colosenses 3:16, cuando dice: la palabra de Cristo mora en abundancia, fíjese, en abundancia, en vosotros, enseñándoos y exhortándoos unos a otros en toda sabiduría, cantando con gracia en vuestros corazones al Señor con salmos e himnos y cánticos espirituales. ¿Por qué quiere Dios que su palabra more abundantemente en usted y en mí? Él quiere que la palabra de Cristo more abundantemente en nosotros, pero la abundancia de la que se habla aquí no se refiere a la riqueza material ni al dinero. Si eso es todo lo que piensa cuando hablamos de riqueza y prosperidad según la Biblia, usted es materialista. Pablo habló muchas cosas de las riquezas que son nuestras en Cristo Jesús, y lo que ahora dice aquí es esto: que usted y yo debemos ser ricos, abundar en la palabra de Dios. Eso significa que tenemos mucho de la palabra de Dios en nuestro ser y que su palabra permanece en nosotros. Podemos recordarla, sabemos dónde hallarla, es parte de nuestra vida, parte de nuestra herencia, toda nuestra vida gira alrededor de ella y de Cristo, quien es el tema de este libro. Y este es mi deseo para usted y la razón por la que le digo: no venga a la iglesia sin una Biblia en la mano y sin papel y lápiz para tomar nota de lo que escucha, porque no recordará mucho a menos que lo escriba. Y yo le diría sencillamente lo mismo que Pablo dice en Colosenses 2:1. Quiero que sepáis cuán gran lucha sostengo por vosotros. Al orar y pedirle a Dios que ponga un mensaje en mi corazón, estoy muy consciente de que debe ser claro, sencillo, fácil de entender y, sobre todo, fácil de aplicar. Ahora bien, si Dios puso esa carga en el corazón del apóstol Pablo por la iglesia de Colosas, la iglesia de Colosas era responsable ante Dios. Y si Dios pone una carga en mi corazón o en el corazón de su pastor, quienquiera que sea, para que usted sea enseñado e instruido en el camino del Señor, no solo nosotros somos responsables ante Dios, sino que usted también es responsable de escuchar, creer y aplicar eso a su corazón y asimismo de recordarlo y compartirlo con alguien más. De manera que nuestro deseo es edificar su fe. Y amable oyente, cuando usted esté firme en su corazón, unido en amor, y como dice Pablo en estos versículos, cuando alcance el pleno conocimiento de quién es en Cristo y quién es Él en usted, y comience a disfrutar de su relación con Él y a aceptar espiritualmente la riqueza que es nuestra en Cristo Jesús aquí y ahora, cuando eso empiece a suceder, amable oyente, entonces su vida cristiana va a adquirir una perspectiva totalmente nueva. Ahora sigamos leyendo en el versículo 3, el cual dice así: ¿en quién, o sea, en Jesucristo quien vive en nosotros, están escondidos todos los tesoros de la sabiduría y del conocimiento? Lo que dice es que nosotros tenemos todos los tesoros de la sabiduría y del conocimiento. Esa es la razón por la que dice que debemos ser ricos en la palabra de Dios, aunque también ricos en el conocimiento y el entendimiento del Señor Jesucristo. Y luego dice en el versículo 4, y esto lo digo para que nadie os engañe con palabras persuasivas. Y bien, veamos ahora el cuarto aspecto, el cual se encuentra en el versículo 5, y se trata de que somos inamovibles en nuestra fe. Dice así: porque aunque estoy ausente en cuerpo, porque Pablo no había estado en esta iglesia, no obstante en espíritu estoy con vosotros. Es decir, podía sentir lo mismo que ellos. También podía orar por ellos y sentir la presencia de Dios y asimismo una carga por ellos, y se regocijaba al oír las cosas buenas que ocurrían acerca de los creyentes en Colosas. Veamos: no obstante en espíritu estoy con vosotros, gozándome y mirando vuestro buen orden y la firmeza de vuestra fe en Cristo. ¿Y qué quiere decir eso? Pues Pablo usa dos términos militares aquí que describían una tropa romana.
En ella había 50 hombres alineados hombro con hombro y escudo con escudo, tocándose entre sí, y todas sus lanzas apuntaban en la misma dirección, una junto a la otra, mientras todos marchaban juntos paso a paso. Aquello era toda una muralla humana, una muralla de bronce, hierro o acero, no sólo de 50 hombres de ancho, sino de 50 de fondo. Y lo que les dice Pablo aquí a los creyentes de Colosas es esto: cuando venga el embate de la falsa doctrina, debido a la solidez de su fe, debido a que están firmes hombro con hombro, debido a que están unidos en amor, debido a que caminan al unísono, debido a la ayuda que se brindan mutuamente en amor, por su buena disciplina y la estabilidad de su fe en Cristo, dice Pablo, son inamovibles en su fe. Pues bien, así es como Dios quiere que andemos y que vivamos. Mire, cuando nosotros estamos completamente de acuerdo unos con otros, cuando andamos uno al lado del otro, cuidándonos unos a otros, humildes en nuestro espíritu delante de Dios y sumisos a la autoridad divina, ahí está la fortaleza contra la cual Satanás no podrá, a pesar de todos sus ataques contra nosotros. ¿Y qué le dice Pablo a esta gente? Les dice: doy gracias porque oigo acerca de esta disciplina que los describe tan bien, de la mano, hombro con hombro, codo con codo, exactamente de acuerdo, cada soldado en sintonía, escudo con escudo, es como un baluarte contra las fuerzas espirituales de Satanás, quien trata de destruir la unidad del cuerpo de Cristo. Y ahora escuche lo que dice en los versículos 6 y 7. Por tanto, de la manera que habéis recibido al Señor Jesucristo, andad en Él, arraigados y sobreedificados en Él y confirmados en la fe, así como habéis sido enseñados abundando en acciones de gracias. El quinto aspecto que se menciona aquí debería ser característico de nosotros si se trata de que debemos andar en Cristo. Permítame explicarle esto. ¿Qué quiere decir aquí andar en Cristo? Pues consideremos lo que dice en este versículo 6. Por tanto, de la manera que habéis recibido al Señor Jesucristo. Permítame preguntarle algo. ¿Cómo recibió usted al Señor Jesucristo? Por fe. ¿No es interesante que lo hayamos recibido por fe y que ahora andemos cómo? ¿Por vista? ¿Y de qué otra forma? Por sentimiento. Así es. Andamos por vista y por sentimiento. Ahora bien, la Biblia dice que somos salvos por fe, andamos por fe y morimos por fe. Y aunque muchos creyentes no han sido instruidos correctamente, recibimos al Señor Jesucristo por fe. Eso significa que usted pone toda su confianza en el testimonio de la Escritura que dice que Jesús murió en el Calvario y acepta por fe que sus pecados le han sido perdonados, que su nombre ha sido escrito en el libro de la vida del Cordero, que se ha convertido para siempre en hijo e hija de Dios. Y no tiene nada palpable en lo cual apoyarse para probar eso, porque todo es cuestión de fe. Pero entonces damos la vuelta y queremos andar por sentimiento. Si no puedo tocarlo y verlo, entonces no puedo creerlo, no puedo hacerlo, decimos. Sin embargo, Dios nos insta a andar por fe, así como nos insta a ser salvos por fe, diciendo, así como creyeron en Cristo para ser salvos, de la misma forma deben andar en Él. Versículo 6. Por tanto, de la manera que habéis recibido al Señor Jesucristo, andad en Él. Lo que dice aquí es esto, que en el estilo de vida del creyente nosotros obtenemos todo lo que necesitamos cada día, no de nuestro entorno, porque el entorno cambia, ni de los demás, porque su actitud hacia nosotros también cambia. Dios quiere que vivamos como si estuviéramos conectados a los recursos inagotables que hay en la persona de Jesucristo. Y veamos de nuevo cómo se describe esto en el versículo 6. Por tanto, de la manera que habéis recibido al Señor Jesucristo, andad en Él. Y luego Pablo dice que somos como un árbol, versículo 7, arraigados y sobreedificados en Él. Cuando usted recibió al Señor Jesucristo como su Salvador,
si alguien lo hubiera instruido con respecto a lo que le había sucedido, cómo lo salvó Dios, las cosas que ocurrieron en su vida al ser salvo, quién es ahora en Cristo y lo que empieza a hacer Dios en su vida, entonces estaría arraigado y sobreedificado en él. Pero si nadie trató de instruirlo, nadie le enseñó cómo ser discípulo de Cristo, ni nadie le explicó lo que ocurría en su vida, entonces usted se parece a uno de esos creyentes que tienen raíces muy pequeñas. Y esa es la razón por la que Pablo dice que tengamos cuidado con cualquier viento de doctrina que surja, ya que la falsa doctrina puede hacer tambalear al creyente que no esté bien arraigado en su fe en el Señor Jesucristo. Y la verdad es que, como creyentes, la fuente de nuestro alimento es el Espíritu Santo que está en nosotros, y Jesucristo es quien interpreta la palabra de Dios por medio del Espíritu. Así que dice, por tanto, de la manera que habéis recibido al Señor Jesucristo, andad en él. ¿Cómo es eso? Pues usted no debe andar por sentimiento, ni tampoco debe dirigirse por la vista, porque nosotros nos dirigimos por la fe.

en Cristo que nos fortalece, y también somos capaces de identificarnos con lo que dice cuando habla de esta gran energía que actúa en nosotros y de este poder sobrenatural que interviene en nuestra vida, que no es otra cosa que la persona misma de Jesucristo. Por tanto, Pablo dice que usted debe permitir que sus raíces crezcan y penetren en Cristo, que se agarren fuertemente de Él y que se sustenten de Él. Así que viva de Él y viva su vida partiendo del hecho de que Cristo es su energía, Cristo es su sabiduría, Cristo es su conocimiento, Cristo es su vida. Y lo que quisiera decirle, amable oyente, es que esta es realmente una verdad de la palabra de Dios determinante para el creyente. Permita que sus raíces penetren profundamente en Él y obtenga su alimento de Él. Nos referimos a una relación estrecha y progresiva con Jesucristo, gracias a la cual la vida de Él se manifiesta por medio de nuestra vida. Y ahora note lo que dice aquí. No solo se trata de estar bien arraigados y edificados en Él y confirmados en la fe, tampoco se trata solamente de dejar que nuestras raíces penetren profundamente en su persona y obtengan el alimento de Él, sino que todo lo que usted y yo pongamos en nuestra vida y todo lo que se vuelva parte de nuestro ser y de nuestra experiencia cristiana debe edificarse sobre el fundamento de Cristo. Nuestro fundamento es sumamente profundo y depende de la persona de Jesucristo, quien es nuestra roca y nuestro cimiento. Y aquí dice que estamos establecidos sobre eso. Veamos lo que dice en 1 Corintios capítulo 3, versículo 11. Porque nadie puede poner otro fundamento que el que está puesto, el cual es Jesucristo. Y ahora piense en eso, en que se trata de su relación con Dios. Después de haber recibido al Señor Jesucristo como su Salvador personal, éste se ha convertido en el fundamento mismo de todo lo que se relaciona con usted. Y a medida que vaya creciendo en el Señor, las raíces espirituales de su vida se irán aferrando a la persona de Jesucristo, hasta que, finalmente, quedarán tan entrelazadas alrededor de Él que nadie podrá arrancarlo de ahí. Y alguien dirá: mire, yo conozco a alguien que era salvo y que ahora está perdido. No, no es así. Conoce a alguien que pretendía ser salvo. Porque vea lo que dice en 1 Juan capítulo 2, versículo 19. Salieron de nosotros porque no eran de nosotros, porque si hubiesen sido de nosotros, habrían permanecido con nosotros. Mire, cuando usted recibe al Señor Jesucristo, éste se convierte en su fundamento. Y a medida que usted crece, piense en esto. A medida que crece, las raíces de su vida espiritual comienzan a entrelazarse alrededor de la persona de Jesucristo, de manera que después de cierto tiempo usted y Cristo son uno solo. En el jardín de atrás de mi casa tengo una glorieta, y hace muchos años un hermano de la iglesia me trajo una vid y me dijo: sembrémosla exactamente ahí. Así que la sembramos ahí. Pero pasó mucho tiempo para que realmente pudiera empezar a crecer hasta que finalmente cubrió por completo toda la glorieta. Y ahora se encuentra ahí sembrada y está tan enrollada alrededor de los postes que la verdad es que tendríamos que cortarlos con la sierra para despegarla de ahí. Y es tanta la fuerza con que se ha engrollado que ha empezado a levantar los ladrillos y a desplazar ligeramente uno de los postes. Así de fuerte es esa vid. Mire, amable oyente, así es como me gustaría estar con Jesús, tan aferrado a Él y tan entrelazado con su persona que nadie pueda distinguir entre Jesucristo y yo. ¿No es eso lo que usted también quiere? ¿Acaso no quiere eso mismo? Usted debe estar tan unido y tan entrelazado con Él, creciendo en Él, sobreedificado en Él, lleno de Él, Cristo en usted y usted en Cristo, de manera que no pueda distinguir ¿dónde comienza uno y dónde termina el otro? Eso es lo que dice Pablo, arraigado, establecido y cimentado en Él. ¿Qué es lo que dice en el pasaje que leímos? Confirmado en la fe. Amable oyente, cuando usted y yo vivimos esa clase de vida, cualquier clase de doctrina falsa o de error que aparezca entrará por un oído y saldrá por el otro.
Sin embargo, es necesario que usted y yo nos interesemos en aquellos que no están

0: bien arraigados, ni fuertemente sobreedificados y confirmados en la fe. Esta es la razón por la que Pablo dijo: mi gran preocupación, y escuche bien, porque esa también es mi preocupación, no es solamente que sean salvos, sino que mi preocupación por ustedes es que el deseo de su corazón, ese algo que está dentro de su ser, no les permita demorarse de alguna forma, sino que sigan brindando ayuda a los demás, que sigan siendo llenos, que sigan creciendo y que sigan siendo espiritualmente ricos en las cosas de Dios, asimismo que entiendan quién es Cristo y lo que hace en sus vidas, a fin de que puedan disfrutar plenamente de las bendiciones de Dios y que puedan llegar a ser la bendición completa que Él desea. Y luego dice aquí, hay una última característica que debe hallarse en nosotros. Veamos de qué se trata. Colosenses 2:7. Abundando en acciones de gracias. Creo que tal vez el mejor indicador de dónde se halla una iglesia es su sentido de gratitud. Y es que si usted ama a alguien, será agradecido. Permítame hacerle una pregunta. Si yo le preguntara hoy con quién realmente se siente agradecido, ¿le vendría alguien a la mente? ¿O tendría que hacer un gran esfuerzo esperando que no hubiera nadie? Pues yo creo que la ingratitud es uno de los peores pecados, el cual dice algo acerca de nuestro egoísmo, de nuestro orgullo y del hecho de que estamos tan enmarañados en nosotros mismos que no reconocemos el gran aporte que otra gente hace a nuestra vida. Debemos darnos cuenta de que siempre hay alguien que hace algún aporte a nuestra vida. Pero ¿sabe lo que pasa cuando usted y yo no podemos aceptar el aporte de alguien más? Se nos hace difícil ser agradecidos. Ahora bien, ¿cuándo fue la última vez que le expresó su gratitud a Dios por su buena salud? ¿Cuándo fue la última vez que le expresó su gratitud a Dios por lo que le ha enseñado por medio de su palabra, por medio de un maestro de escuela dominical, o por medio de un amigo que se tomó el tiempo necesario para sentarse y explicarle lo que significaba amar al Señor Jesucristo y ser amado por Él? ¿Cuándo fue la última vez que le expresó su gratitud a alguien acercándosele sencillamente y dándole un gran abrazo mientras le decía: solo quiero que sepa que realmente lo amo y que le estoy muy agradecido? Y ahora fíjese en lo que Pablo dice. Dice así: unidos en amor, firmes en su corazón, confirmados en su comprensión de quién es Jesucristo en su vida, constantes en su fe, arraigados, sobreedificados en Él, y ahora dice, y abundando y rebosando en acciones de gracias y agradecimiento a Dios. ¿Son estas cosas propias de su vida? ¿O acaso es usted gruñón, quejumbroso, causante de divisiones, siempre en busca de algo con lo cual estar en desacuerdo? ¿Tiene una mentalidad floja por haber escuchado muchos mensajes y no haber aplicado a su vida la mayoría de ellos? ¿Se siente capaz de que alguien lo ame, de amar a alguien más o de recibir su amor? En muchas iglesias, amable oyente, hay infinidad de palabras, pero no mucho amor. Esa es la razón por la que regreso al punto número 3, una y otra vez. El pleno entendimiento de quién es Cristo en nosotros, el cual hace que todos los demás tengan sentido. Ahora bien, a lo mejor usted nunca ha recibido a Jesucristo como su Salvador personal y piensa lo siguiente: no entiendo nada de eso. Y yo sé que no lo entiende. Pero puedo decirle esto, que una vez que reconozca su pecado, una vez que reconozca que Jesús canceló su deuda de pecado por completo, y una vez que reconozca a Jesucristo como su Salvador personal mediante la confesión de su pecado y la aceptación de su muerte en el Calvario como pago de ese pecado, ¿sabe lo que pasará? De repente empezará a interesarse en el amor, en el crecimiento y en ser agradecido. Todas las cosas de las que hemos hablado aquí de repente tendrán interés para usted, y esa es mi oración por cada iglesia, que estas características sean genuinas en mí, genuinas en usted, genuinas en nosotros y genuinas en todos aquellos que forman parte del cuerpo de Cristo. Por lo tanto, yo quisiera que examine su corazón ahora mismo y que se pregunte lo siguiente: ¿Mis convicciones son cada vez más fuertes? ¿Estoy desarrollando una relación de amor con los demás? ¿Crece cada vez más mi entendimiento de quién es Jesús? ¿Disfruto más y más de quién es Él en mí? ¿Tengo una fe inconmovible? ¿Siento que estoy progresando en mi vida espiritual, que mis raíces son más y más profundas y que me enriquezco más en las cosas de Dios? ¿La actitud de mi corazón es de agradecimiento a Dios por los demás y por su preciosa palabra? Oremos. Padre, te pido en oración en esta hora que estas características sean una realidad en cada uno de nosotros. Que podamos ser fieles como cuerpo de Cristo, protegidos contra toda clase de falsa doctrina y de error, y que abundemos en amor, en gratitud, en acciones de gracias y en la gran riqueza espiritual que nos pertenece. Y te pido por esa persona que necesita recibir a Cristo como su Salvador por medio de la fe, y por muchos otros que necesitan escudriñar su corazón y hacer las enmiendas y las confesiones que sean necesarias. Esa es mi oración en el nombre de Jesús. Amén.
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0: Sabemos que Dios nos habla por medio de su palabra, por medio de su Espíritu Santo, por medio de otras personas y también por medio de las circunstancias que enfrentamos en esta vida. El Señor nos habla de manera clara y específica, porque entonces no le escuchamos. ¿Qué es lo que nos hace desatender su voz? ¿Cuáles son las consecuencias que recibimos al desatender su voz? Es precisamente acerca de este tema que deseo que meditemos en el mensaje de hoy. Y les invito a que abran su Biblia en el libro de Génesis para que leamos el mensaje que se encuentra en el capítulo 3, versículos 1 al 7. En esta porción bíblica se describen las consecuencias que reciben aquellos que desatienden la voz de Dios. En estos versículos se menciona la caída del hombre, donde se describe cómo el ser humano comenzó a lidiar con el problema del pecado. Escuchen con atención lo que nos dice en Génesis 3, versículos 1 al 7. Pero la serpiente era astuta, más que todos los animales del campo que Jehová Dios había hecho, la cual dijo a la mujer, «¿Con que Dios os ha dicho, no comáis de todo árbol del huerto?» Y la mujer respondió a la serpiente, «Del fruto de los árboles del huerto podemos comer». Pero del fruto del árbol que está en medio del huerto, dijo Dios, no comeréis de él ni le tocaréis para que no muráis. Entonces la serpiente dijo a la mujer, no moriréis, sino que sabe Dios que el día que comáis de él, serán abiertos vuestros ojos y seréis como Dios, sabiendo el bien y el mal. Y vio la mujer que el árbol era bueno para comer, y que era agradable a los ojos, y árbol codiciable para alcanzar la sabiduría, y tomó de su fruto y comió. Y dio también a su marido, el cual comió así como ella. Entonces fueron abiertos los ojos de ambos y conocieron que estaban desnudos. Entonces cosieron hojas de higuera y se hicieron delantales. Adán y Eva comprendían lo que Dios les había dicho y la advertencia que les había dado al respecto. Sin embargo, a pesar de eso, le desobedecieron al desatender e ignorar la voz del Señor. Ese es precisamente el título de este mensaje, cuando desatendemos la voz de Dios. Y podemos estar convencidos de que existen graves consecuencias para los que optan ignorar los mandamientos de Dios. De hecho, hoy vamos a mencionar algunas consecuencias que vienen a la vida del ser humano cuando decidimos desatender la voz del Señor y hacer nuestra propia voluntad. Permítanme decirles esto a los que ya son padres. Considero que deben anotar estas consecuencias que estoy a punto de mencionar, pues es lo más sabio por hacer. Es algo que todo cristiano debe tener en cuenta, pero mucho más si ya son padres. Es bueno que leamos con nuestros hijos este pasaje de Génesis y mencionemos las consecuencias que podemos llegar a recibir si desatendemos la voz de Dios. ¿Por qué? Porque lo mismo que sucedió en esta primera familia humana es lo que sucede en las familias de nuestros días. Y muchos de los problemas que hoy enfrentamos en nuestra vida y en la de nuestra familia vienen como consecuencia de que hemos desatendido la voz de Dios y no le hemos obedecido. La primera consecuencia que recibimos al desatender la voz de Dios es que comenzamos a escuchar las voces equivocadas. Estoy convencido de que cada vez que fallamos y no escuchamos la voz de Dios, comenzamos a escuchar otras voces. Cada vez que dejamos a un lado los principios que Dios nos ha dado en su palabra, nos dejamos guiar por la voz equivocada. Esa es la razón principal por la que algunos creyentes dejan de congregarse, porque se han dejado guiar por una voz que no venía de Dios. Dejaron de escuchar su voz, de poner en práctica en su vida los principios bíblicos y comenzaron a escuchar otras voces. Y sabemos que hay muchas voces en este mundo que tratarán en todo momento de alejar a nuestros hijos, a los adolescentes y a los jóvenes de las iglesias y de Dios. ¿Qué sucedió en este pasaje que leímos? Eva comenzó a escuchar una voz que no venía de Dios y por eso cayó en graves problemas. Eso es lo mismo que sucede con todos aquellos que dejan de escuchar la voz del Señor, pues se dejan guiar por otras voces extrañas. Esa es la primera consecuencia que deseo resaltar hoy, que al desatender la voz de Dios comenzamos a escuchar otras voces. Otra consecuencia al desatender la voz de Dios es que buscaremos excusas y culparemos a otros al pecar. El hombre culpa a su esposa, Eva culpa a la serpiente, y ésta ya no tuvo a quien culpar. Me pregunto qué tan seguido hacemos esto al desatender la voz de Dios, es decir, qué tan seguido, en vez de enfrentar aquello que hemos hecho mal, optamos por culpar a otros por nuestras desobediencias. El problema que Adán enfrentaba era que no tenía una razón válida para culpar a Eva, pues fue a él a quien Dios le dio el mandamiento específico de no comer del fruto de ese árbol. De igual manera, Eva tampoco debía culpar a la serpiente por su desobediencia, pues conocía perfectamente lo que Dios había dicho sobre ese asunto. Por eso, cuando el diablo se acerca a ella para tentarla, su respuesta inicial fue repetir lo que se le había dicho a su marido Adán en relación a ese fruto prohibido. Sin embargo, cada uno trató de culpar a otro de su desobediencia. De igual manera, hay personas en nuestros días que culpan al diablo de los pecados que cometen.
3: Afirman que Satanás les hizo hacer eso.
0: Pero la realidad es que nadie puede obligarnos a que hagamos aquello que no es del agrado de nuestro Señor. Es cierto que Satanás nos tienta a que desobedezcamos a nuestro Creador, pero somos nosotros los que escogemos ceder ante esa tentación o resistirla o huir de ella. Somos responsables por lo que hacemos. Y si optamos por recibir la palabra de Dios y por recordar aquello que nos ha dicho en ella, no trataremos de culpar a otros por nuestros propios errores, pues esa no es la manera adecuada para responder ante esas situaciones. Sin embargo, eso fue exactamente lo que Adán y Eva hicieron al ser confrontados por Dios por el pecado que habían cometido. Esto es también lo que muchos hacen en nuestros días, pues culpan a otros de los problemas que ellos mismos han ocasionado en su vida. Eso no significa que en ocasiones algunas personas son engañadas o tentadas para que hagan aquello que no es bueno. Dios conoce cada una de las circunstancias que enfrentamos, pero de todas maneras somos responsables por nuestras acciones. Y al desatender la voz de Dios, nos alejamos poco a poco de sus enseñanzas y hasta llegamos a creer que podemos lidiar con los problemas de la vida sin su ayuda. Mire, cuando dejamos a un lado la palabra de Dios y desatendemos su voz, sufrimos graves consecuencias. Escuchen lo que sucedió en el caso de Adán y Eva y las consecuencias que recibieron por haber desobedecido lo que el Señor les había dicho en relación a ese fruto. Primero el Señor se dirige a la serpiente para mencionar las consecuencias que recibiría por haber tentado a Eva. La razón por la que voy a mencionar esta parte es porque hay dos aspectos que considero importantes en relación con esta porción de la Biblia. Leamos lo que nos dice en Génesis 3, versículos 14 y 15. Y Jehová Dios dijo a la serpiente: por cuanto esto hiciste, maldita serás entre todas las bestias y entre todos los animales del campo. Sobre tu pecho andarás y polvo comerás todos los días de tu vida. Y pondré enemistad entre ti y la mujer, y entre tu simiente y la simiente suya. Esta te herirá en la cabeza y tú le herirás en el calcañar. Debemos recordar que cuando Dios se dirigió a la serpiente, no sólo le hablaba a ella, sino que directamente se refería al diablo. En el versículo 15 nos da la primera profecía bíblica relacionada con el Mesías. Es a él a quien se refiere cuando menciona la simiente de la mujer, pues Jesucristo, aunque es el Hijo de Dios, nació de una virgen. Y aunque Satanás lograría que Jesús fuera crucificado, el Señor le derrotaría al resucitar al tercer día. Esta fue la consecuencia que Satanás recibió por haber engañado a Eva para que pecara contra Dios. ¿Cuáles fueron las consecuencias en el caso de la mujer? Leamos lo que nos dice en Génesis 3:16. A la mujer dijo: multiplicaré en gran manera los dolores en tus preñeces. Con dolor darás a luz los hijos, y tu deseo será para tu marido, y él se enseñoreará de ti. Estoy seguro que la mayoría de las mujeres que hoy me escuchan no están muy contentas con este versículo que acabamos de leer. No les gusta la idea de que su deseo sea para su marido, pero eso es lo que el Señor ha dicho en su palabra y no es algo que venga de mí o de cualquier otro predicador. Asimismo, el hombre recibió graves consecuencias como resultado de su desobediencia. Escuchen lo que nos dice en Génesis 3, versículos 17 al 19. Y al hombre dijo: por cuanto obedeciste a la voz de tu mujer y comiste del árbol de que te mandé diciendo: no comerás de él, maldita será la tierra por tu causa, con dolor comerás de ella todos los días de tu vida, espinos y cardos te producirá, y comerás plantas del campo, con el sudor de tu rostro comerás el pan hasta que vuelvas a la tierra, porque de ella fuiste tomado,
3: pues polvo eres,
4: y al polvo volverás.
3: No es que antes no tuvieran que trabajar, pues les había dado la responsabilidad de cuidar el huerto del Edén, pero a partir de ese momento, Adán tendría que esforzarse y sudar para obtener el fruto de la tierra. De esa manera, tanto Satanás como Eva, como Adán, recibieron graves consecuencias por su pecado. Esas fueron las consecuencias que recibieron por haber desatendido la voz de Dios. Y luego en Génesis 3, versículos 20 y 21, nos dice lo siguiente: y llamó a Adán el nombre de su mujer Eva, por cuanto ella era madre de todos los vivientes. Y Jehová Dios hizo al hombre y a su mujer túnicas de pieles y los vistió. Como ya dijimos anteriormente, es en este pasaje que se menciona por primera vez una profecía sobre el Mesías. Dios les había dicho que morirían si comían del fruto del árbol del bien y del mal. Aunque no murieron físicamente en ese mismo instante, sí murieron espiritualmente, pues su pecado los separó de Dios. Y hubieran permanecido en esa condición eternamente de no haber sido porque el Señor hizo algo al respecto. ¿Qué nos dice que hizo? Nos declara que Dios les hizo túnicas de pieles. Es decir, que mató y sacrificó a un animal inocente que no tenía nada que ver con ese pecado para cubrir la desobediencia de Adán y Eva. Fue de esa manera que cubrió la culpa y la vergüenza que sentían como consecuencia de su pecado. Y de esa manera, desde el primer libro de la Biblia, no sólo leemos lo relacionado a la justicia de Dios, sino también a su gracia, pues hace por esta pareja lo que ellos mismos no podían hacer. Ellos no hubieran sabido qué hacer para solucionar el problema en el que estaban. No hubieran podido hallar la salida a ese conflicto. Lo mismo sucede con aquellos que no han reconocido a Jesucristo como su Salvador personal. No pueden salvarse a sí mismos. La única manera en la que una persona puede recibir el perdón de Dios por los pecados que ha cometido es al reconocer que su Hijo Jesús es el Señor y el Salvador de su vida. Dios no solo los condenó por su desobediencia, no solamente fue justo para que recibieran las consecuencias que merecían por su pecado, sino que también les proveyó el camino para que fueran perdonados y limpiados de su pecado. Sabían que habían desobedecido a su Creador y se sentían culpables por su desobediencia. Quizás algunos piensan que estas consecuencias debieron haber sido suficientes, pero sabemos que el problema no se detuvo allí. La Biblia nos muestra que Adán y Eva tuvieron dos hijos, Caín y Abel. ¿Qué sucedió en esa familia como consecuencia del pecado que cometieron? Caín mató a su hermano Abel por los celos que tenía. Y desde ese momento el diablo ha usado sus mentiras para atacar y destruir a las familias. Otra consecuencia, cuando desatendemos la voz de Dios, es que causamos sufrimiento en la vida de otras personas. Cuando Eva pecó e invitó a su marido a seguir sus pasos, hizo que Adán sufriera. Lo mismo sucedió con sus hijos, pues Caín y Abel sufrieron las consecuencias del pecado en su propia vida. ¿Por qué sucedió eso? Porque el pecado no puede ser aislado, ni sus consecuencias solo afectan a la persona que desobedece, sino que también daña la vida de otros. Asimismo, cuando desatendemos la voz del Señor, nos perdemos las bendiciones que ha preparado para nuestra vida. En el caso de Adán y Eva, se les había puesto en el mejor lugar de la tierra, en el huerto del Edén, donde tenían todo lo que necesitaban. Todo era absolutamente perfecto a su alrededor y no tenían que lidiar con la culpa o la vergüenza que comenzaron a sentir al desobedecer a su Creador. Pero a pesar de que se les había dado todo eso, escogieron pecar y sufrieron estas horribles consecuencias que hemos mencionado en este mensaje. Ahora bien, amable oyente, si usted no ha reconocido aún a Jesucristo como su Salvador personal, Hoy es el día para tomar esa decisión y dar ese paso de fe. Dios, por medio de este mensaje, le ha mostrado que solo hay un camino para acercarse a Él y recibir su perdón. Solo hay una manera de poner a un lado esas voces que tratan de guiarlo por el mal camino y que así pueda vencer las tentaciones y el pecado que le acecha. La única forma es al reconocer que es pecador y aceptar a Jesucristo como Señor y Salvador de su vida. Debe reconocer que la muerte de Cristo en la cruz es suficiente para saldar la deuda que tenía con Dios como consecuencia de sus pecados. Y al hacer eso, no sólo recibirá el perdón y la vida eterna, sino que también será sellado por el Espíritu Santo y declarado Hijo de Dios para siempre. Es al escuchar la voz de nuestro Padre Celestial y al ponerla en práctica en nuestra vida que somos bendecidos. Pero si optamos por desatender su voz y desobedecerle, podemos estar convencidos de que sufriremos graves consecuencias. Es por eso que hoy le invito a que dé ese paso de fe y reciba a Cristo como su Salvador personal. Y si ya lo ha hecho, dedique tiempo cada día para escuchar la voz del Señor por medio de las enseñanzas de la Palabra de Dios. ¿Significa esto que al tomar esa decisión y al leer la Biblia, estará exento de pecar? Por supuesto que no, pues no somos perfectos. Y en ocasiones caeremos ante las tentaciones del diablo, pero si escuchamos la voz de Dios y nos dejamos guiar por su voluntad, seremos fortalecidos por su poder, y Él nos sostendrá en medio de las pruebas y las dificultades para que tengamos la opción de obedecerle. Y también sabemos que, al ser declarados hijos e hijas de Dios, nos da la opción de venir ante su presencia en todo momento para reconocer nuestros pecados, pedirle que nos perdone y arrepentirnos de lo que hemos hecho mal. Es por eso que hoy les exhorto a escuchar la voz de Dios y a ponerla en práctica en su vida. Recuerden las consecuencias que recibimos al desobedecerlo, y también tengamos presente en nuestra mente las promesas que Dios nos da en este capítulo 3 de Génesis en relación al Mesías y al perdón que nos ofrece por medio de Él.
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3: La Biblia, en esencia, es la historia del amor redentor de Dios por la humanidad. A partir de los capítulos primero y segundo de Génesis, vemos que la redención estaba prevista. Comenzando en el capítulo 3 y yendo hasta el 11, vemos la caída, el diluvio, y así sucesivamente se va viendo la necesidad de la redención. Luego, llegamos a los evangelios donde se ve la redención ya efectuada por medio de Jesucristo y su muerte en la cruz, donde Él pagó el precio. En el libro de los Hechos vemos la redención compartida. La iglesia del Nuevo Testamento se desarrolla y el evangelio empieza a difundirse. En las epístolas usted tiene la redención explicada por el apóstol Pablo, Santiago y Pedro. Ellos comienzan a explicar la vida de Jesucristo y nos muestran cómo aplicarla. En el libro de Apocalipsis tenemos la redención consumada, cuando el Dios Todopoderoso trae todo a una conclusión. Ese es un pequeño resumen de toda la Biblia. Como ve, la palabra de Dios realmente es la historia del amor redentor de Dios. Usted puede tomar la Biblia y abrir en cualquier lugar que desee y va a encontrar la redención de Dios explicada de alguna manera.
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3: Siempre hay ocasiones en nuestra vida en las que debemos pedir a Dios que nos guíe y dirija cada uno de nuestros pasos. Algunas de esas ocasiones son situaciones extremadamente críticas en las que tendremos que tomar decisiones cruciales. Es por eso que debemos estar convencidos de que hemos escuchado la voz del Señor y no solo nuestra propia voz. Pues sabemos que a veces nos dejamos guiar por nuestros propios deseos y no por lo que el Señor nos dice que debemos hacer. Y la pregunta que debemos hacernos es esta: ¿de qué manera podemos discernir la dirección que recibimos para estar convencidos de que viene de Dios y no de otro lugar? Es precisamente de este tema que deseo que hablemos en este mensaje, el cual se titula ¿Cómo reconocer la voz de Dios? Y les invito a que abran su Biblia para que leamos el pasaje que se encuentra en Mateo 16, donde se describe un incidente que ocurrió entre Jesús y Pedro. Este es un buen ejemplo que nos muestra lo que sucede cuando escuchamos dos voces diferentes. Recuerden que en esta ocasión, Jesús les pregunta a sus discípulos qué creían ellos acerca de él. Al oír la respuesta de Pedro, el Señor le responde lo que leemos en Mateo 16, versículos 17 al 19. Bienaventurado eres, Simón, hijo de Jonás, porque no te lo reveló carne ni sangre, sino mi Padre que está en los cielos. Y yo también te digo que tú eres Pedro, y sobre esta roca edificaré mi iglesia, y las puertas del Hades no prevalecerán contra ella. Y a ti te daré las llaves del reino de los cielos, y todo lo que atares en la tierra será atado en los cielos, y todo lo que desatares en la tierra será desatado en los cielos. Pero luego, después de haber hablado con ellos acerca de este asunto, escuchen lo que sucede en Mateo 16, versículos 21 al 23. Desde entonces comenzó Jesús a declarar a sus discípulos que le era necesario ir a Jerusalén y padecer mucho de los ancianos, de los principales sacerdotes y de los escribas, y ser muerto y resucitar al tercer día. Entonces Pedro, tomándolo aparte, comenzó a reconvenirle, diciendo, «Señor, ten compasión de ti, en ninguna manera esto te acontezca». Pero él, volviéndose, dijo a Pedro, «Quítate de delante de mí, Satanás, me eres tropiezo, porque no pones la mira en las cosas de Dios, sino en las de los hombres». Es esa última frase con la que casi siempre tenemos problemas, pues tomamos decisiones basadas en nuestro propio interés y no en la voluntad de Dios para nuestra vida. Y al venir ante su presencia para pedirle que nos guíe y nos muestre lo que debemos hacer, hay ocasiones en las que nos dejamos guiar por nuestros propios pensamientos, pues es lo que deseamos escuchar. ¿De qué manera podemos entonces discernir entre todas las voces que oímos para poder seguir solamente la voz de Dios? Me gustaría que anotaran lo que voy a compartirles hoy en relación a este asunto. Vamos a mencionar las diversas maneras en las que podemos discernir entre la voz del Señor y las demás voces que en ocasiones escuchamos antes de tomar una decisión. Por lo tanto, lo primero que me gustaría decir simplemente es esto. Cuando Dios habla, usted puede estar seguro que aquello que le ha dicho está de acuerdo con las enseñanzas de su palabra. Siempre será compatible con las Sagradas Escrituras. Dios nunca nos habla y nos dice algo que no sea consistente con su palabra. Por ejemplo, pensemos en lo que le sucede a Pedro. Jesús dice, «Es conveniente que vaya a Jerusalén», y agrega, «Voy a encontrar cierta oposición de los sumos sacerdotes, los escribas y los ancianos, vamos a tener conflictos, voy a morir y al tercer día voy a resucitar». Así que Pedro lo lleva aparte y le dice, «No hay manera de que esto suceda, no voy a permitir que esto suceda, no hay manera de que esto vaya a suceder». Ahora la pregunta es la siguiente, ¿quién estaba en lo correcto, Pedro o Jesús? Es decir, ¿las Sagradas Escrituras dicen que el Mesías iba a morir o dicen que el Mesías iba a entrar en un gran caballo blanco con un poder espectacular, destruiría al gobierno romano absolutamente y establecería un reino terrenal? ¿Dice eso la palabra de Dios? Pues bien, si tuviéramos tiempo, podríamos buscar Isaías capítulo 53, donde la Biblia describe la venida del Mesías como alguien sufriente, que será asesinado y nuestros pecados serán colocados sobre él. Mire, Pedro debería haber dicho, «Espera un minuto, lo que estoy escuchando no es lo que yo quiero escuchar, pero ¿qué dice el Antiguo Testamento acerca de esto?». Es decir, ¿qué es lo que testifica la palabra de Dios? Si él se hubiera detenido para pensar en esto, seguramente habría tenido que concluir, «Bueno, no me gusta esto, yo no coincido con todo lo que estoy pensando, pero esto es lo que dicen las Sagradas Escrituras». Amable oyente, Dios el Padre nunca nos hablará por medio de su Espíritu Santo diciendo algo que contradiga su palabra. El segundo aspecto que deseo que notes esto, algunas veces cuando Dios nos habla, entrará en conflicto con la razón humana. Por ejemplo, acabamos de ver que Pedro había oído decir al Señor Jesucristo, «Pedro, tienes toda la razón, yo soy el Mesías, y yo voy a construir mi iglesia sobre esta confesión de fe que has hecho, que yo soy el Cristo, el Hijo del Dios vivo. Sin embargo, ¿qué dice la razón humana? La razón humana dice, bueno, si este es el Mesías, entonces sabemos con certeza que este hombre, Jesús, el Hijo del Dios vivo, va a acabar con el dominio romano, establecerá un reino terrenal, y esas profecías del Antiguo Testamento finalmente se cumplirán. Debido a esto, es que los judíos todavía esperan al Mesías. Y Pedro estaba diciendo, y alabado sea el Señor porque podremos ver cómo todo esto sucede. Entonces Jesús se da la vuelta, después de haber establecido el hecho de que Él es el Mesías, y dice, voy a Jerusalén, los ancianos, los sacerdotes y los escribas van a matarme, y entonces al tercer día voy a resucitar. Un momento, dice usted. Lo que me está diciendo es que esta gente va a matar al Mesías de ninguna manera. No se ajusta a la razón humana. Recuerde lo que Dios dice. Mis caminos no son vuestros caminos. Mis pensamientos no son vuestros pensamientos. Mis caminos son más altos que vuestros caminos y mis pensamientos son más altos que vuestros pensamientos. A veces cuando oímos la voz de Dios, no me refiero de manera audible necesariamente, sino la forma en que habla a través de su espíritu a nuestro espíritu, lo que Él nos dice va a contradecir el razonamiento humano, simplemente no va a encajar. El tercer aspecto que deseo destacar en relación a este tema es que, cuando escuchamos al Señor, sabemos que oímos la voz correcta, y esta entra en conflicto con nuestra naturaleza carnal. Es muy probable que entre en conflicto con nuestra naturaleza carnal. Todos tenemos deseos en la vida y no hay nada malo con los deseos, ni con tener diversión y disfrutar los placeres de la vida. Dios no es definitivamente un Dios aburrido. Él es un maravilloso y emocionante Padre Celestial que quiere lo mejor para sus hijos. Sin embargo, hay momentos en los que tenemos nuestros propios deseos específicos y cuando nosotros venimos a Él es fácil para nosotros pensar, muy bien, esto debe ser lo que Dios está diciendo, cuando en realidad esto no es lo que está diciendo porque es algo totalmente carnal. No es que no podamos tener gozo o disfrutar de aquello que el Señor nos ha dado en la vida cristiana a la que nos ha llamado, pero sí puedo asegurarles que su voluntad no está determinada por nuestros deseos carnales, sino que estará siempre de acuerdo con el plan y el propósito que ha trazado para nuestra vida. Es precisamente nuestra vieja naturaleza, ese hombre carnal que aún mora en nosotros, el que nos hace susceptibles a las tentaciones y a caer en el pecado. Ningún creyente en Cristo está exento de esto, pero podemos estar convencidos de que cuando Dios nos habla, no lo hace con el propósito de satisfacer nuestro viejo hombre, sino al Espíritu Santo que mora en cada uno de sus hijos. Otro aspecto que quiero mencionar es que, cuando Dios habla, una de las maneras en que podemos saber con certeza que Él ha hablado es que, por lo general, va a desafiar nuestra fe. Es más que probable que va a desafiar nuestra fe. Escuche lo que le pasó a Pedro. Jesús dijo, Pedro, voy a ir a Jerusalén y voy a sufrir muchas cosas a manos de los ancianos, los escribas y los fariseos. No solo eso, también agrega, voy a morir. Eso no sonaba nada bien. Pero preste atención a cómo lo dice. Él dice, voy a morir y a resucitar al tercer día. ¿Qué? Espera un minuto. ¿Será asesinado y resucitará al tercer día? Ahora se habla de desafiar la fe de Pedro. Nos acabas de decir que eres el Mesías, y ahora nos dices que serás asesinado por esta multitud, pero que serás levantado y resucitado al tercer día. ¿Qué está pasando? Pedro no entendió. no se ajustaba al razonamiento humano. Y lo que el Señor Jesucristo está haciendo aquí al decirle esto es poniendo a prueba la fe de Pedro. Quien cree en Jesús, él lo ha visto, lo está mirando, ha estado con él en todas estas cosas que han estado pasando, y ahora él le dice que va a morir y va a ser resucitado después del tercer día. Y aquí está Pedro siendo desafiado en su propia fe. Si el Señor Jesús dice que debe morir, tiene que ser lo correcto. Y si él dice que va a ser resucitado después del tercer día, tengo que creer lo que está diciendo, no importa lo que parezca, o cómo me sienta, o lo que pueda poner en peligro dentro de mí. Mire, cuando estamos escuchando a Dios, es muy probable no solo que hable siendo compatible con su palabra, en contradicción con el razonamiento humano y ciertamente sin apelar a la carne, sino que va a desafiar nuestra fe, porque una de las actividades primarias de Dios en nuestra vida todos los días es hacer crecer nuestra fe. Si Dios nos hubiera dicho al principio de nuestra vida cristiana, esto es lo que vas a enfrentar a lo largo de tu vida con el fin de fortalecerte en el Señor y en los caminos de Dios, seguramente hubiéramos dicho, Dios, llévame contigo en este instante, vámonos ahora mismo, no puedo manejarlo. La mayoría de nosotros probablemente se sentiría así, y por eso Dios es tan gentil y amable que no nos muestra cosas hoy, cuando todavía somos tan incapaces e indefensos. Dios no nos va a mostrar cómo vamos a probar nuestra fe hasta ese momento, cuando Él sabe que estamos listos para que construya en nosotros esa clase de fe. Así que, cada vez que piense que Dios le dice algo, si esto no desafía su fe, ponga un pequeño signo de interrogación a la par. El último aspecto que quisiera mencionar es que podemos saber que Dios nos está hablando cuando sentimos paz. Quizás no ha sido al momento, sino que a veces han transcurrido semanas e incluso meses de lucha interior. Pero a medida que miramos atrás, nos damos cuenta de que en nuestro interior hemos estado luchando con miedos, incredulidades y conflictos de diversa índole. La Biblia dice que la paz de Dios gobernará en nuestros corazones. Esa paz es lo que nos confirmará que somos salvos. Es decir, cuando sabemos que hemos oído de Dios, experimentaremos, ya sea a corto o largo plazo, la impresionante sensación de una paz indescriptible. Sabemos que esto es lo que Dios quiere. Ahora bien, desde el momento en que Dios habla hasta que llega la paz, puede transcurrir determinado período de lucha. Ciertamente habrá luchas en ciertas circunstancias porque algunas cosas no son tan simples ni pasan tan rápido. Pero sí, con esto en mente, confiamos en Dios y seguimos orando, en algún momento experimentaremos la paz y será tan incuestionable que a usted no le importará si lo critican o no, porque estará seguro de que fue Dios quien le habló. ¿Qué nos dice Dios? Que debemos confiar en Él. Pero en ocasiones nos desesperamos, pues tenemos que esperar más tiempo que el que pensábamos, o porque ponemos nuestra mirada en la situación que enfrentamos. Lo que realmente debemos hacer es depositar toda nuestra confianza en el Señor y esperar en sus promesas. Es posible que hasta llegue el momento en el que pensemos que toda nuestra vida se derrumba. Pero permítanme hacerles una pregunta. ¿Acaso puede ser eso posible si nuestra vida está en las manos de Dios? ¡Por supuesto que no! Esa es la manera en la que nuestro Padre Celestial actúa. ¿Por qué? Porque nos ama. Porque se preocupa por nuestras necesidades. Porque desea lo que es mejor para nuestra vida. Y porque quiere que conozcamos su verdad, que la podamos entender y que la pongamos en práctica en nuestro diario vivir. Todos estos aspectos que hemos mencionado hoy no son algo que podamos aprender de la noche a la mañana, pero es importante que estemos dispuestos a escuchar la voz de Dios para que así podamos saber qué camino tomar y cuáles son las decisiones que debemos escoger en nuestra vida. Estoy convencido que todos, cuando éramos niños, podíamos reconocer la voz de nuestros padres, sin importar cuán lejos estuviéramos. Al llamarnos sabíamos que eran ellos y les respondíamos sin titubear. Jesús también nos dice que somos sus ovejas y que, al escuchar su voz, reconocemos que es nuestro pastor quien nos llama. El Señor conoce a sus ovejas y al llamarnos le seguimos. Y si en verdad deseamos ser capaces de discernir la voz de Dios, debemos estar dispuestos a escucharle. Y Él nos enseñará lo que debemos hacer. Es de esa manera que podemos discernir entre la voz de nuestro Padre Celestial y las demás voces que tratarán de alejarnos de sus caminos. Oremos. Padre, te amamos y te adoramos porque nos amas de manera incondicional y nos permites tener una relación personal contigo. Te suplico que lleves este mensaje al corazón de todos aquellos que hoy lo han escuchado. Permite que no solo atesoren estas enseñanzas en su corazón, sino que también puedan ponerlas en práctica en su diario vivir. También te pido de manera especial por aquellos que aún no han recibido a Jesucristo como su Salvador personal. Permite que puedan reconocer que son pecadores y que solo por medio de tu Hijo pueden ser salvos. Ayúdales a depositar toda su confianza en Él y que puedan reconocer que su sacrificio en la cruz es suficiente para saldar la deuda que antes teníamos como consecuencia de nuestras faltas y pecados. Guíales para que puedan encontrar una iglesia donde congregarse y que también puedan bautizarse si aún no lo han hecho. Todo esto te lo pedimos en el nombre de tu Hijo amado Jesucristo. Amén.
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3: Hace ya un tiempo casé a una pareja. Un año más tarde ellos querían hablar conmigo. Más bien ella me llamó y me dijo que su marido la estaba dejando por otra mujer. Ya habían empezado a hablar de divorcio y ella le pidió que consiguiera los papeles para el divorcio. Ahí fue que él le dijo, «No, no es necesario». Y en el curso de la conversación esto fue lo que él le dijo. Cuando el pastor nos casó, me dio la licencia de matrimonio para que la enviara por correo, pero nunca la envié por si acaso me arrepentía. Mire, amable oyente, esto no es confiable.

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0: Siempre hay ocasiones en nuestra vida en las que debemos pedir a Dios que nos guíe y dirija cada uno de nuestros pasos. ¿De qué manera podemos discernir la dirección que recibimos para estar convencidos de que viene de Dios y no de otro lugar? Es precisamente de este tema que deseo que hablemos en este mensaje, el cual se titula ¿Cómo reconocer la voz de Dios? Y les invito a que abran su Biblia para que leamos el pasaje que se encuentra en Mateo 16, donde se describe un incidente que ocurrió entre Jesús y Pedro. Al oír la respuesta de Pedro, el Señor le responde lo que leemos en Mateo 16, versículos 17 al 19. Bienaventurado eres, Simón, hijo de Jonás, porque no te lo reveló carne ni sangre, sino mi Padre que está en los cielos. Y yo también te digo que tú eres Pedro, y sobre esta roca edificaré mi iglesia, y las puertas del Hades no prevalecerán contra ella. Y a ti te daré las llaves del reino de los cielos, y todo lo que atares en la tierra será atado en los cielos, y todo lo que desatares en la tierra será desatado en los cielos. Pero luego, después de haber hablado con ellos acerca de este asunto, escuchen lo que sucede en Mateo 16, versículos 21 al 23. Desde entonces comenzó Jesús a declarar a sus discípulos que le era necesario ir a Jerusalén y padecer mucho de los ancianos, de los principales sacerdotes y de los escribas, y ser muerto y resucitar al tercer día. Entonces Pedro, tomándolo aparte, comenzó a reconvenirle, diciendo, «Señor, ten compasión de ti, en ninguna manera esto te acontezca». Pero él, volviéndose, dijo a Pedro, «Quítate de delante de mí, Satanás, me eres tropiezo, porque no pones la mira en las cosas de Dios, sino en las de los hombres». ¿De qué manera podemos entonces discernir entre todas las voces que oímos para poder seguir solamente la voz de Dios? Me gustaría que anotaran lo que voy a compartirles hoy en relación a este asunto. Vamos a mencionar las diversas maneras en las que podemos discernir entre la voz del Señor y las demás voces que en ocasiones escuchamos antes de tomar una decisión. Por lo tanto, lo primero que me gustaría decir simplemente es esto. Cuando Dios habla, usted puede estar seguro que aquello que le ha dicho está de acuerdo con las enseñanzas de su palabra.

0: Escuche con atención. ¿Cómo puedo saber si he escuchado a Dios? Porque su palabra nunca contradice la Biblia. Ahora, ¿cómo sabré que no está en contradicción si yo no conozco las Sagradas Escrituras? Es por eso que es tan importante, y lo he dicho en repetidas ocasiones, no se puede vivir la vida cristiana, no se puede encontrar dirección, no se puede encontrar una guía para la vida sin conocer la palabra de Dios. Por lo tanto, lo que vemos aquí es un ejemplo perfecto de Pedro saltando este principio. Él dice, no hay manera de que esto vaya a pasar. Así que, ¿cómo puedo mantener mi sabiduría? Permaneciendo en la palabra, leyendo lo que él dice, escuchando. Cuando escucho un mensaje, escribo los principios, los comprendo y los aplico. Entonces, cuando escucho algo, puedo preguntarme, ¿esto es de Dios o no? Una de las maneras de saberlo es preguntando, ¿contradice esto la Escritura? Otro aspecto es que, casi siempre, cuando Dios nos habla, nos llama a ser valientes. Permítanme preguntarles lo siguiente. ¿Acaso están dispuestos a creer en las promesas que el Señor nos ha dado en su palabra? ¿Son lo suficientemente valientes para seguir a Cristo, a pesar de que hay ocasiones en las que no les muestra hacia dónde se dirigen? Es cierto que hay ocasiones en las que no estamos convencidos de haber escuchado la voz de Dios, pero también hay otras en las que sí nos ha dado esa seguridad, pero somos desafiados a ser valientes para poder aceptar su voluntad. Dios no quiere que tengamos miedo. Cuando no nos sintamos en condiciones de responder a su llamado, cuando creamos que no tenemos la capacidad para asumirlo, cuando no sepamos cómo cumplir con lo que Él requiere de nosotros, e incluso cuando nuestra primera respuesta sea el miedo, recordemos que el hecho de que nos sintamos de esa manera no quiere decir que Dios no nos haya encomendado la tarea. Es algo natural y normal. Son los caminos de Dios para exigir de nosotros aquello que requiere una gran dosis de valor. Ahora bien, otro aspecto es que podemos saber que Dios nos está hablando al considerar el efecto de su llamado sobre otros. Por ejemplo, si debo tomar una decisión sobre algo y pienso, bueno, no me importa lo que crean los demás al respecto ni cómo esto los afecte, es mi problema y no el de nadie. Entonces, no ha sido Dios quien le ha hablado, porque Él no trabaja de esa manera. Todo lo que Dios nos diga llevará implícita una repercusión en quienes nos rodean. Cuando Jesús les dijo a sus discípulos que debía ir a Jerusalén, ser crucificado y resucitar al tercer día, lo cual sucedería según el plan de Dios el Padre, Pedro tomó la palabra y dijo, «¡Que Dios no lo permita! ¡Eso nunca va a pasar!» Vaya manera de reaccionar por parte de un creyente. Pedro se puso a cuestionar a quien había afirmado ser el Mesías. Se lo llevó aparte y osó cuestionar la palabra del Dios vivo. ¿Qué clase de testimonio es ese? Como podemos ver, en lo único que Pedro estaba pensando en ese momento era en sí mismo. Aquello no se ajustaba a sus deseos, sus planes y la idea que tenía de cómo debían suceder las cosas. Pudo haberle pedido al Señor que le explicara un poco más para poder ver el plan divino de forma correcta. Sin embargo, lo que hizo fue oponerse. Lo que quiero decir es que una de las formas en que reconocemos la voz de Dios será el pensar en cómo el mandato divino afectará a nuestra familia, a nuestros amigos y a nuestros compañeros de trabajo, porque ellos también son muy importantes para Dios. El Señor no va a hacer nada que contradiga su palabra, porque no es su naturaleza actuar así. no va a decirnos que hagamos algo que pueda herir a nadie, a menos que la otra persona no entienda el plan de Dios y considere que la voluntad de Dios no sea justa a la suya. De hecho, a veces lo que Dios nos dice que hagamos puede ser penoso para otros. Ahora vayamos al siguiente aspecto. Y es que podemos saber que Dios nos está hablando cuando en su respuesta nos dice que debemos ser pacientes. En muchas ocasiones, cuando queremos conocer la voluntad del Señor acerca de algo, Dios nos dice, «Solo confía en mí y espera». Y nuestra primera respuesta es, «¿Cuánto tiempo, Señor? ¿Hasta cuándo debo esperar?». A veces le pido algo al Señor y no escucho la respuesta al instante. Otras siento como si me dijera, «Espera hasta que llegue el momento idóneo». ¿Y eso cuándo es? Normalmente no encaja en los horarios que nos hemos trazado. Y es que queremos que Dios actúe en ese mismo instante. Ahora bien, hay veces en que Dios nos dice, «Hazlo ahora». Esto ocurre por lo general con cosas en las que hemos meditado y por las que hemos estado orando. Pero hay momentos en la vida cotidiana, ya sea en el hogar o en el trabajo, cuando algo surge y entendemos que es el momento de actuar. No obstante, cuando estamos buscando la dirección de Dios en algo, la mayoría de las veces su plan será que seamos pacientes, sensibles y prudentes. Cada vez que Dios le aconseje que espere, sienta en ello la voz de un padre amoroso y protector diciéndole, ¿quieres lo mejor? Entonces dame tiempo para hacer las cosas a mi manera, no las presiones. Esa es la voz de Dios. El siguiente aspecto que me gustaría mencionar es que Dios nunca nos dirá que tomemos una decisión y nos olvidemos de sus consecuencias. Puede que el Señor le diga, esto es lo que quiero que hagas, déjame las consecuencias a mí. Pero nunca le dirá, olvídate de las consecuencias, no habrá consecuencias. No conozco una sola decisión en la vida que no haya acarreado consecuencias. El diablo le dirá, come, bebe y sé feliz. ¿Cuál es la frase siguiente? Porque mañana pudieras morir. ¿No es interesante que Satanás no diga esta segunda parte? En otras palabras, su sugerencia se limita al placer y la diversión. Sin embargo, Dios nos dice, sé prudente hoy porque lo que hagas ahora tendrá consecuencias el día de mañana. De hecho, la situación en la que nos encontramos al presente es, de cierto modo, el resultado de nuestras decisiones pasadas. En relación con las consecuencias que debemos considerar, Dios nunca nos dirá, simplemente hazlo y no te preocupes por las consecuencias ni por lo que los demás piensen, digan o hagan. Si bien no debemos basarnos en las opiniones de otras personas para tomar decisiones, también es cierto que siempre habrá consecuencias. Otro aspecto es que, a veces, en nuestra toma de decisiones, Dios nos aconsejará que busquemos el consejo sabio de alguna otra persona. El consejo del impío no será nunca un consejo sabio. Eso no quiere decir que un incrédulo no tenga conocimientos humanos sobre determinados aspectos, pero no debemos mezclar la razón y la inteligencia humana con el consejo sabio y piadoso. Por lo tanto, observe primero cómo es la vida de la persona a quien le está pidiendo consejos, a no ser que le diga lo que usted quiere saber y se dé por satisfecho aún sabiendo que no es lo correcto. En segundo lugar, hay personas con una vida tan desordenada que, cuando nos dan un consejo y nos hacen sentir bien, entonces también ellas se sienten satisfechas porque dijeron algo que uno quería escuchar. Usted no necesita ese tipo de consejos, sino aquel que sea sabio y piadoso. En ocasiones, Dios nos envía a buscar confirmación en el consejo de alguien, pero, repito, debemos ser muy prudentes acerca de a quién le pedimos la orientación. Hoy por hoy hay mucha gente en problemas porque, justamente, Están buscando y escuchando el consejo impío, y eso las destruirá. Asimismo, cuando Dios hable a su corazón, la tarea que le encomiende hará que usted crezca espiritualmente. El Señor nunca le dirá que haga nada que pueda empobrecer o detener su crecimiento espiritual. Eso sí, el Señor requerirá de nosotros algunas cosas que nos probarán. Quizás no salgamos airosos de la prueba y tengamos que reconocer que fallamos, que nuestra fe vaciló o que no fuimos lo suficientemente valientes. Habrá momentos así, lo cual no quiere decir que sea Dios quien nos impulse a fallar. Mire, creo con todo mi corazón que cuando acudimos a Dios y pedimos su guía, pero tomamos malas decisiones debido a nuestra propia debilidad, a nuestra falta de fe o al haber escuchado a las personas equivocadas, el Señor recordará que nuestra intención era hacer lo correcto. Entonces, de alguna manera, no importa cómo, tomará nuestros errores y fracasos y hará que obren para nuestro provecho. Dios no es un padre estricto que se las pasa diciendo, «Sé que no tenías forma de saberlo, pero de todas maneras debiste saberlo». Dios no actúa de esa forma. Él es un padre amoroso, gentil, amable y sensible. Por eso Jesús fue a la cruz y pagó por nuestros pecados, porque nos conocía y sabía que nunca lo lograríamos por nosotros mismos. Es por eso que envió al Espíritu Santo a darnos dirección y orientación. A pesar de que Jesucristo murió por nuestros pecados, todavía le seguimos fallando al Señor. Precisamente por ese motivo es que el Espíritu Santo vive en nuestro interior. Él sabía que, a pesar de ser hijos de Dios salvos y perdonados, no podríamos vivir la vida cristiana a menos que alguien viniera a vivir en nosotros y a guiarnos cada día. Entonces, ¿qué es lo que tenemos que hacer? Aprender a discernir la mente de Cristo, aprender a identificar la voz de Dios. El último aspecto que quisiera mencionar es que podemos saber que Dios nos está hablando cuando sentimos paz. Quizás no ha sido al momento, sino que a veces han transcurrido semanas e incluso meses de lucha interior. Pero a medida que miramos atrás, nos damos cuenta de que en nuestro interior hemos estado luchando con miedos, incredulidades y conflictos de diversa índole. La Biblia dice que la paz de Dios gobernará en nuestros corazones. Esa paz es lo que nos confirmará que somos salvos. Es decir, cuando sabemos que hemos oído de Dios, experimentaremos, ya sea a corto o largo plazo, la impresionante sensación de una paz indescriptible. Sabemos que esto es lo que Dios quiere. Ahora bien, desde el momento en que Dios habla hasta que llega la paz, puede transcurrir determinado período de lucha. Ciertamente habrá luchas en ciertas circunstancias porque algunas cosas no son tan simples ni pasan tan rápido. Pero sí, con esto en mente, confiamos en Dios y seguimos orando, en algún momento experimentaremos la paz y será tan incuestionable que a usted no le importará si lo critican o no, porque estará seguro de que fue Dios quien le habló. ¿Qué nos dice Dios? Que debemos confiar en Él. Pero en ocasiones nos desesperamos, pues tenemos que esperar más tiempo que el que pensábamos, o porque ponemos nuestra mirada en la situación que enfrentamos. Lo que realmente debemos hacer es depositar toda nuestra confianza en el Señor y esperar en sus promesas. Es posible que hasta llegue el momento en el que pensemos que toda nuestra vida se derrumba. Pero permítanme hacerles una pregunta. ¿Acaso puede ser eso posible si nuestra vida está en las manos de Dios? ¿Puede algo ser destruido si se encuentra en las manos del omnipotente y soberano creador de todo el universo? Por supuesto que no. Esa es la manera en la que nuestro Padre Celestial actúa. ¿Por qué? Porque nos ama, porque se preocupa por nuestras necesidades, porque desea lo que es mejor para nuestra vida, y porque quiere que conozcamos su verdad, que la podamos entender y que la pongamos en práctica en nuestro diario vivir. Todos estos aspectos que hemos mencionado hoy no son algo que podamos aprender de la noche a la mañana, pero es importante que estemos dispuestos a escuchar la voz de Dios para que así podamos saber qué camino tomar y cuáles son las decisiones que debemos escoger en nuestra vida. Estoy convencido que todos, cuando éramos niños, podíamos reconocer la voz de nuestros padres, sin importar cuán lejos estuviéramos. Al llamarnos sabíamos que eran ellos y les respondíamos sin titubear. Jesús también nos dice que somos sus ovejas y que, al escuchar su voz, reconocemos que es nuestro pastor quien nos llama. El Señor conoce a sus ovejas y al llamarnos le seguimos. Y si en verdad deseamos ser capaces de discernir la voz de Dios, debemos estar dispuestos a escucharle. Y Él nos enseñará lo que debemos hacer. Es de esa manera que podemos discernir entre la voz de nuestro Padre Celestial y las demás voces que tratarán de alejarnos de sus caminos.
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0: Dios no hace malo a una persona para que ésta haga algo que agrade a Dios, pero por la maldad desobedece a Dios y, aunque ha oído la verdad, se niega a reconocerla. Entonces, Dios usa la maldad de esa persona para cumplir su propósito, es decir, Él no hace malos, pero sí los utiliza. Sé que es difícil entender esta verdad, pero permítame darle un ejemplo de la vida de Jesús. Mire, Él tenía que morir, tenía que ser crucificado para darnos la salvación. ¿Podía Dios controlar a Satanás? ¡Claro que sí! Sin embargo, lo dejó actuar en contra de Jesús para que el plan que había trazado desde el principio se cumpliera. Ahora miremos su propia vida. A veces usted se siente tentado a hacer el mal, y Dios podría impedirlo, pero Él lo permite. ¿Para qué? Para que usted aprenda algo importante cuando coseche las consecuencias de su mala acción. Siempre recuerde que Dios es soberano. Él controla todas las cosas. Controla a Satanás y permite algunas cosas que, aunque no entendemos, al final veremos las evidencias de que Él ha estado siempre en control. Amable oyente, Él usará lo que haya en nuestra vida o alrededor nuestro para que su voluntad sea cumplida.
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0: Sin importar lo que Dios lo haya llamado a hacer o qué habilidad le haya dado, lo que Él procura es que usted y yo hagamos uso de eso según su voluntad y de una manera que deje huella en las personas que nos rodean o que trabajan junto a nosotros.
2: 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La Biblia nos dice en Efesios 2:10 que fuimos creados en Cristo Jesús para buenas obras. Y como ha dicho el Dr. Stanley, hemos sido creados para servir a Dios. Mientras escucha el siguiente mensaje, pregúntese si esta verdad está reflejada en cada área de su vida. A continuación el mensaje, ¿podrá Dios usarnos?
0: ¿Alguna vez se ha preguntado por qué Dios no lo usa? O quizás Él lo usa un poco, pero usted se pregunta, ¿por qué no lo usa mucho más? ¿Qué pasa en mi vida para que tú no me uses? Pues esa es una buena pregunta, ya que Él desea usarlo. Por eso muchas veces la gente opta por decir, bueno, Dios nunca me usará. Pero jamás hacen ningún esfuerzo, ni se dan cuenta de que Dios desea usarlos. La responsabilidad de Dios es decirnos cómo quiere usarnos. La nuestra es tratar de estar disponibles para que nos use. Pero la pregunta es esta, ¿podrá Dios usarnos? Pues muchas personas están persuadidas de que Él no lo hará. Por tanto, todo lo que yo quiero es que prestemos mucha atención en este mensaje a la palabra de Dios. ¿Qué dice Dios acerca de este asunto? Porque hay literalmente millones de personas sentadas en las iglesias semana tras semana, y por lo que a ellas se refiere, Dios las usa al traerlas a la iglesia. Pero eso no significa que Dios nos use. Nosotros asistimos a la iglesia a adorar, a infundirnos ánimo unos a otros, a ser instruidos, exhortarnos, redarguidos y edificados de tal manera que nuestra vida tenga trascendencia. Sin embargo, la gente tan solo viene para calmar en cierto modo su conciencia. Asisten a la iglesia, oyen el mensaje, disfrutan de la música y de todo lo demás. Dan quizás un poco de dinero y luego vuelven a casa para regresar hasta la semana siguiente. Y muchas de estas personas ni siquiera traen Biblia. Y a eso le llaman ser usados por Dios. Pero no, eso no es ser usados por Dios. Quiero, por tanto, dejar claro lo que significa ser usado por Dios. Luego quiero que usted se pregunte lo siguiente. ¿Cuándo fue la última vez que me di cuenta de que Dios me usó? ¿Podrá Él usarme? Y si fuera así, ¿cómo? Vaya por favor a Efesios capítulo 2. Este pasaje tiene que ver con tres cosas. La primera de ellas es la forma en que solíamos vivir. La segunda, lo que Dios hizo con su gracia para transformarnos. Y en tercer lugar, lo que Él espera como resultado de todo esto. Así que veamos lo que dice en Efesios capítulo 2, empezando por el versículo 1. Y Él os dio vida a vosotros cuando estabais muertos en vuestros delitos y pecados, en los cuales anduvisteis en otro tiempo siguiendo la corriente de este mundo, conforme al príncipe de la potestad del aire, el espíritu que ahora opera en los hijos de desobediencia, entre los cuales también todos nosotros vivimos en otro tiempo, en los deseos de nuestra carne, haciendo la voluntad de la carne y de los pensamientos, y éramos por naturaleza hijos de ira, lo mismo que los demás. Pero Dios, que es rico en misericordia, por su gran amor con que nos amó, aun estando nosotros muertos en pecados, nos dio vida juntamente con Cristo, por gracia sois salvos, y juntamente con Él nos resucitó y asimismo nos hizo sentar en los lugares celestiales con Cristo Jesús. O sea, cuando Él nos salvó, escribió nuestros nombres en el libro de la vida, y ahí estamos. Seguimos leyendo. Para mostrar en los siglos venideros las abundantes riquezas de su gracia en su bondad para con nosotros en Cristo Jesús. Porque por gracia sois salvos por medio de la fe, y esto no de vosotros, pues es don de Dios. No por obras, para que nadie se gloríe. Note lo que él dice, que Dios nos creó en Cristo, es decir, nos salvó. Él nos tomó, estando en nuestro pecado, nuestra codicia y todo lo demás, y también bajo la ira de Dios, y nos salvó por su gracia. Y ahora, como consecuencia de eso, él dice en el versículo 10, porque somos hechura suya, creados en Cristo Jesús para buenas obras, las cuales Dios preparó de antemano para que anduviésemos en ellas. Así que Él nos creó con el propósito de glorificarse a sí mismo, y también nos creó para usarnos, o sea, Dios nos dejó aquí después de salvarnos. ¿Para qué? Nos dejó aquí, escuche bien, y la Escritura es muy clara, con el propósito de que hiciéramos buenas obras, las cuales, dice Efesios 2, versículo 10, Dios preparó de antemano para que usted y yo anduviésemos en ellas. Es decir, esa sería nuestra forma de vivir desde el momento de recibir al Señor Jesucristo como nuestro Salvador y de convertirnos en hijos de Dios. Él quiere que nosotros le sirvamos. Mire, la voluntad del plan y el propósito de Dios es usar a cada uno de nosotros sin excepción. Y usted dice, usted no me conoce, Dios no me usará, yo no estoy listo. Pues quiero que escuche cuidadosamente esto. El plan de Dios es usar a cada uno de nosotros, y ¿cuándo empezará a usarnos?, pregunta usted. Esto es impresionante. ¿Qué dice la Biblia? Que un niño que nos guiará, o sea, Dios usa a niños pequeños y su deseo es usar a cada uno de nosotros. Y ahora que usted y yo hemos confiado en Jesucristo como nuestro Salvador, tenemos un mandamiento. Escuchen, la palabra de Dios está clarísimo, que ningún creyente tiene derecho a sentirse ahí a absorber y llenarse de información para enfermarse a la postre y después morir desperdiciando su vida. Esa no es la voluntad de Dios, ni su plan, ni su propósito. Él no tolera eso. De ahí que cuando alguien dice, esta es mi vida, no lo es. O, yo puedo hacer lo que quiera, no, no puede hacerlo. Porque usted hará lo que le agrada al diablo o hará lo que le agrada a Dios. Olvidamos, escuche bien, como hijos e hijas de Dios, que desde el momento en que lo recibimos como nuestro Salvador, Jesús se convirtió en nuestro buen pastor, el cual nos muestra el camino, nos guía y nos conduce por él. De esa forma el Espíritu Santo vino a nuestra vida para capacitarnos y ayudarnos a ser las personas que Dios quiere que seamos. Hay millones de personas sentadas en las iglesias semana tras semana, o millones de creyentes que ni siquiera van a la iglesia, los cuales viven toda su vida como si Dios no existiera, a menos que les suceda alguna tragedia o que les venga alguna enfermedad. Entonces, estos quieren de repente acudir a Dios, y esto es un pecado contra Él y una tragedia en la iglesia. Escucha, ¿qué cree usted que los no creyentes piensan? Esos cristianos van a la iglesia y hacen esto y lo otro. Ellos echan una mirada alrededor y se dan cuenta de que a veces no hay mucha diferencia en nuestras vidas. pero el cuerpo de Cristo debería ser un movimiento enérgico, no una organización, un movimiento enérgico de personas llenas del Espíritu de Dios, cuyas vidas son valiosas en su lugar de trabajo, en su hogar, entre sus amigos o donde quiera que estén. Nosotros fuimos creados en Cristo Jesús para hacer buenas obras, y Él dijo, las cuales Dios predeterminó, preparó de antemano, para que cada uno de nosotros le sirva todos los días de alguna manera junto con los demás. Y no hay excepción. Y si alguien dice, mire, yo debo de ser una excepción a la regla, la verdad es que no es así. Un segundo aspecto que quisiera que usted note aquí es este. Dios nos ha dado todo lo necesario para poder usarnos. Es decir, Él no nos ha pedido que hagamos algo por nuestra propia cuenta, en nuestras fuerzas, en nuestra energía, sino que nos ha provisto de todo lo necesario para servirle. Por ejemplo, Él les ha dado a distintas personas diferentes talentos, habilidades, aptitudes y así por el estilo. Por esa razón, todos tenemos una dependencia mutua entre nosotros. Imagine que no hubiera mecánicos de automóvil en ninguna parte. ¡Qué lío sería! Al igual que yo, muchas personas se sentirían del todo desconcertadas. ¿Y si no hubiera electricistas? Y así podríamos seguir dando ejemplos de todas las distintas actividades que el mundo considera como trabajos en cierto modo insignificantes, pero no es así, ya que toda persona es importante. Todo maestro, todo individuo que trabaje en una línea de montaje, todos somos importantes a los ojos de Dios. Se trata de distintas personas con diferentes aptitudes, habilidades, facultades, talentos y dones. Así que preste atención. Sin importar lo que Dios lo haya llamado a hacer o qué habilidad le haya dado, lo que Él procura es que usted y yo hagamos uso de eso según su voluntad y de una manera que deje huella en las personas que nos rodean o que trabajan junto a nosotros. Como el apóstol Pablo dijo, nosotros hemos de vivir y hacer nuestro trabajo como para el Señor. Es decir, cualquiera que sea nuestra profesión, cualquiera que sea nuestra ocupación, quienquiera que sea nuestro jefe, y sin importar lo que nos hagan o cómo nos traten, nosotros hemos de hacer nuestro trabajo como si fuera para el mismo Señor. Porque esa es la realidad. Nosotros le servimos a Dios donde quiera que nos ponga. Y bien, la Escritura dice que Él nos ha dado diferentes habilidades, facultades y talentos. Y yo quiero que vaya un momento a Primera de Pedro y que busque, por favor, el capítulo 4. Porque si sucede que usted está escuchando y dice, creo que eso está bien para otras personas, pero no para mí. Quiero que preste atención a cada palabra de estos versículos, ya que no hay nada aquí que carezca de importancia. Escuche lo que dice entonces Primera de Pedro 4, versículos 9 y 10. Hospedaos los unos a los otros sin murmuraciones. Cada uno según el don que ha recibido, minístrelo a los otros como buenos administradores de la multiforme gracia de Dios. Ve ahora lo que significa la frase, como buenos administradores. Lo que esta significa es que yo soy responsable ante Dios. En otras palabras, cada uno de nosotros es responsable ante Dios de los dones, los talentos y las habilidades que Él le ha dado, y también de los dones espirituales de los que hablaremos dentro de un momento. Como buenos administradores de la multiforme gracia de Dios, dice él aquí. Esta multiforme gracia de Dios habla de todas las maravillosas manifestaciones de la bondad y del amor de Dios que ha puesto en nosotros. Y Él quiere que utilicemos todo eso para el bienestar de las otras personas. Así que hemos de dar testimonio, es decir, hemos de compartir el Espíritu de Dios que vive en nosotros y dejar huella en los demás, no importa quien sea usted. Veamos algo más. ¿Recuerda usted lo que Él les dijo a sus discípulos la noche anterior a su crucifixión? Les dijo así: yo les enviaré otro consolador o ayudante. Escuche esto. Yo les enviaré otro consolador. ¿Por qué cree que Él les dijo esto? Porque sabía que necesitaríamos ayuda. Yo les enviaré otro consolador, el cual estará en ustedes, con ustedes y sobre ustedes, y estará con ustedes para siempre. O sea, cuando usted y yo confiamos en Jesucristo como nuestro Salvador personal, el Espíritu Santo vino a nuestra vida en primer lugar para sellarnos. Y Él dice que hemos sido sellados para el día de la redención. Una vez que usted es salvo por la gracia de Dios, es sellado por el Espíritu de Dios que mora en su persona para el día de la redención, lo cual quiere decir hasta que Él nos llame a casa. Pero Él no está ahí solo para sellarlo, sino para ayudarle. Porque Dios dijo, cuando el Espíritu venga sobre ustedes, recibirán poder. Es decir, tendremos la energía y el poder de parte de Dios para hacer cualquier cosa que nos llame a hacer. Ahora bien, ¿puede Dios estar contento cuando nosotros, sus hijos sellados por el Espíritu, dotados de talentos, de habilidades y de todo lo demás que nos ha dado, incluso los dones espirituales que nos permiten actuar en el poder de Dios, nos sentamos a hacer nada y tan solo querramos satisfacer nuestros propios deseos? Mientras yo tenga lo que deseo, estaré feliz y contento. Usted no podrá estarlo sin Cristo, y Dios tampoco lo estará. Mire ahora lo que Él ha hecho. Yo te he creado, dice Dios, para que lleves a cabo mi obra en la tierra, y eso debes hacerlo sirviendo a los demás. Por tanto, yo te doy habilidades, talentos, aptitudes y dones espirituales. También te doy la energía divina que necesitas para hacerlo, y te equiparé, te ayudaré y estaré contigo a cada paso del camino. ¿Qué dijo Él al enviar a sus discípulos? Dijo así: id por todo el mundo y predicad el Evangelio a toda criatura. También dijo: yo estaré con vosotros hasta el fin del mundo. Es decir, Él estará con usted y conmigo hasta nuestro último aliento sobre la faz de esta tierra. Y usted no querrá exhalar su último aliento habiendo malgastado 10, 15 o 20 años jubilado en algún lugar mirando televisión, jugando dominó, damas, naipes y todo lo demás, y donde su vida no ha contado para nada, y luego tener que morir y presentarse ante Jesús. Hay muchas personas que viven esa clase de vida, pero eso no es más que un pecado contra Dios. No nos gusta llamarlo así, pero se trata de un pecado contra Dios. Si yo le desobedezco, o si me rebelo en su contra, eso es pecado. Pero también es pecado malgastar mi vida y negarme a servir al Dios vivo. Y hay muchos de ustedes que han sido dotados de innumerables talentos y habilidades en diversas áreas. Pero ¿sabe qué ha hecho usted? Ha utilizado eso egoístamente, solo para sí mismo. Y mientras usted logre lo que quiera y tenga lo suficiente de eso, no le importará nada más. Sin embargo, Dios lo creó para Él mismo, y ahora que ha confiado en Jesucristo como su Salvador personal, usted es responsable de poner eso a trabajar para servir al Dios vivo. Usted dice: eso no funciona en mi caso porque ni siquiera soy creyente. Pues usted es doblemente culpable. Para empezar, ha rechazado a su Hijo. En segundo lugar, usted vive en pecado por haberlo rechazado. En tercer lugar, está desperdiciando su vida. Y en cuarto lugar, Él ha dicho: está establecido para los hombres que mueran una sola vez y después de esto el juicio. Hebreos 9:27. Así que Él dice que cada uno de nosotros dará cuenta de la vida que ha vivido y de las cosas que ha hecho. Pero la gente no quiere oír eso, y más bien dice: no me gusta tener que oír a un pastor diciéndome que no estoy bien con Dios porque no asisto a la iglesia. No, ese no es el problema. El problema es que usted vive en pecado, porque se niega a ser usado por Dios y a invertir su vida en las cosas que son buenas.

0: justas y sabias. Dios es el dador de cada una de las cosas que usted tiene. Y Él le dio todo eso para que usted reconociera su señorío en su vida, que es un ser creado por el Dios Todopoderoso, que ha sido o que puede ser salvo por medio de su gracia, y que su vida también puede ser importante en las vidas de otras personas. Terminamos con una palabra de oración. Padre, te amamos, te alabamos y te agradecemos por tu maravillosa gracia para con nosotros. No queremos malgastar nuestra vida, y por eso pido que el Espíritu Santo haga llegar este mensaje hasta lo más profundo del corazón. Y también pido que haya en él un anzuelo para que ninguna de esas personas que tienen tantos dones, talentos y habilidades pueda librarse de él. Esa es mi oración en el nombre de Jesús. Amén.
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0: Yo también me preguntaba lo mismo. Decía, Señor, esto es lo que quiero y esto es lo que creo que tú me has dicho, pero ¿cómo puedo saber que viene de ti? Amable oyente, puede ser muy confuso, pero cuando sé que quiero realmente la voluntad de Dios, vengo a Él y le digo, Señor, estoy disponible, quiero hacer tu voluntad, cualquiera que sea, eso es lo que quiero. Mire, cuando le busco de corazón, Él está comprometido a mostrarme la verdad. Después que le oigo en mi corazón, voy a la palabra de Dios, así sé si es o no coherente con lo que Dios me está diciendo. Dios nos habla en forma bien audible. Solo tenemos que sacar tiempo para escucharle. Ya les he mencionado del caballero que donó el dinero para el primer edificio de En Contacto. 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Solo sabía que tenía que hacerlo. Nunca había oído hablar de Dios con tanta claridad. Al principio pensé, qué extraño. ¿Y saben qué le había dicho Dios? Que nos donara el dinero necesario. Dios le había hablado. Nadie sabía la necesidad. Yo solo había conversado con Dios.
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0: Si usted pasa tiempo de rodillas y leyendo la palabra de Dios diariamente y permite que Él le dirija, le aconseje y le dé fortaleza cada día, tendrá consigo la forma más eficaz de ahorrar tiempo. ¿Por qué? Porque Dios tomará esos minutos y los multiplicará.
2: Bienvenido a En Contacto con el Dr. Charles Stanley. ¿Está usted centrándose en sí mismo? Dios quiere que consideremos a las personas que nos rodean antes de pensar en nosotros mismos. Podemos reflejar esta actitud mientras entregamos nuestro tiempo y talentos. 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A continuación, la segunda parte del mensaje, ¿podrá Dios usarnos?
0: Quiero que preste mucha atención ahora porque este es un asunto muy serio, el cual la gente suele pasar por alto pensando que no significa nada para Dios, que todo está bien. Pero no está bien, porque es muy grave que la gente viva su vida sin servir a Dios. Él nos salvó con el propósito de que anduviéramos en buenas obras y también para que le sirvamos. Escuchen, la palabra de Dios está clarísimo, que ningún creyente tiene derecho a sentirse ahí a absorber y llenarse de información para enfermarse a la postre y después morir desperdiciando su vida. Esa no es la voluntad de Dios, ni su plan, ni su propósito. Él no tolera eso. Pues veamos cuáles pueden ser algunas de las razones por las que la gente no le sirve a Dios. Una de ellas consiste en tener un concepto propio poco favorable. Yo no cuestiono la sinceridad de estas personas, pero recuerde que una persona puede estar sinceramente equivocada. Escuche pues lo que esta gente dice. No me siento digno de servir a Dios, tampoco yo. Porque cuando se trata de dignidad, todos estamos a la misma altura. Ninguno de nosotros es digno de eso. Sin embargo, en ningún lugar de la Biblia dice que uno tenga que ser digno. Considere al apóstol Pablo. Este era un hombre que encarcelaba a los cristianos y quien afirmaba ser un violento agresor. ¿Y pudo Dios usarlo? Claro que sí. Por eso es que esta idea de que no soy digno es injustificable. No tiene importancia. Alguien dirá, mi problema es que yo me siento muy incompetente. Pues bienvenido al club, porque eso fue lo que Pablo dijo. Él se refirió a eso en 2 Tesalonicenses capítulo 1, cuando habló de lo incompetente que se sentía. Y yo también me siento incompetente, y no quisiera llegar al punto de decir en mi mente y en mi corazón que puedo manejar la situación, porque no hay ni uno solo de nosotros que sea en realidad competente en sí mismo para esto. Si lo fuéramos, o si pudiéramos serlo, Él no habría dicho, yo les enviaré el Espíritu Santo, Él será su ayudador. Ni tampoco habría dicho por medio del apóstol Pedro que necesitaríamos la fuerza del Señor. Así que no empiece a creer que usted puede manejar toda la situación. Quiero ahora que vea lo siguiente. Cuando Dios nos desafía a hacer ciertas cosas que nos hacen sentir incompetentes, ¿qué sucede? ¿A qué nos induce eso? Nos induce a apoyarnos en Dios, nos impulsa a confiar en Él, a descansar en Él y a recurrir a Él en busca de fortaleza y energía para llevarlo a cabo. ¿Y sabe usted lo que ocurre durante todo ese tiempo? Que estamos creciendo. Así es. Nosotros crecemos al seguir el liderazgo del Señor y su dirección cuando Él nos desafía a hacer ciertas cosas para las cuales nos sentimos incompetentes. Por tanto, esa excusa no es válida. ¿Y qué hay con respecto al hecho de que otras personas pueden hacerlo mejor que yo? A veces la gente dice, conozco a alguien que puede hacerlo mejor que yo. Pues, Recuerdo una ocasión en que me sentía atemorizado de algo que Dios me pedía que hiciera. Y entonces le dije que había 3 personas más que podían hacer aquel trabajo. Se trataba de una tarea tremenda, monumental, y yo tenía miedo y no quería hacerla. Por eso le mencioné a Dios estos 3 hombres y le dije: Señor, cualquiera de ellos puede hacerlo mejor que yo, te lo agradezco mucho. Y me fui a acostar. Pero cuando desperté me di cuenta de que no había convencido a Dios. ¿Y qué sucedió? Que tuve que hacer lo que me pedía, lo cual fue algo doloroso, difícil, duro y todo lo demás. Sin embargo, conseguí hacerlo. Y de tal manera que pudimos darle a Dios la gloria y la honra. Pero lo que yo le digo a usted es que Él no acepta eso. En otras palabras, todos nos sentimos incompetentes y tenemos esa clase de sentimientos, lo cual nos lleva a compararnos con otras personas. Luego hay otra excusa de parte de muchas personas, y es que éstas quieren centrar su atención en sus debilidades. Mire, déjeme decirle que no estoy muy bien de salud y no podría enseñar ni trabajar en el estacionamiento ni visitar a nadie. Y sabe una cosa, estoy muy débil. Además, nunca he sido bueno para hablar y usted me pide que le diga a otra persona lo que Jesucristo significa para mí. No podría. Pues recuerde que Moisés era tartamudo y que también decía que no podría hacerlo. Pero quiere saber algo. Eso no es aceptable, no a los ojos de Dios. Por la sencilla razón de lo que Él dijo, que nosotros tenemos su poder, por eso no debemos hablar de lo débiles que somos. Ahora bien, todos tenemos nuestros puntos débiles. Toda persona tiene al menos una o más áreas de debilidad, ciertos aspectos de nuestra vida a los cuales debemos ponerles atención. ¿Y qué? ¿Qué fue lo que dijo el Señor? Yo les enviaré un ayudador, el Espíritu Santo, el cual los capacitará. Cada uno de nosotros tiene el potencial para servir a Dios de tal forma que ni siquiera podríamos comprender. Todo lo que Él quiere es que estemos disponibles. Pero no desea que comparemos nuestras debilidades y nuestros puntos fuertes con los demás. Tampoco desea que centremos nuestra atención en eso. Mire, el apóstol Pablo habló en una ocasión de su incompetencia. Pero ¿qué dijo luego en Filipenses 4:13? Todo lo puedo en Cristo que me fortalece. No es que todo lo pudiera en sí mismo, sino en Cristo que lo fortalecía. Y también dijo: mi Dios suplirá todas mis necesidades conforme a sus riquezas en gloria en Cristo Jesús. Él se sentía incompetente, pero también sabía que su competencia estaba en Cristo. Por tanto, no andaba hablando de eso por doquier. Luego tenemos el problema de las personas que han sido programadas negativamente desde su niñez. Mire, lo peor que usted como padre puede hacerle a un niño es decirle: tú nunca servirás para nada. No puedes hacer esto, ni puedes hacer aquello. No puedes, no puedes, no puedes. ¿Sabe usted lo que Dios dice? Sí, Él puede, Él puede, Él puede. Porque desde antes de que ese niño naciera, Dios sabía exactamente lo que sería capaz de hacer. Pero por supuesto que hay otra razón para que la gente no quiera servir al Señor, y se trata de la pereza. La gente es perezosa, sí, perezosa. Piense en lo que ésta dice. Mire, simplemente no tengo tiempo. Necesitaría toda una hora por semana para hacer eso y no tengo tiempo para tal cosa. Un momento. Usted tiene 6 días y 23 horas. Y no tiene una hora para Dios. No puede darle una hora a Dios, el cual le ha dado todos los otros días y los minutos y las horas y las habilidades y las aptitudes y los talentos y los dones espirituales. No dispone.

Mire, como usted sabe, yo tengo que trabajar 8 horas al día y a veces 10. Luego llego a casa el sábado y tengo que ponerme a hacer la limpieza, a cortar el césped, a arreglar y lavar el auto y otras cosas más, y el único día que me queda para descansar es el domingo. ¿Quiere saber algo? Quizás si usted le dedicara tiempo a Dios, Él le resolvería el asunto de su horario, y así le quedaría más tiempo para asistir a la iglesia. Escuche bien, yo le diré cuál es la mejor forma de ahorrar tiempo en la vida de una persona. Usted puede tomar nota. Este es un desafío que yo le hago a cualquier persona en el mundo. Si usted pasa tiempo de rodillas y leyendo la palabra de Dios diariamente, y permite que Él le dirija, le aconseje y le dé fortaleza cada día, tendrá consigo la forma más eficaz de ahorrar tiempo. ¿Por qué? Porque Dios tomará esos minutos y los multiplicará. Y usted durará menos tiempo haciendo algunas cosas. En otras palabras, Dios sabe exactamente lo que hace. Y Él quiere que le sirvamos. La vida no gira a nuestro alrededor, sino alrededor de Jesús. Y cuando tenemos eso bien claro, no hay que decirle a la gente que necesitamos servir a Dios. Si el asunto está claro, ellos querrán servirle. Hay otra razón por la que la gente no quiere servir a Dios si se trata simplemente del viejo problema del pecado. Y existen muchas cosas que entran en esa categoría, sencillamente pecado. Fíjese en esto. Usted no puede servir a Dios fielmente y vivir a la vez en pecado. No podrá, simplemente no funcionará. Y bien, con eso en mente, ¿hasta qué punto quiere Dios usarnos? Veámoslo de esta manera. En primer lugar, Él sabe cuáles son sus talentos y habilidades innatos, y también sabe exactamente lo que usted es capaz de hacer. Así que Él nos usa hasta donde llega nuestro potencial. Además, nadie sabe cuál es todo su potencial, de modo que Él toma eso en consideración, además de tomar también en consideración nuestra disponibilidad. ¿Puede imaginarse eso? Usted nunca le diría a su jefe, no estoy disponible para trabajar las últimas 3 horas de hoy, muchas gracias. Pero piense en lo trágico que es esto, que una persona le diga a Dios, no estoy disponible para darte mi tiempo. No estoy disponible para darte mi dinero. No estoy disponible para ayudar a otras personas. No estoy disponible para servirte. ¿No es eso algo grotesco? Que nosotros le digamos al Creador, a nuestro Dios, el cual nos salvó del infierno y de la separación eterna de Él, ¿no estoy disponible? Si alguien lo llama a usted, la secretaria u otra persona, puede decir que no está disponible. Pero habrá un momento en que Dios lo llamará y su disponibilidad no contará para nada. Él dirá su nombre y la muerte llegará y eso será todo. Disponibilidad. Otra cosa es nuestra motivación. Cuando Él nos usa, toma en cuenta nuestra motivación. Así es. ¿Por qué? Porque si le servimos por orgullo, por aceptación y todo lo demás, Él lo invalidará todo. Otra cosa que es importante para Dios es la humildad. Nosotros no hemos de atribuirnos el mérito. La gente que teme a Dios no anda en busca de méritos en lo que hace. Otro aspecto importante para Dios es nuestra pureza moral, es decir, cómo pensamos, cómo actuamos y cómo es nuestra conversación, nuestra conducta y nuestro carácter. Todos estos factores sirven para determinar hasta qué punto puede Dios usarnos. La última pregunta a la que quisiera responder es esta. ¿Por cuánto tiempo quiere Dios usarnos? Por el resto de nuestra vida. Mire ahora este pasaje de la Escritura, el Salmo 92, empezando por el versículo 12. El justo florecerá como la palmera, crecerá como cedro en el Líbano. Plantados en la casa de Jehová, en los atrios de
Nuestro Dios florece.

0: que serán, aún en la vejez fructificarán, estarán vigorosos y verdes. O sea, que la savia todavía fluye, y donde aún fluye la savia todavía hay vida y todavía hay fruto, aún hay algo que perdura. Así que, si usted considera eso, es muy evidente que Dios quiera que estemos ocupados. Por eso dice que hemos de florecer como la palmera. Y si yo le preguntara, ¿qué produce una palmera? Usted me diría, pues cocos y también agua de coco. Pues escuche esto. Además de comida y bebida, la palmera ofrece la posibilidad de construir una vivienda, de obtener paja para el techo, de hacer sombreros, cestos, muebles, esteras, cuerdas, ropa, carbón vegetal, escobas, abanicos, adornos, instrumentos musicales, champú, recipientes, utensilios, aceite para combustible o para alumbrar, ungüentos, jabón y mucho más. ¿Sabe lo que eso me dice? Que muchos de nosotros tenemos mucho más que ofrecer de lo que nos damos cuenta. La mayoría de personas dice, los cocos no tienen valor alguno. Después de que usted ha bebido su agua y comido su pulpa, ya los puede desechar, pues fíjese en todas esas otras cosas. Y bien, con eso en mente quiero que escuche esto cuidadosamente. Lo que le voy a leer es gracioso, pero pone de relieve el aspecto principal de todo el mensaje. De modo que me gustaría preguntarle una vez más esto. ¿Podrá Dios usarnos? Quiero que conteste esa pregunta con esta breve cita. Noé era un borracho. Abraham era demasiado viejo. Isaac era un soñador. Y Jacob, un mentiroso. José fue maltratado. Y Moisés tartamudeaba. Gedeón tenía miedo. Sansón tenía pelo largo y también era un mujeriego. Rahab era prostituta. Y Jeremías y Timoteo eran demasiado jóvenes. David tuvo una aventura amorosa y también fue un asesino. Elías era un suicida. Isaías predicó desnudo. Jonás huyó de Dios. Noemí era viuda. Job quedó en quiebra. Pedro negó a Cristo. Los discípulos se durmieron mientras oraban. Marta se alarmaba por todo. La mujer samaritana se divorció varias veces. Zaqueo era muy pequeño. Pablo era demasiado religioso. Timoteo tenía una úlcera. Y Lázaro murió. Pero Dios usó a cada uno de ellos. ¿No es así? Por tanto, déjeme preguntarle algo. ¿Puede usted darle a Dios una razón justificable para no permitirle que lo use? ¿Cuál es la respuesta a eso? No, no puede. Y entonces, ¿qué piensa hacer al respecto? No sé qué hacer ahora, dice usted. Pues yo puedo decirle exactamente lo que debe hacer. Usted debe decirle a Dios, Señor, he oído tu mensaje y sé que procede directamente de tu palabra, pero no sé qué hacer en este momento. A pesar de saber que soy creyente, no sé qué hacer ahora. ¿Qué debo hacer, Señor? Yo le contestaré esa pregunta. Nada más dígale. Señor, no sé qué hacer, pero hoy estoy disponible para ti, para servirte como tú quieras. Te serviré donde tú quieras que te sirva y de la manera que quieras. Sea lo que sea que me llames a hacer, mi respuesta es sí. Y ahora necesitaré tu ayuda, Señor. Porque tú prometiste ayudarme, por tanto confiaré en que tú me enseñarás qué hacer y me darás tu ayuda. También confiaré en que me capacitarás para hacer mi mejor esfuerzo en cualquier cosa que me llamas a realizar. Y desde este momento en adelante, Señor, no más tiempo perdido, no más vida malgastada. Quiero que tú me uses y por eso me pongo a tu disposición. Dígale eso. Y probablemente lo dejará extenuado por la sencilla razón de que él anda en busca de personas que estén disponibles.
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0: Desde California recibimos este testimonio. Pastor Stanley, le saludo en el amor de Cristo. Sus cartas han sido una bendición a nuestras vidas. El Señor las ha usado muchas veces cuando hemos pasado por momentos críticos. Somos líderes en nuestra iglesia y hemos tenido momentos de flaqueza, pero al leer sus cartas, el Señor nos confirma que no estamos solos y que debemos mantenernos firmes en lo que hemos creído. Una oyente nos escribe desde Houston, Texas, y nos dice: «Quiero saludarles y darles las gracias por su programa. Soy una oyente desde hace 15 años. He reído y llorado con ustedes, y no me pierdo su programa en la radio. Dios bendiga a todo el equipo de En Contacto». Desde Nueva York recibimos estas palabras. Saludos cordiales y que Dios les bendiga. Les agradezco con todo mi corazón el haberme puesto en su lista de oración. Mi matrimonio estaba teniendo problemas, pero ya nos reconciliamos. Le doy la gloria a Dios y las gracias por interceder por mi hogar. Le damos gracias a Dios que ha usado Ministerios en Contacto para llevar su palabra de una forma clara y sencilla a cada persona que escucha el programa. Gracias a todos los oyentes que nos escriben y les animamos a que lo continúen haciendo y compartan con nosotros lo que Dios está realizando en sus vidas.
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5: La lectura bíblica de hoy es Apocalipsis capítulo 19, versículos 11 al 16. Entonces vi el cielo abierto, y he aquí un caballo blanco, y el que lo montaba se llamaba Fiel y Verdadero, y con justicia juzga y pelea. Sus ojos eran como llama de fuego, y había en su cabeza muchas diademas. Y tenía un nombre escrito que ninguno conocía, sino él mismo. Estaba vestido de una ropa teñida en sangre. Y su nombre es el Verbo de Dios. Y los ejércitos celestiales, vestidos de lino finísimo, blanco y limpio, le seguían en caballos blancos. De su boca sale una espada aguda para herir con ella a las naciones, y él las regirá con vara de hierro. Y él pisa el lagar del vino del furor y de la ira del Dios Todopoderoso. Y en su vestidura y en su muslo tiene escrito este nombre: Rey de Reyes y Señor de Señores.
6: La Biblia dice que Jesucristo es el Rey de Reyes y Señor de Señores. No se trata solo de un título, sino de la realidad de quién es Él. El mismo Señor Jesús que entró en Jerusalén montado en un asno, regresará un día con poder y gloria. Toda rodilla se doblará y toda lengua confesará que Él es el Señor. Cuando Cristo regrese, no vendrá solo. Lo acompañarán los creyentes y los ángeles. Quien haya puesto su fe en Él, comparte su victoria y reinará con Él, cumpliéndose así la promesa de que su pueblo participará en su reino. Un día el Señor Jesús gobernará esta tierra con justicia perfecta. Pero incluso ahora, Él viene a reinar en el corazón de cada creyente. La salvación es solo el comienzo de todas las bendiciones que el Señor tiene preparadas para nosotros. ¿Quién gobierna su vida? ¿Quién guía sus decisiones y dirige su camino? Nuestro Creador tiene un plan y un propósito para nosotros y anhela revelárnoslos a medida que caminamos con Él con fe. Cuando nos sometemos a la amorosa autoridad de Cristo, descubrimos verdadera libertad, no restricción. Entonces podemos experimentar el gozo de vivir tal como Dios lo ha querido para nosotros, sus hijos.
0: Es peligroso pecar contra Dios y peor, hacerlo creyendo que no seremos juzgados. Desobedecer y no ser disciplinados no es bíblico. No nos dejemos engañar con la mentira del diablo. Nadie se burla de Dios sin sufrir las consecuencias de sus acciones.
7: Hay muchos que solo desean resaltar el amor del Señor y viven como si ese fuera el único atributo de Dios. Bienvenido a En Contacto con el Dr. Charles Stanley, quien hoy nos recuerda que la Biblia también describe a Dios como justo y santo. No podemos hacer nada a sus espaldas y no ser juzgados por Él. Escuchemos el mensaje: ¿se puede pecar y no ser juzgado?
0: ¿Puede una persona pecar y no ser juzgada? Es decir, si usted decide de manera deliberada y voluntaria desobedecer a Dios, ¿cree que puede escaparse de las consecuencias de su pecado? Es muy probable que al observar a nuestro alrededor, lleguemos a pensar que algunas personas no son juzgadas por sus desobediencias. Conocemos a muchos que viven abiertamente en rebelión hacia Dios y no parecieran pagar ningún precio por ese estilo de vida pecaminoso. Pero debemos recordar que las consecuencias del pecado no siempre son externas. No siempre es algo que podemos apreciar. Además, a veces esas consecuencias no llegan de manera inmediata. No siempre llegan justo después de que la persona peca. Así que no debemos creer que el pecado de otros no es juzgado por Dios solo porque no veamos sus consecuencias. Nos puede parecer que muchos viven en desobediencia al Señor sin ser juzgados por lo que hacen, pero no es así. Permítanme hacerles una pregunta. Cuando usted desobedece a Dios, ¿acaso no es juzgado por lo que ha hecho mal? ¿Qué ha sucedido en esas ocasiones en las que de manera deliberada y voluntaria ha escogido pecar y no hacer la voluntad del Señor en su vida? Noten que la pregunta no consiste en si creemos que podemos escaparnos de las consecuencias que produce el pecado en nuestra vida. No es de eso que se trata esta pregunta, sino de lo que el Señor nos ha dicho en su palabra en relación a este tema. No es algo que nos ha revelado de manera complicada, sino que nos da enseñanzas claras y específicas en relación a este asunto. Lo hace de tal manera que aún los niños pueden llegar a comprender esas enseñanzas y reconocer la importancia de este principio bíblico. Busquemos lo que nos declara en Gálatas 6, versículos 7 al 9. No os engañéis. Dios no puede ser burlado, pues todo lo que el hombre sembrare, eso también segará. Porque el que siembra para su carne de la carne segará corrupción, mas el que siembra para el espíritu del espíritu segará vida eterna. No nos cansemos, pues, de hacer bien, porque a su tiempo segaremos si no desmayamos. Este pasaje de la Biblia nos enseña algunas verdades que me gustaría mencionar en este mensaje. Son verdades relacionadas con la pregunta que hemos repetido desde el principio. ¿Se puede pecar y no ser juzgado? Esta es una pregunta que no puede ser respondida con un quizás, sino solo con un sí o un no. Y lo que debemos hacer es buscar en la Biblia la respuesta que el Señor nos da acerca de este tema, pues es Él quien juzga a todo ser humano. Noten que en el versículo 7 de este pasaje que acabamos de leer, nos declara que no debemos dejarnos engañar. Escuchen con atención lo que estoy a punto de decirles, y me gustaría que anotaran estas ideas principales. La primera de ellas es que aquellos que piensan que no serán juzgados por sus pecados viven engañados. Pensar que no recibiremos ninguna consecuencia por nuestras desobediencias es vivir en el engaño. Y es por eso que Pablo nos dice que no debemos dejarnos engañar, pues nadie puede burlar a Dios y no ser juzgado por su pecado. ¿Quién es el padre de mentiras de acuerdo a las enseñanzas de las Sagradas Escrituras? El diablo, a quien también se le llama engañador, pues eso es lo que hace constantemente. En todo momento nos trata de engañar para alejarnos de la voluntad de nuestro Padre Celestial. Es Él quien trata de engañarnos para que lleguemos a pensar que podemos pecar sin ser juzgados por Dios. Y también es el diablo quien usa a otras personas para tratar de convencernos de esa mentira. Los usará para que nos muestren cómo ellos mismos han pecado y todo les ha salido bien, para que de esa forma nos sintamos tentados a seguir sus pisadas hacia la desobediencia. Es cierto que Satanás es el padre de todas las mentiras, pero también es una realidad que tiene suficientes siervos a su servicio para usarlos de acuerdo a sus planes. Los usará con el propósito de desviar a los hijos de Dios. Por eso Pablo nos dice que no debemos dejarnos engañar por sus mentiras. Y lo que sucedió con Adán y Eva es un ejemplo perfecto que nos muestra la manera en la que el diablo trabaja. Esta porción bíblica nos da enseñanzas muy importantes que como padres cristianos debemos retener en nuestro corazón, no solo por nuestro bien, sino también por el bien de nuestros hijos. En el primer versículo de este pasaje, el diablo comienza su conversación con Eva con una mentira. Le pregunta, ¿así que Dios les ha dicho que no pueden comer de ningún fruto del huerto? Pero sabemos que eso no era lo que el Señor les había dicho a Adán y Eva. Y noten la respuesta que Eva le da. Le dice que podían comer de todo fruto menos del fruto del árbol de la ciencia del bien y del mal. Le responde específicamente con el mandamiento que el Señor les había dado. Por eso dice, dijo Dios, no comeréis de él, ni le tocaréis para que no muráis. No le dice que eso era lo que ella creía o lo que pensaba, sino que especifica que ese era el mandamiento que Dios les había dado al respecto. No tenían ninguna duda en su mente de lo que el Señor esperaba de ellos en relación a este asunto. Pero la serpiente le responde con otra verdad a medias, pues le dice que ciertamente no morirían al comer de ese fruto prohibido, sino que sus ojos serían abiertos y vendrían a ser iguales a Dios, al poder diferenciar entre el bien y el mal. La única consecuencia que Satanás menciona en este caso de Eva es que sus ojos serían abiertos y que vendrían a ser como Dios. En todo momento, presenta una mentira cubierta por una verdad a medias. solo le dice una parte de lo que ocurriría, pero en ningún momento le advierte de la culpabilidad que sentiría al pecar o de la vergüenza que acompañaría a esa desobediencia. No les habló del temor que luego sintieron al escuchar que Dios se acercaba a ellos. No le dijo a Eva que, al comer de esa fruta, ocurriría un cambio en la relación personal que tenía con su marido. Tampoco le mencionó nada relacionado con el dolor que sufriría al dar a luz a sus hijos, o con el hecho de que su deseo estaría sujeto a la voluntad de su esposo. ¿Por qué no le dijo nada de eso? ¿O por qué no le mencionó que perdería el privilegio de vivir en el Edén, o que tendrían que padecer muchos otros sufrimientos como consecuencia de su desobediencia? ¿Acaso no les parece extraño que Satanás se haya olvidado de mencionar esos pequeños detalles? Así como tampoco le dijo que al pecar dañarían la relación íntima que habían tenido hasta ese momento con su Creador. Ni mucho menos mencionó la muerte física que sufrirían por haber pecado. ¿Sabe por qué el diablo no mencionó nada de eso? Porque en todo momento trata de tentar al ser humano a pecar al hacerle creer que no será juzgado por sus desobediencias. Pero la realidad es que siempre sufriremos las consecuencias de nuestros pecados. Y es por eso que Pablo nos dice que no debemos dejarnos engañar con esa mentira del diablo, pues nadie puede burlar a Dios. La segunda idea que deseo resaltar en relación a lo que nos enseña en Gálatas 6 es la siguiente: Dios no puede ser burlado o engañado. ¿A qué se refiere al decir que Dios no puede ser burlado? Se refiere a lo que muchos hacen al considerar los mandamientos que nos ha dado en su palabra, pero a la misma vez escoger hacer su propia voluntad y no la del Señor. Cada vez que una persona nos diga que conoce lo que la Biblia dice en relación a la decisión que debe tomar, pero de igual manera deciden hacer lo contrario, esa persona trata de burlarse de Dios. Conocen las enseñanzas que nos ha dado en su palabra, pero de igual manera prosiguen para hacer aquello que creen es lo mejor para su vida y ponen a un lado los mandamientos de Dios. Usan su razonamiento para excusar sus acciones y de esa manera tratar de sentirse bien consigo mismo al pecar. No se dan cuenta que al hacer eso, tratan de burlar a Dios, pues llegan a creer que pueden desobedecerle sin ser juzgados por lo que han hecho mal. Quizás hasta piensan que han encontrado la manera de justificar sus desobediencias con algunos pasajes de la Biblia, pero están equivocados. Sencillamente se han enaltecido, pues han expresado su orgullo y vanagloria al desobedecer a su Creador, y al hacer eso, se encaminan hacia una senda que está llena de sufrimientos y dificultades. Pablo nos exhorta a no dejarnos engañar más. Nadie puede burlar a Dios. No se puede pecar y no ser juzgados por nuestras malas acciones. No hay nada que podamos hacer para evadir las consecuencias que vienen a nuestra vida como resultado de las desobediencias que cometemos. El hecho de que en ocasiones no podamos ver esas consecuencias de manera inmediata o expresadas en el exterior de la persona no significa que no será juzgada por su pecado. No hay nada que podamos hacer para burlar la justicia de Dios. Si tenemos algo de discernimiento, nos daremos cuenta que vivimos en una sociedad que no puede escapar de las consecuencias de sus pecados. Como nación no podemos pecar y creer que no seremos juzgados por el Señor. Y lo mismo ocurre en cada individuo o en cada familia. ¿Por qué sucede eso? Porque la Biblia nos enseña que no podemos burlar a Dios. Todo lo que sembramos, eso es lo que segaremos. Así que la próxima vez que se sienta tentado a pecar, deténgase y pregúntese si está dispuesto a pagar las consecuencias que vendrán como resultado de sus desobediencias. Así que, esas personas que dicen que solo creen en el maravilloso amor de Dios, déjenme mostrarles cuánto Dios les ama. Dios nos ha dado un principio para protegernos y aquí está lo que dice el principio. El principio dice que voy a cosechar lo que siembro. Si siento ira, amargura, resentimiento, hostilidad, celos, avaricia, codicia, inmoralidad y sensualidad, voy a cosechar cosas similares. Las mismas personas que podrían negar que creen en lo que la tierra produce, creen en las leyes de la agricultura y las leyes de la ciencia. Y voy a decirle, amable oyente, que el mismo Dios que escribió la ley de la tierra, escribió la ley de la vida. Es el Dios Todopoderoso y dice que cada uno producirá según su especie. Recuerden lo que ya hemos repetido en este mensaje en varias ocasiones. Pablo nos exhorta a no dejarnos engañar. Dios no puede ser burlado. Todo lo que el ser humano siembra, eso es lo que también segará. Es decir que, al aplicar esta enseñanza a nuestra vida, podemos reconocer que lo que hasta hoy hemos segado ha venido como consecuencia de aquello que sembramos en el pasado. De cierta manera, son nuestras acciones y decisiones las que determinan nuestro futuro. Aunque tenemos que reconocer que es el Señor quien tiene la última palabra en lo que sucede en nuestra vida. Pero sin lugar a duda, solo recogeremos aquello que ya hemos sembrado con cada decisión que hemos tomado en el pasado. Así que si a usted no le gusta lo que ha recogido hasta este punto de su vida, no culpe a Dios. En vez de culparlo, lo que debe hacer es cambiar aquello que ha sembrado hasta ese punto. Ponga a un lado las semillas que ha usado hasta aquí y comience a sembrar la buena semilla que solo viene de Cristo. Sea obediente a los mandamientos del Señor, tenga fe en sus promesas, confíe en su poder y dependa completamente en el plan y el propósito que ha trazado para su vida. Ponga a un lado el odio, la amargura y el resentimiento para que pueda usar la buena semilla y así poder recoger luego de acuerdo a lo que ha sembrado. Y puede estar convencido que las malas semillas solo producirán corrupción, ruina y destrucción. Está en nuestras manos escoger lo que haremos en relación a este asunto en nuestra vida. Somos nosotros los que escogemos el fruto que recogeremos de acuerdo a lo que ya hemos sembrado. Si sembramos para el Espíritu, podemos estar convencidos de que segaremos para vida eterna. Pero si optamos por sembrar para la carne, segaremos destrucción y ruina. No podemos dejarnos engañar y pensar que podemos violar la ley de Dios y recibir algo que no hemos sembrado. Ahora bien, ¿cómo hacerles frente entonces a las terribles consecuencias que ya cosechamos? Solo podemos hacer algo. Confesemos nuestro pecado con vergüenza, arrepintámonos con dolor por lo que hemos hecho y acerquémonos a Dios con tal disposición de cambiar y obedecer sus leyes. Asimismo, reconozcamos que necesitamos a Jesucristo. Pidámosle que nos perdone. Digámosle que reconocemos su sacrificio de muerte en la cruz como pago por nuestro pecado y aceptémosle como nuestro Salvador personal. Y usted se preguntará, ¿me librará eso de las consecuencias de mi pecado? No. Pero podrá acortar su duración. Usted cosechará los resultados, pero el Señor Jesucristo caminará a su lado y proporcionará alivio al sufrimiento. Le mentiría si le dijera que por aceptar a Cristo, las consecuencias de su pecado serán eliminadas. Dios nos asegura su perdón, pero no nos garantiza que nos librará de las consecuencias de nuestros actos. Por mucho que nos arrepintamos, la naturaleza de algunos pecados traerá consecuencias irremediables. Por mucho que nos lamentemos e imploremos a Dios, no habrá forma de evitarlas. Solo la compañía de Dios podrá hacer más ligero el camino, lo cual no quiere decir que vayamos a escapar de las secuelas del pecado, porque la Biblia afirma que siempre nos perseguirán las consecuencias de nuestros actos. El mejor momento para hacerle frente a lo mal hecho. Es justamente cuando hemos fallado. Pero quisiera hacer hincapié en que confesar el pecado lo más rápido posible no nos eximirá de modo alguno de sus consecuencias. Sí, debe haber arrepentimiento para que podamos recibir el perdón y el amor de Dios, pero siempre habrá consecuencias por aquello que hayamos sembrado. Es por eso que es tan peligroso pecar contra el Señor, pero mucho peor aún es hacerlo con la certeza de que no seremos juzgados. Es decir, desobedecerle y creer que hemos burlado la ley de Dios y que no recibiremos consecuencias por nuestro pecado. Aquellos que actúan de esa manera viven engañados. Y es por eso que hoy, de la misma manera que Pablo lo hizo, quiero exhortarles a no dejarse engañar más por esa mentira. Nadie puede burlar a Dios. Solo podemos cegar aquello que hemos sembrado. Oremos. Padre, gracias por darnos esta enseñanza en tu palabra y por hacerlo de tal manera que podamos comprenderla fácilmente. Te suplico que todos aquellos que la han escuchado hoy, sin importar la edad que tengan, puedan examinar su vida y determinar qué es lo que hasta este punto de su existencia han sembrado. Ayúdales a poner a un lado esa mala semilla y a comenzar a sembrar para el Espíritu. Y sabemos que nos das la confianza de que al hacer eso, podremos segar para vida eterna. Permite que podamos escoger en todo momento obedecerte y tener fe en tu Hijo Jesucristo. Todo esto te lo pedimos en su santo nombre. Amén.
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0: Si nuestro corazón está en paz y contento, nuestra salud va a ser mejor. Si nos preocupamos y estamos ansiosos, tristes y de mal humor, nos irá mal. En otras palabras, son dos diferentes estilos de vida, el mismo entorno, las mismas personas que le rodean, pero con Dios puede estar en paz. Permítame orar. Padre, estamos muy agradecidos de que, a pesar del entorno en el que vivimos, tenemos paz. Gracias por ese lugar tranquilo donde podemos encontrarnos contigo. Te ruego que el Espíritu Santo hable a los corazones turbados, que cada uno de ellos se dé cuenta de lo mucho que te necesitamos diariamente. Señor, que la persona que nunca ha confiado en ti como su Salvador personal pueda reconocer que nunca tendrá verdadera paz, alegría y tranquilidad a menos que tenga una relación personal contigo. También te pido por los creyentes, Padre, recuérdales que tú estás dispuesto a darles tranquilidad, alegría y paz. Pido al Espíritu Santo que nos recuerde a todos que tú eres capaz, poderoso y nos amas, que estás listo a darnos esos momentos de tranquilidad que tanto necesitamos y que hasta nos darán mejor salud. En el nombre de Jesús. Amén.
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0: 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Hay que recordar que la Biblia describe a Dios también como justo y santo. No podemos hacer nada a sus espaldas y no ser juzgados por Él.
9: Bienvenido a En Contacto con el Dr. Charles Stanley, quien hoy nos recuerda que si deliberadamente elegimos violar la ley de Dios, vamos a sufrir consecuencias por aquellos principios que hemos violado. Esto no se puede cambiar. Escuchemos la segunda parte del mensaje, ¿se puede pecar y no ser juzgado?
0: ¿Puede una persona pecar y no ser juzgada? Es decir, si usted decide de manera deliberada y voluntaria desobedecer a Dios, ¿cree que puede escaparse de las consecuencias de su pecado? Busquemos lo que nos declara en Gálatas 6, versículos 7 al 9. No os engañéis. Dios no puede ser burlado, pues todo lo que el hombre sembrare, eso también segará. Porque el que siembra para su carne de la carne segará corrupción, mas el que siembra para el espíritu del espíritu segará vida eterna. No nos cansemos, pues, de hacer bien, porque a su tiempo segaremos si no desmayamos. Entonces, la pregunta que debemos hacernos es la siguiente. ¿Acaso puede alguien pecar sin ser juzgado por Dios? Esta es una pregunta que no puede ser respondida con un quizás, sino solo con un sí o un no. Y lo que debemos hacer es buscar en la Biblia la respuesta que el Señor nos da acerca de este tema, pues es Él quien juzga a todo ser humano. Noten que en el versículo 7 de este pasaje que acabamos de leer, nos declara que no debemos dejarnos engañar. Escuchen con atención lo que estoy a punto de decirles, y me gustaría que anotaran estas ideas principales. La primera de ellas es que aquellos que piensan que no serán juzgados por sus pecados viven engañados. Si leemos este pasaje en el idioma original en el que fue escrito, nos daríamos cuenta que el apóstol nos dice que debemos dejar de ser engañados. Eso es realmente lo que nos dice aquí. No se dejen engañar más. ¿A qué se refería al hablarnos del engaño? A que no debemos permitir que otros nos sigan engañando. No debemos dejar que nos alejen del camino que Dios ha trazado para nuestra vida. La Biblia nos enseña de manera específica lo que ocurre en la vida de aquellos que desobedecen al Señor y escogen pecar contra Él. Así que, los que creen que pueden pecar sin ser juzgados por lo que han hecho mal, se han dejado engañar por las mentiras del diablo. Satanás
11: los ha alejado de la verdad que Dios nos da en su palabra, donde nos muestra que todo pecado trae malas consecuencias para la vida del ser humano. Su entendimiento ha sido cegado, para que no puedan ver lo que arriesgan al desobedecer al Señor. La segunda idea que deseo resaltar en relación a lo que nos enseña en Gálatas 6 es la siguiente: Dios no puede ser burlado o engañado. Primero nos dice que no nos dejemos engañar, pero también resalta el hecho de que Dios no puede ser burlado. Nos declara que no podemos seguir creyendo esa mentira, pues todo pecado es juzgado por el Señor. Nadie puede burlar a Dios y verse libre de las consecuencias de sus pecados. La Biblia nos declara que no debemos dejarnos engañar, pues nadie podrá jamás burlar al Señor y pecar sin recibir consecuencias por sus desobediencias. Hay muchos que solo desean resaltar el amor del Señor. Viven como si ese fuera el único atributo de Dios. Expresan creer en un Dios de amor, y ciertamente lo es. Nosotros también sabemos que nos ama de manera incondicional y que es compasivo. La Biblia nos dice que es tardo para la ira y pronto para perdonar nuestras desobediencias. Es bondadoso y siempre busca lo que es mejor para nuestra vida. Pero también debo recordarles que la Biblia lo describe como Dios justo y santo. Sabemos que su juicio es parte de su amor. Sin embargo, en ocasiones tratamos de minimizar la importancia de nuestras desobediencias. Apelamos al entendimiento del Señor y declaramos que Él conoce nuestras necesidades y sabe que somos débiles ante ciertos aspectos de este mundo. Y ciertamente así es. Y es porque nos conoce y comprende nuestra situación que nos advierte en varias ocasiones en su palabra para que no lleguemos a desobedecerle. No hay nada que podamos hacer para burlarlo y pecar sin ser juzgados por él. Una vez más les recuerdo lo que Pablo nos dice en Gálatas. Nos exhorta a no dejarnos engañar, pues no hay nada que podamos hacer para no recibir las consecuencias que vienen como resultado de nuestro pecado. Tenemos que reconocer que Satanás solo nos va a mostrar aquello que es de nuestro agrado, y nunca mencionará el sufrimiento que padeceremos como consecuencia de hacerle caso y de dejarnos arrastrar por su invitación a pecar. ¿Acaso no nos parece agradable a la vista las fotos que vemos en las revistas o los anuncios que transmiten en la televisión? Casi siempre escogen personas de hermoso semblante para que sonrían mientras fuman, beben y hacen otras cosas que no es buena para la vida de ningún ser humano. A nadie se le ocurre mostrar en uno de esos anuncios lo que puede suceder a las personas que ingieren o hacen uso de esos productos. Y esa es la manera en la que Satanás nos tienta. Otra idea que deseo resaltar en este mensaje es la siguiente: si alguien piensa que puede pecar sin ser juzgado, está completamente equivocado. Nadie puede violar la ley universal de Dios sin recibir las consecuencias que esa desobediencia traerá a su vida. ¿A qué nos referimos al hablar de la ley de Dios? Nos referimos a los mandamientos que nos ha dado de manera clara y específica en su palabra. En la Biblia nos declara que todo lo que una persona siembre es lo que un día también segará. ¿De dónde viene ese principio? Leamos lo que nos declara en Génesis 1, versículos 11 y 12. Después dijo Dios: produzca la tierra hierba verde, hierba que dé semilla, árbol de fruto que dé fruto según su género, que su semilla esté en él sobre la tierra, y fue así. Produjo pues la tierra hierba verde, hierba que da semilla según su naturaleza, y árbol que da fruto, cuya semilla está en él según su género. Y vio Dios que era bueno. Luego, en los versículos 21 al 25, nos dice lo siguiente: Y creó Dios los grandes monstruos marinos y todo ser viviente que se mueve, que las aguas produjeron según su género y toda ave alada según su especie, y vio Dios que era bueno. Y Dios los bendijo diciendo: fructificad y multiplicaos, y llenad las aguas en los mares, y multiplíquense las aves en la tierra. Y fue la tarde y la mañana, el día quinto. Luego dijo Dios: produzca la tierra seres vivientes según su género, bestias y serpientes y animales de la tierra según su especie. Y fue así. E hizo Dios animales de la tierra según su género, y ganado según su género, y todo animal que se arrastra sobre la tierra según su especie. Y vio Dios que era bueno. Este es un principio que no solo se ve en los árboles, sino también en los animales del campo, en las aves del cielo y en los peces del mar. Es un principio que se aplica a todo lo que Dios ha creado. Es una enseñanza que se menciona vez tras vez en este pasaje que acabamos de leer. Entonces, ¿qué nos enseña por medio de este pasaje de las Sagradas Escrituras? Nos da un principio muy importante para nuestra vida. Y el principio está en Gálatas, capítulo 6, cuando Pablo dijo: todo lo que el hombre sembrare, eso también segará. Es la ley de la vida. Según las acciones y actitudes que sembremos, así serán las acciones y actitudes que vamos a cosechar. ¿Por qué Dios nos dio este principio? Regresando a Génesis capítulo 1, versículo 11 y todos los versículos que siguen, podemos ver cuando Dios dijo que cada cosa que se siembra o vive se reproducirá según su especie. Es como cuando usted siembra frijoles negros y obtiene frijoles negros. Cuando siembra guisantes, obtendrá guisantes. Cada uno según su tipo. Dios nos dio esta ley de siembra y cosecha como un símbolo de provisión, de modo que un granjero toma un pequeño saco de trigo, lo planta y ¿qué sucede? Obtiene una gran cosecha. Él cosecha lo que siembra y cosecha más de lo que ha sembrado. Así que Dios nos dio este principio para proveernos. La segunda razón por la que nos dio ese principio es para la prosperidad. El Señor dice que si sembramos generosamente, cosecharemos abundantemente. Si sembramos escasamente, dice que vamos a cosechar de la misma manera. Esto puede aplicarse al amor y la amistad. Sea lo que sea que estemos sembrando, Él dice que esto también cosecharemos. Si pudiéramos detenernos aquí, diríamos: esto es excelente, adoro este principio. Por eso soy amable, amoroso y dispuesto a servir a otras personas. Cuanto más estoy dando, más será la cosecha que Dios va a enviar. Él dice que no nos desanimemos, porque a su debido tiempo va a permitir una cosecha maravillosa del mismo tipo de semilla que hemos sembrado. Entonces todos estamos de acuerdo que este Dios de amor nos está dando un maravilloso y amoroso principio que dice que cuando sembramos vamos a cosechar y que este será nuestro camino para que Dios nos provea y prospere. Sin embargo, también nos dio este principio por una tercera razón: para protegernos. Así que la persona que está sembrando ira, amargura, hostilidad y resentimiento, la persona que está sembrando inmoralidad, la persona que siembra avaricia y codicia, la persona que está sembrando esos hábitos donde sus cuerpos están siendo afectados por drogas, alcohol o lo que sea que estén sembrando, Dios nos dio este maravilloso principio emocionante para producir para nosotros lo que necesitamos y como una advertencia para protegernos, ya que si sembramos la semilla equivocada, vamos a obtener una cosecha horrible. ¿Estamos hablando del mismo Dios de amor? Amable oyente, es un Dios de amor. Él ciertamente le ama y le ama tanto que ha establecido un principio irrevocable que el hombre no puede cambiar. Ese principio dice que si siembra bien, cosechará bien. Siembre semillas buenas y usted cosechará buenas semillas. Siembre semillas malas y tendrá una horrible cosecha simplemente porque sembró mala semilla. Aquellos que aún son jóvenes, si aplican este principio en sus vidas, pueden llegar a recoger muy buenos frutos en el futuro si deciden sembrar buenas semillas. Tristemente también pueden llegar a dañar su futuro si deciden hacer su propia voluntad y no obedecer las enseñanzas del Señor. Todo depende de las decisiones que tomen hoy, las cuales pueden llegar a dañar su vida. Y la realidad es que solo segaremos aquello que ya hemos sembrado. Escuchen con atención lo que nos declara en Gálatas 5, versículos 19 al 23 en relación a este tema. Y manifiestas son las obras de la carne, que son adulterio, fornicación, inmundicia, lascivia, idolatría, hechicerías, enemistades, pleitos, celos, iras, contiendas, disensiones, herejías, envidias, homicidios, borracheras, orgías y cosas semejantes a estas, acerca de las cuales os amonesto, como ya os lo he dicho antes, que los que practican tales cosas no heredarán el reino de Dios. Mas el fruto del Espíritu es amor, gozo, paz, paciencia, benignidad, bondad, fe, mansedumbre, templanza. Contra tales cosas no hay ley. ¿Cuál de esas dos cosechas escogeremos para nuestra vida? Si nos dieran a escoger, ¿cuál de esos frutos nos gustaría segar? Me imagino que todos escogeríamos esa cosecha que está relacionada con el fruto del Espíritu. A nadie le gusta recoger frutos de destrucción y ruina, pero para evitarlos tenemos que estar convencidos de sembrar la buena semilla. ¿De dónde viene aquello que hoy vivimos? De las decisiones que hemos tomado en el pasado. Esto no tiene nada que ver con el amor de Dios, pues su amor nunca cambia y es incondicional hacia nosotros. Nos ama tal y como somos, y venimos a ser aceptos ante sus ojos por medio de su Hijo Jesucristo, pero de igual manera debemos recordar que no debemos dejarnos engañar, pues nadie puede violar la ley universal de Dios y no ser juzgado. Todo lo que sembremos, eso también segaremos. Supongamos que alguno de los que hoy escuchan este mensaje no cree en la ley de la gravedad. Entonces esta persona sube a lo alto de un edificio, convencida de que el Dios en quien ha creído es un Dios de amor. Esta persona ha escuchado hablar de la ley de la gravedad, pero como después de todo su Dios es todo amor, no le permitirá que nada malo le acontezca si se deja caer al vacío. El hecho de que sea un Dios de amor no prevendrá a nadie de sufrir las consecuencias por la violación de una ley material. Esta persona va a sufrir porque, aun conociendo la ley de la gravedad, se subió a lo alto de un edificio y se dejó caer. Aunque diga lo que quiera, no podrá culpar a Dios, porque fue él quien tomó una tonta elección y por ello permanecerá adolorido y enyesado de pies a cabeza. Pasó por alto la gravedad. Una ley universal creada por Dios. Si bien el término físico, gravedad, no aparece en la Biblia, si se menciona la ley de la siembra y la cosecha, aparece a lo largo de las Escrituras como una garantía de prosperidad y una advertencia para nuestra protección. La ley de Dios asevera que, si deliberadamente elegimos violar la ley universal de Dios, vamos a sembrar y cosechar. Vamos a sufrir consecuencias por aquellos principios que hemos violado. Esto no se puede cambiar. ¿Es posible entonces cometer un pecado sin sufrir sus consecuencias? La respuesta de Dios es totalmente negativa. De modo que la próxima vez que nos sintamos tentados a pecar contra el Señor, preguntémonos si queremos afrontar las consecuencias por la violación de la ley divina, que pueden ser emocionales, mentales, físicas, financieras, relacionales, etc. Podemos sufrir todo tipo de secuelas y habitualmente las pasamos por alto en el momento de pecar. Solo podemos controlar el resultado de la cosecha cuando sembramos la semilla. Ahora bien, ¿cómo hacerles

0: Y usted se preguntará, ¿me librará eso de las consecuencias de mi pecado? No, pero podrá acortar su duración. Usted cosechará los resultados, pero el Señor Jesucristo caminará a su lado y proporcionará alivio al sufrimiento. Le mentiría si le dijera que por aceptar a Cristo, las consecuencias de su pecado serán eliminadas. Dios nos asegura su perdón, pero no nos garantiza que nos librará de las consecuencias de nuestros actos. Es por eso que es tan peligroso pecar contra el Señor. Pero mucho peor aún es hacerlo con la certeza de que no seremos juzgados. Es decir, desobedecerle y creer que hemos burlado la ley de Dios y que no recibiremos consecuencias por nuestro pecado. Aquellos que actúan de esa manera viven engañados. Y es por eso que hoy, de la misma manera que Pablo lo hizo, quiero exhortarles a no dejarse engañar más por esa mentira. Nadie puede burlar a Dios. Solo podemos cegar aquello que hemos sembrado.
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0: Si usted no es cristiano, es muy probable que esté preguntándose, ¿qué tiene esto que ver conmigo? Mire, usted solo tiene una esperanza de vida eterna, solo existe un Salvador, solo hay una verdad, solo hay un camino y todo tiene que ver con un nombre muy corto, Jesús. Usted tiene que pedirle que le perdone sus pecados y tiene que entregarle su vida a Él. Si no lo hace, está perdido y separado de Dios. Nunca va a llegar al cielo porque Él dijo, «Yo soy el camino y la verdad y la vida, nadie viene al Padre sino por mí». Por eso quiero animarle a que si usted nunca ha confiado en Jesús como su Salvador, le pida que le perdone sus pecados, no en sus méritos, ni por su buen comportamiento, sino en la confianza que usted tiene de que Él fue a la cruz y entregó su vida y se convirtió en su sustituto. Él pagó su deuda total de pecado. Él le ha dado su justicia para que Dios le perdone todos sus pecados, para que le adopte como hijo, para que escriba su nombre en el libro de la vida del Cordero. Esa es una opción que usted puede tomar, y es mi oración que usted lo haga.
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2: ¿Desea usted vivir en victoria sobre las tribulaciones, pruebas y problemas de este mundo? Solo debe reconocer y confiar en lo que el Señor nos ha revelado en su palabra, de que ya nos ha hecho más que vencedores en y por medio de Jesucristo.
0: La Biblia dice: antes, en todas estas cosas, somos más que vencedores por medio de aquel que nos amó. ¿A qué se refiere al decir más que vencedores? Bienvenido a En Contacto con el Dr. Charles Stanley, quien hoy nos enseña que esta es una de las promesas más grandes que Dios ha dado a sus hijos, pues nos asegura la victoria ante todos los problemas que enfrentemos en este mundo.
2: Le invito a que busquen en su Biblia el pasaje que se encuentra en Romanos capítulo 8, para que leamos los versículos 31 al 39. Es en estos pasajes que encontramos algunas de las promesas más reconfortantes que podemos hallar en la palabra de Dios. Me refiero a la manera en la que debemos reaccionar ante los problemas y dificultades de esta vida. Y aquellos que aprenden a reaccionar adecuadamente ante las pruebas son los que proclaman ser más que vencedores. No se ven a sí mismos como víctimas, sino como conquistadores de los problemas que han enfrentado. Escuchen con atención lo que nos declara en Romanos 8, versículos 31 al 39. ¿Qué pues diremos a esto? Si Dios es por nosotros, ¿quién contra nosotros? El que no escatimó ni a su propio Hijo, sino que lo entregó por todos nosotros, ¿cómo no nos dará también con él todas las cosas? ¿Quién acusará a los escogidos de Dios? Dios es el que justifica. ¿Quién es el que condenará? Cristo es el que murió, más aún el que también resucitó, el que además está a la diestra de Dios, el que también intercede por nosotros. ¿Quién nos separará del amor de Cristo? ¿Tribulación, o angustia, o persecución, o hambre, o desnudez, o peligro, o espada? Como está escrito, por causa de ti somos muertos todo el tiempo, somos contados como ovejas de matadero. Antes, en todas estas cosas somos más que vencedores por medio de aquel que nos amó, por lo cual estoy seguro de que ni la muerte, ni la vida, ni ángeles, ni principados, ni potestades, ni lo presente, ni lo porvenir, ni lo alto, ni lo profundo, ni ninguna otra cosa creada, nos podrá separar del amor de Dios que es en Cristo Jesús, Señor nuestro. ¿De qué manera usualmente reaccionamos cuando nuestros planes no se hacen realidad? ¿Qué hacemos al ver que todo nos sale mal y no logramos obtener aquello que deseábamos? ¿Debemos culpar a Dios por eso? ¿Será que es buena idea buscar a otra persona para culparlo por esto? ¿O acaso reaccionamos de acuerdo a lo que la Biblia nos enseña en relación a este asunto? Pablo, quien escribió este pasaje de la Biblia que acabamos de leer, lo hizo bajo la inspiración del Espíritu Santo. Para el apóstol, las pruebas, dificultades y problemas no eran un tema ajeno a su vida. Es por eso que sabía que este tema del cual escribió en Romanos 8 era una realidad en la vida de cada creyente en Cristo. Escuchen con atención lo que nos declara en los versículos 8 y 9 de 2 de Corintios 4, que estamos atribulados en todo, mas no angustiados, en apuros, mas no desesperados, perseguidos, mas no desamparados, derribados, pero no destruidos. Lo que Pablo nos enseña por medio de este pasaje es que, aunque estemos en medio de las tribulaciones, aunque estemos derribados, no significa que debemos sentirnos derrotados y destruidos. No tenemos que tirar la toalla y rendirnos ante las circunstancias que nos han tocado vivir. No tenemos que conformarnos con menos de lo que Dios nos ha llamado que hagamos. Sin importar dónde nos encontremos hoy, todavía contamos con el privilegio y la oportunidad de llegar a ser la persona que Dios desea que seamos. Lo importante es mantener la perspectiva correcta y que podamos verlo todo desde el punto de vista de Dios y no del nuestro. No podemos poner nuestra mirada en las circunstancias que enfrentamos, sino solo en Jesucristo. Es por eso que quisiera que analicemos este pasaje a la luz de este asunto y de acuerdo a lo que vivimos en la actualidad. Y lo primero que debemos resaltar en este pasaje es que Pablo no miraba los problemas que enfrentaba como si fueran situaciones imposibles, sino como desafíos a su vida cristiana. El término griego que se usa en este pasaje para hablarnos de la tribulación significa una presión que va aumentando cada vez más. Casi todos hemos tenido que enfrentar situaciones que ponen más y más presión en nuestra vida. ¿Y cuál ha sido nuestra respuesta ante esas dificultades? Considero que en este pasaje que hemos leído, el Señor nos muestra la manera en la que debemos reaccionar cuando estamos ante la tribulación. Es cierto que esto viene a ser una prueba en nuestra vida cristiana. Puede que hasta nos lleguemos a sentir sin esperanza y desalentados como consecuencia de esas situaciones que ponen más y más presión en nuestra vida. Y si somos sinceros, tendremos que admitir que nos gustaría vernos libres de todo eso, pues no nos gusta el sufrimiento que provoca en nosotros. Pero no siempre podemos alejarnos de esas tribulaciones, pues casi siempre esto no es una opción, sino algo que no podemos evitar en nuestra vida. Hay otras ocasiones en las que es Dios quien ha permitido que esa tribulación llegue a nosotros, pues desea usarla para que nuestra fe sea fortalecida y que podamos crecer más en sus caminos. ¿De qué manera reaccionamos casi siempre ante esas situaciones? ¿Será que nos rendimos al sentir la presión que la tribulación trae a nuestra vida? ¿Culpamos a nuestro Padre Celestial por lo que nos ha tocado vivir? ¿Tratamos de culpar a otras personas? ¿Nos desesperamos al ver que, a pesar de nuestras oraciones, seguimos enfrentando esas tribulaciones, pues Dios no las ha quitado de nuestra vida? Escuchen con atención, pues esta es la pregunta que siempre debemos hacernos al estar ante una prueba. Sin importar cuál sea su circunstancia o en qué consista la tribulación que enfrenta, debe orar y preguntarle a Dios lo siguiente: Señor, ¿qué deseas enseñarme por medio de esta prueba? Puedo asegurarles que nuestro Padre Celestial nunca desperdicia una oportunidad para darnos una lección. En todo momento hará lo necesario para fortalecer nuestra fe y que podamos crecer cada día más en sus caminos. Las tribulaciones que permiten nuestra vida no tienen el propósito de hacernos daño, sino de enseñarnos algo específico que será para nuestro beneficio, y de esa manera nos moldea para que podamos llegar a ser hechos conforme a la imagen de su Hijo Jesucristo. Así que, ¿cuál es su reacción ante esas situaciones difíciles que a veces llegan a su vida? ¿Acaso culpa a Dios por eso? ¿Será que culpa al diablo? ¿O sencillamente les echa la culpa a otras personas o a usted mismo? Mire, casi siempre enfrentamos esas situaciones como resultados de diversas razones. Puede que Dios nos ha puesto en esa situación con un propósito específico. Puede que esto sea algo que nosotros mismos hemos traído a nuestra vida. Quizás han sido otras personas las responsables de lo que vivimos. Sin embargo, sin importar qué es lo que ha causado la prueba que enfrentamos, la pregunta que debemos hacernos siempre es la siguiente: Señor, ¿qué deseas enseñarme por medio de esta dificultad que ha llegado a mi vida? Si somos capaces de hacernos esa pregunta, ya no pondremos nuestros ojos en los problemas que enfrentamos, sino mantendremos nuestra mirada puesta en el Señor Jesucristo. Ya no veremos esas dificultades como algo imposible de vencer, sino como una oportunidad para que Dios obre en nosotros y que se cumpla su perfecta voluntad en nuestra vida. Lo que debemos hacer es comparar la lista de dificultades que Pablo menciona en el versículo 35 que leímos hace unos instantes con aquello que enfrentamos en nuestra vida a diario. Nos referimos al divorcio, las familias abandonadas, los problemas financieros, la escasez económica, las enfermedades y la muerte de un ser querido, entre otros problemas. Y al enfrentar esas pruebas, debemos preguntarnos, ¿de qué manera vamos a reaccionar ante todo eso? Considero que la respuesta a esa pregunta la hallamos en el versículo clave de este pasaje, y me refiero al versículo 37, donde Dios nos da la respuesta que necesitamos para vivir en victoria ante los problemas de esta vida. Leamos nuevamente Romanos 8:37. Antes, en todas estas cosas somos más que vencedores por medio de aquel que nos amó. ¿A qué se refiere al decir que somos más que vencedores? Esta es una de las promesas más grandes que Dios ha dado a sus hijos, pues nos asegura la victoria ante todos los problemas que enfrentemos en este mundo. Nos dice que ya somos no solo vencedores, sino más que vencedores ante todas esas pruebas que puedan llegar a nuestra vida. Es por medio de las pruebas que crecemos espiritualmente y aprendemos aquello que solo puede ser enseñado por medio de esos momentos difíciles. Si tenemos la actitud correcta ante las dificultades de este mundo, podremos disfrutar de la victoria que Dios ya nos ha dado en su Hijo Jesucristo. Y no se trata de que apenas sobreviviremos cada problema que enfrentemos, sino que nos declara habernos hecho más que vencedores por el amor que tiene hacia cada uno de nosotros. Cada vez que estemos en medio de una de las pruebas de esta vida, tendremos la opción de vernos a nosotros mismos de dos maneras completamente diferentes. O nos vemos tal y como Satanás nos ve, derrotados, o nos vemos desde la perspectiva que nuestro Padre Celestial nos mira más que vencedores. Mire, cuando las circunstancias empiezan a golpearle, comienza a ser empujado, los vientos de la vida comienzan a soplar contra usted, el granizo comienza a golpearle de frente y se siente presionado ante una situación imposible, sin saber lo que va a suceder a continuación y no está muy seguro de lo que le va a pasar a su vida, ¿cuál es su respuesta? ¿Va a creer lo que Dios Todopoderoso dice acerca de usted? ¿O va a creer lo que el diablo dice? El diablo dice que usted está derrotado, eliminado y acabado, que todo se acabó y puede renunciar. Eso es lo que Satanás dice, pero ¿qué dice Jesús? Él dice que usted es más que vencedor en todas estas cosas, y en la medida en que nosotros nos reconozcamos como vencedores, Él dice que no hay límites. Ahora, escuche bien esto. Persecuciones, angustias, desnudez, peligro, espada, en todas estas cosas. La razón por la que Pablo menciona todas estas cosas es porque estos aspectos cubren todos los ámbitos de la vida. Él dice, en cada circunstancia, cualquiera que sea su situación, usted debe verse desde el punto de vista de Dios. Y es que Dios nos ha hecho vencedores. Pero ¿cómo nos hace Él vencedores? Porque cuando confiamos en el Señor Jesucristo como nuestro Salvador personal, ¿qué pasó? La Biblia dice que el Espíritu Santo entró en nuestra vida y nos selló como un hijo de Dios. Y como hijo de Dios, Él dice que Jesucristo está viviendo en y por medio de nosotros. Así que, sea cual sea la circunstancia que enfrentemos, sea cual sea el valle por el que Dios nos guíe, sea cual sea la circunstancia en la que nos encontremos, nunca estaremos solos. No podemos estar solos porque, ¿qué dijo el Señor? Nunca te dejaré ni te desampararé. En el Salmo 23, versículo 4, nos dice, aunque ande en valle de sombra de muerte, no temeré mal alguno porque tú estarás conmigo. No dijo que eliminaría los valles. Él no dijo que nivelaría o aplanaría el terreno, sino que dijo que estaría con nosotros. Tenemos el privilegio de saber que Dios está con nosotros cada paso del camino. Ahora bien, puede que usted se encuentre en una situación en la que siente que está tocando fondo y se esté preguntando qué hacer. No importa cuán aplastado se halle, cuánto se queje o cuán desesperante y desilusionante le parezca la vida, incluso en esa circunstancia el amor de Dios saldrá a su encuentro. El abrazo eterno del Padre lo rodeará. Porque la Biblia afirma que nada en el cielo, la tierra o debajo de la tierra nos podrá separar del amor de Dios. Las respuestas de Dios el Padre, Dios el Hijo y Dios el Espíritu Santo siempre estarán motivadas por su amor puro e incondicional. Es algo sublime. Es la única forma en que pueden respondernos debido a que somos sus hijos. Dios el Padre, Dios el Hijo y Dios el Espíritu Santo están de nuestro lado. Ahora bien, ¿cómo aplicamos esto de una forma práctica? Quisiera enseñarle algo realmente sencillo que aparece en la primera carta de Juan capítulo 5. Leamos lo que nos declara en primera de Juan 5:4 en relación a este tema. Porque todo lo que es nacido de Dios vence al mundo, y esta es la victoria que ha vencido al mundo, nuestra fe. A quien se refiere al hablar de lo que es nacido de Dios, se refiere a cada cristiano, pues hemos nacido espiritualmente de Él, y nos asegura que todo lo que nace del Señor es vencedor sobre todo aquello que se le oponga. Noten que no se refiere a tener la seguridad de la victoria sobre ciertas áreas de la vida, sino sobre todo el mundo. Nos ha hecho sus hijos y nos asegura que en Cristo hemos vencido al mundo. Esa es la victoria que nos ha dado, la cual radica en nuestra fe, que es lo que nos permite llegar a ser vencedores aún en medio de los problemas más grandes que lleguen a nuestra vida. ¿Qué nos hace tener la seguridad de que nos ha dado la victoria a pesar de que estamos en medio de uno de los valles más oscuros de nuestra vida? Solo la fe que tengamos en las promesas que Dios nos ha dado puede darnos esa confianza. Tenemos que ejercitar nuestra fe en Cristo para estar seguros de que hará aquello que nos ha prometido en su palabra. ¿Qué es entonces lo que nos hace ser más que vencedores? La fe que tengamos en Jesucristo, quien nos ha dado la victoria ante todo lo que enfrentemos en este mundo. Si desea conquistar cada situación difícil que enfrente, solo debe confiar en el Señor, saber que le ama incondicionalmente y que tiene un propósito específico con todo lo que llegue a su vida. ¿Desea usted vivir en victoria sobre las tribulaciones, pruebas y problemas de este mundo? Solo debe reconocer y confiar en lo que el Señor nos ha revelado en su palabra acerca de sus hijos. Sencillamente, solo tenemos que confiar en sus promesas y tener la seguridad de que ya nos ha hecho más que vencedores. Y si hacemos eso, podremos conquistar cualquier dificultad que llegue a nuestra vida. Ya no pensaremos que las pruebas son obstáculos, sino que las veremos como oportunidades para crecer más en los caminos del Señor. Oremos. Padre, te alabamos, te adoramos y te agradecemos por el amor incondicional que nos das. Señor, sabemos que has hecho por nosotros mucho más de lo que merecemos recibir de ti. También reconocemos que pides poco de tus hijos en comparación con lo que ya hiciste por nosotros. Ayúdanos a confiar en ti y en tus promesas en todo momento, de tal manera que podamos disfrutar de la victoria que nos has dado. Guía a muchos, para que puedan hacer eso y observar las maravillas que harás en sus vidas. Todo esto te lo pedimos en el nombre de tu Hijo amado, Jesucristo. Amén.
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2: Dios, que lo sabe todo, sabe que no puede darnos todo lo que le pedimos en el momento que se lo pedimos. Tal vez usted le ha pedido algo y parece que él se está demorando mucho, parece que no le ha escuchado, porque no ha hecho nada. Mire, cuando él parece callar, está quieto, sabe lo que está haciendo. Está trabajando a nuestro favor. El que usted no vea la respuesta no quiere decir que él no esté actuando, si no lo cree. Vea el cielo, el sol, la luna y las estrellas. Todo se ve quieto, como si no se movieran, pero todo está moviéndose a velocidades que no comprendemos. Así es con Dios. Si usted está en una situación similar, pido al Señor que abra sus ojos y que le dé sabiduría para que vea que Dios sí está actuando a su favor. Oremos. Padre, te pido que tu Espíritu Santo nos permita entender este principio tan simple y nos haga fuertes y valientes para que confiemos en ti, a pesar de no ver la respuesta. Que aprendamos a esperar, que sepamos que cuando estás callado, estás haciendo algo a nuestro favor. Te pido, Señor, que animes a los tristes y desanimados, que les des el valor de estar quietos y esperar hasta que les contestes. En el nombre de Jesús, amén.
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8: La lectura bíblica de hoy es Apocalipsis capítulo 19, versículos 11 al 16. Entonces vi el cielo abierto, y he aquí un caballo blanco, y el que lo montaba se llamaba Fiel y Verdadero, y con justicia juzga y pelea. Sus ojos eran como llama de fuego, y había en su cabeza muchas diademas. Y tenía un nombre escrito que ninguno conocía, sino él mismo. Estaba vestido de una ropa teñida en sangre, y su nombre es el Verbo de Dios. Y los ejércitos celestiales, vestidos de lino finísimo, blanco y limpio, le seguían en caballos blancos. De su boca sale una espada aguda para herir con ella a las naciones, y él las regirá con vara de hierro. Y él pisa el lagar del vino del furor y de la ira del Dios Todopoderoso. Y en su vestidura y en su muslo tiene escrito este nombre: Rey de Reyes y Señor de Señores.
7: La Biblia dice que Jesucristo es el Rey de Reyes y Señor de Señores. No se trata solo de un título, sino de la realidad de quién es Él. El mismo Señor Jesús que entró en Jerusalén montado en un asno, regresará un día con poder y gloria. Toda rodilla se doblará y toda lengua confesará que Él es el Señor. Cuando Cristo regrese, no vendrá solo. Lo acompañarán los creyentes y los ángeles. Quien haya puesto su fe en Él, comparte su victoria y reinará con Él, cumpliéndose así la promesa de que su pueblo participará en su reino. Un día el Señor Jesús gobernará esta tierra con justicia perfecta. Pero incluso ahora, Él viene a reinar en el corazón de cada creyente. La salvación es solo el comienzo de todas las bendiciones que el Señor tiene preparadas para nosotros. ¿Quién gobierna su vida? ¿Quién guía sus decisiones y dirige su camino? Nuestro Creador tiene un plan y un propósito para nosotros y anhela revelárnoslos a medida que caminamos con Él con fe. Cuando nos sometemos a la amorosa autoridad de Cristo, descubrimos verdadera libertad, no restricción. Entonces podemos experimentar el gozo de vivir tal como Dios lo ha querido para nosotros, sus hijos.
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9: Recuerde que no cuenta para nada lo que usted está enfrentando en la vida, o si se siente solo, está enfermo, enfrenta obstáculos o la muerte. Hay tres cosas que nos sostienen. Jesucristo está a nuestro lado, Él nos fortalece y capacita para cumplir su propósito.
7: 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El consuelo y la compañía que otros nos brindan es una de las mejores soluciones que Dios nos ha dado para la soledad. Pero, claro, no siempre contamos con la compañía de personas que nos estiman. Sin embargo, como hijos de Dios, nunca estamos solos. Escuchemos el mensaje Fortaleza en la Soledad.
9: La soledad es una emoción muy dolorosa. La mayoría de las veces, cuando nos sentimos solos, también nos sentimos desconectados, o sea, apartados, separados o aislados de alguien a quien amamos. Es especialmente difícil cuando estamos atravesando alguna situación muy penosa en nuestra vida y no hay nadie a nuestro lado. El título de este mensaje es Fortaleza en la Soledad. Y me gustaría que leamos varios versículos en 2 de Timoteo para ver algunos antecedentes de lo que está ocurriendo. Pablo está en la cárcel por segunda vez y escribe a Timoteo sabiendo que va a afrontar la muerte y recuerda algunas cosas. Vayamos, por favor, a 2 de Timoteo, capítulo 4, versículo 6 al 8. Dice así: Porque yo ya estoy para ser sacrificado, y el tiempo de mi partida está cercano. He peleado la buena batalla, he acabado la carrera, he guardado la fe. Por lo demás, me está guardada la corona de justicia, la cual me dará el Señor juez justo en aquel día, y no solo a mí, sino también a todos los que aman su venida. Entonces entra en una parte muy personal que quisiera que leamos. Procura venir pronto a verme, porque sabe que su vida puede llegar a su fin. Porque Demas me ha desamparado amando este mundo, y se ha ido a Tesalónica, Crescente fue a Galacia y Tito a Dalmacia. Solo Lucas está conmigo. Toma a Marcos y tráele contigo porque me es útil para el ministerio. A Tíquico lo envié a Éfeso. Trae cuando vengas el capote que dejé en Troas en casa de Carpo y los libros, mayormente los pergaminos. Alejandro el calderero me ha causado muchos males. El Señor le pague conforme a sus hechos. Guárdate tú también de él, pues en gran manera se ha opuesto a nuestras palabras. En mi primera defensa ninguno estuvo a mi lado, sino que todos me desampararon. No les sea tomado en cuenta, pero el Señor estuvo a mi lado y me dio fuerzas para que por mí fuese cumplida la predicación y que todos los gentiles oyesen. Así fui librado de la boca del león. Piensen que debió haberse sentido muy decepcionado y muy solo. Él había invertido su vida y ahora está en un juicio jugándose la vida. Y Nerón podría quitarle la vida en un abrir y cerrar de ojos. No había nadie con él, no había ninguna persona que dijera: Pablo, te apoyamos, queremos que sepas que estamos a tu lado, que sepas que te amamos y estamos agradecidos a Dios por lo que nos has enseñado. Damos gracias a Dios porque Él nos salvó por medio de tu predicación y tu enseñanza. Pero no había ni un alma, nadie. Y escuchemos su respuesta. Dijo: No les sea tomado en cuenta. No sentía rencor hacia ellos, ni les culpó o los acusó. Dijo que no les fuera tomado en cuenta. Cuando leo este incidente en la vida del apóstol Pablo, es uno de los pasajes más alentadores. Indudablemente espero que lo sea también para todo aquel que lo lee y todo aquel que escucha. Por tanto, quisiera que veamos que ocurrió algo. Este hombre tenía una sensación extraordinaria de valentía y la sentía por un motivo. Por eso pudo estar delante de ese tribunal romano y responder como lo hizo. ¿Y qué le motivó? Le diré que fue. Ninguno de sus amigos estaba a su lado. Todos se habían ido. Sin embargo, escuchemos lo que dice. Vayamos de nuevo, por favor, al versículo 16. Dice así: En mi primera defensa ninguno estuvo a mi lado, sino que todos me desampararon. Entonces, ¿qué fue lo que motivaba a este hombre para poder estar allí con esa extraordinaria sensación de confianza, valentía y seguridad? Era la conciencia de la presencia de Jesucristo a su lado. Vayamos, por favor, al versículo 17 y escuchemos lo que dice, pues. Hay un mensaje maravilloso en él. Dice así: Pero el Señor estuvo a mi lado. Por eso no dejo de decir a las personas que debieran escribir lo que Dios está haciendo en sus vidas. Porque cuando lleguemos a un valle, si podemos echar la vista atrás y leer lo que escribimos en el último valle, es extraordinario lo alentador que es leerlo. Amable oyente, quisiera que vayamos a tres pasajes en el libro de Hechos para recordarle lo que creo que Pablo debió pensar cuando estaba en esa situación y cómo pudo levantarse siendo consciente de que el Señor estaba a su lado. Vayamos por favor a Hechos capítulo 18, versículo 6. Dice así: pero oponiéndose y blasfemando estos, les dijo, sacudiéndose los vestidos, vuestra sangre sea sobre vuestra propia cabeza, yo limpio, desde ahora me iré a los gentiles. Vemos que no tuvo un recibimiento muy bueno en Corinto. Seguimos leyendo los versículos 9 y 10. Dice así: entonces el Señor dijo a Pablo en visión de noche, no temas, sino habla y no calles, porque yo estoy contigo, y ninguno pondrá sobre ti la mano para hacerte mal, porque yo tengo mucho pueblo en esta ciudad. Por tanto, le recordó la ocasión en Corinto, cuando tuvo miedo y el Señor le dijo en esa visión, yo estoy contigo. Vayamos ahora a otra ocasión en la que el apóstol está en Jerusalén, y en Jerusalén le hicieron pasar un momento terrible. De hecho, intentaron matarle. Leemos en Hechos capítulo 23, versículo 11, dice así: a la noche siguiente se le presentó el Señor y le dijo, ten ánimo, Pablo, pues como has testificado de mí en Jerusalén, así es necesario que testifiques también en Roma. Entonces se dirige a Roma. ¿Y qué sucede de camino a Roma? Leemos que él les advirtió que no zarparan porque se acercaba una tormenta, pero no le escucharon. ¿Qué sucede entonces? Está en el barco, a punto de hundirse. Vayamos, por favor, a Hechos capítulo 27, versículos 22 al 25. Dice así: pero ahora os exhorto a tener buen ánimo, pues no habrá ninguna pérdida de vida entre vosotros, sino solamente de la nave, porque esta noche ha estado conmigo el ángel del Dios de quien soy y a quien sirvo, diciendo, Pablo, no temas, es necesario que comparezcas ante César. Y he aquí, Dios te ha concedido todos los que navegan contigo. Por tanto, oh varones, tened buen ánimo, porque yo confío en Dios que será así como se me ha dicho. Si lo recuerda, amable oyente, ni una sola persona perdió la vida. Yo creo que cuando el apóstol Pablo se acercó y estuvo delante de aquel tribunal, Dios le hizo ser extraordinariamente consciente de que el Señor Jesucristo estaba a su lado y que estaba donde Dios le había puesto en ese momento. Al recordar las otras ocasiones en las que estuvo en peligro y que el Señor traía a su mente, le decía, Pablo, estoy contigo, estoy a tu lado. Amable oyente, cuando usted está solo en medio de circunstancias difíciles en la vida, si es consciente de la presencia de Dios, Él le dice, no te dejaré ni te desampararé. Y podemos citar estos versículos a otras personas, pero de una forma o de otra, cuando estamos en situaciones en las que nos sentimos temerosos o amenazados en cierto aspecto, necesitamos recordarnos a nosotros mismos exactamente lo que dijo nuestro Señor: no te dejaré ni te desampararé, nunca te abandonaré. La palabra nunca significa exactamente eso. Nunca, nunca, nunca te abandonaré. Usted no puede afrontar ni una sola experiencia en la vida apartado de la presencia viviente de Jesucristo, ya sea alguna batalla en esta vida o en los últimos momentos cuando sabemos que nuestra vida se va desvaneciendo. Cuando sabemos que nuestro corazón no latirá mucho más tiempo, ¿qué sucede? Sabemos que el Señor está a nuestro lado. Amable oyente, cuando usted tiene a Jesucristo en su vida, lo tiene todo. Un hombre y Jesucristo es igual a mucho más que el mundo entero, porque cuando usted tiene a Jesucristo, tiene la soberanía ilimitada del Dios Todopoderoso a su lado. Por eso Pablo pudo decir, como leímos anteriormente, pero el Señor estuvo a mi lado y me dio fuerzas. Lo cual me lleva a la segunda motivación. ¿Qué era lo que motivaba a Pablo para ser tan valiente, para permanecer y hacer lo que hizo delante de ese tribunal? El motivo es que en esos momentos experimentó la fortaleza del Dios Todopoderoso, la presencia del Señor Jesucristo a su lado, y comprendió en ese momento quién es Jesucristo. Vayamos, por favor, a Filipenses capítulo 4, versículo 13. Dice así: todo lo puedo en Cristo que me fortalece. El apóstol Pablo comprendía lo que significaba ser fortalecido por la presencia del Señor Jesucristo. En primer lugar, la conciencia de la presencia del Hijo de Dios era lo que le motivó a ser valiente en ese momento. En segundo lugar, fue esa infusión de fortaleza, esa sensación de ser revestido, lleno, empoderado y rodeado por la fortaleza de Dios. Al mirar a los ojos de aquel tribunal romano, había un brillo en su mirada, había sinceridad y fortaleza, había una unción sobre él, algo en este hombre que ni siquiera ellos podían explicarse. Ahora bien, había una tercera motivación. ¿Cuál era la tercera motivación? Era simplemente la percepción de que estaba cumpliendo la voluntad de Dios para su vida. Escucha, amable oyente, cuando un hombre tiene la convicción de estar haciendo la obra que Dios le llamó a hacer, hay un celo y una valentía en su interior que todos los ejércitos de maldad nunca podrán destruir. Y eso era exactamente lo que sentía el apóstol Pablo. Ahora bien, ¿qué hacía Pablo cuando estaba delante de algún comandante romano o algún oficial romano? Hacía lo que hacía cada día: predicaba el Evangelio de Jesucristo con valentía. Por tanto, no tengo que preguntarme qué hizo el apóstol Pablo delante de ese tribunal. Lo que hizo fue hablar acerca del Cristo resucitado. Habló acerca de la muerte expiatoria de Jesucristo. No se estaba defendiendo a sí mismo, ni se quejaba. Tampoco estaba siendo tentado a hacer concesiones en lo que creía. El apóstol Pablo proclamó el Evangelio de Jesucristo sin temor y con valentía, y lo hizo eficazmente. Él dijo que una de las cosas que le colmó fue que, mientras estuvo allí, solo Jesucristo estaba a su lado. Fue fortalecido y revestido por el poder de Dios. ¿Por qué motivo? Para que pudiera cumplir el propósito y la voluntad de Dios para su vida, y ese propósito era proclamar el Evangelio a los gentiles en Roma. Entonces quisiera que recuerde que no cuenta para nada lo que usted está afrontando en la vida, no cuenta para nada si se siente solo o si está afrontando enfermedad, batallas, obstáculos o la muerte. Hay tres cosas que sabemos con toda seguridad. En primer lugar, el Señor Jesucristo está a nuestro lado. En segundo lugar, el Señor Jesucristo nos fortalece para lo que tengamos que hacer. Y en tercer lugar, Él nos capacitará para cumplir su propósito hasta que demos nuestro último aliento. Esa es la promesa del Dios Todopoderoso. Hay otro versículo de la Escritura que quisiera que leamos porque es muy importante. Creo que nos dice algo sobre el apóstol Pablo. Vayamos, por favor, a 2 de Timoteo, capítulo 4, versículo 13. Dice así: trae cuando vengas el capote que dejé en Troas, en casa de Carpo, y los libros, mayormente los pergaminos. ¿Qué quiere él? En sus últimos días quiere la palabra de Dios. ¿Por qué la quiere? Porque quiere estudiarla, quiere meditar en ella y empaparse de ella, quiere absorberla, quiere tener una mayor comprensión, una comprensión más profunda de quién es Jesucristo y de cómo Dios actuó entre su pueblo. Amable oyente, me pregunto qué pediría usted. Si supiera que le quedan 30 días de vida, ¿qué querría tener? Algunas personas querrían tener un perro o su gato. Otras querrían su ropa o algo parecido, o sus diamantes y sus joyas. Y me pregunto, ¿dónde estaría la palabra de Dios en su lista de cosas que usted querría tener en los últimos días de su vida? ¿Por qué Pablo pudo mantenerse allí con tanta valentía y predicar el Evangelio de Jesucristo a un grupo de jurados gentiles en un tribunal romano? ¿Por qué hizo eso en lugar de transigir? Le diré por qué. Porque esos pergaminos, esos libros, la palabra de Dios, eran parte de sus pensamientos. Habían influenciado total y completamente todo acerca de sus pensamientos. Este hombre estaba entregado por completo al Dios viviente y por eso pudo estar delante de ellos con valentía y fortaleza. Pudo pronunciar palabras tan persuasivas que incluso reyes y oficiales romanos le dijeron: «Detente, estás a punto de convencerme, Pablo, de tu Jesucristo y de tu Señor resucitado». Mire, estoy persuadido de que es muy probable que aquellos hombres en lo profundo de su ser sí creyeron a este hombre. Había algo en su espíritu. Había algo acerca del poder de Dios en su vida que ellos no podían explicar. Escuche, amable oyente. Cuando usted dedica su vida a la palabra de Dios, cuando su vida está centrada en la persona de Jesucristo, entonces cuando llegue el momento de la muerte, o incluso antes de eso, cuando su vida gira en torno a Él, alguien sabrá que hay algo en usted que no tiene ninguna explicación humana. Por tanto, el apóstol pudo estar delante de ellos con valentía, pero en el espíritu de humildad, y decir: «Quiero hablarles de mi Jesucristo resucitado, que es el Señor viviente». Por tanto, le hago la siguiente pregunta: ¿qué lugar ocupa la Biblia en su vida? Y puedo decirle algo con toda seguridad: si la Biblia está en el centro de todas sus lecturas, si está antes que la televisión, las revistas, las novelas y todo lo demás, entonces, en medio de cualquier situación que usted afronte en la vida, su experiencia será que es consciente de la presencia de Jesucristo a su lado, de la fortaleza de Jesucristo en usted y del propósito de Jesucristo en su vida, para su vida y por medio de su vida. Gran parte de todo depende de qué lugar ocupa la Biblia en su vida. Por eso, el apóstol Pablo le dijo a Timoteo que se asegurara de llevarle sus libros y sus pergaminos. ¿Por qué? Porque era donde él sabía que podía deleitarse y permanecer y estaría preparado para cualquier cosa y en cualquier momento. Oremos. Padre, te amamos y te adoramos. Estamos muy agradecidos por poder tener un ejemplar de tu palabra. Te pido que también nosotros en los momentos de dificultad y prueba podamos permanecer con valentía en esas horas de soledad, conscientes de tu presencia y experimentando tu fortaleza, sabiendo que estamos cumpliendo tu propósito para nuestras vidas. Tu palabra es más importante que tres comidas al día. Es más importante que escuchar a otros. Es más importante que los placeres de la vida. Es la verdad eterna, preciosa y transformadora que llamamos palabra de Dios viviente. Esta es mi oración, en el nombre de Cristo. Amén.
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9: Pues puede asegurarles que pese a todo lo que esté sucediendo, Dios es superior a todo eso. Y a la vez recordarles que las cosas no eran muy distintas cuando usted era joven. Lo digo por experiencia propia. La gente habla de que hoy todo anda mal, pero yo puedo ver unos años atrás y recordar cuando estábamos en guerra en ambos lados de nuestras costas. En otras palabras, siempre ha habido crisis y cosas que nos atemoricen, porque lo que cualquier padre debe recordar a sus hijos que él sabe que siempre habrá tiempos como el presente, pero que nosotros confiamos en Dios. Él es soberano, está a cargo de todo. Y pienso que uno de los principios básicos de la Biblia que un padre necesita impartir a su familia es que Dios controla todo, y si es así, no tenemos por qué temer, porque Él nos cuidará y suplirá nuestras necesidades. Como padres necesitamos estar ahí y decir, ¿sabes una cosa? Todos olvidan algo. Dios controla todo. Y nosotros confiamos en Él. Dios puede cuidarnos. Y eso, amable oyente, comunica un mensaje de fortaleza y valor en la vida de cada hijo.
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2: La Biblia abunda en promesas preciosas para nosotros, cuyo significado es sumamente claro y asimismo alentador debido a lo que éstas nos ofrecen. Pero por alguna razón, al leer dichas promesas se nos hace difícil creer que pueden ser realmente ciertas o no. ¿Y a qué se debe este conflicto? ¿Por qué nos cuesta tanto creer algo tan evidente y tan sencillo? Por ejemplo, la Biblia dice, «Mi Dios suplirá todo lo que os falta conforme a sus riquezas en gloria en Cristo Jesús». Esto es algo bien claro. Además, el apóstol Pablo dijo, «Todo lo puedo en Cristo que me fortalece». Aquí queda bien claro también que al confiar en el Señor, Pablo podía hacer cualquier cosa que Dios lo llamara a hacer. Y hay otro pasaje que nos encanta, el cual está en el Salmo 37 y dice que si yo me deleito en el Señor, me concederá los deseos de mi corazón. Todas estas son promesas que decimos que creemos con todo nuestro corazón. No obstante, nos cuesta creerlas. ¿Y por qué nos cuesta? Pues yo creo que la lucha

Tenemos un problema. Por lo tanto, lo que debemos preguntar es lo siguiente. Señor, ¿cómo harás esto? Sé lo que has dicho al respecto, pero aquí está mi situación. ¿Cómo lo harás entonces? Y si usted pone la situación delante de la promesa, su situación se verá más grande. Pero si la promesa de Dios está primero, cualquier cosa que veamos a la luz de esa promesa se convertirá en una posibilidad y en una realidad viviente. Pues de eso mismo quisiera hablar en este mensaje, cuyo título es Dios es poderoso. Le pido entonces que me acompañe a Efesios capítulo 3, donde Pablo hace esta maravillosa oración por los creyentes en Éfeso. Fíjese en la asombrosa petición que hace aquí a partir del versículo 14. Por esta causa doblo mis rodillas ante el Padre de nuestro Señor Jesucristo, de quien toma nombre toda familia en los cielos y en la tierra. Y veamos lo que pide, para que os dé, conforme a las riquezas de su gloria, el ser fortalecidos con poder en el hombre interior por su espíritu, o sea, el Espíritu Santo, para que habite Cristo por la fe en vuestros corazones, a fin de que, arraigados y cimentados en amor, seáis plenamente capaces de comprender con todos los santos cuál sea la anchura, la longitud, la profundidad y la altura, y de conocer el amor de Cristo que excede a todo conocimiento, para que seáis llenos de toda la plenitud de Dios. Esta es una oración maravillosa de parte de Pablo en la que pide al Señor que fortalezca a esta gente mediante el Espíritu Santo en el hombre interior, para que Cristo more en sus corazones y que sean arraigados y cimentados en amor, y que así puedan comprender y conocer el amor de Cristo, que es un conocimiento incomparable, y también ser llenos de toda la plenitud de Dios. Y luego dicen los versículos 20 y 21. Y a aquel, es decir, Dios, que es poderoso para hacer todas las cosas mucho más abundantemente de lo que pedimos o entendemos, según el poder que actúa en nosotros, a Él sea gloria en la Iglesia en Cristo Jesús por todas las edades, por los siglos de los siglos. Amén. A aquel que es poderoso para hacer todas las cosas mucho más abundantemente de lo que pedimos o entendemos. Lo que dice es esto, la oración que yo hago la dirijo a alguien que es poderoso para hacer todas las cosas mucho más abundante de lo que pudiera pedir a favor de ustedes. Y bien, lo que Pablo afirma aquí es que Dios es poderoso para hacer en ellos lo que le ha pedido que haga, o sea, que sean llenos de toda la plenitud de Dios. Mi Dios, dice Pablo, es poderoso para convertir esta oración en una realidad palpable. Ahora bien, cuando nosotros pensamos en lo que Dios puede hacer, tenemos que enlazar primero nuestra oración con lo que Dios es y preguntarnos, ¿quién es este Dios? Porque si se trata del Dios que alguna gente describe, no hay duda de que ese no es el Dios de la Biblia. El Dios de la Biblia no es el Dios del que mucha gente habla. El Dios de la Biblia no es una fuerza en nosotros, ni tampoco es un abuelo que se sienta allá en el cielo esperando que le pidamos ayuda, sino que este Dios es el Padre del Señor Jesucristo. Cuando la gente le habla a usted de Dios y suprime el nombre de Jesús, negándose a mencionarlo, ese no es el Dios de la Biblia, ya que el Dios de la Biblia dice, la única forma de que me conozcan es por medio de mi Hijo Jesucristo. Y es que el Dios del que hablamos aquí es el mismo del que la Biblia afirma que tiene el conocimiento infinito de todas las cosas, pasadas, presentes y futuras. Además está en todo lugar y tiene poder para controlar todas esas cosas. Y todo lo que existe, existe en su presencia. Nada escapa a su mirada divina, ni está fuera de su conocimiento o de su voluntad. Pues bien, si hablamos de esa clase de Dios, la pregunta que sigue entonces es esta. ¿Puede Dios con mi situación? ¿Puede sacarme adelante? ¿Puede triunfar sobre esto? ¿Puede suplir esta necesidad mía?
¿Puede fortalecerme en este

este momento de debilidad puede hacerlo? Si hablamos del Dios de la Biblia, la respuesta es sí. Pero debemos asegurarnos de que hablamos del Dios de la Biblia, a quien se le da el nombre de Jehová Dios. Quisiera ahora que consideremos lo que Pablo dijo, es decir, que nuestro Dios es poderoso para hacer todas las cosas mucho más abundantemente de lo que pedimos, lo cual es como si Pablo tratara de encontrar más palabras para describir lo asombroso, lo capaz y lo poderoso que es nuestro Dios para hacer más de lo que le pedimos, más de lo que esperamos y mucho más de lo que merecemos. Y la razón por la que tenemos tan poco se debe a que, de algún modo, no podemos creer que Dios sea poderoso para hacer todas las cosas mucho más abundantemente de lo que pedimos o entendemos. Así que a menudo acudimos a Él y restringimos nuestras peticiones como si Dios tuviera un poder limitado. Mire, si yo creo que Dios tiene alguna restricción de alguna clase en cuanto a su poder, mis peticiones entonces serán mínimas. Y si creo que Dios no es capaz de hacer ciertas cosas debido a mi situación y debido a la intensidad de mis circunstancias, o que no puede suplir alguna necesidad debido a la naturaleza de estas últimas, entonces lo que haré será pedir con dudas o con una fe vacilante e indecisa. Y la fe vacilante e indecisa no obtiene nada de Dios, el cual dice que una persona así es como las olas del mar que son arrastradas por los vientos y echadas de una parte a otra. Así que esa persona no debe pensar que recibirá cosa alguna de Dios debido a su indecisión. Sin embargo, la persona decidida dice, «Esto es lo que Dios dice, y voy a creer exactamente lo que dice, ya que mi Dios es poderoso para hacer todas las cosas mucho más abundantemente de lo que yo podría imaginar». ¿Cuántas veces hemos dicho, usted y yo, jamás había creído que Dios lo haría de esa forma? ¿No es cierto que lo hemos dicho? Claro que sí. Muchas veces hemos pedido cosas imaginándonos cómo las haría Dios, pero resulta que las ha hecho de una forma totalmente distinta a como lo esperábamos, porque usted no puede limitar a Dios todopoderoso. Mire, no se puede limitar el poder infinito, ni el conocimiento infinito, ni la presencia infinita, porque se trata del Dios de este universo, el cual nos dice, «Yo soy poderoso para hacer todas las cosas mucho más abundantemente de lo que creen o entienden». Por ejemplo, ¿qué circunstancia cambiaría usted hoy, si pudiera hacerlo? ¿O de qué situación le gustaría que Dios lo salvara? ¿Cuál es la necesidad que tiene? Pues lo que me gustaría hacer ahora es conducirlo a través de las Escrituras y darle algunos ejemplos de ciertas promesas específicas donde la Biblia dice, Dios es poderoso, Dios es poderoso, Dios es poderoso, Dios es poderoso. Y entonces, en algún momento dado, a lo mejor encontrará algo con lo que usted mismo está lidiando. Pero comencemos con este principio básico que dice que Dios puede salvar, y me gustaría que vayamos a Hebreos capítulo 7. Y si usted me dice que, como creyente, no tiene problema con eso, ¿sabe una cosa? Hay mucha gente que sí lo tiene. Pues dicen que no creen que Dios pueda salvarlos debido a razones muy específicas. Veamos entonces lo que dice Hebreos capítulo 7, versículo 25. Por lo cual puede también salvar perpetuamente a los que por él se acercan a Dios, viviendo siempre para interceder por ellos. Y bien, hay gente que dice que no creen que pueden ser salvos debido a ciertos pecados del pasado, o a cierto pecado particular que cometieron, o a que se consideran muy indignos, como lo somos todos, o a que Dios no podría amar a alguien como ellos. Así que tienen toda clase de razones para creer que Dios no puede salvarlo. Sin embargo, le diré esto, amable oyente. No hay ningún pecado que usted pueda cometer que sea lo suficientemente malo, o prolongado,
o perverso, o asqueroso, o de cualquier otra índole, como para que este Dios todopoderoso, soberano y amoroso no pueda llegar hasta su persona y perdonarlo, salvarlo y convertirlo en una criatura totalmente nueva, lo cual él conoce como la experiencia del nuevo nacimiento en Cristo Jesús. Usted no podría hacer algo tan malo, tan malvado y tan asqueroso que impida que Dios lo salve. Pero no solo eso, sino fíjese en lo que dice aquí, salvar perpetuamente. Es decir, Dios no solamente puede salvarnos, sino mantenernos salvos. Por eso es que yo digo una y otra vez que si una persona cree que puede ser salva por la gracia de Dios y después perderse, ¿significa eso que Dios es lo suficientemente poderoso para cambiar su vida y su destino eterno por completo? ¿Y luego perderlo debido a algo que usted hace? Mire, si Dios puede salvarnos, como dice en este pasaje, ¿por cuánto tiempo dice que lo hará? Pues puede salvarnos para siempre. No es durante una época, ni durante cierto período, ni durante una experiencia particular, sino perpetuamente. Dios es el único que puede perdonar el pecado y que puede salvarnos, y dice que para siempre. Y ahora vayamos, por favor, a 1 Timoteo. Quisiera que se fije en este pasaje, pues creo que Pablo jamás pudo sobreponerse a esto. Por eso cuando dijo que todo aquel que invocar el nombre del Señor será salvo, no hay duda de que sabía de lo que hablaba. Veamos entonces lo que dicen los versículos 12 y 13 de 1 Timoteo, capítulo 1. Doy gracias al que me fortaleció, a Cristo Jesús nuestro Señor, porque me tuvo por fiel, poniéndome en el ministerio, habiendo yo sido antes blasfemo, perseguidor e injuriador, o sea, contra la iglesia, mas fui recibido a misericordia porque lo hice por ignorancia en incredulidad. Ahora bien, hay mucha gente que actúa sin saber lo que hace porque no conoce a Dios ni tampoco a Jesús. No se dan cuenta de que su pecado es contra Dios, aunque Dios está dispuesto y listo para salvar a cualquiera, no importa quién sea. Pero es que me siento tan indigno, dirá usted, pues todos los que somos creyentes nos sentimos indignos de ser salvos. Y aunque haya pasado mucho tiempo desde que fuimos salvos, todavía nos sentimos indignos de nuestra salvación. Lo que pasa es que eso no tiene nada que ver con el mérito, sino con el amor incondicional de Dios, quien nos tendió la mano a usted y a mí diciendo, debido a que mi hijo murió en el Calvario, estoy dispuesto a salvarlos, a pesar de todo. Mire, de vez en cuando al mirar la televisión nos damos cuenta de que alguien ha cometido un gran crimen. Y entonces quizás por nuestra naturaleza solemos decir, esa persona merece ir a la silla eléctrica, o que lo ahorquen, o que nunca vea la luz del día, o lo que sea. Pero ¿sabe lo que Dios opina? Que da lo mismo cuán malvada o cuán perversa sea esa persona. Él sigue ahí esperando, y está listo para salvarla, no importa lo que haya hecho. Ese es el amor incomparable de Dios, que jamás lograremos entender. Y Él lo salvará, si usted está dispuesto a pedírselo por medio de su Hijo Jesucristo. Dios es poderoso para salvar, a pesar de todo. Un segundo aspecto que quisiera que note es este. La Biblia dice que Dios puede confirmar en la verdad a quienes ha salvado. Vayamos, por favor, a Romanos capítulo 16 y veamos lo que dice Pablo en el versículo 25. Y al que puede confirmaros según mi evangelio, refiriéndose al evangelio que Dios le había revelado, y la predicación de Jesucristo, según la revelación del misterio que se ha mantenido oculto desde tiempos eternos, lo cual se refiere al hecho de que el evangelio de Dios se ofrecería tanto a gentiles como a judíos. Así que, dice, Dios puede confirmarlos. Y la idea de Pablo de confirmar aquí es, sencillamente, que sean firmes y fuertes, o sea, Dios puede afianzarlo a usted de tal forma que luego podrá soportar toda prueba, toda dificultad y toda adversidad en la vida. Dios no está satisfecho con que una persona sencillamente sea salva, sino que quiere
confirmarla. ¿Y cómo nos confirma? Nos confirma en la verdad por medio de la palabra de Dios. Es decir, cuando usted y yo abrimos la Biblia y procedemos a leer, comenzamos a ver las cosas como Dios las ve, y comenzamos a entender su forma de pensar. Y cuando comenzamos a ver lo que Dios ve y a entender su forma de pensar, entonces llegamos a ser firmes en lo que creemos, firmes en nuestra fe y firmes en nuestra relación con Dios. De manera que las dificultades y las adversidades que un tiempo atrás nos habrían sacado del camino ya no nos mueven. Y los vientos que soplan contra nosotros hoy ya no soplan como antes. Y aunque soplen con más fuerza, los efectos ya no son los mismos porque hemos sido confirmados en la fe. ¿Qué hace que una persona que ha sido salva se aleje luego sin rumbo alguno? Porque una persona que ha sido salva comienza a creer cosas que están totalmente en desacuerdo con la Escritura, porque nunca ha sido confirmada en la fe. Por eso es tan importante que cuando alguien se salva, se afilie a una iglesia, a un cuerpo local de creyentes. Luego debe bautizarse y también involucrarse en alguna clase de estudio bíblico o en una de las clases de la escuela dominical, mediante la cual pueda comenzar a relacionarse con otros creyentes y a ser confirmado gracias al entendimiento de la verdad de la palabra de Dios. A eso se refiere Pablo aquí cuando habla de la predicación del Evangelio y del Señor Jesucristo. Ahora bien, nosotros tenemos al Espíritu Santo morando en nuestro ser, de modo que cada uno de nosotros tiene al Maestro consigo. Y aunque quizá escuchemos a un pastor, a un predicador, a un evangelista, o lo que sea, es el Espíritu Santo en nosotros quien nos instruye, quien hace que entendamos las palabras, quien nos aclara la verdad, quien nos da entendimiento y quien nos enseña a aplicar esa verdad a nuestro corazón. Dios no solo puede salvarnos, sino confirmarnos. Y eso es lo que necesita todo creyente hoy en día, y ser confirmado en la verdad. Porque hay muchísimas filosofías, ideas, teologías y errores en estos días que abundan por doquier. Siempre hay alguien que trata de alejarnos de la verdad con alguna nueva idea o una nueva verdad. Pero esta verdad ha estado siempre aquí desde el comienzo, ya que es la verdad de Dios y no hay nada nuevo al respecto. Puede ser que tengamos un entendimiento más claro de esto, pero no podemos añadirle nada nuevo. La mayoría de las cosas que circulan por ahí son sólo una excusa o una forma de evitar el tener que reconocer que Jesucristo es nuestra vida y nada más. No se trata de lo que hacemos, sino de lo que Él hace. La mayoría de las cosas que se nos pide hacer generalmente requieren alguna forma de conducta o de cambio, algo que es necesario hacer, mientras que la verdad de la Escritura es que Jesucristo vive su vida dentro de nosotros. Volvamos a 1 Timoteo un momento y veamos lo que dice en el capítulo 2, versículos 3 y 4. Porque esto es bueno y agradable delante de Dios nuestro Salvador, el cual quiere que todos los hombres sean salvos, pero no basta con eso, y vengan al conocimiento de la verdad. Esa es la razón por la que tenemos un solo propósito semana tras semana. ¿Qué dice la Biblia acerca de esta verdad, de esta otra verdad y de aquella otra? Y a medida que usted viene y escucha, y a medida que procede a tomar notas, a considerar lo que dice la palabra de Dios y a aplicar estas cosas a su vida, ¿qué ocurre? Comienza a ser edificado en su fe, a ser más fuerte, a ser confirmado y a estar más firme en lo que cree. Y su convicción se fortalecerá y podrá ser un instrumento más valioso en la misión de Dios, porque es confirmado más y más en la verdad. Así trabaja Dios en su vida, preparándolo para que comparta y defienda su fe. Si ha de vivir la vida cristiana en este mundo, tendrá que aprender a defenderla, porque siempre habrá gente que atacará lo que cree. ¿Me va a decir que cree en eso? ¿De dónde sacó esa idea?
No puedo creer que crea en algo así. Pues bien, si usted no dice nada, puede dar a entender con eso que no está seguro de lo que cree. Pero si dice, permítame decirle por qué creo en esto y por qué creo en la palabra de Dios. Permítanme también contarle lo que Dios ha hecho en mi vida y mostrarle lo que es la Biblia. ¿Qué pasará entonces? Que cada vez que le cuente a alguien más lo que cree acerca de la palabra de Dios o lo que cree que enseña la Biblia sobre un tema determinado, se volverá más fuerte en sí mismo. Recuerde esto. Cuando empiece a hablar del asunto y lo haga con convicción, sus oídos y su mente escucharán su propia voz hablando la verdad, y no solo la otra persona se verá afectada, sino usted mismo, al escuchar la verdad pronunciada con convicción profunda y sólida proveniente de la palabra de Dios. Dios no solo puede salvarnos, sino que también puede confirmarnos, lo cual es algo que todos necesitamos. Hay un tercer aspecto que quisiera que note en cuanto a lo que Dios puede hacer, y es que puede ayudarnos cuando somos tentados. Y me gustaría que me acompañe una vez más a Hebreos capítulo 2. Cada uno de nosotros tendrá que pasar por dificultades, apuros, pruebas y tentaciones en su vida. Ve entonces lo que dice aquí en el versículo 18 acerca del poder de Dios. Pues en cuanto él mismo padeció siendo tentado, es poderoso. Fíjese en esto. Es poderoso para socorrer a los que son tentados. Es poderoso para socorrer a los que son tentados, pase lo que pase. Esta palabra socorrer aquí quiere decir ayudar. Así que él puede venir a ayudarnos. Asimismo, este era un término militar que se empleaba para decir sencillamente correr ante una llamada de socorro. Es decir, buscar a alguien que ayude en esta situación particular. Pues cuando usted y yo nos enfrentemos a alguna clase de dificultad, prueba o tentación, tenemos el privilegio de invocar a Dios Todopoderoso para que nos ayude en esa situación, y siempre está preparado. ¿Qué distancia debe recorrer Dios para llegar hasta nosotros? No debe dar ni un solo paso. ¿Por qué? Porque vive en nuestro ser. A menudo nos arrodillamos y elevamos nuestro corazón al cielo porque creemos que Dios está por allá, en algún lugar. Pero la verdad es que el Espíritu de Dios vive dentro de nuestro ser para darnos fuerzas. Ahora bien, el Padre está en el cielo y Jesús está a su derecha. Sin embargo, el Espíritu Santo vive en nuestro ser para darnos dirección divina y aconsejarnos. Así que siempre está ahí. ¿Recuerda lo que dijo Jesús? Dijo así, «No los dejaré huérfanos. Si no lo hago, no lo lograrán». Luego dijo, «Yo me iré, pero les enviaré al Consolador, el cual estará en ustedes, con ustedes y sobre ustedes, y Él los guiará toda la verdad y les enseñará las cosas que deben decir». Y Dios envió al Espíritu Santo como nuestro guía, porque sabía que a cada paso del camino usted y yo encontraríamos dificultades y apuros, y que necesitaríamos que nos levantara y nos animara en esos momentos de nuestra vida. Así que Dios dice que está dispuesto a venir a ayudar a quienes lo necesitan. Y bien, ¿recuerda al endemoniado que los discípulos trataron de sanar y no pudieron? Luego el Padre lo trajo a Jesús diciendo, «Señor, lo traje a tus discípulos, pero no pudieron sanarlo». Estaba profundamente atribulado. Entonces Jesús le dijo, «Si puedes creer al que cree, todo le es posible». Y vea la respuesta del hombre, «Señor, creo, ayuda mi incredulidad». A veces nuestra tentación es una lucha por creerle a Dios. Y pensando en todas las promesas que Dios nos ha dado, estas a veces son diminutas y muy detalladas y particulares, aunque a menudo son del todo personales. Sin embargo, las leemos y luchamos con ellas. ¿Por qué? Porque nuestra situación nos amenaza más allá y se antepone a la promesa de Dios. Y vemos su promesa y decimos, «Sí, Señor, eso es lo que dijiste, y yo lo creo». ¿Y qué ocurre luego? Que nuestra situación se levanta ante ella, y siempre que usted considere una promesa de Dios a la luz de su situación, esa es una forma equivocada de considerarla. Lo que tenemos que preguntar es esto, ¿qué es lo que dijo Dios?
y luego mirar nuestra situación a la luz de las promesas de Dios, porque si estas dos cosas están mal ordenadas, algo le ocurre a nuestra fe. Mire, nosotros tenemos el privilegio y el derecho de acudir a Dios en cualquier situación y circunstancia, y en cualquier prueba o tentación. Y lo maravilloso de esto es que Dios no tiene que preguntarnos lo que ocurre ni tampoco decir, ¿qué pasará ahora? ¿Qué quieres que haga por ti? Usted y yo nunca hemos estado en una tentación, una prueba, un apuro, una batalla en nuestra vida en la que Él no haya estado antes, porque todo está en su presencia. Nunca caeremos en algo que pueda sorprender a Dios o que pueda poner en duda o desafiar su poder para resolver eso. Y Dios dice que debemos acudir a Él, porque es poderoso para ayudarnos en cada prueba, tentación o dificultad de la vida. Mire, Él quiere ayudarnos, lo desea. Por eso dijo, enviaré al Consolador, al Espíritu Santo, quien estará en ustedes, con ustedes y sobre ustedes. Sabía cuán a menudo necesitaríamos acudir a Él, porque sin importar lo que suceda, mi Dios tiene conocimiento infinito y lo sabe todo. Y sea lo que sea que afrontemos, tiene poder para resolverlo y siempre estará ahí. Usted no tiene que decirle a Dios, Señor, ven por favor a mi presencia, porque esa oración es totalmente errónea. Gracias a Dios, que no tengo que ir a ningún lugar a pedirle que se acerque a mí, porque siempre está ahí. Ya vivimos en la presencia del Dios Todopoderoso, por lo tanto, puede ayudarnos en toda dificultad, en toda prueba y en toda tormenta, y ya sabe todos los detalles al respecto. Y ahora quisiera que vayamos al libro de Judas y que veamos lo que dice en el versículo 24. Y a aquel que es poderoso para guardaros sin caída y presentaros sin mancha delante de su gloria con gran alegría. Esta palabra caída solo se usa una vez en el Nuevo Testamento. Y lo que dice el escritor es que Dios es poderoso para evitar que caigamos, que tropecemos. Ahora bien, ¿que tropecemos en qué? En toda clase de cosas. Y si pensamos en la clase de vida que usted y yo vivimos hoy, pues vivimos en un mundo que está lleno de minas terrestres. Así es como yo lo veo. Y si usted no tiene cuidado, tropezará. Y por aquí está la mina de los celos, y aquí la de la envidia, y aquí la del egoísmo, y aquí la de la inmortalidad, y luego la del materialismo, y esta otra es la del alcoholismo, y por aquí la de las drogas. Y así podríamos seguir con más minas. Pero aquí dice que Dios es poderoso para guiar nuestros pasos diariamente, porque sabe que caminamos por un terreno minado. Cuando usted y yo nos levantamos cada mañana, podemos planear lo que haremos y cómo lo haremos, pero no sabemos a qué nos enfrentaremos ese día. No sabemos lo que nos espera ahí afuera. Y cualquiera que se levanta sin poner su confianza en Dios se encamina al desastre. Pero nosotros sabemos que Dios es poderoso para guiar nuestros pasos. Y es que usted debe saber que cuando se plantan minas en un campo, estas se ocultan para que nadie las vea, a menos que usted tenga la suerte de verlas, lo cual no es común que suceda. No obstante, cuando usted y yo nos levantamos por la mañana, Dios ya ha descubierto dónde se halla cada mina en nuestro camino. Ni una sola se le ha pasado por alto, porque lo sabe todo. Además, es todopoderoso y todo lo tiene bajo su control. De modo que cuando usted y yo andamos por la vida y Dios nos dice, no hagas eso, o nos dice que cambiemos de dirección y seguimos adelante, ya estamos en problemas. ¿Por qué razón? Porque no escuchamos. Eso es lo que ocurre. Ahora bien, de lo que no nos damos cuenta es que algunos de esos pensamientos que vienen a nuestra mente no son nuestros. ¿Quién vive en nuestro ser? El Espíritu Santo. Él es el que habla. Y aunque a veces Satanás también nos habla, el Espíritu de Dios nos da una señal especial para hacernos saber que aquello viene de Dios. Así es como el Espíritu de Dios envía a nuestra mente una señal para que huyamos de algo, que vayamos en otra dirección, que no hablemos con esa persona, o que no hagamos esto y lo otro. Así pues, cada día de nuestra vida andamos en medio de minas terrestres, y fíjese en esto, porque el diablo las va a poner ahí hasta el día de nuestra muerte.
si cree que llegará el momento en que puede decir, «Bueno, alabado sea Dios, hoy sí saldré adelante». ¿Qué sucederá en realidad? Habrá un giro a la derecha y caerá de bruces. Porque aquí dice que Dios es poderoso para guardarnos sin caída. ¿Pero cómo nos guarda sin caída? ¿Cómo evita que tropecemos? ¿Acaso no tropezaremos? Pues sí, tropezaremos. ¿Y por qué tropezaremos? Porque no escuchamos, porque no le creemos, porque pensamos que somos lo suficientemente inteligentes para hacerlo a nuestra manera. Pero nosotros no podemos vivir la vida cristiana. Tenemos que tener un guía en nuestro interior, ya que nuestra mente está bloqueada. Es por eso que debemos decirle al Señor, «Dame dirección para hoy». Y cuando nos dé su dirección, debemos hacer lo que dice. Yo debo estar dispuesto a someterme a esa dirección y a creer que Dios me está dando esa dirección. Así que, aquí dice que es poderoso para guardarnos sin caída. Pero notemos que dice algo más. No solo nos guarda sin caída, sino que puede presentarnos sin mancha delante de su gloria. Porque aunque tropecemos en esta vida, ¿qué dice Dios? Dice que la sangre de Jesucristo, su Hijo, nos limpia continuamente de todo pecado. Y es que Dios sabe que somos hijos e hijas y que vamos a tropezar y caer. Por eso vivimos bajo su amparo y andamos en el raudal del perdón de Dios Todopoderoso. Y cuando tropezamos y caemos, el perdón de Dios está ahí, de manera instantánea. Y entonces nuestro compañerismo se renueva en el momento que decimos, «Señor, quiero que me perdones. Cometí un error. Pequé contra ti. Y sé que no está bien. Te pido que me perdones por eso». Y si se trata de una oración sincera y genuina de confesión y de arrepentimiento, seguiremos adelante en la vida cristiana. Así que, Dios está siempre ahí dispuesto a guiarnos, a dirigirnos y a evitar que tropecemos, que caigamos y que tomemos decisiones erróneas en la vida si es que estamos dispuestos a someternos, a entregarnos y a creer en Él. Y además dice que uno de estos días cuando estemos en su presencia nos presentará delante de Él sin mancha, aunque eso es difícil de comprender para la mente humana. Pero digamos que usted vive hasta los 85 años de edad y que fue salvo, digamos, a los 12 años o a los 70. Y entonces mira hacia atrás y dice, ¿cómo podría Dios presentarme sin mancha después de tantos años de desobediencia? Y es que, aunque hayamos sido salvos durante largo tiempo, todavía desobedecemos a Dios. ¿Cómo puede un Dios santo presentar a gente como nosotros sin mancha delante de Él? Si cuando nos miramos a nosotros mismos pensamos que no hay forma de vernos así, sin ninguna mancha. Porque ese es el poder de la sangre de Jesús y de la gracia de Dios. El ser humano jamás comprenderá eso. Y usted y yo no podemos explicar cómo un Dios santo, amoroso y misericordioso, podría perdonarnos, limpiarnos y justificarnos de tal manera que cuando lleguemos a su presencia pueda decirnos sin mancha. Por eso es seguridad eterna, no seguridad temporal, la cual se basa en la sangre de Jesús, no en nuestra conducta. Y bien, hay algo más que Dios puede hacer. Y le pido que vayamos a 2 de Corintios capítulo 9, veamos lo que dice a partir del versículo 6. Pero esto digo, el que siembra, ¿cómo? Escasamente, también segará, ¿cómo? Escasamente. Y el que siembra, generosamente, ¿qué pasará? Generosamente, segará. Mire, este pasaje habla de dinero, de dar cosas materiales. Y si fuera el único versículo en la Biblia que menciona esto y lo único que Dios tuviera que decir al respecto, creo que yo debería ser lo suficientemente listo para saber cómo obtener la bendición de Dios. No puede ser más sencillo. ¿Quiero una bendición de 1%? Entonces doy 1%. ¿Quiero una bendición de 2%? Entonces doy 2%. ¿Quiero una bendición de 5%? Doy 5%. ¿Quiero una bendición de 10%? Doy 10%. ¿Quiero una bendición de 25%? Doy 25%.
según como quiera que Dios lo bendiga, así debe dar conforme a lo que espera y a lo que desea, amable oyente. Yo veo gente que tiene necesidad y entiendo que hay situaciones y circunstancias que están más allá de su control. Pero la mayoría de nosotros no tiene ninguna excusa con respecto a alguna necesidad que Dios no haya suplido. Él dice que si siembro escasamente, segaré escasamente, y soy yo el que siembra. Y si siembro abundantemente, podré esperar un rendimiento abundante. Dios dice, ¿quieres ser bendecido? ¿Cuánto quieres que te bendiga? Si quieres una bendición pequeña, entonces siembra solo un poco escasamente. Y si quieres una gran bendición, entonces siembra abundantemente. Así de sencillo. Y ahora preste atención a lo que le diré con todo mi corazón. Si Dios no lo está bendiciendo como usted necesita o como quiere que lo bendiga, ya se trate de dinero, de amor, de amistad o de lo que sea, fíjese en lo que dice el versículo 7. Cada uno dé como propuso en su corazón, no con tristeza ni por necesidad, porque Dios ama. ¿Qué clase de dador? Al dador alegre. Y ahora fíjese en el versículo siguiente. Y poderoso es Dios para hacer que abunde en vosotros toda gracia, a fin de que, teniendo siempre en todas las cosas todo lo suficiente, abundéis para toda buena obra. ¿Qué quiere decir eso? Pues cuando hablamos de la salvación, la gracia significa la bondad, el amor y el afecto de Dios hacia nosotros sin tener en cuenta nuestro mérito y a pesar de lo que merecemos. De eso se trata la gracia y hablamos de ella en el caso de la salvación por medio de la sangre de Jesucristo. Pero aquí, cuando se habla de la gracia que abunda en nosotros, a lo que se refiere es a las bendiciones de Dios tocante a las cosas materiales. De eso se trata este pasaje y dice que Dios es poderoso para hacer que abunde en nosotros toda gracia. Y vea lo que dice, teniendo siempre, no algunas veces, en todas las cosas, ¿cuánto? Todo lo suficiente. Permítame hacerle una pregunta. ¿Cuántos de ustedes creen esto? ¿Lo creen? Pues aquí dice que usted puede tener en abundancia, ya que Dios es poderoso para hacer que su gracia abunde, no solo para que tenga siempre lo suficiente para sí mismo, sino también lo suficiente para dar al Señor y a quienes padezcan necesidad. Hay gente que dice, mire, sencillamente, no puedo permitirme eso. ¿Cómo puedo dar si tengo tanta necesidad? Pues de eso se trata. Fíjese en lo que dice aquí. Y poderoso es Dios para hacer que abunde en vosotros toda gracia, a fin de que, teniendo siempre en todas las cosas todo lo suficiente, abundéis para toda buena obra. Lo más probable es que todos tengamos alguna necesidad. ¿Y cómo suplimos esa necesidad? ¿Le pedimos sencillamente a Dios? No. Sembramos. Él dice, siembre generosamente y segará generosamente. Siembre escasamente y segará escasamente. Dios es poderoso para manifestarle su gracia en las bendiciones materiales hasta el punto en que no solo cubrirá todas sus necesidades, sino que siempre tendrá suficiente para dar. Cuando alguien dice, no tengo suficiente para dar, para empezar, no cree en la Biblia, ni pone en práctica la Escritura. La mayoría de las veces su situación económica es tan desastrosa, aunque hay algunas excepciones, porque ha violado algún principio específico de la Escritura. Y es que Dios puede bendecir a sus hijos y también quiere bendecirlos. Y vea lo que dice aquí, que abundará para toda buena obra. O sea, Dios está dispuesto a darnos lo que necesitamos para cubrir nuestras necesidades. Y esa abundancia será suficiente para cubrir también las necesidades de alguien más o suficiente para cubrir las necesidades de la labor del Señor. Ahora bien, si no hubieran otros pasajes bíblicos en la Biblia acerca de dar, este sería suficiente para mí. Porque Dios dice, esto es lo que haré, una labor de gracia, y mi gracia abundará en ti. Es decir, mi bondad, mi amor y mi afecto serán tales que siempre tendrás suficiente para cubrir tus necesidades y también tendrás suficiente para dar para las necesidades del pueblo de Dios. Esa es la promesa de Dios. Ahora bien, si usted olvida todo lo demás acerca de este mensaje, no quisiera que pase por alto esta promesa de Dios.
Porque si tiene una situación en la que tiene poco y considera esta promesa de Dios, entonces podrá ver que sus circunstancias pueden cambiar, ya que Él dice que si siembro más generosamente algo ocurrirá con mis circunstancias. Ahora bien, si yo digo, pero Señor, es que tengo tan poco, no puede ser que esperes que les dé a los demás cuando apenas tengo suficiente para cubrir mis propias necesidades, Señor, yo sé lo que dices en esta promesa, pero Señor, cuando miro mis circunstancias y veo lo poco que tengo, ¿cómo puedo esperar que me bendigas si lo reparto? Lo que pasa es que usted considera la situación de manera equivocada, porque mira la promesa de Dios a la luz de la situación. Pero si considera las cosas desde la perspectiva divina y se guía por medio de eso, Dios aumentará lo que usted tiene así de sencillo. Cada vez que confunda estas dos cosas y las mezcle, su fe se hundirá y se hundirá la bendición. Dios es poderoso, dice aquí, para hacer que abunde en usted toda gracia, no importa cuál sea la situación. Pero también dice que es poderoso para hacer algo más. Es poderoso para destruir nuestro orgullo. Y quisiera que vayamos al Antiguo Testamento, al libro de Daniel, y que busquemos el capítulo 4. Fíjese, por favor, en lo que sucede aquí. Usted recordará que Nabucodonosor era el rey de Babilonia, quien había destruido Judá, derribado los muros de Jerusalén, quemado las puertas y acabado con todo. Luego tomó a todos esos rehenes y los llevó a Babilonia como esclavos, entre los cuales estaba Daniel. Pues bien, Daniel interpretó un sueño muy particular del rey, pero estoy seguro de que no disfrutó mucho al hacerlo debido a su significado, ya que su interpretación no era para nada un buen presagio para Nabucodonosor. Y ahora veamos lo que dice en el versículo 33 acerca de este rey de Babilonia, el gran soberano del mundo en aquellos días. En la misma hora se cumplió la palabra sobre Nabucodonosor, y fue echado de entre los hombres, y comía hierba como los bueyes, y su cuerpo se mojaba con el rocío del cielo, hasta que su pelo creció como plumas de águila, y sus uñas como las de las aves. ¿Se lo imagina deambulando por ahí? Este era el rey que vivía en un palacio y que había edificado esta gran imagen de oro ante la cual todos debían inclinarse al sonido de la música. Pero ahora anda a gatas y sus uñas son como garras. Su pelo le ha crecido, come hierba y su cuerpo parece el de un animal. Pero veamos lo que dice en el versículo 37. Ahora yo, Nabucodonosor, alabo. Engrandezco y glorifico al Rey del Cielo, porque todas sus obras son verdaderas y sus caminos justos, y Él puede humillar a los que andan con soberbia. Dios puede hacer muchas cosas maravillosas a favor de nosotros, pero también puede hacer, ¿qué cosa? Ponernos de rodilla para que reconozcamos el hecho de que es Dios, que dependemos por completo de Él, que no tenemos nada por nuestra cuenta que no haya venido de Él, y que las cosas buenas provienen de Dios. Asimismo, las cosas malas que Dios permite están ahí para inculcar carácter en nuestra vida. Y aunque toda buena dádiva y todo don perfecto vienen de Dios, no siempre estamos de acuerdo con lo que Él cree que es perfecto y bueno para nosotros. Mire, Él sabe exactamente cómo despojarnos de todo orgullo, y desea que andemos en humildad delante de Él. Lo cual significa que debemos admitir continuamente que dependemos por completo de su persona. Todo lo que somos y todo lo que tenemos debe hallarse en Él, quien es la fuente de toda cosa buena que surge en nuestra vida. Nabucodonosor descubrió que Dios sabía exactamente cómo despojarlo de su arrogancia. Y veamos lo que dice en el versículo 36. En el mismo tiempo mi razón me fue devuelta, y la majestad de mi reino, y mi dignidad, y mi grandeza volvieron a mí, y mis gobernadores y mis consejeros me buscaron, y fui restablecido en mi reino, y mayor grandeza me fue añadida. Pero vea de nuevo lo que dice en el versículo 37. Ahora yo, Nabucodonosor, alabo, engrandezco y glorifico al Rey del Cielo. Entendió quién era el Dios de Daniel y entonces dijo, «Glorifico al Rey del Cielo porque todas sus obras son verdaderas y sus caminos justos, y Él puede humillar
a los que andan con soberbia. Y yo le pregunto, ¿por qué ha de andar con soberbia alguno de nosotros? Solo somos un montón de pecadores que hemos sido salvos por la gracia de Dios y ahora nos hemos convertido en santos que dependemos tanto de Él como el día en que nos salvó. No hay nada en nosotros mismos de lo que podamos gloriarnos. Pablo decía que no se gloriaba en nada en este mundo salvo en la cruz de Jesucristo. ¿Entiende lo que eso significa? Todos deberíamos